0: Saludos amigos. 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
0: El nicaragüense Hernando Zúñiga es un cantautor que se crió en Chile y quedó influenciado por las expresiones artísticas y religiosas de aquel país. Comenzó a cantar como aficionado hasta que se presentó con una de sus composiciones al Festival de Viña del Mar, consiguiendo un notable éxito. Estuvo unos años viviendo en España y es un amante de explorar culturas. Digamos que es un obrero de la creación. Su dedicación y búsqueda constante lo han llevado a convertirse en uno de los cantautores más significativos de la lengua española contemporánea. Esta es una de sus creaciones, insoportablemente bella.

La música italiana siempre nos aportó grandes artistas y mejores voces. Nicola Di Bari supo sumar algo más con sus románticas canciones y su personal estilo. Este tema, en contra de su habitual estilo, es bastante más rítmico. Amici miei.

no vamos a repetir el conocidísimo perfil de Elvis Presley ni a recordar que su casa es la más visitada de Estados Unidos después de la Casa Blanca. Nos limitaremos a disfrutar de su Are You Lonesome Tonight en su incomparable voz.

Muchos creen que Yves Montand era francés, pero nació en Italia, más exactamente en la Toscana. Es cierto que desde niño su familia le trasladó a Francia y allí permaneció el resto de su vida. Montand ha sido una de las grandes figuras de la Nouvelle Vague francesa. Ha destacado tanto en el mundo de la música como en el séptimo arte. Fue un magnífico actor que intervino en numerosas películas francesas y americanas. La vida le dotó de una excelente voz que dedicó a la interpretación de un amplio repertorio, especialmente francés, como este A Paris.

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1: Iván Torres, Javi Moreno, Arturo Sosa y Nao Barreto son cuatro jóvenes gran canarios que decidieron probar suerte en el mundo de la música y no les ha ido nada mal. En el 2007 se presentaron a un concurso de bandas y arrasaron ganando de forma aplastante. Luego, desde teloneros en su concierto de Hombres G hasta la actualidad, su carrera ha sido una autopista al éxito total. La popularidad les llegó con el tema Pan y Mantequilla. Vamos a caminar por este simpático pasillo y a probar ese pan y mantequilla.

No solemos programar exclusivamente canciones instrumentales, pero hoy les propongo escuchar el clásico tema Delicado, interpretado por la orquesta que conduce el director y compositor canadiense Percy Faith, que junto con Ray Conniff marcaron una inolvidable época dirigiendo orquesta con sus mágicas batutas. Lo dicho, oigamos Delicado.

En 1978, unos chavales cuya media edad era de 13 años comenzaron a tocar presentando su música y su estilo en colegios e institutos. A los 2 años de actividad editan sus primeros discos, cambian de nombre y se hacen llamar Tennessee. La compañía discográfica les explota haciéndoles realizar 100 galas en un año y por agotamiento y disputas abandonan el sello. Destacaron por sus actuaciones en directo versionando temas clásicos de los 50 y 60. Tennessee cantan Te vi correr.

Rockero hasta la médula, el vasco Fito Cabrales crea en 1997, junto a otros músicos, el grupo Fito y Fitipaldis. Fito deseaba realizar su primera gira en pequeños aforos, pero hizo la apertura de los conciertos de Extremo Duro y al finalizar la gira había vendido tantas copias que consiguió un disco de platino. El tema Por la boca vive el pez pasó a ser doble disco de platino en tan solo 15 días y ocupar el número uno de los discos más vendidos en España. Vamos a ver cómo suena este pez.

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1: En la comedia de 1961, Tú a Boston y yo a California, la actriz Hattie Mills interpreta un doble papel al representar a dos hermanas gemelas. Para el efecto visual en el que aparecen continuamente las dos hermanas, la factoría Disney puso en práctica una nueva técnica para que la Mills pudiese aparecer en la pantalla doblemente sin que se notase. El film es una divertida comedia familiar de esas del sábado por la tarde, que fue galardonada con dos Globos de Oro, a la mejor comedia y a la mejor actriz,

El orondo Artemios venturis rosus, más conocido como Edemis rosus, nos acompañó durante décadas con su peculiar voz y sus bellas canciones, con las que proyectó su indiscutible éxito internacional. Sus inicios con el grupo Aphrodite Child, junto al gran compositor Vangelis, le llevaron más adelante a ir en solitario para arrancar con una exitosa carrera musical que se interrumpió con su fallecimiento en el 2015. Este tema quizás sea uno de sus menos conocidos, When I Am a Kid.

Es de Londres y es cantante, actriz, modelo y se llama Samantha Fox. Junto a Sabrina Salerno y Danuta Lato, es una de las llamadas Teach Stars, famosas por su exuberante busto. Tras salir en varias publicaciones ligerita de ropa, se dedicó a la música, convirtiéndose, por su imagen y letras de sus canciones, en un sex symbol en 1990.

1980. Bueno, pues eso, Samantha también canta. La escuchamos en una canción que popularizaron Les Surf. El título en inglés es I Only Wanna Be With You.

Umberto Tozzi nació en Turín y desde los 16 años está inmerso en el mundo artístico. Cuando gana Canzonissima, inicia su exitosa carrera y más tarde, en 1979, con el lanzamiento de Gloria, consolida su fama. 30 millones de ventas así lo acreditan. Vamos a recordar uno de sus grandes temas, Tú.

música, ha actuado junto a figuras como Charlie Parker, Nina Simone, Miles Davis o Roberta Flack. Tuvo que luchar mucho para llegar y al final encontró la justa compensación a su esfuerzo en 1972, cuando lanzó Me and Mrs. Jones, que fue número uno en el Hot Ten, le permitió ganar un Grammy y vendió varios millones de copias. Billy Paul nos dejó en el 2016, pero nos gusta recordarlo con su gran éxito, Me and Mrs. Jones.

Amigos, espero que el viaje haya sido agradable y se les haya hecho también corto. Nos proponemos ahora en estos momentos a cargar de combustible la nave por si les apetece volver a viajar la próxima semana. Les deseo toda una galaxia de felicidad. Gustavo Buigeguera manejó los mandos y Jorge Riesen estuvo a cargo de la comunicación.

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2: Con ganas de escuchar el próximo lunes a las 11:30 de la mañana al seleccionador nacional de España, Luis de la Fuente, ofrecer en el edificio Telefónica, en Gran Vía 28, en la capital de España, esa lista definitiva de 26 futbolistas que van a representar a la selección nacional en el Mundial de Estados Unidos, Canadá y México, que arranca el próximo mes. En esa lista, con muchas ganas de ver a los nuestros, a Pedri González, a Jeremy Pino, a Alberto Moleiro, a José Pérez. El lunes despejamos incógnitas y sabremos quién desde nuestro archipiélago nos va a representar en ese mundial que está a puntito de arrancar. En plan internacional también está nuestro árbitro, Alejandro José Hernández Hernández, el árbitro español, el árbitro canario que va a estar también en el mundial, ahora ya en Turquía, en Estambul, en el Beşiktaş Park, para dirigir mañana la gran final de la Europa League entre el Friburgo y el Aston Villa. Aquí más cerquita, esta tarde vuelve al trabajo la Unión Deportiva Las Palmas, será a las 6:30 de la tarde en la Ciudad Deportiva de Barranco Seco para preparar el partido ante el Real Zaragoza. Una final para el conjunto amarillo, para el blanquillo también, pero para el amarillo de cara a estar el próximo curso en el fútbol de primera división. En primera federación, nueva jornada de descanso para el Tenerife, 2 días de asueto ha dado Cervera a sus futbolistas, mañana vuelven al trabajo para empezar a preparar el fin de curso, el partido del sábado que les va a llevar a Ocouto para medirse allí a los gallegos del Ourense. Están también velando armas en la Copa María José Pérez, en esa gran final, el Club Deportivo Laguna y el Fundación Tenerife B. Mañana la gran final en el barrio de la Salud, en la capital chicharrera, en el campo de la Salud a partir de las 8, ese Laguna Fundación Tenerife B. En baloncesto mañana también tenemos una cita importantísima en el Santiago Martín con el Canarias en la Laguna Tenerife midiéndose al Asisa Juventud. El partido a las 8 se recupera de la jornada 30, la jornada en la que el Canarias tuvo que disputar la final a 4 de la BCL, pues se va a recuperar en el día de mañana. En voleibol tenemos una nueva recepción para el Club Voleibol Guaguas, hoy en el Ayuntamiento de Las Palmas de Gran Canaria. El conjunto de Sergio Miguel Camarero va recogiendo reconocimientos en las últimas horas después de hacerse con un nuevo título de liga. Y ya tenemos en Gran Canaria la subcampeona del mundo, a María Cantero, tras proclamarse, como bien saben, este pasado fin de semana, subcampeona del planeta en la clase 49er FX en Francia. Hoy ha hablado en su casa, luego la escuchamos, en el Real Club Náutico de Gran Canaria.

0: 2 de la tarde y 3 minutos, ya está por aquí Moisés Rodríguez. Hola, muy buenas.
1: Buenas tardes, ¿qué tal?
0: Joaquín González, Joaquín, ¿qué tal?
2: Hola, buenas tardes.
0: Juan Delgado, hola Juan Del.
3: Hola, buenas tardes.
0: Moy, estamos haciendo números aquí desde esta mañana, sí. Y la conclusión es esta. Si el Depor no gana en Pucela y Las Palmas tumba al Zaragoza, es así, ¿eh? Sí. Si el Depor no gana en Pucela y Las Palmas gana al Real Zaragoza, lo del domingo siguiente en Riazor se puede... Está aquí Barroso ya girando la mano como diciendo, madre mía la que se nos viene. Puede estar jugándose Las Palmas en el estadio del Depor un regreso a la primera división, ¿eh?
1: Claro, hay que contar también con Almería y Málaga, que no, ahora mismo
0: pero,
1: están por encima de
0: sí,
1: la tabla.
0: Sí, pero es una carambola. Pero si el Depor no gana en Valladolid...
1: Claro.
0: Y Las Palmas le gana al Zaragoza, llega a Las Palmas con opciones de ingresar a Primera División el siguiente domingo.
1: Sí, y sería un partidazo ese Depor Unión Deportiva Las Palmas. Y es que la Segunda División apunta que todo se va a decidir, salvo ese ascenso del Racing de Santander desde este pasado fin de semana, pues el resto de posiciones creo que hay que esperar a la última jornada. Una Unión Deportiva Las Palmas que, como bien comentas, esta tarde regresa a los entrenamientos, que lleva 6 victorias consecutivas en el estadio de Gran Canaria, donde se ha hecho muy fuerte en los últimos tiempos, no pierde desde el 24 de enero ante el Córdoba por 0-1, y que enfrente va a tener a un Real Zaragoza que pinta muy mal para el equipo maño, después de 4 derrotas consecutivas, están a 5 puntos de la permanencia cuando restan 6 por disputarse, van a llegar además al partido con muchísimas bajas. Bueno, hay que ganar, hay que sumar los 3 puntos, Juanjo, pensar única y exclusivamente en ese partido del domingo, y luego ya se verá cómo queda la jornada y las opciones que va a tener el conjunto amarillo para seguir peleando por el ascenso directo en la última fecha del campeonato. Y no lo digo yo, lo dice uno de los capitanes de la plantilla, Alex Suárez. Hay que únicamente poner todos los sentidos en el partido ante el Real Zaragoza de este domingo.
4: No estamos pensando en nada de eso, estamos pensando ahora en ganarle al Zaragoza, ya pues lo que tenga que pasar pasará, pero vivir el día y disfrutar el día a día, porque al final creo que a veces si piensas mucho te agobia o te da un poquito de ansiedad, y creo que no es momento de eso, es momento de ahora llenar el estadio, que la afición esté con nosotros y ganar al Zaragoza.
1: Y con muchas bajas afronta ese compromiso también la Unión Deportiva Las Palmas, ya lo saben, Sergio Barcia, Ensolo Yodiz, Ale García, Viti, se suman también Sandro Ramírez, que lleva mucho tiempo fuera, así que vamos a ver cómo llega también al encuentro de este domingo el conjunto de Luis García Fernández.
0: Todos al Gran Canaria, el domingo a las 5:30 de la tarde, hay muchísimo juego, y ustedes lo saben bien, es volver al fútbol de Primera División, y las opciones están ahí, todavía por la vía rápida se puede, todavía por el camino largo, por supuesto, también, así que es importantísimo que la Unión Deportiva se sienta arropada cuando el domingo a las 5:30 de la tarde se dé por iniciado ese Unión Deportiva Las Palmas Real Zaragoza. El récord este año está en los 26.000 y poco que se dieron cita el sábado para ver la gran final de la Copa de la Reina entre el Barcelona y el Atlético de Madrid. Pues objetivo, superar esos 26.000 y que los amarillos se sientan arropados, muy arropados, cuando empiece ese partido ante el conjunto blanquillo. Porque, repito, si se da esto que les acabo de apuntar, si el Depor no gana en Pucela y Las Palmas le gana al Real Zaragoza, el equipo amarillo se presenta en Riazor con opciones de ingresar en la Primera División saltándose el camino largo. Tendremos tiempo a lo largo de la semana de hablar de todo ello. En el Tenerife, Joaquín, segundo día de asueto para los blanquiazules. Mañana empiezan a preparar el fin de curso.
5: Sí, ya no queda nada. Ya no queda nada para que acabe la temporada para el Club Deportivo Tenerife. Ayer, como decías, descanso. Hoy también habrá sesión preparatoria miércoles, jueves y viernes para marchar ya el mismo viernes hacia tierras gallegas y finiquitar la liga. Cerrarla ante Lorense. Un Orense que va a estar peleando la última jornada por lograr la permanencia, necesita ganar, y además pues carambolas, que no gane el Talavera, que pierda los Osasuna B, que tampoco puntúe el Guadalajara, vamos, lo tiene muy complicado el cuadro gallego, y el Tenerife juegue llega sin jugarse nada después de haber logrado el salto de categoría y de haber recibido el trofeo el pasado fin de semana en el Heliodoro Rodríguez López, en un partido en el que volvió a marcar Enric Gallego, lleva ya 18 goles esta temporada, el máximo goleador de la categoría, y además con este tanto ante el Pontevedra llegó a los 54 con la camiseta del Tenerife, en lo que le ha permitido entrar en el top 10 de goleadores históricos del conjunto blanquiazul, igualando a Chalo y quedándose solamente a uno de Justo Gilberto. Felicidad en el delantero del Tenerife por la temporada y por su acierto goleador.
2: Sí, la verdad que contento, ¿no? Por esa parte. Al final, como ya siempre he dicho, ¿no? El delantero por vive de gol y bueno, pues este año pues creo que ha sido bueno, ¿no? El número de cifras y bueno, la verdad que estoy feliz, ¿no? Estoy contento y bueno, aunque queda un partido a ver si puedo meter alguno más.
5: Bueno, pues ambicioso. Enrique Gallego que quiere mojar también en el choque ante Lorenzo. Lo dicho, la plantilla descansando en el día de hoy. Ya mañana comenzarán los entrenamientos de cara a ese último partido de liga ante Lorenzo.
0: Ya saben, cuando Enrique Gallego marca, el Tenerife siempre suma. 54 goles ha marcado de blanquiazul y todos han servido para que el Tenerife sume puntos desde que el delantero de Bon Pastor llegó al conjunto chicharrero. A destacar también, Juan Del, que el Club Voleibol Guagua sigue con sus diferentes recepciones.
3: Efectivamente, los Halcones Amarillos han tenido una nueva visita oficial, en esta ocasión al Ayuntamiento de Las Palmas de Gran Canaria. Ahí le recibió la alcaldesa Carolina Darias para celebrar la consecución del que es el cuarto título consecutivo de Superliga Masculina y el quinto en las últimas 6 temporadas.
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0: 2 de la tarde y 10 minutos.
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0: Nombre propio, la noticia del día es María Cantero, la Gran Canaria, subcampeona del mundo de la clase 49er, ya está en casa.
3: Así es, María Cantero, junto con la mallorquina Paula Barceló, se alzó con el subcampeonato del mundo en el 49er FX, quedando a tan solo un punto de las noruegas Pia Dahl Andersen y Nora Etland. Con motivo de este logro, Cantero fue recibida en su club, el Real Club Náutico de Gran Canaria, donde hizo repaso de sus sensaciones tras este logro.
8: Habla de un segundo puesto en un campeonato del mundo y es algo muy importante, algo muy difícil de conseguir, y sin embargo el sentimiento que se te queda no es que podrías haber ganado, no, que se te queda un punto, pero creo que también el tiempo lo pone todo en perspectiva. Creo que eso, como decía, lo más importante es el camino que tenemos. Todavía quedan un par de años para Los Ángeles. Creo que estamos demostrando que somos un equipo fuerte, que tenemos posibilidades.
3: Y María Cantero, que ahora tiene la vista puesta en sus próximos retos. El más cercano, el Campeonato de Europa en Alemania, que tendrá lugar del 7 al 12 de julio en Eckernförde, ciudad costera del país teutón.
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0: Hasta las 3, el Deportivo de la Radio Canaria.
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0: Una semana diferente para el Costa Adeje Tenerife, para su primer equipo, porque no hay competición el próximo fin de semana.
3: Efectivamente, y lo han aprovechado para descansar también hoy y para recargar pilas de cara a sus dos últimos encuentros de la Liga F, y volverán mañana a los entrenamientos en el Mundialito, donde se van a ejercitar hasta el domingo, salvando el sábado, que va a ser también día de descanso. Eso no que respeta al Costa Adeje, pero es que mañana también va a haber una cita futbolera muy importante en el fútbol femenino, y es que el campo municipal de la Salud acogerá la final de la Copa María José Pérez a las 8 de la noche entre el Club Deportivo Laguna y el Fundación Club Deportivo Tenerife B.
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0: 2 y 12.
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0: Planeta Básquet, 2 de la tarde y 13 minutos. Joaquín, mañana cita importantísima en el Santiago Martín. Cuantos más mejor para el Canarias Juventud.
5: Sí, porque hay que asegurar el playoff para el conjunto aurinegro, que acumula ya 6 derrotas consecutivas. Están trabajando el equipo de Chus Vidorreta para preparar ese encuentro de mañana ante el Juventud Badalona a las 8 en el Santiago Martín. Como decimos, peleando por asentarse en puestos de playoff. Ahora mismo aventajan en una victoria, más el Averas a Unicaja, que es el noveno, el que se quedaría fuera. Aventaja, insisto, en un triunfo y el Averas quedando solo 3 partidos, así que choque vital ante el equipo además que le precede en la tabla clasificatoria, el Juventud, ahora mismo sexto. Muy importante también el apoyo desde la grada, una victoria prácticamente certificaría que los aurinegros, que los de Chus Vidorreta, van a pelear por el título.
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0: El Dreamland Gran Canaria, Moy, con ganas de cantar el próximo fin de semana el Aleluya, ¿no?
1: Sí, es verdad que no va a depender única y exclusivamente de lo que hagan su partido de este sábado 7 de la tarde ante el Baxi Manresa. Necesitan los claretianos ganar, eso es condición sine qua non para en esta jornada ya conseguir la permanencia matemática, pero además esperar a que el domingo el Moraván Andorra caiga en su visita al Barris Nord frente al Jallopos Lleida. El partido es el domingo 11:30, así que el Granca tiene que hacer primero sus deberes, que es ganar al Baxi Manresa, que se juega mejorar su posición en la tabla y aspirar a una mejor competición europea la próxima temporada, y esperar, como decimos, al tropiezo de Moraván Andorra. Si se producen esos dos resultados, el Granca ya se salvaría de forma matemática y evitaría tener que jugársela en la última jornada del campeonato, nadie lo quiere, en el Roig Arena frente al Valencia Basket. Mañana, por cierto, rueda de prensa de Carlos Alocen para analizar este importantísimo duelo del sábado 7 de la tarde, insistimos, cuantos más mejor ante Baxi Manresa.
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0: Hasta las 3 de la tarde, si está en el directo el Deportivo de la Radio Canaria, son las 2:17, hasta las 3 de la madrugada, si nos escuchan la redifusión, y hasta cuando usted quiera, si rescata este programa en formato podcast. A todos, como siempre, gracias por estar ahí, gracias por su tiempo, gracias por escuchar.
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0: Convocando al Tagoror Blanquiazul, al penúltimo Tagoror Blanquiazul de la temporada. Aquí ya está José Barroso. Hola Barroso, muy buenas.
16: ¿Qué tal, Juanjo? Buenas tardes.
0: Nos queda uno más, cerrar el...
16: A ese no vengo.
0: ¿No? ¿Cómo borra? O sea, el último para ti hoy.
16: No, es que tengo, sí, pues me voy a Bruselas y...
17: Es que bien vive esta gente, ¿eh?
16: Tengo que visitar el Parlamento Europeo.
0: Resolver algunas cosas relacionadas con el archipiélago. No,
16: de verdad, de visita. Pero no, ese no vengo, el martes precisamente salgo.
0: Vale. Bueno, ¿cómo estás?
16: Bien, muy bien, muy contento. He vivido dos cosas en el Tenerife que no los he vivido antes. El ascenso... hace 15 días y la entrega de premio, del trofeo el otro día fue espectacular.
0: Muy bonito.
16: Espectacular, como si fuera la Champions. Y la verdad que ver la gente contenta y es, para mí es importante porque bueno, te hace más feliz, si cabe, ¿no?
0: Uh-huh. Y... Muy bonito por lo que significa, que es, te dan ese trofeo para que el próximo año juegues en el fútbol profesional. Claro.
16: Yo pasaba esta
0: porque
16: mañana...
0: Porque no me gustaría ver... Nunca más esta categoría.
16: No, yo tampoco. Pero mire, yo pasé esta mañana por la avenida y es lo que me dijeron a mí cuando el anterior ascenso, que no había que celebrarlo y festejarlo. Porque por obligación el Tenerife no tiene que haber descendido y tiene que estar en la segunda división. Y hoy he escuchado a gente decirme, tú celebrando cuando ellos fueron los que descendieron el equipo, pues van a celebrar. Lo que tienen que estar es en segunda donde tienen que estar. Yo creo que hay que celebrar todas las cosas buenas de la vida y las malas, tratar de que no sean muchas. Y yo creo que yo no estoy de acuerdo con eso, porque todas las cosas buenas y los festejos es para celebrarlo.
0: Sí. Estamos aquí de paso, vamos a celebrar todo lo que se pueda.
16: Todo lo que se pueda. Sí, señor.
0: Luis Padilla, muy buenas, ¿qué tal?
18: ¿Qué hay? Buenas tardes.
0: ¿Qué tal? ¿Tú lo celebras?
18: Sí. Vamos. River Plate celebró cuando volvió de la Serie B a otra vez a la Serie A, y el Atlético Madrid celebró cuando subió a... Es verdad que el Tenerife, por historia, por tradición, por potencial, etcétera, etcétera, tiene que estar en el fútbol profesional. Y habitualmente, históricamente, su categoría ha sido la segunda división. Pero si caes más abajo, hay que celebrar que se vuelve a tu sitio. Y estoy con José Barroso. Y además, este año yo creo que es con la sensación de premio a un trabajo bien hecho desde la jornada 1... a la 37 y espero que sea la 38. Uh-huh. Un premio merecido ese ascenso. Estoy contigo en que tratar de no volver jamás al fútbol semiprofesional, pero premio merecido al ascenso y hay que celebrarlo. Y todo lo que cualquier equipo, es verdad que está debajo de su estatus habitual y vuelve, también hay que celebrarlo porque y el Tenerife históricamente ha celebrado con mucha intensidad. Recuerdo el ascenso del año 83 con Pepe López en la presidencia y terremotos fuertes de entrenador, que se celebró por todo lo alto.
0: De segunda B a segunda.
18: O sea que está bien celebrar los ascensos a primera, las clasificaciones Champions, pero también está muy bien celebrar salir de una zona en la que históricamente no debiste haber caído.
0: Estoy contigo. Eduardo Chinea, muy buenas.
19: Bueno,
0: estamos hablando aquí de que hay que celebrar esto, decía Barroso.
18: Y 10 segundos, y la fiesta muy bonita.
16: Sí.
0: También. Que lo celebró hace 15 días el ascenso y celebró también lo bonito que fue el domingo recibir el trofeo de campeones de Primera Federación.
19: Sí. Sí, yo lamentablemente tuve que verlo por televisión. Y digo lamentablemente por otras causas que tuve que salir corriendo hacia otro lado y no me pude quedar. Pero también debo reconocer, porque siempre me suelo quedar hasta el final de los partidos y ver la despedida de la plantilla, las celebraciones que pueda haber, pero yo no oí eso anunciado en la megafonía. Yo no lo oí. Que ese acto era después del partido, al final.
0: Sí. Bueno, en la megafonía no sé, pero durante la semana sí se habló de eso.
19: Se vino a decir,
0: el Tenerife también lo decía.
19: Vamos a decir, me gustaría que ustedes lo averiguaran, porque para mí no se dijo en el descanso que al final habría una celebración de este estilo. Yo toda la semana no me enteré de esta celebración porque estaba en otras cosas. Y como yo, hay mucha gente que puede estar en otras cosas, a lo mejor no ha podido hacer un seguimiento a los medios.
0: Mira, de memoria te digo, perdona que te interrumpa, de memoria te digo, en la rueda de prensa previa al partido de Álvaro Cervera,
5: también,
0: un compañero de los medios le preguntó si el trofeo se entregaba antes o después del partido. Cervera no le supo contestar y fue Carlos Jorge el que le dijo, cuando acabe el partido se entrega el trofeo.
16: Tiene razón, porque yo, perdona Eduardo, me sorprendió que el inicio de partido con el pasillo hecho y vos estarás esperando para sacar la copa y entregársela antes.
19: ¿Y se dijo algo por megafonía?
16: No, se dijo.
19: Pues el mayor fallo para mí, el error cometido desde los medios de comunicación del Departamento de Comunicación del Tenerife, y esto es una cosa que no se debería pasar.
5: Pero el Tenerife, por ejemplo, en su cuenta de Twitter al hablar que se entregaba después.
19: Te vuelvo a repetir, Joaquín, que tienes una megafonía, que estás jugando con un deporte por un niño que le regala una tablet. Y se anuncia hasta eso y se da. ¿Por qué en el descanso no se dice, señores, no se olviden que tenemos una celebración al final del partido? Yo me hubiera quedado.
18: 10 segundos. No sé,
0: ¿tú te fuiste del estadio sin saber que iban a darle trofeo?
19: Sí, señor.
18: Tenía que ir al hospital
19: por una razón. Pero aún así, me hubiera quedado un poco más y hubiera visto algo del acto porque me apetecía. Yo lo vi por los medios de comunicación después. El Tenerife en ningún momento comunicó. El responsable de comunicación tenía que haber dicho que en la megafonía se dijera que al final había ese acto. ¿Por qué? Porque como yo, que además soy una persona del deporte, yo me imagino los que no lo son, ¿qué hubiera pasado con toda esa gente que no tuvo información? Pues probablemente más del 50, 60, 70% de la gente que se fue no lo sabía o no estaba al tanto de que eso se iba a hacer. Porque no todo el mundo tiene que oír o leer o escuchar durante la semana, por las razones que sea.
0: Sí, sí.
19: Con lo cual, estás allí, tienes a la gente convocada allí, ¿qué cuesta decir y poner en el videomarcador, que para algo tenemos, al final vamos a hacer esta celebración?
18: Igual que se dijo en el partido, no del Pontevedra, sino de la Arena, que al final del partido no se saltara al terreno de juego.
19: Exacto. Ahí tienes un ejemplo perfecto.
18: Se dijo durante los 90 minutos previos que, por favor, al Barcaldo,
16: claro,
18: dije
16: Barcaldo.
18: Que por favor no se saltara
19: pues
18: al terreno de juego.
19: Rebobinen, pregunten si se dijo algo en el estadio de que al final había una celebración. No había mucha gente al final. Porque no todo el mundo durante la semana ha podido estar pendiente de la información de los medios o de incluso la que publica el Tenerife. Yo no entro en la página del Tenerife casi nunca, tengo que decirlo. Yo normalmente escucho medios de comunicación, etcétera, etcétera, y cuando puedo.
18: Mal, le quitamos el carnet.
0: Por ejemplo. No asistió al acto.
19: No me pueden quitar el carnet por una razón, porque soy el padre del dominio del Tenerife. ¿Vale? El Club Deportivo Tenerife.es lo contrató ese señor y se le ocurrió a este señor que está aquí hablando.
0: Pues ponemos punto .net.
18: Y le seguimos quitando el carnet.
19: Y que sepan que no se pudo comprar en su día el .com porque estaba cogido. Que es uno internacional que lo puede coger cualquiera. El punto .es solo pueden cogerlo las empresas que están vinculadas a ese nombre o a esa historia. Pero esto es así como estoy diciendo. Esa página se cambió y esa denominación Club Deportivo .es se cambió. Y yo debo reconocer que me había fijado que muchos clubes hacían lo mismo, no ponían una nomenclatura con C de Tenerife como estaba, que imagínate además para los canarios, que no pronunciamos la C, y decimos C de Tenerife, ¿la C de qué? ¿Me explico? Del gobierno canario, la C del tal.
0: Bueno.
19: Y quedaba mejor Club Deportivo Tenerife.es además para que nadie lo cogiera.
0: Cada vez me siento más orgulloso de decir la C así. C de Tenerife.
19: Ah, por supuesto.
0: Muy
19: pero
0: orgulloso.
19: Que nos suena un poco mal el dominio que teníamos antes, que era C de Tenerife.es, ¿no? Y difícil para cuando decías a alguien o pronunciabas la C o se lo estabas dando mal, ¿no? Entonces, a mí en su día empecé a mirar y miré otros clubes y además uno de los que me fijé es uno que tiene un nombre muy largo, que era el Atlético de Madrid. Tú míralo, búscalo en internet para que veas el nombre largo que tiene. Pues digo, no importa que el Club Deportivo Tenerife sea largo también, porque al final es el nombre completo y fácil de buscar.
0: ¿El Icodense lo sabría? ¿Que había una entrega de trofeo al final del partido?
20: Sí, lo sabía.
0: Alfredo del Castillo, mister, ¿qué tal?
20: Muy buenas tardes.
0: ¿Tú lo sabías?
20: Sí, sí, lo sabía porque además...
0: Porque tú te mueves en redes.
19: Está todavía viendo
20: claro,
19: los
20: periódicos. Claro. Yo me muevo en redes. Además, el presidente de la Española estuvo aquí en el partido de las chicas también.
0: Sí,
20: y ya,
0: el sábado.
20: Exactamente, ya se comentó algo, ¿no? Que también iba a Tenerife a entregar el trofeo de campeón para el Tenerife, ¿no?
19: Hombre, alguna vez oí yo algo, pero desde luego se te puede olvidar. Y en el momento tú ves el final de un partido aparentemente intrascendente, además, porque no nos jugamos nada y nadie está esperando nada.
20: Sí, bueno, la verdad es que lo que comentábamos, la temporada del Tenerife es fantástica, es muy, muy, muy buena, pero yo me gustaría luego, entre todos los compañeros, analizar un poco la trayectoria del equipo estas 41 jornadas que llevamos.
16: ¿Cuándo lo tuvo más difícil Álvaro Cervera, ¿no?
4: 37 que es 41, está acostumbrado a la segunda división. Sí,
0: claro. Comentarista es que viene del tablero amarillo, nos ha metido unos cuantos partidos
16: Alfredo,
0: más.
16: Perdona. Después de la derrota
20: la 37,
16: en Baracaldo, aquello. Me estoy enterando de cosas.
19: Me dijeron de Las Palmas, me dijeron que no veían Las Palmas ahí arriba y subiendo y tal. Y mira dónde se han caramado, ¿eh? Mira dónde
16: están. Porque con el fútbol no puede nadie.
19: ¿Ustedes qué creen? ¿Van a hacer una quiniela aquí? ¿Qué creen?
20: Que sí.
19: ¿Que va a subir o que no?
16: Si se la juega en. Se lo estaba diciendo a Juanjo. Si se la juega en Riazor, en Las Palmas, por su estilo de fútbol,
19: directo no
16: va
19: directo
16: para, pues, directo,
19: puede,
16: para mí directo.
19: Puede, directo sí, ya no, ya puede. Es muy difícil.
16: Sí, bueno, pero si se la juega, digo, si depende de ganar en al Deportivo, para mí le gana al Deportivo. Mucho cuidado al Deportivo, porque Las Palmas con
19: pero
16: su
19: el
16: fútbol...
19: el Deportivo con meter un empate más ya no le deja a Las Palmas llegar.
16: Bueno, pero tiene que empatar.
19: De dos partidos empatar uno.
0: Pero si el No.
5: Si empata en Valladolid y Las Palmas le gana al Deport, si empata el Deport en Valladolid y Las Palmas gana los dos, queda por delante Las Palmas.
0: Si le gana, otra cosa es lo si que le haga la Almería.
19: Almería, pero, claro, y Málaga también. Yo ahí estoy buscando a Almería también.
0: Pero que si se da eso de que el Depor no gana en
19: Pucela.
0: Tiene
19: 74 Depor.
5: Llega con opciones.
0: Y Las Palmas le gana al Zaragoza.
19: Pero
0: 69.
19: Pero estamos a 5 de diferencia.
18: Este es un ejemplo de lo que ha hecho el Tenerife. La Unión Deportiva Las Palmas jamás ha subido al año siguiente de descender. O sea, que tiene mucho mérito lo que hace la Unión Deportiva Las Palmas, si al final logra subir este mismo año, pero jamás, a lo largo de su historia, nunca había subido al año siguiente de descender.
0: Pues mira, la oportunidad entonces, la pintan Carlos.
18: Por eso, tiene mucho mérito si lo consigue y demuestra que históricamente no es tan fácil. Es verdad que cuando bajas de categoría eres el gran favorito para subir, pero que no es tan fácil el subir en un solo año.
19: Yo los quiero ver a los dos en primera división, ese es mi sueño. Mi sueño actual es ver dentro del deporte, del fútbol,
0: muy bonito.
19: Verles en primera división, pero además por muchos años seguidos.
18: Y que duren un poco más que la otra vez.
0: Sí, sí. Una temporada solo, ¿no?
19: Esos duelos, Atleti de Bilbao, Real Sociedad, imagínate.
20: Sí, es una, ¿no?
0: Ahí, Alfredo, recurro a algo que dijiste ayer. Con los dos en primera, cuando salga el calendario, ahí sí que llamaría al entrenador al otro. Oye, cuando nos veamos en la última jornada, el que peor esté.
20: Juanjo.
19: Eso me gustaría que pasara.
20: Señor director, le voy a decir una cosa. Ahí tiene tres personas o cuatro personas de fútbol. Pregúntale a Barroso. Lo que dije ayer, pregúntale a Barroso.
0: Que él cree que hay...
20: No, que él cree, no, pregúntalo.
0: No, yo digo que tú crees porque creo que sea así. Que todavía hay maletines.
20: Atiende una cosa. Yo,
0: en el fútbol profesional.
16: Yo creo que
19: maletines ya mucho,
16: no.
19: Se arriesgan mucho.
16: Maletines no, maletines ya no.
18: Hay visums.
16: Maletines no.
19: Pues lo más que de 1.000 euros hay que declararlo, así que cuidado.
16: Lo que sí... Puede haber otras cosas. Maletines ya no. Ya.
19: Pero concepto otra cosa, del otra visto.
16: Cosa. Pero yo siempre digo que aquel equipo que tiene que ganar por obligación, porque el premio es un ascenso o una permanencia, está más motivado que aquel que le dan un dinero por ganar.
18: Sí, pero no está tan tensionado. A veces el que tiene la obligación de ganar el título, de eludir el descenso, y
16: si se lo juega,
18: se juega,
16: en casa,
18: se juega la vida en 90 minutos, el que tiene la tranquilidad de haber hecho el trabajo y además un estímulo económico importante... no le iguala en intensidad, pero así a lo mejor sí le supera en tranquilidad, en relaja a la hora de afrontar.
16: Te voy a decir una cosa, yo si fuera entrenador, aquellos jugadores que se estuvieran jugando el ir al Mundial, yo no los ponía la última jornada.
18: Ya,
16: si no meten la pierna.
0: Depende.
18: Si no te juegas nada, pero si te juegas algo, pues no sé quién es el mayor. Bueno,
19: primero piensa en el club y después piensa en la selección.
16: Los jugadores están pensando más en el Mundial que en los clubes.
19: El jugador puede ser, pero el equipo
16: el no. El equipo no.
20: El jugador siempre es muy egoísta. Luego, lo que yo quería comentar del Club Deportivo Tenerife es lo siguiente. Yo lo dije desde el minuto cero. Yo cuando vi la plantilla del Tenerife y vi la primera red, digo, este equipo va a subir de calle. Pero es que va a subir de calle. No, ni bueno ni malo. Ahí están los datos.
19: Yo creo que no.
16: La plantilla, Alfredo.
19: A mí la plantilla no fue tanto.
16: A mí me parece que no es tan grande la plantilla
19: no
16: como.
19: No tanto la plantilla pero, como el once y tres o cuatro jugadores más, no, que no, era
16: es
19: muy
16: que,
19: bueno.
16: Es que la base del equipo es prácticamente el año pasado.
19: 15 jugadores. Hay 15 jugadores.
20: Pero atiéndeme una cosa. Mira, chicos, mira, vamos a ver. Yo les voy a dar el equipo titular del Tenerife con más minutos y ojo, a un canario. Se llama David David Rodríguez, cuidado la temporadón que ha hecho el chaval este año.
0: Al micro, Alfredo.
20: Perdón, el temporadón que ha hecho el chaval, la plantilla del Tenerife con más minutos es Dani, César, Landazuri, José León, David, Aitor San, Juanjo, derecha Fabricio, Nacho Gil, De Miguel, con 11 goles, si no me equivoco, y Enrique, 17 goles.
19: 18.
16: Esa es la base del equipo. Bueno, la base del equipo y...
20: Yo tengo 17, a lo mejor
19: el 18 fue el del otro partido. Fue 18.
16: Porque, 18. El último, porque no lo viste el otro día, Alfredo. No, porque claro. Se lo viste para marcar el gol el otro día.
20: Pero vamos a ver, ¿cómo lo vi el gol del otro día? Sí, la metió un defensa en propia.
16: Bueno, pues, no, ese fue de Noel.
20: El segundo, un golazo precioso, pero precioso. Una jugada extraordinaria con un cambio de ritmo raso al palo largo. Y el del Río, un hombre de gol a media vuelta, a pase de Fabricio, creo que es, ¿no?
19: Sí.
20: Y la mete dentro. Fíjate tú si lo oí.
19: 18. Fue anunciado además por la megafonía. 18, eso charro, sí se anunció sí. Por la megafonía. Fíjate tú.
0: Mira, es que Eduardo está rascado, ¿eh?
20: Fíjate tú si
19: hombre,
20: lo oí.
19: Me fastidia no haberme enterado. Y luego. Que no pasa nada, que es una anécdota, pero si se quejaran, que no se han quejado, creo yo, de que se quedó poca gente. Hay que analizar muchas veces dentro, no pasa nada. Si todos cometemos errores y hay que aprender de ellos y no son tampoco tan graves, porque evidentemente yo salí con el pitido final y yo no vi nada.
16: Pero Eduardo, la gente no pensó que eso fuera a ser como se hizo. Ellos pensó que se entregaba un trofeo y hasta luego.
0: Yo entonces, pensé que se lo daban al principio.
19: A mí me pareció un acto.
0: Yo también, porque después de la rueda de prensa de Cervera me quedó claro que era al final.
16: A los campeones.
19: Me parece un acto muy bonito. Tiene que ser al final porque si tiran como en la Champions y demás, ese confeti y tal, va a quedar en el
20: centro.
16: Pero a los campeones siempre se le entrega antes de empezar, en primera división, en segunda no sé.
19: Eso es verdad. Y luego pero no, la REF lo organiza de otra manera porque lo ha hecho en plan Champions. Es decir,
16: está muy bien.
19: Podio, una medalla a cada jugador, que lo habrán visto.
20: Y luego les quiero comentar una cosa muy importante.
0: ¿Es muy importante?
20: Muy importante.
0: ¿Cuánto de importante?
20: Importantísimo.
0: Importantísimo. 35 minutos sobre las 2 de la tarde.

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0: música. Me gusta esa música. Me encanta esa música. Además me relaja, me motiva. La música es maravillosa.
1: Sí, sí. Eso, amigo, esa parte en la que ponen la publicidad, no pueden dejar los micrófonos abiertos. Sí, por sí. Cómo se ponen y por el lenguaje corporal. Claro, como nos están viendo.
0: Yo creo que sería muy, muy, muy interesante y sobre todo muy, muy ilustrativo. Salen cosas que políticamente a veces no parecen correctas decirlas.
2: Las tertulias siempre las he vivido yo fuera.
0: Son las paralelas. Las paralelas.
2: Sí, sí, siempre, sí, sí. Siempre.
0: Paralelas
2: porque
0: con la publicidad.
2: Porque dices aquello que claro. No puedes decir.
0: Que no quieres decir a veces no también por decir. No por no generar ni... No,
1: sí, sí. Y porque vale todo. Es más sí, claro. Lo muy importante, Alfredo.
3: Muy importante, esta tertulia es para valientes. Importantísimo. Para valientes.
1: ¿Me entiendes? Aquí, estoy viendo los músculos
3: aquí,
1: inflarse.
3: Aquí las cosas cuando se dicen con respeto, que es lo más importante. Y se dicen,
0: siempre se dicen con respeto.
3: Y se dicen tu verdad, no hay nada que hacer.
0: Tu opinión.
4: Oye, mi Alfredo,
0: opinión.
4: ¿Puedes enseñar a cámara la camiseta que llevas hoy, la camisa que llevas hoy, por favor?
3: Sí, uy. Más, ¿por qué? A ver.
4: Estilosa,
5: sí. Muy discreta. Para lo que Alfredo está discreta.
3: El señor Padilla, si usted Alfredo del Castillo González lo intenta conseguir discreto, imposible.
0: Alfredo, no sé si me estarás viendo. Mira para acá. Parecía la de la Real Sociedad. Discreta.
3: Claro. Churi Urdin Aurrera. Bueno, pues vamos a ver. El Tenerife en la primera vuelta hizo una primera vuelta sensacional.
2: Espectacular.
3: 50 puntos y ganó 16 partidos. Perdió 3 y empató 2. Tuvo una pequeña mala racha.
0: Y la segunda ha sido mala, entonces.
3: Hombre, ahí es donde quiero llegar.
0: Ya te vi.
3: Vamos a ver. Entonces, ¿qué ocurre? Tiene un pequeño pájara, que es desde el Casereño hasta el Atleti, donde de 15 puntos posibles suma nada más que 4. El equipo se reactiva hasta la jornada 21, que es contra el Real Madrid. Pero llega la segunda vuelta. Y aquí es donde el Tenerife, me voy a dejar una jornada en medio, para que no me llaméis tramposo, porque las estadísticas luego cada uno las coge y las utiliza, como ustedes saben, a la forma que quiere dar a la conversación. El Tenerife de la jornada 23, Atleti de Bilbao, empate a 0, hasta la jornada 37,

0: de 45 puntos ha sacado 23. Cuidado, ¿eh? 45-23. ¿Qué quiero decir con esto? Que hasta nos ha venido bien. Nos ha venido bien porque yo he escuchado declaraciones de Álvaro Cervera, de los dirigentes, del proyecto, de todo lo que hay, que luego ya hablaremos un poquito más del proyecto. Pero en Liga te das cuenta de una cosa, que dices, señores, el próximo curso vamos a segunda división y la exigencia es máxima. ¿Máxima en qué sentido? Sí, en primera red, más o menos, con este equipo, que es un equipo muy, muy, muy bueno, con 11 y 2, 13 jugadores, porque Alazán con 1.581 y Noel con 1.226 son los futbolistas que más minutos tienes con el 11 titular quedado, este equipo hay que reforzarlo mucho para el próximo curso.
1: 9 titulares.
2: A ver, aparte 9 titulares, Alfredo Casado en la clave, para mí, hay un número mínimo de fichajes que es el 12, ¿vale? Y no se trata de fichar a la afición. El 12 son el número de jugadores que este equipo necesita para reforzar con una plantilla competitiva. Es un trabajo muy difícil. Yo le deseo la mejor de la suerte a Manu Gil. Estoy convencido que va a ser un gran trabajo, acompañado por todas las personas que están trabajando en ese departamento. El responsable del director, director deportivo es Manu Gil.
1: Pero yo no quiero entrar en debate ahora, pero yo te pregunto, Manu Gil, y Felipe Millambre y su asesor también, ¿no?
2: Vamos a ver, te vuelvo a repetir, el asesor no es el asesor de Felipe Miñambre, es ese asesor que estás hablando tú, trabaja para Manu Gil, es secretario técnico.
1: O sea, pero es la persona de confianza de Felipe Miñambre, que está desde que estaba en el Rayo Vallecano.
2: Lo trajo Felipe y es muy buen profesional también, es que no tengo la menor duda, le conozco desde la época de Salamanca y cuando yo llevé a David Amaral a entrenar al Salamanca y desde ahí le conozco.
3: ¿De quién hablan?
1: ¿De Ángel? No me acuerdo el apellido, pero no. Ángel.
0: ¿Medina?
1: No, sí.
2: ¿Estás hablando de Medina?
1: Sí, Medina. Bueno. Desde que estaba en el Rayo Vallecano, Felipe Millambres lo tenía...
2: Ya estaba antes en el Salamanca y estaba en otro sitio. Yo digo allí con desde Felipe, que está, pero con Felipe. Se la llevó al Celta y se lo llevó al Levante, se trabaja con él. Es un gran conocedor del fútbol. Una persona...
1: Además, estamos una persona en la mano de esas tres personas.
2: Yo estoy tranquilo porque tenemos un equipo... profesional que además tiene una humanidad muy grande y eso me gusta porque cuando hablan con los jugadores transmiten sus palabras con claridad, no son vendemotos y eso me gusta para la seriedad que tiene que dar a partir de estos años el Tenerife para volver a ser un club que a los jugadores le apetezca venir, porque sabemos todos que hubo una época que no apetecía venir al Tenerife y que el nombre estaba puesto un poquito abajo, sí, porque probablemente los directores deportivos que estaban aquí no sabían vender. Esa es mi opinión, y digo vender en el buen sentido de la palabra, vender bien lo que es el Tenerife. Estos sí saben, todos ellos sí saben, entre otras cosas porque están bien coordinados y comparten información y trabajan en una línea, que tiene una idea clara, que es hacer una estructura de equipo también que cada año la cantera cuente más, por eso se ha estructurado la base de otra manera, que hay muchos cambios en la base, y que van a ir cada temporada dando algún que otro jugador para el primer equipo. Y probablemente este año tenga que dar alguno más, ¿no? Pero repito, 12 jugadores, 12 fichajes mínimos tiene que haber. Las salidas que puedan haber, que todos sabemos cuáles son, ¿verdad? ¿Sabemos cuáles son? Las salidas podrán dejar hueco a alguno más, porque 12 van a hacer falta. Tengamos en cuenta que las fichas profesionales mayores de sub-23, que eran 7, no tienen limitación. Menores de sub-23, los sub-23 no hay limitación en esta categoría, con lo cual, vamos a ver, para mí, es mi opinión, y cada uno que piense lo que quiera, saldrá de esos jugadores Baldo, saldrá Jeremy, saldrá el tinerfeño este Adrián.
4: Cris Montes.
2: Cris Montes, perdón, lo confundí yo. Probablemente Michael se lo tengan que repensar y mirar, porque es verdad que el sistema de Álvaro, siendo Álvaro, en el sistema ese no encaja. Si lo hemos visto en primera ref, no va a resucitar en segunda división, ¿no? Y evidentemente el central argentino,
3: Agüero.
2: Probablemente vamos a ver qué pasa con la recuperación o no del lateral izquierdo.
0: Mateu,
2: sí. Y pienso yo que eso es seguro. Para mí, esos son jugadores seguros que no van a estar. Creo que Noel va a tener la oportunidad de continuar y para mí la merece, porque es un chico que en los últimos partidos ha corregido un fallo que tenía, que es el último recorte, el último regate, que es donde a veces no culminaba. Fíjense que el último partido, y viene así, en línea ascendente, ponía muchos centros del fondo, e incluso con su pierna izquierda, que no es la de él. Es decir, ese chico tiene sitio, y ese chico es diferente. No hay, el Tenerife no tiene otro regateador como ese. Entonces, el equipo se va a configurar y esos puestos tiene que reforzar. Si ahora queremos repasar lo que necesita el equipo, pues todo el mundo sabe que un portero, como mínimo un lateral izquierdo, como mínimo
4: un portero
2: uno
4: para competir con Dani, o
2: un
4: portero titular. Porteros.
2: En segunda tiene que haber un portero titular para competir con Dani.
1: Yo creo que por ahí los tiros. Titular no.
4: ¿No?
1: Yo en el club no lo veo.
2: Yo creo que todos los equipos tienen que poner un portero competitivo. Quiero decir que sea alguien que venga a quitarle el sitio mañana, pero alguien que le compita un poquito más que Gabriel. Yo creo que sí.
5: ¿Y si Dani rinde mejor cuando no tiene competencia?
2: No, eso no existe en el fútbol. Tú perdona, pero yo que he cogido el balón un montón de veces cuando he tenido otra ahí, me ha tocado, ¿verdad, Alfredo?
1: Hay entrenadores que lo piensan.
2: Cuando
1: tiene
2: que competir,
1: hay entrenadores que
2: toca,
1: que
2: toca el amor propio, por no llamarlo de otra manera.
1: La clave del portero suplente es que sepa que va a ser suplente.
2: No. Pero espérate, pero estás hablando de un supuesto distinto al que estoy hablando yo ahora mismo. Estamos hablando.
4: ¿Tú quieres un portero que siente a Dani?
2: Yo quiero un portero. No, yo no quiero sentar a Dani. Perdóname. Yo quiero que la competencia aumente. Eso hará mejor a Dani.
1: ¿Pero tú crees
2: porque Dani merece ser el portero titular? Sí. ¿Va a ser el portero titular? Sí. Pero si tienes al lado a alguien que te motiva, tú mejoras. Porque Dani ha estado más cómodo este año.
1: Hay entrenadores que dicen, no quiero que mi portero tenga la presión de saber que un error
2: fichamos a otro como el que trajimos aquí y lo tuvimos que echar después, ¿no? Lo fichamos para suplente.
1: ¿Qué por dónde voy yo con Luis? Dice Luis. Guardiola.
4: Salvi Carrasco.
2: Salvi Carrasco es un caso, y el otro anterior que lo sacamos antes, el que venía del Albacete,
5: Tomé un Nadal.
2: Ese fue un caso evidente. No, yo no quiero fichar porteros para suplencia.
5: De todos modos, de cara al próximo año.
2: ¿Y qué más? ¿Medio centro?
5: Sí, yo me
2: sigo. Aitor Sanz, que se irá.
5: Yo me sigo preocupando en este año. O sea, que haya que fichar a 12, que haya que fichar a 14. La obligación de la propiedad, la dirección deportiva, el entrenador, etcétera, etcétera, era construir un Tenerife que rindiera para primera red. Y eso lo ha hecho
2: de maravilla. Está perfecto el trabajo. Y ahora,
5: sobresaliente, 10 puntos.
2: El que campeón. No se ha ganado.
5: Ahora,
2: el que no se ha ganado
5: hay
2: la
5: que
2: continuidad.
5: Construir otro Tenerife, entonces.
2: Claro. No vamos a volver al siguiente año a la red.
5: El equipo no sirve para segunda división. Pues claro, ni para primera, ni para Champions. El equipo, la plantilla, sirve
2: para
5: lo que estaba construida, que era para primera red.
2: Y fueron muy nobles dándole la oportunidad a muchos de más de un año de contrato. ¿Vale? Que me parece bien y atractivo. Probablemente
4: no. Pero eso, la respuesta la tiene Joaquín, que me lo ha ido contando durante la temporada. Hay un año más de contrato porque tampoco se pensaban que iban a ascender a la primera de cambio. No, y querían apuntalar a determinados futbolistas para intentarlo en el segundo curso.
2: Claro, yo creo que
6: si no
2: la forma
6: de año tener un
2: yo
6: bloque no le pongo,
5: y de todos modos, aquellos jugadores que con contrato en vigor van a salir, sean todos, o sea, los 24 jugadores de la plantilla, incluyendo a Valde, a Chris Montes, a Jeremy, todos los jugadores del Tenerife se han revalorizado respecto al año anterior. O sea, tener un ascenso en tu currículum es algo importante. O sea,
0: yo les quería comentar algo.
5: A cualquier futbolista que asciende le duele, pues subo a primera, no sigo en primera, subo a segunda, no subo a segunda.
2: Tienes que tener cuidado.
5: Pero ninguno va a tener dificultades para encontrar un buen equipo.
2: En la negociación todo el mundo ya sabe estas cosas, por dentro del fútbol se sabe. Aquel jugador que no tiene ficha profesional de segunda A, no me acuerdo a día de hoy cuánto está, pero debe rondar cerca de los 30.000 euros. Meter un jugador en la categoría ya cuesta casi 30.000 euros.
1: No, si no tienen la ficha profesional. La ficha más el sueldo de un jugador mínimo es 83.000 euros.
4: Pero el profesional.
2: Estás hablando de una cosa distinta. La ficha. Tú no me estás hablando del mínimo salarial. No lo confundamos ficha, mínimo salarial, sueldo. Ficha, sueldo es un concepto que se maneja dentro del contrato. Yo hablo de la ficha física. Tramitar una ficha en la LFP. Tramitar una ficha en la Liga de Fútbol Profesional en segunda debe estar por los 30.000 a 30.000 euros cada vez que un jugador por primera vez accede a la categoría.
0: Si puedo entrar.
2: Y eso va a costar, imagínate 10 fichas así, 300.000 euros. O sea, al final la firmó un jugador bueno. Sí. Hay que pensarlo bien y en el cómputo de lo que tú vas a hacer, movimientos de salida y tal, sabes que te estás ahorrando también un dinero. Si algún jugador no tenía esa ficha, habló de Jeremy, habló de todos los que no tenían esa ficha profesional y que tienen derecho o obligación el equipo a tramitarlas, aunque siempre les suele dejar un año, cuando suben más, cuando los equipos hay un año en que puede jugar el jugador así o no.
5: Sí, pues, ahí, Alfredo. Hay una, por, sí. Por poner un ejemplo, para el Sabadell sería un palazo. O sea, un palo muy grande. Si el Sabadell sube y hay 10 jugadores que debutan el próximo año en segunda división, le has metido un palo en la costilla.
4: Alfredo.
0: Yo quiero comentar una cosa, vamos a ver. El Tenerife del próximo curso, con el consejo de administración que tiene y la dirección deportiva que tiene, según mi información o mi fuente, quiere hacer un Tenerife potente, un Tenerife que mire de reojo a la cantera. Un Tenerife que no sea...
2: No, de reojo no, directa.
1: Sí. Bueno, si quiere directo. Subir la cantera, no, espera, no puede ser
0: espera,
1: protagonista.
0: Espera, Barroso. Espera,
1: no,
0: espera.
1: Yo digo, si, no, es que todo el mundo habla que quiere
0: que
1: subir
0: no,
1: la primera.
0: Que no, pero déjame terminar. Cuando yo termine, cuando yo termine, tú me dices. Vamos a ver, ¿qué digo yo mirar a la cantera? ¿Qué digo yo mirar a la cantera? El Tenerife quiere que todos los años salten de la cantera arriba dos jugadores. Un estilo Real Sociedad, un estilo Atleti de Bilbao... Un estilo,
2: al menos uno, pero si un es estilo, posible dos jugadores.
0: Un estilo Osasuna.
4: Para ponerlos en el escaparate.
0: Que muy lejos nada. Que muy lejos no nada, lejos, Barroso, no porque lejos. Hay que organizar bien. Vamos a ver. ¿Dónde
1: está
0: tengo que organizar?
1: Si este
0: el
1: año
0: Tenerife
1: no ha tenido un lateral izquierdo que del filial para jugar en el primer equipo.
0: Pero no lo ha tenido porque no lo han puesto.
1: ¿Cómo que no lo han puesto? No, ¿Tú te crees que si hubiera un lateral izquierdo como si había un mediocentro llamado Ulloa, como si ha habido un jugador como Fran Sabina, que ha habido jugadores como César, como David Rodríguez, que son canteranos?
0: Pero perdóname una cosa, Barroso.
2: Que la puede jugar
0: Barroso,
2: en un ascenso.
0: Barroso, tú eres un hombre de fútbol.
2: Pero sí,
0: Barroso.
2: Sí, hay un jugador por ahí.
0: Tú eres un hombre de fútbol.
2: Ese puesto.
0: Sí, Barroso, lateral izquierdo. Barroso, sí. Tú eres un hombre de fútbol. Vamos a ver. Te voy a poner un ejemplo cortito. No me voy a ir a Península, voy a venir aquí, a Canarias. La Unión Deportiva Las Palmas tiene un chaval internacional que estaba jugando la Copa para meterse en los cuatro con el Celta, que se llama Pesolesi, además que es canario de Tenerife.
4: Tenerife,
0: tiene un hermano.
4: Valentín Pesolesi.
0: Efectivamente. Oye, al chaval le dieron el otro día la oportunidad y el chaval no desencajó. Juan Marjó, le dan la oportunidad y no.
1: Pero
0: no pienses, y hablando mal y pronto, no pienses como Álvaro Cervera, en el sentido...
1: No me estás hablando de Álvaro Cervera, que junto con David Amaral han sido los entrenadores que más han apostado por la cantera.
0: Espera.
1: Álvaro Cervera no piensa como yo. El que piensa como yo es...
0: Dinero, y donde no hay socios, sino hay accionistas. Y el que puede es el accionista. Entonces, ellos con muy buen rigor y con muy buen criterio quieren hacer un modelo Tenerife, donde yo tengo un gasto en Geneto y ese gasto de Geneto me tiene que dar dinerito, como por ejemplo a Las Palmas le ha dado Pedri o le ha dado Moleiro, porque al Tenerife no le puede dar.
1: Porque no trabaja la cantera.
5: Y pues para lograr...
0: Ya la están trabajando, ¿no?
5: Y para lograr ese objetivo...
2: ¿De dónde salieron Pedri y Moleiro?
5: Para lograr ese objetivo, el mejor entrenador posible del primer equipo es Álvaro Cervera.
0: No estoy de acuerdo contigo.
5: Pues para mí sí.
0: ¿No? Pues no estoy de acuerdo. No.
1: Mira las ventas de los jugadores canteranos, ¿quién los ha puesto a jugar?
0: Pero atiéndeme una cosa, vamos a ver, no nos enroquemos...
5: No nos enrocamos nosotros.
0: No, bien.
5: Nosotros somos los que no nos enrocamos.
1: Y el próximo
0: Padilla,
1: es Dani
0: Padilla,
1: Fernández.
0: Padilla,
1: el próximo.
0: Pero Padilla, vamos a ver una cosa y vamos a ser serios. Mira, Dani, ¿de dónde es? ¿De Guamasa?
2: No hace falta.
0: Landazuri,
2: que
0: ¿de dónde?
2: Dos jugadores.
0: ¿De dónde José León? ¿De dónde Aitor San? ¿De dónde Juanjo? ¿De dónde Nacho Gil?
1: Pero es la cultura que hay en Las Palmas, no la hay aquí, Alfredo.
0: Claro. Que no,
2: que tampoco
0: Barroso,
2: hay tantos jugadores
0: Barroso,
2: de Las Palmas jugando
0: no,
2: en el primer equipo.
0: No, es que hemos perdido canariedad.
2: Claro, pero las dos entidades. Pero esto se va a recuperar en Tenerife y yo soy de los que opina que sí,
5: yo creo que
2: va a pasar.
5: César Álvarez se ha revalorizado respecto al precio que tenía en agosto de 2025.
2: Los dos laterales.
5: Que David Rodríguez se ha revalorizado respecto al precio que tenía en 2025.
2: La pena de David es,
5: pero que incluso
2: no van a poder jugar juntos en segunda.
5: Incluso
2: tenemos que saberlo.
5: Incluso Fabricio, Ulloa, hay una serie de jugadores. Si el objetivo es que cada año uno, dos jugadores,
2: para mí Ulloa,
5: este año,
2: para
5: digamos,
2: mí Ulloa,
5: han ganado Ulloa el estatus de profesional. César Álvarez es profesional.
1: El futbolista que
5: David Rodríguez
1: tiene los ojos puestos en un traspaso es Dani Fernández.
0: Padilla, no te olvides de una cosa, Padilla, por favor. O sea, las categorías
5: están para algo.
0: Para algo. Sí. Cuidado,
2: El Tenerife no
0: cuidado.
2: Va a vender a Dani Fernández.
0: Padilla, pero cuidado,
1: este
0: Padilla,
1: no,
0: porque
1: te suena
0: a ti, Padilla.
5: Sí, pero estás haciendo verdad absoluta con algo que es fútbol ficción.
0: No, yo no te digo verdad absoluta.
2: ¿Por qué?
5: porque César Álvarez puede funcionar el próximo año o no.
4: Claro, no lo sabemos.
5: No lo sabemos, pero estás haciendo como que las... ¿Vale?
2: Vamos a...

0: A ver, vamos a ver, sí, vamos a ver.
1: No, de lateral derecho seguramente jugará David Rodríguez.
0: Lo que sí tengo claro es que si César Álvarez y David Rodríguez juegan juntos la próxima temporada, algo habremos hecho mal. Porque lateral izquierdo tiene que haber
2: jugaremos con doble lateral.
0: No. Tiene que jugar los dos, compartirla y disputarse el puesto los dos en la derecha, porque no creo que vayan a fichar un lateral derecho.
3: No.
0: Pero izquierdo hay que ficharlo. No uno, dos.
3: Dos.
0: Si me apuras, dos, si no hay uno en la cantera. Si lo hay en la cantera, me quedo con uno porque David Rodríguez cubre ese puesto.
3: Son 42 partidos.
0: Yo creo que Mar Mateu...
1: El tema de la lesión lo tiene complicado.
0: Ustedes vieron cómo subió a recoger la medalla con un protector en la pierna
3: Mar Mateu no empieza la temporada.
0: Para mí se, a lo mejor ojalá el chico se recupere, pero yo, no me está gustando que haya estado tanto tiempo así, de verdad.
1: El Tenerife tiene que firmar dos laterales izquierdos.
3: Totalmente de acuerdo.
1: Dos laterales izquierdos. Y atiéndeme una cosa, cuando tú confesionas una...
0: O uno muy bueno y David como alternativa.
4: Pero no tenemos muchas perritas, Alfredo, ¿eh?
1: Ah, pues si no tenemos muchas
0: perritas...
1: No creo
0: perritas, que firme dos, firmará uno, Alfredo. Firmará...
1: ¿Tú sabes lo que me decía a mí a uno?
0: Firmará uno.
1: No tienes perritas, pues no vas a la fiesta.
0: Ay, te tienes que gastar el dinero fijo, en un buen medio centro.
1: Fijo.
0: Y en un delantero
1: que
0: como
1: meta
0: mínimo.
1: Goles.
0: Esos tres...
1: Titular. Venga.
0: Eso, delantero titular. Columna vertebral, porque Dani creo que te vale para la mayoría.
4: ¿Aitor Sanz?
0: Yo no sé lo de Aitor, pero esos tres te los tienes que buscar. No te la puedes jugar a Aitor, porque Aitor, si se queda, será testimonial
1: Aitor,
0: su participación.
1: Aitor Sanz, yo escuchando a la Solvera, que lo deje de segundo entrenador y hará un trabajo fenomenal.
0: Bueno, o de tercero, staff técnico. No va a quitar a Roberto ni de coña. Vamos, segunda parte.
4: En su equipo de trabajo.
1: Eso es, perfecto.
0: Y puede estar ahí.
2: Tienes que reforzar la banda.
0: O puede ser delegado del equipo, o puede ser muchas cosas también, porque...
3: Delegado, deja quieto ahí. O trabajar por...
0: Yo te estoy diciendo que no he nacido ayer. Te estoy diciendo que no he nacido ayer.
3: Pero no tiene
0: que...
3: la verdad toda por delante, Eduardo.
0: No.
3: Quiere meter de delegado a Aitor.
0: Yo no he dicho eso.
3: No, si lo dijiste, delegado.
4: Que tiene... dicho, está no rascado porque no te pusieron en la megafonía lo de no se vayan todavía.
3: Sí, yo creo que sí.
2: Aún hay más.
0: No. Vuelvo a repetir. Aitor Sanz, a ver si me entiendes, José. No leas mal mi esto.
4: Yo... Corre,
0: puede
4: nos vamos.
0: Estar en cualquier puesto del club.
3: No, eso no lo dijiste tú. Tú
0: sí,
3: dijiste
0: en staff, área deportiva, en staff delegado. Contacto, el jugador, el hombre del equipo que está en contacto con la plantilla, puede estar en muchos sitios, el que él quiera. No se olviden que él tiene la carrera de derecho.
4: Dicho queda. Señores, gracias por este ratito.
1: Venga,
4: buena semana para todos. Nada, en segundos, las 3 de la tarde en el archipiélago canario. Vámonos en busca del boletín informativo de la Radio Canaria con nuestra compañera Carolina Armas. Luego, roscas y cotufas con Tomás Galván. El deporte vuelve a ocupar la antena de la Radio Canaria a eso de las 8 con el Deportivo Tiempo Extra, con Carlos Guillermo Domínguez y Adrián Brito. Pasen una buena tarde. Sean felices. Cuídense mucho. Adiós. 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
1: Enseguida van a ser las 3 y 5 de la tarde. ¿Qué tal, Canarias? ¿Cómo están? Es martes 19 de mayo y hasta las 6 tenemos tiempo para nuestras 3 horas de radio en directo para explicar lo que pasa, para unir Canarias a través de esta radio que huele a millo y, por supuesto, aprender juntos, que es nuestro objetivo cada tarde. Estén donde estén, escuchen donde no se escuchen, pues siempre de la mano de ustedes y para ustedes, para hacer juntos la radio. Y para empezar, como siempre, prestamos atención al mapa de carreras. A esta hora el tráfico se va ralentizando en la TF5 sentido norte, en la autopista del norte de Tenerife, también en el sur de forma ligera en la TF5 sentido Santa Cruz de Tenerife, y en el caso de Las Palmas de Gran Canaria a esta hora nos fijamos, como viene siendo habitual, en el entorno de Torre Las Palmas, los accesos al túnel Julio Luengo y la salida de la isleta en la Gran Canaria 1, también el acceso a la Gran Canaria 1 hacia la rotonda de Torre Las Palmas por la avenida Marítima, y se va ralentizando también en la Gran Canaria 3 en dirección a Arucas, a su paso por Siete Palmas. Y también a esta hora, según indican los mapas, en la Gran Canaria 1 sentido Las Palmas de Gran Canaria, a su paso por el aeropuerto. Cualquier cambio lo contamos, cualquier indicativo lo contamos, pendientes de lo que pasa al volante aquí en la Radio Canaria. Hasta las 6 tenemos tiempo y lo hacemos todo con Ana Freire en la producción, Andrea Pérez en la redacción y en el control de sonido, José García y Adai Palmero. Somos La Tarde de Canarias en la Radio de Canarias.
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1: Tres y siete, la tarde la vamos a empezar en el municipio de Agaete, al norte de Gran Canaria. Allí los empresarios salían a la calle para reclamar en una manifestación respuestas y tranquilidad, dicen, ante el aumento de la inseguridad que se ha notado y que se percibe en el municipio. Yasmina Nichan Valencia es presidenta de la Asociación de Empresarios de Agaete. Hola, Yasmina, buenas tardes.
2: Hola, buenas tardes, Tomás.
1: ¿Qué situación están viviendo ustedes, los empresarios de Agaete? ¿Por qué han salido la jornada de ayer a la calle?
2: Pues ayer nos manifestamos porque queremos tranquilidad en el municipio. En los últimos meses nos han afectado, ha habido un par de locales que han sido afectados con robos. Y todo pasó en cuestión de una o dos semanas, fueron uno tras otro. Inclusive en algunos de los compañeros, dos en la misma noche.
1: ¿Y desde cuándo están sufriendo estos episodios de robos?
2: De robos, analizando así generalmente, hace un mes para acá. Es verdad que hay otros compañeros del Puerto de las Nieves que nos habían comunicado, trasladado, que hace unos meses habían sufrido robos en ocasiones esporádicas, pero no había llamado la atención, tampoco nos habíamos enterado. Pero cuando llegó aquí el pueblo fue directamente una noche sí, otra no, una sí y otra no.
1: ¿Y qué saben hasta el momento? ¿Son las mismas personas? ¿Han podido dar con ellas?
2: Hasta el momento lo que sabemos y lo que se anda diciendo por el pueblo, que son dos o tres vecinos de aquí de Agaete, pero que todavía no han sido detenidos ni nada. Claro, los locales que tienen cámaras de seguridad, por la alarma y demás, pues todavía no saben nada respecto a su robo. Hoy salió la noticia, bueno, desde ayer por la tarde que nos manifestamos, salió la noticia como por varios medios de internet y demás, como que habían arrestado a tres vecinos de Agaete, pero hasta la fecha no se han confirmado esas detenciones ni siquiera a los propietarios de los locales donde fueron, a los que robaron.
1: Uh-huh. ¿Esto también lo notan los vecinos de a pie, los que no tienen locales, o son ladrones que acuden únicamente a los comercios del municipio?
2: Los robos fueron exactamente en los locales. Es verdad que después asombra el día siguiente cuando nos enteramos de que han robado o de que han intentado entrar o han roto las puertas y han robado a lo mejor el cambio que habían dejado ahí para abrir al día siguiente y demás. Y es verdad que los vecinos pues alertan por los robos. Después se suma el tema de los gorrillas que están en los aparcamientos, que son gratuitos en el municipio, que intimidan, que obligan, que más o menos no en general no se obliga, pero claro, te intimidan y me tienes que pagar, dame 1 euro, dame 2 euros, dame 5 euros. Y después a todo esto también se le suma unas personas que viven en el pueblo, en el municipio, que cada 2 por 3 la están armando y pasa lo que pasó en las nieves hace un par de semanas con el apuñalamiento a uno de ellos.
1: ¿Y esto cómo les está afectando, además de con la angustia evidente, a los comerciantes en este caso, Yasmina, pero al número de visitantes? ¿Esto se nota? ¿La gente va menos?
2: No, la gente no ha dejado de venir y de visitar a Gaete. Seguimos con los mismos clientes, sigue viniendo personas, nos preguntan, nos llaman desde fuera de la isla también, quien tenemos conocidos y demás. Pero es verdad que nosotros estamos alarmados porque normalmente esto no ocurre en Gaete, ¿sabes? Normalmente vivimos y trabajamos tranquilos aquí y con la seguridad de poder mandar a los niños a la plaza o de salir un rato al parque, pero ya esa seguridad ya no la tenemos.
1: Yasmín, ¿y qué proponen?
2: No queremos que los niños vean situaciones que se están viviendo en Gaete. ¿Qué proponemos? Pues lo que manifestamos ayer es reclamar más seguridad en el municipio, más presencia policial, seguridad y que se resuelva de alguna manera esto, porque no puede seguir así.
1: ¿Harán más actos, algún tipo de otro tipo de actos? No sé si han solicitado algún tipo de reunión con el ayuntamiento, si ha habido ya algún tipo de encuentro con el ayuntamiento.
2: No, directamente no. Es cierto que ayer el concejal de seguridad dio la cara y brindó unas palabras para tranquilizarnos, pero vamos a darle un voto de confianza a ver si se activan y se ve algún avance en esta situación, porque francamente es incómodo estar así, es muy incómodo, sobre todo para los comerciantes que estamos aquí, que trabajamos diariamente y que nos vamos con la inseguridad de a ver a quién le toca hoy, porque es eso, a ver a quién le toca hoy.
1: ¿Cuándo fue el último incidente?
2: Pues justamente hoy amanecimos, no ha sido en un local, pero hoy amanecimos con la noticia de que prendieron fuego a un vehículo por la zona, bueno, sí, está relacionado con un local, con la finca Huasaca, que está aquí en la salida de Gaete hacia la aldea, quemaron un vehículo, y después con la noticia también de anoche mismo que atracaron una vivienda en el barrio de la Cruz Chiquita, y no sé más, es lo que se ha oído por el pueblo hoy, pero justo anoche.
1: Bueno, nosotros vamos a seguir muy pendientes. Por supuesto que hemos tratado de invitar al Ayuntamiento de Gaete a este momento de la radio para dar explicaciones y ver también cómo están trabajando en materia de seguridad. De momento han declinado declaraciones sobre el tema de la manifestación y de estos hechos, pero por supuesto que sigue abierta esta vía para cuando consideren pues dar explicaciones y tratar de contar a la ciudadanía la manera en la que están desarrollando su actividad para promover la seguridad también en el municipio. Y entender lo que está pasando, que entendemos que es una preocupación de todas las partes, evidentemente. Sí, Yasmina Nichan Valencia, presidenta de la Asociación de Empresarios de Gaete, gracias por contarlo en Roscas y Cotufas.
2: Gracias a ustedes, buena tarde.
1: Son las 3 y casi 14 minutos de la tarde. Sobre este asunto vamos a saludar también a Daniel Quintero Martín, él es secretario de Políticas Públicas de la Federación de Servicios a la Ciudadanía de Comisiones Obreras en Canarias. Hola Daniel, buenas tardes.
3: Hola, muy buenas tardes.
1: ¿Faltan efectivos de la policía local en Canarias?
3: Sin lugar a dudas. Ya desde la Federación de Servicios de la Ciudadanía de Comisiones Obreras lo venimos alertando hace muchísimo tiempo. El ratio de policías por habitante en Canarias está muy por debajo de lo que es exigible, ¿no?, para una comunidad autónoma como la nuestra. Entendemos que casi el 90% de los municipios de esta comunidad autónoma no cumple con esa normativa y estamos muy preocupados porque básicamente no se está financiando suficientemente lo que es la policía, en este caso la seguridad de nuestras islas.
1: ¿Cuánto sería lo ideal y qué ratio tenemos?
3: Pues el ratio tendríamos que llevarlo a cada uno de los municipios, porque realmente estamos hablando de un conglomerado de municipios con diferentes dotaciones, y en este sentido, pues casi que te podría ir al caso concreto del tema que estábamos escuchando en la plataforma, ¿no? Veníamos alertando que en Agaete estamos ahora mismo con diferentes problemas de dotación de personal. En este sentido, estamos pues casi que con el mínimo posible para poder atender a la ciudadanía, y eso es algo que también hemos venido alertando, que por el exceso de prevención de riesgos, o sea, por la falta de prevención de riesgos laborales, estamos teniendo una acumulación de circunstancias que no se están pudiendo cumplir, y esto está haciendo pues que básicamente nos estamos quedando sin dotaciones policiales. Y eso nos llevaría pues a esto, pues a tener que correr para unos procesos selectivos que precisamente no son rápidos. Por eso nosotros seguimos manteniendo una posición firme en el que seguimos solicitando que se dote de la cuantificación mínima necesaria, pero eso tendríamos que hablar de cada uno de los municipios. Si quieres, por ejemplo, podríamos hablar de uno de los principales de Canarias, estamos hablando del municipio de Las Palmas de Gran Canaria, en el que ya alertábamos que nos hacían falta al menos 59 policías más, entre ellos, muy importante, todos los de cadena de mando, es decir, inspectores, oficiales y comisarios, ¿no? Esta cadena de mando indispensable para la buena dotación y servicio a la ciudadanía. Y es esto, pues, básicamente lo que venimos defendiendo, ¿no? A través de lo que entendemos que se tiene que hacer a través de la nueva ley de coordinación de las policías locales y aumentando la oferta de empleo público y mejorando los ratios, pero no desde la improvisación, sino consensuado con los sindicatos y atendiendo a las necesidades reales del pueblo de Canarias.
1: La pregunta natural también, Daniel, es ¿por qué esto ocurre? ¿No hay nada que se pueda hacer para garantizar esa dotación de policías locales de efectivos en los municipios?
3: Pues lo que se tiene que pelear es en esas mesas de diálogo sociales, de las que en muchas ocasiones se nos está apartando a la parte social, a la representación de los trabajadores. Si hacemos un poquito de oído, o sea, la policía local de casi todos los municipios están pidiendo a gritos no solo una renovación de sus efectivos, porque muchos de ellos pues ya están pues para estar en una segunda actividad, cosa que no está regulada aún, porque también hay que tener en cuenta que nuestra dotación de policía envejece, sino que no se está atendiendo sus necesidades también de material, de medios técnicos y logísticos para este trabajo. Básicamente no obedece a cosa distinta que no sea la realidad con lo que tiene que ver lo que es el sector público. El sector público se está infradotando en contexto general y la policía, pues básicamente parece ser que no da votos a los alcaldes de los municipios y no están apostando por esto. O sea, nosotros hemos pedido reiteradamente a la FECAN que nutra de profesionales, en este caso de funcionarios, policías, para dar este servicio y están buscando pues medidas que creo que van en un sentido contrario, en el que en muchas ocasiones parece ser que están inventando otras posibilidades que vayan más en términos de servicios más privados, ¿no? Y nosotros no apostamos por eso, sino por lo público y por dar servicio a la ciudadanía en base a los funcionarios, en este caso a los policías locales de nuestra comunidad autónoma.
1: Daniel, una última cuestión. ¿Hay algún municipio que lo esté haciendo bien, que esté en el camino o lo más próximo posible a esa ratio deseada?
3: Pues mira, Santiago del Teide tal vez sea un ejemplo de ello.
1: ¿Por qué? ¿Cuál es la situación?
3: Sí, por el municipio estamos hablando de que su dotación de policías por habitantes se considera que podría ser óptimo. O sea, que este podría ser uno de los pocos que escapasen de esa situación de infradotación de ratio por habitante.
1: Pues nos vamos a quedar con esta reflexión y con este diagnóstico de Daniel Quintero Martín, secretario de Políticas Públicas de la Federación de Servicios a la Ciudadanía de Comisiones Obreras en Canarias. Daniel, gracias por sumarte a Roscas y Cotufas.
3: Gracias a ustedes. Muchas gracias a la Radio Canaria.
1: Insisto, gracias Daniel, insisto en que hemos ofrecido y hemos intentado que el Ayuntamiento de Agaete estuviera también en este inicio del programa para tratar de comprender qué diagnóstico hacen, qué situación, cómo analizan la situación y saber cómo están trabajando. De momento declina la invitación, pero sigue formulada, por supuesto, para contar con el equipo de gobierno para poder entender lo que ocurre y también tranquilizar a la ciudadanía. WhatsApp de la radio, 628-515151, 628 51-51-51 es el WhatsApp que compartimos siempre con ustedes. Van a ser las 3 y 20.
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1: Menos de un mes para la visita de León XIV a España y para vivir la primera visita de un papa a Tenerife y a Gran Canaria. Primero lo hará en Gran Canaria el día 11 de junio y al día siguiente, el viernes, en el caso de Tenerife. Y les hablamos ahora, cuando se cumple un año de la elección y la llegada de León XIV al pontificado, de un libro de la editorial Espasa, el León XIV, el Papa de la Nueva Era, que firma el periodista especializado en información vaticana, el vaticanista Juan Vicente Bo. Señor Vicente Bo, ¿qué tal? Buenas tardes.
8: Muy buenas tardes, Tomás. Encantadísimo de estar con vosotros.
1: Un placer que nos acompañe y tenerte en Roscas y Cotufas en la Radio Canaria, contando los días para la visita del Papa. Se cumple un año de la llegada de León XIV a la Santa Sede. No sé si con sorpresa o no, un año después, Juan Vicente.
8: Bueno, vamos a ver. Sorpresa para la mayor parte de la gente en este planeta. Para quienes conocían el Vaticano desde cerca y desde dentro, no lo fue. Lo que sí hubo es un cierto consenso en no airear demasiado que Robert Prevost era el más indicado, el favorito, porque eso siempre atrae cantidad de ataques y mentiras y ya el nuevo Papa empieza mal porque la sombra de la mentira es alargada, ¿no? Pero bueno, para la mayor parte de la gente fue una sorpresa, en parte porque, bueno, no sé si esto es un poco técnico, pero el Papa se elige en el precónclave, antes de encerrarse. Y ahí cardenales hostiles a Francisco hicieron mucho ruido, las casas de apuestas empezaron a disparar las apuestas en favor de candidatos que realmente eran poco papables, influencers en la Plaza de San Pedro, como nunca había habido, creaban confusión. Entonces fue una sorpresa, pero en realidad fue sorpresa porque mucha gente no atendía a los corresponsales permanentes en el Vaticano, que son los que saben de qué va.
1: Precisamente, trazas en este libro el retrato del primer año de León XIV, pero también con ese origen y también cómo se ha ido formando a lo largo de los años y de su experiencia hasta llegar a lo que es hoy. Enseguida también entramos en eso. Pero claro, llega la elección de León XIV con la muerte del Papa Francisco, del carismático Francisco, con una manera de hacer muy propia, con un lenguaje propio y claro, con el cariño, por así decirlo, de una amplísima mayoría, al menos de los fieles, incluso de los no creyentes, aunque quizá dentro de la Iglesia no fuera tanto así. ¿Ha ido consiguiendo León XIV romper y hacerse un hueco, digamos, para hacerse valer también más allá de Francisco?
8: Sí, bueno, esto suena un poco casi como una ofensa a Francisco, pero no lo es. Yo creo que León XIV va a tener más aprecio y más seguimiento de Francisco. Ahora, de momento, no lo vemos porque se acaba de cumplir el primer año, pero León XIV es muy conciliador y muy reflexivo y muy prudente. Luego también es muy decidido, ¿no? Pero evita hacer cosas que molesten a otras personas. Y por lo tanto, yo creo que va a tener un mayor consenso del que tenía Francisco. Francisco tenía muchísima gente que lo adoraba, pero también personas que no lo soportaban por algunas cosas, por su estilo, su modo de ser, ¿no? Y sobre todo lo que tuvo es, desde el segundo año, una gran hostilidad de las grandes empresas petroleras norteamericanas, desde que empezó a hablar y luego escribió la encíclica Laudato Si. Con lo cual, yo creo que estamos, por responder a tu pregunta, en un comienzo enormemente prometedor que, si no hay ningún accidente en el recorrido y si el pontificado dura, por ejemplo, 10 años, pasará a la historia como uno de los grandes.
1: Fíjate que al menos en la percepción personal, y me corriges con total confianza si no lo ves así, porque evidentemente lo vives desde una primera persona y con la experiencia de más de 20 años, pero mi sensación con León XIV, al principio sobre todo, era qué callado está este Papa, que no está interviniendo, acostumbrado, como digo, a Francisco, que desde el primer momento empezó a dejar titulares, ¿no?, para la gente y comentando con frases que han quedado para la posteridad. Pero de un tiempo a esta parte, de unos meses a esta parte, pues hemos visto a un León XIV que incluso pues ha mostrado un tono tiernamente contundente, vamos a decirlo así, por ejemplo, contra Donald Trump, y con una contundencia que se ha señalado y se ha resaltado por diferentes sectores, tanto conservadores como progresistas, para decirlo en estos términos.
8: Tienes toda razón, Tomás. Lo digo en pasado porque ahora ya todo el mundo poquito a poquito se ha ido dando cuenta de la valía del personaje, ¿no? Pero digamos que era un papa en segundo plano. Y esto lo hacía él deliberadamente. Y algunos se ponen un poquito nerviosos porque no hace cambios, no releva los equipos. Él ha dedicado casi un año a una especie de auditoría interna del Vaticano, hablando con todos. Bueno, también hay que tener en cuenta que él heredó el Año Santo de la Esperanza del Papa Francisco. Sí. Con lo cual no pudo hacer su propio calendario hasta el 6 de enero, en que terminó el Año Santo. Solamente hizo una escapada del viaje a Turquía por el 1700 aniversario del Concilio de Nicea, al que añadió Líbano porque la situación del país era trágica. Ahora es infinitamente peor, por desgracia, ¿no? Bueno, entonces, entre todo el organigrama de actos del jubileo más su estilo analítico, de hablar con todo el mundo, antes de hacer cambios y de tomar decisiones, pues lo mantenía en un segundo plano. Que a él le gusta porque no cree que deba ser una estrella. Y las veces que ha salido a primer plano ha sido un poquito en contra de su voluntad, ¿eh? Como cuando tuvo que plantar cara a Donald Trump en varias ocasiones, ¿no? La primera fue cuando los inmigrantes, ya mucha gente ya no se acuerda, pero cuando empezaron a maltratar abusivamente a los inmigrantes hispanos en América, encerrarlos, deportarlos, etcétera, él intervino, ¿no? Y luego ya respondió a ataques personales siempre con mucha elegancia. Yo creo que ahora tiene ya una mayor visibilidad. Ahora empiezan los viajes, el de África fue muy bonito, el de España, uno a Francia que habrá a finales del año, en octubre, y el mundo empezará a tenerle como referente, igual que tuvieron a Francisco a partir del primer año.
1: En el caso del pontífice de León XIV, matemático, teólogo, jurista, misionero, obispo en Perú, aunque él nació en Estados Unidos, prior de los agustinos, ¿cómo toda esta experiencia le ha curtido, le ha nutrido para ser el papa que es?
8: Bueno, cuando yo empecé a estudiar este libro, hay varias biografías muy buenas sobre el papa León. Pero no hay hasta ahora un análisis del pontificado, entre otras cosas porque había que esperar un año, ¿no?, que es el que acaba de transcurrir ahora. Entonces, para escribir León XIV, el Papa de la Nueva Era, profundicé un poquito más en su perfil personal, ¿no? Y entonces descubrí que la enorme riqueza de su background personal, ¿no?, pues es un hombre de tres culturas, la norteamericana, la latinoamericana en Perú, la romana de cuando era estudiante de Derecho Canónico en Roma, ¿no? Matemático, lo que comentabas, teólogo y jurista, ¿no? Antepasados en tres continentes, en África, en Europa. El otro día se lo comentaba a Álvarez hace dos o tres semanas, al ministro de Exteriores de España, es que yo tengo antepasados gallegos por parte de madre. Europa, África, América, unos eran esclavos, otros eran esclavistas. Bueno, todo eso le da, esa infinita riqueza, le da una extraordinaria capacidad de análisis y de gobierno. Entonces, esto lo descubrí cuando yo realmente estaba trabajando sobre el pontificado, sobre cuáles son los ejes de su magisterio, los ejes principales, etcétera, ¿no? Y me iba entrando la sensación de pigmeo, ¿no? Es decir, pero este tío es mucho más grandioso de lo que yo pensaba. Es que yo llegué al Vaticano en 1998, después de corresponsal en Bruselas y Nueva York, y el Papa era Juan Pablo II, ¿no?, que era un gigante, ¿no? Y después de Juan Pablo II ya todos los demás nos da la impresión de, bueno, sí, pero a un nivel que no es el del gigante, ¿no? Y ahora tengo la impresión de que va camino de ser un gigante.
1: Y estamos también a las puertas de una de las citas, antes de su visita a España precisamente, de la primera encíclica. En este libro abordas precisamente la inteligencia artificial, una espada de doble filos, para abordarlo en este retrato que nos propones de León XIV, y precisamente va a girar en torno a la inteligencia artificial la primera encíclica de León XIV, que también es una declaración de intenciones y también se mira con mucha expectación.
8: Sí, es el Papa de la Nueva Era porque está habiendo un cambio de era. Muchísima gente todavía no se ha dado cuenta, otros sí, ¿verdad? Y lo más, mi impresión, después de 3 años, ¿no?, de ir observando este fenómeno antes de que él fuese Papa, es que es el mayor cambio en la historia de la humanidad, mucho mayor que lo que supuso pasar del paleolítico al neolítico, ¿no? Porque, y mucho más que la primera revolución industrial, que fue la del vapor, que sí, te da máquinas, instrumentos, empieza a haber trenes, nos movemos más rápido, pero esta revolución, la digital, altera la percepción de las personas y sobre todo la inteligencia, lo que llamamos inteligencia artificial, altera la conciencia de lo que las personas piensan de sí mismo, sus opiniones, sus puntos de vista, etcétera, ¿no? Entonces, esto es lo que en Italia, ¿no?, se llama por una parte una ópera prima, ¿no?, la primera encíclica, en realidad es la segunda. La primera la escribió en buena parte el Papa Francisco y la publicó y la firmó León como Dilexite. Pero bueno, esta es la ópera prima suya entera, ¿no? Es también una, lo que llaman en Italia una ópera magna, ¿no?, porque aborda algo que tiene muchísima más entidad. O sea, las guerras, pues cantidad de papas, él es sucesor de Pío XII, ¿no? Pío XII era el papa que fue así en 1969, cuando había unos nubarrones en Europa por Hitler y Stalin y la expansión del nazismo, y luego hicieron un pacto para comerse a medias Polonia, ¿no? Bueno, pues sucesor de Pío XII, sucesor de León XIII, el de la Rerum Novarum, en 1891, pero es que la revolución del vapor era un juego de niños comparado con lo que está pasando ahora. Y esto que está pasando ahora es lo que él va a abordar, porque muchas veces ni siquiera nos damos cuenta del alcance que tiene. Nos va cambiando el modo de ser, nos va cambiando las percepciones, nos va cambiando las opiniones, y hay un momento en que mucha gente no distingue, bueno, la verdad de la mentira, porque hemos pasado a la posrealidad, ¿verdad? Perdón, a la posverdad, con tanta fake news y desinformación. Pero estamos pasando rápidamente a la posrealidad, porque las inteligencias artificiales no son reales, se ven vídeos falsos, voces falsas, etcétera. Es muy interesante el subtítulo de la encíclica. No quiero ser demasiado técnico con esto, perdona. Pero el subtítulo es, el título es Magnifica Humanitas, o sea, Magnifica Humanidad, y el subtítulo, sobre la custodia de la persona humana en el tiempo de la inteligencia artificial.
1: Es que, tiene todo el poder ese mensaje, ¿eh? Y una declaración, como decía, de intenciones, donde vamos a poder ver ese posicionamiento, porque para quienes no controlen, vamos a explicar la encíclica, lo que significa, así en términos profanos, para que nuestros oyentes, los que igual no controlan o no practican, puedan saber la importancia que tiene para marcar también, digamos, el rumbo, ¿no? La hoja de ruta, que podríamos decir.
8: Efectivamente, es la primera defensa de la persona humana en la historia, porque nunca había estado amenazado como persona, o sea, como más específico del ser humano. Entonces, él lo ha avanzado. La verdad es que cada mes, como es muy sistemático, cada mes ha tenido una gran intervención, que puede ser un discurso, puede ser un encuentro. El último fue con universitarios en Yaoundé, Camerún, sobre inteligencia artificial. Entonces, en síntesis, él, por una parte, denuncia que esto es un oligopolio de unas mega empresas, que son 7, en realidad casi 5, por megamillonarios que no tienen escrúpulos y que van a por el dinero a base de la venta de psicogramas y de la manipulación. Entonces explica que es la primera vez que las personas pierden sus referencias porque pasan a orientarse por referencias y voces y rostros que ven en pantallas. Entonces él afirma que ante eso hay que reaccionar primero con mayor sentido de responsabilidad social. Ahora mismo, pues las petroleras o los bancos han ido entendiendo poquito a poquito que, aparte de ganar dinero, cosa que está muy bien, pues hay que mantener una responsabilidad social de no causar daños, ¿no? Lo segundo que él propone es cooperación. O sea, que ante un cambio de esta magnitud es necesaria la cooperación de todos, ¿no? Pues de las empresas que manejan las redes, de los autoridades y legisladores, de los padres de familia, de las escuelas de secundaria, de los académicos, los intelectuales, ¿no?, para hacerse cargo en un sentido de cooperación. Y todo esto es complementario, no es antitético. Es decir, que hay que hacer normas. Y al principio tampoco había normas para los automóviles, ¿no? Pues ya está, tú comprabas un automóvil y entonces ahora apenas hay normas para las redes, pero las habrá, y muchas, ¿no? Entonces, lo segundo es cooperación. Y lo tercero es educación digital, que es que tenemos que aprender a orientarnos ante esto, ¿no? Y se tiene que enseñar en el bachillerato y en las universidades y en la formación de adultos para entender todos estos instrumentos como herramientas, porque si no, perdona la vulgaridad, nos comen el coco, Tomás, y no nos damos cuenta de que estamos siendo manejados, ¿no? Él ha dicho en un discurso que son artífices ocultos de nuestros estados emocionales, porque manipulan a través de las emociones básicas. Entonces, esto es lo que él propone, ¿no? Reaccionar ante eso con alfabetización digital, educación digital, son términos que él ha ido creando, y un mayor aprecio del humanismo, de las humanidades, de la filosofía, de la historia, del arte, etcétera, ¿no? De estas cosas que nos han hecho humanos, mientras que otras especies biológicas pues han seguido siendo animales encantadores, por cierto, ¿no? Pero es solo el pensamiento y el lenguaje el que ha permitido a los seres humanos llegar a lo que ahora somos.
1: Responder, ¿no? Desde luego, desde el cristianismo, desde la Iglesia, esos retos absolutos que tenemos como sociedad y como mundo, un cambio de época con pues respuestas cambiadas, pero también con preguntas que ya son diferentes. Juan Vicente, estamos a la espera, decía al principio, de la visita del Papa a España, a Canarias, en la que será la primera visita, de alguna forma también recogiendo el testigo de Francisco, que sí quería visitar Canarias por la realidad migratoria, tener una presencia muy, muy memorable y muy significativa dentro de este viaje. ¿Qué podemos esperar después de estudiar la figura y la imagen también de León XIV en este libro, de esa primera visita del Papa a Canarias y de la visita al conjunto del Estado español? Pero ¿qué podemos esperar, cómo entender, cómo vivir esa visita del Papa a nuestra tierra?
8: Sí, bueno, el Papa es el sucesor de Pedro, con lo cual Pedro, que era un marinero, ¿no?, un pescador en un lago al norte en Galilea. Entonces, vamos a ver al sucesor de Pedro en acción. Y esto es muy bonito, ¿verdad?, porque nos acerca a los tiempos de Jesús, de los primeros cristianos, de los primeros apóstoles. Pero luego vamos a ver también a un maestro, porque él es un maestro, y se va a notar, bueno, las calidades de su discurso es asombroso, ¿no? Para este libro, Papa de la Nueva Era, he leído prácticamente todo, y es que tiene un contenido al nivel de Benedicto XVI como analista. Simplemente que, como él no escribía libros antes, no lo sabíamos. Entonces, vamos a ver a un sucesor de Pedro, vamos a ver a un maestro, pero sobre todo vamos a ver a un cristiano que se aplica la parábola del buen samaritano.

0: día, se llama Cevia, está en Carabanchel, un barrio un poquito marginal, y en Barcelona, el día que va a Montserrat, visita la cárcel de Cambrians. Con lo cual, vamos a ver a un cristiano que está viviendo las bienaventuranzas, o, esto yo he oído muchas veces a Francisco, que siempre visitaba cárceles, ¿no? Tanto en Italia muchas veces como en los viajes. Le preguntaron un día, oiga, ¿usted por qué visita tantas cárceles? Dice, anda, porque esto es lo que me va a preguntar a mí en el juicio final. Si estaba en la cárcel y viniste a visitarme, si estaba desnudo y me vestiste, si estaba hambriento y me diste de comer, ¿no? Entonces vamos a ver ese cristianismo en acción, que es una parte muy importante de su mensaje. Pero sobre todo, vamos a disfrutar de la fiesta, porque él ya lo ha comentado varias veces, que mis viajes son fundamentalmente en los países que son de mayoría cristiana, son un encuentro festivo entre los cristianos, y la fiesta es un elemento fundamental en el cristianismo.
1: Pues pendientes de todo lo que vayamos a vivir en España y con la visita a Canarias, la primera visita a Canarias, está este libro León XIV, el Papa de la Nueva Era, es una herramienta y un libro perfecto para preparar esta visita, para vivirla y para conocer más al Santo Padre, al León XIV, que ya conoce Canarias, porque cuando era prior de los Agustinos, pues visitaba, por ejemplo, Tenerife, Puerto de la Cruz, y es una tierra que conoce.
0: Tomás, una pregunta así de quiz. ¿Sabes cuántas visitas ha hecho Robert Prevost a España?
1: No.
0: Te lo digo, 50.
1: Ah, pues conoce.
0: ¿Sabes
1: bien.
0: En cuántas ciudades de España ha estado? Te lo digo, 30.
1: Wow.
0: O sea, es el Papa en medio milenio, o sea, después del último Papa español en el siglo XVI, es el Papa que mejor conoce España desde hace 40 años, desde que hizo una peregrinación a Santiago de Compostela en furgoneta en 1982. O sea que lo encontraréis a un español, un americano, un peruano, un italiano y un español a la vez.
1: Pues eso lo viviremos y lo contaremos, y también a través de este libro de la editorial Espasa, León XIV, el Papa de la Nueva Era, que firma el vaticanista Juan Vicente Bo. Juan Vicente, un placer escucharte, aprender de ti y tener tanto de sabiduría concentrado en este ratito de conversación. Cuídate mucho.
0: Yo también encantado, Tomás. Es siempre una alegría hablar del Papa.
1: Un abrazo
0: hasta
1: grande.
0: La próxima. Gracias, un abrazo.
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0: Este viernes el artista, el músico, guitarrista, timplista, el 360 absoluto, Irai Afonso cierra su gira de lo puro en Gran Canaria, en el Teatro Quiniguada. Irai Afonso, ¿qué tal? Buenas tardes.
1: Buenas tardes, Tomás. Un placer estar aquí contigo otra vez.
0: Qué gusto tenerte. Hablábamos precisamente al inicio de todo esto, cuando presentabas Lo Puro.
1: Exacto.
0: El viaje continúa, el cierre de gira llega este viernes a Las Palmas de Gran Canaria. ¿Cómo ha sido este viaje?
1: Pues mira, precioso. La verdad que yo estoy súper, súper, súper, súper feliz. Me da pena y alegría a las partes iguales cerrar esta etapa. Creo que ha sido una etapa súper bonita. Creo que también en Canarias me ha afianzado un poco en cuanto a público, en cuanto a también a manera de que la gente vea, ¿no? Como el artista, que a mí odio un poco esa palabra, pero para que te ubiquen, ¿no? Un poco en el mapa. Y la verdad que solo me ha dado alegría. Yo estoy muy feliz. Encima tengo la suerte de que el Quiniguada se está llenando poco a poco y, bueno, tengo muchas ganas de esa noche en la islita, la verdad.
0: Cuando uno piensa, crea y compone, Irai, un trabajo como Lo Puro, ¿cambia algo desde que se presenta hasta que acaba, con todo ese recorrido, con las presentaciones y con cada sello que le pones tú al final a cada canción, cada vez que la haces, cada vez que la interpretas?
1: Pues sí, creo que es lo más bonito que puede pasar, porque al final que las canciones tengan una vida después de haberlas grabado. Yo siempre hablo con muchos amigos músicos de que en verdad los discos deberían de hacerse al final de la gira, ¿no? Es decir, cuando ya los temas han recorrido y se afianzan de otra manera. O habría que hacer dos discos, ¿no? Uno antes de empezar y uno cuando se termina. Porque al final los temas cogen otro carácter, también la gente hace que cojan otro carácter. Pues el público al final cuando reacciona a un tema es diferente a escucharlo, ¿no?, en su casa. Y verlo en directo es otra cosa, y creo que ha sido muy bonito ver cómo crecen y cómo se desarrollan esas canciones y cómo se acogen por parte de la gente que las oye, ¿no?
0: ¿Cómo te llevas tú con el concepto de pureza, por cierto?
1: Pues mira, me llevo bien y mal. Si me llevo bien, porque a mí me encanta la música de raíz, me encanta de dónde soy, de las tradiciones que tenemos, me flipa. Pero también, a la vez, no estoy muy en esa, porque creo que al final la pureza se confunde con algo estático, cuando realmente es todo lo contrario, es el cúmulo y la fusión de cosas, ¿no? Al final, la pureza, como decimos en el tema de Lo Puro, Lo Puro está en la mezcla, ¿no? En ese bueno, compendio de cosas que hacen que las cosas cojan un carácter que solo son únicas en un sitio, y es por ese enfrentamiento de cosas, ¿no?
0: Somos mezcla, de hecho.
1: Claro, sí. Bueno, mírame a mí, que soy pelirrojo y blanco. Que lo último que parezco es canario, parezco noruego.
0: y con este recorrido, y cuando uno empieza también a jugar, porque tú con el timple eres un virtuoso, Irai, y también pones el timple y ese sonido de raíz al servicio de otros estilos, de otros géneros, de otra manera también de contar las cosas. Eso enriquece, entiendo, no doy por hecho, al propio público que descubre, pero también al artista, a quien crea, a quien está creando.
1: Yo siempre lo pienso un poco, parece un poco egocéntrico, pero creo que no lo es, ¿no? Yo siempre pienso en que me nutra a mí primero. Y creo que lo que hace falta en Canarias y en cualquier sitio del mundo es que se sigan haciendo cosas y que sigan ocurriendo cosas dentro del espectro y de la movida que genera la música de raíz, ¿no? Es decir, ponerte límites a eso es una mierda, la verdad, una putadilla, porque al final es lo que hace que avance la cosa. Entonces, para mí es súper necesario que todo esté en continuo movimiento, la verdad.
0: Y además formas parte ahí de una generación joven de talento cultural en Canarias, que desde aquí quiere crear, que quiere pues zarandear de alguna forma, y eso es muy bonito. No sé si lo percibes así, de formar parte de una etapa como fueron otras, de una generación de artistas que cada uno en lo suyo están empujando muy fuerte.
1: Considero que tenemos una suerte que te cagas. La verdad que en Canarias están pasando un montón de cosas. Hay artistas increíbles que están haciendo cosas maravillosas y me siento, vamos, afortunadísimo de pasar, ¿no?, de compartir etapa, ¿no?, con toda esa gente. Pero también lo pienso a veces, digo, me hubiera encantado nacer en los 80 o en los 70, porque también, yo qué sé, el Taburiente, Luis Morera, ¿no?, Mestizaje, todo eso. eso también que se fue formando en esa época, también hubiera sido súper bonito verla, después en los 2000 con José Antonio, yo qué sé, todo eso, ¿no? Al final como que cada etapa tiene su punto, pero es verdad que creo que estamos en una etapa brillante de la música y del arte en general en Canarias, y me siento afortunadísimo de formar parte, obviamente.
0: Y también compartes camino con muchos de esos grandes nombres, que entiendo que es un regalazo también, como... Sí. Como fan, como amante de la música, ir ahí compartir con tanto talento y de generaciones que han marcado y que marcan también, sí, la cultura en Canarias.
1: Sí, por ejemplo, bueno, compartir con Olga y Mestiza ahí es, para mí es un, vamos, llevo de los 17, es decir, llevo 12 años formando parte de su universo, ¿no? Y para mí siempre es increíble ver a esa señora, porque es una señora, cantando y diciendo lo que dice por la boca. La verdad que me parece, vamos, un privilegio absoluto.
0: Irai, estamos en el mes de Canarias. ¿Qué es Canarias para ti, por cierto?
1: Pues mira, para mí es casa. No lo veo como otra cosa. Lo veo como casa, como tranquilidad, como bienestar. Y para mí Canarias lo que debe ser es eso siempre, y también hay que cuidar las islas, acordarse de quiénes somos y de cuidar nuestro territorio y no dejar que nos lo quiten. Así que eso para mí es Canarias, la verdad.
0: Este viernes llegas al Teatro Quiniguada con el cierre de gira de Lo Puro. ¿Qué veremos en el escenario?
1: Pues mira, vamos a hacer un viaje por todo el disco. También van a haber temas del disco anterior, de Memento. Y realmente, bueno, está más enfocado el repertorio en un repertorio de teatro, es decir, más íntimo. Va a haber mucha fiesta igualmente, pero sí que va a haber momentos más de intimidad, de bajadas, subidas. Realmente es un viaje sonoro. No me voy a fijar mucho en hacer cosas grandilocuentes con la escenografía ni nada. Creo que la cosa es más íntima, que necesita de ese ser sobrio, ¿no? Y que no haya tanta parafernalia que despiste, más que te concentres en la música y en lo auditivo más que lo visual.
0: ¿Quieres saborear este final? ¿Estás creando a la vez? ¿Es posible compaginarlo con conseguir creando y seguir componiendo?
1: Sí, sí, por suerte sí. Estoy muy contento porque llevo ya tiempo. Realmente ya llevo tiempo maquinando cosas. Estoy en un proceso súper bonito también. No sé si va a ser, qué va a ser todavía, pero sí, sí estoy muy feliz. Estoy muy feliz. Es difícil porque uno está que no para la pata todo el rato. Ya llevo más de 45 vuelos este año, así que te puedes imaginar.
0: Pero bueno, oro por lo menos ya, ¿no?
1: Sí, hoy, justamente hoy, con el vuelo que acabo de hacer ahora, hace una hora, he conseguido la tarjeta ahora de Vinter.
0: Felicidades.
1: La verdad, sí, gracias, te lo agradezco. Ha sido un logro para mí. Pero la verdad que tengo la suerte de intentar siempre buscar el tiempo. Soy una persona también un poco obsesionada con el trabajo, porque me apasiona lo que hago. Entonces siempre estoy como, tengo que hacer cosas, tengo que estar moviéndome. Entonces, bueno, estoy muy, muy feliz, muy feliz.
0: Y eso no impide disfrutar del momento y disfrutar de la creación, que en ningún momento se convierta como algo rutinario, algo de tengo que...
1: Hay un punto que a veces sí pasa, que terminas un poco quemado, pero que después, cuando te subes a un escenario, cuando estás trabajando en tu casa y grabando o compartiendo con tus colegas músicos, se te pasa, ¿no? Pero sí es verdad que hay que cuidarse, principalmente porque la cabeza es una y es la que hay. Y por desgracia, si hay muchos estímulos, que por suerte son súper bonitos todos, pero a la vez no te deja el tiempo para disfrutarlo, hay que acordarse de que hay que buscar ese momento para disfrutarlo, porque si no, dejas de amar y de disfrutar de realmente de lo que haces, ¿no?
0: Te preguntaba antes qué es Canarias para ti. ¿A qué suena Canarias?
1: Pues mira, suena a un montón de cosas. Suena a mar, suena a viento, suena a montaña, suena a pájaros, suena a todo lo que queramos, ¿no? Cada uno tiene como su ideal. Para mí son colores. Lo bueno de Canarias es que no es blanco y negro, sino que son muchos colores. Entonces, para mí, bueno, te digo, es fantasía, fantasía.
0: Este viernes, 22 de mayo, en el Teatro Quiniguada, el cierre de gira de Lo Puro de Irai Afonso. Quedan entradas, poquitas, sí. Pero ¿cómo se pueden conseguir?
1: Pues mira, no lo sé exactamente, pero sé que está en la web del Teatro Quiniguada.
0: Es la mejor manera.
1: Si pones Irai Afonso, Teatro Quiniguada o Teatro Quiniguada Irai, ya te saldrá ahí. Y si no, bueno, mis redes sociales también lo pueden ver, que he subido, no subo muchas cosas, pero algo sí subo. Está por ahí también.
0: Pues Irai Afonso, es un placer siempre conversar contigo, escucharte, disfrutarte este viernes en el Teatro Quiniguada de Las Palmas de Gran Canaria, y deseando seguir disfrutándote en directo con tus canciones, con tu música. Sigue creando, que nos haces muy bien.
1: Gracias, Tomás, te lo agradezco un montón, de verdad.
0: Cuídate mucho.
1: Muchas gracias, un abrazo grande igualmente.

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1: WhatsApp de la radio 628-515151, 628-515151. Andrea Pérez, ¿qué tal? Buenas tardes.
2: Muy buenas tardes.
1: Vamos en nuestro ratito antes de acabar la primera hora del programa con servicio público y algunas ofertas de empleo que están activas en Canarias.
2: Exacto. Ponemos en el buscador de internet, buscador de empleo del gobierno de Canarias, y encontramos en el día de hoy la siguiente. Por ejemplo, nos vamos a La Gomera. En Hermigua se solicita un peón agrario para labores agrarias en fincas agrícolas de la localidad. Contrato indefinido, un horario de 7 a 3 de la tarde y se valorará permiso de conducir y cursos fitosanitarios. Después, por ejemplo, nos vamos hasta la isla de Lanzarote, en Arrecife. Una peluquería necesita cubrir un puesto de manicurista oficial para, como decimos, Arrecife. Requisito imprescindible, 3 años de experiencia y unas condiciones de contrato indefinido, jornada completa, en turnos de jornada continua de mañana o tarde, según cuadrante. El horario de apertura de este local nos dicen que es de 9 a 7 de la tarde. Ahora, por ejemplo, nos vamos a la isla de Gran Canaria, en Santa Brígida, se busca empleados del hogar para limpieza y mantenimiento de viviendas. En este caso, se ofrece una jornada de 4 horas de lunes a viernes. El horario sería, en principio, de 10 a 2 de la tarde y se valora que se tenga vehículo disponible e incluso la residencia por la zona de Santa Brígida. En esta misma isla, en Gran Canaria, también hay una oferta, por ejemplo, en Las Palmas de Gran Canaria, para asistentes domiciliarios. 4 puestos de auxiliar de ayuda a domicilio en Las Palmas de Gran Canaria y también en Telde. Contrato indefinido, jornada parcial de 20 a 30 horas semanales con un horario de lunes a viernes a concretar con la empresa. Ahora, por ejemplo, si nos vamos hasta Tenerife, en Los Realejos, se buscan albañiles oficiales de segunda, 2 puestos. Imprescindible, 6 meses de experiencia, tener la TPC o formación en PRL. Se ofrece contrato indefinido, jornada completa y se valora permiso de conducir y vehículo propio. En esta misma isla, en Puerto de la Cruz, se precisa una dependienta, contrato de sustitución por IT, jornada completa de unas 37,5 horas semanales de lunes a viernes de 10 a 5 de la tarde y en el caso del viernes, del sábado, sería de 10 a 1. En este caso sí se pide incorporación inmediata. Vamos a seguir por más islas, por ejemplo, la isla de La Palma, los llanos de Aridane, pues hay una tienda de decoración y sistemas de protección solar que solicita dependiente-dependienta. No es imprescindible la experiencia, pero se valora. Una jornada laboral completa con horarios de lunes a viernes de la mañana de 9:30 a 1:30 de la tarde y por la tarde ya abriría de 5 a 8. Sábados de 9:30 a 1:30 con un sueldo en torno a 1.200 euros mensuales netos. Además, destacan que en este puesto pues necesitan persona responsable que se pueda quedar a cargo de la tienda cuando la ocasión lo requiera. Si nos vamos a Fuerteventura, en Pájara, se necesitan operarios para limpieza viaria con discapacidad para el municipio de Pájara, como decimos, contrato indefinido con funciones flexibles. Y una oferta más, Tomás, por ejemplo, en la isla del Hierro, en Valverde, se buscan 4 peones de mantenimiento para labores de montaje de feria agraria. Se requiere experiencia en trabajos de albañilería y mantenimiento. Esto, como siempre decimos, en el buscador oficial del gobierno de Canarias. Es tan fácil como buscar por islas, por fecha. Todas estas opciones que he montado hoy son publicadas en el mismo día de hoy y en cada oferta pues podrán elegir cómo inscribirse, si a través de la aplicación, a través del mismo enlace o llamando al número que correspondan en cada anuncio.
1: Pues qué interesante, ya saben, esta búsqueda activa de empleo y nosotros que compartimos con nuestros oyentes estas pinceladas para que la tengan a mano y que puedan estar al tanto, básicamente. Gracias, Andrea. Luego te escuchamos dentro de un ratito.
2: Hasta después.
1: Enseguida van a ser las 4 de la tarde. Enseguida vamos a actualizar la información con nuestra compañera Carolina Armas. Antes, nuestro WhatsApp es el 628-515151, 628-515151. Siempre para ustedes y prestando atención, recuerden, a esta hora en la carretera, en la Gran Canaria 3, dirección Arucas, a su paso por Lomo Blanco y Siete Palmas, se nota el tráfico, especialmente a esta hora, además de en la salida de la isleta, la Gran Canaria 1, en la dirección hacia Torre Las Palmas, y en el caso de la isla de Tenerife se va recuperando el tráfico en la autopista del norte, la TF5, donde a primera hora de la tarde las retenciones eran importantes y notables, que se notaban al volante. También en el caso del sur está prácticamente recuperada ya la circulación después de pasar el tramo de la hora punta en la carretera, la TF1, sentido Santa Cruz de Tenerife. Menos de un minuto, las noticias y volvemos.

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1: 4 y 5 de la tarde, hace unos minutos les hablaba de la Gran Canaria 3 con las retenciones que están complicando la circulación ahora mismo en este punto. Pues bien, en esta Gran Canaria 3, sentido Arucas, a la altura del centro comercial Los Alisios, la salida hacia Teror, un accidente de tráfico con un vehículo implicado es el responsable de generar las retenciones a esta hora de la tarde, así que mucha precaución al volante si van a pasar o están en este momento en la Gran Canaria 3, a la altura del centro comercial Los Alisios, en la salida hacia Teror. Enseguida nuestra conversación luminosa.
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0: ¡Qué ritmazo para abrir la tarde! Estamos animando ahora mismo, por ejemplo, a quienes están en la Gran Canaria 3, ¿eh? En esa cola, no me digan que esto no es un temazo de Ala Costa, Las Revoltosas, que además es una carnavalía Lanzarote. Es la canción que elige nuestra protagonista, nuestra persona luminosa hoy, nuestra compañera, porque también lo es, periodista, jefa de la Unidad de Comunicación y Cultura Científica del Instituto de Astrofísica de Canarias, Verónica Martín. Verónica, buenas tardes, ¿cómo estás?
1: Hola, buenas tardes. La verdad que es un temazo, o sea, cada vez que lo escucho me gusta más.
0: Mira, no lo conocía. Conocía a Las Revoltosas, por supuesto, porque han sonado mucho en este programa, pero no conocía esta versión que ha hecho de Ala Costa.
1: Bueno, una cosa que te puedo enseñar y que les puedo enseñar a todos. La verdad que es una canción maravillosa y tiene mucho detrás, y por eso un poco cuando me llamaron y me dijeron que eligiera alguna canción, pues pensé en esta. Primero me fui a mi Spotify a ver cuáles son los temas que más había escuchado el año pasado, y este era uno de ellos. Y si quieres te cuento el porqué, porque
0: sí,
1: es un
0: por
1: poco...
0: favor.
1: Bueno, la elegí por varias cosas. Primero, porque a mí me encanta el carnaval, me parece que es un signo de identidad maravilloso de nuestras islas, porque pienso que es una fiesta, la fiesta de la diversión, del disfraz, de la alegría, que no hay ningún sufrimiento detrás que hay que celebrar, ¿sabes? Porque muchas veces las fiestas siempre tienen que ver con, bueno, pues eso, con unas cosas históricas que... Y esto es como más divertido, entonces me gusta mucho. Segundo, Ala Costa lo sigo hace mucho tiempo y me pareció maravilloso que él pudiera mezclar lo que es el carnaval con esta música más moderna, más tecno, y además contar la historia de estas mujeres que me parecen lo más. Las vi en directo en el FE Festival el año pasado y me pareció que eran unas mujeres, entre todas suman 1000 años a lo mejor, porque son personas muy mayores, pero tenían tanta marcha en el escenario como toda la gente joven que estaba al otro lado viéndolas. Entonces, bueno, pues, y además esta canción la he usado de terapia un poco de tiempo, porque yo tenía un poco de miedo a volar. Entonces, cada vez que aterrizábamos, como cojo muchos winter, cada vez que venía para el aeropuerto del norte, que siempre tiene una,
0: ¿sabes? Es divertido.
1: Esa llegadita que siempre tú dices, ay, mi madre, bueno, no vamos a acabar nunca, pues yo me ponía este tema. Y me sentía como diciendo, bueno, si estas mujeres están tan felices, pues yo esto lo supero.
0: Pues mira, oye, te copio esto porque el espíritu de Las Revoltosas, desde luego, a uno le cambian el día, el momento, y como terapia, ahí las ponemos, lo firmamos. Verónica, de pequeña, cuando te preguntaban qué querías ser de mayor, ¿tú qué respondías?
1: Arqueóloga.
0: ¿Ah?
1: nada que ver. De pequeña quería ser arqueóloga, me ilusionó muchísimo el mundo de Egipto, la egiptología y demás. Pero ya tenía ahí como un poco de eje, porque me acuerdo que con alguna amiga hacíamos una revista que luego fotocopiábamos, porque su madre la llevaba a su trabajo, hacía fotocopias y la vendíamos en recreo. O sea que algo de periodista ya tenía por ahí. Pero sí.
0: ¿Y hasta cuándo le estás dando vuelta a esta idea o cuándo tomas la decisión de hacer periodismo?
1: Pues mira, justamente la radio fue el medio que hizo que yo me enamorara de esta profesión. Porque en el instituto yo estudiaba en el Poeta Viana y pues hicieron una radio escolar, una radio del centro escolar, y nos hicieron ahí un casting y demás y participamos. Entonces, pues tengo una de mis mejores amigas, Conche Díaz, que ahora mismo trabaja en la Film Commission, pues ella, aplicamos las dos, hicimos un programa, lo diseñamos y ella era la técnico y yo era la periodista. Y bueno, finalmente ella estudió imagen y sonido en la misma facultad que yo y yo estudié periodismo, o sea que de ahí de Radio Poeta, que era de esa época, salimos muchos, muchos periodistas que luego te vas encontrando por ahí en redacciones. O sea que ese momento además era, voy a revelar mi edad, era la Guerra del Golfo, y entonces lo que hacíamos era una radio escolar, pero hacíamos desconexiones con Radio Nacional para contar la última hora de la Guerra del Golfo. Y entonces, bueno, pues claro, era como súper emocionante. Y ahora hacemos desconexión en directo, tú ahí, que te habías comprado el único disco en vinilo. Entonces suena como súper de hace 1000 años, ¿no?
0: Prehistoria, pero
1: claro,
0: no.
1: Pero el único disco que teníamos lo llevábamos con nuestro vinilo, hacíamos nuestro guión casi a mano, y luego hacíamos las desconexiones, entonces me pareció como un poco fascinante y de ahí pues salió esa vocación y bueno, pues luego estudié periodismo y hasta ahora.
0: Hasta ahora estudiaste periodismo y es verdad que no la arqueología, Verónica, pero la ciencia sí está muy presente en tu vida y en tu trabajo como periodista. ¿Esto es fruto de la casualidad o fruto del empeño y de la curiosidad?
1: Pues un poco las dos cosas, porque cuando estudiamos periodismo normalmente casi todos queremos ser corresponsales de guerra o, bueno, cosas así, ¿no? Como muy, que parecen muy, muy de película, ¿no? Y la realidad es que yo empecé en La Opinión de Tenerife en el año 99 y empecé haciendo sanidad, que me gustaba muchísimo, era, y empecé por ahí. Y luego también es verdad que cuando hacía sanidad me gustaba mucho ir a los laboratorios y entrevistar a gente que se dedicaba a hacer cosas de ciencia relacionadas con sanidad. Después, pues, hubo otro periplo, me dediqué a otras cosas y demás, y justo cuando vuelvo de mi bajada de maternidad, pues pido a la redacción que me den un mejor horario, porque estaba haciendo política en ese momento y, como sabemos todos los que nos dedicamos a esto, pues los congresos son tardísimos, el Parlamento acaba a las 1000 y entonces era un poco incompatible. Entonces en ese momento pues pasó algo muy bonito, que como que el director del periódico, así como medio acontecido, me decía, bueno, a lo mejor te puedes dedicar a hacer cosas de ciencia y tal, que es algo más tranquilo y no tiene estos horarios. Y bueno, yo por dentro estaba que me moría de la felicidad, porque decía, no puede ser, o sea, algo tan bonito que me dedica a esto. Y entonces ahí pues empecé a hacer cosas un poco más especializadas. Luego me di cuenta de que requería algo más que dedicación, entonces hice un máster de periodismo científico y demás, porque es verdad que me di cuenta que esto de la ciencia tenía un poquito más complicación, y por ahí seguí. Y bueno, pues luego ya hubo más periplos, trabajé en más sitios, pero bueno, principalmente ahí fue donde ya entre la casualidad y mi ilusión, pues me fui especializando.
0: Que dices así muy a la ligera, que has estado en más sitios, pero en un momento dado, Verónica, llega una llamada que te propone formar parte del equipo de comunicación de la Consejería de Sanidad en Canarias.
1: Sí, la verdad que fue un poco también de la mano de esta especialización, y además fue en un momento, porque era cuando me llaman, era pues el inicio de la pandemia COVID, ¿no?
0: Una época muy tranquila cuando, para trabajar en sanidad.
1: Cuando ni siquiera sabíamos que iba a haber una pandemia. O sea, a mí me llaman el gobierno porque necesitaban a alguien que, bueno, pues que fuera especializada en temas de sanidad, en temas de comunicar asuntos así un poco más complejos, científicos y demás. Y entonces empiezo a trabajar en, me acuerdo perfectamente que el primer caso de COVID en España, ¿no? Y en Europa, que fue el caso que se diagnosticó en La Gomera, pues justamente se diagnostica eso el 29 de enero y yo entro a trabajar el 10 de febrero porque, bueno, pues dijeron, necesitamos que nos eches una mano, y bueno, pues yo encantada también, y después pues de ahí pues vivimos todo lo que vivimos, pues la pandemia, la declaración de pandemia mundial, pues todo lo que fueron los confinamientos, el hotel.
0: Especialmente con el antivirus, hemos recordado todos aquel primer caso en La Gomera, como, bueno, pues por la cercanía también, tiramos del recuerdo, íbamos a 6 años atrás, y claro, qué complicado. En aquellos primeros días, semanas, Verónica, además aterrizando en un nuevo puesto, ¿cómo recuerdas aquello? De tratar de formarte a la vez de estar viviendo algo único tú también y tratar de contárnoslo a los demás.
1: Pues la verdad que en el fondo, como todas las cosas, o sea, tú deseas que algo así no hubiera ocurrido, pero en el fondo te alegras de que tú hayas estado en el lugar, y en ese puesto cuando ocurrió, ¿no? Porque, bueno, pues ojalá no haya pasado, pero estar ahí fue muy interesante. Esos primeros momentos fue brutal, porque recibía llamadas de todas las televisiones, de todos los medios del mundo, Japón, Estados Unidos, o sea, el teléfono no paraba literalmente de sonar, ¿no? Entonces, bueno, al mismo tiempo tú tienes que, cuando estás en una situación de crisis, aprendes también que es muy importante, como he estado tantos años al otro lado, como sé los medios de comunicación lo que necesitan, pues yo sabía, bueno, mensajes claros, respuesta inmediata, aunque no sea la completa, ese tipo de cosas. Y entonces, bueno, pues ahí empezamos. También es verdad que decir que las personas con las que trabajaba en esa época también, pues teníamos muy buena conexión y se dejaban como asesorar bastante bien. Entonces, fue muy difícil, sobre todo porque fue un momento en el que no podía parar. O sea, el teléfono era mi todo el tiempo. O sea, no podía hacer absolutamente nada, salvo trabajar. Entonces, bueno, pues fue muy, muy intenso.
0: ¿Cómo se gestiona y cómo se canaliza, Verónica, la cantidad de datos y de información cuando la gente también lo demanda, pero cuando hay mucho miedo, cuando hay una emergencia y cuando entra también los bulos de por medio. Desde una administración, ¿cómo se hace cuando, no perdamos de vista, hay una emergencia mundial?
1: Yo creo que hay dos cosas esenciales. Uno, para mí, desde mi perspectiva como periodista científica, es no olvidar la ciencia. O sea, la ciencia no tiene ni color ni banderas. Por lo tanto, siempre nos va a dar la respuesta. Quizás a lo mejor no la que queremos, pero sí la más objetiva posible. Entonces, yo creo que eso es muy importante. O sea, hay unas organizaciones mundiales, hay unos consensos y la ciencia requiere un poco de tiempo. Entonces, a mí esa es una... Dejar hablar a los técnicos y escuchar a los técnicos es esencial. Y la otra cosa, cuando estamos en una situación de alarma, es en mensajes claros, sencillos, y además algo que me parece a mí muy importante es que toda la cadena con la que tú te puedas relacionar diga la misma cosa. Si tú le preguntas a una enfermera en un pasillo y le preguntas al presidente del gobierno y los dos te dicen algo que te suena igual, tú te lo crees. Pero cuando empieza a haber distorsiones, uno te dice una cosa, el otro te dice otra, no sé qué, y son todas fuentes válidas. En temas de sanidad, no me estoy refiriendo a otras cosas, pero en temas de salud, que hay que dar instrucciones claras, pues hay que ponerse mascarilla, hay que separarse no sé cuánto tiempo, hay que estar así, este virus se contagia de esta manera y solo de esta manera. Ese tipo de mensajes muy claros, para mí es la mejor manera de funcionar. El público lo agradece porque al final tú lo que quieres saber es qué hago. ¿Qué hago? ¿Me pongo mascarilla, no me pongo mascarilla, llevo a los niños al cole, no los llevo? ¿Qué hago? Pues ya está. Si tú le das la instrucción clara, la persona ya sabe lo que hacer y después ya hay distintos niveles. O sea, luego ya les puedes explicar el origen del virus, el no sé qué, las distintas teorías. Eso ya es como para nota, ¿no? O para alguien que quiera saber más. Pero la parte clara en una emergencia sanitaria o una emergencia de cualquier tipo es mensajes muy claros, sobre todo a la ciudadanía. ¿Qué quiero hacer? ¿Qué necesito hacer? Y ahí me parece que con eso es una buena receta. A mí me funcionó, más o menos.
0: Por si fuera poco este máster, Verónica, luego llega otra llamada. Y es que te vas al Ministerio de Sanidad. ¿Se te había olvidado?
1: No. No, pero como ahora estoy con las estrellas, pues la verdad que todo eso quedó como atrás. Pero de verdad, sí, después de Madrid, o sea, después de Canarias, pues me llaman del Ministerio de Sanidad para hacer un poco... algo similar, ¿no? Cuando ya voy al ministerio, ya la parte más crítica de la pandemia había pasado y estábamos en la vacunación. Entonces había que contar por qué y cómo y cuándo vacunarse, ¿no? La campaña de vacunación también me pareció como muy bonito también llevar la comunicación en ese sentido.
0: ¿Qué te ayudó a estar dentro de todas las tripas para ser mejor profesional y para ser incluso mejor ciudadana?
1: ¿Qué me ayudó para estar dentro? Yo creo que es al revés, o sea, al estar dentro entiendes mejores las maneras que se toman algunas decisiones o entiendes mejor los tiempos que no siempre coinciden, porque claro, los periodistas, por ejemplo, venimos siempre con los tiempos estos muy rápidos.
0: Para ayer, claro.
1: Y a veces hay que parar esos tiempos porque para dar una información muy clara, esa presión a veces hay que pararla y es un poco incompatible porque tú siempre tienes la empatía hacia el compañero, hacia el periodista que te está llamando, pero al mismo tiempo entiendes que hay cosas que requieren un poco más de serenidad para contarlas mejor o que haya consenso, y quizás eso fue lo que más difícil. Pero al haber estado dentro de muchas gabinetes de crisis durante muchas horas, horas y horas de gabinetes de crisis, tengo horas de vuelo en ese tipo de gabinetes, pues al final aprendes que la serenidad es muy importante. O sea, tener claro la serenidad, quién es quién, que cada uno haga lo suyo, eso también es muy importante. Y mantener una calma que a veces se te contagia, porque claro, te dicen, no, es que tengo el directo ahora, es que tengo que hacer no sé qué. Entonces tú dices, tengo que parar porque ese es otro problema. El mío es dar la información más adecuada, especialmente en esas situaciones, que son situaciones para la ciudadanía. Luego ya, si hubiera otras connotaciones, cuando estás en una etapa no tan brutal, como más política, otros mensajes, o más cercanas a otro tipo de objetivos, ¿no? De elecciones o de cosas así, eso ya es otra cosa. Pero en el momento de la crisis sanitaria o de la información sanitaria, sí que yo creo que la templanza es una buena compañera.
0: ¿Y distorsiona o interrumpe ese trabajo, Verónica, el ser consciente de la desinformación, de los bulos en redes, del movimiento antivacunas, iba a ser tan potente, bueno, tan ruidoso con el COVID, ¿eso de alguna forma interfería?
1: Evidentemente había bulos a distintos niveles, especialmente en Canarias, por ejemplo, pues había bulos hiperlocales, ¿no? Solamente de un sitio, de un pueblo, de una isla, y luego bulos más internacionales. Es muy difícil luchar contra los bulos. La diferencia está que en esa época, que yo lo pongo mucho como ejemplo, toda la industria tecnológica de la comunicación se puso al servicio de la pandemia. Y la OMS estaba como liderando. Entonces nos ayudaron mucho. Es decir, ¿se acuerdan que antes de la pandemia no existía el reenviado muchas veces en el WhatsApp?
0: Cierto.
1: Eso nació en la pandemia. O sea, era una especie de aviso que te decía, si aparece esto, es que, bueno, pues puede venir de chat que no tiene mucha fiabilidad. Entonces la tecnología se puso al favor y cortó muchos bulos. Hoy en día yo creo que no está ocurriendo eso, sino que se potencia o se mira para otro lado. Entonces, los bulos existen desde que la humanidad existe, pero ahora van más rápido. Yo creo que la mejor lucha contra los bulos sigue siendo lo que te decía antes. O sea, si toda la cadena te da la misma información, es fácil que alguien no te haga el cuñado en cualquier sitio, ¿no? O sea, entonces, esa quizás la verdad es la mejor antibulo.

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1: Arde Bogotá, uno de los grandes grupos que suena en este programa, por cierto. Verónica, ¿por qué la has elegido? ¿Por qué has elegido Exoplaneta?
2: A ver, porque es un guiño a mi trabajo actual y que espero que sea hasta que me jubile, porque es una plaza que saqué estudiando mucho, como jefa de comunicación en el Instituto de Astrofísica de Canarias. Entonces, bueno, es un guiño, evidentemente. Primero, porque también es uno de mis grupos favoritos, que estoy deseando que vienen a Tenerife en agosto. Ya tengo la entrada de hace meses. Bien. Entonces, yo soy muy fan de Arde Bogotá. Y claro, pues me hace mucha gracia este Exoplaneta, porque me los imagino también como un poco astrofísico, ¿no? Y pues como alguien puede estar mirándonos desde un planeta lejano con vida. Y también porque digo que yo siempre les digo a los astrofísicos, por favor, antes que me jubile, yo quiero dar la rueda de prensa de que hay vida en otro lado. O sea, háganme a mí ese favor, que ya me tragué muchas muy chungas, o sea, de contar muy malas noticias, por favor. Pero me han dicho que no, que todavía a lo mejor tardan un poquito más en descubrirlo.
1: ¿Cómo está siendo este viaje, Verónica, en una nueva etapa, con esa plaza en la jefatura de comunicación del IAC, que es toda una referencia internacional? Nuestro sí. Cielo, sacamos pecho por el trabajo de investigación que se hace aquí, que hemos compartido en muchas ocasiones. ¿Cómo está siendo esta experiencia? ¿Cómo te estás preparando? ¿Cómo sigues formándote? ¿Qué te llama la atención?
2: Bueno, la verdad que estoy muy contenta por haber... se dieron estas carambolas de la vida, de circunstancias. Pues la persona que estaba en este puesto anteriormente se jubila y justo yo vuelvo después de mi etapa de Madrid y demás y vuelvo a Canarias, y entonces pues se da esa circunstancia y bueno, pues estas ventanas de oportunidad y se sacan esa plaza que saldrá la próxima cuando me jubile yo. Y entonces bueno, pues estudié, presenté mi proyecto y bueno, pues fue un poco difícil, pero aquí estoy. Y para mí es un orgullo enorme, o sea, de verdad un orgullo enorme, porque es lo que dices, o sea, estar en un centro de investigación internacional de este nivel a veces te da un poco de vértigo, porque es una responsabilidad importante, pero es muy interesante también, es muy divertido. Cada día aprendo muchísimo de todo lo que hago. Tengo mucha burocracia también, mucho trabajo de este, como que tú dices, esto no es tan divertido, pero bueno, como todo en la vida. Y es un placer poder traducir pues conceptos más complejos a un lenguaje más sencillo, y también llevar proyectos educativos, proyectos divulgativos a todos sitios. O sea, que imagínate, yo cada día pues hago mil cosas. En los observatorios de Canarias voy mucho a acompañar a medios a los observatorios de Canarias. Entonces, claro, empiezas a coger esos coches y subes tanto al Roque de los Muchachos como al Observatorio del Teide, y por el camino estás pensando, y este es mi trabajo. O sea, qué maravilla, ¿no? Este paisaje tan estupendo, este mar de nubes, ver el Teide de fondo, o sea, es una belleza. Entonces, bueno... Y nada, deseando montar la rueda de prensa de la vida extraterrestre, no sé.
1: que lo contar, vamos, antes de que te jubiles tiene que caer.
2: Hombre, me quedan 13 años, yo ya lo estoy contando. Entonces digo, oiga, pónganse las pilitas aquí, pónganse a estudiar, compren telescopios más grandes o hagan lo que sea, porque, hombre, esto es una noticia que hay que darla, y hay que darla en Canarias. O sea, imagínate, es así, una rueda de prensa mundial que demos en Canarias, vamos.
1: Sería glorioso. No sé, en todo este camino... tu primer día ahí entrando, ¿cómo es? Porque yo me lo imagino inmenso, me lo imagino lleno de no sé, de esa ebullición de la investigación y mirando para todos lados.
2: Bueno, es más sencillo de que todo eso, porque al final todos los centros de trabajo son centros de trabajo, o sea, es un edificio. Lo que pasa que, por ejemplo, pues yo siempre cuento que hay cosas muy particulares. O sea, tú llegas a las 10 de la mañana a la cafetería del IAC y a lo mejor te encuentras a una persona de origen chino desayunando con palillos, arroz, y otro, un grupo de alemanes que están ahí con sus gráficas, y otros holandeses, y de repente pues aparece un premio Nobel, porque no es raro que aparezcan y esté ahí, y ese es como tu ambiente de trabajo. Entonces, es verdad que es particular, y eso pues al principio te puede chocar un poco. Yo el IAC lo conocía mucho porque había trabajado externamente para ellos en alguna ocasión, había entrevistado a la mayoría de la gente de allí, porque toda mi etapa de periodista científica pues ya el contacto lo tenía, o sea que bueno... E impresiona un poquito, pero al final es un día a día. Y claro, cuando tenemos visitantes, cuando nos dices, oye, pero ¿y esto? Y sobre todo cuando vas a los observatorios, que llama muchísimo la atención. pero luego te vas haciendo a tu día a día, tu trabajo, tu pues a fichar, las tareas que tienes en el día y vas haciendo, no sé, quizás a lo mejor me llamó más la atención pues cuando estaba en Madrid, empezaba a trabajar y pues iba a Moncloa o al Congreso, al Senado. La primera vez que fui a Moncloa, por ejemplo, al Palacio de Moncloa, cuando ves las ruedas de prensa, que las ves desde la tele, pero estás allí dentro y estás organizando la rueda de prensa y estás preparando eso, pues a veces esas cosas pues llaman un poco más la atención porque hay como seguridad y tienes que entrar y demás, y eso es un poco más llamativo, pero bueno.
1: ¿Y tú crees que somos conscientes, Verónica, de cómo es nuestro cielo, del poder de la ciencia y la investigación que se hace aquí en Canarias?
2: Bueno, me encantaría poder responder que sí, pero tengo un poco de dudas. Primero porque pienso que somos poco conscientes de que Canarias es un lugar privilegiado y que la ley del cielo que tenemos en Canarias, que nos la quieren copiar, que hace que La Palma pues no tenga esa iluminación máxima que tiene otras ciudades, pero al mismo tiempo te regala un cielo maravilloso, que es disfrutar de una naturaleza estupenda. Entonces, a veces no somos tan conscientes hasta que viene alguien y te dice, wow, pero es que yo este cielo no lo había visto en mi vida. Y tú dices, claro, es que vives en una ciudad llena de contaminación lumínica. Entonces, cuidar nuestros cielos, no apostar por una iluminación que además máxima, que además es mala para el medio ambiente, para nosotros mismos, para nuestros ritmos. O sea, vivir la noche y el día como deben ser. Todo eso quizás pues es algo que poca gente valora, pero a veces cuando lo hablas y haces charlas o estás en momentos de divulgación, pues la gente lo entiende y dice, pues es verdad, o sea, esto hay que preservarlo, o sea, esta belleza, esta naturaleza también es algo que preservar para el futuro, ¿sabes? Para nuestro, es un legado que hay que dejar, ¿no? O sea, se habla del mar, por ejemplo, ¿no? De la protección de los mares y poco de la protección del cielo, pero es importante. Y ahora, por ejemplo, pues con todo esto de los megasatélites, que estamos, todas las megaconstelaciones satélites, pues puede ponerse en riesgo.
1: ¿Y preparados para los eclipses?
2: Ay, sí. Pues eso también voy a verlo este año por primera vez. Tenemos eclipse solar total de sol el día 12 de agosto. Desgraciadamente en Canarias se nos queda el 70%, que dicen que no es lo mismo. Pero nosotros vamos a ir con un proyecto muy bonito a Palencia y luego al año siguiente, en el 2027, también hay eclipse el 2 de agosto. Y vamos a ir a Marruecos con un proyecto educativo y que adolescentes de Canarias y marroquíes van a poder hacer de manera conjunta pues el seguimiento del eclipse y van a poder hacer ciencia. Entonces, bueno, pues estamos también encantados y organizando un poco todas esas actividades.
1: Si hay vida más allá y aparece, ¿cómo titularías tú eso?
2: El IACE, el Instituto de Astrofísica de Canarias, encuentra vida fuera del sistema solar o algo así. Encuentra vida extraterrestre, va a quedar feo, pero es así como es. Entonces, pero siempre no titularía por lo mío. Claro. O sea, no, Canarias, ¿sabes? Siempre es como Canarias, nosotros lo hemos conseguido. Es una broma, pero vamos, que algo así, como sería un titular muy sencillo, porque esto es algo como muy de ABC. O sea, se encuentra vida extraterrestre. O sea, eso es una realidad y ojalá que ocurra.
1: Y aquí nos vamos a encontrar, que no es extraterrestre, a nuestra compañera Andrea Pérez. Hola, Andrea.
3: Hola, Tomás. Muy buena, Verónica.
1: Porque te va a hacer un examen, un
3: Ay,
1: test.
3: Ay, Dios. No. Ay. Vamos a ver, Verónica, yo te cuento, ¿vale?
2: A ver, porque
3: tranquila,
2: si
3: que te veo nerviosa. No, no. Yo te voy a hacer unas preguntas que hay que responder de manera dinámica, ¿vale? Bueno, si hace falta, podemos matizar.
2: A ver.
3: ¿Estás preparada?
2: No, pero venga.
3: Venga, no pasa nada. ¿Qué es más difícil, explicar el universo o resumir una nota de prensa en un tuit?
2: Es más difícil explicar el universo.
3: ¿Qué objeto astronómico te representa más? ¿Una cometa, una estrella, una galaxia, agujero negro o lo que quieras?
2: Una galaxia.

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3: Quedan 2 minutos para las 5:45. Abrimos nuestro gabinete de alcaldía con alcaldes y alcaldesas del archipiélago. Cada semana invitamos a 3 de ellos para unir Canarias a través de nuestros representantes locales. Esa administración, siempre que recordemos, es la más cercana a nosotros y al día a día. Carlos Brito, alcalde de Valverde, en El Hierro. Alcalde, ¿qué tal está? Buenas tardes.
4: Muy buenas tardes.
3: Gracias por acompañarnos. ¿Cómo está el tiempo por Valverde en estos días en los que ya va bien el calorcito?
4: Gracias por contar conmigo. Sí, la verdad que ahora ha mejorado porque el eterno invierno no nos abandona el frío.
3: Y se va notando, ¿eh? Pero bueno, ya vienen unos días de más temperaturas. En Candelaria, su alcaldesa, Mari Brito. Alcaldesa, ¿qué tal está? Buenas tardes.
5: Hola, muy buenas tardes, Tomás. Un saludo a los compañeros.
3: Gracias.
5: Pues muy bien, la verdad.
3: Por Candelaria, ¿cómo está, alcaldesa? ¿Qué tiempo tenemos?
5: Pues mira, la verdad que hay un tiempo muy bueno, dentro de lo que es normal aquí, el viento, un poco de viento, pero soleado, la verdad, que hoy hace un buen día. Hemos estado como Carlos, con días así un poco nublados y con algo de llovizna, pero ya hoy amaneció distinto, sí.
3: Porque se va notando que llega ya el buen tiempo, que hacía falta. Javier Llamas, alcalde de las Llanas de Aridane, en La Palma. Alcalde, ¿cómo está?
6: Hola, muy buenas tardes, y buenas tardes también a Mari y a Carlos, que además los conozco personalmente. Y nada, pues muy bien, la verdad que de momento por aquí muy bien, muchas gracias.
3: Muchísimas gracias a los tres por acompañarnos en este ratito de diálogo con ustedes para acercar la actualidad en clave municipal, como siempre nos gusta. Y vamos a empezar hablando de un tema que atraviesa de alguna forma a todos los municipios, con el que abríamos precisamente nuestro programa de hoy, hablando de la seguridad, que siempre es un concepto muy relativo, muy personal, muy subjetivo también, pero desde luego forma parte del día a día de los municipios, de las decisiones también y de cómo los ciudadanos, las ciudadanas perciben la seguridad en sus municipios. Hablamos, entre otros, para empezar nuestro programa, con Daniel, y ahora lo digo bien, con Daniel Quintero, el secretario de Políticas Públicas de la Federación de Servicios a la Ciudadanía de Comisiones Obreras en Canarias, y nos decía que prácticamente todos los municipios suspenden en agentes de la policía local por la burocracia, por la reposición y con los retos que puede suponer esto para la ciudadanía. Me gustaría que inicialmente, alcaldes, alcaldesa, nos hicieran una radiografía de la situación de la policía local en sus municipios y qué percepción también tiene la ciudadanía que les trasladen. Empezamos en Valverde, Carlos Brito.
4: Sí, buenas tardes, compañeros. La verdad que hay que reconocer que los ayuntamientos tienen cada vez más competencias y demandas ciudadanas, pero muchas veces con plantillas muy limitadas. Hablar del problema de las jubilaciones y de la dificultad para cubrir plazas por la burocracia y los tiempos administrativos. También hay que defender la colaboración entre la Policía Local, Guardia Civil, Policía Canaria, Protección Civil, como algo imprescindible, especialmente en islas no capitalinas. Hay que traducir de alguna manera la seguridad de hoy, no solo vigilancia, también prevención, convivencia, cercanía y mediación, sobre todo en conflictos vecinales, familiares y demás, que también juega un papel importante a la hora de actuar la policía en la calle. Y yo creo que la mejor seguridad municipal no solo la que actúa cuando ocurre un problema, sino la que trabaja para evitar que esto ocurra, y máxime, que se lo puedo garantizar yo, que he sido policía local 27 años. También podíamos fundamentar o reforzar esa seguridad con cámaras de tráfico y coordinaciones, fiestas y eventos, formando a los agentes y demás, y también una atención muy especial a colectivos vulnerables. Y todo eso pues sería una herramienta fundamental a la hora de actuar los agentes en la calle. Sí, es verdad que el municipio de Valverde está siempre, es algo que he heredado, referente a la seguridad, pero

0: Actualmente, pues creamos cuatro plazas, hay cuatro agentes que se van a incorporar a la Academia Canaria de Seguridad para terminar su formación de su posición, y esperemos que con esto pues se cubra lo que es la seguridad del municipio de Valverde.
1: Y en el caso de los Llanos de Aridane, Javier Llamas, alcalde, ¿qué situación tiene?
2: Bueno, pues yo, con la policía local, nosotros hemos hecho una inversión importante en dotarles de medios y donde cogíamos en los recursos humanos. Y bueno, nos faltan para cumplir, digamos, ese porcentaje que debemos tener de policía local por ciudadano, todavía nos estarían faltando. Estamos alrededor, nosotros, en nuestro caso, un municipio que está próximo a los 21.000 habitantes, estamos más o menos en un 28 efectivos. Este año han entrado tres nuevos. Pero debemos llegar más o menos a los 35. Después tenemos las problemáticas que nos ocurren, pues llegan las jubilaciones. Estos tres que han llegado casi vienen a sustituir a tres que ya se habían ido, con lo cual nos quedamos cojos. Y nosotros estamos adheridos al convenio para con la unificada. Entonces, nosotros tenían que haber entrado cuatro plazas de la unificada. Han entrado, juraron cargo cuatro, pero solo me llegan tres, porque claro, por el camino. Hay otro que ha aprobado las oposiciones a la Policía Canaria y nos pasa esto, ¿no? Viene gente de fuera y a veces se quedan o no se quedan. Yo creo que para mí, por lo menos para nosotros, esta es una de las problemáticas. Y me temo, pues bueno, ojalá los tres que han entrado nuevos, que no son de la isla de La Palma, pues ojalá dentro de un año sigan estando en los Llanos de Aridane y no pidan traslado. Yo creo que en esto intentar amarrar un poco a las plazas, a los municipios, yo creo que tenemos algo en lo que trabajar. Porque ahora mismo yo tengo un dilema. Yo quiero poner más policías locales en mi municipio. Yo doto los puestos sin problema, pero no aparecen los efectivos. Hay posibilidades, pero no hay policías locales que vengan a la zona. Creo que esto en La Palma nos está pasando más o menos a todos. Y esta es un poco la problemática. Yo por eso nosotros pues también trabajamos muy de la mano con Guardia Civil y con Policía Canaria en este caso, que incluso en nuestro municipio llevamos mucho tiempo pues con un acuerdo con la Consejería de Presidencia para que vengan, para que están en nuestro municipio. Asumimos nosotros el coste del alojamiento sobre todo y corre por cuenta de evidentemente de la Consejería pues los sueldos, ¿no? Y vinimos a complementar un poco ese trabajo entre policía local y que se complementa con Policía Canaria. También contamos con Guardia Civil y con acuartelamiento en nuestro municipio, y la verdad es que las relaciones son muy buenas entre los tres colectivos, y yo creo que esa es la manera en la que las cosas salen mejor, ¿no? Es trabajando de la mano entre distintos colectivos, como nosotros, en este caso como ayuntamiento. La mejor manera de trabajar es con buenos acuerdos entre administraciones para por el buen fin de esta tarea y sobre todo pensando siempre en lo mismo, que es en los ciudadanos y en nuestro caso en los comercios. Afortunadamente, el nivel de siniestralidad en nuestro municipio es bastante bajo y espero que así siga siendo, ¿no?
1: Alcalde, he escuchado, le he entendido y entiendo que también, ahora le pregunto también a la alcaldesa de Candelaria y al alcalde de Valverde, el problema que tienen, la dificultad que tienen para que los policías, por ejemplo, que son de fuera, se mantengan en la isla. Esto acaba por dificultar, entiendo también, el fijar de alguna forma a ese personal que llega en un momento dado.
2: Sí, yo no sé si a lo mejor en Tenerife a Mari le pasa o en el Hierro, pero desde luego aquí sí que nos pasa. Y insisto, yo empecé a hacer para que llegaran estos policías locales, llevamos mucho tiempo con este proceso y con la unificada, y ya te digo, hace unos meses juraron su cargo, fueron a terminar su formación y ahora ya están en nuestras calles. Pero insisto, a mí yo juraron el cargo cuatro y ahora solo acaban de llegar tres. Ya me perdimos uno por el camino. Yo ya les decía el otro día que, bueno, que vamos a ver si conseguimos que echen raíces en nuestro municipio para que se queden, porque los tres en este caso, pues ninguno es de la isla, ¿no? Entonces, pues bueno, ellos tienen, desde luego, tendrán luego sus derechos a pedir sus traslados, pero nos pasa eso, nos pasa que nosotros por lo menos, con lo que te decía antes, yo invito desde aquí a cualquier policía local que nos oiga del resto del territorio de Canarias, si quiere venir a Los Llanos, aquí tiene una posibilidad, desde luego que sin que se desvista un santo para vestir otro, como decimos aquí, pero nuestra intención es tener el cuerpo de la policía local bien dotado en este sentido de efectivos y estamos teniendo ese problema que nos cuesta mucho trabajo tenerlos y encima pues pasa mucho tiempo hasta que puedan llegar, ¿no? Esa es nuestra problemática.
1: No sé si en Candelaria ocurre algo parecido, alcaldesa Mari Brito, en general también, ¿qué situación tienen con la policía local en su municipio?
3: Bueno, nosotros la verdad es que tenemos una plantilla bastante estable desde hace muchos años y es verdad que lo que hemos encontrado pues son dificultades a la hora de incorporar, sobre todo a la hora de publicar la oferta pública de empleo, porque tal y como comentan los compañeros, hay varios factores que influyen. Nosotros igualmente tenemos colaboración con la Guardia Civil y con la Policía Canaria, gracias al convenio que se adoptó, el convenio marco con la FECAM, con la Federación Canaria de Municipios, y bueno, ya antes escuchaba al compañero de Los Llanos que abonan los gastos de alojamiento. Realmente ese convenio, si está adherido al mismo convenio de la FECAM, es la consejería quien debería sufragar todos esos gastos de alojamiento, que es lo que estipula el convenio, para poder soportar también esa colaboración y el intentar fortalecer o sobre todo incluir más personal a la hora de los eventos determinados y esa cooperación que se debe dar gracias a ese convenio. Y por mi parte, nosotros también lo tenemos firmado. Es verdad que aquí en las islas capitalinas, bueno, pues hay quizás una menor movilidad en cuanto a los policías locales. Yo, de hecho, en mi municipio son los mismos desde hace muchísimos años. Nosotros ya lo que nos vemos es con dificultad, como decía, de publicar la oferta pública de empleo, porque ahora mismo por los presupuestos generales del Estado no están aprobados y no hay hay una tasa de reposición. Con lo cual, en nuestro caso, estamos intentando ver qué otra forma jurídica por la que podamos incorporar nuevos policías, porque por la tasa de reposición, si no se jubilan, como son funcionarios de carrera, si no se jubila personal, pues no podemos incorporar nuevos funcionarios. Y se nos da el caso con la policía. Yo todas las vacantes que van quedando, pues las voy dedicando, con el destino a convocar nuevas plazas, nuevos puestos de policía local. Y con la unificada también se ha logrado intentar cubrir esas vacantes. ¿Qué ocurre? Que también con la actual ley de coordinación de policías locales se está trabajando con el gobierno y esperemos que entre en el Parlamento lo antes posible la nueva ley de policía canaria, donde se articula todo el funcionamiento. Lo que comentaban los compañeros acerca de la permanencia, digamos, en los municipios, pues se ha propuesto que sea un mínimo de 5 años para evitar esas comisiones de servicios o esas excedencias la movilidad, digamos, que de alguna manera pueda restringirse de tal modo que se cuente con una plantilla lo más estable posible. Sobre todo pasa, como comentaban los compañeros, en las islas no capitalinas. Así que, bueno, a lo mejor son realidades algo distintas, pero bueno, la problemática al final es la misma, que hay menos movilidad. Aquí lo que más se da son comisiones de servicio de compañeros que solicitan, pues, a lo mejor apoyar a municipios colindantes en sus eventos, en sus fiestas, eso es lo que se da, pero no que se nos queden plazas vacantes, al contrario, hay bastante, en nuestro caso, hay bastante demanda para poder incorporarse al municipio. Lo que pasa que nuestra oferta pública de empleo, está bastante limitada porque no tenemos jubilaciones y estamos viendo cómo jurídicamente habilitarlas.
1: Alcaldesa, alcaldes, permítame un momento porque tenemos una última hora. Nos escucha Cande Ceballos, portavoz del 112 Canarias. Cande, ¿qué tal? Buenas tardes.
4: Hola, buenas tardes.
1: Se han producido dos ahogamientos en Canarias en estas últimas horas, en Narona y en San Bartolomé de Tirajana, en Tenerife y Gran Canaria. ¿Qué sabemos?
4: Sí, así es. Sobre las 2 de esta tarde, dos hombres, de los que por el momento no tenemos más datos, fueron rescatados del mar en parada cardiorrespiratoria. Una de estas personas en la costa de Las Galletas, en el municipio de Arona, y el otro en Playa de San Agustín, en el municipio de Gran Canaria, San Bartolomé de Tirajana. En el primer caso, el afectado fue rescatado por efectivos del Consorcio de Bomberos de Tenerife y en el segundo por el personal de salvamento en playas. A pesar de las maniobras de reanimación realizadas por el personal del Servicio de Urgencias Canarios, que en ambos casos, además de ambulancias, desplazó un helicóptero medicalizado a cada una de estas zonas, no fue posible recuperarlos y se confirmó el fallecimiento de estas dos personas.
1: No sabemos la edad.
4: No, se trata efectivamente de dos hombres, pero por el momento no tenemos datos de la edad de cada uno.
1: Cande Ceballos, portavoz del 112 en Canarias. Gracias, Cande.
4: Gracias a ustedes. Buenas tardes.
1: Bueno, alcaldes, alcaldesa, que es la actualidad que también pasa por este asunto y el de los ahogamientos, que sigue siendo un tema que en Canarias no terminamos de saber afrontar. Pues dos personas fallecidas, dos hombres. Esta es la noticia, alcaldesa.
3: Sí, bueno, lo que debo haber, yo creo que es, desde luego, atender a la señalización, que estoy segura que está dispuesta en cada una de las playas de los municipios canarios, y hay una, vamos, en este caso, pues, se debería atender a esa señalización, y desde luego contar también, en toda playa debe haber una señalización donde se indique si no hay servicio de salvamento en playa, porque ahora mismo tenemos un decreto que está derogado, ahora mismo no hay normas, sino un decreto, o sea, una norma del año 72, unas recomendaciones, no hay ley ahora mismo. Estamos, de hecho, intentando con la Federación avanzar con la Consejería de Seguridad, con la Viceconsejería, intentar, ya se ha trabajado en varios borradores de documento de decreto ley, finalmente, para que fuera más ágil, el intentar contar con un nuevo decreto de playas, como lo llamamos de manera quizás informal, pero es el decreto que habilita las normas para disponer en cada una de las playas del servicio de socorrismo, porque el salvamento marítimo, pues la competencia no es de los ayuntamientos. Entonces, la cartelería, al menos si sabemos que en los municipios existe, se debe atender, y desde luego estamos a la espera, ya que tenemos una sentencia del Supremo en la que el gobierno de Canarias debe sufragar el coste de este servicio, y desde luego redactar una ley para los municipios de menos de 20.000 habitantes y redactar la ley, y eso le corresponde al Parlamento de Canarias. Estamos trabajando en esta tarea, y bueno, y de momento los municipios que lo hemos podido, por seguridad y también atendiendo a la ley de costas, hemos podido continuar con nuestros contratos de seguridad en playas y de salvamento y de socorrismo, perdón. Lo único es que también tenemos dificultades porque, bueno, hay en algunos lugares donde quedan desiertas licitaciones y demás, pero siempre, bueno, hay efectivos, las llamadas al 112 se pueden realizar y acudir en este caso los servicios, pero yo me atrevería a decir que la principal responsabilidad está en las personas que, desde luego, cuando ven el estado de la mar, pues no toman las medidas necesarias para poder evitar, en este caso, el ahogamiento o cualquier accidente, ¿no?
1: Vamos a seguir muy pendientes de este asunto. Enseguida seguimos dialogando con los alcaldes y alcaldesas. De momento llegamos a las 5 y actualizamos toda la información. Y enseguida seguimos un ratito más conversando con los alcaldes y alcaldesas de Canarias. Son las 5 de la tarde. Se Castro, ¿qué tal? Buenas tardes.
5: Buenas tardes, Tomás.
1: El expresidente Rodríguez Zapatero asegura que jamás ha hecho gestiones a favor de Plus Ultra.
5: Sí, Tomás, esa es una de las noticias del día. José Luis Rodríguez Zapatero se ha convertido en el primer expresidente español en ser investigado. El juez de la Audiencia Nacional, José Luis Calama, le investiga por organización criminal, tráfico de influencias y falsedad documental en el caso Plus Ultra, en el que se analiza si los 53 millones de euros con los que el gobierno rescató a la compañía aérea tras la pandemia sirvieron para lavar fondos. En el auto, el juez le acusa de liderar una trama organizada de tráfico de influencias para obtener beneficios económicos con la intermediación, ante instancias públicas en favor de la aerolínea.
6: Quiero reafirmar con toda contundencia que jamás he realizado ninguna gestión ante ninguna administración pública ni el sector público en relación con el rescate de Plus Ultra, ni ante ninguna otra administración. Por tanto, lo reafirmo con toda contundencia.
5: Además, el Partido Popular y Vox ya han reclamado esa convocatoria urgente de elecciones. Manuel Domínguez, el presidente del PP en las Islas.
7: ¿Qué más tenemos que ver? ¿De qué más tenemos que avergonzarnos para que de una vez por todas haya una convocatoria de esas elecciones?
5: Y ya lo avanzabas hace unos minutos aquí en el Roca y Cotufas, aquí en las Islas. Dos hombres han fallecido ahogados esta tarde. El primero en San Bartolomé de Tirajana, en la playa de San Agustín, que sufrió una parada cardiorrespiratoria, fue rescatado por el personal de salvamento en playas, pero no fue posible recuperarlo. Por el momento no hay más datos, nos confirmaba el 112. También fallecía a primera hora de esta tarde otro hombre en la costa de Tenerife. Los hechos se producían poco después de las 2 de la tarde en la costa de Las Galletas, en el municipio de Arona. Los equipos de emergencia no pudieron hacer tampoco nada por salvarle la vida. Cambiamos de asunto. Hoy hemos sabido que los paquetes turísticos al archipiélago podrían subir hasta un 9% por el conflicto en Oriente Medio, y representantes de Save the Children y de los colegios de trabajo social social de las islas han reclamado hoy en el Parlamento reformas urgentes en el sistema de protección social. También han pedido soluciones al problema de acceso a la vivienda. Por cierto, el decreto del Gobierno canario que regula el acceso a la vivienda protegida ha sido recurrido en los tribunales por varias organizaciones sociales que reclaman anularlo, alegando que es ilegal por discriminatorio y racista. Este decreto, recuerden, exige haber estado empadronado en el archipiélago al menos 12 años de forma ininterrumpida. En el Canarias al Cierre vamos a profundizar en este asunto de la vivienda, sobre todo sobre el programa Hipoteca Joven que impulsa el Gobierno canario. El texto ha sido enviado al Consejo Consultivo para su aprobación definitiva. Este plan va a permitir, por ejemplo, financiar hasta el 95% del valor de la compra. Y por vivienda también le preguntaremos al sindicato Comisiones Obreras, que ha impulsado una red de convocatorias para reclamar soluciones a la emergencia habitacional. También se manifiestan este jueves para reclamar mejoras en el mercado laboral de las islas. Además, te cuento que el consejero de Educación, Poli Suárez, ha avanzado hoy que en su departamento no prevén una suspensión generalizada de las clases por la visita del Papa León XIV el próximo mes de junio. Plantea Suárez que previsiblemente afectarán a los municipios por los que discurran los actos del pontífice en las islas de Tenerife y Gran Canaria. Veremos lo que pasa finalmente. Por cierto, los actos multitudinarios de ese viaje de León XIV a España ya suman casi 500,000 inscritos, de los que unos 60,000 se agruparán aquí en las islas. 36,000 ya están anotados, registrados para esa misa en Gran Canaria, y en torno a 25,000 para la misa en la isla de Tenerife. Y en el Canarias al Cierre también abordaremos cuestiones relacionadas con la sanidad, porque mañana arranca en Gran Canaria el 48 Congreso Nacional de Enfermería de Neurociencias. Este año vincula cuidados humanizados con la inteligencia artificial, y también conoceremos detalles de ese acuerdo firmado para encontrar donantes de médula. Se podrá hacer al mismo tiempo que donamos sangre. Tomás, con estos y otros asuntos te espero, si no hay novedad, a partir de las 6 de la tarde.
1: Y cualquier última hora se nos pides paso, como siempre.
5: Así será.
1: Son las 5:04. Y seguimos en nuestro gabinete de alcaldía con el alcalde de Valverde, Carlos Brito, la alcaldesa de Candelaria, Mari Brito, y el alcalde de Los Llanos de Aridane, Javier Llamas. En este ratito final, en estos últimos minutos de nuestro gabinete de alcaldía, veníamos hablando de la situación de la policía local y de esa última hora de las dos personas ahogadas. Quiero abordar un asunto más con nuestros alcaldes y alcaldesa que nos acompañan en esta tarde, porque conocíamos también, según la Audiencia de Cuentas, vamos a cambiar de tercio, que los cabildos y los ayuntamientos ejecutan menos del 40% de las inversiones que presupuestan. Y la pregunta es cómo es esto posible. El objetivo, ya saben, de este espacio es aterrizar todo lo cotidiano en el trabajo de la administración que no vemos habitualmente, pero que ayuda a entender el porqué de las cosas. Vamos a empezar en este caso por el alcalde de Los Llanos de Aridane. No sé qué nivel de ejecución tienen, alcalde, y el motivo.
2: Bueno, yo creo que uno de los principales motivos, en muchas ocasiones, no sé si están de acuerdo conmigo los alcaldes y la alcaldesa, pero suele ser muchas veces la aprobación tardía de los presupuestos, amén de otros problemas. Yo, en mi municipio, en este caso, en el año pasado, en el año 2025, en Los Llanos de Aridane, aprobamos el presupuesto muy tarde, sobre el mes de mayo, pero pudimos alcanzar una ejecución presupuestaria a finales de año por encima del 80%. Y creo que no es un mal dato para lo que se dijo en la comisión del Parlamento en el día de ayer, creo que fue. Estuve presente en esa comisión parlamentaria, en este caso, en mi condición también de diputado, y es verdad, y escuché al presidente de la Audiencia de Cuentas decirlo, ¿no? En esa baja ejecución, alrededor del 40%. O te digo, en nuestro ayuntamiento, en este caso, alrededor del 80%, en este ejercicio hemos aprobado el presupuesto antes, lo tenemos casi de los primeros, lo aprobamos a principios de febrero, porque tuvimos que esperar por la modificación que hubo, que tuvimos que hacer en el capítulo 1, por esa subida, ese incremento del 2,5% en los salarios a los funcionarios, y tuvimos ese pequeño retraso, con lo cual pues llevamos un buen ritmo, un buen ritmo de ejecución. No te puedo decir ahora mismo el porcentaje, pero vamos muy bien, con la intención de que en este ejercicio pues como mínimo igualemos la ejecución de presupuestaria del año pasado, superando ese 80%. Yo creo que otra de las cosas que pasan muchas veces es que en las inversiones, sobre todo cuando en el apartado de las inversiones, pues nos pasa, y aquí en La Palma nos sigue pasando, que en ocasiones tenemos verdaderos problemas para en obras nuevas, cuando vienen licitaciones y demás, cuando has contado con ese presupuesto y lo tienes previsto y quieres ejecutar obras, pues licitaciones que caen, que se quedan desiertas, obras que empiezan pero no se terminan. Yo creo que también todo esto afecta un poco, ¿no? Pero bueno, nosotros tenemos la verdad que un buen equipo de trabajo y trabajamos muy muy bien, además desde la parte de Hacienda y muy de la mano para que el nivel de ejecución llegado a final de año sea el que tiene que ser. Yo estoy de acuerdo en que no puede ser que tengamos una ejecución muy baja, y esto seguramente irá por barrios, ¿no? En unos ayuntamientos pasará unas cosas y en otros otras, y un año nos pasará algo y ejecutaremos muy bien y otro año pues vendrán otros problemas y no nos lo permitirá. Pero desde luego estoy de acuerdo en que se tienen que adaptar el presupuesto y el nivel de ejecución o a las inversiones que tengas previstas, intentando que si sabes que no se va a ejecutar una obra en un año en concreto, pues que como decía el presidente de la Audiencia de Cuentas, que se pueda prorratear y decir, bueno, pues un 50% este año, un 50% el año que viene, y así vas teniendo una ejecución más acorde a lo previsto, ¿no? Yo creo que esa es la idea, pero ya te digo, en nuestro municipio, y por el año 2025, que es año ya cerrado, te puedo decir que superamos ese 80%, con lo cual no se están haciendo las cosas tan mal, ¿no?
1: En el caso de Valverde, alcalde.
0: Pues la verdad es que nosotros aprobamos el presupuesto en diciembre y sí tenemos varios. Bueno, el año pasado cerramos bien por el tema de la bajada de la Virgen y demás, pero sí es verdad que tenemos varios factores que nos afectan y bastante, sobre todo la falta de técnicos, los procedimientos son muy lentos y las licitaciones quedan desiertas, cambian precios y hay que modificar proyectos y demás, llegan fondos con plazos muy complicados. Y no siempre el problema es falta de voluntad política, sino muchas veces es un sistema administrativo lento o tedioso para la realidad actual que vivimos. Las guerras, el alto coste de los combustibles, de los materiales y demás. También sería interesante pues introducir, para poder evitar este tipo de problemas, la necesidad de simplificar lo que es los trámites, el refuerzo técnico en pequeños municipios y cooperación entre administraciones y planificación, una planificación que sea más realista, actualizada como bien dije antes, con los costes. Porque presupuestar es importante, pero ejecutar es lo que realmente cambia la vida de los vecinos. Porque por mucho que presupueste, pero si después no ejecuto, pues la verdad es que no sirve de nada. Pero sin embargo, si presupuestamos y ejecutamos, ahí es donde viene el valor y ganamos todo, el ayuntamiento, el municipio y los vecinos. ¿De acuerdo?
1: Y en el caso de Candelaria, alcaldesa Mari Brito.
3: Bueno, pues la verdad que hay muchos factores que los que coincidimos con los compañeros, los problemas son prácticamente muy similares. Nosotros la verdad que tenemos un nivel de ejecución muy alto, de hecho nos hemos visto en dificultades con la estabilidad presupuestaria, con el techo de gastos, porque hemos conseguido en los últimos años redactar proyectos, conseguir también subvenciones, que es financiación afectada, se llama, que en la que, bueno, pues de alguna manera contribuye a no superar esos límites con las reglas fiscales, pero es verdad que en los últimos meses nos hemos encontrado con la misma problemática que comentan los compañeros, con en el presupuesto realmente pues tienes las obligaciones contractuales, que son un porcentaje también alto del presupuesto, gastos de recursos humanos, de personal, y luego las inversiones pues prácticamente bien es con financiación afectada, con subvenciones o incluso en nuestro caso la mayoría procede de remanentes, de los ahorros municipales, y ahí también hay una limitación para incorporar. ¿Qué ocurre? Que nos hemos visto desde que redactas un proyecto, obtienes, en nuestro caso, por ejemplo, nos vemos también con autorizaciones sectoriales, en unos casos costas, en unos casos, y la verdad que agradezco, porque con la Dirección General de Costas tenemos una relación pues muy fluida en el sentido de intentar obtener las autorizaciones cuanto antes, pero luego las últimas circunstancias que los compañeros han mencionado, en este año la guerra de Irán, por ejemplo, ya nos están comentando lo que afecta a repavimentación, lo que afecta a otro tipo de y a la mano de obra, la falta de mano de obra, eso hace que las licitaciones queden desiertas, que te veas a lo mejor desde que tú impulsas un proyecto y realizas actuaciones previas para licitación a que se licite, pueden pasar varios meses, con lo cual los precios este año han sido demoníacos, todo el procedimiento cambian cada mes prácticamente, y cuando ves que sacas la licitación queda desierta, tienes que volver a actualizar precios. Nosotros hemos sido víctimas de esa situación y la verdad que estamos ahora mismo con obras, y luego obras que también con la mano de obra, insisto, que falta, y las empresas nos trasladan, hay empresas con un, se necesita, y perdonen que a lo mejor vaya un poco a los tecnicismos, pero es verdad, hay empresas en Canarias que tienen una clasificación para poder abordar, pues no sé, obras a partir de los 4 o 5 millones de euros, infraestructuras potentes, y luego las obras más pequeñas, entre 1,5 millones, 2 millones de euros, nos está ocurriendo que están quedando desiertas, porque bien, o hay empresas que tienen una clasificación superior y no les interesa ir a una obra de 1 millón, 1,5 millones de euros de inversión, y sin embargo hay otras empresas que llegan hasta el 500,000 y nos encontramos ahí con una franja de obras que quedan desiertas porque no hay empresas que concurran. A mí me está pasando eso en mi municipio y nos estamos viendo en la tesitura de actualizar constantemente precios. Pero ahora mismo yo diría que el principal óbice está en la falta de mano de obra, según nos trasladan las propias empresas, y en la variación de los precios que está siendo complicada. Y aunque las obras sean con carácter plurianual, porque una obra desde que pase del 1,000,000 euros ya te baja más del año, aunque sea plurianual, nos vemos con la limitación también, si no tienes subvención con financiación afectada, nos vemos con la tesitura de que tienes la limitación de la estabilidad presupuestaria, que si no la cumples, pues tienes que aplicar planes económicos financieros o planes de ajuste, y eso se tiene que, eso en la FEM lo hemos hablado mucho desde la FECAM igualmente, intentar que se activen las inversiones financieramente sostenibles, que ahora tenemos las del 24 activadas, pero a ver, estamos intentando que sean también las del 25, hasta tanto Europa abra la mano también y nos deje flexibilizar las reglas fiscales, porque ahí, por mucho que quiera el Estado, si Europa no lo permite, estamos en esa situación. Al final es un tema que parece muy complicado de cara a que la ciudadanía lo entienda, pero es la realidad. Es más, que debamos simplificar todo el trámite para que la gente lo pueda entender, porque tampoco se entiende que tengamos millones de euros en el banco y no lo podamos gastar. Y eso nadie lo entiende. Así que bueno, estamos ahí, seguimos luchando para que se nos entienda y Europa, pues como digo, abre la mano. Pero ahora hay otras prioridades, que si seguridad, que si nuevos socios miembros, nuevos... Y bueno, y el marco financiero plurianual, que si no se acuerda otra cosa, nos vamos a ver muy limitados a la hora de poder invertir en las infraestructuras importantes, pues ciclo del agua, saneamiento, hasta, vamos, todas las infraestructuras potentes de los municipios, que muchas veces vemos cómo nos subvencionan y vienen de Europa, esos planes operativos, esos programas van a desaparecer si no seguimos luchando. Así que, bueno, nos queda tarea por delante.
1: Esto atraviesa todos los municipios y queda reflejado, sí, cuando lo compartimos y escuchamos también las diferentes realidades. Alcaldes, alcaldesa, casi nos quedamos sin tiempo, pero no quiero perder la oportunidad, ya que les tenemos con nosotros, de que nos propongan algo en sus municipios, algún plan de ocio, de cultura, del tipo que sea, para compartirlo con nuestros oyentes. Empezamos en Valverde, alcalde, ¿qué nos propone?
0: Pues la verdad que nosotros hemos terminado la fiesta de San Isidro, que fueron 11 días de actos religiosos, lúdicos y todo tipo de eventos, y ahora hay que poner en valor las tradiciones, la gastronomía, los senderos, actividades culturales, fiestas populares y música y patrimonio. Este fin de semana tenemos la festividad de la Caridad, que está en el Mirador de Ginama, y pues regresa al pueblo de San Andrés, se le hace su festividad y demás, y después para el Día de Canarias, que bueno, tenemos una infinidad de actos culturales, deportivos y religiosos durante todo este mes de mayo. Pues después tenemos una tendida de manteles en la Fuerza de San Lázaro, que hemos recuperado este año el Ayuntamiento de Valverde, lo hemos utilizado con sus bancos de madera, sus asaderos para que hagan sus barbacoas y demás. Y vamos a hacer una tendida de manteles con la Asociación Folclórica Lemus de aquí de Valverde. Y continuamos una exposición de perros de podencos de cacería en la olla al morcillo, también que participan vecinos de Valverde. O sea que aquí los fines de semana hay actividades y los invito a que vengan a degustar y a pasar un rato agradable en Valverde, la Isla de Hierro.
1: Y en el caso de los hierros de Aridane, alcalde, ¿qué nos propone?
2: Bueno, yo, si me permites, quería decirte además que estoy muy de acuerdo con Mari, sí, claro, en lo que ella decía, en lo que nos pasa, y quiero poner un ejemplo. Yo tengo 5 proyectos de asfaltado que los quería ya ejecutar, pero consecuencia de lo que ella dice, de los precios y demás, los tengo parados porque tengo que volver a actualizar precios Y vamos, no puedo estar más de acuerdo con ella en eso y en la falta de mano de obra que hay, y sobre todo la flexibilización de las reglas fiscales. Yo creo que son vitales para nosotros, y te hablo, si me lo permites, también desde el punto de vista de que soy el municipio más afectado por la emergencia volcánica. Imagínate, ¿no? Imagínate los kilómetros y kilómetros. Tengo 7 kilómetros cuadrados que sepultó el volcán, donde estamos haciendo muchas obras, y para nosotros es vital seguir avanzando ahí, y tropezando con esto, pues vamos ralentizándolo todo, ¿no? Una calle que yo no abra en la reconstrucción es una calle que no le doy acceso a sus vecinos a poder volver a esa calle y volver a reemprender sus proyectos de vida allí, ¿no? O sea, que toda esa problemática pues nos enfrentamos. Y luego ya, bueno, dice, este fin de semana, bueno, si hablamos de los Llanos de Aridane, que es el municipio pues con más habitantes de La Palma, y que tenemos una agenda cultural bastante importante cada fin de semana. Para este fin de semana en concreto tenemos la Feria de la Caña de Azúcar, y hay una empresa palmera que conocerán muchos, que es Ron Aldea, que cumple 90 años, y los vamos a tener por allí, por el Mercadillo de los Llanos, enseñándonos todo lo que es la agricultura de la caña de azúcar. Y eso pues también el domingo también tenemos nuestro tradicional mercadillo en el centro del municipio, que es uno de los más frecuentados. Y también tenemos este fin de semana la quinta edición del festival de nombrarse Volcán. Luego ya arrancamos con los actos de la Semana de Canarias. Tenemos una Semana de Canarias con una infinidad de actividades, todas vinculadas a nuestra cultura. Y según terminamos el mes de mayo, pues ya arrancamos en las fiestas de nuestra patrona, que es Nuestra Señora de los Remedios. Arrancaremos ya ahí ese último domingo de mayo con la izada de la bandera, y todo un mes de actividades de todo tipo, y también con un amplio programa religioso que terminará el día 2 de julio con esa misa solemne Eucaristía en honor a Nuestra Señora de los Remedios. Así que desde aquí pues invitar a toda Canarias, invitar a Mari y a Carlos a que se pasen por los Llanos de Aridane, y donde serán más que bien recibidos.
1: Qué maravilla, pues tomamos también muy buena nota. Alcaldesa de Candelaria, Mari Brito, ¿qué nos propone su municipio?
3: Gracias, Tomás. Gracias, Javi y a Carlos. Efectivamente, bueno, nosotros también, como ellos, pues de cara al Día de Canarias, una actividad también que invitamos a que se consulte nuestra agenda municipal este año, este fin de semana, con una fiesta que también tenemos en honor a San Isidro y Santa María de la Cabeza en el pueblo de Araya, con el Parque Recreativo de los Bresos, nuestra agenda cultural en el Cine Viejo, inscripciones en las escuelas deportivas que ya comienzan, y bueno, y una gran cantidad de actividad aquí, la verdad que es frenética en el municipio. Y si me permite, Javi, un apunte, y Tomás,
1: claro,
3: y Carlos,
1: sí,
3: con el tema de las licitaciones. Él lo describía muy bien, Javi, con el tema del asfalto. Ya nos están diciendo las empresas, estamos nosotros también con obra pública, que debido a la guerra de Irán, nos dicen las empresas, el betún que hace falta para el asfalto se ha puesto por las nubes. Fíjate lo que afecta, o sea, que parece mentira que estemos hablando, sí, de ello, pero el betún del asfalto es el que hace que una licitación te pueda aumentar un porcentaje, que dice, ¿de dónde lo saco ahora? ¿De dónde saco este presupuesto cuando no me dejan usar más remanentes? Bueno, en fin, sí, paradojas que de verdad no sabemos cómo explicar, pero hay que explicarlas, porque muchas veces también la desinformación y la mala intención quizás, bueno, pues hace que la ciudadanía pueda confundirse. Así que creo que felicito a mis compañeros por el trabajo que hacen, a todos los compañeros, si me permites también, como presidenta de la Federación Canaria, del esfuerzo de todos los municipios canarios por impulsar y avanzar en sus municipios. Así que gracias a todos, y bueno, y a seguir luchando, que es para lo que nos han elegido, y por eso estamos aquí.
1: Pues miren el ejemplo, que les agradezco que así lo pongan, porque ayuda a entender, sí, a la ciudadanía, y cómo algo tan simple como el betún puede hacer peligrar el asfaltado de una, sí, calle, que puede ser algo
3: justamente
1: que todos queremos, que nuestra calle esté asfaltada, por supuesto, y ustedes sé que también, pero no va de esto, no va de un querer, uh-huh, va de cómo algo también el procedimiento, sí, de la administración. Bueno, pues cada martes nos hacemos un máster con ustedes, alcaldes y alcaldesa.
2: El precio de la tonelada de asfalto se disparó, ¿eh?
1: Bueno, pues este, sí, sí, ejercicio de hacer pedagogía desde la radio pública. Carlos Brito, alcalde de Valverde, Mari Brito, alcaldesa de Candelaria, y Javier Llamas, alcalde de los Llanos de Aridane, gracias como siempre por atendernos y por explicar la actualidad a la ciudadanía. Un abrazo muy grande a los tres, cuídense mucho.
3: Un abrazo, muchas gracias a todos.
0: Un abrazo, compañeros.
2: Un abrazo y muchísimas gracias.
1: Son las 5:21 de la tarde.
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1: Van a ser las 5:25 de la tarde, abrimos nuestro espacio de salud. La Sociedad Española de Cardiología y la Fundación Española del Corazón han puesto en marcha la campaña Hay peligros que no te ves venir, para concienciarnos sobre la importancia de controlar la presión arterial de forma habitual. El doctor Andrés Iñiguez, presidente de la Fundación Española del Corazón, ya nos escucha. Doctor, ¿qué tal? Buenas tardes.
17: Hola, buenas tardes.
1: Mucha gente piensa que si nos encontramos bien, bueno, pues no hay problema de tensión. No sé si este es uno de los grandes errores, precisamente de no saberlo, de no verlo venir.
17: Pues efectivamente, es uno de los problemas. Y de hecho, pues quitar importancia al impacto tan negativo que tiene tener hipertensión arterial y no estar controlado es estar en un riesgo importante de tener pues accidentes o eventos cardiovasculares graves.
1: ¿Qué indicativos puede haber para saber que algo no va bien, aunque de entrada no tengamos un síntoma concreto? No sé si esto es posible, doctor.
17: Bueno, la hipertensión puede pasar desapercibida durante años y, de hecho, por eso se le conoce como el asesino silencioso. No hay unos síntomas evidentes en las fases iniciales y, aunque puede existir síntomas pues de alerta como dolores de cabeza o trastornos de la visión, pero eso supone generalmente tener cifras muy elevadas, por encima de 180-120. Y de hecho, pues la fuerza excesiva y constante, la presión arterial elevada ejerce sobre las arterias, pues provoca un desgaste, pues eso, silencioso, que daña las arterias, daña el corazón y daña los riñones, el cerebro y todos los órganos en general.
1: ¿Cuál es el parámetro deseable de la tensión, cuando nos tomamos la tensión, para saber si hay algo que no va yendo bien?
17: Bueno, la cifra que la Sociedad Europea de Cardiología establece como dintel para considerar que una persona es hipertensa está en 140-90. Por debajo de esa cifra, lo normal es tener por debajo de 120-70. Y entre 120-70 y 140-90, pues es una zona que se considera como depresión elevada, pero no hipertenso. Hipertenso se considera a partir de 140-90 milímetros de mercurio.
1: Cuando hablamos de hipertensión, doctor, ¿hablamos solamente de personas mayores o también preocupa a la gente joven? ¿Esto también es propio de una edad no tan habitual?
17: No es inhabitual. Es decir, aunque fundamentalmente la hipertensión afecta a adultos por estratos de edad, pero también afecta a niños y adolescentes. En general, en niños, pues se viene a producir en alrededor del 4% de adultos o adolescentes. Y en adultos, como le digo, aumenta la prevalencia con la edad. De forma que por debajo de los 40, entre 30 y 40, está alrededor del 10-15%. A partir de los 40 hasta los 60, está alrededor de uno de cada tres, un 30%. Y a medida que uno va teniendo más años, pues la hipertensión se vuelve más común. De hecho, pues a partir de los 65-70 puede llegar a ser hasta del 60-70% de las personas.
1: ¿Qué pruebas tendríamos que hacernos? ¿Dónde tendríamos que acudir si tenemos alguna duda o algún síntoma que nos preocupe?
17: Vamos a ver, lo ideal es tomarse la tensión. La tensión se puede tomar de muy diversas formas, o bien uno en su casa, que es totalmente fiable y las sociedades médicas así lo recomiendan, que es la forma de evitar pues lo que se ha llamado la hipertensión de bata blanca, que es la subida de la tensión cuando uno va al consultorio,
1: Parece que hemos perdido la conexión con el doctor. Parece que hemos perdido la conexión con el doctor, con Andrés Íñiguez, presidente de la Fundación Española del Corazón. ¿Doctor?
18: ¿Bien?
1: Ahora parece que sí. Le preguntaba el siguiente paso para saber.
17: Sí, me refería que el tomarse la tensión en casa es totalmente fiable y de hecho pues las sociedades médicas así lo recomiendan para evitar el efecto de bata blanca. La tensión se puede tomar con un manguito sobre todo lo mejor es los manguitos de brazo, no de muñeca, pues son menos precisos.
1: Bueno, pues desde aquí este recordatorio para cuidarnos, para llevar una vida sana, para comer bien, para movernos, para acudir a un profesional en cuanto tengamos dudas o síntomas, porque esta es una enfermedad en muchas ocasiones silenciosa. Andrés Íñiguez es el presidente de la Fundación Española del Corazón. Doctor, gracias por recordarnos la importancia de cuidarnos. Un abrazo.
17: Gracias a ustedes por hacerse eco de estas noticias o de estas advertencias.
1: Servicio público, esta campaña, hay peligros que no te ves venir. Y les cuento mientras tanto, también hablando de salud, el nuevo sistema de copago farmacéutico que ha aprobado el Consejo de Ministros la pasada semana y que introduce cambios en la aportación que realizan los ciudadanos por los medicamentos que compramos en la farmacia. Andrea Pérez nos trae todos los detalles y sobre todo cuándo empezar a aplicarse.
19: El nuevo copago farmacéutico modifica el sistema de aportación de los usuarios en la prestación farmacéutica ambulatoria. ¿Esto exactamente qué es? Pues vamos a preguntarle, en este caso, a la presidenta del Colegio Oficial de Farmacéuticos de Las Palmas. Ella es Loreto Gómez. ¿Qué tal? Muy buenas tardes.
20: Hola, muy buenas tardes. Encantada de estar aquí otra vez y de que cuenten con nosotros.
19: Bueno, en este caso, exactamente, ¿qué es lo que cambia desde ahora con este copago farmacéutico o qué es lo que va a cambiar?
20: En realidad, ¿qué es lo que va a cambiar? Porque a pesar de que la normativa ya salió y que su aplicación era para el día siguiente, esa aplicación es inviable hacerla al día siguiente. ¿Por qué? Porque es una normativa que ha sacado el Ministerio, pero tiene que pasar todavía por el Congreso de los Diputados y tiene que ser aprobada en el Congreso de los Diputados. Una vez aprobada, pasa a las comunidades autónomas, que es quien se va a hacer cargo de todos estos pagos. Lo que corresponda a pagar. Entonces, ¿cuál es el mayor cambio? Pues que se hacen mayor número de tramos en lo que es la aportación de cada paciente sobre su medicación. Lo que se pagaba mensualmente según tu renta cuando ibas a la farmacia, pues ahora los tramos de pago son diferentes. Aumenta el número de tramos, con lo cual se favorece a las rentas más vulnerables. ¿Qué ocurre? Que esto, quien lo tiene que decidir después es cada comunidad autónoma. Por ejemplo, la Comunidad Canaria en su momento decidió que las personas de renta más baja, menor de 18.000 euros, a pesar de que la normativa ponía que les correspondía pagar 8,23 euros como máximo al mes por su medicación, la Comunidad Canaria decidió que no lo pagaban y estos pacientes aquí en Canarias pagan, o sea, no pagan. En cambio, en otra comunidad, a lo mejor estos pacientes sí que les corresponde pagar. Entonces, cada comunidad decidirá cómo lo quiere hacer. Y luego, una cosa muy importante, lo que hay que hacer es toda una... un desarrollo tecnológico para que esto se pueda aplicar a la hora de que en las farmacias nos conectemos al Servicio Canario de Salud, en este caso, para ver la medicación que tiene el paciente y luego también se ve lo que le toca aportar. Entonces, todo este desarrollo tecnológico no se hace de un día para otro y es lo que por lo que todavía esta normativa no se ha aplicado.
19: En este caso, hasta ahora, hasta el momento, y como bien dices, hasta que termina de aprobarse, hablamos de tres tramos, de menos de 18.000 euros, que es el que nos comentaba, después de 18.000 a 100.000 y después más de 100.000 euros. En este caso, vamos a diferenciar dos grupos, activos y pensionistas. En el caso de los activos, ¿de qué grupos estamos hablando? ¿Tramos nuevos se aplicarían?
20: Pues se contemplan unos tramos, mira que por aquí tengo la chuleta, se contemplan unos tramos que es antes era... de 18.000 euros hasta 100.000 euros. O sea, menor de 18 y luego de 18 a 100.000. Ahora hay más tramos. Hay de 18 a 35.000, de 35.000 a 60.000 y de 60.000 hasta 100.000. Entonces, según esto, van a pagar diferentes cantidades. Favorece a las rentas más pequeñas.
19: Que en este caso, no sé, también tienen los datos de diferencia de euros, ¿no? Porque sabemos que los menores de 18.000 pagaban hasta 8.25. En el caso de Canarias nos ha comentado que habían decidido que no, que estas personas directamente no pagarían. Según estos tramos establecidos, que en principio se deberían aplicar así, ¿cuál es la diferencia del primero al segundo tramo, por ejemplo?
20: Bueno, lo que tendrán que decir es a ver cuánto se paga, pero las diferencias en principio eran... 8.23 el tramo más bajo y luego era 16 y algo el siguiente tramo. Ahora hay un tramo intermedio que se queda en 13 y pico, 13 con céntimos. Pero bueno, como digo, tendrá que ser cada comunidad la que luego lo aplique y decida cómo hacerlo y si va a seguir favoreciendo, en el caso de Canarias, pues a las rentas más bajas, a las de menos de 18.000 euros. Y a la espera de todo esto estamos. De momento en la farmacia vamos funcionando igual, porque no podemos funcionar de otra manera todavía.
19: Por tanto, desde la farmacia, quien vaya a comprar algún medicamento ahora, se va a seguir aplicando los tramos hasta antes de nuevos tramos que quieren sacar. Pero, por tanto, quien vaya a comprar una medicación, ¿puede guardar ese recibo de cara a un futuro para poder compensarlo, si es que se le puede compensar, o de momento no se puede hacer nada?
20: Efectivamente, como bien has dicho, lo que recomendamos en la farmacia es que cada paciente al que le toque pagar guarde los tickets de cada dispensación para después, cuando en este caso aquí en la Comunidad Canaria explique cómo lo va a hacer, pues al que haya que devolverle, imagina que a lo mejor han tenido que pagar, tal como están las cosas ahora, 16 y pico, y luego le corresponde pagar 13 y pico. Bueno, pues eso... se supone, parece ser, que el Servicio Canario de Salud lo devolverá a cada paciente según lo que haya aportado, si ha cambiado la aportación con este nuevo decreto ley.
19: Y en el caso de los dos grupos que estábamos hablando, ¿no? Hemos hablado de los activos, si nos vamos a los pensionistas, ¿de qué tramos hablamos? Porque en este caso, si no me equivoco, creo que son menos.
20: Sí, los pensionistas en estos momentos pasan a tener estos tramos de... Antes era de 18 hasta 100.000 euros, pues ahora ya tienen de 18 a 60, de 60 a 100.000. Entonces se convierte en tres tramos, con aportaciones intermedias en lo que hay ahora.
19: Y al final se dice, ¿no?, que esta nueva forma de copago, o sea, yo también un poco, porque habían personas que dentro de estos grupos se le quedaba corto, ¿no?, las ayudas de cara a poder comprar estos medicamentos. Ustedes desde el Colegio Farmacéutico de Las Palmas, ¿esto lo sabían o eran conscientes de que había gente que dentro de estos grupos quizás se veía más limitada? Aunque bueno, también está esa aportación que nos comentaba, que es diferente en esta comunidad.
20: El problema en estas personas, que lo que se llama, si te refieres a la pobreza farmacéutica, me parece que la nombran, ya no es tanto por los medicamentos que están subvencionados, sino por aquellos que están fuera de la subvención del Sistema Nacional de Salud. Y entonces, ahí es donde a veces tienen que decidir, pues lo triste que dicen, o pago la medicación o compro comida. Entonces... bueno, el problema sobre todo son esos, en los medicamentos no financiados, que sí son necesarios y que en un momento determinado les receta el médico. Porque en los otros, como hay un tope, hombre, bueno, sí, hay gente que es muy vulnerable y que 8 euros o 16 euros al mes puede ser gravoso. Pero, bueno, parece ser que es más asumible. Realmente los medicamentos para grandes cronicidades y todo tienen aportaciones muy baratas. De hecho, cuando tienen un determinado precio, según qué tipo de medicación sea, según para qué tratamientos estén preparados, tienen una aportación máxima, es lo que se llama el cícero. Y entonces, por mucho que valgan, el paciente como mucho va a pagar el 10% hasta un tope de 4,29. Entonces, esos medicamentos no son tan gravosos como pueden ser los que sí están fuera del sistema de financiación del Servicio Nacional de Salud.
19: Y en general, desde las farmacias, en este caso de la provincia de Las Palmas, ¿cómo están viviendo esto? Como decimos, aún no se puede aplicar, pero imagino que ya son los pacientes que llegarán preguntando.
20: Efectivamente, preguntan, pero de momento la situación está como muy tranquila y muy a la espera. Y sí, las indicaciones que damos en la farmacia es esto: no se preocupen, esto se solventará en su momento, cuando el Servicio Canario de Salud sepa cómo lo va a hacer, cuando el Gobierno de Canarias decida cómo, y cuando la infraestructura tecnológica esté preparada. Entonces, por eso se les explica, y la gente muy tranquila, y desde luego no estamos teniendo problemas ninguno, y bueno, se llevan su ticket de la dispensación y ya está.
19: Pues como decimos, guardar esos tickets para, llegado el momento, pues reclamar si hace falta o no, en este caso, por esos medicamentos. Loreto Gómez, presidenta del Colegio Oficial de Farmacéuticos de Las Palmas, muchas gracias por atendernos.
20: A ustedes por contar con nosotros y para cuando quieran.
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0: Y los martes los acabamos con Heito, Jayo y Tradición en Roscas y Cotufas, siempre de la mano de Ulises Castro. Hola Ulises, buenas tardes.
1: Buenas tardes, Tomás.
0: A lo largo de estas semanas hemos ido contando, nos has ido acercando además al desafío Bimbape, un proyecto precioso para acercar de otra manera a la lucha canaria, y esto va llegando ya a su final, Ulises.
1: Sí, esta semana concluye en la Isla del Hierro y bueno, mañana y pasado, semifinales mañana, desde las 9:30 en el terrero de lucha Martín Hernández del municipio del Pinar del Hierro. Con la parte deportiva, después la parte académica, recordamos que se han clasificado 4 equipos, el Mensei Acaimo de Güímar, el José Serpa de Santa Lucía, en este caso Gran Canaria, el caso anterior de Tenerife, y los 2 centros de la Isla del Hierro. Entonces, bueno, se

0: el jueves.
1: Y como nos ha ido contando Ulises, con muy buen nivel, con mucha participación, con muchas ganas, incluso en quienes no tenían prácticamente ni idea, por así decirlo, de lucha canaria, hay una implicación tremenda en el público, en la curiosidad, y es uno de los grandes éxitos.
0: Sí, yo estaba ayer hablando con el profesor que es responsable de, porque básicamente ha sido o el profesor de patrimonio y o también el de educación física, o el de educación física y o el de patrimonio, y estaba hablando con el de educación física, que tengo mucha amistad, el del José Serpa, y me decía que se han pasado todos estos días estudiando, porque bueno, porque querían rendir al máximo y querían pues intentar hacer un buen papel y si era posible, pues ganar el concurso, el desafío Bimbapé.
1: Que bueno, pues lo contaremos aquí la próxima semana para ver cómo va, cómo avanza, para hacer este seguimiento a través del desafío Bimbapé, que es un proyecto precioso del que hemos ido hablando aquí en Roscas y Cotufas, en Heito, Jayo y Tradición. Y con la fecha de Canarias, el próximo 30 de mayo, ya también en el horizonte, Ulises, llega una de las citas, desde luego, por supuesto, en esa tercera semana canaria de juegos y deportes tradicionales.
0: Sí, y es una de las cosas que, Tomás, me gustaría destacar, que se hable de la tercera semana, y porque veníamos de otro modelo, que ahora nos comentará Lorena Hernández, la directora general, que era el Día de Canarias, ¿no? Y entonces, oye, se ha conseguido, yo creo que ya está consolidado, y el siguiente paso posiblemente es porque sea el mes de Canarias, y espero que, estando todavía en esta vida, tengamos un año de Canarias donde durante todo el año, de manera... pues se visibilicen, porque se hacen cosas durante el año. Lo que pasa es que se visibilicen mucho más todas estas cuestiones de la canariedad y, en el caso nuestro, pues de los juegos y deportes tradicionales.
1: Pues vamos a saludarla a ella, Lorena Hernández, la directora general de Juegos y Deportes Autóctonos del Gobierno de Canarias. Lorena, ¿qué tal? Muy buenas tardes.
2: Muy buenas tardes, ¿qué tal?
0: Buenas tardes, Lorena. Todo
2: Hola,
0: ya,
2: Ulises,
0: bueno,
2: ¿qué
0: todo
2: tal?
0: Ya no, porque bien. Te iba a decir, bueno, ya todo preparado para el viernes, pero es que la semana ya se inició, ¿no? Con una actividad relacionada con lucha canaria y un torneo escolar de lucha canaria.
2: Sí, justamente estoy hoy hemos estado en el IESWASA, en el sur de Tenerife, presentando ese torneo de 4x4 que se va a celebrar en los centros educativos, en todos los centros de Canarias. Y bueno, pues también felices, ¿no?, de poder compartir esos recreos activos con Lucha Canaria, que yo creo que, pues lo que hemos hablado siempre, ¿no?, que sean los centros educativos los que sigan empujando por nuestro deporte para garantizar esa cantera que todos queremos.
0: Lorena, vamos a aprovechar, explícanos en qué consiste ese torneo escolar.
2: Bueno, pues ese torneo escolar se celebrará en toda Canarias, en todas las islas. Y bueno, pues aprovechando esos recreos activos que tienen muchos centros educativos, pues los hemos transformado, ¿no?, en una pequeña luchada en ese tiempo de recreo. A partir de ahí, pues se hace un torneo, digamos, interclases, luego intercentros en la propia isla, y al final tendremos una final regional con el campeón de cada isla. Y bueno, pues yo creo que es una motivación extra, ¿no?, que tiene el centro para crear también comunidad educativa y para seguir apostando por nuestro proyecto deportivo como es la lucha canaria. Y si al final conseguimos que todos esos niños y esas niñas pues salten, y además del centro educativo, al terreno de lucha, pues el objetivo está más que conseguir.
0: Y como hemos hablado otras veces, Lorena, cuando hablamos del terreno, no es solo a la arena, ¿no?, como luchadores, sino también como aficionados, como directivos, como árbitros, ¿no?, que todas estas entidades son necesarias para que la lucha funcione.
2: Por supuesto, también nos tememos todos, ¿no?, este cambio generacional, ¿no?, donde la gente que lleva muchísimos años dedicada a las labores directivas en los propios clubes, en las propias federaciones también, ¿no?, pues que llegue ese relevo y que no consigamos a nadie que dé el paso al frente. Y eso también nos preocupa, y sobre todo también los árbitros, ¿no?, que es fundamental que sigamos teniendo gente que se anime, ¿no?, a formarse para poder ser árbitro de nuestro deporte. Así que, bueno, cualquier figura dentro de todo el organigrama deportivo de la lucha canaria es bienvenida, y por supuesto el amor a nuestro deporte, ¿no?, que nazca en el centro educativo, que tenga la posibilidad de conocerlo, de conocer las mañas, para que después de ahí pues quiera seguir aportando, ¿no?, y participando en nuestro deporte.
1: Lorena, y además en esta tercera semana de Canaria de Juegos y Deportes Tradicionales hay una programación muy amplia por todas las islas, y va a comenzar ya este mismo fin de semana en un acto inaugural donde pues se van a dar cita precisamente toda esa comunidad, y con ese objetivo de acercar

0: la ciudadanía de todo el archipiélago.
1: Sí, efectivamente, bueno, a lo largo de todo el mes de mayo, como decía Ulises, tenemos, bueno, muchísimas actividades en todas las islas, con los centros educativos, con los municipios, pero bueno, pues esta semana es nuestra semana, ¿no? El viernes arrancamos este año en Santa Cruz de La Palma, en esta tercera semana, el primer año lo hicimos en Tenerife, el año pasado en Teror, en un lugar espectacular, y bueno, pues este año en Santa Cruz de La Palma. Aprovechamos también para que todas las unitarias de la isla puedan acercarse a disfrutar esa semana de deportes tradicionales, pues más de 400 alumnos, y también pues damos como una jornada inaugural, ¿no?, donde tenemos música, donde tenemos danza, y bueno, a partir de ahí pues todas las exhibiciones de todos nuestros juegos y deportes tradicionales, que se acercan compañeros y compañeras de toda Canarias, y bueno, pues es un día también de compartir, ¿no?, de estar unidos, de sacar fortaleza, y de demostrarle también a nuestro alumnado pues que los juegos tradicionales forman parte del patrimonio de Canarias, y que pues se acerquen un poquito más a ellos y los puedan practicar.
2: Quizás, Lorena, habría que destacar el perfil, ¿no?, de la orientación que tiene esta semana, básicamente hacia la población estudiantil, ¿no? Dentro de las propias dinámicas de los centros educativos, y que, bueno, no en este caso me parece que no se abre a toda la ciudadanía estas actividades que estás comentando tú, sino que se centran en esa experiencia viva que puedan tener estos estudiantes durante estos días.
1: Sí, bueno, es verdad que haciendo este evento en la calle hemos querido desde el año pasado que esté más cerca de la gente, ¿no? Que la gente que esté en Santa Cruz de La Palma ese día, que pase por allí, pues que propios turistas, ¿no?, puedan conocerlos y puedan verlos también allí, en vivo y en directo. Es verdad que hay algunos deportes tradicionales, como puede ser la pelota a mano, o más desconocidos para la ciudadanía de La Palma, y que en un lugar como este, de cerca, ¿no? A partir de ahí, hemos dicho siempre que nuestros esfuerzos van siempre orientados, bueno, a la base, ¿no?, a nuestros niños, a nuestras niñas, y los esfuerzos que hagamos pues también que sean para vincularlos, ¿no?, a nuestros deportes tradicionales. A veces en las unitarias no tienen esa posibilidad, bueno, que no por ser unitarias, hay otros centros educativos que tienen a lo mejor más recursos, más medios, más infraestructuras, y tampoco lo hacen, ¿no? Ellos, es verdad que trabajan mucho el tema del patrimonio, y hemos también querido tener este guiño este año con esas unitarias y que podamos todos disfrutar ese día.
2: Qué bueno. Y también, Lorena, me parece muy interesante resaltar el hecho de cómo unas modalidades, ¿no?, tienen visibilidad en esta semana en unas islas, y que eso ha ido rotando, ¿no? El hecho, ese proyecto inicial donde se pretendía que fueran pasando por todas las islas, que cada isla tuviera su experiencia propia, pero que de un año a otro, pues la población en general, como bien decías tú, pudiera visibilizarlo, pero además que los alumnos pudieran tener una experiencia activa al respecto, ¿no?
1: Sí, con esa idea nació, ¿no? El poder tener pues esa jornada inaugural en una isla diferente, por supuesto que vaya rotando, pero también que el propio deporte tradicional que toca en cada isla, pues cada año tenga la posibilidad, quien se acerque a practicarlo o a verlo, pues que pueda disfrutarlos y conocer a todos nuestros deportes tradicionales a lo largo de estos años. Así que con ese espíritu nació, esa era la idea, y bueno, pues hemos trabajado junto con las federaciones pues en este calendario de rotación, y deseando que, bueno, pues aprovechemos, ¿no?, esta oportunidad que tenemos, y de conocer más en profundidad nuestros deportes tradicionales, más allá de los más visibles, de los más conocidos, pero que tenemos, como bien sabes, Ulises, un catálogo atractivo, bonito, y que espero que esté al alcance de toda la ciudadanía con jornadas como esta.
2: Y aparte, dentro de la semana, Lorena, tenemos pues lo que podría ser la luchada institucional, ¿no?, del día 30. Quizás pues también sería interesante que nos hablara un poco. Bueno, se lleva el Hierro, ¿no? La luchada se celebra en el Hierro, en el Pinar, en el terrero Martín Hernández. Y bueno, pues podrías hablarnos un poco al respecto de cómo se plantea en esta nueva edición.
1: Sí, esta semana, además de la semana, como decíamos, también tenemos otras acciones puntuales. También resaltar ese encuentro de botes y barquillos que se recupera después de muchos años y que tendremos el domingo en Las Palmas de Gran Canaria. y esa lucha institucional. Hemos querido también, en ese espíritu de que todas las islas tengan la oportunidad de vivir nuestros deportes, de llevar una jornada de primera categoría al Hierro, ¿no? Agradecer la generosidad de los dos equipos de querer trasladarse hasta la Isla del Hierro en una jornada de liga, pero también creo que la ciudadanía del Hierro pues también tiene derecho, ¿no?, a ver nuestros equipos, a dos de nuestros grandes equipos de la lucha allí, y bueno, pues también con la Federación coordinando esa cita histórica, este año esa lucha del día 30, que desde hace ya 2 años tenemos en jornada de tarde, y que este año, como decimos, se va a la Isla del Hierro, y bueno, pues deseo que también quede allí, ¿no?, una buena vibración en la gente del Hierro, que estamos en un buen momento, con 4 equipos en la Isla del Hierro, haciendo un trabajo inmenso, tanto la Federación como los equipos, y también un guiño a ellos, ¿no?, a ese trabajo que no ha costado mucho, porque al final el Hierro, como saben todos, es una isla más pequeña, con las cosas más difíciles, pero que el esfuerzo que se está haciendo pues tiene su, están recogiendo sus frutos, y también hemos querido de alguna manera pues ayudarles, ¿no?, a darle esa visibilidad a nuestro deporte allí, llevando esta jornada de lucha para esta lucha institucional.
0: Qué lujo vivirlo y contarlo, como lo haremos también y como lo hacemos aquí en la Radio Canaria. Lorena Hernández, directora general de Juegos y Deportes Autóctonos del Gobierno de Canarias. Lorena, siempre un placer escucharte y compartir un ratito de radio contigo. Cuídate mucho, que vaya muy bien.
1: Muchísimas gracias a ustedes también por estar siempre ahí al otro lado. Un abrazo para todos.
0: Ulises, vienen días muy intensos y bueno, y con el desafío Bimbapé también, como decíamos, es decir, que semanas muy intensas.
2: Sí. Y como decía Lorena, pues bueno, todo el mes de mayo, pero esta semana, la última semana de mayo, es ya, bueno, algo especial, algo fundamental. Y bueno, donde también nos convocamos todos los amantes de los juegos y deportes tradicionales, todos los amantes de las tradiciones canarias, pues para disfrutarlo.
0: Pues Ulises Castro, siempre aprendemos contigo, vamos a seguir haciendo seguimiento y disfruta de todo lo que viene, que es muy intenso pero muy bonito también. Aquí seguimos en la Radio Canaria cada martes hablando de juegos y deportes tradicionales. Cuídate mucho.
2: Gracias, Tomás, disfrútalo tú también.
0: Y nosotros acabamos, llegamos al final de nuestro programa y siempre con nuestra recomendación musical. Hoy corre a cargo de Rosa Medina, una de esas personas a las que ustedes no ven, pero que es imprescindible también para el trabajo de la Radio Canaria, al frente también de la administración aquí en la sede en Gran Canaria. Elige, no me importa nada, de Luz Casal para acabar el programa. Así nos vamos, se van a quedar ya con las noticias, con toda la actualidad, y mañana miércoles a las 3 de la tarde volvemos en directo para seguir compartiendo la tarde, la radio y la vida. Cuídense mucho, hasta mañana.

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1: Muy buenos días, bienvenidos a este tiempo de radio donde el sector primario es lo nuestro. Nos preocupa y nos ocupamos, que es lo fundamental. Algunas sugerencias. La primera es que el próximo sábado, 23, estamos en la Feria Insular de Ganado en Gran Canaria, concretamente en la finca agroganadera del Cabildo, en la subida a Arucas. Allí estaremos haciendo este programa con los ganaderos, con los carniceros, con los agricultores, con los hombres y mujeres y también con muchos jóvenes que están haciendo una apuesta por él. Y hablaremos también de las cabras y de las ovejas bomberos. Otro de los temas que quiero que recuerden es la Feria Gastrocanarias, el Salón Gastronómico Gastrocanarias, que se está celebrando en el recinto ferial de Santa Cruz de Tenerife. Abrió ayer, comenzó ayer, va a estar hasta mañana. Ahí están presentes los cabildos, los siete cabildos de las islas, cada uno pues en su manera, en sus posibilidades, y después también el gobierno, en este caso la Consejería de Agricultura, con la gestión del medio rural. Y las empresas, las grandes empresas de alimentación de Canarias, también pues foros gastronómicos, el Hotel Escuela, que todo esto es importante. Yo les voy a decir una cosa porque no me puedo callar, no me puedo trincar la lengua, porque además me duele. Estuvieron presentes los representantes de todos los cabildos. De La Palma no hubo nadie. Y cada uno monta el stand que quiera. Pero a veces tengo la sensación, y lo digo como palmero, que para La Palma no existe mundo de la punta al muelle para afuera. Yo creo que es importante estar, y estar bien. Porque La Palma tiene productos y tiene categoría, tiene quesos, tiene vinos, tiene rones, tiene mieles, tiene flores, como las proteas, tiene aguacates, tiene plátanos. Y cuando piden tanta solidaridad, esta era una muestra y una oportunidad de mostrar esa realidad de La Palma y de tender también la mano. De ello hablaremos mañana. Y hoy vamos a hablar de jóvenes. Más de una ocasión han oído ustedes hablar de que no hay relevo generacional, no tenemos quien sustituya a nuestros agricultores, que tenemos una población laboral, agrícola, muy por encima de los 55 años, que los que están trabajando ahora mismo en nuestras fincas, muchos de ellos son latinos, venezolanos, cubanos, peruanos. Hay quien teme que Venezuela y Cuba se pongan en orden porque muchos tienen ya sus tierras, sus propiedades y regresarán a su país. Bueno, pues con esta preocupación y esta ocupación, Asaga puso en marcha una jornada, el primer encuentro de jóvenes agricultores. Ya brevemente les dimos cuenta de ella la semana pasada, pero hoy queremos analizar quiénes participaron, de lo que se habló, qué les preocupa. Porque además, nosotros estamos preparando un programa especial de los sábados, un de Campo y Mar, bajo el título Volver al Campo con Éxito Asegurado. 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
1: Teo Hernández, Hernando, secretario de Asaga, muy buenos días.
2: Muy buenos días, Clemente.
1: Falta usted en el salón gastronómico.
2: Bueno, ya estaba.
1: Asaga.
2: Ya estaba la presidenta de Asaga allí representando.
1: Sí, sí. Sí, con su vino, su cooperativa.
2: No, y bueno, y como Asaga también estaba nuestra compañera de prensa Maite, Así que bueno, estaba más que cubierto.
1: No, pero un stand para ir para cantar.
2: Mira que con el proyecto que estamos haciendo desde los hoteles de comunidades turísticas circulares, queríamos montar un stand conjunto, pero cuando lo fuimos a solicitar ya no tenían,
1: no había espacio.
2: Ya no tenían espacio, o sea que se ve que eso es de un año para otro, ya están cogidos.
1: Está llegando tarde como la justicia.
2: Estamos llegando tarde, sí.
1: Bueno, primer encuentro de jóvenes agricultores. Esto va en serio, o sea, hay jóvenes agricultores, hay semilla.
2: Sí, y sobre todo, todo esto surge porque hay jóvenes agricultores que no se conocen entre ellos. Y esa es la problemática. La idea de hacer estas jornadas es básicamente crear esa red de contactos porque todos tienen las mismas preocupaciones, los mismos problemas y la misma ilusión, las mismas ganas de hacer cosas, ¿no? Pero si cada uno va por su cuenta, como suele pasar en el sector agrario, ¿no? En Canarias en general, somos muy individualistas.
1: No, sí. No diga eso no es verdad.
2: Si cada uno va por su cuenta, se tiene que enfrentar a los mismos problemas que el resto, pero de forma individual, es decir, ir abriendo camino por la jungla a base de machete, cuando ese camino podría ya estar más o menos trazado. Y de forma unida, todos podían hacer piña para resolver determinados problemas o por lo menos hacernos trasladarnos esas inquietudes, esas reivindicaciones, esas problemáticas a las organizaciones agrarias de una manera conjunta, en una sola voz o en una sola representación, para que nosotros así lo hagamos llegar a las administraciones y que fuera más ágil resolver esa problemática. En base a esa idea, en que ellos se conozcan, colaboren entre ellos incluso, realizamos estas jornadas de jóvenes agricultores y ganaderos, que fue a iniciativa de algunos de ellos, precisamente de los ponentes que estaban allí, chicos y chicas, todos menores de 40 años, que la mayoría se han presentado a los premios Agrojoven del Cabildo de Tenerife, y por eso los conocemos, nosotros pertenecemos al jurado de esos premios, y quisimos eso, juntarlos a varios de ellos de diferentes años de candidaturas, para que expresaran cómo les ha ido o cómo les está yendo en sus experiencias en su emprendimiento agrario, tanto los que están iniciando el proyecto como en fases muy iniciales, como los que ya llevan unos cuantos años y ya se han tenido que enfrentar a determinados problemas.
1: Y ahí se habló con sinceridad. Porque claro, a uno le cuentan lo mismo que le cuentan a ustedes en la calle cuando va a alguna romería o cuando va a algún evento y se echa un par de vasos de vino, y entre vino y vino le cuentan que si la administración, los trámites son muy lentos, que si las subvenciones no llegan, que si los permisos para montar una explotación ganadera o lo que es un simple taller o es un montón de papeleo.
2: Sí, bueno, la conclusión que podemos llegar, justo que estás comentando esto del Gastrocanarias y todas las ferias a las que se promociona el producto local, ¿no? ¿De qué sirve promocionar tanto el producto local si luego tenemos unos problemas estructurales que no se resuelven y que hacen que muchos jóvenes se echen para atrás a la hora de emprender en el sector agrario? Gran parte de los que estaban allí nos decían que había sido muy complicado acceder al terreno, a las tierras. Muchos de ellos vienen de heredados, ¿no? De que son de su familia esas tierras, pero otros, incluso estos que ya tienen terrenos, que querer coger más terreno para producir más y poder dedicarse al 100% en esto, en muchos de los casos lo ven misión imposible. Muchos de los casos se han echado para atrás porque no encuentran, o lo que han encontrado es problemas. Gente que, fincas que son de varios herederos que no se ponen de acuerdo, fincas que no están registradas, que no tienen un papel en el que puedes hacer un contrato legal. Directamente no encontrar a esos dueños, precios desorbitados como si fuera un alquiler de una vivienda de 1.000 euros al mes por 500 metros cuadrados, o 500 no, pero por 1.000 metros cuadrados o 3.000 metros cuadrados, que dice, pero ¿a dónde van precios urbanos a un precio agrario? No, es que no tiene mucho sentido. Así lo que estamos haciendo es poniéndole muros, cortapisas a la emprendeduría en el sector agrario, a la producción de alimentos y sobre todo lo que estamos viendo, a ese abandono sobre todo en las medianías, que cada vez lo que estamos produciendo en Canarias son zarzales.
1: ¿Y a usted no le da pena que ella que ha tenido que llegar a este encuentro, o sea, ella ha generado este encuentro de jóvenes para que los jóvenes, a lo mejor usted ya tenía información, para que los jóvenes pongan los puntos sobre las íes, por así decirlo, como se dice en el lenguaje coloquial, porque esto era una reunión con responsables de lo público, usted no lo ha escuchado. Pues sí.
2: Bueno, sí, a veces se escucha. Nosotros de la
1: organización. Se escucha nada más.
2: Sí, nosotros de la organización agraria intentamos siempre reivindicar este papel de los jóvenes, ¿no? Nosotros además pertenecemos a SAJA Nacional, que es la Asociación de Jóvenes Agricultores, y por lo tanto lo tenemos bastante instaurado en nuestro ADN, ¿no?, como asociación. Pero es cierto que muchas veces se da por supuesto muchas realidades que luego en realidad al pie de finca no son así. Primero te comentaba eso, el acceso a la tierra, luego el acceso al agua. Hay muchísimas fincas que ahora mismo no tienen todavía red de riego o abastecimiento en el pleno siglo XXI, ¿no? Y tantas cosas como esa burocracia que mencionábamos de para pedir una licencia o una autorización, pues trámites de hasta 2 años, ¿no? 1 año y medio, 2 años, que eso desincentiva a todo el mundo.
1: ¿Y usted se asusta cuando las dosas llevan 8 años?
2: Claro, pero es que
1: las dosas y el reglamento, que era el reglamento que iba a unificar toda la normativa urbanística, por así decirlo, sí, que afecta
2: precisamente para agilizar todos estos trámites.
1: Llevan 8 años.
2: Pues eso es lo que pasa. Y lo que les digo, esto no es solo del sector agrario, es que pasa en todos los sectores económicos. Es que en Canarias la administración pública hace de freno de la actividad económica. En lugar de mejorarla, de agilizarla, ¿no?, de potenciarla, se habla mucho en las ferias, ¿no? Estamos continuamente hablando y que si el emprendimiento y la soberanía alimentaria y la del producto local, pero desde la administración no nos ayudan a que esto se agilice, todo lo contrario, son palos en las ruedas constantemente.
1: Pero toda la administración o ayuntamiento, todo parejo, ¿no? Ayuntamientos, cabildos, gobiernos, unos más, otros menos, unos se enteran menos que otros.
2: En general, toda la maraña burocrática, administrativa que tenemos montada aquí. En Canarias, además, con más incidencia aún, porque tenemos una administración más añadida con respecto a gente que viva en la península, porque aquí tenemos los cabildos de por medio. Aquí no solo el ayuntamiento y el gobierno de Canarias, ¿no?, sino luego el cabildo. Y entre ellos parece que no se hablan o no hay una buena comunicación. Cada documento va como que por independiente. Hay muchos ayuntamientos en el que no tienen los medios, porque son pequeños o lo que sea, no tienen los medios o no le prestan la dedicación adecuada como para tener técnicos suficientes para atender a todas las licencias. Y les digo, no solo en el sector agrario, en el sector constructivo, las reformas de una casa, de un baño, de un bar,
1: sí,
2: o abrir una peluquería, lo que sea. Nos hemos encontrado ayuntamientos en Tenerife que tienen a la jurista y al técnico, en este caso un arquitecto, de baja 2 años y sin una alternativa. Entonces, paralizas 2 años hasta poder hacer un baño en tu casa.
1: Pero,
2: ¿para qué estás ayuntamiento?
1: Pero tú imagínate un caso que a mí me contaba concretamente un amigo. Quieres montar en un municipio importante de Tenerife, quieres montar un negocio, alquilas el local, un alquiler de un local que puede estar 2.000, 2.000 y pico euros, no sé la cantidad que era, pero salado porque es en primera línea comercial, y se pega más de 1 año, casi 2 años, pagando el alquiler hasta que el ayuntamiento le da la licencia.
2: Entonces, ¿quién aguanta eso, Clemente? Y en el sector agrario, más aún. ¿Quién aguanta eso? Y luego dice, no, es que claro, se dan ayudas, hay ayudas europeas para el inicio de la actividad de los jóvenes agricultores de hasta 100.000 euros. Dice, oye, estupendo. En el sector agrario, por suerte, tenemos muchísimas ayudas que en otros sectores no tienen. Tú vas a montar un restaurante y no tienes tantas ayudas como si fueras a montar una granja o una explotación agraria. Así que es de agradecer tener esas ayudas, pero si la administración luego no te ayuda, ¿para qué quieres ese dinero? Hay mucha gente que pide, tenemos el caso de Nasaga, una empresa que pidió un Next Generation por su cuenta, porque tiene su personal administrativo, pudieron gestionar ese proyecto, mira que un Next Generation es complicado, lo pidieron por su cuenta, se lo concedieron 280.000 euros para montar un invernadero más moderno, para la producción de flora ornamental que iba a irse a exportación. Esperando por la licencia del ayuntamiento, lo perdieron. Entonces, estamos perdiendo ayudas, estamos embarcando a gente.
1: Y voy a ser claro. Y después me dicen que creen en el sector primario.
2: No. A mí me lo pueden decir en las ferias o en un titular 20.000 veces. Pero si no pones los medios suficientes para agilizar todo esto, ¿cómo le digo yo a un joven que se ponga a tramitar una ayuda de joven agricultor si a lo mejor lo que puedo hacer es enterrar a esa persona y a su familia? Porque si le dan una ayuda y no puede cumplir en 5 años esa inversión, la tiene que devolver. Entonces estamos
1: estamos
2: enterrando a una familia económicamente.
1: Claro. Entonces no son conscientes ni los responsables públicos y muchas veces algunos funcionarios también. Porque yo creo que hay que ser claro. Otro caso que salió en la prensa, un joven ganadero en La Palma que le dieron esos 100.000 euros de ayuda, sí, de joven que después tuvo que devolverlos porque donde quería montar la granja no podía ampliar. Quizás también un fallo de él o de quien le asesoraba, que nos diga, antes de pedir el dinero, mira a ver si puedes ampliar.
2: Pero es que en Canarias estamos siendo, mira que ahora va a venir el Papa, estamos siendo más papistas que el Papa. Por un lado queremos que no haya abandono en el sector agrario, que no haya abandono en las zonas rurales, en las medianías, pero luego no das ninguna facilidad.
1: Claro.
2: Porque esta persona no puede ampliar la granja. ¿Cuál es el delito medioambiental? Para poner 40 cabras más. O poner un estercolero para cumplir la ley de residuos. ¿Cuál es el delito ambiental? Vamos a ver. Un delito ambiental es montar los mamotretos que se montan por aquí, en las costas sobre todo. No, un joven ganadero que quiere ganarse la vida. Entonces, ya está bien. Vamos a poner las cosas en su lugar y en la justa balanza. Si una persona tiene una finca y quiere ponerse una casa para vivir allí, ¿por qué le vamos a decir que no? Si hemos urbanizado Canarias de una forma loca, ¿por qué le vamos a decir que no si va a ir vinculado a una actividad agraria? ¿Por qué no?
1: Pero el problema de todo, el todo fundamental, y es lo que claman los jóvenes, Teo, el secretario de Saga, es un planeamiento, una planificación, porque claro, el que tú le des a un joven una posibilidad, aquí hay este suelo donde usted puede fabricar, porque después viene lo otro que se ha dado también. Yo voy, construyo la granja, tengo la granja con 5 o 10 años, que se lo he vivido, después vas tú, compras por encima a 500, a 1000 metros, yo te cedo el agua, yo te dejo aparcar y que descargues la grava y que descargues los bloques y tal, y cuando tú llevas ya 2 años ya te molesta o el canto del gallo, te molesta o el olor de...
2: Sí, eso es lo que suele pasar en todos los municipios de Canarias con el tema de la ganadería. Ha pasado eso, que como dice José Timón, le hemos llevado a las casas al culo la vaca. Es decir, granjas ya estaban, muchas de las granjas ya estaban instauradas allí, lo que pasa es que las casas se han acercado. Ya se incumple con la normativa de distancia, que son, depende del ayuntamiento, pero normalmente suelen ser unos 500 metros, se incumple, pero no porque la granja se haya ubicado ahí, cerca de las casas, sino porque las casas se han acercado. Y ahora son las granjas las que quedan fuera de ordenación, por la cercanía a las viviendas, y ahora no pueden hacer, pues eso, un estercolero para cumplir la ley de residuos, no pueden ampliar la granja con la ley de, por ejemplo, de bienestar animal, tanto de los cerdos como de los avícolas, de las gallinas, en el que tienes que aumentar el espacio de esas gallinas. Si tú le quieres aumentar el espacio, pues tendrás que aumentar la nave también. ¿O qué hace? Claro. ¿Quita un tercio de los animales? ¿Un 30% de la producción? Pues toda esa circunstancia es lo que está pasando en Canarias. Porque se ha permitido una urbanización dislocada. Y eso lo han permitido los ayuntamientos. Porque si tu ayuntamiento no lo permite, no dejas de hacer toda esa calle. Claro, y no, pero le pones la luz y
1: pero,
2: el agua.
1: Pero miran para el otro lado, porque eso da voto.
2: Y luego el problema es que un joven ganadero se quiere instaurar en La Palma con una granja y la quiera modernizar. Ese luego es el problema, Clemente.
1: Claro.
2: No toda la fila de chalés que se han montado por ahí para arriba, en todas las medianías de Canarias, sino que un chico ganadero, es que por favor, por eso te decía, son más papistas que el Papa.
1: Y a los jóvenes, ¿qué es lo más que le preocupa? Porque todos estos jóvenes que participaron están trabajando, tienen proyectos, tienen, sí, iniciativas. ¿Qué es lo más que les preocupa? Porque seguro que a muchos de estos lo menos es la subvención, que está bien que se entregue subvención, pero ellos quieren agilidad, facilidad. Y cuando hablamos de agilidad, facilidad en la tramitación, no hablamos de ir al otro lado de la legalidad o pasar de lado, no, ellos quieren cumplir, pero que los trámites sean rápidos y que se ayude y se premie, porque hay muchos que me han planteado a mí también que ellos están de acuerdo con el POSEI, pero el POSEI no debería ser una ayuda así, a todo el mundo igual, al que produce bien, al que no produce bien, al que produce calidad, al que no produce calidad, al que cumple, al que no, que se fuera a mérito, a quien se esfuerza, a quien contrata a productividad, a quien produce calidad, a quien es ecológico, a quien contrata jóvenes, a quien contrata mujeres, a quien contrata mayores de 45 años o de 50. ¿Qué dicen los jóvenes?
2: Los jóvenes ven en el sector incertidumbre, pero también hay, la contrapartida es que le están aportando un montón de creatividad. Con esto de los complementos agrarios, gran parte de ellos no solo producen lo que fuera, lo que cada uno se dedique, sino que además hacen más cosas dentro de la finca o dentro de la propia explotación, ¿no? Pues desde desayunos, brunches, eventos en las propias fincas, visitas, catas, bueno, eventos de todo tipo, ¿no? Talleres,
1: etc. Son actividades complementarias.
2: Actividades complementarias. Y luego, sobre todo, se mueven mucho a través de las redes sociales. Saben aprovechar esa nueva cultura de los jóvenes, ¿no? De esas nuevas habilidades, tanto de la red, del manejo digital de las redes sociales o de la venta online, como de los idiomas, la están aprovechando en el sector agrario de Canarias, y eso es muy positivo. Y luego también la parte positiva que vimos en las jornadas es que todos se dedican en exclusiva al sector. Ya no hay, y lo hemos comentado varias veces con el tema del relevo generacional, ¿no? Ya lo de los agricultores de segunda renta, esa gente que se dedicaba los fines de semana porque tenían un trabajo, lo que se llama, entre comillas, un trabajo normal, o sea, otro tipo de trabajo, y los fines de semana...
1: O sea, tenían la agricultura como actividad complementaria.
2: Como actividad complementaria. Eso en Canarias yo creo que se está perdiendo con las nuevas generaciones. O te dedicas al 100% y en exclusiva al sector agrario, o no lo haces como segunda renta. Los jóvenes ya no están pensando en el fin de semana ir a la finca a trabajar, o dedicarse por la tarde unos ratos. La gente quiere conciliar con su familia, estar con sus amigos, tener tiempo de ocio y disfrutar de la vida también. Y descansar, etcétera. Así que esto tengo dos trabajos, yo creo que eso es de otra generación. ¿Cuál es la parte negativa? Es que con el ritmo que vamos de jubilaciones, etcétera, y el volumen tan alto que tenemos de gente mayor, justo esta mañana estaba viendo los datos, el 50% tiene más de 60 años. 60 años o más. Así que en 5 años, una cosa así, nos vamos a quedar con la mitad de gente. ¿Qué pasa? Que los que se van a quedar van a coger seguramente más producción, van a tener más superficie y van a ser profesionales en exclusiva.
1: Claro, de ahí se desprende el dato que el presidente de Asprocar nos decía concretamente ayer en el programa, de que hay menos agricultores. En 5 o 10 años hemos pasado de 12.000 a 6.000 agricultores, pero la producción platanera sigue siendo la misma.
2: Sí, la superficie es más o menos, un poquito más menor, pero más o menos igual. Es eso porque se va profesionalizando, ¿no? Y además, la gente que se dedica profesionalmente a una actividad invierte en esa actividad.
1: Claro.
2: No es lo mismo tener tus 4 cabras en el patio de tu casa a dedicarte exclusivamente al queso. Ahí es donde metes tecnología, ¿no? Así es por lo que ha avanzado el vino.
1: Claro. Teo, nos quedan apenas 4 minutos. ¿Y qué plantean los jóvenes para reactivar? Porque claro, hay que motivar, hay que incentivar, hay que tutorizar, hay que apoyar.
2: Y dar visibilidad también.
1: Y hay que dar visibilidad. Sí. ¿Qué plantean los jóvenes para reactivar todo esto? Porque hay tierra. Hay bancos de tierra como el de Gran Canaria, por ejemplo, que están funcionando. Sí. Y que bueno, y si
2: se podría mejorar, ¿eh?
1: Claro, y si se le da visibilidad, mejor todavía. Aparte de que las dosis se aprueban desde una vez.
2: Muchas de las ocasiones le escuchaba a la gente luego en los debates, luego también al día siguiente fuimos a una finca de una de ellas, de una de las ponentes de las jóvenes, y en los corrillos que hablábamos nos decían, yo lo que necesito es que me dejen trabajar. Que me dejen trabajar, que no haya tanta incertidumbre, que me estén continuamente fiscalizando como si fuera un delincuente, ¿no?
1: Están sometidos a los inspectores mucho.
2: Los inspectores y luego que están como viviendo como con miedo, ¿no? Es que no sé si voy a poder hacer esto de los branchos, no voy a poder hacer todas estas cosas, ¿no? Entonces, agilicen el sector agrario, la vida en el mundo rural. Más que el sector agrario, la vida en el mundo
1: rural.
2: Pero
1: yo lo que me pregunto es, ¿tanto cuesta sentarse en la consejería o donde sea y de alguna forma regularizar todo esto?
2: Yo creo que si lo han hecho para otros sectores como la Cámara de Comercio, que ofrece las ventanillas únicas y todo esto, yo creo que en el sector agrario se podría hacer también. Están las oficinas de extensión agraria, pero las oficinas de extensión agraria les falta a lo mejor centralizar el resto de
1: información.
2: De información o de administraciones, porque tú vas a la Cámara de Comercio, yo cuando me di de alta la primera vez, tienes Hacienda, Seguridad Social, lo tienes todo ahí. Tienes en cada mesa un representante de cada una de las administraciones. Y en un día lo tienes todo gestionado.
1: Claro, es lo que yo también he dicho muchas veces, que quizás a la Consejería de Agricultura le falta una entidad, una ventana única donde cubierta por varios profesionales, arquitectos, aparejadores, no sé, técnicos, ingenieros, agrónomos, veterinarios, donde tú vas con una idea, con un proyecto, y ellos te asesoran, y de ahí sales tú ya con el proyecto claro. armado que el ayuntamiento, como conoces la normativa del ayuntamiento, del cabildo, ya te abre camino.
2: Y que lo agilicen, que no tengan que estar un año esperando por todo esto, ¿no? Eso sería fantástico. Y yo creo que esa es lo mejor que se le puede decir a un joven que se quiere acercar al sector agrario o que quiere continuar porque sus padres se han estado dedicando, que te vamos a facilitar el camino. No solo te vamos a dar una subvención, lo que tú quieras, sino que luego en los trámites y toda esa burocracia, tú la vas a tener más sencilla o la vamos a intentar que sea más sencilla. Ahora con la digitalización, inteligencias artificiales, etcétera, no. Yo creo que lo tenemos bastante más fácil, ¿no?
1: A punto caramelo, como se suele decir.
2: A punto caramelo. Es una cuestión de prioridades políticas. Pues mira, menos feria, menos gastar dinero en ferias, para
1: y
2: luego.
1: Y en fiesta,
2: bueno, en fiesta, si la quieren dedicar en fiesta, pero que también dediquen prioridades políticas y este tipo de iniciativas a agilizar el trabajo a la gente, a facilitárselo y que no sea una tortura dedicarse a producir alimentos.
1: Este fue el primer encuentro de jóvenes, habrá un segundo, ¿no?
2: Sí, pues ya nos están diciendo que hagamos otro tipo de encuentro de estos en noviembre, para que también estudiantes de la Escuela de Capacitación Agraria, que ahora estaban justo en las prácticas, puedan acudir, también estudiantes de agrícolas, de ingeniería agraria, y haremos seguramente el año que viene un segundo encuentro.
1: Usted que maneja muchos datos, ¿usted sabe cuántos estudiantes están haciendo prácticas ahora con la doble formación en empresas de la zona?
2: No tengo el dato, el dato lo tiene la Escuela de Capacitación Agraria, no
1: es
2: no
1: interesante.
2: Lo puedo decir. Sí. Pero en la Escuela de Capacitación Agraria se les acaban las plazas, o sea que tienen bastante demanda.
1: Se llena el otro. La coordinadora plazas. De formación nos lo decía el otro día, y además dicen ellos que prácticamente el 100% de los que terminan
2: salen trabajando. Y los ingenieros también están muy demandados ahora.
1: Salen trabajando.
2: Sí, sí. Pues mira, eso es muy
1: positivo.
2: Pero
1: en la Escuela de Ingeniería de la Facultad del grado de Ingeniería de la Universidad de La Laguna estaba flojita.
2: Estaba floja de gente, pero hay mucha necesidad en el mercado laboral, porque gran parte de la gente que está más o menos en mi edad se han ido todas a la administración pública. Todos los que estuvieron conmigo, muchos de mis compañeros y compañeras están
1: en la administración. ¿Y cómo usted no se ha ido de funcionario?
2: Porque yo empecé con las empresas y ya me quedé en el ámbito privado, pero muchísima gente
1: la comunidad trabajar 2-3, teletrabajo.
2: Sí, sí. La gente va buscando también como una vida más tranquila, ¿no?
1: Pero después hay otros que tenemos cierta vocación y que nos gusta el nervio, que nos gusta el fuego, que nos gusta estar ahí.
2: Yo creo que es eso, que yo estoy siempre con el cuchillo en los dientes. Todo vocación sindicalista. ¿Sabes?
1: Sí, sí. Teo, muchísimas gracias y felicidades por ese trabajo. Y ya buscaremos también, conocemos a algunos de los jóvenes, porque yo creo que es importante visibilizarlo, como usted decía, y que ellos cuenten también esa realidad que sufren y que padecen. Y yo creo que no es tan difícil sentarse entre funcionarios, políticos, entre todos y buscarle solución, si de verdad creemos en el campo.
2: Esperemos que sí.
1: Muchas gracias.
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1: No tenemos tiempo para más. Es lo que hay y así se lo hemos contado. Hay muchos jóvenes que quieren volver al campo y se puede volver con éxito asegurado. Y eso va a provocar que el campo no se vacíe. Eso va a provocar, pero que no se vacíe no solamente de personas ni de viviendas, sino de negocios. Porque cuando en el campo, en un municipio de menos de 10.000 habitantes, de 15.000 habitantes, no hay vida, tampoco hay actividad económica. Entonces, de eso somos responsables. Y si abandonamos el campo, y ahora que estamos en mayo todavía, si abandonamos el campo, tenemos que pensar que, como los ayuntamientos no lo limpian ni obligan a limpiar el suelo que tiene propietario, pues los incendios pueden ser bravos. Ojalá que no, pero ya se habla de incendios de quinta y sexta generación. Gracias por la atención prestada. Les dejamos ahora con Estíbaliz Pérez y toda la actualidad informativa de la noche al día. 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

0: Son las 6:30.
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0: ¿Qué tal? Muy buenos días. Es miércoles 20 de mayo. En este medio siglo de democracia en España hemos asistido a hechos insólitos. Pero sumamos uno más. Por primera vez, un expresidente del gobierno es imputado en una causa por corrupción. José Luis Rodríguez Zapatero está citado como investigado el próximo 2 de junio en la Audiencia Nacional por un presunto delito de blanqueo de capitales en el caso de la compañía aérea Plus Ultra. Se le atribuye además integración en organización criminal, tráfico de influencias y falsedad documental. El propio Zapatero ha difundido un vídeo defendiendo su inocencia.
2: Quiero reafirmar con toda contundencia que jamás he realizado ninguna gestión ante ninguna administración pública ni el sector público en relación con el rescate de Plus Ultra, ni ante ninguna otra administración. Por tanto, lo reafirmo con toda contundencia.
0: La imagen que hemos visto a las puertas del despacho del que fuera presidente de este país marca un precedente. Registro de la policía que también se ha extendido durante más de 6 horas en la empresa propiedad de sus hijas, aunque a ellas no se les atribuye por ahora ningún delito. Ayer fue un día duro para la familia socialista. En un mensaje dirigido a su ejecutiva federal, Sánchez ha reconocido que son momentos duros y ha animado a seguir luchando por defender el buen nombre del presidente Zapatero. En estos términos se ha pronunciado el portavoz del PSOE en el Congreso, Patxi López.
3: Que los socialistas vamos a defender el buen nombre del presidente Zapatero porque creemos de verdad en su inocencia y por eso vamos a ver las pruebas, ¿no?
0: El líder de la oposición, Alberto Núñez Feijóo, ha sido tajante con su propuesta. A Pedro Sánchez solo le queda una salida digna, la presentación de su dimisión. Su portavoz en el Congreso, Esther Muñoz, se dirige a sus socios de gobierno y pregunta cuántos casos más van a tragar.
4: Son los socios los que tienen que decidir cuánta corrupción más están dispuestos a tragar. Y por tanto, es en ellos en quien hay que poner, preguntarles a los socios. ¿Cuánto nivel de podredumbre están dispuestos a soportar ya más?
0: El juez de la Audiencia Nacional, José Luis Calama, ha cifrado en casi 2 millones de euros presuntos beneficios que habría obtenido el expresidente Zapatero y su entorno, en el que se incluye la empresa de sus hijas, un nuevo jarro de agua fría que no deja respirar al Partido Socialista. Hechos muy graves que hoy será motivo de debate también en nuestro tiempo de tertulia. Si comenzamos esta mañana de miércoles aquí en esta sintonía de la Radio Canaria, también a través de la pantalla de la Televisión Canaria y a través de nuestra aplicación de la Radio Canaria desde las 6:30 de la mañana, desde este mismo momento hasta las 11. Le estaremos acompañando aquí en De la Noche al Día, siempre con la ayuda de todos ustedes que nos ayudan, son cómplices de hacer la radio con nosotros. Así que no dejen de escribirnos a través de nuestro número de WhatsApp, el 628-51-51-51. En la coordinación me acompaña Eva García, en producción Elena Barrios y Cristian Luis, en redacción Carlos García, en la realización Sergio Montesino, con el apoyo técnico de Rubén Rodríguez, en la realización de Televisión Canaria, Alexis Lorenzo. Es miércoles 20 de mayo y así comienza De la Noche al Día.
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0: Y vamos ya con toda la información.
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0: Eva García, ¿qué tal? Buenos días.
6: Muy buenos días, Estíbaliz.
0: 4 de cada 10 menores viven bajo el umbral de la pobreza en Canarias.
6: Hablamos de 91.000 niños y niñas. Es la denuncia que ha hecho en el Parlamento Canario la directora de Influencia y Desarrollo Territorial de Save the Children, Catalina Perazo. Ha pedido a la Cámara que actualice y refuerce el Pacto Canario por la Infancia, recordemos aprobado en 2014, y así mejorar la lucha contra la pobreza infantil. La organización destaca las dificultades económicas de muchas familias, ya que 6 de cada 10 tienen problemas para llegar a fin de mes.
7: 4 de cada 10 niños y niñas en Canarias, unos 91.000, viven en riesgo de pobreza o exclusión social, que es una de las tasas más altas de España y de Europa, que casi 6 de cada 10 hogares canarios declara dificultades para llegar a fin de mes. Y la baja intensidad del empleo, que son hogares donde apenas se trabaja y que afecta al 11,6% de la población canaria frente al 8% de media estatal.
0: Comisiones Obreras Canarias alerta de la emergencia habitacional en Canarias y pide soluciones urgentes.
6: La secretaria general, Vanessa Freija, ha advertido de que el archipiélago atraviesa una grave crisis habitacional y ha señalado que el acceso a la vivienda se ha convertido en la mayor preocupación para la población de las islas. Freija ha reclamado, lo ha hecho aquí en la Radio Canaria, soluciones estables a medio y largo plazo.
8: La vivienda es el principal problema que tiene ahora mismo la ciudadanía en Canarias y desde luego las recetas para nosotros son insuficientes. Como siempre decimos, hay bastantes fórmulas para hacerlo e intentar buscar soluciones definitivamente a medio y largo plazo, pero desde luego si no se pone absolutamente todo encima de la mesa y y se toma con la suficiente seriedad por parte de todos los organismos y las administraciones competentes para ello, desde luego la ciudadanía seguirá pasándolo lamentablemente mal.
0: Los convenios con los bancos del programa Hipoteca Joven durarán 10 años.
6: Esa iniciativa que pretende facilitar el acceso a la vivienda, la población joven del archipiélago, presentada por el gobierno, será mediante una financiación al 95% del valor de la compra y está dirigida a la población de entre 18 y 40 años, sin límite de edad para familias numerosas o monoparentales. La directora de el ICAVI, el Instituto Canario de la Vivienda, Pino de León, ha indicado que el objetivo es llegar al número máximo de solicitantes a través de convenios con las entidades bancarias.
9: Pero en principio hasta los de 18 a 40 años para acceder a su primera vivienda a través de un crédito hipotecario que, como todos sabemos, ahora mismo está limitado hasta el 80%, y bueno, pues este aval del gobierno de Canarias para que las entidades financieras puedan llegar hasta hipotecas al 95%.
6: Y seguimos hablando de vivienda. La nueva presidenta de la Federación Provincial de Entidades de la Construcción en Santa Cruz de Tenerife, Olga Sanfiel, ha reconocido que el decreto ley del que estábamos hablando, aprobado por el Ejecutivo Regional, es una herramienta poderosa, aunque le falta diálogo con los ayuntamientos. Ha abogado por hacer ese trabajo de forma conjunta y así evitar el rechazo de los consistorios. Asimismo, ha pedido más seguridad jurídica para los funcionarios.
10: El siguiente escollo que te encuentras es el funcionario de carrera, que no está nada protegido. Un arquitecto que tiene que firmar un decreto ley que viene para simplificar, al final tiene una herramienta que no le da seguridad jurídica. Y no nos olvidemos que el funcionario de carrera es el que firma con responsabilidad. Y si el decreto por casualidad tiene algo que no esté bien, quien paga la factura es el funcionario de carrera.
0: El gobierno estudia ampliar el plazo de regularización de migrantes más allá del 30 de junio.
6: En comisión parlamentaria, la secretaria de Estado de Migraciones, Pilar Cancela, ha negado que el gobierno esté improvisando con su política migratoria y que no va en contra del Pacto Europeo sobre Migración y Asilo. Esto en respuesta a las críticas vertidas por los diferentes grupos políticos. Recordó que continúa ese proceso de regularización masiva de migrantes, que se podría ampliar el plazo más allá del 30 de junio para los casos que requieran más documentación.
11: Aún nos queda un mes y poco, ya nos va quedando menos, pero que hasta el 30 de junio incluido lo pueden presentar. Luego el procedimiento sigue, habrá que resolver, son 3 meses máximo para resolver desde que planteas la solicitud, e incluso si se suspende el procedimiento porque es necesario requerir, pues el plazo evidentemente se amplía hasta que eso se cubra.
0: Canarias pide a Bruselas flexibilizar las tasas de CO2 al transporte marítimo para no perder competitividad portuaria.
6: Temen perder esa competitividad frente a puertos cercanos como los africanos. La presidenta de la Autoridad Portuaria de Las Palmas, Beatriz Calzada, ha denunciado que la Comisión Europea por ahora no atiende sus demandas y que en julio no revisará el sistema ETS en favor del transporte marítimo. La vamos a escuchar y seguido también al presidente de la Autoridad Portuaria de Santa Cruz de Tenerife, Pedro Suárez.
12: Cualquier medida que venga a penalizar todos esos tráficos, la consecuencia directa es el encarecimiento de la vida. Es que a la gente las cosas le van a costar más.
13: Esta asociación lo que pretende única y exclusivamente es que se nos visualice en Europa. Cada vez que viene te quedas sorprendido del desconocimiento de sus regiones ultraperiféricas.
0: Los donantes de sangre podrán solicitar la inscripción para donar médula ósea.
6: El acuerdo de colaboración firmado entre la Dirección General de Hemodonación y Hemoterapia y la Fundación Alejandro da Silva contra la leucemia facilita la incorporación de donantes al Registro Nacional de Médula Ósea. Así lo ha expuesto la gerente de la Fundación, Mónica Santana, que ha adelantado campañas de captación y de promoción de la donación altruista en todo el archipiélago, especialmente de médula ósea. Un gesto que puede salvar vidas.
14: Es muy importante que ese registro cada vez sea mayor. Es muy importante que la gente tenga mayor información de lo que es el acto de donación de médula, porque hay mucha confusión. Tenemos una tarea pendiente que es informar bien de lo sencillo que es de donar médula y lo que supone en muchos casos pues salvarle la vida a alguien.
0: Trágica jornada en las playas canarias con 2 fallecidos.
6: Casi al mismo tiempo, pasados unos minutos de las 2 de la tarde, uno en playa de San Agustín, en el municipio gran canario de San Bartolomé de Tirajana. Aunque será la autopsia la que determine la causa concreta del fallecimiento, los socorristas rescataron a un varón del agua cuando ya se encontraba en parada cardiorrespiratoria, por lo que todo apunta a que ha sido un ahogamiento. Y otro de los casos en Las Galletas, concretamente en la zona de Los Enojados, en el sur de Tenerife, efectivos de bomberos se lanzaron al agua y rescataron al afectado en parada cardiorrespiratoria. El personal del Servicio de Urgencias Canario comenzó con su asistencia sin obtener resultados y se confirmó su fallecimiento.
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0: Y tiempo ya para los deportes. La Laguna Tenerife recupera hoy su choque de la jornada 30 de la ACB ante el Juventud. Moy Rodríguez, buenos días.
16: Y tras 6 derrotas consecutivas, ¿qué tal? Buenos días. Los aurinegros necesitan la victoria para no ver peligrar su posición de playoff por el título. El choque es a las 8 en el Santiago Martín y lo podrán seguir como siempre aquí en la Radio Canaria. El Trinan Gran Canaria, por su parte, sigue preparando su choque de este sábado ante Baxi Manresa, clave para la permanencia de los claretianos en la Liga ACB. Esta mañana comparece en rueda de prensa el base Carlos Alosén. Vamos con fútbol. La Unión Deportiva Las Palmas encara las dos últimas jornadas de liga con mínimas opciones de ascenso directo. Uno de los capitanes de los amarillos, Alex Suárez, pide no hacer cuentas y centrarse únicamente en derrotar este domingo al Real Zaragoza.
17: No estamos pensando en nada de eso, estamos pensando ahora en ganar la Zaragoza, ya pues lo que tenga que pasar pasará, pero vivir el día y disfrutar el día a día, porque al final creo que a veces si piensas mucho te agobia o te da un poquito de ansiedad, y creo que no es momento de eso, es momento de ahora llenar el estadio, que la afición esté con nosotros y ganar la Zaragoza.
16: Y el Club Deportivo Tenerife se despide de la Primera Federación este sábado en Ocouto ante el Ourense, un equipo que se juega la permanencia en este último partido. No abandonamos el fútbol. El Campo de la Salud acoge desde las 8 de la tarde la gran final de la tercera edición de la Copa María José Pérez, que mide en Laguna y al Fundación Club Deportivo Tenerife B. Y terminamos con tenis. El gran canario David Vega y el argentino Santiago Rodríguez se miden hoy en los octavos de final del Challenger de Serbia en Italia a los jugadores locales Juan Cruz y Jacobo Basami. Mucha suerte para ellos.
0: Y vamos ya con la información del tiempo. Estamos bajo el régimen de los alisios. Vicky Palma, ¿qué tal? Muy buenos días.
18: Buenos días, Estivali.
0: Y además vamos a apreciar que hay menos nubes en el cielo y además que las temperaturas van a ser un poquito más cálidas, ¿verdad, Vicky?
18: Sí, ya las temperaturas van subiendo desde la jornada de ayer. Hoy se nota en muchos puntos de medianía, porque notablemente hace más calor, también el aire está mucho más seco. Tenemos temperaturas en medianías del interior en la isla Gran Canaria de 15, 16 grados, lo mismo en algunos puntos de la isla de Tenerife, donde ayer pues no se llegaba a los 10. Le pasa lo mismo a La Gomera, todavía esas temperaturas no han llegado ni en La Palma ni al Hierro, pero llegarán en los próximos días. Y bueno, de momento nos despertamos con menos nubes, las tenemos en el norte y este de La Palma, en zonas del norte del Hierro, La Gomera, algunos puntos de Tenerife y de Gran Canaria, y en zonas costeras del oeste, tanto de Lanzarote como de Fuerteventura. Esas nubes hoy se sitúan a menos de, en muchos casos, de 800 metros de altitud, una situación de verano, las de La Palma a menos de 1000 aproximadamente. Y bueno, vamos a tener una jornada en la que vamos a tener horas de sol, temperaturas más cálidas que en jornadas anteriores a mediodía. Estamos hablando de que algunas máximas ya en la jornada de hoy pueden superar perfectamente los 26 grados. Vamos a ver hasta dónde llega ese termómetro en el día de hoy. Habrá zonas donde las temperaturas

0: incidentes con el mar y desgraciadamente que contar con dos fallecidos.
1: Efectivamente, dábamos esa noticia, dos fallecidos prácticamente casi al mismo tiempo, prácticamente en el mismo tramo horario, Vicky. Por aquí te leo algunos mensajes. Buenos días desde la Laguna Tere, con 14 grados, espera un día despejado, buen día para todos, con esa frase ya habitual, hay que poner distancia de todo aquello que te robe la paz. Buenos días, equipo Taurito, 20 grados, despejado y en calma. Buen día, Jeremías desde Morrojable, despejado, con una brisa moderada y 20 grados. El siroco empieza a afectar a la isla Majorera, desde casa se escucha a la mar rompiendo su hábitat, nos dice Jeremías. Bernardo, desde el Hierro, Valverde, 17 grados, tiempo tranquilo. José Luis desde Candelaria, amanece en Candelaria con 17 grados, día agradable. Buenos días, gente linda. Loli desde La Esperanza, Tenerife, hoy ni una nube, por fin algo de tiempo bueno. Además nos manda ya una fotografía del cielo totalmente despejado, con esa línea muy tenue del sol asomando en el horizonte y además con el cielo algo estrellado. Feliz miércoles nos desea. Francisco desde Valle Gran Rey, con respecto a las hipotecas y a la gente que tiene una casa alejadísima de su puesto de trabajo, no tiene ayuda. Bueno, aquí también nos apunta esta opinión sobre la vivienda. Por aquí también Ricardo desde Ingenio, 17 grados, nos manda esa fotografía desde el coche con la temperatura. Dice, se oyen muchísimo hoy los pájaros. ¿Algo quiere decir, Vicky Palma?
0: Yo creo que los pájaros también hoy tienen menos frío que en otros días. Mira, que Loli nos ha escrito esta semana varias veces, y si yo no recuerdo mal, ayer o antes de ayer nos decía que en La Esperanza había 10 grados, hoy hay 16 hasta ahora, para que nos hagamos una idea del cambio de temperatura que se nota en algunas zonas donde normalmente pues hace el frío es notable. Una de las cosas que se me olvidó, que tengamos aire seco y cálido, siempre tiene un pequeño inconveniente, y es que puede aparecer una ligera calima en altura. De momento hoy sobre las islas de Lanzarote y Fuerteventura, apenas visible, apenas perceptible, pero los que tenemos alergia y esas cosas las acabamos notando, claro, tarde o temprano, para que lo tengan en cuenta, porque estos días pues también va a ser uno de los elementos que puede ir visitando el archipiélago.
1: Bueno, pues también muy pendientes de ese polvo en suspensión. Vicky, en un ratito te escuchamos.
0: Hasta luego, buenos días.
1: Luego volvemos con Vicky Palma. Por aquí también nos apunta José Antonio Llarena. Buenos días a todos. 14 grados en Agueres, esto es La Laguna. Y también habla un poco de la vivienda, de ese 95% para la hipoteca joven. Dice que solo alcanza a muy pocas personas y que hay que leer bien las condiciones. Bueno, en cualquier caso, un día vamos a tratar también este asunto para aquellas personas que estén interesadas y quieran acogerse a esta hipoteca joven. 6:47 de la mañana.
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1: Seis y 49 minutos de la mañana, aquí estamos de vuelta a través de esta sintonía de la Radio Canaria. También ya nos siguen a través de la pantalla de Televisión Canaria y nos vamos al kiosco. Vamos a ver cómo vienen las portadas de la prensa en esta jornada de miércoles 20 de mayo, que sin duda, si hay un protagonista, ese es José Luis Rodríguez Zapatero. Cristian Luis, buenos días, aquí en Canarias también.
2: ¿Qué tal? Buenos días, Estíbaliz. Efectivamente, es el protagonista hoy de unas portadas que se tiñen en algunos casos de rojo, que traen titulares diferentes, unos más analíticos, otros más críticos, pero lo cierto es que el protagonista hoy es José Luis Rodríguez Zapatero. Si te parece, vamos con esas primeras páginas. En Canarias 7 leemos que la imputación de Zapatero por corrupción deja al PSOE en shock. La imagen de portada es para Zapatero en ese vídeo difundido ayer, uno de esos frames, de esos fragmentos, de esas capturas en los que él defendía su inocencia. En el periódico El Día y en La Provincia esas portadas se tiñen de rojo, especialmente en La Provincia. Estamos acostumbrados a portadas en blanco y negro, salvo con la imagen de portada, que sí suele ser a color, pero en este caso incluso el fondo del periódico La Provincia es color rojo, con la imagen de Zapatero de perfil ocupando pues gran parte de esa primera página. Incendio Zapatero, leemos en La Provincia, o cerco judicial a Zapatero en el periódico El Día. También en Diario de Avisos, aunque eso sí, menos destacado, la principal noticia con la que abren es sobre la crisis de vivienda, que aumenta la pobreza infantil en Canarias, y en la parte inferior, en la que encontramos pues varios titulares destacados, leemos que el juez imputa a Zapatero por tráfico de influencia. Esta es la noticia principal, la noticia con la que abren hoy, pues como te cuento, prácticamente todos los periódicos canarios, y enseguida vamos con los nacionales, pero te cuento que esta investigación empezó por el rescate de la aerolínea Plus Ultra, porque muchos oyentes estarán preguntándose esto de dónde parte, qué es esto de Plus Ultra. Bueno, pues una aerolínea que durante la pandemia tuvo problemas económicos y el gobierno le dio 53 millones de euros para evitar su quiebra.
1: Pero,
2: ¿qué pasa?
1: En formato préstamo.
2: ¿Qué pasa? Que el años después la fiscalía y la policía empezaron a sospechar que parte de ese dinero pues podría haberse usado de forma irregular y acabar relacionando pues todo esto con una trama de blanqueo de dinero vinculado a Venezuela. A partir de ahí, el juez de la Audiencia Nacional, José Luis Calama, pues cree que alrededor del rescate se movió una red de influencia y según esa investigación, José Luis Rodríguez Zapatero habría usado sus contactos políticos para ayudar a determinadas empresas a conseguir decisiones pues favorables de la administración y a cambio pues recibir esos pagos que se justificaban como trabajos de asesoría o consultoría. También en este caso aparecen las hijas. Seguro que la recordamos todos por aquella portada famosa, las hijas de Zapatero. El juez señala que la empresa de comunicación que gestionan pues habría recibido también dinero de sociedades relacionadas con la trama investigada. Según el auto, entre Zapatero y la empresa de sus hijas habrían recibido unos 2 millones de euros, 1,5 millones Zapatero y unos 400,000 euros a través de la empresa de las hijas. La sospecha principal es que hubo maniobras para facilitar la aprobación del rescate de Plus Ultra y que algunas personas implicadas incluso sabían antes de tiempo que la ayuda iba a salir adelante. Y por eso, pues Zapatero se enfrenta a delitos, son tres delitos y uno posible, estamos hablando de organización criminal, tráfico de influencia y falsedad documental y también blanqueo de capitales. Y bueno, ya hemos sabido pues que ha registrado su oficina, también la empresa de las hijas, veremos qué pasa, pero lo cierto es que hoy es el protagonista de los medios impresos, Zapatero.
1: Bueno, y también en la prensa nacional, que como tú bien dices, también casi todos han coincidido en coger una captura de imagen de ese vídeo difundido por el propio Zapatero, ese fotograma, ¿no?, que quizás ilustra las primeras portadas de la prensa nacional.
2: Sí, es la imagen con la que abren hoy El País y En el Mundo. En El País leemos: Zapatero defiende su inocencia, jamás he hecho ninguna gestión por Plus Ultra, eso es lo que decía en ese vídeo, el titular con el que abren hoy, Zapatero imputado, mientras que en El Mundo el titular es Casado, el comisionista internacional Zapatero, el juez le imputa ser el vértice de una trama organizada para enriquecerse y rescatar a Plus Ultra.
1: Bueno, pues no me digas, Eugenio González, buenos días.
3: Buenos días, Estíbali.
1: Que hoy se habla de José Luis Rodríguez Zapatero.
3: Pues sí, te digo que hoy se habla mucho y de lo que te, y lo que te rondaré, ¿no? Uh-huh. Porque, además, hoy también muy pendientes porque no se pronuncia todavía el presidente del gobierno, Pedro Sánchez, y esta mañana, en un ratito, a las 8 horas Canarias, hay sesión de control en el Congreso y allí tendrá que referirse al asunto, bien motu propio, bien porque le pregunte en este caso Feijóo. Por lo tanto, estaremos muy pendientes sobre esta cuestión. Como bien ha explicado Iglesias Clemente, Cristian.
1: Empieza por ser igualmente.
2: Yo pensaba que era así Nicoleto.
3: No sé por qué Clemente, saludos Clemente. Como bien ha explicado Cristian toda la trama, lo ha explicado fantásticamente bien. No me voy de nuevo a recrear sobre esta situación. Lo cierto es que el juzgado central de instrucción número 4 de la Audiencia Nacional ha citado como imputado al expresidente del gobierno José Luis Rodríguez Zapatero, por lo que ya ha contado nuestro compañero. Él se ha defendido, Zapatero se ha defendido, y luego también tendrá la declaración el 2 de junio. Bueno, más allá de este contexto, evidentemente, se ha prodigado poco, Estíbaliz, hasta ahora los actuales líderes del PSOE, nadie del gobierno. Bueno, ayer la portavoz del gobierno, Elma Saiz, de aquella manera se refería defendiendo a Zapatero, pero sí que vamos a rescatar aquello de poner la mano en el fuego por alguien, ya ha ocurrido en otras ocasiones. Lo cierto es que vamos a escuchar a dos personas muy, muy influyentes dentro del PSOE. Una es Óscar Puente, el ministro Óscar Puente, el todopoderoso ministro Óscar Puente, que dice que no tiene duda en definirlo a Zapatero como el mejor socialista y el mejor presidente. Esto lo dijo hace un par de días.
4: Es el mejor expresidente del gobierno que ha tenido este país, sin ninguna duda. Y el mejor socialista. Al que yo quiero mucho, me honro de su amistad. Para mí es un orgullo compartir con él tantas cosas.
3: Bueno, era lo que decía, el mejor expresidente, el mejor socialista, y también, arreglón seguido, también se ha pronunciado María Jesús Montero, porque sabes que Zapatero apoyó a Montero en la campaña electoral de Andalucía, que acabó, bueno, las elecciones fueron el domingo, como bien sabes, fue un hombre que apoyó mucho, y ella, que también, pues, en ese meeting, en uno de los meetings, uno de los últimos mítines en Andalucía, pues decía que quería parecerse a él y que es su espejo.
5: Yo quiero ser, en unos años, cuando termine de ser presidenta, como el presidente Zapatero. Un hombre bueno, mi espejo, a quien quiero parecerme. Gracias, presidente.
3: Bueno, pues esto era lo que decía María Jesús Montero. En cualquier caso, hay que ir esperando, Estíbaliz, porque el 2 de junio será esa fecha donde tendrá que declarar y decir. No sabemos si se va a declarar o no lo va a hacer, en este caso Zapatero. Y hoy también muy pendientes porque el día viene hoy, pues eso, ¿no? Muy con el foco, pues, fundamentalmente en el Congreso.
1: En la sesión de control, sí. Que bueno, quizás es lo que esperamos hoy, que se hablara de las elecciones en Andalucía, sí. Pero creo que ha quedado hoy, ya no, prácticamente no. Las elecciones andalucías en el pasado con respecto a lo que ha pasado en la jornada de ayer. ¿Qué hubiera ocurrido si esto se hubiera conocido justo antes también de la elección de Andalucía? Hubiera sido también la debacle del Partido Socialista. Bueno, también muchas opiniones que nos llegan a través del 628-51-51-51. Dice que lo vi con Maduro. Dije, esto pinta mal, nos dice algún que otro oyente, y dice también Montero caerá seguro. Vamos ya con la cultura, Eva García.
6: Sí, porque además se ha presentado el bono cultural. El Consejo de Ministros ha aprobado esa ayuda de 400 euros para jóvenes que cumplan 18 años y se renueva el programa Cine Senior. Además, el ministro de Cultura ha dicho no solo para disfrutar de la cultura, también para crear cultura.
7: Vamos a tratar de que todos los jóvenes de nuestro país accedan al bono y que sobre todo los jóvenes en entornos más desfavorecidos, que son los que ahora no acceden al bono, lo puedan hacer.
6: Bueno, este era el ministro de Cultura, Ernest Urtasun, y vamos con la agenda porque hoy hablamos de música con Elena Saavedra en el ciclo 12 Noches de Autor en el Palacete Rodríguez Kegles, ese encuentro de autores que está teniendo lugar en Las Palmas de Gran Canaria. Hoy será a partir de las 7 de la tarde en Galdar. Se acoge hoy el espectáculo de danza contemporáneo La Necesidad de Ir Descalza. Así se llama este espectáculo que hoy podremos disfrutar a las 7:30 en la Casa Museo Antonio Padrón. Y a las 8, el timplista Benito Cabrera y músicos de la Sinfónica de Tenerife clausuran el ciclo de música de cámara de la Fundación Caja Canaria. Será en el espacio cultural de la entidad a partir de las 8. Y en El Hierro, a las 7:30, la Sala de Exposiciones del Cabildo Herreño, que está en Valverde, va a presentar una exposición dedicada a los instrumentos musicales tradicionales de la isla del Meridiano. La exposición se llama Del Instrumento al Símbolo. Como mañana viene C, digo, voy a aprovechar. No, es que es curioso porque, bueno, ustedes ya tienen una edad, como yo, y recuerdan los cassettes.
1: ¿Qué me estás diciendo, Eva? A ver.
6: Recuerdan los cassettes en la gasolinera.
3: Yo no.
6: ¿Recuerdan los cassettes en la gasolinera?
1: Sí.
6: Bueno, pues este grupo, que seguro que ya saben cuál es, Camela, va a homenajear sus inicios y lo ha hecho distribuyendo en las gasolineras copia en formato cassette de su último trabajo, que se llama Tu Mirada. Yo todavía no he podido escucharlo y, bueno, ha recordado así más de 30 años que llevan a las espaldas de éxitos como este.
1: Y tendremos los cassettes en casa. Claro. Eso, tendremos los cassettes en casa para poder escucharlo. Claro. Yo puedo asegurar que guardo uno, ¿eh?
6: Será una pieza de colección para muchos, ¿no?
3: Pues sí. Yo no tengo. Vintage. Yo no tengo.
1: Ah, yo sí, todavía guardo un cassette con el Compass Disc, ese, CD.
6: ¿Te acuerdas, no? El expositor que iba el señor con la llavita, te abría el ladito, sacaba la, ya sea de Camela, o de Arévalo, o cualquier cosa.
1: De la Orquesta Canaria.
2: Bueno, de CD, hasta hace poco yo he visto algunos.
1: Adiós. Son las 7 de la mañana.
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1: Andan las aguas revueltas en la Casa del Pueblo. La familia socialista no ha podido digerir aún el desayuno de ayer. Casi con el primer café del día llegaba la imputación de José Luis Rodríguez Zapatero. Y no es poca cosa. El juez, José Luis Calama, le atribuye al expresidente el papel de líder de una estructura estable y jerarquizada de tráfico de influencias que presuntamente obtenía beneficios económicos al ejercer de intermediario y haciendo uso de sus influencias ante instancias públicas para favorecer a terceros, principalmente a personas vinculadas a la compañía aérea Plus Ultra. El expresidente insiste en la legalidad de su actividad.
8: Deseo en primer lugar expresar mi disposición, por supuesto, a colaborar con la justicia. Al mismo tiempo quiero reafirmar que toda mi actividad pública y privada se ha desarrollado siempre con absoluto respeto a la legalidad, que jamás he realizado ninguna gestión ante ninguna administración pública ni el sector público en relación con el rescate de Plus Ultra. Por tanto, deseo expresar que voy a ejercer mi derecho a la defensa con toda la firmeza y toda la convicción.
1: Y claro, después de todo esto, ¿qué dicen los votantes socialistas? ¿Qué hubiera pasado si esto hubiera trascendido solo unos días antes de las elecciones andaluzas? Ni siquiera la debacle electoral ha cambiado la hoja de ruta de Pedro Sánchez. Mantiene su deseo de agotar la legislatura, pese a que con este nuevo revés la oposición insista que ya toca irse de Moncloa. Y de nuevo, a la hora del desayuno del próximo 2 de junio será cuando se produzca esa cita de Zapatero con el juez instructor. Quedan por delante algunos días para eso, pero en cualquier caso también muy pendientes de lo que ocurra hoy en el Congreso de los Diputados en esa sesión de control al gobierno. Por lo pronto, hoy es miércoles 20 de mayo y así continúa De la Noche al Día.
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1: Pero este miércoles también nos deja otras noticias.
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1: Canarias, Eva, pierde tirón entre británicos y alemanes.
6: Entre enero y abril de este año, la llegada de turistas del Reino Unido cayó casi un 4%, mientras que el archipiélago fue el más afectado por el descenso de viajeros alemanes, con 44.000 menos que hace un año. El turismo confirma un descenso total del 0,3% respecto al mismo periodo de 2025. Jessica de León es la consejera de Turismo del Gobierno canario.
10: Claro que está influyendo en dos cuestiones. Primero, en el periodo inflacionista al que estamos, los mercados emisores, las rentas medias están perdiendo poder adquisitivo. Además, nuestros dos principales mercados, Reino Unido y Alemania, están en recesión. Alemania por cuarto año consecutivo, y eso está afectando efectivamente a la clase media trabajadora que vacaciona en Canarias.
6: La incertidumbre económica que está afectando. Y el informe de coyuntura turística de Canarias del primer trimestre revela que las perspectivas para el resto del año no son las mejores. Los empresarios turísticos auguran una bajada de la demanda, aumento de los precios de los billetes aéreos, al incremento de los combustibles e incremento de los precios de los paquetes para venir a Canarias. José Carlos Francisco es el vicepresidente de la Asociación Empresarial Turística Excelca.
11: Aunque las compañías empezaran a pagar, después que se acaben los seguros y las reservas, un 100% más por el queroseno, el impacto sobre el turista que viene a Canarias total estaría entre un 7,5% y un 9% de aumento. O sea, que son cifras que se pueden absorber por la cadena de valor.
1: Manifestación para denunciar salarios bajos, precariedad y crisis de vivienda.
6: La vivienda es uno de los motivos que ha llevado a Comisiones Obreras Canarias a convocar para mañana una manifestación. Va a partir del Parque de San Telmo y va a finalizar en la Plaza de Santa Ana. Hablamos de Las Palmas de Gran Canaria para denunciar la difícil situación económica de los trabajadores del archipiélago. Tras la marcha, el secretario general de Comisiones Obreras, Unai Sordo, va a ofrecer una asamblea a representantes sindicales y a afiliados. Aunque los datos del empleo sean positivos, la secretaria general en las islas, Vanessa Fraija, ha advertido que la mayoría de los trabajadores no logra llegar a fin de mes.
12: La vivienda es el principal problema que tiene ahora mismo la ciudadanía en Canarias y desde luego las recetas para nosotros son insuficientes. Como siempre decimos, hay bastantes fórmulas para hacerlo e intentar buscar soluciones definitivamente a medio y largo plazo, pero desde luego si no se pone absolutamente todo encima de la mesa y se toma con la suficiente seriedad por parte de todos los organismos y las administraciones competentes para ello, desde luego la ciudadanía seguirá pasándolo lamentablemente mal.
6: Una vez más, el problema de la vivienda y las dificultades económicas de las familias canarias provoca que 4 de cada 10 menores vivan bajo el umbral de la pobreza en Canarias, lo que afecta a unos 91.000 niños y niñas. La denuncia es de Save the Children. La directora de Influencia y Desarrollo Territorial de la organización es Catalina Perazo.
13: España es el segundo país de la Unión Europea con mayor pobreza infantil. Solo nos supera Bulgaria. 1 de cada 3 niños y niñas en situación de pobreza tiene sobrepeso. A igualdad de conocimientos, los niños y niñas pobres repiten hasta 4 veces más. Y sobre todo, la pobreza se cronifica. Deja de ser una acción transitoria y se convierte en una condición permanente. Los niños pobres de hoy se convierten en los adultos pobres de mañana.
1: Sanidad no ha subido las dietas por traslado de pacientes canarios.
6: Varias asociaciones que ofrecen atención a pacientes que tienen que trasladarse fuera de su isla de residencia para recibir tratamiento han criticado el estancamiento de las cuantías dedicadas a las dietas. La situación asfixia a muchas familias obligadas a desplazarse para someterse a pruebas diagnósticas, intervenciones quirúrgicas o tratamientos complejos fuera de su isla. La gerente de la Fundación Alejandro da Silva es Mónica Santana.
14: ¿Qué ocurre? Que hoy en día con 65,97 no consigues dónde quedarte, porque el precio de la vivienda ha subido estrepitosamente y es muy difícil ajustar esa dieta máxima a lo que al final el paciente consigue cuando es desplazado.
1: Trágica jornada en las playas canarias con 2 fallecidos.
6: Una jornada trágica, como bien dices, Estíbaliz. Ocurrió ambos sucesos sobre las 2 de la tarde. El fallecimiento, por un lado, de un varón en playa de San Agustín, en el municipio Gran Canario de San Bartolomé de Tirajana, y otro en la costa de Las Galletas, en el sur de Tenerife. La alcaldesa de Candelaria, Mari Brito, ha insistido, lo ha hecho en el programa de esta casa, Roscas y Cotufas, en la importancia de respetar la señalización existente en las playas. También ha recordado la necesidad de informar cuando no haya servicio de socorrismo. Además, ha dicho que ya se está trabajando en una nueva normativa que permita regular y reforzar los servicios de vigilancia y socorrismo.
15: Ahora mismo tenemos un decreto que está derogado, ahora mismo no hay normas, sino un decreto, o sea, una norma del año 72, unas recomendaciones, no hay ley ahora mismo. Estamos, de hecho, intentando con la Federación avanzar con la Consejería de Seguridad, con la Viceconsejería, intentar, ya se ha trabajado en varios borradores de documento de decreto ley, finalmente, para que fuera más ágil, el intentar contar con un nuevo decreto de playas, un decreto que habilita las normas para disponer en cada una de las playas del servicio de socorrismo.
1: Casi 1 tonelada de rodolitos regresa a las playas de La Oliva.
6: Esos son los que se han encontrado en jardines y en viviendas particulares. Este tipo de estructuras marinas, recordemos que casi han desaparecido del litoral, se popularizaron hace años por parecer esas roscas o cotufas, tienen un gran valor ambiental. David Fajardo, concejal de Medio Ambiente del Ayuntamiento de La Oliva, y Sebastián Teneiro, que es guía medioambiental del municipio, han recordado que extraerlas de las playas está prohibido y sancionable con multas.
16: Se enfrentan a una sanción que puede incluso llegar hasta 3.000 euros, con lo cual nuestro interés es despertar algo que no estaba en la cabeza de los vecinos y que ahora por fin estamos viendo el retorno.
17: La importancia que tienen estos rodolitos no solo es el que son hábitats de algunos animales, de algunas especies, sino también que su erosión, junto con otros materiales volcánicos, dan el color a nuestras costas.
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1: Vamos ya con los deportes. Juanjo Toledo, ¿qué tal? Buenos días.
3: Hola, Estíbaliz, ¿qué tal? Buenos días.
1: Esta noche juega el Canarias.
3: Sí, se recupera de la jornada 30 ese partido en la Liga ACB a las 8 en el Santiago Martín, en el pabellón de los Majuelos, frente a frente el Canarias y el Juventud, en la Laguna Tenerife y el Asisa Juventud. Después de 6 derrotas consecutivas, los aurinegros buscan hoy la 18ª victoria del curso en el torneo doméstico, tratando de amarrar de a poquito su presencia en el playoff, lo de luchar por el título de Liga. En el Dreamland Gran Canaria habla en la mañana de hoy Carlos Alosén. El base Maño va a ofrecer rueda de prensa antes del partido del sábado en el Gran Canaria Arena ante Baxi Manresa. En fútbol, atentos al fútbol internacional, hoy se disputa la final de la Europa League en el Beşiktaş Park de Estambul, en Turquía. Allí como cuarto árbitro va a estar el lanzaroteño Alejandro José Hernández Hernández, el árbitro que va a representar a España en el próximo Mundial de Estados Unidos, Canadá y México. A las 10:30 tenemos segunda sesión de trabajo de la Unión Deportiva Las Palmas, preparando el partido del domingo, la final ante el Real Zaragoza en el Gran Canaria. Esta tarde está previsto que en la tienda oficial del club de la Unión Deportiva haya firma de autógrafos por parte de dos futbolistas del conjunto amarillo, Manu Fuster y Pejiño. En el Tenerife, después de 2 días de asueto, de descanso, a las 10:30 vuelve al trabajo el conjunto chicharrero en la Ciudad Deportiva Javier Pérez para preparar el fin de curso, el partido que les va a llevar a tierras gallegas el sábado para medirse en Ocouto al Ourense. Y tenemos también hoy la gran final de la Copa María José Pérez a partir de las 8, tercera edición de esta gran final en el barrio de la Salud. Se van a ver las caras el Club Deportivo Laguna y el Fundación Club Deportivo Tenerife B.
1: Bueno, pues todo esto a partir de las 2 de la tarde, Juanjo.
3: A las 2 en el Deportivo de la Radio Canaria contamos más.
1: Le escuchamos.
3: Buen día.
1: Gracias. Bueno, espectaculares las imágenes, las fotografías que nos están mandando algunos de ustedes de este amanecer, Antonio Adelfo, desde La Laguna, 14 grados, nos indica que una fotografía maravillosa con el cielo completamente limpio de nubes en esta jornada de miércoles. También por aquí, buenos días, hoy en La Victoria despejado, felicidades por el programa, les veo todos los días. Además, en esta fotografía, que supongo que es de días anteriores, bueno, pues porque todavía veo que la luz es muy, muy llamativa, bueno, pero que vemos hasta algo de calima. Por aquí también nos saludan desde Adeje, 15 grados, cielos despejados, buen día para todos. También Sergio, desde Santa Cruz de Tenerife, amaneciendo en la capital chicharrera, 17 grados, y se aprecia ligera calima, entrando por el este, y los alisios bajando su intensidad. Vicky Palma, ¿qué tal? Muy buenos días.
19: Buenos días, Estivali.
1: Bueno, vemos que hay coincidencia en esos cielos despejados por las fotografías que nos están mandando algunos de nuestros oyentes. También hace referencia a que las temperaturas son un poco más altas que días anteriores, y también lo que nos comentabas anteriormente, esa ligera calima que se aprecia en el ambiente.
19: Bueno, yo creo que lo que están notando más es un poco los cambios de masa de aire, porque todavía la calima perceptible a simple vista y por las concentraciones esperables es bastante difícil. Sí que es cierto que se nota un cambio de tiempo, un aumento de temperatura y una entrada de aire más seco, especialmente en zonas de medianías y zonas altas, donde la humedad ha bajado de forma significativa, porque ha ido cayendo la inversión de temperatura característica del viento alisio, del régimen anticiclónico que tenemos, y que bueno, hoy dependiendo de la isla, pues se situará por debajo de los 800 metros o por debajo de los 1000, donde más alta estás en la isla de La Palma, a menos de 1000 metros, pero es la isla también donde más nubosidad encontramos hasta ahora, en zonas tanto del norte como de la comarca este. Hay algunos intervalos de nubes bajas que se pueden confundir con esa presencia de calima, además no muy densos, y bueno, los tenemos pues repartidos por Tenerife, sobre todo cerca de la costa, en el norte del Hierro, en el norte de La Gomera, en zonas del norte de Gran Canaria y en la costa oeste tanto de Lanzarote como de Fuerteventura. Las temperaturas ya son más altas, en horas de mediodía hoy alguna máxima va a superar con creces los 26 grados, se podría ir incluso a los 27 grados de máxima, puntualmente 28 grados, veremos hasta dónde se dispara hoy esos termómetros. El viento va a ser el alisio, soplará entre flojo y moderado, se intensificará como siempre en horas de mediodía en las vertientes sureste y noroeste de las islas. Ya en zonas de cumbres los vientos pueden ser de flojos, pero de componente sur, sur y sureste. Y en cuanto al estado del mar, hay que tener un poco de precaución. El oleaje no es muy grande, alcanza el 1.5 metros de altura en la mayor parte del litoral de las islas, tanto por el norte como por el sur, pero hay que extremar la precaución porque, bueno, ya ayer hubo dos incidentes, hubo más de dos incidentes, pero hubo dos personas han fallecido en el mar, y el mar no está excesivamente malo, y además ahora vienen días en las que puede empeorar un poquito y en los que va a ser calor, y será un buen recurso pues acercarnos a la costa, que es donde se van a mantener las temperaturas, sobre todo por el norte, un poco más llevaderas.
1: Pues máxima precaución en el mar. Por aquí también, Enrique, desde Aría, Lanzarote, 17 grados, sensación de que va a ser un día caluroso, ya que el alisio ha dejado de soplar. Dice aquí, se amanece con algo de sereno y ligera neblina que entra por el macizo de Famara. Y saludo a todo el equipo. Dice, buenos días desde Amagar, El Pinillo, con muy buen tiempo desde ya, feliz día. También se ve como el cielo ya apunta que será un día sin nubes. Y José Díaz desde Tejuate, Fuerteventura, también nos marca desde el coche esa temperatura de 16 grados y esos amaneceres maravillosos que nos están mandando nuestros oyentes a través del 628-51-51-51. Pues Vicky Palma, que tengas un feliz día también para ti.
19: Igualmente, buenos días.
1: Gracias, buenos días. Bueno, 7:14 minutos de la mañana, la sala del 112 nos comenta que no hay incidencias de momento, por lo tanto también nos alegramos de que sea así y de que continúe así la jornada de miércoles, pero sí que nos fijamos ahora en el tráfico. Eva, ¿qué tal la carretera?
6: Hoy comenzamos en Gran Canaria, en la Gran Canaria 1, algo de tráfico entre La Pardilla, la circulación lenta sentido sur, y luego ya en ese tramo entre La Garita empieza a estar lento hasta Las Huesas sentido Las Palmas de Gran Canaria, algo de tráfico, pero avanza la vía en la Gran Canaria 3. Luego en la TF5 sí que se nota intensidad de tráfico. Es verdad que en el aeropuerto empieza a estar lento, pero se complica sobre todo a partir de Guamasa. Ahí vaya la vía muy, muy cargada, incluso pasa la curva del Sausal, así que hoy en la TF5 la situación está complicada respecto al tráfico a las 7:15 de la mañana.
1: Bueno, pues así está la situación del tráfico y ahora nos vamos a abrir la agenda de este miércoles 20 de mayo. Eugenio González, ¿qué tal? Buenos días.
3: Buenos días de nuevo, Steve.
1: Bueno, tres claves del día, entre ellas que el presidente Pedro Sánchez va a hablar por primera vez sobre la imputación de José Luis Rodríguez Zapatero.
3: Sí, hasta el momento ha dado la callada por respuesta, no se ha pronunciado después de que trascendiera ayer en torno, bueno, a primera hora de la mañana, ya lo contábamos también aquí en este programa, no se ha pronunciado al respecto Pedro Sánchez, sí la portavoz del gobierno, Elma Sainz, pero estamos pendientes de, en un ratito, a las 8 hora canaria, pues esa sesión de control al gobierno en el Congreso, donde va a comparecer el presidente Pedro Sánchez, la imputación del expresidente Zapatero en la causa de Plus Ultra, causada, pues, como pueden imaginar, conmoción en el PSOE, y rearma, pues, al PP en su campaña de oposición al jefe del gobierno, Pedro Sánchez, que esta mañana se enfrenta en el Congreso al líder de los populares, Alberto Núñez Feijóo, y al de Vox, Santiago Abascal. Por cierto, que ya Abascal ha emplazado o ha invitado a Núñez Feijóo a presentar una moción de censura. Y mientras, pues, el día también promete, porque el juez de la Audiencia Nacional, pues José Luis Calama, pues continúa esta investigación de cobros de comisión en este caso, y también el análisis de la documentación requisada en el despacho del expresidente del gobierno, José Luis Rodríguez Zapatero, y en tres empresas, una de ellas, la de sus hijas. El juez ha imputado a Rodríguez Zapatero, como saben, por organización criminal, por tráfico de influencia y por falsedad en esta causa. Sobra decir, Estibaliz, que durante la jornada de hoy, pues también irá saliendo más información respecto a esta situación, y la veremos, la analizaremos y también lo comentaremos, claro.
1: Bueno, en cualquier caso, era llamativa esa imagen ayer, Eugenio, a la salida del despacho de Zapatero, sí, también de la empresa de sus hijas, como la policía salía con material.
3: Cajas, ¿no? De material.
1: Con material, y durante como unas 6 horas que duró el registro en la empresa de las hijas.
3: Incluso veíamos a las hijas bajar en el ascensor donde tienen la oficina, se veía una imagen de las dos hijas un poco intentando que no se les viera mucho cogiendo el ascensor para eso.
1: Imagen de sus hijas que nunca han trascendido, así no ha sido tan pública, ¿no?
3: No
1: excepto aquella portada del periódico donde salía junto a Barack Obama en una visita a los Estados Unidos.
3: Ha llovido desde entonces,
1: muchísimo. Bueno, también nos fijamos en aspectos que tienen que ver con Canarias, porque Fernando Clavijo, el presidente de las Islas, e Imanol Pradales, se reúne hoy en el País Vasco.
3: Sí, una reunión de alto nivel, el Endacari Imanol Pradales y el presidente de Canarias, Fernando Clavijo, se reúnen esta mañana en Ajuria-Enea. Se reúnen, como decía, esta mañana en Ajuria-Enea, en la sede del Endacari Vasco, para tratar asuntos como la política migratoria, las medidas para paliar las consecuencias económicas de la guerra de Irán, los acuerdos de colaboración en materia de innovación y de políticas sociales que se mantienen en ambas comunidades y que, como como saben, y bueno, hay buen, digamos, una buena relación entre Pradales y Frando Clavijo. No es la primera vez que se reúnen, de hecho la última hace relativamente poco, y además en esta mañana también en el País Vasco, esto como presidente y como Lehendakari, esta reunión, pero luego después de esta reunión, Estíbaliz, el presidente del Partido Nacionalista Vasco, Aitor Esteban, también se va a reunir con Frando Clavijo, en este caso también en calidad de secretario general de Coalición Canaria. Es decir, que también desde la vertiente más política habrá ese doble encuentro hoy en el País Vasco, con una parte con el Lehendakari y de otra parte Clavijo, que se va a reunir con el presidente del PNV.
1: Bueno, y Manuel Domínguez, el vicepresidente de Canarias, también consejero de Economía, va a presentar una línea de ayuda a los autónomos.
3: Sí, se llama la convocatoria del programa Concilia, así se llama, Estíbaliz, una nueva línea de ayuda para trabajadores autónomos que incluye fundamentalmente subvenciones por maternidad, cuidado de dependientes y apoyo a los gastos familiares como guardería y centro de día. Lo va a presentar esta mañana el vicepresidente Manuel Domínguez, grosso modo esto es lo que recoge, pero luego les contaremos pues la letra pequeña de este programa Concilia.
1: Bueno, pues esos son algunos de los asuntos que marcan esta agenda de miércoles 20 de mayo, pero también a partir de las 11 de la mañana tenemos una cita con la Alpispa, y ahí que escucharemos, Eugenio.
3: Bueno, muy pegado a la actualidad como siempre, Estíbaliz, pero más allá de lo que nos deje la actualidad, también hoy vamos a preguntar a los oyentes por una cuestión, porque siempre abrimos el programa con una reflexión y a raíz de ahí una pregunta, y vamos a explicar la expresión poner la mano en el fuego por alguien. Esto es la expresión que hoy vamos a explicar esta mañana y que luego también los oyentes, bueno, le vamos a preguntar si alguna vez ha puesto la mano en el fuego por alguien. Bueno, en fin.
1: Bien vamos, traído, ¿eh? Bien traído, ¿no?
3: Bueno, pues hoy vamos a hablar sobre esta expresión, poner la mano en el fuego.
1: Bueno, pues piensen ustedes, ¿pondrían la mano en el fuego por alguien? Sí, bueno, pues no sé, ¿por quién lo pondrían?
3: Bueno, ¿la ha puesto y se ha quemado o no se ha quemado? Bueno, esto lo veremos.
1: ¿Tienen experiencias de ese tipo?
3: Sí. Bueno, pues... ¿Cuántas veces se le ha quemado la mano?
1: Bueno, pues será interesante escucharlo, Eugenio.
3: Pues será a partir de las 11, como todos los días.
1: Pues a partir de las 11 lo escucharemos. Gracias.
3: A ti, adiós.
1: 7:20.
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1: Vamos con más asuntos en esta mañana de miércoles, porque la situación de inseguridad que sienten los empresarios de Agaete en Gran Canaria ha quedado manifiesta cuando conocimos el caso del propietario de una tienda de deportes que dormía allí por las noches en su tienda para evitar que le entrasen a robar, con el peligro además que ya eso conlleva. Pues bien, hartos de esta situación, los empresarios de la villa de Agaete se manifestaron a las puertas del ayuntamiento, y vamos a saludar a esta hora de la mañana a Antonio Godoy, que es miembro de la Junta Directiva de AEGA, que es la Asociación de Empresas de Agaete, además empresario de la restauración. Antonio Godoy, ¿qué tal? Muy buenos días.
20: Muy buenos días, Estíbaliz. ¿Qué tal?
1: Muy bien. Bueno, después de esa manifestación, señor Godoy, ¿alguna respuesta por parte del consistorio?
20: Pues no, la verdad que no. Nosotros el día de la manifestación, cuando ya llegamos a las puertas del ayuntamiento y fuimos a registrar nuestro manifiesto, pues sí es verdad que Ramón, que en este caso es el concejal de seguridad y emergencias del ayuntamiento de Agaete, sí salió, dio la cara, dijo que se estaba trabajando en ello, pero nosotros, incluso yo mismo, fue quien le propuse de que tenía tanto el apoyo del sector empresarial como algunas asociaciones vecinales, donde le brindábamos que si teníamos que presentarnos delegación de gobierno para buscar soluciones a que hayan más efectos de cuerpos de seguridad del Estado, llámese Guardia Civil, Policía Canaria o policía local, que en este caso el problema está que nos hemos visto en algunos meses sin policía local en el pueblo, pues tenía el apoyo. Y bueno, la sorpresa nos la llevamos cuando esa misma noche, pues, unos asaltantes entraron en una vivienda... amordazaron a los propietarios de la vivienda y...
1: ¿Justo ese mismo día, señor Godoy?
20: Ese mismo día por la noche.
1: ¿Y qué ocurrió?
20: Pues nos hemos enterado por los medios. No tenemos tampoco información oficial que los hayan detenido a esas personas, pero sí es verdad que los medios de comunicación, sobre todo la provincia y algunos medios de radio, pues dieron la noticia de que esa noche habían asaltado a una familia en, en el pueblo, en la zona de Cruz Chiquitas, y habían amordazado a los propietarios de la vivienda y luego pues se marcharon. Y luego sobre las 2:30, 3 de la mañana, en un restaurante aquí muy conocido, que es mexicano, que está en la vuelta del cruce de la aldea, pues pegaron fuego a un furgón con incluso de alquiler de los propios residentes, no, turistas que estaban uh-huh. durmiendo dentro de la vivienda, y tuvieron que intervenir bomberos y el propietario de la finca, que salió y bueno, pudieron apagar el fuego del coche, que hubiese llegado a la vivienda y hubiese ocasionado pues daños materiales o personales, ¿no? Y en este caso fueron materiales lo que ocurrió.
1: Bueno, por aquí me acompaña también Mayor Trujillo. Mayor, ¿qué tal?
4: Buenos días, Estivali. Buenos días, Antonio.
20: Buenos días, Mayer.
4: Y hasta donde saben, estos ladrones son del mismo municipio, son de fuera.
20: Bueno, el mismo día de la manifestación, creo que al mediodía, se lanzó la noticia de los cuerpos de seguridad del Estado, la Guardia Civil, que habían detenido a cuatro personas que estaban involucrados en los robos que se habían cometido en la urbanización La Suerte sobre el mes de abril, y que seguían investigando los robos que estaban apareciendo en los comercios. De momento no tenemos constancia ni si son de Agaete, si con ni nombres ni nada. Simplemente el día de la manifestación lanzaron la noticia de que habían detenido a cuatro personas involucradas en este tipo de robos. Y fue lo que nos sorprendió a los miembros de la asociación, ¿no? El mismo día de la manifestación salen a los medios que se habían detenido, que se estaba trabajando. Al final declaraban incluso cuerpos de seguridad del pueblo que no había inseguridad, y esa misma noche pues pasó lo que pasó, sabes. Claro. Que al final
4: ¿Y por qué Agaete? ¿Por qué Agaete? Hay menos menos seguridad, no, y eso facilita los robos.
20: Claro, yo pienso también que lo que ha pasado puede ser que esa alarma que creó la policía local, que no es alarma, es decir, al final ellos vienen defendiendo sus derechos, ¿no? De que están como están y bueno, al final de que no hay policías locales y que durante un horario nocturno no hay cuerpos de seguridad, porque también hay que entender que el cuartel de la Guardia Civil de Agaete pertenece a Guía, y muchas veces están cubriendo servicios en Guía, en la aldea, en Tejeda, en Aruca. Entonces, claro, nos vemos en una situación que dice, bueno, pues si como ha pasado, ¿no? En estos días hubo un atropello sobre las 2 de la mañana, y un policía local de paisano, las familias de esos perjudicados tuvieron que llamarlo a su móvil personal para que hiciese acto de presencia y hubiese alguien de seguridad, del cuerpo de seguridad, uh-huh. hiciese presencia en un accidente. O lo que ha pasado en el fuego de esta vivienda, pues ayer me decía el propietario de la finca que los únicos que aparecieron fueron los bomberos. Bueno, ¿sabes? A las 2 de la mañana. Entonces bueno, son cosas que uno se queda fuera de juego, diciendo, pero bueno, entonces, ¿para dónde está yendo nuestro dinero? Uh-huh. Los que estamos pagando impuestos.
1: El caso a Antonio Godoy, que también nos hemos puesto en contacto con el ayuntamiento para saber la respuesta después de esa manifestación que ustedes han efectuado a las puertas del consistorio, y pese a haberlo intentado, sí nos dicen que próximamente pues publicarán un comunicado. Pero por lo que usted nos está contando, parece que en el pueblo se ha perdido la tranquilidad. De hecho, no solo hablan de robos y asaltos, sino también de otro tipo de altercados. ¿De qué altercados? Claro. ¿A qué altercados se refieren, Antonio?
20: Mira, pues altercados podemos decir que hay varias personas en el pueblo que están en situación de drogodependencia, que están enganchados, por así decirlo, e incitan a las personas que llegan a los aparcamientos, no a los aparcamientos que están, sino a los parking públicos, en la calle, en las zonas del Huerto de las Flores, incitan que si no les pagas el parking, pues le hacen daño vandálicos al vehículo. Incluso amenazas en las puertas de los los supermercados. Han habido actos de en estos días a la chica de los cupones de la ONCE le cogían el puesto de cupón y se lo tiraban al suelo porque la chica le interpretaba a ellos que dejaran de estar pidiendo dinero a la gente o incitando a la gente a que les diera dinero. Y de ahí fue la agresión de la puñalada que hubo, pues precisamente porque increparon a unas chicas que estaban tomándose un café y ya empezaron a meterse con las chicas del supermercado Spar en el puerto de Las Nieves, y una de las clientes que estaba sentada pues le dijo: oye, ya está bien, ya llevas como 3-4 horas, ella está trabajando, está cumpliendo sus normas por parte del propietario del supermercado y no te deja entrar dentro, con lo cual tienes que respetar las normas. Y a raíz de ahí empezó toda esa discusión. Esa discusión llevó a que el familiar de ellas, pues por protección, se le fue la pinza, porque no podemos decir ni podemos apoyar este tipo de agresiones, nunca las vamos a apoyar desde la asociación ni desde los propios vecinos ni empresarios, que lleguemos a esa situación. Pero sí es verdad que eso es lo que... Yo el día de la manifestación decía públicamente delante de todos los manifestantes: ¿cuánto puede aguantar una persona una agresión verbal? Ahí se lo decía a los cuerpos de seguridad: ustedes que están preparados para estar en la calle, incitar a personas que en fiestas, en botellones o en lo que sea, y ustedes son cuerpos de seguridad, ¿cuánto pueden ustedes aguantar emocionalmente a esas personas agrediéndoles verbalmente, insultándoles? Es decir, ¿cuánto puede aguantar una persona? Estivali, es difícil de entender, ¿no?
1: Claro,
20: que una persona no se le vaya a la cabeza.
1: Y hace muy poco, Antonio, conocíamos el caso de otro compañero empresario que dormía por la noche en su tienda precisamente para evitar que le robaran, porque ahí prácticamente tenía los ahorros de su vida, era su modo de vida, su medio de vida, y de hecho, ¿qué medidas están adoptando, por ejemplo, los empresarios de la zona? ¿Están poniendo mecanismos de vigilancia añadidos por esta situación que están viviendo?
20: Mira, yo, por ejemplo, fui uno de los afectados en el robo antes que Ayosa. Ayosa era el que estaba durmiendo dentro del local. Yo tengo lo que es cristal de seguridad, tengo rejas y tengo alarma. Eso fue lo que evitó que pudieran entrar y desistieron del robo esa noche, que fue después de Semana Santa. Y a ellos se tomó la decisión, claro, después de haberme intentado robar a mí en esa misma semana, en la misma calle donde estaba él, robaron incluso hasta dos veces en la misma noche, en el mismo establecimiento. A ellos se toma la decisión no porque no tengamos seguro, no tengamos alarma, no tengamos rejas, y lo puedo entender, es decir, la mercancía que él tiene es una mercancía de deporte, es una mercancía que muchas veces, como decía él, es mercancía que ya me han pagado previo y viene de Península o viene de otro lado.
1: Y además una mercancía muy golosa, Antonio.
20: No, claro, y son mercancías, Estivalis, que a veces son marcas únicas, es decir, que no hay más, y son caras, por así decirlo. Y encima, lo que dices tú, es una mercancía muy golosa en el sentido que es fácil de vender. Porque ¿quién no compra unas zapatillas de deporte o una blusa o un pantalón? Claro que es fácil de vender. Entonces, él, a raíz de ahí, pues tomó la decisión de dormir dentro de su local, y yo hubiese hecho lo mismo también. Si
4: con el riesgo que se supone, Antonio, de que puedan entrar los ladrones mientras estás tú allí en la tienda, ¿no?
20: Y es así, y fíjate que tenemos nosotros más delito que el ladrón.
4: Sí, vamos a escuchar, Antonio, lo que nos decía José, que la verdad que cuando lo entrevistábamos aquí, pues nos dejaba claro la situación que vive en el día a día, de miedo a que le roben.
5: Vemos con total impunidad que entran a robar en locales y da igual que haya cámara, da igual que hayan alarma. A compañeros mismos le han entrado dos veces la misma noche. Me da lástima por mi hija y por mi mujer, porque se quedan en casa. Al fin y al cabo, al estar dentro, o bien espantarlos para que no terminen de entrar, o muchas veces, lo que digo, el corazón de un autónomo habla, y cuando se toca el dinero a un autónomo, yo creo que no saben lo fuerte que podemos llegar a ser.
4: Dejando a su familia todas las noches para dormir en la tienda, ¿no? Para que no le roben. Esto es tremendo.
20: Así es.
4: Antonio, seguiremos en contacto a ver qué solución se le busca a esto. Un abrazo fuerte, gracias.
20: Pues muchísimas gracias a ustedes.
1: Gracias, buenos días. 7:33.
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1: Ayer en el Parlamento de Canarias hemos asistido al diagnóstico que hacen las organizaciones y personal que trabajan directamente con menores, y el panorama que nos plantea no es nada nuevo. Lo que ocurre es que se sigue cronificando. El 40% de la población infantil en las islas está en riesgo de pobreza. Es un asunto, entre otros, que vamos a abordar a continuación durante los próximos minutos con Francisco Candil, viceconsejero de Bienestar Social del Gobierno de Canarias. Señor Candil, ¿qué tal? Muy buenos días.
7: Hola, muy buenos días.
1: Bueno, quería empezar por este asunto porque precisamente también es portada hoy de algunos periódicos aquí en Canarias que tiene que ver con esa pobreza infantil. De hecho, ONGs como Save the Children, trabajadores sociales, hablan de familias con menores que viven pendientes de un desahucio, en habitaciones realquiladas, cambiando continuamente de alojamiento porque no pueden acceder a una vivienda en condiciones. ¿Qué respuesta se le da a esta situación, señor Candil?
7: Bueno, pues es cierto que, aunque algunas de las cifras que hemos visto en los últimos años en cuanto a la valoración de cómo evolucionaba la pobreza en Canarias, de manera global, algunas cifras han mejorado, es verdad que siguen habiendo cifras preocupantes y en las que tenemos que intervenir. Ahora mismo en Canarias estamos junto a la plataforma de entidades que trabajan en la lucha contra la pobreza, en la elaboración de un plan de pobreza. La pobreza infantil, evidentemente, va vinculada a toda la situación que viven sus entornos familiares. Y bueno, y seguimos avanzando en la implantación de la Renta Canaria de Ciudadanía, mejoran las cifras en cuanto al ingreso mínimo vital, y es verdad que son situaciones que vamos a tener que seguir abordando para que a medio largo plazo podamos ver que hay situaciones que mejoran. Parece que hay un impacto directo, por ejemplo, en el asunto de la vivienda. La vivienda se ha convertido en uno de los temas centrales y donde parece que se va buena parte de los ingresos de las familias. Y evidentemente a esto obedece también toda la política de ayudas, al alquiler, de ayudas a la compra de viviendas que está reactivando el gobierno de Canarias.
1: Y no es la primera vez, señor Candil, que algunas familias nos manifiestan su preocupación que ante no poder afrontar necesidades tan básicas para sus hijos, temen que se los quiten. De hecho, lo digo porque cualquier señal de alerta que pueda llegar por parte de un vecino, del colegio, a los servicios sociales de un ayuntamiento, los ayuntamientos actúan, que es lo suyo, ¿no? Es su papel. Y encontramos familias totalmente impotentes por no saber qué hacer.
7: Bueno, yo creo que evidentemente el miedo no debe de ser un miedo ante la imposibilidad de no afrontar cómo remontar una situación. Yo creo que para eso, precisamente, en torno a los menores existe la figura del riesgo, que por supuesto se toma, la declaración de riesgo se toma antes de cualquier medida de protección con el menor, para intentar que desde los servicios municipales y especializados se intervenga con las familias y se ayude a esa familia a superar esa situación. Me gustaría pensar que ese tipo de medidas impiden que no vayamos desde el gobierno de Canarias o desde las instituciones resultando una figura amenazante para retirar menores, sino que al contrario se trabaje para prevenir esas situaciones. Y creo que en ese sentido ahora se está abordando una nueva ley de infancia que vuelve a revisar todas las medidas de protección. Yo tengo fe en que todo esto vaya empezando a dar algún resultado.
4: Sí, Francisco, buenos días. Como me apuntaba, pues esto va de la mano, estrechamente vinculado a la falta de viviendas, ¿no? Porque sí. O a la falta de viviendas o a los precios que se están pagando, ¿no? Porque cuando muchas familias tienen que hacer frente a esos precios desorbitados, pues poquito dinero le queda para el resto de gastos de la casa, ¿no? Vemos cómo se están tocando todas las puertas. Su compañero Pablo Rodríguez, la consejería, pues está tocando todas las puertas para ver si conseguimos habilitar más viviendas, pero claro, esto no es una tecla a la que se le da y de hoy para mañana tenemos esas viviendas, ¿no?
7: Ese es el problema. Yo creo que políticas como la de vivienda, que además todo el mundo está de acuerdo en que por un lado necesita de la construcción de nueva vivienda, de habilitar nuevas propuestas habitacionales también para resolver el problema de la vivienda en Canarias, son políticas que tienen sus resultados a medio o largo plazo. Es verdad que las medidas que se empiezan a tomar, hay ayuntamientos que ya empiezan a poner sobre la mesa proyectos de construcción de nueva vivienda social, y lo cierto es que se han ido tomando medidas a lo largo de esta legislatura, se han sacado ya una serie de decretos para posibilitar que se resuelva con mayor prontitud los expedientes, se resuelvan las ayudas con mayor celeridad, pero es cierto que las políticas de vivienda son políticas especialmente complejas porque además requieren de la colaboración de muchas instituciones. Ah. Intervienen los ayuntamientos, interviene el gobierno, intervienen incluso los propios cabildos en muchos casos, ¿no?
4: ¿Y cómo ve usted que varios colectivos se hayan unido para tumbar la obligación esa de los 12 años de residencia para acceder a una vivienda pública?
7: Bueno, yo puedo entender la discrepancia, pero también entiendo que el gobierno de Canarias tenga una prioridad en cuanto a la atención de la población residente en Canarias y que habilite alguna medida que ayude a proteger la vivienda para que sean las personas que ya residen en Canarias durante ese periodo de tiempo las que primero puedan acceder. Yo comparto esa medida y ese criterio. Luego entiendo que haya discrepancias también, pero...
1: Por cierto, atendiendo también a colectivos vulnerables, señor Candil, por fin Canarias va a poder abonar en la nómina de mayo esos 200 euros de complemento en las pensiones no contributivas.
7: Bueno, pues esa es una ayuda concreta que pusimos en su momento en marcha, que fue una decisión del presidente del gobierno y del equipo de esta consejería, ayudar a que las rentas más bajas en Canarias, las pensiones más bajas, tuvieran una ayuda complementaria. Aún así nos hemos encontrado con una cierta oposición y resistencia por parte del Estado, porque es verdad que desde el Estado se debería de haber modificado la ley de seguridad social para que estas ayudas no computaran, digamos, y no termináramos perjudicando sin quererlo a las personas que tienen esas rentas más bajas, digo que no computaran como un ingreso, y bueno, el caso es que al final parece que hemos conseguido buscar una solución y que el objetivo del gobierno de Canarias, que era ayudar a esos pensionistas que tienen las pensiones más bajas en Canarias, se pueda recibir ese complemento.
1: Y superado ese escollo, ha venido para quedarse este abono.
7: La idea es que por esta vía o por otra se empiecen a complementar a través de la renta canaria estas pensiones más bajas. Necesitamos que el Estado modifique esa ley. El propio gobierno aprobó en su momento en el Congreso de los Diputados una PNL, una propuesta no de ley, en la que ellos mismos se comprometían a modificar esa ley, y estamos a la espera de que de una vez por todas se modifique esa ley de pensiones del Estado para nosotros poder activar todo lo que son estos complementos, ¿no?
1: Bueno, le pido unos segundos, señor Candil, porque en este momento vamos también a saludar ya a nuestros compañeros de la Televisión Canaria, Pilar Romeo y Isaac Tacoronte, que ya se incorporan a esta pantalla de la Televisión en Canaria y muy pendientes precisamente de esa noticia que conocíamos en la jornada de ayer, esa imputación de José Luis Rodríguez Zapatero. Compañeros.
2: Buenos días, Estíbaliz Mayer. Buenos días, Canarias. Sin duda, a lo largo de esta mañana vamos a hablar de la imputación del expresidente.
1: Eso en la pantalla de Televisión Canaria. Aquí nos quedamos en la sintonía de la Radio Canaria con Francisco Candil, viceconsejero de Bienestar Social, hablando precisamente de ese complemento de 200 euros, que serán 400 euros en dos abonos, ¿verdad? En mayo y en noviembre, señor
7: Exacto.
1: Candil.
7: Esa es la idea que ha tenido el gobierno de Canarias. Yo creo que ya estamos a lo largo de este mes. Se abonará esa primera cantidad de 200 euros y luego vendrá la segunda en el mes de noviembre.
4: Que ya sabemos que son expertos en estirar el dinero, los que cobran esta pensión no contributiva, o sea sí. Que no es mucho, ¿no? Puede parecer que no sean muchos esos 400 euros, que de hecho no es mucho, pero bueno, algo más que se suma ahí a esas condiciones tan extremas, ¿no?, que viven estas personas.
7: Son las pensiones más precarias. Además, Canarias es de las comunidades autónomas que tiene históricamente más pensiones no contributivas, y yo creo que uno de los objetivos precisamente de la renta canaria cuando se creó era precisamente la idea de poder complementar estas rentas más bajas para poder ayudar, evidentemente, como bien dices, no son las pensiones más holgadas ni la gente que puede vivir más desahogada con una pensión como la que están recibiendo.
4: Claro. Conocíamos la semana pasada que empezaba a aplicarse en Canarias el nuevo grado 3 plus de dependencia. Sí. ¿Ya tienen registros de gente que lo haya solicitado, que lo haya intentado adaptar a las condiciones de sus familiares?
7: Bueno, hasta ahora ha pasado poquito tiempo. Evidentemente ha habido mucho interés y ha habido mucha gente que se ha acercado y que está solicitando la información. Es verdad que estamos intentando ser muy claros en la información, porque es verdad que este grado 3 plus viene a reforzar aquellos casos o situaciones más graves, digamos, de una dependencia extrema, ¿no? Estamos hablando de personas, este fue un grado que se creó precisamente como una demanda de las personas que estaban en fases ya, en algunos casos, terminales de ELA, situaciones de enfermedades neuromusculares o neurodegenerativas, perdón, que no van a tener marcha atrás y que tienen unas condiciones muy tasadas, ¿no?
4: Sí.
7: Por un lado, personas que tienen que estar más de 8 horas recibiendo pues oxígeno, ventilación asistida, personas que han perdido toda la movilidad en el cuadro superior o pérdida grave de movilidad y de funcionalidad, y luego personas que necesitan que a lo largo del día y en distintas ocasiones se estén extrayendo pues todas sus secreciones. Entonces, al final son situaciones de enfermedades que están ya en fases terminales. Es verdad que es una ayuda importante porque

0: urgente, desde que se detecta esta situación, hay un informe médico y los trabajadores sociales de los hospitales automáticamente deben de solicitar la revisión del grado 3. Hay que recordar que siempre tiene que darse primero ese grado 3 de una gran dependencia para luego pasar a tener esta valoración también del grado 3 plus. Pero bueno, son ayudas que van desde los 3.000 a los 9.000 euros y bueno, al final puede suponer que en esos momentos que son tan complejos y complicados para alguna familia, pues puedan tener un apoyo mucho más importante del que se podía tener hasta ahora.
1: Y teniendo en cuenta esa complejidad de los que usted habla, señor Candil, ¿serán procedimientos ágiles? Porque las familias quizás demandan eso, ¿no?
0: Ahora, por suerte, en Canarias podemos decir, en este caso además, insisto en que la tramitación va a ser urgente desde que se aporte la documentación de los médicos y los especialistas que serán los
1: ¿Cuánto
0: que...
1: ¿Cuánto tiempo, por ejemplo, señor Candil?
0: Yo no me atrevo a decirte, pero vamos, yo creo que una situación de esta se debería resolver probablemente en 15 días, en una semana. Son situaciones, yo quiero recordar que en materia de dependencia, y soy consciente de que ustedes además en esto han hecho un seguimiento importante, y yo creo que Canarias ha dado un salto muy importante en estos últimos 2 años y después de la modificación del decreto de valoración, con los nuevos expedientes que están llegando y que se están solicitando, se está en una media de 152 días. Digo, de manera general, luego, Canarias ha pasado del colapso y de la situación de bloqueo que hemos tenido en dependencia a gestionar la dependencia, a tomar medidas concretas que nos hayan ayudado a salir de toda aquella situación. Luego, un caso como este, que además tiene una valoración urgente, entiendo que va a ser una cuestión de muy poco tiempo.
2: Esto que dices es importante, Francisco, recalcarlo, sí, ¿no? Porque, como bien apuntaba, la imaginación colectiva tenía en su cabeza que para tramitar la dependencia, como mínimo 2 años, ¿no?
0: Dos años y más.
2: Y más, incluso, ¿no? Entonces, como usted está apuntando que ahora el periodo medio es ese, pues que la gente se preocupe si en ese plazo no se ha resuelto, porque entonces a lo mejor debe estar pasando algo, ¿no?
0: No, correcto, pero es que además ya en alguna ocasión ha habido alguna cuestión por alguna dificultad en la gestión, donde ha habido alguna persona que cuando han pasado 7, 8 meses veía que no le llegaba y se ponía en contacto con la dirección general, y es que había alguna dificultad incluso en la cita telefónica o porque se había dado mal un teléfono o cuestiones de este tipo. Canarias ha dado un salto, insisto, espectacular en los últimos años. Hemos pasado de tener 41.000 personas, 44.000 personas, perdón, con el reconocimiento de la prestación, del reconocimiento del derecho, a 71.500 personas. O sea, hemos incorporado a un ritmo importante. Esto es porque se tomaron las medidas, evidentemente, de modificar el decreto para acortar los plazos y poder llegar antes a aquella gente que estaba solicitando la ayuda.
1: Bueno, más cosas, señor Candil. Y el presidente de Canarias, Fernando Clavijo, se reúne con el Lendakari y Manuel Pradales para abordar el fenómeno migratorio, más que nada porque Canarias es puerta sur de Europa y el País Vasco es puerta de salida de España hacia Europa. Y además supongo que también con la vista puesta en el próximo 12 de junio, señor Candil, que es cuando entra en vigor ese Pacto Europeo de Migración y Asilo, y aún Canarias no sabe cómo va a aplicarse ese nuevo marco comunitario.
0: No, estamos llegando a esas fechas y con gran preocupación. Y además ayer se celebraba una comisión sectorial que es preparatoria de la conferencia sectorial que tiene que abordar la puesta en marcha a nivel estatal de este nuevo pacto europeo, y lo vemos con muchísima preocupación. Lo vemos con muchísima preocupación todas las comunidades autónomas, porque hay todo un plan de implementación que tendríamos que conocer ya, saber cómo se van a proceder en los casos en los que una persona que llega a Canarias y pide asilo y esa solicitud, por ejemplo, es rechazada, ¿cuál va a ser su situación? El propio pacto plantea plazos que a nosotros nos parecen realmente incumplibles, sabiendo cómo funcionan algunas cosas. Pensar que en 12 semanas vamos a resolver un expediente de asilo o incluso el recurso judicial de ese expediente de asilo si la persona no está conforme, sabiendo cómo funciona la justicia, yo creo que ni a los propios jueces le ha hecho mucha gracia escuchar los plazos que establece este nuevo pacto, ¿no? O sea, con lo cual hay muchas incertidumbres. Hemos compartido partido, en este caso con el país.

0: Vasco muchas reuniones de trabajo para expresar posiciones conjuntas ante el Estado y ante Europa, y yo creo que uno de los asuntos que se está abordando en el País Vasco es este por parte del presidente canario.
1: Y en materia de menores, señor Candil, este pacto migratorio de asilo europeo, ¿podría variar las políticas estatales en cuanto al reparto y la distribución de menores por los territorios?
0: Este es uno de los asuntos que más incertidumbre nos provoca, porque evidentemente, como bien están diciendo, la gestión en los asuntos de menores es competencia directa, y todos sabemos lo que hemos vivido esta legislatura y lo que ha costado que se produjera esa modificación legislativa. En principio se nos dice que no van a haber modificaciones en cuanto al tratamiento en los asuntos que repercuten en los menores, pero también tenemos muchas incertidumbres. O sea, no sabemos realmente qué va a pasar, por ejemplo, cuando una persona dice que es menor de edad y luego resulta que no es menor, o en ese impasse en el que se le practican las pruebas para confirmar si lo es o no lo es, dónde va a estar ese menor, si va a estar en centro de transiciones, si va a estar alojado en los centros del gobierno de Canarias, si se va a proceder a su traslado en función de esa modificación que yo creo que tanto peleó el gobierno de Canarias y que fue un éxito conseguirla, pero que bueno, que estamos viendo que ni esos plazos se cumplen. Se supone que los menores que llegan ahora mismo a Canarias en el plazo de 15 días tienen que salir hacia otros recursos del Estado, y lo cierto es que se está tardando 4 y 5 meses en provocarse o en producirse esos traslados, ¿no?
1: Bueno, pues veremos a qué conclusiones llega de esta reunión que hoy mantiene Fernando Clavijo con el Lehendakari en el País Vasco y Manuel Pradales. Francisco Candil, viceconsejero de Bienestar Social, gracias como siempre, buenos días.
0: Nada, muchas gracias.
2: Muchas gracias, Francisco.
0: Muy buenos días, gracias.
1: 7:51.
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1: Bueno, lo más probable es que en su última visita a un centro de salud haya visto cartelería relacionada con la sarna. El caso es que su incidencia ha crecido de forma notable en los últimos 5 años en nuestro país, con casos y brotes también aquí en Canarias. Y queremos saber cómo está la situación actual. A día de hoy vamos a saludar a José Marrero, que es técnico del Servicio de Epidemiología y Prevención de la Dirección General de Salud Pública. José Marrero, ¿qué tal? Muy buenos días.
2: Hola, muy buenos días.
1: ¿Cuál es la situación a día de hoy de la sarna en las islas?
2: Bueno, continuamos teniendo la sarna, pues ha ido aumentando progresivamente en los últimos años, posiblemente porque no solo porque ha aumentado un poco la incidencia, que sí ha aumentado, sino también porque ha mejorado un poco lo que es el diagnóstico y la detección precoz y la comunicación, sobre todo en relación a los brotes, ¿no?
1: ¿Pero ha habido algo en especial que se muestre como causa del aumento experimentado en estos últimos 5 años?
2: Posiblemente está recogido un poco que a raíz de la pandemia, pues con todo el tema del confinamiento y demás, pues se ha producido un aumento de casos. Pero en realidad ha habido un aumento de casos, sobre todo lo que ha aumentado un poco la comunicación, con lo cual nos enteramos más de los casos que existen en la comunidad. Pero sí es cierto que ha ido aumentando un poquito la escabiosis. Ya no solo antes estaba más sujeto a entornos más vulnerables, más con medidas higiénicas más en casa, pero ahora realmente se puede dar en cualquier población, en toda la población, en cualquier situación de nivel social, higiénico y demás, con lo cual debemos estar todos pues observando realmente la situación y respondiendo a las recomendaciones que dan los sanitarios y profesionales,
12: ¿no? No, porque José, el causante, sea caro diminuto, está proliferando más, uh-huh. Se está multiplicando más, ¿faltan medidas de higiene o hay otro motivo que haya provocado que se extienda este ácaro?
2: No, posiblemente no estemos muy acostumbrados a la presencia pues, de nuestra población. Hace años la ascariosis pues no era muy habitual. Ahora se da con mayor frecuencia, la falta de conocimiento sobre ella, de cómo actuar, el procedimiento no es fácil, es un procedimiento un poco tedioso, porque ya no solo es aplicar correctamente los tratamientos, sino adoptar las medidas higiénicas, no solo los casos, sino los contactos estrechos, que en este caso todos los convivientes de un caso en un hogar familiar deben tratarse de forma preventiva, porque el ácaro persiste ahí, porque puede el problema de la sarna es que tiene un periodo de incubación uh-huh. muy largo y uno puede estar infectado y aparecer los síntomas a partir de las 4 semanas, con lo cual es un abordaje un poco laborioso cuando surge una escabiosis, y si todos no actuamos correctamente y de forma simultánea el tratamiento, que es muy importante darle la simultaneidad, no dar resquicios al ácaro para que siga sobreviviendo, pues sigue persistiendo. Pero afortunadamente es una enfermedad leve que con un buen abordaje, una detección precoz y un tratamiento precoz, pues no tiene por qué suponer ningún tipo de problema. Es muy molesta, pero no tiene por qué suponer ningún tipo de problema.
1: Lo que pasa
2: es
1: que algunos de esos brotes surgen en sitios donde se da mucha aglomeración de personas, lo digo, conviven personas, centros infantiles, residencias de mayores, incluso en prisiones. ¿Por qué?
2: Porque es un entorno favorable para que la sarna sobrevive, no solo en la piel, que es donde realmente se alimenta el ácaro, sino también sobrevive, aunque en periodos cortos, en otros tejidos, en las ropas, en las ropas de cama, en tejidos que ahí sobreviven porque hay restos de piel. Pero es cierto que si se adoptan las medidas higiénicas adecuadas, el ácaro no sobrevive ahí, porque la piel no sobrevive el tejido, ¿no? Si se adopta en estos entornos, es más fácil el tema de la convivencia, ya lo hablamos antes, sucede como en cualquier hogar, en un centro residencial, mucha gente, sobre todo en mayores, que son un poquito más vulnerables, con problemas, con muchos problemas de salud y algunos con problemas de sensibilidad, que no notan el picor, el prurito, que es un signo característico, con la misma facilidad que una persona sin menor, que sin tantos problemas, y hace que la detección sea más tarde y por lo tanto haya mayor probabilidad de contagio, ¿no?
1: Bueno, lo tenemos que dejar aquí. José Marrero, técnico del Servicio de Epidemiología de la Dirección General de Salud Pública. Gracias, buenos días.
2: Muchas gracias a ustedes, buenos días.
1: Vamos con Secastro y el boletín informativo.
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14: A partir de esta hora está previsto que arranque en el Congreso de los Diputados la sesión de control al Gobierno. Este miércoles el presidente Pedro Sánchez responderá a las preguntas del líder de los populares, Alberto Núñez Feijóo, y también al de Vox, Santiago Abascal. Está previsto que los dos hagan referencia a la imputación del expresidente José Luis Rodríguez Zapatero en el caso Plus Ultra. Ya aquí en las islas, el viceconsejero de Bienestar Social del Gobierno canario, Francis Candil, ha situado a la vivienda como el principal impacto en la situación de pobreza en el archipiélago. Ha señalado que confía en que la próxima Ley Canaria de la Infancia mejore la situación de la pobreza infantil e impida esa imagen de instituciones que retiran a menores a las familias. Candil también ha dicho que entiende que pueda haber discrepancias, pero ha defendido que el gobierno canario dé prioridad a los residentes de más de 12 años en el archipiélago para acceder a una vivienda protegida. Esta medida aprobada por el Ejecutivo ha sido denunciada ante los tribunales por varios colectivos sociales.
0: Bueno, yo puedo entender la discrepancia, pero también entiendo que el gobierno de Canarias tenga una prioridad en cuanto a la atención de la población residente en Canarias y que habilite alguna medida que ayude a proteger la vivienda para que sean las personas que ya residen en Canarias durante ese periodo de tiempo las que primero puedan acceder.
14: Denuncian el aumento de casos de sarna en el archipiélago. Ojo, el técnico del Servicio de Epidemiología y Prevención de la Dirección General de Salud Pública, José Marrero, ha explicado aquí en la Radio Canaria que para erradicar la sarna la higiene es fundamental.
2: Bueno, continuamos teniendo la sarna, pues ha ido aumentando progresivamente en los últimos años, posiblemente porque no solo porque ha aumentado un poco la incidencia, que sí ha aumentado, sino también porque ha mejorado un poco lo que es el diagnóstico y la detección precoz y la comunicación, sobre todo en relación a los brotes, ¿no?
14: Además, la Secretaría General de Comisiones Obreras en las Islas ha denunciado en la Radio Canaria que la situación con la patronal es insoportable. Vanessa Fraija ha explicado que desde hace años es imposible el diálogo social en el archipiélago y se ha referido, por ejemplo, al convenio colectivo en el sector comercial recientemente firmado y que afecta a unos 70.000 trabajadores. Ha dicho que la posición de los empresarios ha sido lamentable, proponiendo un convenio low cost que impone el salario mínimo interprofesional.
15: Una cosa es que haya reuniones, encuentros entre patronal y sindicatos, pero desde luego la estrategia que está continuando desde hace muchos años hacia la fecha, hasta la actualidad, con la patronal es insoportable. No hay manera de sentarse a tratar los temas con seriedad, mirarlo con rigor, con datos encima de la mesa.
14: Continúa la preocupación de los empresarios de Agaete en la isla de Gran Canaria que exigen una respuesta a la inseguridad ciudadana. Antonio Godoy, miembro de la Junta Directiva de AEGA, la Asociación de Empresarios de Agaete y empresario de restauración, ha explicado que los atracos continúan incluso el mismo día de la manifestación para reclamar más medios de seguridad, que se produjo un atraco.
16: Hoy fue lo que nos sorprendió a los miembros de la asociación, ¿no? El mismo día de la manifestación salen a los medios que se habían detenido, que se estaba trabajando, declaraban incluso cuerpos de seguridad del pueblo que no había inseguridad y esa misma noche pues pasó lo que pasó.
14: Ha comenzado ya en el Congreso de los Diputados esa intervención del presidente Pedro Sánchez. Le escuchamos.
17: Presidente Zapatero, señor Feijóo, no nos metió en una guerra ilegal, no mintió a los españoles ante el peor atentado terrorista de la historia de España, no. El presidente Zapatero extendió derechos y libertades, nos sacó de una guerra ilegal en Irak y acabó con ETA, señoría. Eso es lo que hizo el presidente Zapatero cuando estuvo gobernando en este país. Así que por supuesto que sí. Así que, señor Feijóo, lecciones de quienes tanto tienen que tapar, tantas vergüenzas que ocultar, ninguna.
14: Hasta continúa esa intervención en el Congreso, estaremos pendientes y se las ofreceremos en los próximos minutos. En cuanto al tiempo, para este miércoles se espera un ascenso de las temperaturas y posibilidad de calima ligera. Vicky Palma es la jefa de meteorología de Radio Televisión Canaria.
18: Las temperaturas ya son más altas, en horas de mediodía hoy alguna máxima va a superar con creces los 26 grados, se podría ir incluso a los 27 grados de máxima, puntualmente 28 grados, veremos hasta dónde se dispara hoy esos termómetros. El viento va a ser el alisio, soplará entre flojo y moderado, se intensificará como siempre en horas de mediodía en las vertientes sureste y noroeste de las islas. Ya en zonas de cumbres los vientos pueden ser de flojos, pero de componente sur, sur y sureste. Y en cuanto al estado del mar, hay que tener un poco de precaución. El oleaje no es muy grande, alcanza el metro y medio de altura en la mayor parte del litoral de las islas, tanto por el norte como por el sur, pero hay que extremar la precaución.
14: Y un apunte más, ya en página de sucesos, herido la pasada noche un hombre en un atropello en el sur de Tenerife. El accidente se producía poco después de las 10 de la noche en el municipio de San Miguel de Abona. El herido de 57 años presentaba diversas condiciones de carácter moderado.
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1: 8:06, vamos ya directamente al Congreso de los Diputados.
20: Ahora, en una cosa le voy a dar la razón. Es un momento muy duro. Muy duro para todos los españoles que se esfuerzan cada día mientras su gobierno roba manos llenas. Y tiene razón. España está gobernada por corruptos y yo me voy a encargar en cambiar todo esto. Muchas gracias, señoría.
1: Bueno, son las declaraciones, la comparecencia de Alberto Núñez Feijóo, el líder de la oposición. Sabemos que va a ser una sesión de control muy crispada después de conocer ayer esa imputación de José Luis Rodríguez Zapatero y, por primera en la historia, un expresidente que es imputado en la historia de esta democracia. Antes escuchamos también en nuestro boletín informativo al presidente del gobierno, a Pedro Sánchez. Sigue la sesión de control en el Congreso de los Diputados hasta ahora de la mañana y responde de nuevo responde Pedro Sánchez, actual presidente del gobierno.
21: Silencio, por favor.
17: Señor Feijóo, si quiere usted mirar a la corrupción, mírese al espejo. O recuerde las fotos que tiene de su pasado. El 12 de mayo, señor Feijóo, usted en plena campaña electoral anunció lo que era un sumario que estaba bajo secreto. Sí. ¿Qué información le pasa a usted? La misma persona que se le pasa al jefe de gabinete de la señora Ayuso, al señor Miguel Ángel Rodríguez, con sus famosos palantes. Pues yo le digo una cosa, señor Feijóo. Palante, lo que va después de 8 años de gobierno de coalición progresista es el crecimiento, la creación de empleo y los avances sociales. Lo que va para atrás son sus acuerdos con la ultraderecha allí donde dan mayoría en los territorios. Y le digo una cosa, señor Feijóo. Al gobierno se llega con votos, no con atajos. Al gobierno se llega con votos, no con atajos. Exactamente. Habrá elecciones en 2027 y si los españoles quieren, aquí seguiremos 8 años o 4 años más para seguir haciendo avanzar a España.
1: Habrá elecciones en 2027. Eso refleja que la hoja de ruta del presidente del gobierno de Pedro Sánchez sigue siendo la de agotar esta legislatura después de haber conocido ayer que por primera vez un expresidente del gobierno es imputado en una causa por corrupción. José Luis Rodríguez Zapatero está citado como investigado el próximo 2 de junio en la Audiencia Nacional por un presunto delito de blanqueo de capitales en el caso de la compañía aérea Plus Ultra. Se le atribuye además integración en organización criminal, tráfico de influencias y falsedad documental. El propio Zapatero ayer difundía un vídeo defendiendo su inocencia, un vídeo que además forma parte también de las portadas de los periódicos con ese fotograma donde Zapatero, tras conocerse esta noticia, salía y decía esto.
22: Deseo en primer lugar expresar mi disposición, por supuesto, a colaborar con la justicia. Al mismo tiempo quiero reafirmar que toda mi actividad pública y privada se ha desarrollado siempre con absoluto respeto a la legalidad, que jamás he realizado ninguna gestión ante ninguna administración pública ni el sector público en relación con el rescate de Plus Ultra. Por tanto, deseo expresar que voy a ejercer mi derecho a la defensa con toda la firmeza y toda la convicción.
1: Momento también de escuchar a Santiago Abascal, que comparece ahora mismo en directo en el Congreso de los Diputados.
4: Nos vienen a decir que vienen a hacer los trabajos que los españoles ya no quieren hacer, pero hay un 15% de inmigrantes legales en paro en España y 500,000 de ellos ya se benefician del ingreso mínimo vital, señor Sánchez. Lo cierto es que los españoles humildes son saqueados fiscalmente y muchas veces no se pueden independizar, formar una familia, tener una vivienda, porque tienen que pagar las plazas de guardería, la sanidad, las ayudas sociales y las ayudas al alquiler de los que acaban de llegar. Y lo cierto es que los españoles están padeciendo en sus propias carnes las consecuencias de la invasión migratoria. También los inmigrantes legales que han venido pidiendo permiso,
1: en
4: respetando.
1: En este caso, Santiago Abascal hace referencia a la migración, a que los españoles tienen que pagar las ayudas sociales de las personas que llegan de otros países, pero sin duda, como digo, hoy tensa jornada en el Congreso de los Diputados, en esta sesión de control al Gobierno, después de conocerse esa imputación del expresidente del Gobierno, José Luis Rodríguez Zapatero. Estamos ya en modo de análisis, en tiempo de análisis. Saludamos ya en esta mañana a Ángeles Arencibia. ¿Qué tal? Buenos días.
5: Buenos días, Estíbaliz.
1: Lara Carrascosa, ¿qué tal? Buenos días.
6: Buenos días.
1: Coma Betancourt, ¿qué tal? Muy buenos días.
23: Hola, muy buenas, ¿qué tal?
1: Bueno, después de todo lo escuchado y lo que nos quedará por escuchar, Lara, cuéntanos.
6: Bueno, me toca empezar con este tema tan candente. La verdad que yo creo que todos estamos un poco sorprendidos porque veníamos oyendo de este tema desde hace tiempo. Yo hace meses creo que leí alguna cosa en El País sobre los trabajos, los informes y los trabajos que realizaban las hijas de Zapatero para esta empresa Análisis Relevante. Y a mí lo que me pareció en ese momento es que las cifras estaban infladas, ¿no? Porque hablaban de, no sé si eran 200.000 euros por maquetar, en el caso de las hijas de Zapatero, por maquetar cuatro informes, y nosotras que estamos en este mundillo pues sabemos que la maquetación pues no cuesta eso, y que las asesorías por marketing o llevar las redes sociales no presentan facturas tan infladas. Yo me leí parte del sumario ayer, parte porque son 90 páginas, y entiendo la imputación de Zapatero porque hay indicios suficientes, pues eso, de que había una estructura organizada y estable dirigida por Zapatero, orientada al ejercicio ilícito de influencia, pero todavía no hay ningún cargo probatorio. De hecho, por eso se han hecho las entradas y registros de los sitios, porque no hay ninguna llamada directa a Zapatero, no hay nada. Lo que pasa es que lo que sí que existen, pues ese carro de indicios que me estaba diciendo Ángeles ahora fuera de micro, ¿no? Un montón de indicios que sí que indican que hay algo extraño. En la lectura política y en la lectura social, esto sería un mazazo real para la izquierda, para el PSOE, porque Zapatero ha sido pues uno de los presidentes que más avances sociales ha hecho para nuestro país. Estamos hablando de la ley del divorcio, estamos hablando de la ley de igualdad, estamos hablando de la ley contra la violencia de género, estamos hablando de la primera ministra de defensa que hubo en España, y muchísimas cosas. Entonces es algo difícil de procesar, pero yo creo que la manera de procesarla no es con como acabamos de oír, el y tú más, pues anda que tú, ¿no? Que es el de lo que acaba de hacer el presidente Sánchez. Si quiere hablar de corrupción, mire usted la foto que tiene con un narcotraficante, esa foto ya la tenemos muy vista. Lo que hay que hacer, yo creo que es un análisis de conciencia y ver si esto está ocurriendo, porque estamos siempre hablando qué ocurre con los presidentes cuando se van. El señor Aznar también tiene asesorías, es todo lo transparente que debería ser. Yo me hago muchas preguntas.
1: Bueno, estamos en shock toda la población, ¿no? Después de que eso, un expresidente de un gobierno haya sido imputado por primera en la historia de esta democracia. Ángeles, sí, en cualquier caso, estamos hablando de que, claro, están saliendo compañeros de partido a defender su inocencia. No sé si hasta cierto punto, después de algunos indicios, como bien decía Lara, que podrían ponerse sobre la mesa, es momento de poner las manos en el fuego por alguien.
24: Vamos a ver, la presunción de inocencia le asiste como a todos los ciudadanos y ciudadanas, ¿no?, de este país. Pero es tan diferente la imagen que muchos de nosotros y nosotras teníamos o tenemos del presidente Zapatero, que esto que leímos ayer, pues es que yo voy a usar una expresión muy en boga, ¿no?, que es que nos ha volado la cabeza. O sea, es que es el hombre, como decía Pedro Sánchez en este corte que hemos escuchado del Congreso, y lo que también ha comentado Lara, que el gobierno paritario, retirada de Irak, la ley de matrimonio homosexual, la ley de dependencia, la ley de memoria histórica, la primera, la ley contra la violencia de género, es el hombre, que el presidente que acabó con ETA. O sea, es un presidente que tenía o que tiene un legado espectacular. Entonces, uno se pregunta, ¿cómo es posible que un hombre en esta situación, es un hombre que hace no mucho le decía que el rey emérico tenía mucho que explicar, que muchos otros líderes no se atreven a referirse a lo que ha pasado, ¿no?, con el rey Juan Carlos? Entonces, el auto del juez, este auto por el que él tendrá que comparecer el día 2 de junio, ¿no?, como imputado, y acompañado de un abogado, claro, tiene una cantidad de indicios, tiene una cantidad de datos, que es que es la palabra que tú has utilizado, Estivalis, shock. Y vamos, para el Partido Socialista, pues es un golpe en toda la diana, o sea, en toda la línea de flotación, porque es que fue Zapatero el que salvó, el que animó la campaña, la última campaña de las generales, ¿no? Ha estado en la campaña andaluza, aunque ahí no tuvo tanto efecto, ¿no? Pero es eso, es lo que yo me pregunto, ¿cómo una persona con esta formación, con esta que lo hemos escuchado, las ideas que tiene, este legado, ¿no? Que al final siempre las grandes leyes o las grandes decisiones quedan, ¿no? Es un hombre que ha modelado esta sociedad. La sociedad actual es diferente. O sea, la ley de matrimonio igualitario, a mí es una de las grandes leyes. Es una ley trascendental. O sea, ¿cómo podíamos tener personas, amigos, familiares, vecinos que no tenían los mismos derechos que los heterosexuales? ¿Cómo era posible esa sociedad, ¿no? Entonces, claro, este auto, que tiene todos los indicios de haberse hecho con rigor, sí. Pues eso que a mí me ha decepcionado. Lo que te decía, me ha volado la cabeza.
1: Bueno, y además, porque hablamos que es una denuncia que no parte de la Asociación Manos Limpias así por así, porque ya incluso había una investigación previa, una denuncia que fue presentada, que Suiza y Francia pedían la cooperación internacional de España para investigar este asunto, y fue la Fiscalía Anticorrupción aquí en España quien en 2024 ya comenzaba con el origen de todo esto, Juanma.
5: Bueno, creo que hay dos elementos, ¿no?, que a mí me llaman la atención, ¿no? El primero es esta labor en la que Zapatero se metió después de dejar la presidencia, ¿no?, de mediador, ¿no? Claro, la mediación internacional, que es una cosa muy legítima, muchas veces más gestual que con resultados prácticos, ¿no? Aquí hay una especie de señuelo siempre, ¿no? El premio Nobel de la Paz y estas cosas, ¿no? Si yo arreglo el tema de Venezuela y nada, al final se acaba confundiendo con una persona relacionada, ¿no? Se acaba empezando a confundir, se acaba confundiendo con cuestiones de consultoría y de asesoría remunerada, y son incompatibles, son manifiestamente incompatibles. Ahora es mediador, ahora es consultor. Esta cosa de yo, y como conozco gente, entonces hago gestiones. No. O sea, si tú quieres ser Jimmy Carter, que era un poco el modelo que quería Zapatero, ¿no? El centro Carter y tal, para el diálogo, la paz, no sé cuánto, bueno, lo haces, ¿no? Y obtienes tus fuentes de financiación para llevar a cabo esa tarea. Pero al mismo tiempo, estar en tratos. Y aquí entramos un poco en la otra parte que quiero destacar, ¿no? En tratos con empresas para intereses legítimos de esas empresas a cambio de una remuneración. Porque para mí, de la parte del auto que más consistencia me parece, es la de, digamos, cuidado con la presunción de inocencia y todo esto, es la del tráfico de influencia. ¿Por qué? Porque hay unos señores que tenían un objetivo, consiguieron ese objetivo, que no digo que fuera un objetivo ilegítimo, pero consiguieron ese objetivo, y ellos dicen que lo consiguieron porque su bro, el pana Zapatero, les ayudó. Que no hay constancia de ninguna conversación ni llamada de Zapatero, vale. Pero ellos reiteradamente dicen, oye, nos trataron muy bien, nos hemos reunido, no sé qué. Luego tuvieron que cumplir un expediente. Y el expediente del rescate de la aerolínea Plus Ultra es un expediente largo y que está bien ejecutado. Pero ellos dicen que esto fue gracias a Zapatero. Y luego hay una cosa incontestable, que es que Zapatero le cobró a una empresa que cobraba de esta empresa. Y esto es incontestable, ¿no? Y todo coincide en el mismo espacio temporal, por tanto hay un íter. Más allá del tema de las hijas, que la verdad es que es bastante deprimente, ¿no? Bastante deprimente, porque al final, desde el punto de vista de la imagen, es lamentable, ¿no? Decir, bueno, pues, y esto lo cobran mis hijas. Y en fin, sin comentarios, ¿no? Uno, desde luego, pringar o meter a su descendencia en cuestiones de este tipo, que son dudosas, la verdad es que tampoco es lo más recomendable en general. Y esa parte sí me parece más consistente del auto. Más que la de organización criminal. O sea, tampoco, por lo menos yo no lo aprecio. De la lectura del auto hay un sistema pensado específicamente y diseñado específicamente para delinquir. Como podría ser el caso Koldo Ábalos, ¿no? Ahora mismo, que era una cuestión organizada con un objetivo concreto, ¿no? En este caso, quizás pues yo bastante tengo mis dudas. El íter de tráfico de influencia, yo creo que es bastante defendible.
1: Bueno, un inciso, ahora seguimos hablando, Ángeles Lara, porque un oyente nos dice por aquí: precaución, tráfico parado desde los juzgados, dirección el Cebadal, esto en Las Palmas de Gran Canaria. Y les informo que respecto a estas retenciones en la Avenida Marítima, a la altura de los juzgados y dirección el Cebadal, nos dice el 112 que no hay accidentes, pero es probable que se deban al cierre del carril derecho que está antes de llegar a la rotonda de Belén María, y quizás sea eso el motivo de que hayan retenciones y colas hasta hora de la mañana. Para que lo sepan, que no hay accidentes, que en teoría se debe a ese cierre de un carril antes de llegar a la rotonda de Belén María. Ahora sí, Lara, Ángeles, que querían
6: yo quería apuntar.
1: Apuntar,
6: sí. Que sí, pues a mí esto me resulta muy relacionado, me recuerda al caso de Cristóbal Montoro también con esa empresa que tenían de asesoría, ¿sabes? O sea, como de esta manera ponen una empresa de pantalla y
5: pero
6: hacen...
5: Eso, pero eso parecía más sistemático porque se hacía con numerosos clientes. O sea, sí. Era un tema, si quieres obtener un tal, tienes que ir a este bufete.
24: Sí, vale, pero sí, es sí. Que no conocemos el auto. No, un resumen de 90 páginas donde el juez hace unas primeras conclusiones y justifica el por qué lo llama a declarar.
5: Bueno, el auto tiene 90 páginas porque tiene un montón de párrafos repetidos.
24: Pero por eso te digo, pues más todavía a mi favor. Juanma, no conocemos la instrucción, no conocemos muchas cosas seguramente, ¿no? Mira, la importancia de lo que yo comentaba antes de la ley de matrimonio igualitario, que tan polémico fue, ¿no? Y que, se combatió desde la.
6: Tú eras mi jefa entonces, y yo hice reportaje sobre eso, precisamente.
24: Pues fíjate, aquí estábamos las dos en aquella época, en la redacción de Canarias 7.
1: Sí. Vaya, qué curioso.
24: Y no, que acabo de recibir un mensaje de un amigo que se casó con su
5: pero
24: novio.
5: Bueno, pero eso parece.
24: Y me dice, él.
5: Todo lo que hizo Zapatero para
24: afectos
5: de este asunto es totalmente irrelevante, sinceramente.
24: Pero Juanma, déjame acabar. Que es irrelevante, ¿sí? Para ti, para mí es importante porque es lo que me genera el estado de excepción que tengo, ¿no?
5: Vale,
24: y recibo un mensaje de un amigo
1: la cabeza.
24: que se ha casado pues hace unos años cuando fuera con su novio, son dos ¿sí? hombres, y me dice decepcionado, pero es que nunca podría agradecerle lo suficiente el yo tener un libro de familia. Quiero decir que el legado de este hombre es muy importante, y yo me pregunto qué pasa por la cabeza de una persona que en ese estado, en esa situación, pone todo eso en riesgo, porque hay otras personas que no tienen tanto que este hombre tenía mucho que perder, tiene mucho que perder.
5: Quiero decir que afectos de este asunto, como si va caminando a Candelaria todas las semanas, a mí...
24: Enfocas el tema desde un punto de vista y yo lo enfoco desde otro punto de vista, porque estamos en una democracia, entonces cada uno dice su opinión.
1: ¿Y el gobierno creen ustedes que tiene alguna responsabilidad a la hora de proceder al rescate de la compañía Plus Ultra, esos 53 millones de euros?
6: Bueno, Ábalos está mencionado en ese momento, que era ministro de Transporte, está mencionado en el auto, y aparece Jessica Rodríguez con un pago. Es que eso también yo dije, pero bueno, esta mujer es que está aquí en todos lados, de 2.000 o 3.000 euros, no recuerdo. Y Koldo también aparece. O sea, entonces, yo no sé si...
5: Estos accedían a Ábalos a través de Koldo, que era el filtro.
24: Pero descubren que Transportes no tiene... mucha influencia en este aspecto, ¿no? Es otra de las cosas que se contiene.
6: Pero después como que les dicen, nosotros no somos, es la SEPI, pero sí que después se registra una comida que coincide en el tiempo de Zapatero con Ábalos. Lo que no sabemos es hasta dónde llega eso. A mí lo que sí que me llamó la atención del auto, es que, como decíamos, Francia y Suiza piden ayuda a España para intentar desbancar a una organización criminal que se dedicaba a blanquear fondos opacos procedentes de Venezuela, y piden registros en pisos y casas de Madrid, Tenerife y Mallorca. O sea, que quiero decir que es que esto no va a llegar hasta
24: porque
6: nuestra...
24: Donde tenían volaban a Tenerife.
5: Claro, porque
1: aquí entiendo por eso, ¿no?
24: Pero hay otra cuestión que me gustaría comentar, si tenemos tiempo, respecto a la reacción de Feijóo, ¿no? Acabamos de oír una frase... Sí. su gobierno roba mano llena. Bueno, yo no esperaba otra cosa, yo creo que nadie esperaba otra cosa, ¿no? Que la reacción del PP fuera a saco, ¿no? Porque ya sin tener este asunto ya iban así, pues ahora más, ¿no? Yo creo que las personas que creemos en la democracia, los que somos demócratas, debemos ponernos al lado de la democracia. Al lado de la democracia consiste en ser rigurosos, ¿no? Y en respetar a los jueces y en no hacer... me parece que la responsabilidad del líder de la oposición es mucha, ¿no? Y más cuando él aspira a gobernar y ya casi se ve, ¿no? Se ve ya presidente del gobierno. En estos brochazos, en estas, lo mismo te digo de Pedro Sánchez, ¿no? En estos ataques tan furibundos que nos obligan a posicionarnos, que nos hacen, que nos polarizan aún más y que nos convierten en somos ciudadanos del mismo país, ¿no? Podemos tener ideas diferentes, pero tenemos que convivir, ¿no? Y claro, esta agresividad.
5: Pero que esté libre de pecado, Ángeles, con
24: no,
5: eso.
24: No, he mencionado los dos, ¿no?
1: Sí. Vamos a saludar a esta hora de la mañana a Gerardo Pérez, que ya nos escucha, catedrático de Derecho Constitucional de la Universidad de La Laguna. Gerardo Pérez, ¿qué tal? Muy buenos días.
7: Hola, ¿qué tal? Muy buenos días.
1: Bueno, quizás lo trascendente de este caso, Gerardo, es que sea el primer expresidente que es imputado en una causa como esta. ¿Cómo se afronta ahora esto jurídicamente, a partir de ahora?
7: Bueno, el procedimiento penal tiene tres fases bien diferenciadas. Una que se denomina de instrucción, que el objetivo es investigar los hechos, establecer diligencias de investigación, tomas de declaración para esclarecer los hechos. Posteriormente, una vez se termina esa fase de instrucción, se abre lo que se denomina la fase intermedia, en la que ya se califican los hechos. Una vez investigados, pues ya hemos investigado esto, entendemos, bueno, hay una opción que es que se archive porque se entienda que no queda acreditado nada, pero si se continúa, pues ya se califican los hechos, pues si blanqueo de capitales o tráfico de influencias o falsedad documental o lo que sea. Y una tercera fase, que sería el juicio como tal, que además lo juzgará unos magistrados o jueces diferentes de los que han realizado esa labor de instrucción. Estamos en esa fase inicial, en la fase de instrucción, de investigación. Realmente la figura de la imputación o de la investigación tiene una naturaleza bastante
1: confusa. Es lo mismo, Gerardo, lo digo porque algunos oyentes no han hecho mención a eso, ¿no? A imputación o investigación, investigado o imputado. ¿Es lo mismo?
7: Bueno, formalmente sí, en el sentido de que antes se hablaba de imputación, hubo un cambio legislativo para cambiarle la denominación y formalmente en la ley ahora se llama investigado en vez de imputado. Pero la verdad es que luego en el lenguaje cotidiano se sigue usando la antigua denominación que venía en la ley, que es la de imputado. Pero el problema, más allá de si es imputado o investigado o las dos, es la naturaleza jurídica de esa posición. Porque, por un lado, es una figura que su objetivo es establecer una serie de derechos para la persona a la que se le está acusando. Pero, por otro lado, tiene, de alguna manera, evidentemente, el estigma de es que se te está investigando a ti y tú eres el acusado y tú eres el que tienes que dar explicaciones, y por lo tanto tiene una vertiente negativa, pero tiene una vertiente, entre comillas, positiva, en el sentido de que a estas personas se les otorga una serie de derechos en el procedimiento penal que no tienen, pues, los testigos o los peritos o otras personas que puedan intervenir. Entonces, bueno, estamos en esa fase. Por ley se tiene que dar esta cobertura jurídica a las personas a las que se está investigando, y ahora hay que darle tiempo a la Administración de Justicia para que termine de esclarecer esos hechos, en su caso archive si es que considera que no hay nada, o ya califique formalmente qué tipos de delitos se considera que han aparecido, para que posteriormente exista un juicio.
1: Por cierto, la fecha clave más próxima es el próximo 2 de junio, Gerardo. José Luis Rodríguez Zapatero, como digo, está citado como investigado el próximo 2 de junio en la Audiencia Nacional por un presunto delito, blanqueo de capitales en el caso de la compañía aérea Plus Ultra. Además, integración a organización criminal, tráfico de influencias y falsedad documental. Con todo esto, ¿cree que el 2 de junio saldrá con medidas cautelares?
7: Bueno, las medidas cautelares, pues puede ser, eso ya depende de, primero, los riesgos de fuga que puedan acreditarse. O sea, las medidas cautelares no son una pena anticipada. Las medidas cautelares tienen por objeto evitar o la destrucción de pruebas o evitar un riesgo de fuga. En ese caso, si se considera que existe un riesgo de fuga o que existe un riesgo de alteración de pruebas, pueden existir medidas cautelares. Yo, la verdad, el fondo de la investigación que se ha hecho la desconozco. No sé hasta qué punto se puede afirmar que estamos hablando de esos supuestos, pero vamos, no sería extraño una retirada de pasaporte o que se tenga que presentar tales días en el juzgado. Suena muy excepcional, habida cuenta de la figura, un expresidente del gobierno, pero vamos, tampoco es que sea inusual en lo que son los procedimientos judiciales penales que se llevan en este país.
1: Bueno, de hecho ya veíamos aquí en el Confidencial un titular, pues Zapatero tenía billete para irse ayer a las 16:10 a Caracas con Air Europa por motivos privados. Bueno, estamos aquí en tiempo de tertulia, Gerardo, y también por aquí hay algunas cuestiones que le quieren lanzar. Ángeles.
24: Sí, buenos días, sí. Señor.
7: Buenos días.
24: Profesor, por el hecho de ser expresidente del gobierno, ¿tiene algún trato especial? Y
7: no.
24: en relación con esto, es distinto, en relación con el delito de tráfico de influencia, el presunto delito de tráfico de influencia, el haber sido presidente del gobierno te da una, ¿no?, un poderío, ¿no?, a la hora de poder ejercer este delito.
7: Sí.
24: ¿Y esto se considera?
7: Vamos a ver, evidentemente el tráfico de influencias lo puede realizar el funcionario público que desde dentro de círculos de poder de la administración se prevalece de su posición como funcionario público, ministro, secretario de Estado, técnico, lo que sea, para realizar esas influencias, o desde el punto de vista privado, el particular que, pese a no ser funcionario público, sí tiene esa capacidad de influencia. El señor Rodríguez Zapatero, cargo público como tal, no tiene. La distinción de expresidente del gobierno es una cuestión casi más honoraria que de cargo público. Pero bueno, que un particular puede cometer el delito de tráfico de influencia.
24: Pero no es lo mismo que yo intente influir a que influya un expresidente del gobierno.
7: ¿Claro? Evidentemente la capacidad de influencia
24: es un poco mayor, ¿no?
7: Era mayor, no quiero yo prejuzgar nada, pero sí, evidentemente sí, no cabe duda que seguramente llegará a más círculos de poder, llegará a más personas influyentes, llegará, sí, eso parece que puede ser objetivamente claro.
6: Yo le quería preguntar, señor Pérez, muchísimas gracias primero por hacer la introducción que ha hecho tan, tan pedagógica y tan didáctica, porque sí, muchas veces las personas no entienden cómo es el procedimiento judicial. Entonces yo, un poco en esa vía pedagógica, le quería preguntar, para condenar a una persona no puede haber solo indicios, ¿verdad? Tiene que haber una carga probatoria, o para imputarla realmente que vaya a juicio, tiene que haber una carga probatoria contundente.
7: Sí, vamos a ver, aquí hay que diferenciar la condena penal en sentencia de la terminación de esa fase de instrucción y pasar a esa segunda fase, que es la calificación de los hechos y después juicio. Desde luego, para la sentencia tiene que haber una carga probatoria. Tiene que existir una prueba de cargo o varias pruebas de cargo que prevalezcan sobre la presunción de inocencia. Sí es cierto que desde el punto de vista de terminar la fase de instrucción y continuar el procedimiento, se considera que es posible que haya indicios suficientes, porque el juicio como tal, donde se tiene que practicar la prueba, donde tiene que realizarse esa carga probatoria, es en el juicio, no es tanto en la labor de instrucción. Y por lo tanto, en muchos casos, en instrucción, el juez se limita a decir hay indicios suficientes, pero el juez que condena no puede basarse en indicios, ya tiene que haber una carga probatoria. Y esa es la razón por la que en ocasiones se llega a juicio penal, pero luego son absueltos. Pues porque en la fase de instrucción lo que había eran indicios y en la fase de juicio no se llegó a carga probatoria. eso no todo el que pasa la primera fase es condenado.
6: Sí,
7: hay muchos
6: claro,
7: que pasan
6: claro.
7: la primera fase, pero luego son absueltos. Sí. Es la diferencia entre yo como juez de instrucción considero que hay indicios suficientes, yo como juez sentenciador entiendo que no hay carga de prueba.
6: Y una cosa que a mí siempre me llamaba la atención de los juicios, ¿no? Que siempre informaban al acusado de que puede mentir, pero en cambio los testigos siempre tienen que decir la verdad.
7: Bueno, entre los derechos que tiene el acusado, el primero, el derecho a no declarar, si quiere no tiene por qué contestar algunas preguntas, no tiene obligación de decir verdad, pero bueno, esos son derechos que tienen los acusados, los testigos, los peritos, los perjudicados, cuando declaran, sí tienen que jurar o prometer decir verdad, pudiendo incurrir en falso testimonio, que es un delito, quiero decir.
5: Uh-huh. Letrado, muy buenos días. Claro, anoche viendo bueno, en redes y tal, aquí pronósticos de todo tipo, ¿no? Había desde, bueno, pues tráfico de influencias, realmente tampoco la pena es tan grave, no sería pena con privación de libertad, hasta, bueno, hasta decían 20 años, ¿no? Entonces, claro, del abanico, digamos, de tipos penales que hay sobre la mesa, ¿cuál es el más sí. grave desde el punto de vista de la pena?
7: Bueno, es que aquí se está hablando de falsedad documental, de blanqueo de capitales, incluso de organización criminal. Es que claro, yo ignoro la contundencia probatoria o de indicios que existe para hablar de organización criminal como tal o de blanqueo de capitales, y si estamos hablando de blanqueo de capitales, ¿de qué número de millones podemos estar hablando? Y evidentemente eso influye en la pena. Sí es cierto que el tráfico de influencia como tal entre de un particular, la pena máxima son 2 años de prisión, que es posible que no lleve aparejado la entrada en prisión. Ahora bien, pero claro, si estamos hablando que te condenan por un delito de tráfico de influencia, más uno de blanqueo, más uno de falsedad documental, vamos, ya con toda seguridad el ingreso en prisión sí es factible. Pero bueno, es que estamos en una fase tan inicial del procedimiento que ponernos a hablar ya de las penas a imponer, vamos primero a que se investiguen los hechos, que después se califiquen, pues estamos hablando de 2 delitos o de 3 delitos o de 5 delitos, lo que sea, para ya ponernos a pensar en las penas, porque creo que en caso contrario estaríamos empezando la casa por el tejado.
24: ¿Por qué la Audiencia Nacional? ¿Por qué esto va a la Audiencia Nacional? Y si esto, ¿qué implica? ¿Si irá más rápido? ¿No irá más rápido?
7: Bueno, las competencias de la Audiencia Nacional también siempre son polémicas en sí mismas. El propio tribunal como tal se aparta un poco de los del juez ordinario predeterminado por la ley, por así decirlo. Pero bueno, la ley lo prevé, el número de el tipo de casos y sobre todo la repercusión. Aquí es posible que estemos, primero por la vertiente internacional. Aquí estamos hablando de delitos que no es que se hayan cometido a lo mejor en territorio español. Se han cometido por españoles, a lo mejor con dinero español, pero con influencia en el extranjero. Y ya siempre que estamos hablando del extranjero, la competencia va a derivar en la Audiencia Nacional. Supuestamente la carga de trabajo de la Audiencia Nacional es menor que la del resto de juzgados, porque objetivamente llevan menos número de casos. Es posible que eso determine que vaya un poco más rápido.
5: Comparado con el Supremo, porque el Supremo tiene pocos casos. Las cosas, bueno, por eso los juicios del Supremo son antes que otros, ¿no?
7: No se puede poner ejemplo. Yo creo que el Supremo tiene menos todavía. Yo creo que el Supremo tiene menos todavía. Pero bueno, que no es uno de los tribunales que está más atascado, porque sí es cierto que en la Administración de Justicia tiene un serio problema, un gravísimo problema de falta de jueces, falta de medios y de una sobrecarga brutal. Evidentemente no en todos los órganos judiciales. La Sala Penal del Supremo resuelve más recursos que hace juicios como tal, por la entidad de las personas que son los que se enjuician allí. Lo mismo la Audiencia Nacional, entiendo que sí irá un poco más rápido.
1: Y el hecho de que la Fiscalía Anticorrupción sea requerida para investigar este caso desde Suiza y Francia, ¿complica más este caso, Gerardo?
7: No debería, hombre. Vamos a ver, la entidad de los delitos, blanqueo de capitales, corrupción en los negocios o tráfico de influencias, lleva una complejidad implícita, pero por el tipo de delito, no porque participe la Fiscalía Anticorrupción o no. No, no entiendo que sea un elemento que complique la instrucción.
1: Bueno, pues Gerardo Pérez, profesor de Derecho Constitucional. Derecho Constitucional de la Universidad de La Laguna. Gracias, como siempre, Gerardo, y por aclararnos muchas cuestiones. Como dice Lara, por ser tan didáctico. Buenos días. Bueno,
7: gracias, buenos días.
1: Bueno, y como digo, sigue esa sesión de control al gobierno en el Congreso de los Diputados. Ahora está interviniendo Félix Bolaño, el ministro de la Presidencia. Y vamos a escuchar a ver lo que dice, a ver si tiene que ver con esta situación.
3: Justicia, para que en España no haya gente de segunda y todo el mundo tenga capacidad y tenga derecho a contribuir a la seguridad social y a la hacienda. Para, por cierto, utilizamos la maquinaria del Estado para no dejar tirados a 14 españoles que iban en un buque, el buque del antivirus, que ustedes lo que querían es dejarles abandonados en alta mar. Vaya patriotismo de pulserita. Nosotros hicimos su patriotismo de pulserita era dejar abandonados a 14 españoles y al resto de la tripulación y al resto del pasaje, porque simplemente no querían gestionarlo desde el punto de vista.
1: Habla de la maquinaria del Estado, Félix Bolaño, además en una situación ahora tan delicada como esta, que tiene que ver con esa investigación de José Luis Rodríguez Zapatero.
5: Vamos, vamos, el Congreso, ¿cuándo van a empezar a cobrar entrada, no? Porque vamos.
1: Bueno, en cualquier caso, digo yo, insinuaba Pedro Sánchez en su intervención en el Congreso de los Diputados de continuar en la Moncloa. Por todo lo que está ocurriendo, por todo lo que hemos vivido en los últimos meses, ¿conviene o no conviene que Pedro Sánchez continúe la Moncloa y agotar la legislatura hasta 2027?
5: Hace tiempo que no conviene, pero no por estos asuntos, sino porque es que no hay una mayoría que permita ejecutar las políticas del gobierno, las cosas como son. Yo me abstraigo en este asunto por completo, que es de las cuestiones de corrupción que están siendo objeto de escrutinio ahora mismo, ¿no? Simplemente es una cuestión de fáctica, ¿no? Tú dices, oye, yo quiero sacar un presupuesto, no puedo. Quiero aprobar un decreto, me cuesta Dios y ayuda y me lo tumban. ¿No puedo gobernar?
6: Pero ¿y si...?
5: Gobernar es tomar decisiones. No es estar en un cargo.
6: Sí, pero ¿y si votamos y vuelve a salir un parlamento igual de fragmentado? Bueno, entonces, ¿qué hacemos? ¿Vamos a seguir votando hasta que salga lo que unos quieren? ¿Otros? Es que yo creo que ahí hay un problema...
5: Bueno, es una decisión de los electores.
6: Claro, pero por eso te digo, porque yo creo que aquí hay un problema de base, ¿no? Cuando ellos dicen, es que tenemos un parlamento Frankenstein, y yo siempre digo, es que a lo mejor nuestra sociedad es una sociedad Frankenstein, y hay que aprender a llevarnos bien, y hay que aprender a priorizar el bien común, y hay que aprender a dejar de lado la bronca política, que a mí es que me está dando hasta ardor de estómago, y empezar a tomar decisiones sobre el precio de la vivienda para que no nos afecte, a tomar decisiones sobre un montón de cosas que sí que afectan a las personas de a pie, porque es que en realidad hay otras muchas cosas. Este debate sobre la migración, que es totalmente populista, o sea, que es lo único que hace es señalar al enemigo exterior, al enemigo interior. Todas las características del populismo lo tiene este debate, cuando lo que a nosotras y a nosotros nos interesa es que podamos vivir bien y que tengamos unos buenos servicios públicos y que estemos seguros en nuestras calles. Entonces, yo creo que el problema no es que Pedro Sánchez esté en minoría. El problema es que no estamos preparados para vivir en una sociedad diversa, en democracia y respetar todos los puntos de vista.
5: Que no estamos preparados.
6: No estamos ni preparados ni preparadas, bueno, ¿no? Nuestra clase política.
5: Pero, o sea, no es una razón para convocar o no convocar. O sea, yo lo llevo al terreno práctico. Hay un gobierno que tiene la mayoría de la investidura colapsó. Es una realidad, porque ya hay un socio que se le apartó definitivamente, que es Junts, siendo una mayoría muy precaria la que se configuró, legítima, por supuesto. Yo en este tema lo tengo muy claro, pero en este momento no puede gobernar desde hace tiempo.
24: Pero
5: y
24: Pedro
5: se nota.
24: Sánchez precisamente ahora no entonces, va a convocar elecciones.
5: Creo que todos sabemos que no va a convocar, pero me refiero a que
24: va a esperar un momento más propicio, como hacen todos.
5: El argumento de es que si no, entonces viene la derecha y la extrema derecha, es un argumento que no vale, desde luego.
24: Lo que sí, yo estoy de acuerdo con Lara en esta dificultad que tenemos para llegar a acuerdos, ¿no? O sea, el caso de Andalucía, ¿no? El Moreno Bonilla, pues le falta, me parece que es uno, ¿no?
6: Dos.
24: Le faltan dos para tener para mayoría, porque ¿qué pasa? Que si no tenemos mayoría absoluta no sabemos gobernar. Hay que llegar a acuerdos, ¿no? No puede ser esto que si no gobierno yo, pues ya no me gusta, rompo la baraja, ¿no? Me llevo el juego, ¿no? Cuando los niños no dicen, bueno, pues si yo no gano, me llevo el juego para mi casa, ¿no?
1: Bueno, vamos a dejarlo aquí de momento, vamos a hacer un alto en el camino para la publicidad y enseguida retomamos nuestro tiempo de tertulia.
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3: Y aquí continuamos en este tiempo de tertulia de este miércoles 20 de mayo. Por aquí también algunas opiniones que leo de oyentes que nos mandan su opinión en el 628-51-51-51. Dice, buenos días, lo que vemos en España es de vergüenza, gente que no puede acceder a una casa y país sin presupuesto. Y lo único que hacen es discutir en el Congreso. Deberían dimitir todos. Bueno, me da mucha pena que se estén riendo todos los españoles, todos prometen. Y después están en el poder, los que están en el poder, cuando llegan al poder se corrompen. Bueno, son algunas de las opiniones que nos hacen llegar ustedes a través del 628-51-51-51. Y en este punto de la mañana vamos a retomar otros temas que nos salimos un poco de esta situación de José Luis Rodríguez Zapatero, porque, como digo, es la noticia del día y mucho que se hablará de cara a esa cita judicial que tiene el próximo 2 de junio en la Audiencia Nacional. Nos marchamos a La Graciosa. Bueno, parece ser que no es posible entablar esa conversación, esa comunicación, pero bueno, en cualquier caso, estamos pendientes también de lo que está ocurriendo en la sesión de control al gobierno, porque en este momento es uno de los asuntos que también nos mantiene pegaditos a la actualidad con este asunto. Vamos a escuchar ahora mismo lo que ocurre en el Congreso de los Diputados en esa sesión de control.
4: Mentiras y el cinismo de Sánchez, a los que Televisión Española insulta llamándoles fachas, mientras Sánchez se atreve todavía a decir que él representa la mayoría social después de las derrotas estrepitosas que acaba de cosechar, y lanza a todos ustedes contra los jueces que investigan la corrupción de su familia, de su gobierno y de su partido, como acaba de ocurrir ayer mismo con la imputación de Zapatero. Una imputación gravísima que significa y representa...
3: Habla Ignacio Gil Lázaro en la sesión de control al gobierno de Vox, en referencia también a lo que ocurría en esa imputación de José Luis Rodríguez Zapatero. En cualquier caso, también haciendo referencia a esas elecciones andaluzas, que quizás era el tema estrella por el que se debería haber apostado en esta sesión de control de hoy en el Congreso de los Diputados, pero bueno, esos resultados prácticamente han pasado a un segundo plano. Ángeles, Lara, Juanma.
5: Yo, la actualidad es que es muy rápida, ¿eh? Cuando estás todavía intentando recuperarte de algo, salta otro tema y te tienes que poner a ello. Y yo creo que el gran fracaso de las elecciones andaluzas era la crónica de una derrota anunciada. Pedro Sánchez se ha empeñado en poner a ministras o a ministros, en este caso ministras, a liderar, digamos, proyectos en las autonomías, y ha errado, porque todo lo que tenga que ver con Pedro Sánchez ahora mismo tiene muy mala prensa dentro de España. Fuera de España parece ser que tiene muy buena prensa, pero dentro de España no. Entonces, por ejemplo, la siguiente, o la persona que ha designado para la Comunidad Valenciana, es un gran error, y lo sabe todo el mundo, que es la ministra Diana Morán, cuando la persona que ha estado con todos los familiares de la DANA y tal, es la delegada del gobierno, Pilar Bernabé, y es la persona que debería estar liderando ese proyecto si quiere tener éxito.
3: ¿Y qué hubiera pasado, Lara? Y bueno, lo pongo sobre la mesa. El hecho de haber conocido quizás esta situación de José Luis Rodríguez Zapatero justo antes de las elecciones andaluza, si la debacle socialista
6: habría sido todavía peor, seguramente.
5: Uh-huh. Bueno. Sí, señor, claro, yo creo que hubiera sido peor.
6: No, bueno, lo que pasa es que en Andalucía no hubo tampoco tanta noticia, porque todo lo que pasó se esperaba.

0: Y entonces dice, bueno, ya acabó el ciclo de las autonómicas. ¿Esto va a provocar elecciones generales? Todos decíamos, claro que no. Que la pauta de que el PP gana claramente pero necesita Vox se dio en los cuatro territorios con oscilaciones. Entonces tú dices, bueno, pues la lectura no da para mucho. Esto es una bomba, esto es una bomba termonuclear en el seno de la política española y en particular del Partido Socialista. Y lógicamente tiene un impacto mayor.
1: Y lo de las autonómicas, pues la tendencia, ¿no? Estamos en esa tendencia, en la tendencia que va creciendo en Andalucía. Creo que ya los partidos de centro-derecha ya superan el 56, me parece, el 56%. O sea que en los últimos 10 años ha ido subiendo la tendencia hacia la derecha y la extrema derecha. Sin embargo, la noticia, una de las noticias de las elecciones del domingo es la subida, ¿no?
2: De Adelante Andalucía.
1: Una subida espectacular en términos porcentuales, porque claro, son 8 diputados, pero supone hay lecturas que dicen que son ellos los que consiguen que el PP no consiga la mayoría, ¿no? Porque, bueno, todos han subido en votos. El PP ha subido en votos, pero la aritmética, la ley de el reparto de votos por provincias, pues ha motivado hasta el PSOE subió en votos, ¿no? Sí. Pero bueno, no es lo mismo votar en los votos aumenten en una provincia que en otro, ¿no? Por el reparto, ¿no?
2: Claro. Pero bueno, de todas maneras, lo de Adelante Andalucía, la gente lo que se valora parece es la coherencia política y estar muy pegados al territorio. Ellos sí que no se van a problemas que no tal, sino que van a los problemas de la vivienda, van a tal, y esa ha parecido ser la parte que ha conectado. Es decir, aplíquenselo todos y todas, por favor, o sea, que lo que les interesa a las personas es lo que les pasa.
1: Ganaron el día a Vox. En Sevilla y en Cádiz.
0: Eso se dice mucho, pero en las primarias anoche del Partido Republicano al congresista que consiguió que salieran los papeles de Epstein, se lo han cargado los propios electores republicanos. Ha perdido las primarias porque Trump hizo campaña contra él. Luego pasa lo que pasa.
3: Bueno. Vamos con otros asuntos. Eva García, ¿qué tal? Buenos días.
4: Hola, buenos días. Pues yo me voy a ir al Congreso también.
3: ¿Ah, sí?
0: ¿A qué Congreso?
3: Yo pensaba que íbamos a hablar ahora de otras cositas.
4: No, los cortes serios te los trae Javi Granado seguramente.
3: Bueno.
4: Pero es que, claro, tú sabes que, bueno, y ustedes que también cubren en Parlamento en alguna ocasión, que en este tipo de sesiones no se aplaude. Se da patadas y, bueno, así lo ha dicho hoy Francina Armengol.
5: Muchas gracias, señores diputados. Señores diputados. Les he dicho muchas veces que no pataleen ni golpeen el mobiliario de la casa, por favor. Al menos ese respeto
4: por
5: lo tengan.
4: Por favor, cuiden los muebles.
3: Después eso decimos a nuestros hijos.
4: Cuiden los muebles.
3: Y a los alumnos, ¿verdad?
2: Sí, por favor.
3: Se les llama los padres. Ahora los padres y las madres de la patria, mira cómo se comportan.
0: No ponga los pies encima de la mesa, ¿no?
4: No ponga, sí. Hizo, bueno, pues ese ruidito que hacen, porque no, como no aplauden, pues lo hacen de alguna manera. En un día mundial de las abejas, lo importante que son las abejas para todos, aunque a veces no le huimos, ¿no? Por si nos pican. Pero bueno, en cualquier caso, hoy es un día para valorar ese trabajo que hacen las abejas. En un día en el que también recordamos quiénes fueron los primeros que hicieron los remaches de los pantalones, que pensamos que es una cosa así como que venía ya dentro del pantalón. Y esto, recordemos que fue una pieza de trabajo de masculino que dio origen a esos vaqueros. Y fue Levi Strauss quien los inventó en 1873, casi nada. Que ahora llevamos los remachitos en los pantalones como si fuera cualquier cosa. Y luego voy a tirar de efemerías también, porque todos los países de la OMS adoptaban un histórico acuerdo para luchar contra la próxima pandemia. Esto ocurrió en 2025, fíjense lo que estamos hablando ahora de nuevas pandemias.
0: ¿No hemos tenido?
4: No, afortunadamente. Y voy a tirar de sonido. Yo no quiero hablar más de la pasarela, pero es que claro, pasa en torno a la pasarela del Padre Anchieta.
3: Ya Juanma se está pensando en la pasarela de moda.
0: El mundo de la moda.
3: Todo se andará.
0: ¿Te acuerdas? Oye, un desfile ahí, sí estaría bien.
4: Ángeles, que estábamos hablando de Darío, que subía. Bueno, sí. Pues hay un chico que se llama el Ídolo Gomero, que lo he visto en Instagram y que ha subido con otros chicos.
2: Yo también lo he visto.
4: No sé si serán alumnos también de la universidad, por cómo van, en el entorno de la universidad. ¿Qué chorrutas se pegaron ayer?
6: la famosa pasarela de Pedro Ancheta. ¿Cómo estamos?
7: Emocionado.
8: Yo estoy nervioso incluso.
9: Es que hacemos el cardo diario, chicas.
6: ¡El cardo! Después de 3 horas y media,
7: mi madre,
6: ya estamos aquí en sí.
7: Te reventado ya.
6: No, literal. Pero a Whitey, ¿pero cómo hicieron esto?
7: Después subir coche aquí arriba.
6: No, literal. Es como el tamaño de la gomena mínimo.
7: Deberían hacer un champán en medio, ¿eh?
6: El champala.
10: Prepárense para las decoraciones de Navidad.
6: Ahora se puede decir que eres más feo que el tranvío por encima. No. Vamos a bajar las escaleras.
11: Gente, viene aquí a sacarse fotos rollo París. Ah. Esto es como la Torre Eiffel.
7: Mira, ¿no? Y ahí van a poner los candaditos y todo, las paredes.
6: ¡Ay, los candaditos!
0: Oye, oye, sí, sí.
6: Idea, los candaditos, señores, del amor. Vamos a poner aquí todos los candados de nuestros amores.
7: Mira, hay que ver si quita las colas. Si quita las colas es necesaria. Si no, pues no pasa.
6: Ahora en vez de haber colas en los coches, va a haber colas para subirse al ascensor.
7: Literal.
9: Chico, 5 veces al día te pones a la semana con una selfie.
6: Bueno, y hasta aquí el tour.
4: El icono Gomero.
0: Había un meme que decía que cierran 10 gimnasios de la Laguna, sí, después, después de la apertura de la pasarela y tal. Pues ya el cardio, oye, el cardio lo haces ya ahí directamente.
4: Oye, que más,
0: ¿no?
4: De uno va. Yo voy a usarlo como la pasarela del colesterol, ¿no? Eso de.
0: La avenida
4: del
0: colesterol. Sí, sí, sí.
4: Dar vueltitas ahí en la pasarela, ¿no?
1: Tampoco será para tanto, ¿no?
4: No, sí, es
10: que unas cuantas vueltitas ahí están para mucho.
1: Pero todo el mundo, ahora que está de moda ir al gimnasio, que todo el mundo hace deporte.
4: Lo que pasa es que algunos de los pasos de peatón. Al final te ahorras pues 20 pasos por subir toda esa pasarela.
0: No, pero los pasos peatonales los van a quitar.
4: No, ya los quitaron anoche. Esta madrugada, puedo decir que, bueno, quitado, los pintaron de negro y ahora se van a hacer obras para que en las aceras no tengas la tentación de cruzar,
0: aunque no esté
4: pintado. Pero yo me quedo con el literal.
2: El literal, literal. Sí, yo también, literal. Y el cardo, y eres más feo que el tranvía por encima.
4: Es que yo creo que ellos se sorprendieron.
0: Hay como cunda la propuesta de los candaditos, ¿eh? Hay como cunda, ¿eh? Porque eso puede ser.
2: Vamos. Sí, pero los tienen que retirar porque pesa. No, porque sí, es que sí, es cierto que cuando están subiendo se ve que ven un tranvía por encima y el tranvía por encima es muy feo.
4: Exacto.
2: No tiene nada.
4: Ellos no habían visto el tranvía por encima nunca y lo pusieron. Pero claro.
1: Y además también dicen, te vas a quedar como la sílfide, ¿no?
4: La sílfide. El cardo. Después de hacer el cardo.
2: El cardo.
4: Bueno, pues fíjense, Ángeles, tú que dices que si no es para tanto, que no hay ni siquiera donde echarse un algo. Ya lo decía el otro día Darío. Bueno, pues Nito, Fruterías Nito, ha visto la idea.
12: Uy, ¿pero tú qué haces aquí?
13: Hola, ¿qué tal? Emprendiendo. Tú sabes que siempre que pueda yo echar una mano a la sociedad. Ustedes han visto lo largo que es esto y no hay nada donde echarse algo. Ahí empezamos. Bueno, caballero, ¿se echa un platanito? Hay uno maduro y otro verde. El maduro es para ahora y cuando termines la pasarela ya te mandas el verde. Que ya se maduro.
4: Bueno, pues estuvo ahí regalando sandías, plátanos, incluso zumos naturales a todo el que subía como avituallamiento.
1: Sí, bueno, de hecho por aquí nos apunta un oyente, Víctor, dice, voy a hablar con el Ayuntamiento de La Laguna a ver si puedo montar una cafetería.
2: Hay que poner un food track.
4: Un food track,
2: ¿no?
4: De eso, sí. Oye, sí, pero hay una parte que está bien, que tiene sus banquitos para que descanse. Lo que también decía Nito, que no hay papelera. En toda la pasarela.
1: Pues está techado.
4: No.
1: O sea que
4: es... donde están los banquitos sí es un medio, una curva así,
0: claro,
4: un medio
0: techadito. Está un poco claro. La utilidad que es obvia, quizás la duda es un poco en invierno cuando
2: se empieza a llover,
0: que anochece temprano, gente.
1: Bueno, pero es que por la calle te pasa igual, ¿no?
0: Que sí, pero bueno, para una circunstancia ahí. Hasta un poco, no
2: de,
0: sé
2: seguridad.
0: Si, de seguridad. O sea, vamos eso. A ver, es un poco el interrogante, es una pregunta, ¿no? Realmente, la utilidad del artefacto, yo creo que está clara, ¿no?
4: Tengo que decirles, no lo hemos visto, ni hemos visto a nadie que lo haya publicado, pero ayer nos decía alguien del Cabildo Insular de Tenerife que ya alguno ha puesto un graffiti.
1: Vaya, mira, eso estaban comentando algún oyente por aquí. Eva dice, esperen a que lleguen algún guarrillo de los grafiteros y bueno, por lo visto ya ha habido algún graffiti, ¿verdad?
4: Sí.
0: Que parece la nave de Star Trek ahí posada.
2: Sí, claro, ahí toda blanquita. Sí, es una provocación, sí. Yo creo.
4: Pero bueno, yo he puesto como Juanma en que poner algo de seguridad, cámaras o algo, porque de noche da un poquito de cosita, sí, a lo mejor subirla y hacerla completa. Y bueno, nos vamos con Cher, porque tal día como hoy nacía. 1946.
1: Madre mía, y lo bien que se conserva esta mujer, ¿eh?
4: Bueno, se conserva un poco también.
2: Se conserva
0: la sustancia.
2: El alcohol.
1: Sus medias habrá puesto,
0: la
1: ¿no?
0: Sustancia.
1: Sus medias habrá puesto, bueno, pero bueno.
4: Las sardinas también están en conserva, está muy bien.
0: No, y de luego que siempre ha sido una artista.
1: Un fenómeno.
2: Sí, eso sí es verdad.
0: Como actriz y como cantante.
1: Bueno, pues con Cher nos quedamos. Gracias, Lara. Gracias, Ángeles. Gracias, Juanma.
2: Gracias.
1: Hasta el próximo día.

0: las 9 de la mañana.
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0: Buenos días. El presidente del Gobierno, Pedro Sánchez, ha apoyado esta mañana al expresidente José Luis Rodríguez Zapatero. Lo ha hecho en la sesión de control al Gobierno en el Pleno del Congreso de los Diputados. A una pregunta del líder del PP, Alberto Núñez Feijóo, Sánchez ha defendido el legado de Zapatero y ha descartado el adelanto electoral. Por su parte, el popular le ha recriminado que sin su gobierno Zapatero no habría podido delinquir.
2: Sin su Consejo de Ministros, el señor Zapatero no habría podido delinquir. Ni él, ni Ábalos, ni Santos Cerdán, ni su entorno, nadie. Esa es la clave de todo. Usted nunca ha llegado al poder para limpiar nada, sino para saquearlo todo, incluso la decencia. El que pueda robar, que roba. Ese es el lema de su gobierno, señor Sánchez.
3: Toda la colaboración con la justicia. Toda. Todo el respeto a la presunción de inocencia. Y todo mi apoyo al presidente Zapatero. Presidente Zapatero, señor Feijóo, no nos metió en una guerra ilegal. No mintió a los españoles ante el peor atentado terrorista de la historia de España, no. El presidente Zapatero extendió derechos y libertades. Nos sacó de una guerra ilegal en Irak y acabó con ETA, señoría. Eso es lo que hizo el presidente Zapatero cuando estuvo gobernando en este país.
0: En esa sesión de control, el líder de Vox, Santiago Abascal, también ha defendido la prioridad nacional y ha señalado a Sánchez como responsable de la invasión migratoria y lo ha acusado de presidir una mafia. El presidente le ha respondido acusando a Abascal de meter la mano en la caja y de votar en contra de las políticas sociales. Cambiamos ya de asunto. Continúa la preocupación del gobierno canario por la aplicación del Pacto Europeo de Migración y Asilo. El viceconsejero de Bienestar Social, Francis Candil, ha explicado en la Radio Canaria que persisten muchas incertidumbres, sobre todo en lo referido a los plazos que sean incumplibles. Ha recordado, por ejemplo, que actualmente tampoco se cumplen los traslados a los menores migrantes a la península.
4: Estamos viendo que ni esos plazos se cumplen. Se supone que los menores que llegan ahora mismo a Canarias en el plazo de 15 días tienen que salir hacia recursos de otros recursos del Estado, y lo cierto es que se está tardando 4 y 5 meses en producirse esos traslados.
0: Abrimos ya página económica, lo hacemos como cada día con José Miguel González, economista de Corporación 5. Buenos días, José Miguel.
5: ¿Qué tal? Muy buenos días.
0: Hoy nos fijamos en la evolución de la deuda pública por niveles de gobierno publicado por el Banco de España, ¿verdad?
5: Sí, porque esta se ha ubicado en el 100,16%, ya lejos de aquel 113. Así todo, esa reducción del 1,7 puntos porcentuales respecto a marzo de hace un año, justamente, la deuda se ha ido incrementando, es decir, en 1.730 billones de euros. Hay que tener en cuenta que eso no significa, el ratio significa que el porcentaje es menor, pero que como el PIB nominal se ha incrementado, pues el porcentaje es menor sobre una mayor cantidad. Pero como bien decía, si lo analizamos por sus sectores de la administración pública, el 93% de la deuda lo ostenta el Estado, mientras que el resto se reparte entre las comunidades autónomas, que es un 20%, seguridad social y corporaciones locales, que esta es la que es más saneada, está, los ayuntamientos y cabildos. La seguridad social es la que experimenta un fuerte incremento interanual del 7,9%, y eso hay que tener en cuenta que es un foco de preocupación, por eso significa que el sistema contributivo no financia por sí mismo el gasto de pensiones y prestaciones, porque aumenta el número de pensionistas, sube la pensión media, pero el gasto estructural gana peso permanentemente y por eso hay que endeudarse, y eso es fruto de la pirámide poblacional. Si nos trasladamos a Canarias de forma específica, pues bueno, pues una de las mejores comunidades autónomas en ratio, apenas llega al 11,5% PIB regional, pero esa mejora en el endeudamiento y esa solvencia, recordemos que el objetivo de la Unión Europea es estar en torno al 60%, pues bueno, pues esos superávit no son utilizables por la denominada, que ya conocida, regla de gasto. Es decir, solo podrías ir a eliminar deuda, y ahora mismo el problema de la deuda en Canarias no es el determinante.
0: José Miguel, cuando te refieres a la situación en Canarias, nos referimos a las tres administraciones, a los tres niveles, Gobierno de Canarias, Cabildo y Ayuntamiento.
5: La autonómica, esta sería Gobierno de Canarias. Ayuntamientos y cabildos van por corporaciones locales, que como decía, es de las zonas más, es de los niveles de administración más saneada. Y por último, una reflexión, que el Estado deba mucho y que las comunidades deban menos, como ciudadanos no significa que no debamos. Es decir, como canarios debemos menos, pero como españoles debemos más. Lo digo cuando nos viene a colación por esas condonaciones de deuda y que se les permiten a determinadas comunidades autónomas, diciendo el Estado la asume, bueno, que sepamos que la asumimos todos. Lo único que en lugar de ser habitantes de una comunidad autónoma, somos también a la vez habitantes de un Estado.
0: Al final debemos todos. Muchas gracias, José Miguel.
5: Gracias, buen día.
0: Buen día. Es todo, más noticias cuando sean las 10 de la mañana. Continúa ya Estibaliz Pérez y De la Noche al Día.
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15: 9 minutos pasan de las 9 de la mañana. Estamos a menos de media hora para que se produzca la ejecución hipotecaria de un padre y una hija de 6 años en la zona de La Cuesta, en San Cristóbal de La Laguna. Hoy es previsible que abandonen ese hogar por un desahucio a beneficio de un fondo buitre y que se dedica este fondo buitre, según nos informan, a la adquisición masiva de carteras de deuda hipotecaria. Nos encontramos a las puertas de esta vivienda. Ahí está nuestro compañero Carlos García. Carlos, ¿cuál es la situación hasta ahora de la mañana? Casi a escasos minutos de que se produzca por lo menos la hora fijada.
16: Sí, ¿qué tal, Estivalis? Pues nada, en 20 minutitos más o menos está previsto que llegue esa comisión judicial, pero bueno, para entender un poco el caso en su completo, esta familia pues tenía una hipoteca y los dueños de la vivienda son los padres del afectado, pusieron esa vivienda como aval pues para un préstamo familiar y pues terminaron con un asunto pendiente que hizo que ese aval tuviera que entrar en juego. Ahora la vivienda pertenece, según comenta el afectado, a un fondo buitre que les obliga a abandonar, y es que a las 9:30, como bien comentaba, acudirá a este punto la comisión judicial y decidirán ahí, buscarán argumentos para resolver, pueda ser positivo o negativamente, este desahucio. Además que hay informes de vulnerabilidad de por medio y una condición de vivienda protegida, además de otras cosas. Entonces, vamos a hablar con la persona afectada, con Diego Iván González Gorrín. ¿Qué tal? Buenos días.
17: Hola, buenos días.
16: Lo primero de todo, muchísimas gracias por atendernos. Ha estado aquí durante la mañana atendiendo a los medios de comunicación. Esto le da mucho valor al asunto y también mucho valor a usted por atreverse a atendernos. Así que le doy las gracias en nombre de todos los medios de comunicación que estamos aquí presentes.
17: De nada, gracias por venir.
16: Vamos a comenzar un poco por la base. Hoy viene esa comisión judicial exactamente. ¿Qué significa esto?
17: ¿Qué significa? ¿A qué te me refieres?
16: O sea, van a venir a las 9:30.
17: A las 9:30, y ahí tienes la policía, la tienes ahí ya. Vienen a las 9:30 y ya a desahuciarme, a quedarme fuera con mi hija de 6 años. Mi hija ahora mismo la tengo en el colegio porque no quiero que viva esto y no me dan otro recurso sino este, quedarme aquí dentro y que pase lo que tenga que pasar.
15: Bueno, Diego Iván, creo que me estás escuchando, ¿verdad? Buenos días.
17: Ahora sí te escucho, perdona, que no te escuchaba.
15: Bueno, un día duro, como dices, tu hija está en el colegio, una niña de 6 años, sí. Simplemente para que no asista a este momento tan dramático, porque no es fácil quedarse sin el hogar en el que ha venido residiendo durante todos estos años. Y digo yo, Diego, ¿por qué se ha llegado a esta situación?
17: A esta situación se ha llegado porque mi madre le firmó un crédito de 90.000 euros de un taxi a una prima mía con su exnovia Yaisa Paola hace cosa de 10 años más o menos, o un poco más. Y como Yaisa Paola no se presentaba a los juicios, él se quedó como ausente el juicio, se paró. Y después de 7 años yo me separé, tuve que venir para aquí. Y después de 7 años me vino una carta de desahucio a la casa. Y yo no tengo, he intentado todos los medios, por juzgado, por asistentes sociales, por todos los medios que me intenten parar el desahucio, pero no hay manera de que me lo paren. Entonces la única solución que tengo es quedarme aquí o verme en la calle, una de dos.
15: Y Diego, ¿cuál es tu situación económica a día de hoy? ¿Trabajas? ¿Estás en paro?
17: Sí, trabajo. Ahora mismo estoy con la ropa del trabajo por si no me desahucian. Irme corriendo a trabajar y así que
15: lo noto nervioso, Diego, no es para menos, sí, teniendo
17: normal.
15: Estamos afrontando una realidad porque estamos hablando de gente de familias que trabajan
17: que trabajan y que no pueden
15: afrontar quizás el mantenimiento de una vivienda o una deuda como la que usted soporta, ¿no?
17: Claro, yo eso no puedo hacerle frente y más no le puedo hacer frente yo a una vivienda, como están las viviendas hoy en día, altas, para un alquiler, yo solo, usted entenderá que no puedo pagar una vivienda.
15: Usted decía que
17: tengo préstamos que pagar, cosas que pagar, agua y luz que se está pagando en esta casa todavía.
15: Usted dice que está con la ropa de trabajo. ¿En el trabajo entienden la situación suya, que hoy no ha podido entrar?
17: Mi trabajo ya es consciente, mi jefe, de que hoy tenía esta situación y que yo le dije que si salía bien, volvía al trabajo y si no, depende de lo que pasara, pues ya lo llamaría.
15: Bueno, ¿y qué le han dicho? ¿Le han echado alguna mano desde el ayuntamiento, tocado la puerta al ayuntamiento? ¿Le han dicho algo que le van a ayudar? ¿Le han buscado alguna alternativa? ¿Le han puesto alguna alternativa?
17: La única alternativa que me dan es darme una habitación y nada más. Y yo, ¿qué quieres que le diga? Yo no la acepto, porque yo no puedo vivir sin mi niña, yo tengo mi custodia compartida y yo quiero tener a mis hijos conmigo. Y yo no veo la alternativa a esta que me están dando.
15: Claro, porque esta alternativa, alternativa repercute en la custodia de su hija.
17: Repercute en la custodia mía, es que eso es lo que realmente no sé, ¿sabes? Entonces, con la madre de mi hija me llevo bien, gracias a Dios, nos llevamos estupendamente, pero yo no sé lo que no sé de esto, no te puedo decir.
15: Bueno, la verdad es que son momentos de incertidumbre, de mucho nerviosismo, se le nota
17: incluso.
15: Y aparte
17: que estoy nervio, no pienso con claridad, ¿sabes?
15: No es para menos, no es para menos. Bueno, en cualquier caso, estamos muy pendientes de su situación. Nuestro compañero Carlos García se mantendrá ahí porque, como decimos, en torno a un cuarto de hora podría producirse esa ejecución hipotecaria porque la comisión judicial debe estar a punto de llegar. Y hay policía, ¿verdad?
17: Ya tengo la policía por aquí.
15: Hay mucha gente alrededor, suyo, vecino.
17: Bueno, no hay mucha gente, pero gracias a todos los que están, a todos los que me están apoyando. Que sea lo que Dios quiera.
15: Bueno, pues estamos pendientes de su situación, Diego Iván González, y luego un ratito, Carlos, volveremos a conectar contigo, ¿de acuerdo?
17: Bueno, gracias. Muchas gracias por atenderme.
15: Buenos días.
17: Buen día.
15: Bueno, pues en este punto de la mañana, pendientes de ese desahucio en la zona de la Cuesta, en el barrio del Rocío, en San Cristóbal de la Laguna, ante esta situación que viene padeciendo Diego Iván González y además a cargo de una niña menor de 6 años que en este momento se encuentra en el colegio. 9:16 de la mañana.
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15: Y más asunto en esta mañana de miércoles, porque si hablamos del Oro Parque, hablamos de Puerto de la Cruz, de uno de sus hoteles más emblemáticos, un hotel que nos introduce en un auténtico vergel como embajadores de la naturaleza.
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15: Bueno, y ese vergel es lo que rodea al conocido Hotel Botánico y donde hoy vamos a centrarnos en sus nuevas propuestas de experiencias gastronómicas, como es la apertura de la nueva terraza del restaurante italiano Il Papagayo y el lanzamiento de su nuevo brunch dominical. Vamos a saludar a esta hora de la mañana a Lilia González, que es directora de operaciones del Hotel Botánico y del Oriental Spa Garden. Lilia González, ¿qué tal? Muy buenos días.
18: Hola, buenos días, Estíbaliz, ¿qué tal? Muy aquí en el vergel del Puerto de la Cruz.
15: Ese vergel que ya incluso cuando asomamos con nuestros coches hacia la zona del Botánico, ya vemos exactamente esa ubicación envidiable que tiene y estratégica el Hotel Botánico del Puerto de la Cruz. Vamos a saludar también a Ría Yanke, que es jefa de cocina del Hotel Botánico. Ría Yanke, ¿qué tal? Muy buenos días.
19: Buenos días, Estíbaliz. Muy bien, aquí también por el puerto.
15: Pues muy bien. No sé qué, Lilia, ¿qué tal el tiempo hoy por el Puerto de la Cruz?
19: Pues mira, ahora mismo está nublado, como con la especie esta de panza de burro característica nuestra canaria, pero bueno, ya estamos esperanzados porque ya vamos teniendo ya más horas de solecito, que se agradece, porque la verdad que el invierno y la primavera en general, la verdad que yo creo que para todos, no solo en el puerto, que es lo normal, ha sido atípico, y la verdad que ya estamos deseando vitamina D, ¿no?
15: Claro que sí. Bueno, hablamos de esas nuevas propuestas gastronómicas, de experiencias nuevas que nos ofrece el restaurante italiano Il Papagayo, y ese lanzamiento además de un nuevo brunch dominical que incluso Lilia, estrenaron recientemente con motivo del Día de la Madre, ¿verdad?
19: Sí, exacto. El pasado 3 de mayo, con motivo del Día de la Madre y a la entrada de la primavera, pues consideramos que era una fecha muy especial para el tipo de propuesta de brunch que hemos hecho en el hotel, y la verdad que llevamos ya 3 domingos llevándolo a cabo, y yo creo que más que una experiencia gastronómica en sí, es una experiencia en general, porque es un brunch que tiene una parte buffet, se realiza en el entorno del Palmera Real, que es nuestro restaurante junto a la piscina y a los jardines del hotel. Entonces, la verdad que se genera alrededor un entorno tan agradable y especial, que realmente es una experiencia para todos los sentidos, ¿no? Porque tienes la naturaleza, el sonido de las aves, porque están en nuestros jardines. Sabes que tenemos unos extensos jardines en el hotel, junto con un lago que forman un entorno maravilloso. La piscina, a la que también con reserva se podría acceder cuando vienes al servicio del brunch. también tenemos música en vivo, entonces la verdad que se forma, es una opción para una mañana, un mediodía, una escapada, pues para relajarte, ¿no?, y disfrutar en familia o en pareja, y yo creo que es una propuesta interesante a la que invito a todos los oyentes, pues que nos vengan a visitar, ¿no? Ya Ría te dará más detalles de, pues, de la propuesta gastronómica,
15: etcétera. Pero me quedo, Lilia, con ese detalle también, ¿no? Porque aparte de disfrutar del brunch, también podemos pasar una jornada agradable, porque podemos también hacer uso de la piscina, ¿no? Quizás de parte de las instalaciones del hotel.
19: Sí, así es. El entorno, pues lo que te explico, está al lado de los jardines, tienes la piscina, entonces puedes, pues, perfectamente almorzar, desayunar, estarte, darte un baño en la piscina, tomarte tu copa de cava. Si vienes con niños, pues tienes los jardines, que pueden dar un paseo por los jardines. Y la verdad que es un entorno muy entrañable. Después, el carácter también del equipo aquí en el Hotel Botánico, pues es un carácter, pues, de un servicio excelente, pero también muy cercano. Entonces, la verdad que los clientes, los visitantes que vienen, pues se van a sentir en un entorno como en casa, ¿no? Esa es la identidad, lo que nos gusta a nosotros transmitir, ¿no? Que nos sentamos como en un hogar, ese calor de hogar. Entonces, la verdad que es una opción muy, muy interesante y atractiva, porque es lo que te explico, no es solo un brand, sino es algo más.
15: Pues hablamos también, Ría, de eso, ¿no? De lo que aporta ese brunch, y sobre todo porque esta terraza del Papagayo supone esta nueva apuesta del Hotel Botánico por ofrecer experiencias gastronómicas premium. ¿Cuáles son esas propuestas gastronómicas, Ría?
20: Bueno, Estíbaliz, ahora ya con todo lo que ha dicho Lilia, ya bueno, se hace un poco difícil estar a la altura de todo lo que conlleva el Hotel Botánico, ¿no? Entonces, bueno, nosotros con la propuesta de brunch, pues, intentamos hacer un buffet que con ese mismo entorno de los jardines subtropicales y demás, pues bueno, siempre va a ser algo muy fresco, muy muy de temporada. Hacemos, pues, una fresca tropical de temporada, siempre nuestras mieles, mermeladas ecológicas, apostando siempre por el producto local, un pan de masa madre que nos hace Zulay, siempre una selección de repostería también, pues que sea canaria, ¿no? Pues intentando un poco, pues, evidentemente estamos en Canarias, pues trabajar ese producto, pues yogures, sopas frías, embutidos ibéricos, ahumados, que aquí en el Botánico, bueno, pues por la propiedad y por lo que somos, pues somos muy dados a los ahumados, al salmón ahumado, al arenque marinado, y como no, una pata asada, que esa siempre hacemos nosotros, tradicional, con sus mojos y sus papitas negras, para luego ya en mesa, porque todo eso sería buffet. Luego ya en mesa, pues trabajamos un huevo benedictín con su salsa holandesa, su aguacate, y a elegir también un pescado y una carne, que en este caso nosotros hemos decidido hacer de tipo Wellington, las dos partes, tanto el solomillo como el salmón.
15: Bueno, por propuesta gastronómica que no sea, sobre todo a la hora de elegir. Y además, como bien hablábamos con Lilia, hablamos de una experiencia nueva después del Día de la Madre con este brunch dominical. Quizás estudiando un poco las afinidades y los gustos de los clientes que han ido durante estos últimos fines de semana, ¿cuál puede ser lo que más éxito genera, Ría?
20: Pues la pata sin duda. La pata asada sin duda, la pata asada. Sí.
19: También la fruta fresca, tenemos fruta fresca tropical, y la verdad que también lo han destacado mucho en las ocasiones, ¿no? Las personas que han venido, la opción de tener fruta fresca tropical de temporada, poderla disfrutar, ¿no? Fruta de mercado que habitualmente a lo mejor no encontramos, frutos rojos.
15: Y ahora que llegamos a esta temporada estival, Ría, Lilia, yo me imagino que la gama de frutas se amplía, ¿verdad?
20: Sí, muchísimo. Ahora ya estamos con frutas tropicales, desde granadilla hasta tomatillo, parchita, granadas, pues bueno, pues todo lo que te puedes imaginar.
15: Eso para un brunch, pero por ejemplo, quien quiera acudir el resto del día a ese restaurante, a El Papagayo, ¿qué otras propuestas nos podemos encontrar, Ría?
19: Sí. Son dos restaurantes diferentes, Estíbaliz. El brunch se da en la zona del Palmera Real, que es junto a los jardines, y después lo que es el restaurante y Papagayo abre en lo que es la terraza. Es una ubicación totalmente diferente. La terraza del restaurante El Papagayo es muy bonita, sobre todo venirse sobre la hora de las 8:30, porque tiene vistas al Océano Atlántico y Puerto de la Cruz. Entonces el ambiente que se genera en ese restaurante es mágico, porque te coincide toda la luz del atardecer con la puesta de sol en el mar. Es una terraza pues muy ambientada en el espíritu italiano mediterráneo. Tenemos un rincón pues para coctelería, donde te puedes tomar tu aperitivo con un aperol o una buena copa de champán. También tenemos limonchelo tradicional realizado por Giorgio, el chef de ese restaurante es de Puglia, italiano de nacimiento y amante de la cocina. Entonces es un restaurante, pues la verdad que también, igual que el Brand los domingos en el Palmera, tiene su identidad y ofrece una experiencia, pues el restaurante y Papagayo ofrece una experiencia totalmente diferente, pues para una cena más estilo lifestyle, donde puedes venir pues también en un ambiente relajado, pero a la vez distinguido, ¿no? Y la verdad que es una maravilla la terraza. Estamos todos con la terraza, la abrimos este domingo y estamos todos súper ilusionados.
15: Y además ya si cuidan los detalles en los ingredientes del brunch, también en esta carta del Papagayo Ría, también lo cuidan al máximo. De hecho, estaba leyendo por aquí que la pasta es fresca, ¿no? Hecha a mano.
20: Sí. O sea, nosotros tenemos nuestro chef Giorgio, que llevamos ya muchos años con nosotros, y la pasta la hacemos completamente nosotros, todo tipo de pasta. Desde la clásica lasaña, hasta unos tagliatelle, unos tagliolini, nuestros sapretti, que son un poquito más pequeños, mezzaluna, o sea, toda la pasta que hacemos nosotros es casera. Eso es una identidad que intentamos tener en el Hotel Botánico, que no trabajamos con quinta gama, ni con cuarta, ni con tercera, es decir, que no, aunque sea producto fresco, es producto casero. Y bueno, y el Papagayo además se presta a ello, ¿no? O sea, al final lo que estaba comentando Lidia de la terraza, del ambiente, del verano, pues es toda una propuesta muy fresca, muy de producto y humilde, ¿no? O sea, sin olvidarnos del ingrediente principal, y que bueno, que el comensal disfrute mientras vea esa terraza, se tome su aperitivo y que se deje llevar.
15: Bueno, pues motivos sobran para visitar este brunch, también el Papagayo, para pasar una buena jornada, una buena velada, además en ese entorno que, como hemos dicho, es un auténtico vergel en la zona del Botánico, del Puerto de la Cruz, de ahí su nombre, del Hotel Botánico, y además está para disfrutar de su spa, Lilia, ¿eh?
19: Sí, así es. Ya, hombre, si me pongo a hablar del hotel, Estivalis, entonces nos tienes que dar un apartado, porque sí, pues la verdad que tenemos varias opciones, incluso pues una escapada de fin de semana aquí en el hotel. Yo creo que es una escapada perfecta, porque tienes tanto las opciones gastronómicas como lógicamente luego en la estancia está incluido lo que es el circuito del spa. Y aparte del circuito, pues después están todas nuestras compañeras de Oriental Spa Garden, pues que para todo tipo de tratamientos, etcétera, pues tenemos un equipo, vamos, súper preparado, que harán de esa escapada pues algo indudablemente inolvidable. Bueno, más, pues, el spa cuenta con un circuito exterior donde puedes estar en la piscina, las camas del agua, disfrutando del sol y del aire libre, o también tienes la opción del circuito interior, pues todo con lo que es los diferentes tipos de sauna, la cueva de hielo, el jacuzzi, etcétera, y después todo lo que ya son cabinas para tratamientos, etcétera. Y muy importante, pues para los oyentes que nos estén escuchando, que a la hora de la escapada, pues un atractivo que tiene el Hotel Botánico es que lo que es el circuito de spa está incluido dentro de lo que es la estancia. Entonces, pues si te vienes 3 días, pues los 3 días vas a poder acceder pues tranquilamente, en el horario que quieras, el tiempo que quieras, y realmente pues salir, desconectar y reconectar a la vez, ¿no? Salir renovado, vamos, que es el objetivo nuestro.
15: Bueno, qué bien suena todo eso, y además seguramente que encontraremos un motivo de celebración, porque seguro que lo tenemos para poder disfrutar de esta estancia en el Hotel Botánico y disfrutar de su maravillosa gastronomía. Lilia Ría, gracias por acompañarnos esta mañana. Buenos días.
19: Nada, gracias a ti, Estivali, y esperamos verte por aquí.
15: Por ahí estaremos, gracias. Venga. Buenos días.
19: Ok, un abrazo. Venga, hasta luego.
15: 9:28.
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15: 9:33 de la mañana. Como saben, ustedes están muy pendientes de un desahucio que se puede producir de un momento a otro en el municipio de La Laguna, en la isla de Tenerife, en el entorno del barrio del Rocío. Antes conocíamos el testimonio de Diego Iván González, que es la persona que reside en este en esta vivienda, y que una menor de 6 años, su hija, y que en este momento está pendiente de la llegada de esa comisión judicial para efectuar esa orden de desahucio. Carlos García, nuestro compañero, continúa en los exteriores de esa vivienda. No sé si, Carlos, se sigue sumando gente en apoyo a la situación de Diego Iván González. Carlos.
16: Sí, se suma gente, saludos renovados, Estivaliz. Justo en la puerta hay diferentes colectivos sociales, también hay diferentes partidos políticos que están intentando pues apoyar a esta persona afectada que se encuentra aquí, que está a la espera de que llegue esta comisión judicial, una comisión judicial que tenía previsto que llegara hace 4 minutos, que todavía no ha llegado, pero que sí ha congregado a bastantes vecinos y vecinas que se encuentran en las puertas como forma de apoyo, bloqueando la entrada al portal de ese edificio para mostrar el rechazo a este desahucio.
15: Bueno, ahí está esa situación. ¿Hay policía, hay fuerzas de seguridad, Carlos?
16: Hay dos, un furgón de la Policía Nacional y un vehículo, han llegado, pero todavía entiendo que están a la espera de que llegue pues la comisión judicial para estar junto a ellos. Ellos han llegado ya desde hace 15 minutitos, más o menos 20, que es cuando llegaban esos furgones, pero todavía no han llegado de los juzgados de La Laguna. Recordemos que esta parte de la cuesta pertenece a San Cristóbal de La Laguna.
15: Bueno, antes estábamos hablando con Diego Iván González, no sé si está también atendiendo otros medios. En cualquier caso, nos comentaba anteriormente, Carlos, el hecho de que estaba incluso con su indumentaria de trabajo, que no podía ir a trabajar, que lo notificó a la empresa porque tenía que estar aquí para cuando se ejecutara esta orden de desahucio, y su temor era su hija de 6 años que estaba en el colegio y simplemente la quería alejar de este entorno para no presenciar una imagen tan dura como era la de quedarse sin vivienda. El caso es que Diego nos decía que habían algunas alternativas sobre la mesa que no podía asumir porque dice que de momento no era algo que se acoplara a sus necesidades y que a día de hoy entiendo que no tiene un techo bajo el que dormir, Carlos.
16: Claro, eso, le habían propuesto esa habitación, pero él no la acepta por el simple hecho de que eso implicaría una reestructuración de su unidad familiar, como bien comentaba, ya que está viviendo aquí con una custodia compartida con su hija menor de 6 años. El hecho de que se produzca este desahucio provocaría que Diego no pudiera estar junto a su hija y tuviera que estar con la madre. Hay que entender que hay procesos abiertos para intentar apelar a este desahucio. Uno de ellos es que la vivienda es de protección oficial, otro de ellos es la situación de vulnerabilidad. Justo hace unos momentos salía el afectado con un montón de documentación intentando de entrever que van a intentar luchar para que se detenga este desahucio. Recordemos que todavía no hay una sentencia firme, es decir, tiene que venir esta comisión judicial aquí a las puertas del edificio, ver cómo es la situación y deliberar si va a proceder o no con el desahucio. Con estos informes de vulnerabilidad van a intentar retrasar o incluso rechazar la posibilidad de que se tenga que retirar de su domicilio.
15: Estábamos viendo hace tan solo unos segundos imágenes de la televisión canaria, haciendo una conexión en directo con los exteriores de ese edificio, Carlos. Vemos algunas personas justo en el portal de esa vivienda. No sé si nos podemos acercar y preguntarle a algunos de esos vecinos, gente que está apoyando la causa de Diego Iván, para ver qué nos cuentan de esta situación. Carlos, ¿es posible?
16: Sí, incluso podemos hablar con... Usted es el hermano, ¿verdad?
0: Sí.
16: Situación difícil para él, entiendo.
0: Muy difícil, sí.
16: ¿Para ustedes en la familia también?
0: Hombre, claro, date cuenta que hay una niña de 6 años por medio que van a dejar ahora mismo en la calle porque los pertinentes, como es asistentes sociales, no quieren dar la vulnerabilidad esa, sabiendo que es una persona que vive con su hija y que, al fin y al cabo, o sea, nada de esto es culpa de él.
16: Pero también tenemos que entender que es trabajador, ¿no? Que no está en una situación de desempleo, sino que tiene un
0: oficio. Claro, él trabaja en la construcción y tiene su oficio, claro. Y claro, pero así todo, también como están los precios de la vivienda hoy en día, más lo que tiene que pagar de juzgados y de bancos y cosas de esas, pues tampoco es que le dé para coger ni siquiera una habitación, que está a 800 euros más o menos.
16: Disculpe, no le he preguntado el nombre, ¿usted se llama?
0: Manuel.
16: Manuel, veo muchas personas aquí, no sé si son vecinos, también, bueno, hay diferentes grupos, hay personas activistas, pero también hay vecinos, ¿no?
0: Sí, aquí hay vecinos, hay gente activista, está Inma Évora, tenemos aquí a la concejala de un partido político, y la verdad que todo el apoyo es bueno, ¿sabes? Lo que pasa es que se ve que por mucho apoyo que haya, esto a ver cómo se puede solucionar.
16: Y Maegora, que además ha estado presente también ayudándole para poder sacar esos informes, esos papeles que tenía en el domicilio.
0: Claro, gracias a ella que nos ha ido diciendo a mi hermano cómo tiene que ir haciendo las cosas y hemos logrado sacar papeles y entregar todo lo que nos han pedido.
16: Sí, para poner en contexto, Ima Évora es activista social de la plataforma Afectados por la Hipoteca. Vamos a intentar hablar con ella en un momentito. Pero bueno, volviendo al caso, Manuel, muchos vecinos aquí congregados. Entiendo que el apoyo es unánime para alguien que ha estado ya muchos años en esta vivienda, ¿no?
0: Sí, claro, date cuenta que aquí vivimos desde que somos niños y claro, por culpa de otra persona que no tiene nada que ver con la vivienda, pues van a hipotecar la casa, van a desahuciar de la casa a mi hermano.
16: Pues Manuel, muchísimas gracias.
0: Bueno, de nada.
16: Y vamos a hablar un momentito a ver si puede con Inma Évora. Ella es activista social, también viene por motu propio a este desahucio, pero es activista de la plataforma Afectados por la Hipoteca. Muy buenos días.
6: Buenos días.
16: Antes atendías a los medios, decías algo muy importante, que es que no se le da la visibilidad suficiente por parte de las instituciones.
6: Por supuesto, o sea, yo veo ahora mismo unas instituciones totalmente insensibilizadas, desde la plataforma muchos años haciendo un trabajo muy fuerte, estando en las instituciones, pues nuestros políticos, y hablo en general, parecían muy implicados en la prevención de los desastres. Pero a día de hoy da la sensación de que se han olvidado, de que han olvidado de que las personas que son desahuciadas lo sufren, o sea que no están haciendo lo que van a hacer hoy, una toma de posesión de un inmueble, están echando a una familia de su hogar, están impidiendo que un padre conviva con su hija, están desprotegiendo la infancia, están arrojando a la gente a la calle sin tener en cuenta los problemas de salud mental que provoca, los problemas graves que provoca, pues eso, el no poder revertir la situación, el no tener una alternativa habitacional, y que además de aquella situación de estallido de burbuja inmobiliaria, de estafa hipotecaria, tenemos ahora mismo esta situación de alquileres imposibles para ninguna persona normal y de la pérdida del patrimonio y de inmuebles que estamos teniendo, o sea, que está cayendo en manos de fondos buitres extranjeros, frente a los que básicamente no hay defensa. Estamos indefensos totalmente, y si nuestros políticos no actúan, pues no somos números, no somos seres humanos, ni personas, ni hay empatía por que haya una menor de 6 años que convive con su padre.
16: Pues Inma, muchísimas gracias.
6: Venga, muchísimas gracias a ustedes por estar aquí.
16: Estivali, seguimos pendientes de que llegue esa comisión judicial, justo que acaba de llegar también otra furgona de la Policía Nacional, así que es cuestión de minutos que podamos ver en qué se resuelve esta situación.
15: Te estamos viendo incluso en la televisión canaria, Carlos. Está ahora mismo saliendo, vemos la situación, vemos a esas personas a las puertas de ese edificio donde habita Diego Iván González, y también vemos incluso esas furgonetas de las que nos hablas que pertenecen al Cuerpo Nacional de Policía. Cualquier novedad nos las haces llegar, Carlos, ¿de acuerdo? Bueno, has perdido la comunicación con el compañero. 9:42 minutos de la mañana.
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15: María Moraga, buenos días.
1: Buenos días. Ni la guajira ni nada.
8: Sí,
15: ¿qué te pasó hoy?
8: Sí.
1: Me castigaron en el
8: que están
1: estudio.
8: Arreglando las cámaras, por lo visto, del estudio y han cambiado de estudio.
15: Te mandaron al cuarto oscuro.
1: Al cuarto de pensar.
8: Sí, por haberte portado mal.
1: Que realmente es más incómodo que nada, porque claro, al no verlo, no palpa, ¿sabes? Como
15: ya. Bueno, mira, los oyentes tampoco nos ven, a no ser que tengan la aplicación, sí. Y estamos.
1: Sí. Claro, pero ¿y todas las cosas que hablamos nosotros por señas? ¿Qué?
15: Con los ojitos.
8: Verdad, eso es verdad. Mira, ¿se vienen cositas? No, estoy lleno de cositas. Mira que hay cosas, ¿eh?
15: Y son cositas.
8: Y algunas muy desagradables.
15: Claro, pues, y la actualidad es la que manda, claro. Sí, sí, pero sí. Bueno, por eso empezamos también hoy un poquito más tarde esta parte de la sección, pero bueno.
8: Bueno, es lo que... Es lo que hay. Dios mío, seguimos
15: casi
8: pendientes.
15: Casi me dan ataque de tos.
8: Casi.
15: Ay, no, es que estaba poniendo la aplicación.
9: Yo está alegando ella.
15: No, es que estoy viendo, estaba poniendo la aplicación, la radio que se ve.
8: Y
15: claro, mira. Madre, bueno, ahora estoy saliendo yo porque tú sabes que estoy un poco retardo, ¿no?
8: Sí.
15: Y eso, pero bueno.
8: Mira, hoy se van a Madrid, ¿no? Porque mañana...
15: Sí, un ratito nos vamos para Madrid porque mañana... Ajá. Y pasado, jueves y viernes, mañana estaremos en Madrid. Sí.
1: ¿Y qué tienen previsto? Cuéntenos.
15: Bueno, pues mañana estaremos en la delegación, en la oficina del Gobierno de Canarias en Madrid, haciendo el programa desde allí, además porque es un mes clave también por las fiestas de mayo. Hemos visto antes incluso imágenes de la romería que se ha vivido en Madrid, donde los canarios en Madrid también celebran esta festividad del Día de Canarias, y nosotros también es nuestro granito de arena para estar con la gente que canaria, que en la península quizás se concentra todo en Madrid, también festeja la festividad de Canarias. Eso mañana, además de la mano de Vinter, donde con Vinter repasaremos también cómo se celebra la festividad.

0: eminentemente canario, ¿no? Sí, que es lo que toca.
1: Sí,
0: y
1: sí,
0: aparte
1: sí.
0: de eso, el viernes estaremos celebrando nuestro foro Caja 7.
1: Allí porque, también en Madrid.
0: También en Madrid, porque Caja 7 también tiene una sucursal en Mar. Y bueno, estaremos en la oficina de Madrid de Caja 7 haciendo nuestro foro, o sea, de todos los meses.
1: Pasan de la oficina del gobierno de Canarias a la oficina de Caja 7.
2: Sí, una
0: el jueves y otra el viernes.
1: Ok, y después ya
3: volvemos.
1: Canarias City.
0: Canarias City, Canarias Island.
3: Regresamos.
1: Canarias Island, sí, señor.
3: Y yo esta mañana estaba preguntando a Vicky que qué tiempo nos iba a pillar porque dice que va a llegar calor en
1: pues calor.
2: Ojalá, ya está bueno, ya.
0: 35 grados,
1: bien. Cuidado, exacto. Que
0: 30.
2: ¿Pero cuándo va a ser eso?
1: Pues ya, decían estos días que vienen. No sé exactamente si es el jueves, el viernes.
0: Mira,
1: el
0: yo no es por nada, pero es un día de tanta actualidad que tenemos que irnos ahora mismo al País Vasco.
1: Ahí el presidente de Canarias, ¿no?
0: Sí, está ahí el presidente de Canarias porque se reunía hace tan solo unos minutos con el Endacari Manuel Pradales en el Palacio de Ajurianea. Uh-huh. Y bueno, yo creo que es el momento de conocer las impresiones del presidente de Canarias, Fernando Clavijo, también con el Endacari y Manuel Pradales, que como digo, no es la primera vez que se reúnen. Ya también hemos tenido a Imanol Pradales aquí en Canarias y luego en este momento, bueno, pues comparece el Endacari, que es el anfitrión, Imanol Pradales. Vamos a escucharlo.
4: Las tecnologías cuánticas o la salud, en el ámbito de las industrias culturales y creativas, en la internacionalización, especialmente con el foco atlántico, y en la economía azul. Pues bien, con ese encuentro yo creo que confirmábamos una excelente sintonía entre Canarias y Euskadi, que continúa ahora y que volvemos a ratificar con este nuevo encuentro en Ajurianea. Ezaguna da, azken bi urteetan elkarlanean egin dugun bide emankorra, migrazioaren esparruan.
0: Bueno, pues ahora habla en vasco el Endacari Manuel Pradales, también para los medios presentes, evidentemente, en su mayoría del País Vasco, también con presencia canaria, por la parte que le toca al presidente de Canarias, Fernando Clavijo, y hablaba de esa buena sintonía que viene manteniendo el País Vasco con Canarias, que esa buena sintonía continúa y que se viene a ratificar con esta visita del presidente de Canarias, Fernando Clavijo, en el Palacio de Ajurianea. Ya como he dicho en otras ocasiones, el presidente Lendakari del País Vasco también ha visitado las Islas Canarias, donde ha sido prácticamente lo que viene a poner sobre la mesa esa buena sintonía que existe entre estas dos comunidades autónomas, además con temas en común que tienen que ver incluso con el fenómeno migratorio, porque ya sabemos que Canarias es puerta de entrada del sur de Europa por parte de la vía migratoria, y el País Vasco es esa puerta de salida de España hacia Europa de esos migrantes que también hace su tránsito hacia el continente europeo, y además con la mirada puesta, el foco puesto en la entrada en vigor el próximo 12 de junio de ese pacto de asilo migratorio de la Unión Europea, que también será un asunto que han abordado en esta reunión previa a esta comparecencia que ahora mismo estamos asistiendo en directo. Bueno, en cuanto escuchemos también al presidente de Canarias, volveremos a conectar, porque yo hasta ahora, Alexis, yo vasco no sé.
1: No, ni yo tampoco.
2: Ni a esta hora ni ninguna.
3: ni dentro de 10 minutos.
0: No, digo hasta ahora.
2: Ah, ah, te entendí, a esta hora.
0: Hasta este momento, vale. Yo vasco no sé.
2: Bueno, bueno. Mira, es que todo ponerse.
1: ¿Y qué
0: sí,
1: más?
0: Todo ponerse.
1: Es que ricasco, que es.
0: Gracias.
3: Ahí está, que papá.
0: Ahí está.
1: Agur.
3: Y... Pero vamos, entre todos vamos haciendo una frase.
0: Un poquito, sí.
1: Bueno,
0: pero bueno, tampoco. Ahora en cuanto tengamos al presidente de Canarias, Fernando Clavijo, pues lo escucharemos en su intervención después de esta reunión que ha mantenido con el Endacari. Bueno,
1: en fin,
0: ¿y
1: bueno,
0: qué?
1: Estamos con qué, con la rueda de prensa del País Vasco.
0: Bueno, pues no, nos vamos nada, pero vamos al Congreso de los Diputados, que está hablando Ángel Víctor Torres.
2: Ah, vale.
0: Venga, vamos. Pues
5: en igualdad de condiciones, así que este ministerio es un ministerio justo y solidario con las comunidades autónomas.
0: Bueno, pues he acabado también muy la bien. Comparecencia de
1: Alexis. ¿Tienes una puntería, niña? ¿Tienes una puntería?
0: Estamos apuntando.
3: Estamos
0: fino,
3: como
0: ¿eh?
3: Juan o los fines de semana conectando bueno. con los campos de fútbol. Minuto y resultado.
0: Ay, apuntando fino estamos hoy, ¿eh? Pero bueno.
1: Desde luego.
2: Te decía lo bueno que nos tomamos con humor. Porque
3: oye, entonces...
1: sí. Mira, que te decía que al final ya hubo ganador ayer de los chefs que participaron en el Campeonato Canario de Cocina. Xavier Luis Boya, que a pesar del nombre es tinerfeño.
0: Ah, ¿sí?
1: Sí, bueno, eso dice aquí, Chef claro, Tinerfeño, claro. En la nota.
0: Y bueno, ¿y qué...?
1: Y el año pasado, por cierto, se llevó el segundo premio.
0: ¿Y qué elaboró? ¿Sabes qué elaboró?
1: Con ñame.
0: ¿Con ñame?
1: Sí, mira, un que plato de ñame, mira qué oportuno.
0: Mira que ayer estuvimos hablando de ñame, ¿no? Aquí en sí. este programa.

0: Sí, señor.
1: Aquí nos mandan una foto maravillosa, Víctor, de la zona norte de la isla de Tenerife, entiendo. Ajá. Víctor, con el cielo totalmente despejado, por lo menos el Teide lo divisamos al fondo. Uh-huh. Pero bueno, y que al Teide también le queda una pintita de nieve.
0: ¿Se puede subir con el plástico uno tira?
1: No, que va.
2: No, recuerdo tantos meses, ¿no? Que quede la nieve.
1: Uh-huh. Bueno, lo escuchamos en castellano ahora, ¿no? Hablando del pacto migratorio.
3: Su implementación exigirá adaptar la gestión de fronteras, los mecanismos de acogida, los procedimientos de protección internacional, los dispositivos de seguimiento y los instrumentos de solidaridad a la realidad de los territorios frontera. El Estado debe, de una vez por todas, hacer sus deberes y despejar todas las incertidumbres normativas y operativas que afectan a esta cuestión, que son muchas. Por eso, hoy Euskadi y Canarias hemos pedido al Ministerio de la Unión Europea que aclaren este modelo de acogida y las consecuencias para los mecanismos de atención e itinerarios que estamos desarrollando.
1: Bueno, está bebiendo agua en este momento. Y Manuel Prada,
3: por ejemplo,
1: ¿ahora?
3: Sí. En los recursos dirigidos a migrantes en tránsito. Este desafío nos afecta directamente. Necesitamos que nuestra voz sea escuchada y que tengamos mayores capacidades para gestionar este asunto. Por eso los dos gobiernos hemos acordado un documento, un escrito, demandando al Estado y a Europa varias cuestiones, que intentaré resumir en tres. La primera, que el despliegue del pacto no se diseñe únicamente desde una lógica estatal centralizada ni desde una lectura parcial de la realidad migratoria. Debe incorporar la experiencia de los territorios que gestionamos de manera directa los efectos de las rutas migratorias. Segundo, nuestra participación activa en la implementación del pacto, y esto implica tener voz y voto en los mecanismos que se articulen para su seguimiento, para su financiación y para su evaluación. Y tercero, reconocimiento de la ruta atlántica y de la frontera norte como realidades migratorias específicas, es decir, reconocer a Canarias como un sistema migratorio diferenciado del conjunto de rutas de acceso al territorio europeo y a Euskadi como frontera norte. Euskadi no es únicamente un territorio de paso, es un territorio que también sostiene una respuesta humanitaria estable, que atiende a personas migrantes en tránsito, que coordina recursos públicos y sociales, que trabaja para evitar situaciones de riesgo en el entorno del Bidasoa, que se sitúa en una posición clave dentro de los itinerarios migratorios hacia el norte de Europa. Además, hemos compartido información y análisis sobre los procesos de asentamiento o el llamado segundo salto migratorio. También sobre los procesos de emancipación de menores migrantes acogidos en estos momentos en la red de protección, diseñando un itinerario para su emancipación. Y hemos avanzado para perfilar también la participación de Euskadi en el programa Canario, que fue pionero de formación profesional en origen, llamado Tierra Firme. Azkenik. Bi gobernuetako lantaldeak.
1: Bueno, ahora toca hablar en vasco.
0: Traduce.
1: Y Manuel Pradales, bueno, pero viene a decir todo lo que viene anteriormente
0: mismo,
1: en castellano,
0: ¿no?
1: Claro. El hecho de tener una mayor información sobre ese pacto migratorio y de asilo de la Unión Europea, donde quizás lo que pide es que se incorpore la experiencia de los territorios frontera, como es el caso de Canarias y el País Vasco, y lo digo precisamente porque lo ha vuelto a reiterar Imanol Pradales, el reconocimiento de la ruta atlántica por parte de Canarias y de esa frontera norte de la península con el continente europeo. Ahora también a la espera de conocer la valoración que hace esta reunión el presidente de Canarias, Fernando Clavijo.
0: Es que nadie conoce mejor que los que vivimos y estamos en los territorios, pues cómo funciona el territorio. Y por eso deben estar presentes en todas las mesas de negociación ante una crisis o ante una situación mantenida en el tiempo, como es el caso de la migración. O sea que tiene todo el sentido del mundo.
1: Bueno, ahora sí que nos vamos ya con el presidente de Canarias, con Fernando Clavijo.
4: Viven en tu país y desde luego para nosotros es un honor poder estar hoy aquí y seguir compartiendo no solo tareas de gestión, sino también, obviamente, hacer un balance de aquellos acuerdos que hemos ido alcanzando en las visitas que hemos tenido y que yo creo que están teniendo un gran fruto para la gestión pública en Canarias. Yo, si les parece, empiezo por el tema migratorio, que el Lehendakari ha explicado muy de manera pormenorizada. Compartimos preocupación de la entrada en vigor del nuevo reglamento europeo, porque creemos que no tiene en cuenta la Europa de las regiones, creo que se quiere hacer tabla rasa, se quiere tratar a todos los territorios por igual, y los controles y el endurecimiento pues pueden llevar a que en territorios fronteras, como es el caso de Euskadi, frontera norte, o en el caso de Canarias, frontera sur, en la ruta atlántica, pues de facto el número de plazas que hay en Canarias es de 7.000, pero estamos hablando de que los adultos están en torno a una media de un mes y medio. Si se endurecen los procedimientos de control, identificación, de protección internacional, estaríamos hablando de 6.000. Para que se haga una idea, el año 2024 llegaron 47.000 a nuestras costas, el año 25 fueron 20 y algo mil, pero todo parece indicar que en el Sahel la convulsión política, el cambio climático, las hambrunas, las guerras civiles, en cualquier momento se puede dar otra vez otro fenómeno de masivo de salida de migrantes. Toda la información que tenemos a las afueras de Mauritania y de Marruecos, en el caso de Mauritania hay un campamento de refugiados de más de 150.000 personas esperando dar el salto, y en cualquier momento podemos tener otra afluencia masiva, y eso pues tiraría por tierra pues cualquier tipo de capacidad a la larga de los 6 meses de poder albergar en condiciones dignas pues a lo que es las personas que huyen del hambre y de la muerte, ¿no? Por lo tanto, esa preocupación la vamos a trasladar, la estamos trasladando, y yo creo que hoy aquí ha sido motivo de despacho entre el Endacari y yo mismo, ¿no? Yo he querido aprovechar porque el pueblo canario se ha sentido acompañado y entendido por el pueblo vasco. De hecho, en las conferencias de presidentes, las dos últimas celebradas, las únicas comunidades autónomas que fueron capaces de poner un documento para debate en el orden del día fue precisamente Euskadi y Canarias. Fue obviado por el gobierno de España en este caso, pero la realidad es que sí tenemos como pueblos una visión clara de cómo se tiene que afrontar el fenómeno migratorio, ¿no? Fruto de eso, saben que les cursamos en su día una solicitud de visita a su santidad al Papa Francisco en su momento. El Papa León XIV ha querido mantener la agenda, y en este caso, como toda la agenda va a girar en torno al fenómeno migratorio, le hemos cursado la invitación oficial al Endacari para que nos pueda acompañar en esa visita, por el compromiso del pueblo vasco y por resaltar esos valores humanitarios, solidarios, esos valores cristianos, si me lo permiten, que va a destacar su santidad el Papa en su próxima visita el día 11 y 12 a las islas de Gran Canaria y a la isla de Tenerife, ¿no? Por lo tanto, le he pedido al Endacari que sí pueda hacer un esfuerzo en su agenda, que sabemos que es complicada, pero el pueblo canario nos encantaría que el representante del pueblo vasco estuviese en esa visita. En materia de formación profesional, creo que estamos dando unos avances importantes. Como saben, Euskadi siempre ha sido un referente, yo creo que para Europa, pero obviamente para Canarias, en materia de formación profesional. El trabajo de coordinación con distintas visitas de los equipos nos está permitiendo ir profundizando en esa formación profesional dual y en poco a poco ir adaptándola a las necesidades del mercado laboral canario, y creo que estamos obteniendo unos frutos importantes que se están viendo en la calidad de la formación, pero también en la empleabilidad de la misma, ¿no? Alcanzando ahora mismo la formación profesional un porcentaje superior al 80% de empleabilidad, ¿no? En materia tecnológica, compartimos en su día la visita al Instituto de Astrofísica de Canarias, pero pudimos visitar el ordenador cuántico. Todo lo que tiene que ver con la inteligencia artificial va a requerir mucha capacidad, y en este caso Euskadi es un auténtico ejemplo, y ahí con el Instituto Tecnológico de Canarias y también con la Agencia Canaria de Innovación y Desarrollo hemos cursado distintas reuniones y misiones técnicas de las que nos hemos podido nutrir. Y luego un asunto también que Euskadi está y hemos avanzado y consiguió alcanzar el acuerdo con el gobierno de España, nosotros estamos en esa fase, que es la cogestión de los aeropuertos. Y ahí hemos podido hablar, me transmitía el Endacari que ya la comisión se ha generado, están empezando a trabajar, y nosotros obviamente que estamos en ese proceso de negociación en estos momentos, y el gobierno de España nos ha transmitido pues en este caso que está en disposición de alcanzar un acuerdo similar al que ha alcanzado Euskadi, pues para nosotros es muy importante, ¿no? Porque no solo se habla de cooperación, no solo se habla de coordinación, sino también se habla de gestión, y es decir, que ese órgano paritario tenga capacidad en los aeropuertos canarios, que saben que tenemos 8 aeropuertos en Canarias en este momento, de los cuales 6 son internacionales. Nos vienen pues 18 millones y medio de turistas al año, más toda la movilidad de los canarios que tenemos entre islas, pues el poder tener capacidad de influir en las decisiones de gestión de nuestros aeropuertos, para nosotros es importante y vital. Lo tenemos en el Estatuto de Autonomía, lo venimos reclamando y esperamos ahora que podamos cristalizar un acuerdo similar al de Euskadi, porque si bien no es a lo que aspiramos, obviamente, pues entre el 0 y el 10 pues nos podemos quedar en el 5, ¿no? En un término intermedio, pero sí que el poder constituir un órgano paritario de la Administración del Estado y de la Comunidad Autónoma, donde precisamente se pueda establecer gestiones para la coordinación y la cooperación en la gestión de los aeropuertos, pero que también en la gestión podamos tener capacidad de opinar y de influir, pues para nosotros creo que es un avance importante, ¿no? Yo creo que en ese sentido la colaboración de nuestros dos pueblos, Lendakari, va francamente bien, y te quiero agradecer personalmente la predisposición siempre a compartir, a ayudar y desde luego a que los éxitos del País Vasco también se puedan contar en Canarias. Así que muchísimas gracias, buenos días y quedo a disposición.
3: Yo, si me permiten, ya que ha desvelado esta invitación el presidente Clavijo a visitar las Islas Canarias con motivo del viaje del Papa, quiero agradecerle la invitación públicamente y decirle, como le he dicho de manera privada, que haremos todos los esfuerzos para intentar acompañarle en ese viaje, en la medida de que nuestra agenda también lo permita. Y en cualquier caso, eskerrik asko, presidente Clavijo, Fernando, por esa amable invitación. Arcato.
5: Les quería pedir una reflexión, aprovechando que están los dos, sobre la implicación del expresidente Zapatero, que supondría, si los indicios que recoge ese auto se confirmasen, si fuesen hechos, que supondría para ustedes, si creen, por ejemplo, que el gobierno de Sánchez también está en peligro, el Lehendakari Urkullu y Euskera se tragas de las escapitones. Y aprovecho también el turno para hacerle otra cuestión sobre el Mundial, pedirle cuál es la posición concreta de Lehendakari y de su gobierno respecto al Mundial y qué ha cambiado en estos dos últimos meses, cuál es esa letra pequeña que hace que ahora todo esto esté en duda, también lo mismo Euskera y Castellas.
4: Bueno, yo en cuanto a la imputación del expresidente Zapatero, a ver, estamos ante un hecho grave, inédito en democracia, por lo tanto no hay que restarle importancia. Nosotros siempre hemos defendido, primero, respeto a los jueces y la separación de poderes. Una democracia, en el caso de la nuestra, se sustenta en la separación de poderes, ejecutivo, legislativo y judicial. Por lo tanto, máximo respeto a la judicatura. En segundo lugar, máximo respeto a la presunción de inocencia. Obviamente, todos tenemos derechos a poder explicar las cosas y a poder defendernos. Pero en el ámbito político es evidente que hay muchas incógnitas. Yo he tenido la oportunidad de leerme el auto en la noche de ayer, y que hay muchas preguntas que cuanto antes se despejen desde el punto de vista político, mejor. Mejor para la tranquilidad y para la buena salud de la democracia, ¿no? Por lo tanto, respeto a la separación de poderes y al trabajo de los jueces, presunción de inocencia, por supuesto, pero sí muchas explicaciones políticas al respecto, porque creo que el pueblo canario, yo creo que toda la ciudadanía, tenemos derecho también a que algunas preguntas y dudas y sombras que arrojan ese auto puedan ser explicadas cuanto antes, insisto, para la salud democrática.
1: Bueno, pues la respuesta que ha dado Fernando Clavijo cuando se le preguntaba por parte de una de las periodistas sobre la situación de José Luis Rodríguez Zapatero, donde decía que era un hecho grave e inédito, que no se le puede restar importancia, pero respeto absoluto a la judicatura, también a la presunción de inocencia, y en el ámbito político sí que dice Clavijo que hay muchas incógnitas, que cuanto antes se despejen, mucho mejor. También ha hecho referencia a ese pacto de migración y asilo de la Unión Europea, que ha sido quizás uno de los asuntos más importantes abordados con el Lehendakari, Manuel Pradales, y donde se le hacía esa invitación por parte del presidente de Canarias al Lehendakari para que esté presente durante la visita del Papa en Canarias los próximos días 11 y 12 de junio, a lo que el Lehendakari le ha dicho que es su voluntad hacer un esfuerzo en su agenda de estar, pero bueno, lo confirmará quizás en los próximos días. Y también ha hablado de esa congestión aeroportuaria, donde Clavijo ha dicho que insiste en tener capacidad de influir en la gestión de los aeropuertos canarios, que le les gustaría cristalizar un acuerdo como el del País Vasco y tener esa capacidad de opinar y de influir en decisiones que tengan que ver con esa gestión en nuestros aeropuertos. Son algunos de los asuntos que han marcado esta reunión de esta mañana entre el presidente de Canarias, Fernando Clavijo, y el Endacari del País Vasco, Imanol Pradales. Pero hay más noticias que nos deja esta jornada de miércoles. Castro, buenos días.
6: Buenos días de nuevo, Estivalis. Pues sí, si te parece, tenemos algunos sonidos que nos ha dejado esa rueda de prensa entre el Endacari y el presidente canario. Esto era lo que decían sobre inmigración.
7: El Estado debe, de una vez por todas, hacer sus deberes y despejar todas las incertidumbres normativas y operativas que afectan a esta cuestión, que son muchas. Por eso, hoy Euskadi y Canarias hemos pedido al Ministerio de la Unión Europea que aclaren este modelo de acogida y las consecuencias para los mecanismos de atención e itinerarios que estamos desarrollando.
4: Los controles y el endurecimiento pues pueden llevar a que en territorios fronteras, como es el caso de Euskadi, frontera norte, o en el caso de Canarias, frontera sur, en la ruta atlántica, pues de facto el número de plazas que hay en Canarias es de 7.000, pero estamos hablando de que los adultos están en torno a una media de un mes y medio. Si se endurecen los procedimientos de control, identificación, de protección internacional, estaríamos hablando de 6.000.
6: Además, esta mañana hemos estado pendientes de un desahucio en el barrio de La Cuesta, en la laguna de la isla de Tenerife, que afecta a un padre y su hija de 6 años. El afectado ha explicado que lleva 7 años tratando de evitar este desahucio, pero que ha sido imposible al comprar la deuda a un fondo buitre y producirse la ejecución hipotecaria.
8: Yo no tengo, he intentado todos los medios, por juzgado, por asistentes sociales, por todos los medios que me intenten parar el desahucio, pero no hay manera de que me lo pare. Ya desahuciarme, a quedarme fuera con mi hija de 6 años. Mi hija ahora mismo la tengo en el colegio porque no quiero que viva esto y no me dan otro recurso sino este, quedarme aquí dentro y que pase lo que tenga que pasar.
6: Finalmente ese desahucio se paraba. Ya en clave nacional, el presidente Pedro Sánchez ha apoyado esta mañana al expresidente José Luis Rodríguez Zapatero y ha descartado el adelanto de elecciones a preguntas del líder del PP, Alberto Núñez Feijóo, en el Congreso. El Popular le recrimina que sin su gobierno no habría podido delinquir. También ha intervenido el portavoz de Esquerra Republicana, Gabriel Rufián, ha dicho que si todo esto es verdad es una mierda, si esto es mentira es una mierda mayor.
9: ¿Dónde acaba el lobismo y empieza el tráfico de influencias? Si esto es verdad, es una mierda. Es una mierda. Si esto es mentira, es una mierda aún mayor.
10: A diferencia de lo que ocurría cuando gobernaba Aznar o el señor Rajoy, que durante la etapa de José Luis Rodríguez Zapatero no hubo ningún caso de corrupción.
6: Y un apunte más, el Ministerio de Sanidad ha aprobado la ampliación del cribado de cáncer de mama a mujeres de entre 45 y 74 años. La propuesta amplía a la población diana de este programa de detección precoz en el Sistema Nacional de la Salud, que hasta ahora se dirigía solo a mujeres a partir de los 50 años y entre y menos de 69. La implantación será progresiva y las comunidades autónomas dispondrán a partir de ahora de hasta 6 años para alcanzar una cobertura cercana al 100% en estos nuevos grupos de edad.
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0: 3 y 10 minutos de la mañana. Aquí seguimos pendientes de todo. Vaya día que tenemos por delante. Bueno, que ya estamos descubriendo, ¿verdad, Marian? Y que todavía nos queda porque hay cosas que contar y actualidad que pide paso. Eso está claro.
1: Desde luego. Y lo que nos sorprenderá a lo largo de esta horita que nos queda, bueno, 50 minutos que nos quedan por delante, y nosotros estaremos pendientes para que todo el mundo se entere.
0: Desde luego. Estamos muy atentos a lo que sucede en el Rocío, en el municipio de La Laguna, en la isla de Tenerife, de ese posible desahucio del que sigue el último minuto nuestro compañero Carlos García. Cualquier novedad se la contaremos inmediatamente. También estamos pendientes de GastroCanarias, porque saben ustedes que se celebra desde el día de ayer, y ya hoy han estado en materia, y de eso vamos a tener sabida cuenta a partir de los últimos minutos del programa con nuestra compañera Elena Barrios. Y además de eso, lo mismo, tenemos un hueco para poder saludar al chef tinerfeño Xavier Luis Boya, que fue el que ganó el campeonato de Canarias de cocina GastroCanarias 2026. Pero antes de eso, yo lo que creo es que lo que deberíamos es orquestar un arranque de programa que fuera como divertido, ¿no? O algo parecido. ¿Qué te parece, María?
1: Y como Dios manda, como dice aquel, ¿no?
0: Hombre, ahora que se acerca el Papa, lo mismo es la frase más apropiada.
1: ¿Viste?
0: Bueno, barrios orquestados. Me encanta la combinación. Barrios orquestados.

0: Qué bien acompañada te veo, María.
1: Ah, ¿viste?
0: Claro.
1: Hombre, mejor imposible, diría yo, para abordar este tema que con José Brito, que está aquí al lado mío, que él es el fundador y director de Barrios Orquestados. Hola, José, ¿cómo estás?
2: Muy bien, siempre ajetreadito, pero feliz aquí contigo y con Alexis.
0: Muchísimas gracias por acompañarnos. José, siempre con la batuta en la mano, eso está claro, ¿no? ¿Cómo tiene que ser?
2: Siempre intentando dar alguna directriz, sí.
0: Oye, José, fíjate lo que empezó siendo una novelería, se ha consolidado con el paso de los años.
2: Sí, empezó siendo una novelería hasta para nosotros,
1: ¿no? Sobre todo casi, ¿no?
2: Sí, porque no teníamos ni idea de que íbamos a durar tanto tiempo y de que se iba a consolidar un proyecto que en un principio era algo lúdico y que pretendía curar, digamos, las asperezas, las iniciativas también, inquietudes sociales que tenía uno y que encontró este espacio para poderlas cubrir, ¿no? Pero efectivamente no teníamos ni idea, ni la más remota idea de que íbamos a estar 14 años después hablando de lo mismo, de orquestar a las personas, de enseñarles a afinar, de enseñarles a escucharse de manera activa y de generar comunidad, ¿no? Que es lo más importante de este proyecto.
1: Además, una de las características principales de tuya y de todo el equipo es el interés y el ímpetu por seguir adelante, así las dificultades se vean de frente, ¿no?
2: Sí, siempre hemos estado horadando la roca, ¿no? No ha sido fácil porque además en un principio entiendes que no va a ser fácil, ¿no?
1: Claro.
2: Cuando decides ampliar en un segundo barrio, en un tercer barrio, amplías una isla, otra isla, otra isla, y en ese proceso tú sabes que no va a ser fácil. Sí que esperas que cuando van avanzando los años, después del décimo año, que ya parece que ha habido una cierta consolidación, el terreno se allane ligeramente y que las comprensiones sobre lo que hacemos, por quién lo hacemos, para quién y dónde lo hacemos, sean mucho más claras, mucho más prístinas y que por lo tanto los responsables puedan entenderlo y apoyarlo en su justa medida, ¿no? Y a eso estamos intentándolo todavía.
1: Ya iban consiguiéndolo, ¿eh, Alexis?
0: Desde luego que sí, porque este proyecto nacido, por cierto, hay que decirlo, originalmente en Gran Canaria, que utiliza la música como herramienta de inclusión social y desarrollo comunitario, está impulsado por este violinista que hoy nos acompaña, además de compositor, director de orquesta y malabarista también, en muchas ocasiones.
1: Así que lo más, ¿no? En algunas ocasiones.
0: Acompañado, por cierto, José, de tu hija, de Laura Brito,
2: sí.
0: y se encargan desde 2011 de acercar la formación musical, atención al dato, gratuita, a niños, niñas, familias de barrios con menos acceso a la cultura. Esto me parece que es sencillamente, te iba a decir fantástico, que lo es, pero sobre todo necesario.
2: Mira, yo me gusta que hayas mencionado el origen, porque eso fue una de las cosas que nos preocupó muy desde el principio. Es decir, que siendo un proyecto que nace, está localizado, que nace en un barrio, que nace con unas personas, eso no lo podemos evitar. Siempre tuvimos la convicción, sin ni siquiera saber si íbamos a crecer, que si alguna vez esto crecía, tenía que ser un proyecto comunitario, regionalista.
1: Claro.
2: Es decir, que no tenía que estar identificado, a pesar de que estamos trabajando en barrios, en zonas muy localizadas, pero que teníamos que generar un enorme barrio en el que se generara una especie de pangea entre ínsulas, ¿no? Que es lo que todos deseamos y que todos los canarios y las canarias deseamos, ¿no? Que no haya esas diferencias y esas rivalidades absurdas que a veces solo se quedan en el ámbito de lo político, porque cuando nuestra experiencia del día a día es que nos amamos muchísimo, de que nos comprendemos y de que luchamos por los intereses de cualquier ciudadano de esta comunidad canaria, ¿no? Pero sí es verdad que había personas que estábamos ubicadas en un espacio que era en Gran Canaria, en un barrio de donde nacimos, de donde venimos, que es Las Torres, pero que sí que teníamos ese sueño de que nuestro océano Atlántico, así como nos separa, no nos conectase, ¿no? Y que fuésemos mucho más fuertes al estar unidos. Y mi hija ahora mismo está en Honduras.
1: ¡Madre
2: mía! Está precisamente en Honduras formando a formadores, a futuros formadores, para que continúe allí el proyecto. O sea, que le he hecho mucho de menos.
0: De hecho, José, estos barrios orquestados, esta nueva edición, pretende recaudar fondos para los barrios orquestados Honduras.
2: Sí, sí, es un proyecto que se inició creo que en el 2018, si no me equivoco, después de muchos años de demanda, porque bueno, esto es lo que tienen las redes sociales, que las cosas se conocen de una manera internacional de manera inmediata, ¿no? Es decir,
1: total,
2: que no hace falta grandes esfuerzos si lo que se anuncia, digamos, tiene una cierta repercusión o solidez, ¿no? Empezamos en el 2018, pero sí es verdad que siempre decidimos que no podíamos depender, o sea, que no podía depender el proyecto si allí se iniciaba o en cualquier otra parte del mundo de una financiación española o canaria en este caso, ¿no? Y es por eso por lo que hacemos fórmulas como los conciertos benéficos para poderles ayudar, porque ellos allí pues tienen muchísimos menos recursos financieros que los que podemos nosotros incluso tener en la comunidad canaria, ¿no? Este concierto viene a paliar esa necesidad para poder mantener simplemente un equipo de 4 profesores que esté día a día atendiendo a más de, creo que son casi 80 los alumnos que van a estar atendiendo, 80 familias, 80, o sea, es muy gordo.
1: Efectivamente, el concierto va a ser el próximo 24 de mayo a las 7 de la tarde en el auditorio Alfredo Kraus. Entiendo que muchas son las participantes, mucha la gente que ya ha colaborado comprando esa entrada para acercarse este próximo día 24, pero quedan todavía entradas. ¿Qué
2: quedan
1: posibilidades
2: todavía,
1: tenemos?
2: Quedan todavía entradas. Tienen que acercarse porque es verdad que cuestiones burocráticas con los convenios y estas cosas que siempre hay que firmar antes de un concierto nos impidieron abrir antes la taquilla. Eso para una formación como la nuestra, como la Orquesta Universitaria Maestro Valle, que es un programa también sinfónico del propio Barrios Orquestado, es un problema porque no tiene un abono en esos espacios, claro. No tiene un público fiel a acudir semanalmente como lo pueda tener la Sinfónica de Tenerife, como lo pueda tener la Filarmónica de Las Palmas. Con lo cual a nosotros nos va a costar, pero estamos asombrados de la velocidad a la que está yendo la venta de entrada. Es un programa precioso de músicas del mundo, le hemos puesto un título muy singular que tampoco queríamos explicarlo porque es demasiado evidente, ¿no? Porque es Mon Musico en Esperanto, que es ese idioma que se inventó de alguna manera pretendiendo la fraternidad y la cohesión de todos los ciudadanos de este planeta, ¿no? Uh-huh. Así que músicas del mundo, un viaje maravilloso, China, Rumanía, Cuba, Argentina, Venezuela, por supuesto Gran Canaria, o sea, Canarias, todo el territorio español. O sea, hay un repertorio que busca esa cohesión de músicas, como decimos, músicas para la paz.
0: En esta cita se une la Universidad de Las Palmas de Gran Canaria, los Barrios Orquestados, por supuesto, la Fundación Auditorio y Teatro Las Palmas de Gran Canaria, con un propósito, apoyar este proyecto social y pedagógico que utiliza, como decimos, la música como una herramienta de encuentro, aprendizaje y transformación, y sobre todo un concierto con esta característica y esta condición de benéfico a favor de los Barrios Orquestados Honduras. Yo creo que hasta una fila cero podía ser interesante para poder participar los que no tengamos suerte, la suerte de poder conseguir la entrada, ¿no? Aunque todavía estamos a tiempo, eso está claro.
2: Yo creo que, por supuesto, hay fila cero, tienen que saberlo, pero ya saben que como asistir ese día ahí no va a haber nada. O sea, además vamos a hacer un gesto simbólico de ir todos absolutamente de blanco, va a aparecer una convención de santeros y santeras, ¿vale? Pero es una cosa que jamás he hecho en mi vida, pero fue una propuesta de los propios músicos, porque era el gesto para reivindicar una bandera blanca en tiempos de serias hostilidades y beligerancias verbales, ¿no?, y retóricas, pues rebajar un poco y concentrarnos más en lo imprescindible, que es vivir en calma, vivir en paz. Y entonces vamos a ver un auditorio, al público también, tienen que ir con alguna prenda blanca o vestidos de blanco. Ajá. Así que va a aparecer los indianos, pero dentro de un auditorio.
1: Dentro del auditorio, además con un carácter benéfico como puede ser esto, que por cierto va Músicas para la Paz, ¿no? Es un poco el subtítulo que lleva el...
2: Es que ese era el objetivo. Es decir, es verdad que el proyecto Barrios Orquestados, al igual que la Orquesta Universitaria Maestro Valle de la ULPGC, siempre se ha caracterizado por una marcada línea social y no ha tenido ningún reparo permanentemente en significarse en contra del genocidio de Gaza, de la guerra de Ucrania, de las más de 90 guerras activas que hay y de la igualdad de género, es decir, de muchísimas cuestiones, por prospecciones petrolíferas indeseables. Es decir, pero esta vez queríamos no neutralizarlo todo, sino concentrarlo en algo que fuera mucho más general y que lo alberguen, en realidad, a todo, absolutamente, porque la paz también es contra nuestro propio planeta, claro, con nuestro día a día. Entonces sí que nos hemos concentrado en algo tan blanquecino, pero tan al final maravilloso, que es esa representación de la paz, ¿no?, de la fraternidad.
0: José Brito, mil millones de gracias por tu visita, por este proyecto que iniciaste con tu hija, bueno, y con más personas, evidentemente, sí, sí. Y desde luego, el domingo 24, ahí tenemos que estar, Marian, tú y yo, vamos a hacer los cambalaches necesarios para estar allí, vestiditos de blanco.
2: De blanco.
1: Por lo menos la parte de arriba, que es la que más se ve, ¿no?
2: Sí, que la foto salga bonita.
1: Sí, para que salga todo y luego ya poderla publicar en redes sociales y también en los medios de comunicación.
0: Sí, sí. Muchas gracias. 7:00 p.m, domingo 24 de mayo 2026, en el Auditorio Alfredo Kraus, por cierto, con el estreno del coro participativo de Barrios Orquestados, Orfeón Tagoror. Un abrazo también para todos y todas ellos y ella. Mi querido José, un abrazo inmenso.
2: Igual, otro para ti también, Mario.
1: Igualmente. Y esperamos verte por aquí trayéndonos buenas noticias para que, a las que le podamos dar difusión y que la gente se pueda acercar y colaborar con Barrios Orquestados cada
2: tarde. Así será.
1: En ese gran momento.
2: Me encanta estar aquí.
0: Un abrazo. Hacemos un alto en el camino y seguimos hablando de música, pero esta vez una música en la que la protagonista, y digo la, para que ya adelantemos la pista, domina perfectamente la voz. Y con la voz nos enamora. ¿De quién les estamos hablando, Marian?
1: ¡Ah, yo lo sé!
0: Pues no se vaya.
1: Iniciales MR.
0: Vaya, ya está dando. Vale, eso, venga, venga. Pues MR, pues MR.
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0: Atención, porque hoy nos acompaña una de las voces más versátiles y completas del panorama artístico canario. Es cantante, es actriz de teatro musical, compositora y artista de grandes escenarios. Sus iniciales MR, como bien decías, Marian. Pero lo que tú no sabes es que va a estrenar su próxima canción, su próximo single, su próximo sencillo, en este preciso instante, y que se titula Nada nos pertenece. ¿Quieres que te diga más, Marian? Marian, uy, que te estás cambiando de estudio. Bueno, pues en lo que llegas o no llegas, así se estrena Nada nos pertenece, de MR. ¡Qué misterio!

0: Yo no sé si han adivinado de quién se trata. MR. Ya, bueno, yo tú sí te lo sabes, Marian.
1: Eso yo está, sí me lo sé y además digo una cosa. Le hemos seguido la pista durante muchísimo tiempo y creo que es una grandísima artista y es una suerte que haya tenido a bien venir y pasar un ratito con nosotros.
0: Y estrenar esta canción, que es el adelantazo que nos está regalando esta mujer que se llama M y que conecta con la faceta vocal que el gran público descubrimos en el programa La Bien Canta, ¿se acuerdan? El de la copla. La letra aborda conceptos estas que estamos escuchando como el desapego, la superación personal, el reinicio vital y el enfoque emocional muy ligados al momento personal que atraviesa actualmente Miriam Reyes. Buenos días, bienvenida, querida.
2: Muy buenos días,
1: Buenos días, Miriam. Bienvenida, qué bueno tenerte por aquí.
0: Claro, y estrenando, ¿qué te parece? Esto es un adelanto de un EP, ¿no, Miriam?
2: Sí, esto es una idea que tenía hace muchísimo tiempo, pero que al final, bueno, pues como todo trabajo bien hecho, pues sí. Pues necesita su tiempo, hacerlo con calma y bueno, ya por fin puedo ir adelantando poquito a poco esos singles, porque ahora el concepto de la música ha cambiado, ya no se sacan discos, ahora hay que ir poquito a poco acercándose al público, ver...
0: Le vas tirando miguitas.
2: Sí, poquito a poco, ya después lo sacamos todos juntos y que ya la gente lo pueda disfrutar entero.
0: ¿Cómo se titulará el EP? Eso sí lo sabemos, o no se puede decir todavía.
2: Se va a titular 528 Hz.
0: Vaya manía que tiene de meter un detalle técnico que algunos nada más entienden. Ya lo hizo Juan Luis Guerra con su 440 y ahora Miriam va con su 528.
2: Sí, mira, esto se trata de esa frecuencia de la música que te lleva a otro nivel, ¿no? Uh-huh. Yo quiero con estas canciones que la gente entre en un trance, pero en un trance bonito, en un trance del alma. Y como bien decías, esto es una etapa de reinicio para mí, de volver a los inicios, de volver a el por qué realmente hago música, el por qué me dedico al arte, ¿no? Que a veces uno se pierde entre las modas, entre querer gustar, entre ay, voy a probar esto porque ahora mismo está pegando, pero después te das cuenta de que no era por ahí y así, ¿no? Y esto es como ir otra vez al inicio.
0: La vuelta a casa.
2: Sí, a que hago música porque me gusta cantar y hago, en este caso, en el EP, estilos que ni siquiera están de moda. Simplemente pues porque me gusta hacerlo. Para la gente que realmente quiere escuchar a Miriam Reyes en su esencia.
1: Oh, qué maravilla, Miriam. Una vez ya tengamos todo este primer tema y todos los que le vienen, supongo que también habrá gira y podremos disfrutar de tu música en directo, que siempre es una joya.
2: Hombre, por supuesto, esa es la intención de montar una pequeña banda para interpretar todo esto, porque esto ha sido hecho todo por programa, ¿no? Esto al final, la música con músicos en directo cuesta, y sobre todo cuesta a nivel monetario.
1: Total.
2: Entonces, bueno, este disco me lo ha producido Bliachas Pro, que es la productora de Mario Díaz, que es un fantástico productor, pianista y, bueno, es un musicazo, que desde Venezuela pues me ha lanzado estas canciones que para mí me han venido como anillo al dedo. Y bueno, claro, esto hay que darle una forma, llevarlo con una pequeña banda y sobre todo pues lanzarlo en directo, que es lo que a la gente también le gusta, ¿no? Sobre todo para conectar con ellos. Pero más bien mi intención ha sido hacerlo rollo underground, para que la gente lo escuche pues cuando vaya en el coche tranquilito y quieran desconectar de la vida diaria, de nuestros problemas y de todo, y se pongan la música y la disfruten, ¿no? Porque a su vez siempre lo compagino con otros proyectos, con los proyectos de siempre, ¿no? Con mi banda, con Ensueños, con otras cositas que van surgiendo y así, pero eso, pues quiero tener mi musiquita ahí pues para lo que vaya saliendo.
1: Miriam, ¿en qué momento estás? Porque aparte de que tenemos la ilusión de tener algo nuevo, hablas de Ensueños, o sea, ¿sigues con todos esos proyectos, compatibilizarlos y que no se te vaya un poco el baifo, como diríamos nosotros? No es tan fácil, ¿no? Porque hay que tener ahí como una concentración máxima cada vez que subes con distintos, no sé si se diría registro, corríjanme. Si
0: bueno, en el caso de Miriam, puedes decirlo abiertamente, porque ha transitado por lírico, zarzuela, gospel, habanera, canto gregoriano, música latina, salsa, merengue, copla, bolero, pop, house,
1: madre,
0: reggaetón,
1: Dios,
0: y teatro musical, o sea que
1: ¿quién dio miedo?
0: Que cante lo que le dé la gana, por resumirlo.
2: Claro, esto al final yo pienso que hay que empaparse de todas las músicas para ya luego tú ir adaptando lo que es tu sello personal, ¿no? Es como Una conversación que he tenido con muchos compañeros de profesión que son de mi misma quinta, que al final cuando escuchas unas ciertas músicas todos terminamos cantando parecido porque nos, digamos que nos empapamos de todo aquello que escuchamos, ¿no? Y en mi caso pues ha sido muy buen aprendizaje poder hacer todos esos géneros y de repente pues decantarme por el que más me guste o poder hacerlos todos, que realmente aquí en Canarias hay que saber hacer de todo para trabajar de artista, porque es lo que hay, es lo que hay.
0: Oye, la canción es tuya.
2: La canción es mía, claro.
0: Esta canción que estábamos escuchando en el fondo es tuya. Y si tuviéramos que matizar algunos detalles sobre lo que va a ser el EP, podríamos decir que entonces es una muestra de superación, de reinventarte o de volver a casa, sencillamente. Y en esta línea estarán todas las 6 canciones, incluyendo esta.
2: Sí, todas las canciones son un poquito así. Y de hecho, incluso hasta los géneros son bastante aleatorios. Así como esto tiene una onda flamenca, también hay un bolero, luego hay una canción que es como si fuera una banda sonora de una película, que es algo totalmente fuera de lo comercial, pero disfruto tanto haciéndolo y el resultado ha sido tan, tan bonito, tan increíble, que claro, eso es lo que quiero compartir con la gente.
0: Miriam, discúlpame, Marian también, de una película no, sino de una realidad que está, de la que estamos pendientes, tenemos que acercarnos hasta el Rocío con nuestro compañero Carlos García, que está siguiendo de cerca el desahucio que iba a tener lugar en el día de hoy y que parece que se está llevando a cabo en este momento. Carlos, buenos días nuevamente. Cuéntanos, ¿en qué situación se encuentra en este instante este desahucio del que estamos pendientes?
3: Saludos, Alexis. Pues se está realizando ahora mismo una fase de negociación entre el comisionado judicial, también entre el adjudicatario, bueno, en este caso el representante adjudicatario, ya que como hemos ido contando, se trata de una empresa la que ha adquirido a través de subasta esta vivienda y por ende un representante de la empresa es la que se encuentra aquí en esta comisión que iba a tener previsto en torno a las 9:30, perdón, más o menos, realizar ese desahucio. Al parecer el adjudicatario, que como he dicho es una empresa, rechaza paralizar el desahucio y también rechaza una prórroga, es decir, quiere que la vivienda sea de su propiedad ya en el día de hoy. El problema ahora es que tanto la sede judicial como el ayuntamiento están intentando debatir sobre si esta vivienda se podría paralizar su desahucio gracias a un informe de vulnerabilidad. El problema es que el Ayuntamiento de La Laguna no ha presentado en tiempo y forma ese informe de vulnerabilidad, pero el consistorio dice por su parte que la sede judicial no ha solicitado que se redacte. Están negociando ahora mismo con el propietario para que pueda aceptar al menos una prórroga de habitacional para que las personas afectadas, que son Diego y su hija de 6 años, puedan mantenerse aquí hasta que encuentren una solución habitacional por parte del Instituto Canario de la Vivienda o cualquier otra institución. Otra opción, que es la que están intentando barajar, es que la concejala de Bienestar Social del Ayuntamiento de La Laguna responda y pueda agilizar en las próximas horas un informe de vulnerabilidad que pueda ser presentado aquí en la cuesta, en Tenerife, para que se detenga este desahucio. Así que esta es la situación actual, mucha tensión, incluso describiendo la imagen hemos visto cómo el representante adjudicatario ha intentado entrar en el edificio y diferentes vecinos y colectivos están bloqueando la entrada para que no pueda entrar, incluso con la Policía Nacional, que no ha podido tampoco obligar a estos vecinos y representantes poder entrar, porque no tienen ninguna orden judicial.
0: Bien, pues seguimos entonces, Carlos, pendientes, muy atentos a lo que suceda en los próximos minutos. Sigue muy pendiente y ojalá que llegue a buen término este día. Y para, sobre todo, las personas afectadas, a buen término, entiendo que no se produzca ese desahucio. Gracias, Carlos. Compañeros, estamos pendientes de lo que nos cuentes. Gracias. En los próximos minutos. Un abrazo.
3: Gracias, hasta ahora.
0: Gracias. La 10:37, vamos a hacer un pequeño alto en el camino y seguimos hablando de música. La tensión que se respira, que se vive intensamente en la zona del Rocío, como lo decíamos, en la cuesta, en el municipio de San Cristóbal de La Laguna, de la que está pendiente esta casa desde primera hora de la mañana y todavía continúa. Vamos a, como les digo, hacer un pequeño alto en el camino y seguimos hablando de música con Miriam Reyes, que está estrenando hoy con nosotros y con toda Canarias su último trabajo discográfico.
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0: Veinte minutos para las 11 de la mañana, estamos pendientes de todo. Esto es un sinvivir, Miriam. Menos mal que está tu música para centrarnos y decir, oiga, por aquí es un buen camino. Oye, por cierto, ¿qué camino es el que se define a partir de este momento? Estamos estrenando el single, habrá que formar una banda, ¿cuándo sale el siguiente single hasta que completes el EP? Porque tienes trabajo por delante.
2: Sí, sí, sí.
0: No, porque ya, el EP está grabado al completo ya.
2: Sí, sí.
0: Vale, bueno, hasta ahí podemos leer.
2: Sí, lo que pasa es que lleva un trabajo de grabar clips para subirlos a redes sociales, sí, sí, y demás. Y luego, aparte, esta no es solo la música que voy a sacar este año.
0: Ah, vas a hacer más cosas.
2: Hay más, hay muchísima más.
0: A ver, saca la libreta, Marian. Vamos a ir apuntando, porque esta mujer no para.
2: A mí me encanta hacer música para todas las épocas del año. Y este año... este año, mira, lo primero que voy a sacar muy bonito, que de esto sí puedo dar un pequeño adelanto, es que el año pasado tuve ya la gran suerte de ser la que recogió el testigo de Chago Melián haciendo la ofrenda del Ave María en La Punta. Entonces, ¿qué pasa? Que cuando se hace la ofrenda en el Roquete, sí, cuando ya la Virgen está embarcada, pues hay que rellenar un poquito de tiempo. Y el año pasado pues pude ofrecer unas folías y aparte el Ave María. Pero este año voy a estrenar, aparte, una canción muy especial que va para La Punta. Y que habla de la historia de...
0: Pues tú eres de por allí también.
2: Sí, sí, sí, yo soy, claro, yo soy medio tejinera, medio puntera. Ajá, ajá. Entonces, bueno, para mí, para mi familia, es algo muy especial poder hacer esta ofrenda.
0: ¿Y la canción es tuya también?
2: La canción que voy a sacar es mía, sí, totalmente.
0: Dedicada a La Punta.
2: Dedicada a La Punta y además tiene mi raíz, porque habla como si fuera mi abuelo. Mi abuelo fue pescador, fue marinero, y él, claro, se iba en sus largos viajes a trabajar fuera... Y dejaba a su mujer con sus cuatro hijos. Y claro, y con las ganas de volver y con las ganas de estar con su familia y demás. Porque, claro, muchos se criaron solamente con ella. Entonces, la canción habla de él. como si quisiera volver a su tierra. Va a ser algo muy, muy bonito, muy emotivo, que yo no sé todavía si lo voy a poder cantar, porque...
12: ¿Te vas a llorar?
2: Totalmente, ¿eh? Totalmente.
1: No, vamos a echar a llorar todos también contigo, acompañándote por el sentimiento.
2: Ya el año pasado fue complicado, porque claro, ya mis abuelos no están, y entonces para mí es algo muy especial. Mi abuelo fue cargador de la Virgen. Entonces esto tiene una carga emotiva bastante fuerte.
12: La Virgen del Carmen, que no sé si la nombramos, por si alguien tiene alguna duda.
2: Sí, sí, sí, bueno, la Virgen del Carmen, que es para nosotros los punteros, es como un nuestro regalo, ¿no? Nuestro faro. Y además, pues claro, recoger el testigo del mismísimo Chago, pues es algo muy, muy especial y una responsabilidad enorme.
12: O sea,
2: enorme.
12: Que ya Chago ya no canta el Ave María, entonces.
2: En la punta no. En la punta ya decidió.
12: ¿Te ha cedido
2: que,
12: el testigo a ti?
2: Sí, ha decidido ya que las nuevas generaciones ya tienen que ir dándole forma, pues sí. Ya son 40 años que llevaba haciendo la ofrenda. Sí. Todavía le queda la del puerto, vamos a ver cuánto. ¿Cuánto va a seguir él haciendo?
12: Estaremos pendientes.
2: Esperemos que mucho tiempo. Ahora, dentro de nada, tiene un pedazo de concierto que lo va a hacer aquí en el auditorio.
12: Sí.
2: Con toda su obra maravillosa, que ahí voy a estar en primera fila.
12: Para no perderme. Lo mismo, es que ella también es de las que colabora con todo Dios.
1: Sí, súper generosa siempre.
2: A mí me encantaría, pero en este momento es el momento de Chago, sí. De que él...
12: Hace un repaso un poco toda su historia.
2: Sí,
12: ¿no?
2: Sí,
12: musical.
2: Sí. Eso va a ser precioso.
12: Sí, sí, sí. Tú sabes que yo asistí al nacimiento del primer disco de Chago Melián en el año, así que fue 91 o 92, no recuerdo bien, 92 me parece que fue, que era uno que se titula Anaga, imagínate.
2: Anaga, yo tengo el vinilo.
12: ¿El vinilo?
2: ¡Madre mía!
12: Y Anaga es el título de la canción, no solo del disco, sino de una canción preciosa que compuso Melqui Macándara, que también tuve la suerte de conocer, en paz descanse ya el pobre, y la portada es La Punta, el rock de los hermanos.
2: Sí,
12: maravilloso. Mira, se me ponen los pelos de punta.
1: Desde luego.
12: Ay, Dios mío.
1: Mira, Miriam, la verdad que estamos en un momento súper dulce también, ¿no? Entre las creaciones y los espectáculos en vivo, estamos en un momento del que podemos fardar, ¿no? Como dice aquel.
2: Mira, yo he pasado por muchos momentos como artista. Yo pienso que todos los artistas canarios han pasado por lo mismo, ¿no? En los que de repente sientes que estás muy, muy arriba, muy con muchos proyectos y demás. De repente hay otro año que te cuadra peor y te vienes abajo, ¿no? Y dices, ay Dios, ¿y ahora qué hago? ¿Por dónde voy? Ahora mismo el momento en el que estoy viviendo es un momento de calma, donde no espero nada. Y cuando no espero nada es cuando más cosas bonitas pasan. Cuando pasa todo aquello que no, claro, que no esperas y te pilla de claro. Sorpresa. Y creo que el disco ha sido así. Es el momento de sacar música, de relajarme, de estar tranquila y sobre todo de hacer lo que el corazón me pida en cada momento.
1: Oh, qué maravilla.
12: Pero qué bien, ella está fluyendo.
2: Sí, sí, sí, sí.
1: Ah, como dice la gente joven.
2: De eso se trata este 528 hercios.
12: Fíjate, ya voy encajando las piezas. Esto claro. Está muy bien, sí, señor. Pues Miriam, como siempre, te deseamos toda la suerte del mundo.
2: Muchas gracias.
12: Y como te dejas fluir ahora, yo en cuanto termine el programa, te vas a quedar aquí y te voy a hacer un café. Y vamos a hablar largo y tendido. ¿Qué te parece?
2: Muy, me encanta el café.
12: ¿En serio? Pues hoy un café de cápsula, vamos. ¿Qué te digo yo? Una maravilla. Miriam, de verdad, muchísimas gracias por tu visita, por tu música. Muchísimo éxito, no mereces menos. Y desde luego nosotros tampoco necesitamos dejar de escucharte para seguirte queriendo.
2: Muchísimas gracias.

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1: Las 10:47. Marian, ¿tú sabes quién nos está escuchando, no?
2: ¿Quién nos está escuchando? Una compañera que está metida en donde más le gusta y donde a nosotros nos gusta que nos lleve.
1: Entre fogones y tablas de cortar. Elena Barrios, buenos días, Gastro Canaria 2026.
3: Muy buenos días, Alexis, María, muy buenos días a toda Canaria.
1: ¿Dónde
3: estás?
1: Pues
3: aquí, segunda jornada de Gastro Canaria.
1: ¿Pero dónde? Porque eso es ancho que da miedo.
3: Sí, y largo. Y se hacen muchos kilómetros aquí.
1: Desde luego. ¿Con quién estás?
3: Bueno, estamos en el recinto ferial de Santa Cruz de Tenerife, en la undécima edición de Gastro Canarias, que hoy tenemos, chicos, hoy tenemos cosas que les encantan.
1: Ay.
3: A ver, Marian, ensaladilla.
1: ¡Oh! ¡Ay, sí, señor! De pulpo, de langostino.
2: No,
1: de
2: y encima no había concurso este año de ensaladilla en Gastro Canarias.
1: Sí, ¿no?
3: Alexi, dime. Barraquito.
1: ¡Ah, maravilloso! Sí, señor. Barraquito.
3: Es que hoy hay concursos que yo sé que les iban a gustar.
2: Sí, sí, ¡oh! Sí. Hoy sí que es verdad. Otro día a lo mejor no sé decirte, pero hoy 100% tenemos que acercarnos, aunque sea a través del micrófono contigo, porque son dos de los temas que a los dos como que nos engolosinan,
1: oye,
2: ¿no?
1: Ambientazo se escucha, ¿eh, Elena?
3: Sí, sí, sí, ya hay bastante ambiente. Ayer fue tremendo la cantidad de gente que pasó por aquí, desde la mañana hasta que cerraron las puertas. Increíble, incluido un grupo de gaiteros.
2: ¡Ah, oh, qué bueno!
3: Aquí la tarde, sí, sí, sí, sí, paseándose por los pasillos, puesto que acuérdense que Galicia es el territorio invitado en esta ocasión. Y hoy, como les decía, tenemos décimo campeonato de bocadillos, primer campeonato de ensaladillas y además concurso de bebidas vegetales y barraquito.
2: ¿Bebidas vegetales? O sea, en plan leche de soja y cosas de esas.
3: Sí, claro. Sí, sí, sí, sí, sí.
2: No,
3: hay muchas. Mira, hay muchas cosas. Y has tenido oportunidad,
1: me imagino, Elena, habrás tenido oportunidad de sorprenderte con algún sabor distinto, novedoso, alguna apuesta que realmente llame la atención, entiendo, ¿no?
3: Pues además, imagínate, ayer fue increíble el concurso de pizza. No, o sea, las gradas se caían. O
2: ¿qué
3: sea,
2: dice?
3: De la cantidad de... Sí, sí, sí.
2: ¿Y qué había que tenían de especial, así que te llamara la atención?
3: Verdaderamente espectacular. Bueno, yo lo que alucino es con cómo pueden mantener esas masas tan súper finas con esos bordes luego alrededor crujientes y gruesos.
2: ¡Oh, qué bueno!
3: Me parece todo un arte, de verdad.
2: O sea, mira, y habían combinaciones curiosas.
3: Sí, habían combinaciones bastante curiosas. Por ejemplo, setas con carne de cabrito.
2: ¡Ay, qué dice!
3: O sea, sí, sí, sí. O sea, había unas cosas muy interesantes. La verdad que son concursos que llaman muchísimo la atención. Y acaba de empezar ahora mismo el de bocadillos canarios de autor.
2: ¡Qué rico!
3: Está haciendo ahora mismo. Son seis chicos bastante jovencitos y están ahora mismo en el escenario principal dándolo todo. Porque luego además viene, un poquito más tarde, el de ensaladilla.
2: ¡Madre
3: mía! Que
2: es
3: la primera vez que se celebra.
2: Oh. Mira, ¿y qué van a hacer para que las ensaladillas sean...? O sea, esto es como intentar ser adivina, ¿no? Yo no sé si decir que sacamos una bola. Pero que harán para que sean distintas, porque supongo que jugarán con los ingredientes, pero con las texturas, conseguir algo que también... De alguna forma, cuando te lo pones
3: pues mira,
2: en la boca...
3: Maya, te lo voy a decir ahora mismo.
2: ¡Oh, y es que eres una máquina!
3: Me voy a colar aquí en el escenario, Mira, vamos a escuchar a uno de los ponentes defender su ensaladilla.
4: El propulsor de...
3: Lo vamos a escuchar en directo.
2: Venga.
4: Mercado de Lito.
5: Bueno, por aquí también tenemos a Elena. Elena, ¿no te harás en directo en la radio? ¿No?
3: Estamos en directo en la radio autonómica, nos hemos colado en el concurso de bocadillos de autor.
4: Bienvenido.
3: Gracias, chicos. Y vamos a escuchar cómo el siguiente concursante defiende su ensaladilla. Su bocadillo. Venga, vamos a escucharlo.
5: Bocadillo canario de autor. Vamos allá.
6: ¿Qué tal? Muy buenos días a todos. Primero que nada, dar las gracias por permitirme estar por aquí. Y la idea del bocadillo es que represente a 7 de las 8 Islas Canarias. Tenemos a la Isla del Hierro con la piña tropical, a la Isla de la Gomera con la savia de palma. La palma la representamos con el pan chapata que nos elaboró los amigos de Sulay. Tenerife, como no, con nuestras cebollitas de Guayonge, de Tacoronte. Fuerteventura.

0: textura. Tenemos nuestras carnitas cabras y después en Lanzarote hemos hecho una crema de batata morada con un poquito de picante, y Gran Canaria pues con un quesito de rulo de cabra de Valsequillo, ¿vale? La idea pues era de que en un mismo plato se representase a la identidad canaria. Espero que les guste, y como si se puede permitir, pues quiero darle las gracias a mi equipo, a todo el equipo de Frutas y Verduras Nito, por apoyarme en estas locuras que se mete uno, y ojalá que les guste. Un placer.
1: Ese fuerte. Tiene toda la pinta de que nos va a gustar, ¿no?
2: Bueno, menuda elegía a las Islas Canarias acaba de hacer el chaval.
3: Qué bueno.
1: Sí, sí, muy bien. Qué guay.
2: Mira, y el que acaba de quedar, bueno, y acabamos de quedar en el centro del escenario, a la vista de todo el mundo, la Radio Canaria. O sea, que por todo lo alto hemos quedado.
1: Mira, Elena, aparte de lo que va a pasar hoy en este concurso, y en el de Ensaladilla y en el de Barraquito, también ayer teníamos ganador, y creo que lo tenemos al otro lado del teléfono. Vamos a poder hablar con el chef tinerfeño,
2: pues
1: Xavier Luis
2: ganador. Exacto, del concurso absoluto de cocineros, que se llama Xavier Luis, y él trabaja, es chef del restaurante El Secreto de Chimiche, al sur de la isla de Tenerife, y sí, ya lo tenemos. Hola Xavier, bienvenido, enhorabuena.
4: Hola, buenos días, ¿qué tal?
3: Buenos días, enhorabuena, felicidades Xavier. El año pasado bueno, segundo, y este año arrasaste.
4: Sí, sí, bueno, el año pasado nos quedamos ahí con esa espinita, y bueno, este año yo creo que nos preparamos ya mentalmente desde el año pasado, y este año fuimos yo creo que con todo, con todo lo que teníamos tanto en la cabeza, y bueno, se dio la posibilidad y ganamos.
1: Mira, el jurado valoró la técnica, la organización en la cocina, la creatividad de la receta, la presentación y la degustación final. ¿Cómo lo ejecutas tú para que todo esto te den positivo? Porque claro, no es solamente el plato final, sino todo el proceso hasta conseguirlo.
4: Sí, bueno, a ver, todo pasa desde la compra que se hace el día anterior, ¿no? El lunes, ya tienes que ir un poco maquinando que lo que quieres hacer y lo que quieres defender. Nosotros, por ejemplo, teníamos muy claro que el producto principal no podía desaparecer ni ser opacado por otro. O sea, teníamos claro, en este caso era el ñame. Y
2: un producto
4: y bueno,
2: dificilísimo.
1: Sí, ¿no?
4: Sí.
2: Dificilísimo. De hecho, hablando con el jurado, dos de los participantes jamás lo habían probado.
1: Ay, yo no lo jamás. He probado a día de hoy tampoco, no soy participante, pero no he probado
2: nunca
1: el ñame.
2: ¿El ñame?
1: No.
3: Pues es una joyita.
2: Bueno, yo lo asocio con la Navidad, no sé, el resto sí. De los oyentes, seguro que muchos lo asociamos a la Navidad con miel o con miel de palma, sí. O con azúcar por encima.
3: Sobre lo dulce.
2: Pero es que además hubo un concursante que lo puso en crudo.
1: Madre.
3: Vaya.
2: Que no sé si saben que puede ser hasta venenoso.
1: Ay, madre mía, qué riesgo,
3: sí,
1: ¿no?
3: Xavier, ese no es tu caso, ¿no?
4: Sí.
3: Ese no fue tu caso, ¿no?
2: No, evidentemente no. ¿Cómo lo preparaste tú el ñame?
4: Bueno, nosotros, como te digo, nosotros teníamos muy claro que tenía que ser el ingrediente principal, entonces preparamos un lingote que glaseamos con un caldo de ñame y miel de palma, y luego, bueno, hicimos un cremoso con queso y pescadito salado. A ver, yo, todo esto parte de que yo el ñame lo conozco siempre guisado con mojo y pescado salado, entonces le dimos una vuelta a ese plato, básicamente.
1: Madre mía, y a la hora de recibirlo, ¿qué crees que fue lo que más le sorprendió al jurado una vez ya pues lo degusta y un poco va viendo también todo lo que hace que lo valore como el plato ganador y a ti como el chef ganador?
4: Bueno, eso no sé cómo ellos lo vieron. Te digo, nosotros lo que intentamos fue siempre poner el producto como principal, no olvidarnos de eso. Y de hecho, o sea, es que nos lo recalcábamos cada 5 minutos, tanto cuando estábamos haciendo la receta como cuando estábamos comprando. Porque es que creo que es lo que tenía que resaltar. Y mira, pues, todo se dio la oportunidad de ganar y bueno, pues, genial.
1: Xavier, ¿y qué te planteas a partir de esto? Porque claro, ya ayer lo comentábamos, Elena, ¿verdad? Que decíamos que ganar este concurso ya a uno lo colocaba en un punto muy interesante. ¿Cómo te lo planteas ahora lo que viene, lo que está por venir?
4: Bueno, yo creo que esto es una carrera de fondo, hay que seguir poco a poco. Esto es un paso más, yo creo, en esta carrera, si lo queremos llamar así, ¿no? Y bueno, creo que tenemos que dar pasos todavía, no solo yo, sino en la gastronomía canaria. Creo que estamos por el buen camino y en general todos los que trabajamos en este mundillo, pues tenemos que seguir remando, como digo yo.
1: Maravilloso, la verdad.
2: Qué bueno. ¿Y vas a poner este plato, Xavier, en la carta del secreto de Chimiche?
4: Eso ya no lo sé, ni depende de mí, yo creo.
3: Es un secreto también.
1: Pero puede ser una pista también, ¿eh? Ya sabemos que es caballo ganador, ¿eh?
2: Bueno, por lo pronto el secreto de Chimiche suena y además tiene una larga trayectoria de elaboraciones de platos canarios bien interpretados.
1: Sí, total.
2: Ya desde hace muchísimos años. Ahora estás tú defendiendo esos fogones, así que yo creo que, Xavier, solo desearte lo mejor y a ver si se deciden a incorporar esta aventurilla en la que te has metido con este plato coñame, que ahí es nada, en la carta del restaurante.
4: Bueno, a ver.
1: Nosotros lo sugerimos desde aquí, desde a ver si luego. Nos hacen un
2: sí,
1: pico de caso.
2: Nada, que dejamos caer, simplemente.
1: Que ellos hagan lo que crean, pero vamos.
2: Grande, enhorabuena.
3: ¿Qué? Enhorabuena, Xavier. Vale. Un abrazo
4: muchas
3: grande.
4: Gracias, muchas gracias.
3: Felicidades.
4: Gracias.
3: Ay, Dios mío, 2 minutos y medio, Elena, y para ti son 2. O sea que tú dirás lo que nos vas a contar para cerrar este capítulo tan sabroso.
2: Bueno, pues nada, yo creo que hasta ahora lo mejor es invitarles a tomar un buen refresco. ¿No? ¿Apetece algo?
3: Sí, algo fresquito, sí, por favor.
2: Un refresquito bueno y rico. Y les voy a presentar a Ernesto Pérez, que es de la empresa Aloe Plus de Lanzarote, que tiene una mascota que se llama Aloito.
1: Ajá. ¡Ay, qué bueno!
2: Y la tienen aquí un peluche, porque además se presenta esta bebida de aloe vera con frutos rojos y con piña. Hola, Ernesto.
5: Madre. Hola, ¿qué tal? Buenos días. Hola,
2: bueno, Ernesto. Cuéntanos, ¿quién es Aloito?
5: Aloito es nuestra mascota, la tenemos desde hace unos años representando a nuestro producto estrella, que es el aloe vera ecológico que cultivamos en Lanzarote.
2: Bueno, pero y esto de ponerlo en un botecito, además el bote es una monada, es de 250 mililitros, listo ya, lo tiene aquí en hielo fresquito para tomar. Y además le han añadido, aparte del aloe vera, frutos rojos.
5: Sí, le hemos hecho más bebible. Nosotros teníamos el
2: que un poco amarguito, el aloe vera.
5: El aloe vera puro es más terapéutico que sabroso. Entonces, pues hemos hecho esta bebida que es más suave y además con sabores a fruto rojo y a piña. Y la verdad está teniendo muy buena aceptación.
3: Hay que disfrutarla. Gracias, en GastroGanarias, desde luego que sí. Elena, no te vayas a ir de ahí. Nosotros sí que nos tenemos que marchar porque mañana nos vas a seguir contando cosas. Y tú sí, disfrutando toda la jornada.
2: Muchas más. Aquí las contamos.
3: Un adiós. Beso enorme. Gracias,
1: compañera.
3: Un beso enorme. Marian, vamos a hacer la maleta y vámonos para GastroGanarias. Entre GastroGanarias, varios orquestados, la música de Miriam. Yo no me quiero ir.
1: No, desde luego, y te digo una cosa, quien no haya dicho que no hay diversidad y sobre todo muchos temas distintos, es porque no estamos muy pendientes.
3: Desde luego, pendiente sí hay que estar de la información que llega con materia prima de la que nos interesa a todos. Señoras, señores, nos marchamos. Marian, vámonos. Gunnar Benítez, por favor, vámonos, venga, que tiene esta gente que contarnos cosas muy importantes e interesantes, y nosotros no vamos a hacer nada.

0: Las 11 de la mañana.
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0: Buenos días. El presidente del Gobierno de Canarias, Fernando Clavijo, se ha referido esta mañana a la imputación del expresidente del Gobierno, José Luis Rodríguez Zapatero, por el caso Plus Ultra. Clavijo ha dicho que tiene máximo respeto a la judicatura, también a la presunción de inocencia, pero que en el plano político es necesario despejar muchas incógnitas cuanto antes.
2: En el ámbito político es evidente que hay muchas incógnitas. Yo he tenido la oportunidad de leerme el auto en la noche de ayer y que hay muchas preguntas que cuanto antes se despejen desde el punto de vista político, mejor. Mejor para la tranquilidad y para la buena salud de la democracia, ¿no?
0: Estas declaraciones las hacía Clavijo tras mantener un encuentro con el lendakari Manuel Pradales en Vitoria, donde ambos presidentes han acordado un escrito dirigido al Gobierno central en el que le piden que el País Vasco y Canarias tengan voz y voto en los mecanismos que se articulen para el seguimiento, la financiación y la evaluación del Pacto Europeo de Migración y Asilo, que entra en vigor el próximo 12 de junio. Han incidido en su reclamación de una política de Estado en materia migratoria en la que se reconozca además la situación de ambas comunidades como frontera sur y frontera norte del país. Y continuamos pendientes de ese desahucio en el barrio de La Cuesta, en La Laguna, en la isla de Tenerife, que afecta a un padre y su hija de 6 años. El afectado ha explicado que lleva 7 años tratando de evitar ese desahucio, pero que ha sido imposible al comprar la deuda un fondo buitre y producirse esa ejecución presupuestaria. En ese punto informativo está nuestro compañero Carlos García. Buenos días, Carlos.
3: Buenos días, pues todo sigue igual. Está esa comisión judicial pendiente del informe de vulnerabilidad que debería haber llegado por parte del Ayuntamiento de San Cristóbal de la Laguna. Aquí en La Cuesta hay bastante tensión. De hecho, hace unos minutos se vivía un episodio en el cual el representante adjudicatario intentaba acceder al edificio, pero tanto colectivos como vecinos impedían el paso a esa persona. En estos momentos se está negociando que el adjudicatario pues pueda aceptar una prórroga para que Diego, la persona afectada, y su hija de 6 años puedan mantenerse en esta vivienda hasta encontrar una solución habitacional. Por otra opción es que el ayuntamiento remita ese informe de vulnerabilidad en tiempo y forma, y ese tiempo y forma debe ser ahora para que se pueda proceder con la suspensión del desahucio. La última hora pasa en estos momentos, sé, porque al parecer el alcalde de San Cristóbal de la Laguna, Luis Geray Gutiérrez, ha respondido y está tramitando a través de la Concejalía de Bienestar Social al poder remitir ese informe de vulnerabilidad que iremos contando aquí en La Cuesta.
0: Muchas gracias, Carlos. Seguiremos pendientes de todo lo que suceda en ese punto informativo. Nosotros continuamos hablando de que en el Congreso de los Diputados el Partido Popular ha acusado hoy al ministro de Política Territorial de tratar al trancazo y sin respeto al gobierno de Canarias tras esa crisis del buque afectado por Antivirus. La diputada Laura Lima ha dicho que Ángel Víctor Torres solo tiene lealtad a Pedro Sánchez y no al pueblo de las islas. Torres le ha respondido rechazando estas críticas. También le ha dicho el ministro que, pese a las difamaciones, los canarios y las canarias saben quién defiende realmente al archipiélago.
4: El Partido Popular forma parte de un gobierno que sí defiende a nuestra gente en las islas. Y es lo que va a pasar cuando Alberto Núñez Feijóo llegue a la Moncloa. Porque, como dice Quevedo, las cosas buenas siempre llegan al golpito. Por eso, señor Torres, al golpito, aproveche que a usted y a Sánchez ya le queda un fisquito.
5: Yo sé que a ustedes les molesta muchísimo que yo esté en el Consejo de Ministros, y más al PP de Canarias, pues le tengo que dar una mala noticia. Miren, con todo lo que ustedes difamaron, gané las elecciones en el 19, con más apoyo en el 23, y la voy a ganar también en el año 27, porque los canarios saben quién defiende a su tierra y quién hace lo contrario.
0: Y un apunte más en materia sanitaria. El Hospital Universitario Nuestra Señora de la Candelaria en Tenerife ha realizado por primera vez una mastectomía con endoscopia en una mujer de 48 años con cáncer de mama y diagnóstico de carcinoma multicéntrico. Este procedimiento se indica en los casos en los que la cirugía conservadora no está recomendada por distintas circunstancias clínicas. Esta técnica además es mínimamente invasiva y favorece, según ha informado el hospital, una recuperación más rápida y confortable para la paciente. Es todo. La información regresa cuando sean las 12 del mediodía con un avance de los contenidos del Canarias a la 1. Llega ya Eugenio González, comienza la Alvispa.
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7: Hola, ¿qué tal? ¿Cómo están? Buenos días. Abrimos tiempo ya y espacio para la información y para el entretenimiento. Estaremos como cada día, ya lo saben, hasta la una. Es miércoles y hoy vamos a reflexionar sobre la confianza. La confianza entendida como la esperanza firme que se tiene de alguien o algo, o la propia seguridad que alguien tiene en sí mismo. Podemos traducirlo en poner la mano en el fuego por alguien. Esta expresión significa tener una confianza ciega y absoluta hasta el punto de arriesgarse por ella. La cuestión es poner la mano en el fuego o no ponerla. Últimamente lo escuchamos mucho en política, pero no solo en la política. Sepamos dónde ponemos hoy la mano. Elena López Casares, neurocientífica y profesora de la Universidad Europea de Madrid. ¿Qué tal, Elena? Buenos días.
8: Hola, buenos días. ¿Qué tal?
7: Muy bien. Tenemos que tener mucho cuidado por si nos quemamos, ¿no? ¿Dónde ponemos la mano? Digo, Elena, ¿no?
8: Sí, sí. Por supuesto. Por supuesto. Pero tú lo has dicho, Eugenio, muy bien al principio de en tu entradilla, ¿no? La confianza, ¿no? Es que es fundamental. Porque si no creemos en nosotros, en la vida y en los demás, pues la verdad es que estamos desahuciados. Sí. La confianza es lo que nos ha hecho pues ser una especie colaboradora, llegar hasta aquí, sobrevivir y, oye, apoyarnos y poder salir adelante los unos con los otros.
7: Claro. De naturaleza, Elena, digamos que somos confiados. Luego viene la decepción y a lo mejor nos volvemos un poquito que no tenemos esa confianza. Pero de naturaleza, la mayoría de las personas somos gente que tiene esa confianza.
8: Claro, es que ¿sabes qué pasa? Que hay que entender cómo funciona en nuestro cerebro. Ajá. Y es que la confianza es un proceso que predice. Es decir, no solamente interpretamos la realidad y las cosas que experimentamos en la realidad, sino que nuestro cerebro anticipa el comportamiento de los demás. ¿Y en qué se basa? Pues se basa en las emociones. Si alguien nos hace sentir bien, anticipamos y predecimos que esa persona evidentemente siempre nos va a ayudar. Uh-huh. También basándonos en nuestras ideas y en las experiencias previas que hemos tenido en la vida. Es verdad que hay personas que han tenido experiencias decepcionantes relacionadas con la traición, con el engaño, que pueden tener una mayor desconfianza hacia las personas, la vida, y por lo tanto necesitan muchas más señales para aprender a confiar. Pero de entrada, fíjate en los niños, la inocencia, cómo confían en mayores, confían en que si le dices ven aquí que te voy a enseñar algo que te gusta, pues evidentemente van, etcétera, ¿no?
7: Elena, ¿desconfianza y decepción van de la mano o no tiene por qué?
8: Normalmente hay un... Sí, cuando de repente desconfiamos y hay una decepción relacionada con ello, pues bueno, al final dices, es que yo desconfié desde un primer momento y esta decepción no me viene como de primeras. Ajá. Yo creo que es todavía más duro cuando confío y luego hay una decepción. Ahí nos resistimos muchísimo. Hay una serie de procesos y de mecanismos de protección que hace que nos autoengañemos y que no veamos la realidad muchas veces tal cual es, sino que tendamos a justificarla, a minimizarla o, bueno, a generalizar o a idealizar ciertas situaciones.
7: Y es verdad que cuando confiamos en alguien, ¿no?, y lo queremos poner así, ¿no?, lo que no queremos, lo queremos subrayar, incluso entrecomillar, pero en sentido positivo, no negativo de las comillas, decimos aquello de poner la mano en el fuego, pongo la mano en el fuego, ¿no?, por esta persona, como digamos como el siguiente paso, ¿no?, a eso de la confianza y a mostrarlo pues ciegamente, ¿no?, esa confianza ciega que se tiene en una persona, ¿no? Esto lo explica bien, frase hecha.
8: Pero lo explica fenomenal, porque fíjate que es poner la mano en el fuego, sí. Es decir, ir a quemarme, ir a autolesionarme. Pero si te das cuenta, esa expresión realmente no está hablando solamente de la persona en la que confío, sino de cómo funciona el cerebro de la persona que confía. Es decir, los seres humanos lo que hacemos es construirnos historias, certezas, idealizar, el fenómeno de la idealización es muy interesante. Cómo también nos vinculamos con los demás. Entonces, claro, ¿qué pasa? Que a veces cambiamos la interpretación de lo que ha sucedido para protegernos, en lugar de decir, no, es que esta persona no era digna de confianza, o no, es que me equivoqué, ¿no?
7: Claro.
8: Esa decepción de uno mismo alrededor de lo que pensaba acerca de una persona es muy dura de encajar, mucho, mucho.
7: Ahí es donde entraría la decepción, ¿no? Entiendo.
8: Claro.
7: ¿No? Es que la confianza se rompe fundamentalmente porque por eso, ¿no? Porque por lo que hablábamos, porque hay una decepción. Claro, y una vez se nos quema la mano, ya es más complicado ponerla más veces en el fuego, ¿no? Por alguien, Elena, o no.
8: A ver, en principio, eso sería una enseñanza que nos ayuda a ser un poco más cautos y a analizar y observar las pistas, los comportamientos y las pautas de esa persona antes de generalizar y convenir que es, bueno, pues la persona en la que, la única en la que puedo confiar en el mundo, la que nunca me va a decepcionar.
7: Uh-huh.
8: Esas generalizaciones sirven un poco para protegernos, sirven también un poco, bueno, pues para tener una visión muy ilusionante de la vida, donde pase lo que pase siempre voy a encontrar apoyos. Y es así, ¿verdad? Lo que pasa es que no siempre los encontramos de las personas en las que queremos encontrar esos apoyos, ¿no?
7: Claro, claro, claro.
8: Y eso también es muy duro de encajar.
7: Mm. Bueno, estamos viendo que en política parece que esto último de poner la mano en el fuego se verbaliza, pero luego en algunos casos, en el último todavía no sabemos porque tenemos que ver qué ocurre. Está la situación, me refiero a lo de Zapatero, está en pleno proceso, sí. No sabemos al final qué ocurre, pero en otros casos de la política sí que se ha puesto mucho la mano en el fuego y se ha quemado y achicharrado, literalmente, ¿no? Es decir, que en la política esto se da mucho, ¿no?
8: Si me permites, en la política, simplemente por hacer un apunte, son estrategias de comunicación. Entonces ahí, bueno, pues son las narrativas que se montan pues para encasillar los mensajes dentro de una determinada línea. Ahí hablamos de comunicación y marketing político y no necesariamente tiene que ver con lo que la persona cree. Puede haber personas que crean una cosa, pero se ven de alguna manera orientadas a dar un mensaje, bueno, pues unificado, unitario y general de partido. Entonces, esas son estrategias que, bueno, sería cuestión de otro tipo de análisis,
7: ya,
8: ¿no?
7: Pero
8: lo que tú dices del tema de poner la mano en el fuego, de la decepción, etcétera. Mira, aquí el fenómeno de la idealización es muy interesante, porque nosotros idealizamos, por ejemplo, a personas muy cercanas,
7: sí,
8: a las parejas en muchas ocasiones, a los padres,
7: a los amigos,
8: por ejemplo,
7: amigas también,
8: a los amigos, a figuras de referencia o de autoridad. ¿Cuánta gente tiene idealizado al profesor que le dio clase no sé dónde,
7: sí,
8: o a tal persona que es un influyente en tal o cual área, ¿no?
7: Sí.
8: O personas, por ejemplo, en las que proyectamos nuestras propias necesidades, esto es fabuloso, o nuestras propias características, por ejemplo, cuando te identificas con un personaje de la televisión o de la radio,
7: sí,
8: Eugenio,
7: sí,
8: y dices,
7: sí,
8: pero vamos a ver, ¿cómo es posible que digas que tal presentador es fabuloso y que es una persona extraordinaria si no la conoces? Solamente estás viendo la proyección de una determinada faceta de su vida. Eso es por la idealización, porque rellenamos los huecos que no conocemos de los demás con expectativas positivas.
7: Yeah.
8: Entonces, ¿qué pasa? Que cuando de pronto pues alguien, en fin, nos decepciona o vemos algo que a lo mejor no nos cuadra, pues ¿qué hacemos? Pues minimizar lo ocurrido, por ejemplo. Y entonces decimos, bueno, todos en algún momento han hecho algo parecido, es normal hasta cierto punto, y entonces lo minimizas, lo justificas, o incluso en los casos extremos puedes llegar a negar que eso que te cuentan de una persona es real, ¿no? Esto pasa mucho, por ejemplo, en el tema de parejas, ¿no? Que a veces, pues bueno
7: pues esta es la cuestión que hoy planteamos con Elena López Casares, neurocientífica y profesora en la Universidad Europea de Madrid. Gracias, Elena, como siempre, por atendernos. Muy amable.
8: A vosotros, Eugenio.
7: Adiós, adiós. Enseguida les planteo la pregunta, pero antes, noticia de última hora, nos vamos hasta ese punto informativo donde está nuestro compañero Carlos García, porque estábamos muy pendientes de un desahucio en el barrio de La Cuesta, en La Laguna. Parece que hay una última hora. Adelante, Carlos.
3: Sí, se acaba de confirmar el desahucio de la persona que se encontraba en esta vivienda, Diego Iván González Gorriño, también de su hija de 6 años. Ahora mismo se estaban escuchando hasta hace un momento gritos por parte de una de las vecinas que recriminaba al representante adjudicatario, la persona que representa al fondo buitre que ha comprado está viviendo a través de subasta, pues que no tiene vergüenza, que no tiene corazón, que esto no se puede hacer, y el representante adjudicatario ha dicho que la culpa es del ayuntamiento y de la y del dueño por no pagar la hipoteca. Hay muchísima tensión y en estos momentos se está procediendo por parte de los vecinos, también de familiares, a retirar los enseres de la vivienda, poniéndolos en la puerta para comenzar ya pues este proceso de desahucio en el barrio de la Cuesta, Eugenio.
7: Por tanto, Carlos, para contextualizar un poquito y para que aquellos oyentes que se sumen ahora a la sintonía de la Radio Canaria sepan realmente de lo que estamos hablando, hablamos de un desahucio de un padre y de su hija menor en una vivienda de protección oficial en La Laguna, ¿no?, en la Cuesta.
3: Exacto, exacto. Hablamos de un desahucio que se produce por haber avalado esta vivienda al realizarse un préstamo de 90.000 euros para ayudar a un familiar de la persona afectada que quería instalar una licencia de taxi en su vehículo. Al no pagar este préstamo de 90.000 euros, el aval que era este domicilio, pues ha pasado a formar parte de una subasta de por parte del banco, y un fondo buitre, una empresa, ha comprado esta vivienda. Estábamos pendientes de ese informe de vulnerabilidad por parte del Ayuntamiento de San Cristóbal de La Laguna, parece que no ha llegado a tiempo, y la comisión judicial aquí presente ha decidido que se proceda al desahucio.
7: Según el dato que tengo, Carlos, el afectado ha explicado que lleva 7 años tratando de evitar este desahucio, ¿no? Creo que este es los años, ¿no?
3: Son ya 7 años, de hecho la vivienda no le pertenece a él, pertenece a sus padres, lo que pasa es que sus padres se fueron a vivir a la península, quedándose él en este domicilio junto a su hija de 6 años, que en estos momentos se encuentra en el colegio, y tras 7 años de lucha judicial, parece que se está realizando. Vamos a escuchar en directo.
7: Venga.
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3: Cerdo. Este sonido de una de las vecinas que recrimina en directo al representante adjudicatario, que se encuentra esperando a que termine.
9: Lo espero.
7: Bueno. Este es el sonido.
3: Sacando los enseres a la calle.
7: Este es el sonido de tirándolos los enseres a la calle, Carlos, me dice.
3: Sí, están sacando bolsas, cajas, mochilas, juguetes, todo lo que puede tener una familia en una vivienda lo están sacando a la calle.
9: Con vergüenza no estarías ni aquí, cerdo.
7: ¿Y el padre dónde está ahora, Carlos? ¿Lo ves?
3: Se encuentra, en estos momentos no lo podemos observar, entiendo que se encuentra dentro del domicilio, está ayudando a sacar las cajas y están haciendo una cadena humana con todas las cajas, porque se encuentra en un bajo que se encuentra pues, un piso inferior a la entrada por la calle, entonces me imagino que se encontrará dentro de la vivienda sacando cajas y se está realizando esa cadena humana hasta la calle, donde ahora mismo se están poniendo pues televisiones, bolsas, cajas y todo.
9: ¿Qué acabas de hacer? ¿Echar una niña a la puta calle? ¡Basura!
7: Bueno, sonido pues, en directo. Sí, sonido en directo, el ánimo de los vecinos de esa zona en concreto, en la zona de la Cuesta, en la Laguna, en Tenerife. Hablan de dignidad, hablan de que situación complicada para la persona que tiene que abandonar esta casa. ¿Sabemos dónde va a ir Carlos, él y su hijo?
3: No tenemos ninguna información en torno a eso. Se está intentando buscar una alternativa habitacional. Ya el ayuntamiento ha propuesto que acuda a un albergue. Lo que defiende en este caso la persona afectada, el padre, es que, claro, ¿dónde va con la hija? Porque él se encuentra en una situación de separación, de divorcio, y esto ha provocado pues que la custodia que es compartida ahora se vea de algún modo afectada por esta situación, lo cual va a provocar, entre otras cosas, que la hija no pueda quedarse en ese albergue con el padre, sino que se tenga que quedar con la madre. Así que la única, por ahora lo que sabemos, la única solución habitacional para el padre sería un albergue público.
7: Bueno, pues es la noticia de última hora, se lo venimos contando durante toda la mañana y se acaba de confirmar, nos lo está contando Carlos García en directo desde ese punto informativo. Escuchaban ustedes incluso el sonido, el ruido que hace pues tirar los enseres a la calle o sacar los enseres a la calle de este padre y de su hija que han sido desahuciados en una vivienda, en este caso en La Laguna. Carlos, gracias por contarnos la última hora desde ese punto informativo.
3: Gracias, buenos días.
7: Gracias, 11:19 de la mañana en Canarias. Es la última hora, una información que estábamos siguiendo desde primera hora de la mañana, y a las 11:20 casi se ha producido ese desahucio de este padre y de su hija menor en una vivienda de protección oficial en La Laguna, y se nos estábamos contando que al final el desahucio se ha producido, mejor, para ser más exactos, más precisos, se está produciendo en estos mismos momentos y se lo estamos contando. Bueno, por lo demás, seguimos adelante con el programa. Acabamos de entrevistar a Elena López Casares, que es neurocientífica y profesora en la Universidad Europea, que hablábamos hoy sobre esa frase de poner la mano en el fuego por alguien o por algo, hablando de la confianza, de la desconfianza, y esta sin duda es la pregunta que hoy queremos que hacer extensiva a los oyentes que nos escuchan a esta hora de la mañana, aunque también nos pueden ver a través de la aplicación, ya saben, de la Radio Canaria. ¿Por quién pondría usted la mano en el fuego? ¿Por quién la ha puesto? ¿Se ha quemado alguna vez? ¿Más de una? Pues hoy queremos que usted nos cuente, nos diga esta cuestión concreta. ¿Se ha quebrado mucho la confianza? ¿Le han decepcionado? Y queremos que nos lo escriban a través de un mensaje, si es posible, y también ponerle voz a los oyentes a través de un audio, que nos encanta ponerle la voz a los oyentes que nos escuchan a diario. Hasta la una estaremos por aquí para contarles estas y otras historias. En la producción, como siempre, Víctor Reyes, y en la revisión técnica están hoy Gunnar Benítez y también está Rubén Rodríguez.

Me acabo de dar cuenta que no les acabo de decir el teléfono, ¿eh? Me adelanté un pelín con los compañeros y no que hacen posible este programa y no les he dado el teléfono para que ustedes opinen y escriban y nos dejen su audio en el 628-515151. Este es el teléfono, como siempre, que no ha cambiado. Y repito, el equipo formado por Víctor Reyes en la producción y en la técnica, Gunnar Benítez y Rubén Rodríguez. Ahora sí, es el orden habitual.

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1: Seguimos adelante en esta mañana de miércoles y le vamos a hablar ahora de una cuestión. Vamos a irnos a los bares, a las cafeterías, a los restaurantes, en cualquier punto del archipiélago y de España, porque afrontan una nueva obligación que va a cambiar parte de su funcionamiento habitual en apenas unos meses. Los establecimientos hosteleros deberán retirar numerosos envases monodosis de plástico de sus mesas y servicios, una medida impulsada por la Unión Europea para reducir la generación de residuos y avanzar, dicen, hacia un modelo más sostenible. Aquello de, bueno, parece que ya no podemos ver esos productos básicos como el azúcar, las salsas o leche para reducir el uso de plástico en un solo uso. Por tanto, tienen que modificar estas dosis. Saludamos ya a José Miguel Sánchez, presidente de la Asociación de Restauración de Gran Canaria. Señor Sánchez, ¿qué tal? ¿Cómo está? Buenos días.
2: ¿Qué tal? Buenos días.
1: Gracias por atendernos. Bueno, el nuevo cambio que debe implantar todos los bares antes de agosto, y si no, habrá multas para los que no lo cumplan, ¿no?
2: Sí, en principio sí. Siempre parece que cada vez que sale una normativa, ahora mismo como la que se está llevando a cabo, la de desecho, evitar desecho, siempre parece que las multas es lo primero que en lo que se ponen de acuerdo. Ciertamente es verdad que ya parece un poco irrisorio, porque lo estamos hablando algunos compañeros del sector, cuando ya hace unos años nos obligaron a quitar esas monodosis, perdón, a quitar los combos de las mesas, que eran las aceiteras, las vinagreras, las salsas para compartir, y poner las monodosis, nos obligaron a ello. Hoy se da un gran paso atrás en este sentido y se vuelve a lo anterior. Entonces uno parece que a veces cuando se hace la ley, estas leyes que salen así un poco con rapidez, un poquito así, pues no sabemos si están estudiadas o no están estudiadas, y sobre todo si se ha consultado al sector más afectado, que en este caso es la hostelería.
1: ¿Y a ustedes la han consultado?
2: En principio no. Además hay que tener en cuenta una cosa, no se nombra nada en aquellos locales que tienen servicio de llevar a casa, de delivery, que naturalmente, por supuesto, cuando te pides una ensalada para llevar, es necesaria una monodosis de aceite o de vinagre o de salsas de mayonesa, ketchup, lo que sea. Y hay que entender que esas salsas no aguantan en un papel. Con el tema de los cafés no habría mayor problema, porque ya es verdad que desde hace mucho tiempo los azúcares, las sacarinas, incluso otros elementos vienen en, como las toallitas, por ejemplo, ya vienen en paquetitos de papel. En ese caso no habría problema. Sin embargo, nosotros opinamos que el mayor daño se le va a hacer a aquellas empresas que han cambiado todas esas infraestructuras que se cambiaron hace años para precisamente promover el uso de monodosis, pues ahora tienen que cambiar toda su industria. Esas pequeñas y medianas empresas implantadas en Canarias que apostaron por ese tipo de negocio.
1: Por tanto, José Miguel, ¿sería más daño para aquellas personas que, por ejemplo, se lleven la comida a casa que para los que consuman en el propio restaurante, cafetería?
2: Hombre, claro, por supuesto. Lo que no queda la ley muy clara, porque pone que los recipientes tienen que ser reutilizables. Reutilizables, estamos hablando que pueden ser recipientes de plástico o pueden ser recipientes de cristal. Porque si lo que se debe evitar es el uso de plástico, ese alioli o esa salsa de tomate que vemos en muchos restaurantes que se pondrían en un recipiente de cristal o de plástico, eso no está especificado.
1: ¿Y de medio litro, como antes? Tampoco, ¿no?
2: Claro, es que ese es el problema, porque la ley me está diciendo que sea un recipiente reutilizable, entiendo que tiene que ser de cristal, o puede ser de plástico reutilizable. Porque si lo queremos evitar los plásticos, pues queda un poco ahí eso en el limbo, ¿no?
1: Bueno, José Miguel, tiene usted prisa, tengo entendido, ¿no? Hasta ahora tengo que despedirle, salvo que me diga lo contrario y puedo seguir un poquito más con usted.
2: Dígame.
1: No, vale, me alegro. Entonces, decíamos que la fecha era en agosto, estamos en mayo, quedan 2 meses, 3 meses para que les aclaren a ustedes absolutamente todo. Hay tiempo, entiendo, ¿no? ¿O es todavía muy apresurado?
2: Hombre, yo creo que el tiempo escasea, porque usted piense que si los restaurantes, para empezar, hay una cantidad de mercancía que está comprada, que nadie entiende que un restaurante que vende hamburguesas o perritos calientes compra a la semana las monodosis. Normalmente esa cantidad de productos se compran en grandes cantidades precisamente para abaratar costes. Es decir, ¿qué hacen esos restaurantes ahora que tienen una caja con 500 monodosis de aceite de oliva, 1000 monodosis de mayonesa, 1000 monodosis de tomate? ¿Las tiran a la basura o las pueden seguir utilizando? ¿Hay una carencia? Ese es uno de los principales dilemas que existe ahora mismo con respecto a los restauradores. Nadie le ha informado sobre eso.
1: Ya.
2: Por ejemplo.
1: Pero ustedes también entienden, para también ponernos un poco en todos los sitios y en todos los lugares, ¿ustedes también entienden esta medida que lo que pretende es avanzar en un modelo más sostenible o ustedes creen que tampoco esto va a solucionar mucho?
2: No, sí, por supuesto que sí. A ver, yo creo que la sociedad en general, todos abogamos por una estabilidad medioambiental y eliminar la huella de carbono lo antes posible, eso está claro. Lo que pasa es que no se puede ir dando bandazos tampoco de un lado a otro, ¿no? Es decir, antes nos decían que no era posible y ahora nos obligan otra vez a volver a lo que teníamos antes. Entonces, claro, eso crea un poco de, al final, un poco de, por así decirlo, que no, uno no se cree hasta tal punto si esto es verdad o no es verdad o se está haciendo por tomar una decisión que Europa te impone ahora. ¿Me explico?
1: Sí.
2: Pierde un poco la credibilidad, por así decirlo.
1: Y claro, entiendo que usted también, como presidente de la Asociación de Restauración de Gran Canaria, tiene también la opinión, digamos, que es unánime del resto de compañeros suyos, o la misma idea que usted nos está aquí planteando, ¿no?
2: Sí, bueno, nosotros hicimos ahora, antes de la entrevista esta, ayer un sondeo, y bueno, todo el mundo está claro que quiere favorecer el medio ambiente, el ecosistema, nadie quiere hacer daño con más plástico, ¿no? Sabemos cómo están los mares, etcétera, pero es verdad lo que le decía, que no se puede estar yendo de una ley a otra continuamente. Si hace 4 o 5 años nos obligaron a quitar los convoys de las mesas, que eran aquellos que tenían los aceites, los vinagres, las mayonesas,
1: sí, lo recuerdo,
2: ahora
1: sí.
2: Volvemos a que te volvemos a tener que poner a eso. Entonces, es un poco, oye, ¿y qué yo con la inversión que hice yo ahora, qué hago? ¿No? Entonces, es un poco, pues eso, crea incredibilidad.
1: Bueno. Es esta situación, esta realidad. Lo cierto es que, según tengo entendido, tiene a partir del próximo 12 de agosto es la fecha en la que los establecimientos de hosteleros deberán retirar esos envases monodosis de plástico en sus mesas y servicios, y a día de hoy pues el sector todavía no sabe muy bien cómo va a ser. Y también esa pregunta que usted hacía en voz alta, ¿no? ¿Qué va a ocurrir con aquellos empresarios que, bueno, que tienen esa cantidad, ¿no? de productos ya, claro, comprado, adquirido en monodosis, y a partir de ahora, pues, ¿qué va a ocurrir con eso?
2: Claro, porque no, hay que entender que ningún compañero va a querer tirar esa mercancía a la basura.
1: Sí, porque
2: de todas formas, yo creo que la administración no puede pretender que un restaurador ni ninguna persona que no se dedique a la ciencia jurídica, es decir, nadie está siempre informado 100% de cómo es una ley, de cómo es un reglamento, una ordenanza. Entonces, lo ideal sería que la administración enviara pues una circular a los restauradores, en este caso hosteleros, para un poquito guiarles en esta nueva normativa. Es decir, no se trata solo de lanzar la ley y lanzar cuáles son las sanciones que se van a establecer en caso de incumplimiento. ¿Por qué primero no se hace aparte de hacer un sondeo, se envía la información a la hostelería para que ellos poco a poco vayan poniéndose, en la medida de lo posible, a la altura de la nueva reglamentación? Eso sería lo ideal, que se informaran a los restauradores.
1: Bien. Bueno, pues José Miguel Sánchez, presidente de la Asociación de Restauración de Gran Canaria, gracias por contarlo aquí en la Radio Pública. Seguiremos pendientes y veremos a ver qué solución les dan a estas cuestiones que usted también ha planteado hoy aquí en voz alta. Muy amable.
2: Muy bien, gracias. Buen día.
1: Julio Barea es responsable de la campaña de residuos de Greenpeace. ¿Qué tal, señor Barea? Muy buenos días.
3: Hola, buenos días.
1: Gracias por atendernos. Está usted escuchando parte de esta entrevista que hacíamos, en este caso, a los representantes de la restauración aquí en Canarias. Se quejan de la poca información que tienen todavía. Será el 12 de agosto, a partir de esa fecha, cuando deben aplicarse, digamos, esta nueva normativa. ¿Entiende usted esta queja? Antes de entrar en el detalle de lo que supone, en este caso, y si se va a conseguir este modelo sostenible, ¿entiende usted la queja de los empresarios de la restauración?
3: Absolutamente, y en este caso les apoyamos totalmente. Lógicamente no se puede lanzar una normativa y no tener informado pues al sector. Lo que sí tenemos que decir, que esto no se ha conocido hoy, esto ya se conoció el año pasado, que se iba a implementar, con lo cual ha habido tiempo, pues desde el año pasado hasta agosto de este año, pues para empezar a trabajar ello. Pasó lo mismo con las pajitas de plástico, ¿os acordáis?
1: Sí.
3: Bueno, pues es una cosa parecida. Pero además es que aquí le hacemos un llamamiento a la hostelería, porque la hostelería es muy importante, fijaros, en nuestro país. Pues es un corazón incluso social, ¿no? Esos restaurantes, esos bares, donde pues todos y todos nos reunimos. Y si ellos cambian el chip, realmente, como está haciendo otras cosas, pues arrastrará a toda la sociedad hacia un futuro mucho mejor y mucho más libre de plásticos. lo tienen que ver realmente como una oportunidad para liderar ese turismo que están viendo sostenible y, bueno, pues de largo plazo que se pueda hacer, con lo cual, efectivamente, va a ser un pequeño costo para ellos, pero no tanto, porque yo recuerdo que los monodosis o comprar elementos pues en pequeñas dosis es mucho más caro que comprarlo en grandes cantidades o en formato a granel, con lo cual ahí van a tener un ahorro. Y sí es cierto que, bueno, pues se ha cambiado la normativa. En un principio se jugó con esto de la tema sanitario, que no era cierto, y bueno, pues al final nos hemos dado cuenta que es mejor volver a esos formatos, grandes formatos, pues en el vaso de cristal, por ejemplo. Julio, ya es muy frecuente verlo en bares.
1: Julio, sí. Perdone que le interrumpa, enseguida vuelvo con usted, pero estamos con una noticia de última hora que queremos ampliar. Sí. No se retire, por favor, porque enseguida vamos con usted, porque abríamos el programa hablando de un desahucio en la isla de Tenerife, en concreto en el municipio de La Laguna, ese desahucio de un padre y su hija menor en una vivienda de protección oficial de La Laguna. Nos piden de nuevo paso a nuestro compañero Carlos García, porque creo que tenemos protagonista. Adelante, Carlos.
4: Sí, vamos a escuchar en directo a Diego Iván González Gorrín. Él es el padre afectado que junto a su hija de 6 años pues les han desahuciado de su vivienda en la cuesta, en La Laguna. Diego, ¿qué tal? Muy buenos días.
5: Muy buenos días.
4: Dígame. Digamos que no sé qué nos puede contar en este momento, porque sé que es un momento difícil. No sé qué palabras le pueden salir.
5: Pues nada, o frustración, lo que tengo, porque no hay manera de que me pongan el desahucio, ni por ninguna manera, y nada, aquí me ve con las cosas de la calle y ahora buscando una opción donde las asistentas y Curroja y demás busquen donde
6: una
5: alternativa habitacional, donde poder meterme.
7: ¿Finalmente el Ayuntamiento de La Laguna le ha ofrecido algún tipo de solución, alguna alternativa habitacional?
5: Eso sí, me acaba de llamar la Curroja, que vino un coche a buscarme ahora para llevarme mis cosas. No sé dónde me llevarán, porque hablo con Isma, con ellos, pero sé que me van a llevar a un sitio donde puedo estar con mi hija.
7: ¿Me han dicho por cuánto tiempo?
5: No me han dicho nada. Lo que ha hablado Isma, y no he tenido la oportunidad, como estaba hablando con ustedes, no he tenido la oportunidad de hablar con ella.
4: ¿Y ese informe de vulnerabilidad parece que no llegó por parte del Ayuntamiento?
5: No ha llegado por parte del Ayuntamiento, están intentando llamar, que llegue, y no hay manera. Hemos llamado a la asistenta social, no hay manera de que no, que llegue y que no.
6: Ni llegó ni creo que se haya emitido, sinceramente.
5: Y ni quiero que me lo hayan emitido.
4: Ha recibido también aquí muchísima ayuda por parte de vecinos que le han ayudado a sacar sus enseres del domicilio.
5: Se han acercado los vecinos, la verdad, gracias a los vecinos y a todos los que han venido. Se los agradezco un montón. Y nada, no tengo otra cosa más que decir.
7: Que es un momento difícil ver todas tus pertenencias aquí fuera en la calle, Diego.
6: Sacan de la casa.
5: Aquí tengo a mi sobrina y a la vez.
6: Te sacan de la casa donde has vivido toda la vida, la infancia, toda la vida, y te echan así sin darte una alternativa habitacional ni nada.
7: Afectado y a su hermano, vamos a escucharlo.
5: Y nada, que es muy difícil todo esto y que nada, que ahora lo que Dios quiera. Que no te pare.
6: Claro, el remedio no tenemos. O sea, la política que tenemos en Canarias.
5: Ya.
6: No emiten los informes de vulnerabilidad que tienen que emitir, no hacen nada, te mueves para juzgado, te mueves para asistentes sociales, te dan largas en todos lados. Y esa es la política que tenemos en Canarias.
7: Una pregunta, ¿tenían abogados ustedes?
5: No me dieron abogado. No.
6: Es más, nos, mi hermano se citó en la Escuela de Abogados de Santa Cruz. Y no, lo primero que le dijeron es que se quedara aquí y que esperara que a ver si lo echaban.
5: Que me echaran o no, que me quedara con mis cosas. Eso fue lo que. El primer recurso que me dieron en el edificio del Cabo de Santa Cruz de Tenerife.
8: Lo que no han asignado abogados están en indefensión absoluta ante el juzgado.
7: Bueno,
6: lógicamente.
4: Bueno, pues el sonido en directo, Eugenio, de la persona afectada, que junto a su hija por lo menos van a tener un lugar donde dormir esta noche. Una furgoneta de la Cruz Roja Española va a venir para poder recoger todos sus enseres y llevarlos a ese albergue que, como bien nos comentaban por parte de colectivos aquí presentes, van a poder estar al menos hasta que encuentren una solución habitacional más permanente de lo que ha sido hasta ahora.
1: Según parece, Carlos, la ejecución hipotecaria no está dirigida a este hombre que acabamos de escuchar, sino a sus padres, que son los propietarios de la vivienda donde él vivía, ¿no? Él no figura en el procedimiento y ese dicen que ese es el motivo por el que el juzgado no pide desde un primer momento un informe de vulnerabilidad del Ayuntamiento de La Laguna.
4: Exacto. La vivienda en todo momento ha estado en nombre de sus padres, son los verdaderos propietarios, pero ellos se fueron a la península, donde dejaron tanto a Diego como a su hija de 6 años viviendo aquí. Pero claro, la legalidad dice que los responsables de esta vivienda son sus padres, y ellos no pueden asumir la hipoteca. Por ende, se procede a este desalojo. El ayuntamiento, por cierto, hizo un comunicado que bueno, ha quedado medio obsoleto, pero da un poco de contexto a todo lo que está ocurriendo. Hace aproximadamente una hora decía que el desalojo no era él, que se empadronó en la casa en enero, que el lanzamiento es por una deuda de sus padres, porque fueron avalados por esa licencia de un taxi a una prima y que no pagó, que él no es el titular, que se empadronó sabiendo esto, que estaba en marcha, y que el 18 de mayo se emitió un informe y reenvió al juzgado para decir que había ido Diego por el ayuntamiento y que estaba en el proyecto base 25 para personas desalojadas. Y el 18 de mayo, a pesar de no tener comunicación oficial de desalojo, pues fue llamado en varias ocasiones para ofrecerle una pensión. Uh-huh. Esto es lo que ha dicho el Ayuntamiento de San Cristóbal de la Laguna en un comunicado.
1: Carlos, y hasta ahora, a las 12 menos 19 minutos de la mañana, ya lo contaba hace un ratito, incluso escuchábamos el sonido, ¿no?, del ruido que hacía cuando se estaban depositando en la calle esos los muebles. Hasta ahora, descríbenos lo que estás viendo. Está ya, digamos que ya todas las pertenencias de este hombre están ya en la calle.
4: Sí, todas las pertenencias están. De hecho, ahora mismo la Policía Nacional está controlando la entrada del edificio. También está junto al Comité Judicial y al representante adjudicatario. Están ya dentro de esa vivienda para verla, para verla por dentro. Y todos lo que son los objetos ya se encuentran en la calle. Es decir, ahora mismo en este punto la vivienda está bajo control del representante adjudicatario.
1: Bueno, pues es la última hora, ya se lo contamos hace un ratito. Acabamos de hablar con este hombre que ha sido desahuciado de la casa en la que vivía, que la propiedad era sus padres, vivía con su hija menor en una vivienda en la Laguna. Carlos García, gracias por contarnos también de nuevo este testimonio de este hombre que, bueno, que tiene que abandonar su casa después de mucho tiempo luchando por este desahucio que en esta mañana de miércoles se ha llevado a cabo. Gracias, Carlos, por esta última hora.
4: Gracias, hasta ahora.
1: Bueno, pues son 6:42 minutos de la mañana en Canarias. Ven cómo está la mañana de agitada informativamente hablando, se lo estamos contando. Esperando en este caso a Julio Barea, que es responsable de la campaña de residuos de Greenpeace. Julio, vuelvo con usted. Espero que me sepa disculpar y que entienda, porque la información va así, viene, y no sabemos cuándo llega la última hora y teníamos que seguir abordando este asunto de interés. Julio, sigue por ahí, ¿verdad?
3: Sí, por supuesto.
1: Vale, le agradezco mucho su espera. Bueno, pues estábamos hablando de esta medida, decía que también era comprensible, ¿no? Decía usted la queja de los empresarios, hablamos de ese nuevo cambio que deben implantar todos los bares en España antes de agosto y que habrá multas para los que no lo cumplan. Decía usted que también comprensible, ¿no?, la queja y la preocupación de los empresarios, aunque también señalaba que habían tenido tiempo suficiente para adoptar esta medida, porque no es de ayer para hoy, pero también nos decía el representante de los empresarios que hay muchos empresarios que también habían adquirido ya muchas cantidades, muchas dosis, y qué hacer con ellas ahora, porque el gasto estaba hecho, pero evidentemente no tiene usted esa respuesta. La que usted sí que puede tener es un poco hasta qué punto esto va a ayudar a avanzar hacia un modelo más sostenible. Julio, ¿qué es lo que se pretende?
3: Bueno, pues precisamente es esto, ¿no? Intentar librarnos de estos monodosis que realmente, bueno, pues bien sabéis, son de plástico, son de varios materiales de varias capas de materiales, y que es que no se puede reciclar. Realmente estos formatos monodosis esto es así, técnicamente imposibles de reciclar. Y me diréis, ¿pero por qué si son de plástico? Bueno, pues por varios motivos. Uno, debido al diminuto tamaño que tienen, las máquinas que hacen el triaje óptico en las plantas de separación no los detectan muchas veces, y la mayor parte de las veces se cuelan en las primeras cribas que se hacen en estas plantas, se confunde con descarte y va directamente a lo que es al resto. Con lo cual, además como podéis imaginar, entre comillas, llenos de restos, de grasas, de salsas, de aceite, en fin. Y al final, pues el destino pues termina siendo, desgraciadamente, en el caso de Canarias, pues al vertedero acumulándose, y en algunos casos, pues directamente lo vemos también tirados pues en playas y en en campus.
1: Claro, claro. Y el camino a seguir, si no se respeta, es la multa. Todavía esto quiere decir que todavía no hay una conciencia clara, Julio, porque si todavía está la multa por no cumplir, se entiende que motu propio cuesta un poco adaptarse a esta medida. Todavía no hay una conciencia clara.
3: Estamos seguros que la hostelería se va a terminar pues acoplando y en este caso acostumbrado a este tipo de medidas, porque ya lo estaban haciendo. Y como digo, también es un ahorro de dinero, porque por el kilo, por el formato que tiene la monodosis, el formato por kilo es mucho más caro que comprarlo de forma granel, con lo cual, bueno, pues al final terminarán otra vez migrando este tipo de cosas. Y va a pasar, como decíamos antes, como con las pajitas de plástico. Lógicamente, esperamos que haya un tiempo de adaptación. No es que el día 12 ya todo el mundo tenga que estar así, sino hay un proceso de adaptación y dura bastante, para intentar eliminar esos stocks que se tienen, que no creo que sean demasiado grandes en un restaurante pequeñito, un bar pequeñito. En otros establecimientos, pues grandes cadenas, pues igual es más complicado, pero esto se va a poder hacer poco a poco. Y decimos una cosa, bueno, pues es que no pasa con las pajitas, es que no hay control. ¿Quién pasa a controlar realmente que se está eliminando este tipo de cosas? Puede que pase, ¿no? Pero imagino que los primeros meses o incluso el primer año se será flexible, pues para intentar facilitar la vida pues a estos empresarios, ¿no? Y también reclamamos de aquí que les den normas claras, qué tienen que poner, qué productos pueden utilizar, porque esto realmente pues se tiene que desarrollar mejor y se tiene que facilitar, lógicamente, a los profesionales para que nos puedan servir pues esos aceites, esos vinagres, esos productos de otra manera.
1: Claro, para que también el oyente se haga una idea, y según cifras que tengo delante, según cifras de Eurostat, el 40% del plástico y el 50% del

0: minutos, como mucho cuando estamos echándose la mantequilla o la mermelada o demás. Y esto, algunos de ellos, como son de unos plásticos bastante resistentes, pueden durar 400 años hasta que se terminan degradando, pero claro, se degradan también en fragmentos de plásticos y microplásticos que estamos ingiriendo. Con lo cual, bueno, pues es importante que nos pongamos las pilas. Y sabemos que la hostelería es responsable y sabemos que la hostelería quiere liderar, ¿no?, ese turismo sostenible en Europa, y ellos son muchas veces los que pues nos enseñan a cambiar de chip y al final pues nos arrastran precisamente a ese cambio de hábitos, que es pues muy bueno. Y bueno, pues seguiremos visitando esos restaurantes y esos bares, porque bueno, pues como decimos, es el corazón social de nuestro país.
1: Claro, porque me estaba con una imagen del azucarero compartido, ¿sabes? Como ocurría antes también, que tampoco aquello se... también nos hablaba él, ¿no?, de esas monodosis del aceite, del vinagre, que antes venían esos botitos y que eran más compartidos. Volver a ese punto tampoco, ¿no, Julio? ¿No? Volver también a ese punto de compartirlo tampoco, ¿no?
0: Bueno, esos formatos ya los teníamos haciendo demasiado tiempo. Incluso recuerdo, esto viene con más cosas. Viene, por ejemplo, con el tema de devolver el casco a la tienda. Esto se hace ya en los restaurantes y en los bares se hace. O sea, muchas de las bebidas que se toman de allí no se tiran, sino que se vuelven a lavar, se vuelven a rellenar y se vuelven a utilizar. Esto ya lo sabéis.
1: Sí.
0: Y bueno, pues con todo este tipo de cosas vamos cambiando y nosotros consideramos que vamos cambiando mejor. Además, bueno, pues se va premiando a quien lo hace bien.
1: Julio Barea, responsable de la campaña de residuos de Greenpeace, le agradezco mucho que nos haya atendido, que nos haya contado la iniciativa y sobre todo también con esa paciencia que ha tenido hoy en esperar, porque hemos tenido que interrumpir su entrevista por esa última hora que acabamos de contar. Muy amable, gracias.
0: Un saludo.
1: Adiós.
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1: Seguimos adelante, 8 minutos, llegaremos a las 12 del mediodía en Canarias. Vamos un poquito ahora a relajarnos, a conversar, a reflexionar, aunque la actualidad también viene como viene, así que no sé hasta qué punto la actualidad nos ayuda también a relajarnos y a estar de tranquilo. Emilio González Denis, ¿cómo estás, Emilio? Profesor, escritor.
9: Buenos días.
1: Buenos días.
9: Estoy, Estoy muy tranquilo, estoy aquí.

0: la peluquería de Alberto de mi barrio, la mejor peluquería del mundo, que me tocaba cortarme el pelo. Y aquí bueno, hemos tenido tertulia, hemos resuelto ya lo de...
1: Pues dile a Alberto, tu peluquero que ponga la radio de fondo también, que no, que sabes, que la peluquería va muy bien.
0: La acaba de quitar para que no se...
1: acople, muy bien, muy bien. Emilio, déjame que tenga una pregunta. ¿Estás ya, estás en la cola para cortarte el pelo o estás en pleno proceso?
0: No, estoy sentado en la silla, me están cortando
1: el pelo. Vale, en pleno proceso, vale. Mira, sí, la estoy escuchando, las tijeras. ¿Tú todavía vas a tijera? No vas a máquina, sino vas a tijera, ¿tú todavía, Emilio?
0: No, es bueno, lo que use Alberto, vaya tijera, a carterpilla, lo que
1: bueno,
0: sea.
1: Bueno, perfecto. Bueno, pues mientras Alberto te sigue cortando el pelo, qué suerte tienes que te corten el pelo, Emilio. me gustaría preguntarte hacerte una cuestión que la que también la hacemos hoy a los oyentes, ¿vale? ¿Tú sueles poner la mano en el fuego? ¿Cuántas veces has puesto la mano en el fuego por alguien y te has quemado, Emilio?
0: Pues mira, no, yo no pongo la mano en el fuego por nadie.
1: Vale.
0: Por gente que quiera mucho la pongo en el fuego porque me voy a quemar de todas maneras y aquello de que tu madre no tiene razón, pero si hay un conflicto tú vas a estar de parte de tu madre aunque no tenga razón.
1: Claro.
0: Luego en privado le dice mamá, que no, pero cuando si vienen de fuera, pues tú de qué lado te vas a poner. Salvo eso, no. Porque, claro, la gente dice que me lleva muchas decepciones. Digo, hombre, parece que es mentira que no conozcas la naturaleza humana. La naturaleza humana. ¿Te refieres a lo de
1: sí,
0: Zapatero?
1: Sí, bueno, en general. Bueno, ahora Zapatero, antes se llamaba de otra manera, antes era Ábalos, de mañana se podía llamar no sé cuánto, y así. Y en general, y en la vida misma, no solo en la política ocurre esto, ¿no?
0: Yo lo que digo es que, por ejemplo, ¿cómo se llama? Lo que acaba de decir Rufián en el Parlamento, es decir,
1: mierda.
0: Llevo diciéndolo toda la mañana.
1: Sí.
0: Sí, es una mierda, si es verdad es una mierda, y si es mentira es una mierda aún mayor, porque entonces estaríamos hablando de otra cosa. Entonces, la verdad es que es un asunto súper grave, tanto si es verdad como si es mentira.
1: Uh-huh.
0: Entonces, en fin...
1: Claro.
0: Es una cosa muy gorda.
1: Pero más allá de esto, porque todavía estamos en ese proceso en el que habrá que ver, él también tendrá que ir a declarar. Queríamos hoy un poquito, ¿no? Un poquito más amplio el asunto, un poco de esa confianza que nos generan las personas. No la pones tú.
0: Yo, la mano en el fuego, recientemente ha ocurrido con un... Bueno, vamos a llamarlo amigo.
1: Sí.
0: Una persona que... Sí. Se produjo un hecho y fue a juicio y le metieron cárcel, pero que luego no ha tenido que cumplirla porque sabes que si no sé cuánto y tal igual.
1: Sí.
0: Y entonces mucha gente me decía, dice, ¿y qué hacemos con fulano? Digo, mira, fulano, si ha hecho lo que dicen que ha hecho, pues tendrá que afrontarlo.
1: Ya.
0: Pero somos amigos suyos o le retiramos la palabra porque no. Será mi amigo, metió la pata y cuando esté en la cárcel, si es que va a la cárcel, ya. Yo iré a visitarlo porque no puedo hacer otra cosa.
1: Claro.
0: Pero
1: claro.
0: No puedo decir, como es mi amigo, no va a la
1: claro,
0: cárcel.
1: Claro,
0: no,
1: claro, claro, claro. ¿Cuántas veces? No, toda razón. ¿Cuántas veces hemos defendido con mucha vehemencia a un amigo, a una amiga? Voy a compartir contigo con los oyentes la vehemencia con la que defendía hace dos días, tres días, María Jesús Montero al propio Zapatero.
2: Yo quiero ser, en unos años, cuando termine de ser presidenta, como el presidente Zapatero. Un hombre bueno, mi espejo, a quien quiero parecerme. Gracias, presidente.
1: Bueno, pues esto, su espejo. Bueno, en cualquier caso, repito, reitero, todavía no se sabe dónde va a quedar esto. Hemos utilizado lo que está ocurriendo para hablar de esta expresión y para aplicarla, ¿no?, en el día a día, claro, de cada uno de nosotros, que muchos nos hemos visto a lo mejor reflejados ahí, o también sin saberlo, hemos decepcionado y hemos roto la confianza de otra persona que la tenía depositada a nosotros también, Emilio, ¿no? Porque esto no se sabe también a veces, ¿eh?
0: Sí, pero es que en política... Y bueno, en la vida es muy compleja y la política más todavía. Quiero decir, aquello no se puede decir de este agua no beberé ni este cura no es mi padre. Sí, uno, no sé, a mí me ha pasado, acabas traicionándote a ti mismo más de una vez, porque la vida te pone en una circunstancia tan, tan complicada que al final no... es sí o sí, es sí o sí, y está mal que lo hagas, pero es que no puedes hacer otra cosa, por lo que sea. Y entonces, claro, dice la gente, la hemeroteca de los políticos, sí, ayer en la farola esta no se podía poner aquí porque no sé qué, y resulta que 2 años después eres tú el que firmas el decreto para que coloquen la farola, por las razones que sean. Y entonces muchas veces está aquello del mal menor. Bueno, tengo que tragarme este sapo porque... Sí. Para conseguir un apoyo, porque quiero conseguir un bien que es superior a este. Y entonces la política es todo el día un partido de tenis devolviendo pelotas, y depende cómo te venga la pelota. Entonces, si no, yo tengo un programa y lo voy a aplicar. Bueno, no, tú tratas de tal, pero no vas a poder aplicarlo, porque ya te digo, es muy complicado. Entonces, eso de poner la mano en el fuego, yo no pongo la mano en el fuego ni por mí. Tú nunca harías tal cosa, yo soy... Bueno, espérate un momento, que todo el mundo tiene un precio. El precio es, por ejemplo, las personas que quieres.
1: Yeah.
0: Mira, oye, tienes que entrar por ese agujero porque si no, el puesto de trabajo de tu hijo, porque yo conozco al...
1: Sí.
0: Yo qué sé. Entonces tú dices, pero ya... Y tragas, o no tragas, pero es decir... Y si tragas, que no debieras haber tragado, humanamente yo lo entiendo. Lo entiendo, pero por eso te digo que, claro, luego está la maldad por la maldad.
1: Claro.
0: Si yo aquí vengo a forrarme y tal y cual, bueno, pues chico, hasta luego contigo, ya está.
1: Bueno, pues no, desde luego no es sencillo, no es fácil en general. Hablo de general, esto de, ¿no?, de esa confianza que se puede romper en general, no en la política, en la vida, en el día a día, ¿no? Y esa frase...
0: Si las relaciones humanas son complicadas, en la política multiplícalo por 10.
1: Ya. Dice un oyente, dice, yo la mano en el fuego solo la pongo por mis hijos, dice este oyente. Emil dice que no la pone ni por él mismo, así que cada uno pone la mano...
0: No, la mano en el fuego por mi hijo en el sentido de que yo voy a estar de partida, pase lo que pase.
1: Claro. Emilio...
0: Pero es un ser humano.
1: Tenemos que dejarlo. Saludos también a Alberto, tu peluquero, ¿vale?
0: Ah, de tu parte,
1: Gracias,
0: Alberto, que te saludo, Eugenio.
3: Un abrazo.
1: Igual. Y el miércoles adelantamos que el miércoles vamos a estar más tiempo hablando con Emilio, porque Emilio va a presentar su nuevo libro y lo va a hacer aquí en la radio el próximo miércoles. Hasta el miércoles, Emilio. Cuídate mucho.
0: Un abrazo.
1: Adiós. Venga. Llegamos a las 12 del mediodía en Canarias. Vamos ya con la información. David Perdomo, ¿qué tal, David? ¿Cómo estás?
4: Hola, Eugenio, muy bien. ¿Y tú?
1: Muy bien también, David. De miércoles, donde no para, ¿no? La actividad en lo político, en lo social. Empezamos por lo primero, por lo político, David, porque Pedro Sánchez apoya al que fuera presidente de España, José Luis Rodríguez Zapatero.
4: Lo ha hecho en la sesión de control al gobierno en el Pleno del Congreso de los Diputados. A una pregunta del líder del Partido Popular, Alberto Núñez Feijóo, Sánchez ha defendido el legado de Zapatero y ha descartado el adelanto electoral. Por su parte, el Popular le ha recriminado que si su gobierno, Zapatero no habría podido delinquir.
5: Sin su consejo de ministros, el señor Zapatero no habría podido delinquir. Ni él, ni Ábalos, ni Santos Cerdán, ni su entorno, nadie. Esa es la clave de todo. Usted nunca ha llegado al poder para limpiar nada, sino para saquearlo todo, incluso la decencia. El que pueda robar, que roba. Ese es el lema de su gobierno, señor Sánchez.
6: Toda la colaboración con la justicia. Toda. Todo el respeto a la presunción de inocencia. Y todo mi apoyo al presidente Zapatero. Presidente Zapatero, señor Feijóo, no nos metió en una guerra ilegal. No mintió a los españoles ante el peor atentado terrorista de la historia de España, no. Presidente Zapatero extendió derechos y libertades. Nos sacó de una guerra ilegal en Irak y acabó con ETA, señoría. Eso es lo que hizo el presidente Zapatero cuando estuvo gobernando en este país.
4: Hoy en el Canarias a la una explicaremos el proceso judicial al que se enfrenta ahora Zapatero, que puede acabar en juicio o en nada. El presidente de Canarias, Fernando Clavijo, también se ha referido esta mañana a la imputación de Zapatero por el caso Plus Ultra. Clavijo ha dicho que tiene máximo respeto a la judicatura, pero que en el plano político es necesario despejar muchas incógnitas.
3: En el ámbito político es evidente que hay muchas incógnitas. Yo he tenido la oportunidad de leerme el auto en la noche de ayer y que hay muchas preguntas que cuanto antes se despejen desde el punto de vista político, mejor. Mejor para la tranquilidad y para la buena salud de la democracia, ¿no?
4: Clavijo realizaba estas declaraciones en el País Vasco, donde se ha reunido con el lehendakari Manuel Pradales. Ambos dirigentes han hablado de retos compartidos como la migración o las medidas para paliar los efectos de la guerra. Escuchamos a Manuel Pradales sobre una petición a la Unión Europea y al Gobierno Central en materia migratoria.
7: El Estado debe, de una vez por todas, hacer sus deberes y despejar todas las incertidumbres normativas y operativas que afectan a esta cuestión, que son muchas. Por eso, hoy Euskadi y Canarias hemos pedido al Ministerio de la Unión Europea que aclaren este modelo de acogida y las consecuencias para los mecanismos de atención e itinerarios que estamos desarrollando.
4: Y llevamos toda la mañana pendientes de un desahucio en el barrio de La Cuesta, en el municipio tinerfeño de La Laguna. Un grupo de personas se han unido en ese barrio para apoyar a los afectados, que son un padre y su hija de 6 años. Nos vamos a ir en directo hasta allí para saludar a nuestro compañero Carlos García. Carlos, finalmente el desahucio, como hemos contado en la radio, se ha llevado a cabo.
8: Sí, Diego, Iván González Gorriño y su hija de 6 años han tenido que abandonar ya la vivienda. Se ha realizado en el interior la visita por parte del adjudicatario, del representante de este fondo buitre, que ha sido quien a través de una subasta se ha quedado con la vivienda. En estos momentos están a la espera de que llegue una furgoneta de la Cruz Roja para poder retirar todos sus enseres y ser trasladados a una pensión, que es lo que le ha ofrecido el Ayuntamiento de San Cristóbal de la Laguna para quedarse junto a su hija, para que no tengan que separarse. Y es que, bueno, lo ha hecho oficial el Ayuntamiento de la Laguna de que ellos habían remitido ese informe de vulnerabilidad, pero finalmente no ha llegado a tiempo. Ha habido, digamos, un conflicto entre juzgado y ayuntamiento. No sabían exactamente quién tenía que remitir o quién tenía que pedir ese informe de vulnerabilidad, y finalmente no ha llegado. Se dice estar cansado de esta situación y que la sociedad se ha insensibilizado por situaciones como la que ha ocurrido hoy. Es lo que ha dicho, en este caso, Inma, la vamos a escuchar.
9: Estamos un poco hartas de que se haya insensibilizado tanto a la ciudadanía como en las administraciones públicas. Tenemos que tener en cuenta que esto que hay aquí no son inmuebles, son hogares. Viven familias en ellos, familias canarias, y estamos un poco cansados de que se nos trate como si no fuéramos nada.
4: Gracias, Carlos. Bueno, seguiremos atentos a lo que pase en la vivienda de La Cuesta. Y en Las Palmas de Gran Canaria...
10: ¡Hay que tumbar! ¡Hay que tumbar!
4: Hoy se ha celebrado un acto de protesta contra la ley Mordaza, una concentración convocada por el Partido Comunista del Pueblo Canario, que ha coincidido en ese mismo momento con el juicio contra Carmelo Suárez. Es un hombre sancionado a raíz de una acción de protesta en solidaridad con Palestina en diciembre de 2023 frente al consulado de Estados Unidos. Y además, en el Parlamento de Canarias, Eugenio, hoy se ha hablado del proyecto de ampliación del Parque Natural de Cumbre Vieja, que va a incluir la protección del cono del Tajo Gaite y también de los deltas lábicos de la erupción de 2021. En principio, según el consejero de Política Territorial, Manuel Miranda, a final de año ya estaría puesto ese plan donde se protegería esas nuevas zonas creadas por el volcán, y también se intenta pues defender todas las pérdidas, ¿no?, a los vecinos y ayuntamientos que perdieron pues todo en esa erupción de 2021. Y hoy, si quieres, te termino hablando de lectura.
1: Quiero.
4: Si tú eres de leer.
1: Sí.
4: ¿Sí?
1: Sí.
4: Bueno, a mí también me encanta leer, y más con música. Por eso he recuperado esta canción de Les Hangouts, que siempre está bien, ¿no?
1: Sí,
4: que siempre es bien.
1: Sí.
4: Bueno, ¿y por qué vamos a hablar de lectura? Pues por un estudio que ha sacado Amazon Kindle, que han hecho una encuesta con más de 2.000 lectores españoles.
1: Ajá.
4: Yo no sé si a ti te pasa que cuando lees, a veces te distraes o te empiezas a pensar en cosas y tienes que volver para atrás.
1: Sí, pero esto, sí, es cuando, ¿no?, esto es cuando me está aburriendo el libro, la verdad.
4: Sí.
1: Cuando no me
4: está... Si te interesa, no te distraes.
1: Generalmente no.
4: Bueno, pues yo sí, yo tengo una gran imaginación, o algo que sí. Pierdo el hilo de la lectura así fácilmente.
1: Por mucho que te interese lo que estás leyendo.
4: Sí, por mucho que me interese, desgraciadamente. Y la cosa es que cada vez, según este estudio, nos distraemos más al leer. Tanto que perdemos más de 5 minutos en volver a enganchar el texto. Y esto supone hasta 17 horas al año en pérdidas de lectura por tener que releer.
1: Pero mira, esto es importante porque esto quiere decir que la gente lee mucho, porque 17 horas al año, sí, este estudio revela que la gente lee mucho.
4: Claro, que la gente lee. Esto equivale a 2 novelas y media. El tiempo que tardamos en volver a leer lo que no hemos entendido, y básicamente se debe a distracciones, a la fatiga visual y al formato denso de los libros, que dicen que son los culpables más habituales.
1: Pero bueno, para leer también hay que... Yo creo que también es importante crear un hábito. Quiero decir, hábito sí. no de la lectura, sino un clima, quería decir. Más que hábito, un clima, ¿no? Claro. Que te apetezca un ratito de lectura en un sitio cómodo, en el...
4: Quitar el móvil de cerca,
1: sí, ¿no? Apagar, en mi caso, no sé, hay gente que puede escuchar música leyendo, pero no pero no, si estás concentrado, claro, todo esto también te puede distraer un poco más, ¿no? Con todos estos factores externos.
4: Sí. La cosa es que ha cambiado nuestra forma de leer. Sí. Dice que un 20% de los lectores lee a ratitos cortos durante el día y el resto, un 24% también, dice que asume la relectura sin problema, que no les importa perderse en mitad de la nada cuando están haciendo otras cosas mientras leen.
1: A mí lo que sí me cuesta un poco más, no sé a ti, David, es un poco el... la historia sí, pero a veces retener los personajes, ¿no? Es decir, sí. Ay, ¿cómo se llamaba aquel? ¿Cómo era? No sé qué. Ahí sí me cuesta un poco más. La historia en general no, pero ahí sí a veces tengo que volver un poco, pero por eso, ¿quién era este?
4: Sí, a mí me cuesta mucho, mira que me encanta Agatha Christie, pero sí. Mete tantos personajes que pierdo el hilo de... Porque no me acuerdo, claro, ¿quién era este? ¿Quién era?
1: Pues léete La Colmena, entonces. Entonces claro. Lee La Colmena allí que...
4: Sí, tienes que ir para atrás, para adelante.
1: Para adelante, sí, sí. Y para atrás y para adelante también Rayuela, que es un libro en ese aspecto que te invita a leerlo de varias maneras. Bueno, pues leer siempre bien, David. Y ahora va la otra pregunta.
4: Venga.
1: Porque hoy preguntamos a los oyentes esto de la confianza, ¿no? La confianza que depositamos en los demás, ¿no? Y la que los demás depositan en nosotros, porque esto es de ida y vuelta, ¿no? Tener una confianza ciega, absoluta en una persona, bueno, en fin. Resumiéndolo mucho, David, hoy preguntamos a los oyentes si suele poner la mano en el fuego, ¿no? En general, por las personas, que de su entorno, si se ha quemado alguna vez o muchas veces por poner la mano en el fuego. Esta es la cuestión que planteamos, David. Al respecto, ¿usted qué tiene que decir?
4: Yo la verdad que me he dado cuenta con los años, que
1: sí,
4: ya van
1: sí,
4: para 40.
1: Sí, que son unos cuantos, sí.
4: Que es mejor no poner la mano en el fuego por nadie, ni por mí mismo la pongo, a veces en ocasiones, porque digo, todos somos personas y fallamos. Eso sí, tengo personas, un grupo selecto de personas, que me da igual que me queme, ¿no? Por poner la mano en el fuego por ellos, sino que al final los perdono, ¿no? Que si me quemo por poner la mano en el fuego por ello, sé que ha sido sin querer, que no ha sido queriendo. Entonces eso sí lo aprendí.
1: Está muy bien eso, está muy bien, ¿no? Está muy bien, porque porque ahí tampoco no llegas a la decepción, porque claro. El paso previo pues también me decepciona, en fin, pero está muy bien esa lectura. ¿Y eso ahora fue improvisado o ya lo tenías estudiado esto? Porque te ha quedado muy bien, te ha quedado muy bien esto.
4: No, pensando así, seguramente me preguntaba. Es decir, todo nos puede decepcionar, ¿no? Sí, sí. Hasta yo mismo me puedo decepcionar a mí mismo, ¿no? Y al final la cosa es saber a quién perdonar porque te lo han hecho sin querer, pues yo creo que eso es lo importante.
1: Pues no se hable más, señoría. Yo creo que aquí lo tenemos que dejar porque está perfecto lo que ha dicho.
4: Esto no me va a responder, ¿no?
1: Lo de poner la mano en el fuego, pues a ver, yo no suelo usar esa frase, la verdad. Poner la mano en el fuego, ¿no? Pero sí, esto de la confianza en las personas, sí. Y sí, pero a veces ya, que como que ya también vamos aprendiendo, ¿no? Porque yo también decepciono. Entonces, si yo también decepciono, porque me van a mí a molestar las decepciones de los demás. Entonces, la intento un poco, ¿no?
4: Sí,
1: minimizar eso.
4: Relativizar.
1: Sí, ¿no? Sí. ¿Queda todo dicho, David, o algo más? ¿O no, ya todo para la una, la información?
4: Yo pongo la mano en el fuego, que a la una tú acabas.
1: Ah, sí, sí. Si yo pongo la mano en el fuego, que tú a la una comienzas con toda la información.
4: Bueno, eso está por ver, pero
1: bueno,
4: sí.
1: Bueno, en fin. Gracias, David. Hasta después.
4: Gracias, Eugenio.
1: Adiós.
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12: Vírese pa' casa, María, vírese pa' allá, yo no sé.
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1: El mes de Canarias, el gobierno de Canarias, saben ustedes que otorga 12 medallas de oro que se van a entregar el próximo día 30 de mayo, Día de Canarias, en el acto oficial por el Día de Canarias en el auditorio Alfredo Kraus en de Las Palmas de Gran Canaria. Y durante estos días hemos hablado y seguimos hablando con estas personas o con estas entidades que han sido merecedoras de este reconocimiento, en este caso de las medallas de oro del gobierno de Canarias. Y una de ellas es para AMATE. La asociación AMATE es, ante todo, una entidad brújula para quienes enfrentan el diagnóstico del cáncer de mama y sus familias. Su equipo, liderado por Carmen Bonfante, transforma el miedo en herramientas de bienestar para ofrecer asesoramiento, orientación y también compañía en una etapa complicada, en una etapa difícil. La red de AMATE aporta seguridad, dignidad y esperanza, y su labor diaria demuestra que el compromiso y la dedicación son la fuerza que mejor ayudan a sanar. Por este y por otros motivos, el gobierno de Canarias concedía una de las medallas de oro de este 2026 a AMATE. María del Carmen Monfante, presidenta de la Asociación de Mujeres con Cáncer de Mama en Tenerife, AMATE. Buenos días.
16: Buenos días, gracias por llamar, lo has explicado muy bien.
1: No, gracias por atendernos y enhorabuena por este reconocimiento. Sí, ¿cómo fue ese estamos momento? Felices, ¿cómo fue felices ese momento, Mari Carmen? ¿Cómo lo recuerdas ese momento en el
16: pues,
1: que comunicaron?
16: Pues mira, me llamó el presidente de Canarias y me llamó al móvil y me dijo, te paso una llamada del presidente de gobierno. Bueno, vale, pues como estamos pendientes de algunas reuniones y esas cosas, pues yo pendiente de una reunión que me iban a decir que ya lo teníamos. Uh-huh. Cuando me dice, vengo a darte una buena noticia, ya hemos concedido a AMATE la medalla de oro del gobierno de Canarias. Yo me quedé, bueno, no podía hablar. Bueno, enseguida me quedé bloqueada, no podía hablar, sí. Me saltaron las lágrimas, yo me quedé como una tonta. Dije, ay, muchas gracias, no, jamás pensé que nos iba a dar un premio de esa categoría, porque parece que son para personas como muy importantes, como personas... Para mí tenía otro... Y además nunca pensé en un premio, siempre pienso el premio nuestro es todos los días cuando nos vienen a dar las gracias o nos dan una sonrisa por haberlas ayudado. Pero... Entonces nunca buscamos premios, me imagino como todas las ONGs.
1: Claro.
16: Pero cuando viene así, te reconocen el trabajo y es por lo agradeces mucho.
1: Desde luego, porque es un reconocimiento, Mari Carmen, a una labor que ustedes están haciendo ¿desde cuándo?
16: 20 años ya, cumplimos 20 años. En marzo hemos cumplido 20 años. Uh-huh. Ha sido intenso, con muchísimas cosas para recordar, muchos problemas también, como en todas partes que hemos tenido, en momentos difíciles como la pandemia y todo ese tipo de cosas. Pero bueno, ahí estamos, hemos subido, hemos podido superar todas las piedras que nos han puesto en el camino y seguimos superando las de cada día, ¿no? Uh-huh. Porque nunca es, cada día es empezar de nuevo y volver a subir y volver a intentar ayudar a más gente, qué nos falta, qué podemos buscar, eso es diario.
1: Uh-huh. Sabemos la labor que hacen ustedes, pero sí que me gustaría que Mari Carmen la explicara al resto de los oyentes para que se tengan una idea más precisa, más exacta de lo que AMATE hace y ayuda a estas personas.
16: Pues sí, AMATE, como ya he dicho, nació en el año 2006 éramos cuatro mujeres que nos juntamos para, porque no encontrábamos en la sociedad lo que necesitábamos y decidimos crearlo. Eso fue la historia, ¿no? Empezamos pequeñitas en el centro de voluntariado con una mesa, como siempre digo, un teléfono y dos sillas. Uh-huh. ¿Qué hicimos primero? Visitar hospitales, visitar a las mujeres con cáncer de mama. Y luego pues fuimos creciendo en cuanto pudimos, porque hacía falta una psicóloga, hacía falta un trabajador social, y cada día era conseguir esto, era todo a base de dinero, pedir a muchas puertas, llamar a muchos sitios con los teléfonos, en fin. Pero hoy en día, como yo digo, hoy en día ya tenemos 10 sedes en toda la isla, desde Guía de Isora hasta La Guancha, Los Hilos también estamos. O sea, ya hemos logrado que la persona esté cerca cuando no se pueden acercarnos o no se pueden venir, porque hay muchas mujeres que tienen cáncer de mama, pero además tienen otros problemas en casa, personas con discapacidad o marido, mujeres encamadas, la madre encamada, cuántas de ellas mismas se encuentran mal porque tienen otras enfermedades. Entonces hay que llevarlo a su pueblo, incluso a su casa, cuando no pueden cambiar. Hay que llevarle todo lo que ofrece Amate al sitio, a su pueblo y a su casa. Uh-huh. Entonces, tenemos, por supuesto, psicólogos, que lo más importante al principio, los trabajadores sociales para la gente que se queda sin empleo, sin ayuda y pierden todo, porque normalmente no las contratan a un número muy elevado de mujeres. No las contratan de nuevo porque tienen cáncer de mama y ellas tienen que ir a trabajo social a buscar una ayuda y buscar también qué van a hacer con su vida o qué quieren hacer, porque la vida les ha parado y tú tienes una oportunidad de hacer algo que tú tienes pendiente, ¿no? Uh-huh. Y hay gente pues que se dedican a hacer lo que han tenido ganas de hacer, un curso, tenían un FP a medias, tenían una carrera a medias, o simplemente les ha gustado, pues mira, yo quería pintar, me voy a poner a pintar, ya me gusta escribir, voy a escribir un libro, yo qué sé. Yeah. Cada una es lo que la vida nos para y dice, venga, haz lo que nunca has podido hacer, lo que siempre has soñado hacer. Uh-huh. Y es una oportunidad que nos da la vida para hacerlo. Esas son las trabajadoras sociales. Tenemos un gimnasio fantástico que se ha quedado pequeño, que estamos en ello a ver si nos ayudan a que se haga más grande. Un gimnasio donde cada persona afectada, lo primero que se le manda es al gimnasio, porque tenemos que preparar. Está más que demostrado que el deporte es vida, que el deporte es mucho más fácil superar tanto la quimio como la radio, como todo lo que nos viene después. Preparar tu cuerpo para todo lo que vas a recibir es importantísimo. Y luego pues tenemos la fisioterapeuta, que tenemos también dos fisioterapeutas que son fantásticos, los monitores que son de gimnasio, que son especialistas en cáncer de mama. Y ya te digo, hay estética oncológica, que es importante, la única asociación que lo tiene somos nosotros. Y eso es importante, ¿verdad? Que somos mujeres, cómo cambia la autoestima, dónde nos cae cuando vemos sin pelos, sin cejas y... que a lo mejor hemos engordado 4 kilos, otros unos cuantos kilos más por la medicación y no lo reconocemos, venimos al espejo y dice, ¿quién es? Ya no soy yo. Y ahí la estética pues juega un buen papel, nos ayudan, nos rapan, nos ponen los pañuelos, las pelucas, todo eso es gratis y nos van ayudando a estar bien, nos maquillan un poco y salimos a la calle diciendo, vale, aquí estoy otra vez y vuelvo a la vida con más ganas, ¿no?
1: Desde luego.
16: No, o sea que tenemos muchas fórmulas y luego, por supuesto, todo lo que las actividades que tenemos para ellas, los talleres. Uh-huh. Hoy y mañana se van a la playa todas juntas, un montón de personas, a hacer ejercicio en la playa. Uh-huh. Lo hacemos también en otras ciudades de la isla. Uh-huh. También lo hacemos. O sea que son tantas cosas que no podía... Tenía que estar aquí hablando hora y media para contarte todo, sí, lo que hacemos, pero es un resumen.
1: Pero no
16: ¿Qué es lo mejor? ¿Qué es lo mejor que pueda pensar? Que perdona que te interrumpa. Sí. Que hoy en día estamos orgullosos que lo que nosotras, las mujeres que emprendimos esta asociación y la hicimos... y la creamos para que sea mejor, todas las mujeres que llegan a Amate hoy no le va a faltar de nada, y todo gratuitamente. Todo lo que nosotros no tuvimos lo tienen ahora, y es un orgullo que tenemos cada día, es nuestra bandera.
1: Bien. Mari Carmen, déjame también que le pregunte por una noticia que conseguimos esta mañana, y es que la Comisión de Salud Pública ha aprobado la propuesta de modificación del programa de cribado poblacional de cáncer de mama en el Sistema Nacional de Salud, y que amplía la población objeto para incluirla a mujeres de entre 45 y 74 años.
16: Qué importante. Llevamos muchos años detrás de eso, despacho en despacho y persiguiendo. ¿Por qué? Porque demostramos que antes, cuando yo empecé, las mujeres con cáncer de mama era a partir de 50, 55 años. Ahora no. Ahora a partir de 40 ya tenemos muchísimas, casi el 30%, un poco más. Y luego además, pues, que ya a 45 años ya te haga una mamografía, te puedan detectar a tiempo, a los 45, y no tienes que llegar a los 50, y ya llevas 5 años ahí el cáncer fabricándose, haciéndose más grande. Para mí, aunque logremos salvar a 3, como yo digo, buenas son, ¿no? Y luego a partir de 69, yo por supuesto, a los 69 ya no te hacen mamografía, ni te miran, ni vas al ginecólogo, ya no existe. Ya esa parte no existe para nosotros, nada más que las que pueden, las que tienen un seguro privado, uh-huh, que se lo pueden hacer. Y entonces ahora hasta los 74, pues qué bien, ¿no? Qué bien. Y ya también las mujeres, porque vamos a los hospitales a verla y hay muchísimas mujeres con 60 y pico, con 70, incluso con 80, que son diagnosticadas ahora. Por eso es un avance. El problema será, pues, cómo vamos a atender a todas las que vienen nuevas con la falta de digamos, de personal que existe en rayos, en patología. Eso es una cosa que tienen, que me imagino que las que están, los que han logrado hacer esto, ya lo tienen pensado de cómo solucionarlo y poco a poco iremos acomodando a tantas personas que van a venir nuevas. Uh-huh. Yo estoy ilusionada porque ha sido un sueño nuestro. En todas las comunidades, en muchas comunidades están a partir de 40, en otras comunidades a partir de 45. Entonces, no, yo estoy muy ilusionada. Estamos muy contentas todas.
1: Bueno,
16: contentas,
1: pues queríamos también compartir esta noticia que conocíamos esta mañana, que salió a prueba la ampliación del cribado de cáncer de mama a mujeres de entre 45
16: seguimos
1: y 74.
16: Seguimos aumentando y consiguiendo cosas.
1: Pues muy bien. Pues María del Carmen Bonfante, presidenta de la Asociación de Mujeres con Cáncer de Mama de Tenerife, AMATE, gracias por atendernos, gracias por lo que hacen y enhorabuena por este reconocimiento como medalla de oro que se le van a entregar el próximo 30 de mayo, el día de nuestra comunidad autónoma de Canarias.
16: Algo que guardaremos.
1: Gracias, muy amable.
16: Un abrazo.
1: Adiós.
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1: La Canarias histórica y monumental, con de la mano, como siempre, de la historiadora e investigadora Elena Costa. Hola, Elena, ¿qué tal? ¿Cómo estás?
23: Muy bien, ¿y ustedes?
1: Muy bien, también, muy bien, muy bien. Encantados de compartir este ratito en el que conocemos lugares, conocemos personalidades, conocemos episodios de la historia. Hoy, Elena, vamos a conocer un nombre propio, la figura de José de Viera y Clavijo, ¿verdad?
23: Sí, es que es una figura que en Canarias nos aparece en las calles, en todas partes, todo se llama Viera y Clavijo, Parque Cultural Viera y Clavijo y tal, pero a lo mejor la gente no sabe la importancia que ha tenido y quién fue Viera y Clavijo para todos los canarios y para la historia de Canarias.
1: ¿Y quién fue, Elena? ¿Quién fue?
23: Bueno, mira, pues José de Viera y Clavijo nació en Los Realejos. Uh-huh. Estamos hablando del siglo XVIII. El siglo XVII fue en Canarias un siglo de decadencia, de crisis, y en el siglo XVIII empieza un momento muy importante porque hay una gran revolución cultural en España también, que es la Ilustración. Uh-huh. Entonces José Viera y Clavijo, de una familia humilde, pero nace en Los Realejos y después se va a La Laguna y estudia allí en La Laguna y se hace sacerdote. Y José Viera y Clavijo es un hombre que desde los 14 años está escribiendo. Es un gran ilustrado, es el momento de la Ilustración. Y él representa pues la figura más importante de la Ilustración en Canarias. Entonces en La Laguna, por dar pinceladas importantes, sí, de su biografía,
1: sí,
23: se reúne, y esto es muy importante porque se reúne en la tertulia de Nava y Grimón. Cristóbal del Hoyo Solórzano es el marqués de Nava y Grimón, que tiene una biblioteca y hay una tertulia en La Laguna muy importante, que es la tertulia de Nava y Grimón. Y allí él, en esa inmensa biblioteca, pues empieza un conocimiento cultural enciclopédico. Y hace las actas del hebdomadario, es algo que es desconocido para la historia de Canarias, pero es el primer periódico que podemos decir que existe en Canarias, porque él toma actas de esa tertulia y es como una crónica, como un primer periódico. Bueno, él pues de ahí se va a Madrid, a París, o sea, viaja ya siendo sacerdote, primero fue párroco de La Laguna, pero luego tuvo la oportunidad de viajar. Uh-huh. Y de estar en Madrid y Francia y Países Bajos y viajar por que eso le aprendió mucho porque fue asistente de un marqués, etcétera. Pero lo importante para nosotros, para los canarios, uh-huh, es que él escribe la noticia histórica de las Islas Canarias en 4 tomos. Este libro es la gran primera historia de Canarias sobre lo que hoy en día todos tenemos referencia, donde todos nos acercamos para saber la historia de Canarias primera. Lógicamente ha sido superada, investigada después del siglo XVIII, porque la escribió pues en los años 70 de 1700, y escribió los 4 tomos. Uh-huh. Entonces hoy eso es una pieza fundamental para conocernos, una persona que es capaz de escribir esa historia de Canarias. Y entonces, evidentemente, por esos escritos, que no solo escribió la historia de Canarias, sino escribía poesía, novela, además era botánico, etcétera. O sea, yo destaco 2 obras fundamentales.
1: ¿Cuáles?
23: La historia de Canarias,
1: ¿sí?,
23: y el Diccionario de Historia Natural.
1: Uh-huh.
23: Porque allí él recoge todas las plantas de Canarias, un diccionario que solo se publica un siglo después.
1: Uh-huh.
23: Entonces tenemos 2 obras fundamentales para los canarios que se escriben en el siglo XVIII y que hoy en día forman parte de nuestra historia.
1: Uh-huh.
23: Pero él es muy importante porque él, después de todos esos viajes, después de todo ese escribir, él vuelve a Canarias y vuelve a Las Palmas de Gran Canaria, porque lo nombran arcediano de Fuerteventura, y entonces viene aquí a la catedral. En aquel momento solo había un obispado, porque el obispado de Tenerife es del siglo XIX, uh-huh, solo había un obispado en toda Canarias, que era el de la catedral de la catedral de Canarias, sí, aquí en Las Palmas de Gran Canaria. Entonces viene aquí, y todo el final de su vida está aquí, en un ambiente enciclopédico, ilustrado, que tenía la catedral, donde se reunían todos los arcedianos, todos los sacerdotes, que eran los que en aquella época tenían una cultura superior. Él incluso tuvo problemas con la Inquisición, porque, sí, era un hombre de mentalidad liberal. Y él aquí dirige la Real Sociedad Económica de Amigos del País de Las Palmas, y es el director de la Real Sociedad Económica de Amigos del País, que son sociedades que se hacen en esa época, que están hasta hoy, está la de La Laguna y la de Las Palmas,
1: sí,
23: y esas sociedades son un momento de que son la vanguardia de los estudios económicos y de la ayuda para cada uno de los sitios. Y entonces hizo una labor fundamental en la Real Sociedad Económica de Amigos del País. Luego él muere aquí en Las Palmas y, como una curiosidad, el gobierno de Canarias, él muere el 21 de febrero de 1813 y entonces el 21 de febrero se ha hecho el Día de las Letras Canarias en homenaje a José de Viriclavi.
1: Muy merecido.
23: El Día de las Letras Canarias es el 21 de febrero.
1: Sí.
23: Y está enterrado en la Catedral de Santa Ana, aquí en Las Palmas de Gran Canaria. O sea que es un hombre pancanario, o sea que estuvo en
1: Nació
23: Tenerife,
1: en Los Realejos y murió en Las Palmas de Gran Canaria.
23: Murió en Las Palmas de Gran Canaria, está enterrado en la catedral por hacerle honor. Él lo puso en su testamento. Entonces, ese es un personaje de una categoría ilustrada, importantísimo para la historia de Canarias, para la cultura canaria. Y eso también quiero darlo a conocer porque aparece, ya les digo, en todas las calles y tal, pero escribir esa historia de cuatro tomos en el siglo XVIII y el diccionario de historia natural, aunque viajó por toda Europa, el amor a su tierra y el amor de conocer su tierra y divulgar su historia y su ambiente, pues me parecen fundamentales.
1: Desde luego, Elena, ¿y los canarios realmente crees que saben la figura, la importancia de José de Viera y Clavijo? ¿O digamos que muchos ignoran lo que
23: supuso?
1: Yo
23: creo que muchos ignoran, sí. Muchos ignoran. Ya el momento del gobierno de Canarias con querer realzar su figura, el nombrar el Día de las Letras Canarias en honor y que se le pone una corona de flores en su tumba, etcétera, yo creo que ha hecho para visibilizar y revalorizar su nombre y la importancia que tiene para la historia de Canarias y para Canarias en general. Y lo que hacemos es un poco en este programa es divulgar,
1: desde luego,
23: un poco y dar a conocer esas figuras que a lo mejor sabemos el nombre, pero no sabemos la importancia que tuvieron.
1: Sí, no suena porque... No, a lo mejor alguno dirá, ay, que me suena, es que mi calle se llama así, mi calle se llama José de Viriclavi.
23: Pero calle.
1: Sí, sí, pero o la plaza pero en la
23: no
1: que voy...
23: Quién.
1: Sí, pero no más, ¿no? Bueno, pues...
23: No más.
1: Elena Costa, historiadora, investigadora, gracias como cada miércoles por ayudarnos a entender y a divulgar, como tú dices, un poquito más nuestra cultura. Gracias, Elena, muy amable.
23: Nada, encantada, un abrazo.
1: Igualmente, adiós.
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1: Y hoy, como es miércoles, con Pili soy yo. Hola Pili, ¿qué tal? ¿Cómo estás?
3: Muy bien.
1: Muy bien.
3: Y tú bueno, también, ya yo, te veo.
1: Venimos los dos hoy así como...
3: Estamos muy azules, muy...
1: Sí,
3: muy vaquerizo.
1: Muy vaquerizo.
3: Muy Mario vaquerizo.
1: Muy, déjame que también que... Porque los oyentes que están preguntando que está un poquito pachuchilla, Mercedes. Ah, un abrazo sí. Para que se recupere.
3: Es verdad, un besito, Mercedes, ponte
1: sí,
3: buena.
1: Sí, estos virus, estas cosas que hay...
3: Es que esto está... Hay como 400.000.
1: Sí, no, es como esquivándolos, ¿no? Los
3: sí, virus, sí, sí. Por ahora no lo voy a decir muy alto porque cada vez que digo no hace tiempo que me pasa.
1: Te pasa, ¿no?
3: Así que me voy a callar.
1: Es verdad que también he visto yo como... Parece como que la gente ya sí que tiene la conciencia de ponerse la mascarilla, ¿no? Hay gente
3: sí,
1: que
3: sí, es verdad.
1: Y esto viene muy bien a veces.
3: Viene súper bien. Debería, sí, sí, siempre sí, tendríamos claro. Que hacerlo cada vez que nos ponemos malos.
1: Esa conciencia.
3: Ser cívico, sí. Sí.
1: Mira, pues yo no sé si es cívico o no, pero te lo voy a preguntar. Esto,
3: a
1: de, esto de la confianza hacia los demás, la amistad, las parejas, uh-huh. La familia. Esto de... Porque venimos preguntando hoy sobre esto durante toda la mañana, Pili, sobre esa confianza ciega, esa confianza absoluta que tú dices... Pongo la mano en el fuego por esta persona, ¿qué tal? Tú te has quemado muchas veces la mano.
3: A ver, me he quemado.
1: ¿Te has quemado?
3: Me he quemado, sí. Y a lo mejor yo he hecho que una persona se queme la mano también, mira, cuidado.
1: Sí, sí.
3: Porque hay veces que hay que hacer una introspección, ¿no?
1: Sí.
3: Pero yo la pongo quizá, la ponía por mi madre, que sí. Ya no está, pero por mi madre y por mi perro. Y al y él pone la él sí pone la pata en el fuego por mí.
1: Sí.
3: Y pues ¿quién mira, me pone la pata encima
1: pues
3: para
1: perro,
3: que no levante cabeza?
1: ¿Que se llamaba tu perro?
3: Se llama,
1: tu perro?
3: Se llama Thor.
1: Thor, sí, me lo he dicho 20, pero se me olvida.
3: Thor de tormenta.
1: Sí, por él pone también la mano en el fuego.
3: Sí.
1: Y él pone por ti la pata
3: exacto,
1: en el fuego.
3: Exacto, porque nos amamos sí, y nos cuidamos sí, mutuamente.
1: Sí.
3: Y por algunas amistades también.
1: También.
3: También, pero muy pocas, contaditas con los dedos de la mano.
1: Muy pocas, sí. ¿No? Mm. Esto de poner la mano en el fuego a veces no.
3: Es complicado.
1: Sí, ¿no?
3: Por eso se dice que quien tiene un amigo tiene un tesoro y todo eso, porque es verdad que para... decir, esta persona sé que nunca jamás me fallaría o me traicionaría o me... Es muy complicado.
1: Es muy complicado. No, incluso nos decía antes Emilio González Denis, que ni siquiera él pone la mano por sí mismo.
3: Dice, no, que por eso...
1: Por mí mismo tampoco la pongo, ¿no?
3: Dice... Totalmente. Por eso digo que hay que hacer un poquito de introspección porque, sí. Claro, hay veces que fallamos a,
1: claro.
3: a los seres queridos, claro, sin que, querer.
1: Porque a lo mejor tampoco hay que hacerme como muy grandilocuente, ¿no? Poner la mano en el fuego por alguien, ¿no? Que, bueno, en fin, que a lo mejor es... Bueno, pues todos nos equivocamos, ¿no?
3: Sí, y... cada uno mismo... ¿Cómo cada uno mismo con su mecanismo?
1: Sí, así, pues mira, sí.
3: O sea, hay veces que, bueno, por lo que sea...
1: Por lo que sea, por lo que
3: pues
1: sea.
3: Pues no puedes estar ahí,
1: no, claro, ¿no?
3: Sí.
1: Y a lo mejor también, claro, esto de, porque claro, yo creo que poner la mano al fuego también es un poquito de, ¿no? Y cuando te quema es porque hay un poquito de decepción también.
3: Sí,
1: hay
3: o traición.
1: Pero a veces tampoco tú eres consciente de esa traición, o a veces sí, pero a veces no. Que
3: sí.
1: que la persona que te genera eso, claro. A lo mejor no es consciente
3: es
1: y no lo hace.
3: Es que cuando... o sea, tú traicionas a una persona,
1: sí.
3: Es porque algo de mala
1: persona.
3: Pero
1: lo haces como, sabes que lo traicionas. Pero a veces, ay, ¿te ofendí? Pues yo no sé.
3: Claro, exacto.
1: Si te ofendí, ¿cómo es esto? Si te ofendí, perdóname. Pero no, esto de que no te das cuenta de
3: sí,
1: la ofensa,
3: sí.
1: ¿No?
3: Si esto, te hice daño, perdóname.
1: Sí, perdona. Pero lo ofendí como muy canario, ¿no? sí, si te ofendí y tal. Bueno, en fin. Bueno, pues ahí queda. Ustedes también siguen respondiendo a la pregunta que hoy formulábamos a los oyentes. Y vamos con otra cuestión que tiene que ver con, bueno, tanto decías que veníamos hoy así como
3: sí,
1: muy vaquerito, bueno. Muy de tienda, muy así, muy... Vamos a irnos a una tienda.
3: Muy desenfadado.
1: Sí, ¿no? Sí. El vaquero siempre es bien, ¿no?
3: Sí, siempre es bien, y además viste...
1: Siempre es generoso, ¿no? Pues yo creo que el vaquero es una cosa como que no pasa de moda. No,
3: nunca, que nunca pase.
1: No, nunca pasa de moda, ¿no? Vamos a contextualizar ahora una cuestión, ir de compras. ¿Tú tiendas bien, mal? ¿Te gustan las tiendas?
3: Sí, sí. Hubo un tiempo que las odiaba,
1: sí.
3: Porque iba con amistades,
1: sí.
3: Que aquello era un parque temático para ellos y o para ellas, y era horroroso porque yo me cansaba. Yo voy a tiro hecho.
1: A tiro hecho.
3: Y es como, a mí me falta una bragada a la bragada. A mí me falta una chaqueta, a la chaqueta. No voy como dando un paseo.
1: Pero cuando vas por la Braga, ¿también puedes comprar una chaqueta o no?
3: Puede ser, pero no estoy 4 horas comprando, vale, sino a vale, tiro hecho.
1: Vale. Y tú eres de las que cuando vas allí, porque la gente como no va y desordena todo aquello, sí, porque sí, van sí, mirando, vas tendiendo, ¿tú eres de estas o tú no? Tú...
3: No, yo te digo, yo intento, de hecho, a ver, es que yo no soy muy experta dobladora, porque hay gente que dobla la ropa, sí, que da gusto verla.
1: Sí, sí, sí.
3: Yo soy medio desastrillo, pero intento dejarlo doblado. Si está doblada la camisa, de aquella manera la doblo, sí, y la vuelvo a poner en su sitio. No soy desordenada.
1: Qué feo cuando vas y ves que está todo como que la gente va todo así desordenada, ¿no?
3: Además, es como una poca empatía, sí, ¿no? Con las chicas o los chicos que trabajan ahí doblando,
1: sí,
3: ¿sabes?
1: Total.
3: Que te miran. Sí. Hay una tienda que no voy a decir el nombre, que el 99, sí, el que sepa inglés lo sabrá. Y que como te las ves.
1: Queda un poco de eso,
3: sí,
1: ¿no?
3: Sí, que las ves de lejos mirando y tú no has terminado y están ordenando lo que tú sabes, que tú dices, pero deja que termine. Están al lado, así como...
1: En el 99.
3: Vale, y están ahí doblando al lado, pegadas brazo con brazo, sí, así, sí, ordenando lo que tú, claro, entre comillas, estás ordenando. Eso me pone mucho de los nervios, sí, pero sí, entiendo que es un trabajo.
1: Sí, sí. Y luego, ¿te has ido a casa con alguna camisa con la... ¿Cómo se llama? ¿Cómo se llama?
3: La alarma.
1: La alarma, no me salía.
3: Sí, alguna vez que otra, sí, por lo que fuera o fuese... me llevo, no porque lo haya sustraído, sí, sino porque la chica a lo mejor, o el chico se olvida. Y cuando lo ves es como, ¡ay, no!
1: Sí, porque a veces te pita y te dejan vergüenza cuando sales por la puerta, sí, pero a veces tampoco, a ver, muy pocas, pero se ocurre que no te pita.
3: No pita. Y llegas, intentas tú por ti misma quitarlo, no lo intenten. O sea,
1: si lo quitas, rompes la prenda.
3: O sea, tienes que volver para atrás y decirle a la chica, sí.
1: Vamos a ver si te ha pasado. Sé que le tienes también cariño mucho a Petit Lorena.
3: Hombre.
1: Aquí también le tenemos mucho cariño. Y entonces a ella le pasó algo con las alarmas, que lo ha compartido, y que en relación a esto vamos a seguir hablando. A ver si ustedes, Pili, y el resto se ve reflejado en esto.
4: A ver. Pido a las dependientes y a los dependientes que revisen bien las alarmas y los códigos de barras y que lo que coño sea que desactiva eso. Porque la vergüenza tan grande que uno pasa cuando te hace pip, pip, pip y todo el mundo mirando como diciendo, ya robó. Venga para atrás a revisar. Cuando la mayoría es porque ustedes no han desactivado bien la cosa que tienen que desactivar. Y me miró, ¿sabes? Pasaron unas chicas, me miraron en ese momento como diciendo, qué pinta de ladrona, porque es que yo, no es por nada, pero yo tengo pinta de ladrona. ¿Ves? Es que hay gente que tiene pinta como de que roba cosas, que mete cosas para dentro del bolso. Hay un perfil de mujer que es como que mete cosas para dentro del bolso, y yo tengo pinta, además con esto cogido aquí, tú no me digas esto, que llevar esto aquí cogido así, ya esto nada más y el bolso así. Yo llevo todo así, ¿ves cómo lo llevo?
1: Sí, ella se está cogiendo como la chiquitita así.
4: Ya, la forma de ir así, que yo salí así, es que como yo ya, mi cuerpo habla y dice...
7: No me gusta.
4: Ella es una robona. Ella es una robona. Y de repente, el pi, pi, pi, pi, es que ya la gente me miró como diciendo, otra señora robona. Revisen bien,
1: claro,
4: los desactivadores de códigos de barra. Y lo que como coño sea eso que pita, es verdad, porque es que además encima como le ponen la ampleita esa, pues una ampleita, eso es como el plástico, el lo que sea, ¿cómo se llama? El detector,
3: sale,
4: el alambre, ¿sabes? La cosa blanca, sí, esa que te vas a comprar un lápiz para los ojos, que es más grande, la placa detectora esa del código de barra.
1: El lápiz.
4: Que el propio lápiz, es que te lo juro, que después lo pegan con cinta como para que tú no robes el lápiz, y después eso no se desactiva bien. Les pido por favor que se compadezcan. Mira el gesto, tú te puedes creer. ¿Y esto? ¿Cuándo me he convertido yo en esto?
3: Qué grande, Lorena.
1: Es magnífica. Sí. Pero es verdad, ¿no? Eso que dice que tiene también a veces, ¿no? Eso que dice ella, que la misma que tiene pinta de robona.
3: Sí, sí, sí, sí, es un guainona, ¿no?
1: Sí, sí,
3: el guainona Raide, que tampoco tenía pinta la chica, pero
1: sí,
3: ¿te acuerdas?
1: Sí, es verdad.
3: Tendría esa mujer necesidad.
1: Ninguna.
3: No llegaría a fin de mes.
1: Ninguna. Pero es verdad esto que dice, ¿no? A veces lo de que revisen bien para que te vergüenza, vos a veces,
3: sí,
1: ¿no?
3: Sí, sí, te deja. Sí, pita, después hay veces que no pita, está defectuoso o lo que sea, o a veces, a lo mejor una leyenda.
1: Sí.
3: Y no pita siempre. Si no es como aleatorio.
1: Uy, esto es un poco peligroso. Y luego también el tamaño. ¿A qué importa el tamaño? Porque a veces es como desproporcionado lo que ya decía, ¿no? Un lápiz, creo que decía un lápiz de ojo.
3: Las alarmas y las etiquetas, sí, de ciertas prendas, es como, pero
1: es
3: un mapa.
1: Pero qué necesidad, es verdad, como cuatro o cinco aquí,
3: sí,
1: ¿no?
3: Sí, cuatro o cinco, que es como, por favor, hay que cortar.
1: Un
3: hay que
1: mapa, cortar porque
3: parece un mapa en vez de una etiqueta.
1: O un prospecto.
3: De esos, ¿no? que claro.
1: Sí, sí, sí.
3: Es terrible, sí, es terrible, yo no sé por qué tanto.
1: ¿Pero quién lee eso?
3: Yo sé que está en diferentes idiomas, yo no sé qué tanta etiqueta.
1: Verdad, se nota que tú, pero ¿quién puede leer? ¿Hay alguien que nos está escuchando ahora que ha leído alguna vez una etiqueta de estas? Que nos lo diga, porque tú has leído alguna vez.
3: No, yo las corto porque me pica, después te molesta.
1: Directamente,
3: sí,
1: ¿no?
3: Sí, sí.
1: Bueno, pues si hay alguien que lee las etiquetas de la ropa, que nos lo cuenta, además como viene como triplicado. Luego, algunas también son generosas porque viene las etiquetas más un botón.
3: Ah, sí, eso, es verdad. Eso, pero bueno, el botón, tú quieras que no,
1: eso se agradece.
3: ¿Verdad que se agradece? Porque
1: si lo pones allí, entonces por
3: siempre se te puede caer uno,
1: sí,
3: lo que sea.
1: Sí.
3: Pero lo otro, y ya te digo, lo de las alarmas sí me ha pasado unas cuantas veces.
1: Sí, sí. Pero vamos a hablar con una responsable de una tienda, ¿eh?, que está en Santa Cruz de La Palma. ¿Tú conoces a La Palma por algo? ¿Te suena de algo La Palma?
3: Sí, sí me suena.
1: Ay,
3: sí.
1: ¿Una palmera de nacimiento o no? ¿O de crianza?
3: Yo nací aquí, pero al mes de vida me llevaron para La Palma con mi abuela.
1: Santa Cruz de La Palma.
3: Sí.
1: Vamos a Santa Cruz de La Palma porque vamos a hablar con la responsable de la tienda Pon Tus Zapatos, Paola Cabello. Hola, Paola, ¿qué tal? ¿Cómo estás?
7: Hola, buenos días. Bueno, ¿qué tal?
1: Muy bien, pues aquí con una palmera también aquí acompañándonos. Pili soy yo. Bueno, acabamos también de escuchar a otra palmera, que es Petit Lorena, sobre cómo contaba ella, ¿no?, lo que suele a veces pasar.

0: Y esto, sí, pero a veces esto es lo que decía, ¿no, Petit? Que asegúrense, ¿ustedes se pueden asegurar de que, sabes, de que está desactivada para que no suene estas cosas, o esto es complicado? Porque a veces ocurre esto, ¿no? Y la vergüenza te come.
1: Hay unos sistemas, en principio, pues quitar la alarma y intentar que no hayan dos.
0: Sí.
1: Porque normalmente quitas una, pero sí puedes encontrarte otra. Y luego lo de las etiquetitas que comentaba Petit, pues sí, hay también unos aparatos que se pasan por ahí y se desactivan.
0: Ah.
1: Pero si esa alarma luego no se quita, pues al pasar varias veces te puede reactivar otra vez.
0: Vaya.
1: Alguna vez me han entrado, pita y dices directamente, ¿tienes cartera de Stradivarius? Pues sí, sí la tenía.
0: Ah.
1: Porque en el interior del forro te viene esa etiquetita.
0: Ah,
2: es bueno saberlo porque poco se habla de cuando te pita que tú no tienes alarmas ninguna, o sea, que tú sí. No has comprado nada y te vas incluso sin comprar nada y de repente pi, pi, pi, sí. Y haces así el gesto, sí. Ese gesto en la puerta mirando la dependienta como que sube las manos como diciendo, ¿qué hago? ¿Sigo caminando?
0: Sí, vuelvo atrás. Sí.
1: No, incluso te puede pitar al entrar.
2: Sí, totalmente. Es verdad.
0: Ah.
2: Y siempre, casi siempre, la dependiente o el dependiente hace el gesto de que si no, puede seguir.
0: ¿No? Sí. Claro, y luego está cuando realmente no es así, sino es todo lo contrario, que realmente, como decía Petit, que ya te dice que tenía cara de pinta de robona, que también a veces ocurre esto, ¿no? Que se lo llevan sin pagar, Paola, también, ¿no?
1: Sí. Puede pasar, lo que pasa es que aquí se escapa un poco de nuestras manos.
0: ¿Y aquí a quién le da más vergüenza? ¿Al que se escapa sin pagar o a usted que tiene que decirle, oiga, págame?
1: Pues creo que quien hace eso, con el perdón de la palabra, es un poquito cara dura, así que nos da más vergüenza a nosotras.
0: Ya,
1: sí.
0: Ya. Y esto que decía Petit, de que ella misma a sí misma dice que tiene como pinta de robona, ustedes cuando la gente entra, claro, porque imagino, ¿no?, que ya tienen, son como muy psicólogas, ¿no? Psicólogos los que trabajan en la tienda, porque van viendo entrando gente, sí. Saliendo, ya ustedes más o menos pueden tener, mira, esta persona, ojo, porque tiene pinta de, o esto no, Paola, a tanto no llegan. ¿Cómo va esto?
1: Yo creo que sí, que eso al final es algo que vas desarrollando con los años trabajados de cara al público, y ya controlas un poco la situación, y sobre todo estamos en La Palma, que aquí todos un poco nos tenemos ese ojo echado.
0: Ah.
2: Hombre, y tanto, además en La Palma es una locura cagarse las manos con eso,
0: sí. Ah, porque
2: es que todo el mundo te conoce. Y después, te imagínate.
0: Claro.
2: No.
0: Esta fue la que me robó un par de tragas,
2: sí,
0: ¿no?
2: Esto
0: lo puedo.
2: No. Prefiero no comprar nada entonces.
0: Claro,
2: Si no puedo, no lo compro.
0: Claro, esto pues, puede pasar en La Palma y también en otros lugares también, a mí no tan grandes, ¿no? Sino también pueblos pequeñitos que corre la voz y o claro, no solo la dependiente, sino otras personas que estén en la tienda que hayan visto y se la pila y se llevó dos bragas sin pagar, ¿no?
2: Imagínate, se entera todo, y toda la prueba se entera en 15 segundos.
0: Esto no puede ser tampoco,
2: sí.
0: No puede ser.
1: Y esto... Yo creo que ya por eso cada día hay menos, entre las alarmas pitonas y que nos conocemos, cada vez hay menos, gracias a Dios.
0: Bien. Y esto que hablamos también del mundo etiqueta, Paola, esto de las etiquetas, como decía antes, Pili, que parece un mapa, porque hay prendas que llevan hasta 3 o 4... etiquetas, y parece que lejos de disminuir, cada vez hay más etiquetas en el producto, ¿no? No sé si, porque la tienda de Paola es zapatos de todo tipo, de vestir, de deporte, ¿cómo es su tienda, Paola?
1: Son zapatos de vestir. Actualmente hemos abierto una tienda nueva,
0: ¿sí?,
1: que es de sneaker.
2: Ah, me encanta la chocolatina. Vale, de sneaker de... Ya, de la marca,
1: sí.
2: Sneaker, claro. Yo siempre pensando lo mismo.
1: Te podemos dar una chocolatina cuando vayas a vernos.
0: Bueno.
1: Pero es de deportivos.
0: Vale, y ya puesto, ya
1: estamos,
0: vamos.
1: Zapatillos en inglés.
0: Vamos a hacer la publicidad completa, porque además que nos atiende y seguimos hablando. Paola, ¿dónde están exactamente? Para que ya el oyente que esté en La Palma sepa dónde están exactamente. Tanto esta como la otra, las dos tiendas.
1: Sí, la principal la tenemos en Pérez de Brito 5, enfrente de la farmacia El Puente.
0: Ajá.
2: Mira.
1: Y la nueva estaría, si no me equivoco, se llama Calle Abreu, y está justo enfrente de la tienda de Movistar, en Santa Cruz, las dos.
0: Bueno, pues ahí está, para que también lo sepan. Que digo, claro, que los zapatos más, lo de los zapatos, las etiquetas más, no hay tantas etiquetas,
2: ¿no? Claro, ya no hay tanta etiqueta.
1: Sí, porque... pero podemos crear ahí una similitud pues sí, al final te vienen pegatinas también, te viene la que te demuestra que el zapato es piel, la que te demuestra que está hecho a mano... y al final es verdad que también se envuelve todo como

0: en eso, en muchas etiquetas. Y al final que no son nada, porque en el tema del textil, pues todas pican, ¿no? Y todas llegamos a casa y antes de estrenarlas las quitamos.
1: Sí, sin leerlas, ¿no? Bueno, Pili y yo no las leemos. ¿Tú la lees, Paola?
2: Es que ¿qué puede no poner? A lo mejor algo del lavado. Pues porque mira, una braga, como se usa, no creo que sea el rollo de cómo se pone una braga. Eso
1: bueno, puede ser reversible.
2: Puede.
0: Hay bragas. En algunas prendas sí aprovecho el botón que dijiste antes, porque eso viene de maravilla. Claro. Pero el resto no nos sirve para nada.
1: Pues mira, creo que Paola, Pili y yo estamos quedando fatal, porque los oyentes sí que leen las etiquetas. Bueno. Voy aquí, dice un oyente. Buenas tardes. Solo leo, pero lee la etiqueta antes de comprar prendas para ver la composición. Lino, algodón. Yo eso no lo hago. ¿Tú lo haces? Yo
2: hombre,
1: no.
2: Si tuviera a lo mejor un tipo de alergia o lo que sea, a lo mejor sí, pero más o menos yo la toco así con los dedos, sí, así y la toco y más o menos esta no pica. Esta no pica.
1: Vale, pues mira, otro oyente más. Yo suelo mirar en las etiquetas los símbolos sobre lavado, plancha, lejía, lavado en seco y la composición, pero todo eso suele estar en una tira. A veces se pasan con tantas tiras de etiqueta que abultan colgando, es verdad, que se cuelgan mucho por ahí, que parece que uno está vendiendo los ciegos, dice el oyente. Saludos y buen día. Otro oyente que dice, buenos días, las etiquetas tenemos que mirarlas. Dice este oyente, como pone también el ejemplo también del prospecto de los medicamentos, que también hay que leerlo, dice este oyente. Y otro oyente que dice, buenos días, yo corto las etiquetas, pero antes miro a ver la composición y para ver cómo se lava. Pues la gente la
2: es
1: lee.
2: Es verdad, porque hay telas que se pueden encoger, sí, la secadora, lo que sea. Sí, es verdad que hay que leer, leamos, pero en general. O sea, la cultura, lectura es cultura.
1: Pero podemos empezar a crear hábito de lectura por las etiquetas de la ropa, supuesto, y luego ya vamos para allá, seguimos adelante, ¿no? Pero es verdad que sí, como que, a ver, que también es como pequeñito, tampoco te, ¿no? Es como te invita.
2: Y que pierdes la vista un poco,
1: Sí. Pero claro, no sé.
2: Chiquitas.
0: La gente suele mirar también mucho en las etiquetas, que no lo comentó ningún oyente, incluso dónde están hechas, que a mí, bueno, pues me parece ya.
1: Sí, ¿no?
0: Saberlo todo.
1: Sí.
0: Pero bueno, si hay quien te dice, ah, yo quiero ver dónde está hecho, y lo miran en las etiquetas.
1: Bueno, es verdad que las etiquetas están para leerlas.
2: Para
1: leerlas están.
2: Aparte para rasparte el brazo, las palas.
1: Pero luego son feos, porque luego te olvidas de quitar la etiqueta y te asoma la etiqueta por aquí cuando está en el. Y también es feo estéticamente.
2: También es feo, sí.
1: Últimamente las ponen aquí en el lado de, ¿no? En un lado, en un lateral. Pero
2: sí,
1: acá,
2: para...
1: Porque antes la ponían aquí en el cuello, ¿no? Generalmente. Esto han cambiado, Paola, ¿no? Bueno, que Paola no vende
0: camiseta. Sí, antes te venía, por ejemplo, la marca de la camiseta que te ponía, era la de primera etiqueta, y justo detrás, pues esa tira de la que hablamos con todas estas indicaciones.
1: Claro.
0: Y ahora normalmente sí que están intentando ponerlas en la parte inferior de la prenda, en el lado izquierdo.
1: El zapato.
2: Agradecido.
1: Sí, totalmente. El zapato no tiene etiqueta, pero a veces ocurre que tiene unas pegatinitas debajo y hay gente que a veces se lo olvida. Y cuando yo he visto.
2: Y el
1: gente,
2: ruido.
1: No, y el zapato es nuevo porque ves cuando sube y ves la etiqueta,
2: se
1: que
2: ve
1: no se la quita.
2: El plastiquito.
1: Eso también es una forma, Paola, de decir: este zapato es nuevo. Es decir, que la.
0: Total.
1: Que, sí, ¿no? Lo del.
2: A mí me ha pasado y por el ruido.
1: También.
2: Darme cuenta al pisar o. Y,
1: sí, ¿no?
2: Y,
1: sí.
2: Y mirar. Y
0: no
2: sé, ay, quiero que quite la.
0: En la marca Skechers, en este caso,
1: sí,
0: que te trae como un cartoncito en el último cordoncito de abajo,
1: sí,
0: a modo
2: pues,
0: de publicidad.
1: Sí.
0: Pues yo me he encontrado clientas que llegan aquí, yo les he dicho, mira, perdona, que es que eso hay que sacarlo, que eso no es como lo de la Air Force One, que te trae una chapita de metal, eso no es eso.
2: Es de
0: y
2: cartón.
0: Dice, pues a mí me gusta, yo se lo dejo. Y yo, vale.
2: Qué bonito, hasta que meta el pie en un charco y se le deshaga el cartón.
0: Me ha pasado, esto es verídico.
1: Bueno, pues Paola Cabello, responsable de la tienda Pon Tus Zapatos Santa Cruz de la Palma y de la nueva tienda que se me ha ido el nombre, pero ya me lo va a recordar enseguida, a ver.
0: Pon Tu Sneaker.
1: Bueno, pues también en Santa Cruz de la Palma. Gracias por atendernos, de verdad, que vaya todo muy bien.
0: Muchísimas gracias a ustedes.
1: Adiós,
0: buen día.
1: Muy amable.
0: Chao.
1: Mira, otro oyente que me dice, me molesta cuando te roza la etiqueta de las camisetas el cuello y parece que tenemos una cucaracha.
2: Sí.
1: Es incómodo, en el cuello, en cualquier parte, ¿no?
2: Porque... Y si ya te olvidas la etiqueta de cuando lo compraste, que también me ha pasado,
1: sí,
2: de ponérmelo con prisa y de repente notar como, ay, que no me quité
1: el cartón.
2: También me ha pasado y tener que arrancarlo así en la calle.
1: Eso ya el cartón también.
2: Y
1: sí,
2: es
1: sí.
2: Desastre.
1: Sí.
2: Eso ya es un grado super,
1: total, superior.
2: Nivel Dios.
1: Sí,
2: ya.
1: Ya. ¿Que nos tenemos que ir?
2: Ay, ¿nos vamos ya?
1: Sí, porque llegamos a la una y es el tiempo para la información.
2: Pues
1: hay que estar informado y esto.
2: Claro que sí, un placer.
1: Ya lo recordaremos el próximo miércoles, pero vamos a adelantarlo ya, que el 29 tienes actuación.
2: El próximo, este viernes no, el siguiente. Sí. Choca esos micros en el Héroes a las 9 de la noche, entradas en Entradium.
1: Ya la pueden ir comprando, ¿no?
2: Claro que sí.
1: Yo la puedo ir comprando la víspera del Día de Canarias, que fue un planazo.
2: Hombre,
1: que no veas, ¿no? Porque luego el día después es fiesta. Bueno, aunque cae sábado este año, así que casi es un festivo. El miércoles volvemos a recordarlo, ¿eh? Vale. Para que los oyentes sepan. Pili, que gracias por venir.
2: Gracias a ustedes por invitarme.
1: No, gracias tú por venir, de verdad, hasta el miércoles.
2: Chao.
1: Que nos vamos, que ha sido un gusto, como siempre, compartir estas horas de radio con ustedes y también que aquellos que nos están viendo a través de la plataforma, pues fenomenal, aquí estamos, nos pueden escuchar y nos pueden ver. Mañana volveremos, como siempre, desde 11 a 1 para informarles y para entretenerles. Hasta mañana, que lo pasen bien, adiós.

0: El gobierno de Canarias pide respuestas y responsabilidades ante la investigación a José Luis Rodríguez Zapatero. El presidente de las islas dice que hay que resolver las dudas cuanto antes y el vicepresidente canario y también líder del PP en las islas ha sido más tajante.
1: Que hay muchas preguntas que cuanto antes se despejen desde el punto de vista político, mejor.
2: Miro hacia el ministro Torres, asuma responsabilidades, porque todo sucedió mientras él era presidente del gobierno de Canarias.
0: ¿Qué tal? Muy buenas tardes. Manuel Domínguez ha animado incluso al líder de su partido, a Núñez Feijóo, que presente una moción de censura contra Pedro Sánchez y que Coalición Canaria la apoye. Enseguida hablamos de las novedades del caso Plus Ultra y de lo que se ha dicho de Zapatero en el Congreso de los Diputados. Y también hablaremos de la reunión entre el País Vasco y Canarias. Las dos comunidades piden tener voz y voto en el despliegue del Pacto Europeo de Inmigración.
3: Hoy Euskadi y Canarias hemos pedido al Ministerio de la Unión Europea que aclaren este modelo de acogida.
0: Nuevo desahucio en el barrio de La Cuesta, en La Laguna. Un hombre y su hija de 6 años han tenido que abandonar la que hasta ahora era su vivienda. Según denuncian vecinos y allegados, el inmueble lo ha reclamado una empresa con sede en Madrid a la que califican de fondo buitre.
4: Esto que hay aquí no son inmuebles, son hogares. Viven familias en ellos, familias canarias.
0: A final de año se presentará el proyecto de ampliación del Parque Natural de Cumbre Vieja, que va a incluir la protección del cono del volcán Tajogaite. El gobierno busca un equilibrio entre conservación y la reconstrucción en La Palma, aunque dicen que no es un trabajo fácil.
5: Es un trabajo, señoría, que no está siendo fácil.
0: La detección precoz del cáncer de mama va a dar un salto importante. El Ministerio de Sanidad ha aprobado la ampliación del programa de cribado poblacional. A partir de ahora pasará a incluir a mujeres también de entre 45 y 74 años.
6: Es una propuesta que puede aportar conocimiento y datos sobre la eficacia, beneficios y riesgos de su implementación en estas edades.
0: Estos son algunos de los temas de este Canarias a la Una de hoy, miércoles 20 de mayo, una jornada donde ha brillado el sol y atentos porque parece que el termómetro va a seguir subiendo. Emilio González, ¿qué tal? Muy buenas tardes.
7: ¿Qué tal? Buenas tardes, David.
0: Lo que se espera a partir de ahora es eso, ¿verdad? Que el verano parece que poco a poco va a llegar con más calor y con menos nubes.
7: Bueno, pues de momento todo parece indicar que nos vamos a mantener así, con temperaturas que están en general por encima de la media para terminar el mes de mayo. En principio, a esta hora de la tarde ya tenemos 28 grados en el sur de Tenerife, en Las Galletas, 26 grados en Icod o en El Rosario, 26 grados también en La Aldea, en Gran Canaria, o 25 en Puerto del Rosario. Son temperaturas que se ha notado el ascenso. También se está notando ligera calima, sobre todo en la vertiente este de la isla de Gran Canaria o Fuerteventura, Lanzarote, difuminando el horizonte más bien, no son concentraciones importantes, con menos nubosidad que en días anteriores, también menos humedad, las nubes están estancadas a primera y última hora del día, sobre todo unos 700, 800 metros de altitud, y así se van a mantener. El resto está prácticamente despejado, con viento que en la costa sigue soplando el alisio moderado y que puede ser puntualmente fuerte, sobre todo mañana por la tarde. Incluso hoy ya se han registrado rachas de más de 65 kilómetros por hora en la punta de Teno, en Buenavista del Norte, la isla de Tenerife. Mañana se podría repetir, pero por la tarde irán a menos. Y la situación marítima se mantiene sin grandes cambios, tal vez una ligera mejoría. Las olas se van a mantener por debajo de los 2 metros de altura en las costas del norte.
0: Pues esa es la previsión para las próximas horas. Emilia, como siempre, gracias.
7: Buena tarde.
0: Y en deportes, Moisés Rodríguez, muy buenas tardes.
8: Hola, ¿qué tal? Muy buenas.
0: La Laguna Tenerife va a recuperar su choque de jornada 30 de la ACB ante el Juventus.
8: Sí, tras 6 derrotas consecutivas, los aurinegros necesitan la victoria para no ver peligrar su posición de playoff por el título. El choque es a las 8 en el Santiago Martín y lo podrán seguir como siempre aquí en la Radio Canaria. Este era Laguna Tenerife, Juventud Badalona. En el Dream Land Gran Canaria, hoy ha tomado la palabra el base Carlos Alosén para hablar del decisivo encuentro de este sábado ante Baxi Manresa, en el que los claretianos podrían certificar su permanencia una temporada más en la ACB. Necesitan ganar los de Néstor García y además que Moraván Andorra caiga en Lleida ante el Jayopo. Para este partido, el club ha activado de nuevo la promoción de que cada abonado puede llevar a un acompañante gratis buscando el mejor de los ambientes posibles. Vamos con fútbol. La Unión Deportiva Las Palmas sigue preparando su choque de este domingo ante el Real Zaragoza, en el que los amarillos van a apurar sus opciones de ascenso directo y que pasan por un triunfo ante los maños y porque el Deportivo de La Coruña no gane en Valladolid. Y en el Club Deportivo Tenerife, los blanquiazules despiden la primera federación este sábado en Oucouto ante el Ourense, que se está jugando, eso sí, la permanencia en este último partido de Liga. No abandonamos el fútbol porque hoy tenemos cita en el Campo de la Salud. Acoge desde las 8 de la tarde la gran final de la Copa María José Pérez, que mide al Laguna y al Fundación Club Deportivo Tenerife B. Y estamos muy pendientes también a esta hora, David, al tenis, porque la gran canaria Kailin Quevedo disputa a esta hora las semifinales de la fase previa de Roland Garros. Se mide a la serbia Teodora Kostovic. 7-6 se impuso la nuestra en el primer set, 3-6 cayó en el segundo, 2-0 va ganando en el tercero, así que a un pasito de esa final de la fase previa podría estar en el cuadro principal la gran canaria Kailin Quevedo.
0: Bueno, pues a ver si tiene suerte. Después nos lo cuentas, Moy, a partir
8: perfecto,
0: de la
8: 2. Hasta después.
0: Es la 1:06 en un minuto. Vamos ya con todo.
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0: 1:09. Vamos a comenzar hablando por lo que prácticamente se habla en toda España, la investigación a José Luis Rodríguez Zapatero. La imputación del expresidente por la Audiencia Nacional ha protagonizado hoy la sesión de control al gobierno en el Congreso de los Diputados. El Partido Popular asegura que es una gota más en los casos de corrupción del Ejecutivo de Pedro Sánchez, mientras los socialistas, Javi Granado, han defendido pues a Zapatero.
17: El presidente del Partido Popular, Alberto Núñez Feijóo, ha exigido al gobierno responsabilidad ante la imputación de Zapatero, al que ha calificado de faro moral del presidente Pedro Sánchez. Feijóo ha comenzado planteando estas cuestiones a Sánchez sobre Zapatero.
18: La primera, ¿cómo ejercía esta influencia en su gobierno? ¿Hablaba con usted directamente? La segunda, ¿va a remeter también aquí ahora contra los jueces de la Audiencia Nacional, como mandó hacer ayer a sus subordinados? Y la tercera y la pregunta más importante, ¿qué hace todavía ahí manchando un día más la presidencia del gobierno de España? Muchas gracias, señora.
17: Pedro Sánchez se ha limitado a reclamar la presunción de inocencia y a recordar anteriores casos de corrupción que han afectado al PP.
19: Toda la colaboración con la justicia, todo el respeto a la presunción de inocencia y todo mi apoyo al presidente Zapatero.
17: Incluso fue mucho más allá Sánchez para destacar la labor del imputado.
20: presidente Zapatero extendió derechos y libertades, nos sacó de una guerra ilegal en Irak y acabó con ETA, señoría. Eso es lo que hizo el presidente Zapatero cuando estuvo gobernando en este país.
17: Pues Feijóo ha apuntado a una supuesta colaboración del gobierno con Zapatero.
18: Porque no actúa con la coherencia de las acusaciones gravísimas que se han vertido ayer. Y es evidente, solo hay que leer el auto para darse cuenta que sin su consejo de ministros, el señor Zapatero no habría podido delinquir.
17: El líder del Partido Popular ha vuelto a pedir la convocatoria de elecciones, aunque sin éxito.
20: Habrá elecciones en 2027 y si los españoles quieren, aquí seguiremos 8 años o 4 años más para seguir haciendo avanzar a España.
0: ¿Y el resto de grupo, Javi, qué ha dicho hoy en el Congreso?
17: Pues, David, en líneas generales, mucha prudencia, sobre todo en los grupos que apoyan al gobierno. Por ejemplo, Gabriel Rufián, de Esquerra Republicana, ha reconocido su estupor.
21: Reconozco, yo estoy jodido. Yo sé si ustedes están fastidiados. 88 páginas. Tráfico de influencias, organización criminal, blanqueo de capitales.
17: Como era de esperar, mucho más crítico ha estado el líder de Vox, Santiago Abascal.
21: Pero toda España sabe que usted es el jefe de Ábalos, usted es el jefe de Coldo, usted es el jefe de Cerdán y usted es el socio o el jefe de Zapatero, pero eso ya nos lo dirán los tribunales.
17: Bueno, un pleno con mucha tensión y lugar también para chascarrillos, como los que nos dejaron el portavoz del PP Miguel Tellado y el ministro Bolaños.
22: Su problema es la Audiencia Nacional. Les persigue, les sigue. Soy socialista porque soy feminista, decía Ábalos. Y hoy el señor Zapatero, ¿sabe qué dice? Soy socialista porque soy comisionista.
23: Señor Tellado, celebro que ahora se dedique a la poesía y celebro que haya abandonado ya la moderación de la que ustedes fingieron durante la campaña andaluza.
17: Los socialistas reconocen la preocupación por el auto del juez José Luis Calamá, aunque subrayan que no tiene pruebas, solo indicios.
0: Pues precisamente ayer se levantaba el secreto de sumario del caso Plus Ultra. Vamos a analizar el contenido completo de ese auto del juez José Luis Calamá, una resolución de 85 páginas que detalla la supuesta trama de influencias investigada alrededor del rescate de la aerolínea. Víctor Reyes, buenas tardes.
24: Buenas tardes, David.
0: ¿Qué es lo más importante que recoge este auto judicial?
24: Lo más relevante es que el juez sostiene que existen indicios de una presunta trama organizada de tráfico de influencias liderada por Zapatero para beneficiar a la aerolínea Plus Ultra. El magistrado describe una estructura jerarquizada en la que participaban intermediarios, sociedades mercantiles y personas del entorno del expresidente con el objetivo, según la investigación, de influir en organismos públicos y conseguir resoluciones favorables. El auto habla de contratos de asesoría presuntamente simulados, utilización de sociedades instrumentales y movimientos de dinero que habrían servido para canalizar pagos relacionados con estas gestiones. Además, el juez considera que parte de los fondos terminan en sociedades vinculadas al entorno familiar de Zapatero.
0: ¿Y sobre qué actuaciones concretas pone el foco la investigación?
24: Principalmente sobre el rescate público de 53 millones de euros concedido por la SEPI a Plus Ultra durante la pandemia. El juez considera que la red habría trabajado para influir en esa decisión administrativa utilizando contactos políticos y acceso a altos cargos de la administración. De hecho, el auto subraya que algunos investigados manejaban información sobre la concesión de la ayuda antes incluso de la aprobación definitiva del Consejo Gestor. También se investiga una segunda línea de actuación relacionada con Venezuela, donde presuntamente se realizaron gestiones ante el Instituto Nacional de Aeronáutica Civil para facilitar autorizaciones de vuelo a la compañía. Según Calamá, ambas actuaciones formarían parte de un mismo plan orientado a obtener beneficios económicos a cambio de ejercer influencia.
0: ¿Y qué decisiones, Víctor, adopta ahora el juez dentro de la investigación?
24: El magistrado cita a declarar como investigado a Zapatero el próximo 2 de junio y ha autorizado registros en su oficina y en varias empresas vinculadas a la causa para buscar documentación y también pruebas económicas. Sin embargo, ha rechazado registrar el domicilio particular del expresidente. El juez argumenta que una medida así sería desproporcionada porque no existen indicios claros de que allí puedan encontrarse pruebas relevantes y porque ya existen alternativas menos invasivas, como el registro de su despacho profesional. Además, destaca la enorme repercusión pública que ha tenido el caso, lo que, según señala, hace poco probable que pudieran conservarse en la vivienda documentos comprometidos relacionados con la investigación.
0: Bueno, gracias, Víctor. La investigación del caso Plus Ultra abre ahora un proceso judicial que puede acabar en juicio por los delitos que se investigan, e incluso en pena de cárcel para Zapatero, o puede quedar en nada. Jorge Miranda, buenas tardes.
1: Buenas tardes.
0: Ahora mismo la investigación está en fase de instrucción.
1: La primera de las tres fases de cualquier proceso judicial. Ahora es cuando un juez, en este caso José Luis Calama, reúne pruebas con los indicios que le ha llevado a iniciar la investigación. Una vez termine la instrucción, comenzaría la fase intermedia donde se califican los hechos delictivos o bien se archiva la causa por falta de pruebas. En caso de seguir adelante con el proceso, llegaría la última fase, el juicio, donde otros magistrados se encargarían de juzgar a Zapatero con las pruebas recabadas. Lo explicaba esta mañana en la Radio Canaria Gerardo Pérez, catedrático de Derecho Constitucional de la Universidad de La Laguna.
2: Ahora hay que darle tiempo a la Administración de Justicia para que termine de esclarecer esos hechos, en su caso archive si es que considera que no hay nada, o ya califique formalmente qué tipos de delitos se considera que han aparecido, para que posteriormente exista un juicio.
0: En caso de que el juez considere que existen indicios sólidos o pruebas contra Zapatero, podrían adoptarse, Jorge, medidas cautelares contra el expresidente.
1: El objetivo sería evitar cualquier riesgo que pudiera entorpecer el desarrollo adecuado del proceso judicial, asegurar la presencia del acusado, es decir, evitar una posible fuga, impedir la destrucción de pruebas o evitar que se sigan cometiendo delitos. Según el catedrático, en este caso también podrían aplicarse este tipo de medidas.
2: No sería extraño una retirada de pasaporte o que se tenga que presentar tales días en el juzgado. Suena muy excepcional, habida cuenta de la figura, un expresidente del gobierno, pero vamos, tampoco es que sea inusual en lo que son los procedimientos judiciales penales que se llevan en este país.
0: Y Jorge, por ahora hay indicios para investigar a Zapatero, pero para dictar una sentencia hacen falta pruebas.
1: En la fase de instrucción y en la intermedia, los jueces pueden enviar a juicio a una persona si existen fuertes indicios de que ha cometido un delito. Sin embargo, en el juicio es necesaria una carga probatoria suficiente que prevalezca sobre la presunción de inocencia.
2: En muchos casos, en instrucción, el juez se limita a decir hay indicios suficientes, pero el juez que condena no puede basarse en indicios, ya tiene que haber una carga probatoria. Y esa es la razón por la que en ocasiones se llega a juicio penal, pero luego son absueltos.
0: Hoy hemos conocido que esta investigación puede tener a protagonistas canarios. Según informa el digital El Español, entre ellas está la figura del empresario Manuel Aarón Fajardo, que es un supuesto implicado de las islas, señalado como intermediario, según El Español, en la presunta trama de influencia. Es hijo del ex senador por Lanzarote y ex secretario general del PSOE en la isla de los Volcanes, Francisco Manuel Fajardo. El juez describe una estructura de contacto vinculados al rescate de Plus Ultra, a la que se ha referido así el vicepresidente de Canarias y el líder del Partido Popular en las islas, Manuel Domínguez.
2: Ahora hay que darle tiempo a la Administración de Justicia para que termine de esclarecer esos hechos, en su caso archive si es que considera que no hay nada, o ya califique.
0: Este no es el audio que queríamos escuchar. Vamos a ver si podemos tener a Manuel Domínguez, que es el vicepresidente del Gobierno de Canarias.
3: Vemos cómo supuestamente otra persona que viene vinculada al Partido Socialista pues vuelve a manchar nuestra imagen. Por lo tanto, como canario me siento sumamente avergonzado de lo que estamos viviendo en estos momentos, y creo que también es momento, es hora de que algunas personas, en este caso miro hacia el ministro Torres, asuma responsabilidades, porque todo sucedió mientras él era presidente del gobierno de Canarias, todo sucedió mientras él es secretario general del Partido Socialista en Canarias.
0: El presidente de Canarias, Fernando Clavijo, no ha sido tan duro, pero también se ha referido esta mañana a la imputación de Zapatero por el caso. Clavijo ha dicho que tiene máximo respeto a la judicatura y a la presunción de inocencia, pero que en el plano político es necesario despejar muchas incógnitas cuanto antes.
4: En el ámbito político es evidente que hay muchas incógnitas. Yo he tenido la oportunidad de leerme el auto en la noche de ayer, y que hay muchas preguntas que cuanto antes se despejen desde el punto de vista político, mejor. Mejor para la tranquilidad y para la buena salud de la democracia, ¿no?
0: Clavijo realizaba estas declaraciones en el País Vasco, donde se reunía con el lendakari Manuel Pradales. Ambos dirigentes han hablado de retos compartidos como la migración, las medidas para paliar los efectos de la guerra en Oriente Próximo o los acuerdos de colaboración en temas prioritarios como la innovación y las políticas sociales. Siguiendo esa reunión ha estado Isaro Baza de Radio Euskadi.
5: El encuentro entre el presidente canario Fernando Clavijo y el lendakari Manuel Pradales ha servido para refrendar la alianza de Canarias y Euskadi, sobre todo en materia migratoria. Los dos mandatarios han elaborado un documento en el que, uno, se exige a Europa que el pacto de migración y asilo se aleje de la visión estadocentrista, que se tenga en cuenta las regiones.
4: Porque creemos que no tiene en cuenta la Europa de las regiones, se quiere tratar a todos los territorios por igual.
6: El Estado debe, de una vez por todas, hacer sus deberes y despejar todas las incertidumbres normativas y operativas que afectan a esta cuestión.
5: Y dos, se pide al Estado que se reconozcan las realidades migratorias específicas de Euskadi y Canarias. Clavijo, además, ha explicado que el Gobierno central está dispuesto a alcanzar un acuerdo similar al de Euskadi en la cogestión de los aeropuertos.
4: El acuerdo que ha alcanzado Euskadi con el Gobierno español a nosotros nos parece un acuerdo razonable, que si bien no colma todas nuestras aspiraciones, sí al menos en materia de cooperación y coordinación, pero de gestión, nos permite ser consultados previamente y en algunos casos incluso poder incluso hasta poner nuestras objeciones.
5: La sintonía entre ambos dirigentes ha sido tal que Clavijo ha invitado al lendakari a la visita del Papa a Canarias el próximo junio.
0: En economía, el consejero de Economía y vicepresidente de Canarias, Manuel Domínguez, ha presentado hoy el programa Concilia. Es una medida que busca facilitar la conciliación de la vida laboral y familiar de los trabajadores autónomos. Manuel Nava, buenas tardes.
7: Buenas tardes, David. El programa se divide en tres líneas de ayuda. La primera permitirá contratar a una persona sustituta durante bajas por maternidad, paternidad o embarazo de riesgo, incluso con un periodo previo de adaptación al puesto. Además, si el contrato se convierte en indefinido, la ayuda podrá incrementarse hasta los 7.500 euros. La segunda línea está dirigida a la contratación de apoyo para el cuidado de menores o personas dependientes, mientras que la tercera subvencionará hasta el 75% de los gastos de guarderías, centros de días o campamentos vacacionales, con un máximo de 3.000 euros. Manuel Domínguez, consejero de Economía del Gobierno de Canarias, señala que este programa responde a una de las principales demandas de los autónomos junto a la futura ampliación de la franquicia del IGIC.
8: Las dos principales solicitudes del autónomo en nuestra tierra es la franquicia del IGIC, algo que entra en vigor en septiembre, y este plan Concilia. Este plan Concilia que le permite al autónomo centrarse en su actividad, que le permite al autónomo tener bien atendido a sus familiares y que le permite al autónomo tener más competitividad y mayor rentabilidad.
7: El Ejecutivo también celebra que se haya logrado por primera vez que haya un mayor número de autónomos que personas desempleadas. Las ayudas, por su parte, podrán solicitarse desde mañana y tendrán carácter retroactivo a octubre del pasado año.
0: Y ya escuchábamos los gritos que esta mañana lanzaban en Tenerife por un desahucio. Lo que escuchan es la indignación de decenas de vecinos presentes en ese desahucio en la cuesta, en el municipio tinerfeño de San Cristóbal de la Laguna. Tras horas de tensión a las puertas del edificio, la resolución de la comitiva judicial ha dictaminado este miércoles que un hombre y su hija deban abandonar la vivienda. Carlos García, buenas tardes.
9: Buenas tardes. Diego Iván González Gorriño ha recogido, gracias a la ayuda de sus vecinos, todos los enseres personales que se encontraban en su vivienda tras una mañana de tensas negociaciones entre el representante adjudicatario y las asociaciones asesoras del desahuciado. Escuchamos.
25: No hay manera de que me pongan el desahucio, ni por ninguna manera, y nada, aquí me ve con las cosas de la calle y ahora buscando una opción donde las asistentas y Curroja y demás busquen donde
26: una alternativa habitacional,
25: donde poder meterme.
9: Diego ha esperado a que Cruz Roja trasladara sus cosas a una pensión temporal donde poder dormir junto a la pequeña hasta que pueda buscar una residencia algo más temporal.
25: Me acaba de llamar a Cruz Roja, que vino un coche a buscarme ahora para llevarme mis cosas. No sé dónde me llevarán porque hablo con Isma con ellos, pero sé que me van a llevar a un sitio donde puedo estar con mi hija.
9: El adjudicatario, que es un fondo buitre peninsular, se queda con el hogar de este padre y su hija tras años de conflictos legales, ya que esta vivienda constaba como aval de un préstamo de 90.000 euros que había realizado el hombre para ayudar a una prima a sacar la licencia de taxi. Según informa el Ayuntamiento de La Laguna, la ejecución hipotecaria no estaba dirigida a este hombre, sino a sus padres, que son los propietarios de la vivienda. Por ende, él no figuraba en el procedimiento y ese es el motivo por el que el juzgado no pide desde un primer momento un informe de vulnerabilidad al Ayuntamiento de La Laguna. Dice Inma Évora, activista social de la plataforma Afectados por la Hipoteca, que para las instituciones se trata de números, pero la realidad, dice, es que son personas.
10: Estamos un poco hartas de que se haya insensibilizado tanto a la ciudadanía como a las administraciones públicas. Tenemos que tener en cuenta que esto que hay aquí no son inmuebles, son hogares, viven familias en ellos, familias canarias, y estamos un poco cansados de que se nos trate como si no fuéramos nada.
9: Con gritos y protestas durante la mañana se ha procedido a desalojar la vivienda y ya esta misma noche Diego y su hija de 6 años dormirán en un lugar que sienten no les pertenece.
0: Y en Gran Canaria también ha habido hoy protesta. Escuchan a miembros del Partido Comunista del Pueblo Canario que se han manifestado hoy en la Ciudad de la Justicia de Las Palmas de Gran Canaria por el trato que están recibiendo en una disputa que mantienen con la Policía Nacional, unos hechos que se remontan, Javi, a diciembre de 2023.
17: El 16 de diciembre de hace 2 años y medio se convocó en Las Palmas de Gran Canaria ante el Consulado de Estados Unidos una protesta en contra de Israel y a favor de la causa palestina. Hubo enfrentamientos con la Policía Nacional que se han convertido en un cruce de denuncias en los juzgados. Hoy, miembros del Partido Comunista del Pueblo Canario han protestado por el trato que dicen reciben desde la delegación del gobierno estatal en Canarias.
11: 16 de diciembre de 2023, un grupo de personas salimos a la calle para denunciar el genocidio que se estaba produciendo en ese
17: momento. Este es el ambiente hoy a las puertas del juzgado. Carmelo Suárez, del Partido Comunista, lamenta el comportamiento de la Policía Nacional.
12: La policía falsifica el desarrollo de los hechos. La policía, porque no le conviene, oculta que se tiraron huevos desde el edificio del consulado, porque ese fue el origen de todas las alteraciones. Y entonces nos echa la culpa a una serie de asistentes, de que nosotros incitamos a los asistentes a lanzarse contra la policía, como si nos hubiera dado un brote psicótico, ¿no? Y ahora, paz, para allá.
17: Según los manifestantes, la Policía Nacional cambia su versión de los hechos a medida que los miembros del Partido Comunista del Pueblo Canario han ido mostrando pruebas de lo que sucedió ante el Consulado de Estados Unidos en Las Palmas de Gran Canaria que el sábado 16 de diciembre de 2023.
0: Y otra protesta más también en Gran Canaria, en el municipio de Agaete, pero en este caso por la inseguridad. La preocupación por la inseguridad mantiene en pie de guerra a empresarios y comerciantes de este municipio. La Asociación Empresarial AEAGA mantiene una protesta para denunciar la oleada de robos que ha golpeado el municipio en las últimas semanas. Exigen más presencia policial, especialmente durante las tardes y noches.
24: Según los empresarios, la situación es ya insostenible. En apenas 2 semanas se han registrado numerosos asaltos en distintos comercios y, según denuncian, todavía no tienen constancia de detenciones. El malestar no solo afecta a los negocios, sino también a vecinos y turistas que aseguran sentirse intimidados en algunas zonas del municipio. Antonio Godoy, miembro de la Junta Directiva de AEGA, la Asociación de Empresas de Agaete y empresario también de restauración, ha explicado que los atracos continúan. Incluso el lunes, el día en el que se manifestaron por el municipio para reclamar más medios de seguridad, se produjo un atraco.
13: Vemos con total impunidad que entran a robar en locales y da igual que haya cámara, da igual que hayan alarma. A compañeros mismos le han entrado 2 veces de la misma noche. Me da lástima por mi hija y por mi mujer porque se quedan en casa. Al fin y al cabo, al estar dentro, o bien espantarlos para que no terminen de entrar, o muchas veces lo que digo, el corazón de un autónomo habla y cuando se toca el dinero de un autónomo yo creo que no saben lo fuerte que podemos llegar a ser.
24: Uno de los afectados es el propietario de una tienda deportiva que llegó a permanecer varios días dentro de su local por miedo a sufrir un robo. Aunque su negocio no fue asaltado, sí atracaron comercios cercanos. Los comerciantes insisten en que la falta de efectivos está agravando el problema. Reclaman más presencia de Guardia Civil y policía local y denuncian que durante la noche prácticamente no se ven patrullas en la calle.
0: Es la 1:29.
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0: 1:32. Ayer les contábamos que el 40% de los menores en Canarias está en riesgo de pobreza, una cifra que pone el foco en la cronificación de la desigualdad en las islas y en el impacto directo que está teniendo el encarecimiento de la vivienda. El viceconsejero de Bienestar Social, Francis Candil, ha admitido hoy la persistencia de problemas estructurales pese a la mejora, dice, de los indicadores, y precisamente ha situado la vivienda como uno de los principales factores de presión social, Jorge.
1: Candil ha reconocido la gravedad de este dato, aunque ha insistido en que el Ejecutivo trabaja en un plan específico junto a entidades del tercer sector y en el refuerzo de instrumentos como la Renta Canaria de Ciudadanía y el Ingreso Mínimo Vital. Sobre vivienda, el viceconsejero ha reconocido que se trata de un problema estructural y de difícil solución a corto plazo pese a las medidas en marcha. También ha defendido el criterio del Gobierno de Canarias sobre la prioridad de acceso para residentes a las viviendas públicas.
28: Bueno, yo puedo entender la discrepancia, pero también entiendo que el Gobierno de Canarias tenga una prioridad en cuanto a la atención de la población residente en Canarias y que habilite alguna medida que ayude a proteger la vivienda para que sean las personas que ya residen en Canarias durante ese periodo de tiempo las que primero puedan acceder.
1: Otro de los asuntos abordados ha sido la dependencia. Candil ha destacado la puesta en marcha del grado 3 Plus para casos de gran dependencia extrema, especialmente para enfermedades neurodegenerativas o las fases avanzadas de ELA. Ha asegurado que la tramitación será urgente y que en los casos más graves podría resolverse en plazos de entre 1 y 2 semanas.
28: Mejora primero la posibilidad de poder compatibilizar estas prestaciones que decía. Segundo, lo de el asistente personal las 24 horas es también bastante importante y relevante. Lo de poder extender mucho más todo lo que pueda ser la atención domiciliaria tiene una tramitación urgente.
1: El viceconsejero ha puesto el foco también en el fenómeno migratorio. Candil ha advertido de la falta de concreción sobre cómo se gestionarán los expedientes de asilo y ha expresado su preocupación por unos plazos que considera difíciles de cumplir.
0: nos vamos hasta La Palma porque el proyecto de ley para ampliar el Parque Natural de Cumbre Vieja y proteger el volcán Tajogaite podría estar ya a final de este año aprobado por el Parlamento. Ha recibido 51 alegaciones. Además, hoy en el Parlamento de Canarias, el gobierno de las islas dice que prevé remitir en julio la reforma de la ley de suelo. Carolina Arman, buenas tardes.
2: Buenas tardes. Sobre las 51 alegaciones, el consejero de Política Territorial del Gobierno de Canarias, Manuel Miranda, ha explicado en el Parlamento que todas serán analizadas y respondidas antes de continuar con la tramitación legal. Miranda señaló que el expediente está muy avanzado y la previsión es que el documento, una vez pase por el Consejo Consultivo, sea remitido al Parlamento de Canarias antes de que finalice el presente año.
3: Usted me plantea si vamos a ser capaces de llegar antes de final de año. Nosotros, nuestra intención es que sí, que nosotros podamos presentar, aprobar por parte del Consejo de Gobierno, elevarlo al Consejo Consultivo en el plazo de un mes y mandarlo definitivamente para su aprobación definitiva al Parlamento.
2: Asegura que el trabajo se realiza con criterios técnicos y científicos y en coordinación con el Cabildo de La Palma y los ayuntamientos del Valle de Aridane. La diputada socialista Alicia Banostende mostró su preocupación por la lentitud del proceso y recordó que el periodo de exposición pública terminó hace 40 días atrás.
4: Esa información pública terminó el 10 de abril. Es verdad que no hace tanto tiempo, 40 días, pero nos gustaría saber si tiene ya la información de las alegaciones, cuántas alegaciones se han presentado en esta información pública, en qué sentido han sido estas alegaciones. También nos gustaría saber si se van a contestar una por una o en un documento general que las incluya todas.
3: La tramitación, como usted bien ha dicho, bueno, en febrero se saca a exposición pública, ha habido 51 alegaciones que se van a responder con carácter individual. En este momento se está haciendo ese análisis, el análisis de las alegaciones, se está dando participación, bueno, a todas las administraciones. Estamos intentando tomar las decisiones más correctas.
2: Banostende insiste en que 5 años después de la erupción, muchos vecinos siguen sin certeza sobre su futuro y reclamó competencias económicas para los propietarios de parcelas protegidas. También preguntó si la reconstrucción de la carretera LP2 podría verse afectada por la delimitación de las nuevas zonas protegidas, aunque Miranda respondió que por el momento las obras no corren peligro.
3: Lo de la LP2, yo, hasta que yo sabía, estaba habilitada por los informes la posibilidad de hacer la LP2 independientemente de la tramitación que se esté llevando por el espacio natural. Vamos en la buena línea, que vamos a intentar que ese documento salga, que venga al Parlamento, que se apruebe, sobre todo porque los ciudadanos de La Palma necesitan las certezas y necesitan seguridad jurídica y necesitan saber qué va a ocurrir con su suelo.
2: Durante la misma comisión parlamentaria, el consejero anunció que la actualización de la Ley del Suelo de Canarias, vigente desde el 2017, podría llegar al Parlamento el próximo mes.
0: De La Palma también se ha hablado hoy en el Congreso de los Diputados. La representante de Coalición Canaria, Cristina Valido, le ha pedido al gobierno estatal que termine de ejecutar las ayudas comprometidas con la Isla Bonita para finalizar su reconstrucción tras la erupción volcánica hace ya 4 años y medio.
5: Todos los asuntos pendientes con la isla de La Palma. Hablamos de medidas fiscales. El IRPF, la bonificación del IRPF para La Palma está firmada en nuestra agenda política de investidura. Y este año también es de aplicación, pero me temo que los palmeros van a tener que esperar otra vez a final de año, cuando ese no era el objetivo. El objetivo de la bonificación era que cada mes los palmeros y las palmeras dispusieran de algún margen mayor en su nómina. No podemos esperar a final de año.
0: Canarias va a contar con una plataforma unificada de emergencias para todo el gobierno que va a dar soporte a la atención de las emergencias. Se trata de un potente programa que podría estar licitado a finales de año. La idea es que pueda estar operativo cuando se culminen los 2 grandes edificios gemelos de máxima seguridad que se están construyendo en Gran Canaria y Tenerife. Paola Llinares, buenas tardes.
6: Buenas tardes. Este potente programa estará dotado gracias a la inteligencia artificial de lo que llaman conciencia situacional, es decir, ser consciente del contexto en el que se trabaja como si fuera una persona de verdad. Para ello estará conectado con las diferentes administraciones del Gobierno de Canarias y contará con todos los datos que estas irán volcando en el programa. El responsable de tecnología del SECOES 112 y del Servicio de Urgencias Canario, Carlos García, explica algunos ejemplos de lo que podrá ser.
7: Les propondría soluciones en tiempo real, simulaciones, escenarios que pueden pasar durante una emergencia. No solo contemplamos las emergencias diarias, que puede ser un accidente de tráfico o cualquier tipo, sino también grandes catástrofes o emergencias de mayor magnitud, como puede ser una erupción volcánica, un terremoto, un incendio o lo que sea.
6: Canarias se prepara para hacer frente a todo este tipo de emergencias y seguir manteniendo las comunicaciones del 112 y las urgencias. Para ello se construyen ya dos edificios gemelos de máxima seguridad, uno en Ginamar, en Gran Canaria, y otro en Santa Cruz de Tenerife, donde se van a centralizar y blindar los servicios estratégicos del archipiélago, que operan 24 horas, 7 días a la semana. Una obra con la que se ganará sobre todo en seguridad, según ha explicado el director general de emergencia del Gobierno de Canarias, Fernando Figuereo.
8: Pongo un ejemplo, un apagón como ocurrió en la península y no afectó a Canarias en cuanto a la electricidad, pero sí nos afectó en comunicaciones porque los nodos de comunicaciones estaban en Sevilla y se quedaron sin batería. Lo que pretendemos con esto es hacer toda la inversión para que esto no vuelva a ocurrir.
6: El objetivo es que estos edificios estén finalizados en diciembre de 2027 y luego habrá que ir trasladando toda la operativa. Todo esto y mucho más se ha debatido hoy en la jornada Telecomunicaciones Críticas y Resiliencia en Canarias, organizada con motivo del Día Mundial de las Telecomunicaciones en el Museo Elder, en la capital Gran Canaria.
0: La puesta en funcionamiento de la nueva pasarela peatonal de Padre Anchieta en Tenerife ha comenzado a mostrar sus primeros resultados positivos en la movilidad del entorno metropolitano. Durante la jornada de este miércoles han transitado por la zona más de 41.000 vehículos sin que se haya registrado ninguna retención. Son los datos facilitados por la Consejería de Carretera del Cabildo de Tenerife y el Ayuntamiento de La Laguna.
9: Sí, la presidenta del Cabildo de Tenerife, Rosa Dávila, destacó tras el Consejo de Gobierno que las primeras horas de la puesta en funcionamiento de la pasarela han permitido constatar una mayor fluidez, especialmente en el entorno de Padre Anchieta y en los accesos de la TF5, donde muchos conductores ya perciben trayectos más continuos y la reducción de las colas habituales que se producían en este enclave. La escuchamos.
10: Las primeras horas en las que se han empezado a constatar esa mayor fluidez en la circulación, especialmente en el entorno del Padre Anchieta y en los accesos de la TF5, donde muchos conductores, como les decía, ya perciben trayectos más continuos y la reducción de las retenciones habituales que se producían en este enclave.
9: Por cierto, que en otros asuntos, la Corporación Insular va a destinar más de 2 millones de euros al área de transformación digital para reforzar la modernización y los servicios públicos en los 31 ayuntamientos de la isla. Esta inversión permite dotar a las corporaciones locales de herramientas tecnológicas avanzadas, optimizando así su gestión y mejorando la atención de los ciudadanos.
0: Y seguimos en carretera, en esta ocasión en Gran Canaria, porque Coalición Canaria considera que tras 10 años de obra, el proyecto de la Metroguagua en la capital Gran Canaria ha demostrado haber fracasado. Para promover alternativas ya han iniciado una recogida de firmas ciudadanas que concretarían con un proyecto si llegan a gobernar en la capital a partir de 2027.
6: La recogida de firmas se ha iniciado ya por internet y de forma presencial mediante convocatorias que comenzarán este sábado en la Plaza de Manuel Becerra. Julio Rodríguez, secretario de Movilidad Sostenible de Coalición Canaria en Gran Canaria, consideran que mantener el proyecto actual tras 10 años de obras, retrasos y paralizaciones de diversos tramos sería seguir dándose cabezazos contra la pared. Por eso han iniciado una recogida de firmas que trasladarán al Pleno Municipal. Con esta firma, y si llegaran a gobernar en la capital, promoverían un proyecto con el asesoramiento de expertos para buscar alternativas al proyecto actual.
11: Nosotros en ningún momento vamos a paralizar nada. Vamos a abandonar una línea de actuación que se ha demostrado que no va a ningún sitio, porque no tiene fecha de finalización ni se sabe el presupuesto que va a costar, y vamos a activar una línea de actuación que tendremos que concretar, insisto, una vez que lleguemos al gobierno de la ciudad.
6: Rodríguez cree que el BRT es una buena opción para esta capital, pero afirma que estuvo mal planteado desde el principio y que hay tramos que son muy complicados de culminar, como se ha demostrado. Pone como ejemplo el cruce del barranco del Guiniguada para unir Triana con Vegueta, el soterramiento de la línea por Santa Catalina o el intercambiador de Hoya de la Plata. Estos dos últimos proyectos que se han quedado a medio terminar.
0: Vamos a repasar otras noticias de fuera de Canarias. E. Castro, buenas tardes.
12: Buenas tardes, David.
0: El gobierno asegura que hay citas y tiempo disponible suficiente para culminar el proceso de regularización de personas migrantes con éxito.
12: Sí, ya se han registrado unas 150.000 citas para solicitar la regularización de personas migrantes. El dato lo ha dado hoy la ministra de Inclusión, Elma Sainz, que en el Congreso de los Diputados ha detallado que se han asignado ya más de 150.000 citas a personas que quieren sumarse a este proceso de forma presencial en alguna de las 446 oficinas habilitadas para ello.
13: En la atención presencial hemos abierto 446 oficinas específicas para este proceso. Ya se han registrado y se han asignado más de 150.000 citas. Solo queda mes y medio para finalizar el proceso. Hay citas y tiempo disponibles suficientes. También quiero destacar la colaboración de comunidades autónomas y entidades locales para que todo sea un éxito.
12: La Audiencia Nacional ha reanudado este miércoles el juicio del caso Púnica por supuestas adjudicaciones irregulares de actos para las fiestas de los municipios madrileños entre los años 2004 y 2013, sesión en la que ha declarado el exconsejero de la Comunidad de Madrid, el popular Francisco Granados, durante la jornada de ayer. Dos exalcaldes populares de Valdemoro negaron todos estos amaños. Hoy Granados, que se enfrenta a una mayor petición de pena de 6 años, ha declarado en igual sentido.
14: ¿Les invita al señor Huerta?
15: Claro, será, no sé si era su cumpleaños o el cumpleaños de su mujer.
14: ¿En esa cena se trata del tema de la adjudicación de las fiestas de Valdemoro?
15: Pues evidentemente no, si este señor llevaba haciendo las fiestas de Valdemoro desde el año 2004 al 2014 y me va a invitar a mí a cenar para hablar de las fiestas de 2014, no.
12: El rey de viaje no oficial en Canadá se ha reunido con el primer ministro, con Mark Carney. Felipe VI viaja acompañado del vicepresidente y ministro de Economía, Carlos Cuerpo, para impulsar las relaciones económicas entre ambos países. El monarca también se va a reunir con empresarios españoles y canadienses en Toronto. Y el presidente del gobierno, Pedro Sánchez, ha anunciado esta mañana que el Centro Europeo de Astronomía Espacial va a ampliar de manera notable sus capacidades en España. Durante la clausura del Congreso del Espacio 2026, Sánchez ha detallado la incorporación de un centro de divulgación y educación en ciencia espacial. También ha avanzado que lanzará este año el programa especial de modernización para financiar el desarrollo del IRIS Square.
17: Un centro encargado de operar la biblioteca digital del universo, reforzando el papel de la ESA como referencia científica internacional. Y un centro de excelencia en sostenibilidad espacial, que creo que también es importante, pionero en algo relevante, que es la evaluación integral del ciclo de vida de los sistemas espaciales.
12: Y la bóveda global de semillas de Svalbard ha ganado el premio Princesa de Asturias de Cooperación Internacional. Hasta la fecha, la bóveda almacena más de 1,3 millones de muestras de semillas de unas 6.300 especies. El presidente del jurado de los premios es Gustavo Suárez Pertierra.
22: Con más de 1,3 millones de muestras, que representan miles de variedades de plantas cultivables esenciales para la seguridad alimentaria de la humanidad, el jurado ha valorado la cooperación silenciosa de esta infraestructura crítica y estratégica como legado para las generaciones futuras.
0: Fuera de España, el Consejo y el Parlamento Europeo desbloquean el acuerdo arancelario con Estados Unidos.
12: Este desbloqueo permite eliminar aranceles aduaneros sobre bienes industriales y concede acceso preferencial a Estados Unidos al mercado de la Unión. El presidente estadounidense Donald Trump había amenazado con un arancel del 25% a los automóviles si no se implementaba este acuerdo. Y en Venezuela, el gobierno va a liberar a 300 personas esta semana en medio de las críticas de la oposición por la muerte de un preso. Ya se ha excarcelado a los policías detenidos por los hechos relacionados con el fallido golpe de Estado de 2002. El presidente de Estados Unidos, Donald Trump, había afirmado hace una semana que su gobierno iba a asegurarse de liberar a todos los encarcelados.
23: 300 personas serán puestas en libertad. Algunas incursas en hechos, en delitos demostrados. Pero por ser menores de edad o mayores de 70 años o portadores de una patología, se está cumpliendo, más allá de la ley de amnistía, con un proceso de darle beneficios a esas personas.
12: Y los presidentes de China, Xi Jinping, y de Rusia, Vladimir Putin, han firmado una declaración conjunta para fortalecer la cooperación estratégica y reforzar las relaciones de buena vecindad, amistad y cooperación.

0: La detección precoz del cáncer de mama va a dar un salto muy importante. El Ministerio de Sanidad ha aprobado la ampliación del programa de cribado poblacional de cáncer de mama en el Sistema Nacional de Salud. Pasará a incluir a mujeres de entre 45 y 74 años.
1: Hasta ahora el programa estaba dirigido al grupo de 50 a 69 años, con mamografías cada 2 años, una periodicidad que se mantiene en el nuevo rango de edad. La medida responde a recomendaciones del Consejo de la Unión Europea, además de la evidencia clínica disponible, que señala que alrededor del 10% de los cánceres de mama en España se diagnostican en mujeres menores de 50 años. También se apoya en la experiencia de varias comunidades autónomas como Navarra, Castilla y León, La Rioja o Castilla-La Mancha, que ya se han incorporado al tramo de 45 a 49 años, y Galicia, con datos relevantes sobre el grupo de 70 a 74. Marta Blanco es responsable de Asuntos Médicos de la Asociación Española contra el Cáncer.
2: Es una propuesta que puede aportar conocimiento y datos sobre la eficacia, beneficios y riesgos de su implementación en estas edades. Es imprescindible que en cualquier caso se cumplan todos los criterios esenciales de los programas de cribado y que se haga un seguimiento y control de calidad adecuado. Para ello debe proveerse a estos programas de todos los recursos e infraestructuras necesarios para que las comunidades autónomas lo puedan llevar a cabo.
1: El despliegue será progresivo en todo el territorio. Las comunidades autónomas dispondrán de hasta 3 años para iniciar la adaptación del programa y de un máximo de 6 para alcanzar una cobertura de invitación cercana al 100% en los nuevos grupos de edad. En una fase inicial se contempla incluso la posibilidad de aplicar un intervalo trienal antes de consolidar definitivamente la periodicidad bienal.
0: Precisamente el gobierno de Canarias ha concedido una de sus medallas de oro 2026 a la asociación Amate, un reconocimiento a sus 20 años de trabajo acompañando a mujeres con cáncer de mama y a sus familias. Su presidenta, María del Carmen Bonfante, ha pasado hoy por los micrófonos de la Radio Canarias, Jorge.
3: Bonfante ha recordado en la Alpispa el origen de la entidad en 2006, cuando 4 mujeres decidieron crear una red de apoyo que no encontraban en la sociedad. Hoy Amate cuenta con una decena de sedes en la isla de Tenerife y ofrece atención integral que va desde apoyo psicológico y social hasta fisioterapia, gimnasio especializado, estética oncológica y actividades grupales para mejorar el bienestar físico y emocional de las pacientes. En la entrevista, Bonfante ha valorado de forma positiva esa reciente ampliación del programa de cribado de cáncer que escuchábamos de mama en el sistema sanitario público, que incorporará a mujeres entre 45 y 74 años.
4: Hay muchísimas mujeres con 60 y pico, con 70, incluso con 80, que son diagnosticadas ahora. Por eso es un avance. El problema será, pues, cómo vamos a atender a todas las que vienen nuevas por la falta de personal que existe en rayos, en patología. Eso es una cosa que tienen, que me imagino que los que han logrado hacer esto ya lo tienen pensado de cómo solucionarlo, y poco a poco iremos acomodando a tantas personas que van a venir nuevas.
3: María del Carmen Bonfante no ha escondido su emoción por recibir la medalla de oro de Canarias, que asegura no buscaban. Como ha compartido, el verdadero reconocimiento llega cada día con la sonrisa y el agradecimiento de las personas a las que ayuda.
0: Bueno, pues enhorabuena por ese premio. Vamos a seguir hablando de salud, porque varios usuarios del Centro Sociosanitario de Santa Cruz de Tenerife se habrían contagiado de sarna, al menos lo que denuncian varias familias al periódico Diario de Aviso. El centro está ubicado detrás del edificio del antiguo Hospital Militar. Hoy hemos preguntado por el aumento de los casos de sarna en las islas que hemos conocido en los últimos meses. Según el técnico del Servicio de Epidemiología de la Dirección General de Salud Pública, José Marrero, pues cree que hay más casos porque básicamente se está mejorando el diagnóstico.
5: Bueno, continuamos teniendo la sarna, pues ha ido aumentando progresivamente en los últimos años, posiblemente porque no solo porque ha aumentado un poco la incidencia, que sí ha aumentado, sino también porque ha mejorado un poco lo que es el diagnóstico y la detección precoz y la comunicación, sobre todo en relación a los brotes, ¿no?
0: Maspalomas, Gran Canaria, se convierte desde este miércoles y hasta el próximo 23 de mayo en el epicentro nacional de la dermatología y venerología, con la celebración de su Congreso Nacional número 53, una cita que va a reunir a más de 2.200 especialistas de toda España.
6: El congreso, que se celebra bajo el lema "Donde la piel respira ciencia", contará además con cerca de 300 ponentes entre profesionales sanitarios, investigadores e industria farmacéutica, que impartirán más de un centenar de sesiones científicas. Entre las novedades destaca el enfoque de las migraciones y la globalización, además de la incorporación de sesiones sobre skin of color, centradas en enfermedades dermatológicas.

0: únicas en personas con pieles más oscuras, las cuales presentan diferencias claras entre los casos más estudiados. Yolanda Gilaberte, presidenta de la Academia Española de Dermatología y Venerología.
1: Que también la dermatología en nuestro país está cambiando, puesto que cada vez tenemos, pues por todos los movimientos migratorios, muchos más pacientes de pieles oscuras, y las enfermedades dermatológicas en este tipo de pieles se manifiestan de forma diferente y también hay que manejarlas de forma diferente.
0: Otro de los temas centrales será el aumento del cáncer cutáneo. El presidente ejecutivo del Congreso, Ricardo Fernández de Misa, alertó del incremento de casos en Canarias, donde algunas áreas sanitarias han pasado de diagnosticar unos 900 tumores en 2014 a cerca de 3.000 en 2022.
2: En números redondos, diagnosticar 900 casos en 2014 a casi 3.000 en 2022, ¿no? Entonces, esto, bueno, efectivamente, la mayor parte de los tumores de piel quizá no tienen la mortalidad de otros tumores, pero producen muchísima morbilidad, muchísimos problemas en los pacientes, desde cosmética, problemas laborales, cirugía. Son tumores y pacientes que abarrotan nuestros quirófanos.
0: Los especialistas también analizarán el crecimiento de las infecciones de transmisión sexual, que han aumentado entre un 20 y un 30% en las últimas décadas.
3: Tiempo ya para conocer qué se cuece en nuestras redes sociales. Jorge, ¿en qué estamos trabajando?
4: Pues como de costumbre, David, trabajamos en acercar la actualidad a nuestra audiencia digital. Eso pasa por atender las principales entrevistas que escuchamos desde por la mañana. Hoy en Clave Política hemos destacado la entrevista a Francis Candil, el viceconsejero de Bienestar Social del Gobierno de Canarias. Y en redes hemos compartido en Twitter sus declaraciones sobre la prioridad de los residentes canarios a la hora de acceder a una vivienda pública.
5: Bueno, yo puedo entender la discrepancia, pero también entiendo que el Gobierno de Canarias tenga una prioridad en cuanto a la atención de la población residente en Canarias y que habilite alguna medida que ayude a proteger la vivienda para que sean las personas que ya residen en Canarias durante ese periodo de tiempo las que primero puedan acceder.
4: Al margen de este asunto, en lo social, nuestras redes han puesto también atención en el desahucio que se ha producido en el barrio del Rocío, en La Laguna, Tenerife, y gracias a nuestro compañero Carlos García, que se encontraba in situ en el lugar, hemos compartido un Reels en el que se aprecia el momento del lanzamiento y cómo el propietario y los vecinos retiraban sus enseres de la vivienda. Diego Iván, que es el residente de esa vivienda y padre de una menor de 6 años, atendía a la Radio Canaria y decía esto.
6: No hay manera de que me pongan el desahucio, ni por ninguna manera, y nada, aquí me ve con las cosas de la calle y ahora buscando una opción donde las asistentas y Curroja y demás busquen una alternativa habitacional, donde poder meterme.
4: Un vídeo que ya se encuentra colgado en nuestras redes sociales y que pueden encontrar concretamente en nuestros canales de Instagram, TikTok y en laradiocanaria.com.
3: Y hoy nos despedimos con un festival que es todo un planazo. El Festival Sonidos Líquidos, que se consolida como uno de los principales atractivos turísticos y culturales de Lanzarote. La edición de este año se celebra a partir del 6 de junio en el paisaje volcánico de La Jeria, con todas las entradas agotadas y un 70% del público procedente de fuera de la isla, lo que demuestra, Carolina, pues su creciente proyección nacional e internacional.
7: Sí, David, Sonidos Líquidos es una cita cultural consolidada que combina música, paisaje, vino y sostenibilidad. El festival mantiene su compromiso con el respeto al medio ambiente, promoviendo medidas para reducir el impacto ambiental y proteger un entorno tan frágil como la Jeria. Por ello, la organización recomendó asistir en transporte público y anuncia cortes de tráfico durante la celebración. El presidente del Cabildo de Lanzarote es Osvaldo Betancor.
8: Podemos divertirnos conservando el medio ambiente y todo lo que gira alrededor de Sonidos Líquidos es totalmente reciclaje. Este año la novedad es que se incluye el archipiélago Ginijo, se incluye lo que es la Isla de la Graciosa.
7: La gran novedad de esta edición será la ampliación del festival hasta el 28 de junio con una actividad especial en La Graciosa. Esta iniciativa incluirá una salida en catamarán, actividades divulgativas sobre el territorio y un concierto final en Caleta de Sebo, coincidiendo con la Semana de los Geoparques Europeos.
9: Cosa fina, prefiero cubiertos que gastarla en cocaína, promesas que no cumplen, que manco.
7: Además del evento principal, Sonidos Líquidos ofrecerá una programación cultural previa en diferentes espacios de Lanzarote, incluyendo cine, música en directo, sesiones de DJ. El organizador del evento es Neftalí Acosta.
10: 28 de junio estaremos en La Graciosa, en un evento especial dentro de la Semana de Geoparques Europeos y que será como un fin de fiesta. Con un respeto y un equilibrio también, evidentemente, como no puede ser de otra manera, en Caleta del Sebo, al cual pues invitamos a todos a que asistan y que el próximo 6 de junio en Bodega La Jeria pues volvamos a disfrutar de la música en este escenario tan mágico como es La Jeria.
7: Se resalta el impacto económico y turístico del festival. Según el Gobierno de Canarias, la edición anterior generó alrededor de 3 millones de euros.
3: Pues sin duda un planazo que podrán disfrutar en junio, ese festival de Sonidos Líquidos. Para planazo, el que les dejamos ahora, con el Deportivo, con nuestros compañeros de deporte, Juanjo Toledo hoy a la cabeza. La información regresa a partir de las 3 de la tarde en un nuevo boletín y nosotros nos volvemos a escuchar mañana. Gracias por estar ahí, chao.

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2: Cuantos más mejor en el Santiago Martín, esta noche a las 8 en el pabellón de los Majuelos, Liga ACB, se recupera de la jornada 30, no se pudo disputar en su día, recuerden, porque el Canarias estaba en la final a 4 de la BSL. Hoy sí se va a recuperar ese partido entre el Canarias en la Laguna Tenerife y el Asisa Juventud. Después de 6 derrotas consecutivas, el conjunto de Chus Vidorreta busca hoy la 18ª victoria del curso en el torneo doméstico para tratar de ir cerrando de a poquito su presencia en el playoff, en lo de luchar por el título de liga. Ahora hablamos de todo ello en la otra acera, hablando del Planeta Básquet, del Dreamland Gran Canaria, en el conjunto del Néstor Che García ha hablado Carlos Alosén. Ahora escuchamos también al base Maño antes de que el Granca el sábado reciba en el Arena, en otra final, cuantos más mejor también en esa pista, a Baxi Manresa, buscando sellar la permanencia en la competición, en la Liga ACB. En fútbol, fútbol internacional, final de la Europa League, hoy en el Beşiktaş Park de Estambul, en Turquía. Allí se van a medir el Friburgo y el Aston Villa. En ese partido, como cuarto árbitro, va a estar el lanzaroteño Alejandro José Hernández, el árbitro de España en el Mundial del próximo verano. Segunda sesión de trabajo para la Unión Deportiva Las Palmas, la han tenido en la mañana de hoy en la ciudad deportiva de Barranco Seco, de cara a esa gran final también que tienen los amarillos el próximo domingo ante el Real Zaragoza en el estadio de Gran Canaria. Esta tarde, en la tienda oficial del club, se va a poder usted hacer con un autógrafo de Manu Fuster o de Pejiño, o de Manu Fuster y de Pejiño. O de Pejiño y de Manu Fuster, lo que usted quiera, en la tarde de hoy en la tienda oficial de la Unión Deportiva Las Palmas. Un equipo, su juvenil, que está preparando también otro partidazo, el que va a disputar mañana en la Ciudad Deportiva de Alcalá de Henares ante el Fútbol Club Barcelona, a las 7:30, esa final a 4 entre los amarillos y los culés, que vamos a poder ver en Canarias Play, en la aplicación de Radio y Televisión Canaria, Canarias Play. Ahí se va a poder ver el partido entre el juvenil de la Unión Deportiva Las Palmas y el juvenil del Fútbol Club Barcelona. En el Tenerife han vuelto al trabajo después de 2 días de asueto para el equipo de Álvaro Cervera. Hoy en la Ciudad Deportiva Javier Pérez han empezado a preparar el último partido del curso, el último partido en la Primera Federación, el que les lleva el sábado a Ourense para medirse allí en Ocouto al conjunto local. Y hablando de fútbol, destacamos también que hay una cita importante hoy en el barrio de la Salud, en el barrio Santa Crucero de la Salud, allí a las 8, la gran final en su tercera edición de la Copa María José Pérez, frente a frente, el Club Deportivo Laguna y el Fundación Club Deportivo Tenerife B.

0: Cambiado yo de escenario, el partido entre Las Palmas y el Barça de juveniles no es en Alcalá de Henares, será en el Virgen del Val, donde se vaya a disputar esa lucha por la gran final. Ya está por aquí Moisés Rodríguez, hola, muy muy buenas.
1: Hola, ¿qué tal? Buenas tardes.
0: Joaquín González, hola Joaquín, ¿qué tal?
2: Hola, buenas tardes.
0: Simón Abreu, hola Simón.
3: Hola, buenas tardes.
0: Juan Delgado, hola Juan Del.
4: Hola, buenas tardes.
0: Simón, empiezo contigo, esta noche baloncesto en el Santiago Martín.
3: Sí, el Canarias recupera de la jornada 30 el encuentro ante Juventud Badalona en un partido importante para cortar esa sangría tras las últimas derrotas y sobre todo para mantener su posición entre los 8 primeros de la clasificación, que como saben da acceso al playoff por el título. Enfrente un Juventud que es sexto y un Canarias que llega con las bajas de Rocas Yedraitri y los problemas físicos de Aaron Dornecam. Vidorreta analizaba al rival y ve como clave controlar el rebote e imponer su ritmo.
5: Y bueno, pues espero que ellos intenten sin ninguna duda pues imponer esa capacidad que tienen para acelerar, para jugar uno contra uno, para sorprender, especialmente desde su agresividad defensiva. Y nosotros, bueno, trataremos de controlar el rebote y de imponer nuestro ritmo, aprovechando, como digo, las buenas sensaciones que nos dejó el último partido a pesar de la derrota contra el Barcelona.
3: Pues partido importantísimo para los de Vidorreta a partir de las 8 en el Santiago Martín.
0: Ahora contamos más cosas de los aurinegros en el Planeta Fútbol. Moy, la Unión Deportiva Las Palmas ha tenido hoy su segunda sesión de trabajo pensando en esa gran final del domingo ante el Real Zaragoza en el Gran Canaria.
1: Sí, y los amarillos tratando de apurar esas opciones que todavía le quedan de luchar por el ascenso directo. Para ello tienen que ganar este domingo el Real Zaragoza, un equipo ya casi desahuciado. Los maños están a 5 puntos de la permanencia cuando restan 6 por jugarse, pero bueno, lo que tiene que hacer la Unión Deportiva es centrarse en sí mismo, sumar esa victoria y esperar a ver qué hace, pues sobre todo el Deportivo de La Coruña en esa visita al Real Valladolid. Si los coruñeses no ganan y la Unión Deportiva Las Palmas sí lo hace, tendría opciones en el conjunto amarillo en la última jornada de todavía conseguir ese ascenso por la vía directa, por esa segunda plaza que todavía queda en lisa. Una Unión Deportiva Las Palmas que, bueno, se ha ejercitado en el día de hoy con esas bajas ya sabidas de Sergio Barcia, Enzo Loyodís, Viti y Ale García, que mañana, por cierto, va a pasar por el quirófano, va a ser intervenido quirúrgicamente de la rotura fibrilar en la musculatura del isquiotibial derecho.
0: ¡Oh!
1: En principio se quiso plantear un tratamiento conservador en virtud de que, o con la esperanza de que si la Unión Deportiva Las Palmas disputase playoffs de ascenso, pudiese incluso llegar el futbolista canterano, pero no va a poder ser así. Va a pasar por el quirófano y ya se pierde lo que resta de temporada. Y sobre las opciones que todavía le restan a los amarillos de ascenso directo, ha hablado Aridani Romero, el consejero de Deportes del Cabildo. Confía todavía en esa posibilidad y, de hecho, en el caso de que la Unión Deportiva Las Palmas tuviese que ir por el camino largo, entiende Aridani Romero que no hay un rival, no hay un equipo que sea superior a la Unión Deportiva Las Palmas, así que por una u otro camino ve a la Unión Deportiva Las Palmas en primera la próxima temporada.
6: Yo espero no tener que arrepentirnos de ese 5-1 en Andorra, ¿verdad? Porque estaríamos dependiendo ahora de nosotros mismos. Yo soy de los que dice que yo creo que no hay ningún equipo en la segunda división del fútbol nacional con mejor plantilla que la Unión Deportiva Las Palmas. Y le puede ganar al Deportivo, y si tenemos que finalmente jugar el playoff por el ascenso, creo que somos el rival a batir. Y yo creo que ninguno de los que se enfrenta a Las Palmas le querría enfrentarse. Por tanto, esperamos que contra Zaragoza la afición responda, que siempre responde, y esperar que podamos clasificarnos, si no directamente a la primera división, pues sea por la vía del playoff, que será más doloroso.
1: Bueno, pues de una u otra forma, Juanjo, lo que esperamos es que la Unión Deportiva Las Palmas retorne a la máxima categoría. Entramos ya en lo que son semanas y partidos decisivos.
0: Está claro. Ahora contamos más cosas también de la Unión Deportiva Las Palmas. En el Tenerife, Joaquín, ya se preparan para decirle adiós a la Primera Federación.
2: Después de 2 días de descanso ha vuelto al trabajo el equipo hoy de Álvaro Cervera para decirle adiós a la Primera Federación dentro de 3 días en Ocouto ante Lorense. El rival, el Tenerife, no se juega nada. El rival se juega la posibilidad de salvarse, aunque lo tienen chino. El Lorense necesita ganarle al Tenerife, que pierda el Avilés y que no ganen ni Talavera, ni Osasuna Promesas, ni Guadalajara para salvarse. Así que las opciones que tiene el conjunto gallego son bastante pocas de mantener la categoría. Llegan con ese hilito de esperanza la última jornada, en la que, como decimos, el Tenerife ya desde hace tres partidos no se juega más allá que competir y seguir sumando triunfos hasta que acabe la liga. Insistimos, el sábado será el último. Oportunidad seguramente una vez más para Gabri de Buis, que con los problemas físicos de Dani Martín está teniendo minutos en la portería en esta recta final de competición. Un Gabri de Buis al que le preguntamos por su futuro. ¿Quiere quedarse en el Tenerife? ¿Ve con buenos ojos una salida, como ha hecho, por ejemplo, Sergio Aragoneses Junior, para tener minutos fuera del Tenerife el próximo curso? ¿Por dónde pasa su futuro?
4: La verdad que mi cabeza de hoy está en el Tenerife, en disfrutar de la segunda, disfrutar un año más. Ya todo dependerá, y si toca salir como Sergio, que lo está haciendo genial y está aprendiendo muchísimo, pues saldré y aprender también, que para eso está el fútbol y las demás categorías.
0: No es mala idea salir, sí. Pelear en otra portería, adueñarte de ella y venir más hecho al Club Deportivo Tenerife cuando toque, ¿eh?
2: Es que es un puesto delicado el de la portería, y pasarte años sin jugar, sin estar en partido, sin hacer portería propiamente dicho en competición, puede ser duro, ¿no? De ahí que no fuera una mala opción, porque en principio, obviamente, si se quedas para ser suplente de Dani Martín, que va a ser el titular, pues no es mala opción lo que ha hecho Sergio Aragoneses con el Arenas de Guecho en la recta final de la segunda parte de esta competición, irse a otro equipo de inferior categoría y ir ganando minutos. Veremos finalmente qué pasa con Gabri. La plantilla que va a seguir mañana preparando ese choque ante Lorense. El viernes hablará el técnico Álvaro Cervera, y por cierto, Juanjo, mañana a la 1:00 p.m. la plantilla y el Consejo de Administración Blanquiazul va a realizar una ofrenda a la Virgen de Candelaria después de confirmar su regreso a la segunda división. Ya saben que estas ofrendas se hacen siempre antes de empezar la temporada, cuando se está comenzando el curso. Bueno, pues el Tenerife también va a realizar una ofrenda en el día de mañana como agradecimiento a esa ayuda que ha recibido para llegar a la segunda división.
0: Desde bien ha sido ser agradecido. En tenis estamos pendientes de Caitlin Quevedo, la tenista gran canaria, que está peleando por intentar entrar en la fase final de Roland Garros, y de momento, Juan Del, su camino va bien.
7: Efectivamente, y es que Caitlin Quevedo ha vencido esta misma mañana a la serbia Teodora Kostovic en las semifinales de la fase previa del Roland Garros por un set a 2 en un encuentro que duró casi 3 horas. Ahora la Gran Canaria se medirá en la final a la catalana Guiomar Maristany este viernes también a las 10 de la mañana.
0: ¡A por Maristany, Quevedo!
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0: Las 2 de la tarde y 11 minutos.
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0: Besiktas Estambul es el escenario, el Besiktas Park de Estambul es el escenario en Turquía de la gran final de la Europa League. Frente a frente, el Friburgo y el Aston Villa. ¿Tienen favorito? ¿Friburgo, Aston Villa, les da igual?
2: Favorito es el Aston Villa.
0: No, tú.
2: Yo, a mí me da un poco igual, la verdad. No sé. No tengo especial predilección.
3: Yo voy con el Aston Villa porque me gusta mucho Unai Emery, me parece un gran entrenador.
10: Y su segundo.
11: Por eso mismo creo que iría también con el
2: Aston Villa. Yo con el Friburgo, entonces, para no ponernos todos del mismo lado.
0: ¿Juan del tú?
7: Yo con Jockey, con el Friburgo, no vamos a darle solo.
3: ¡Qué pelota, eh!
0: Es una cosa.
2: Es una persona inteligente, déjenle expresarse.
0: En el Aston Villa está el que otro era fuera técnico de la Unión Deportiva, ¿no?
3: Paco Ayestarán.
0: O sea,
2: pues vamos con el Friburgo.
0: Pues, ¿ustedes con el Friburgo?
2: Sí.
0: Yo voy con Aston Villa, que son un poco Peaky Blinders. En ese partido, como cuarto árbitro, va a estar Alejandro José Hernández, el trencilla lanzaroteño que nos va a representar en el Mundial de Estados Unidos, Canadá y México del próximo verano. Está en Estambul para ese partido. Bien asistido también, porque con él estará José Enrique Naranjo Pérez, el gran canario.
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0: El Consejo de Gobierno de Canarias, a propuesta de su presidente, Fernando Clavijo, ha aprobado otorgar 12 medallas de oro de nuestro archipiélago en reconocimiento a personas o entidades por su labor en beneficio de la sociedad canaria, desde múltiples aspectos. Estas distinciones se van a entregar en el acto oficial del Día de Canarias en el Alfredo Kraus, en el auditorio Alfredo Kraus de Las Palmas de Gran Canaria, junto a los premios Canarias. Una medalla de oro de nuestro archipiélago es a título póstumo para recordar a Antonio López Bonillo. Su hijo nos está escuchando. Tommy López, buenas tardes.
14: Hola, buenas tardes.
0: ¿Cómo se sienten?
14: Pues bueno, pues orgullosísimo, ¿no? Digo, de este reconocimiento. Realmente la labor que ha hecho mi padre, pues es algo que dentro de la familia hemos sido muy conscientes, pero que tenga un reconocimiento externo de esta categoría, pues bueno, pues nos hace sentir muy muy orgullosos.
0: ¿Cómo se entera la familia de este reconocimiento, de esta medalla de oro de Canarias a título póstumo?
14: Pues es una llamada directa del presidente del gobierno a mi hermano.
0: Uh-huh. Y cuando tu hermano lo comenta con la familia, me imagino la emoción, ¿no?
14: Bueno, claro, digo nosotros pues súper emocionados, pero sobre todo mi madre, porque bueno, pues porque la muerte de mi padre fue como demasiado rápido, se puso malo y en menos de 6 meses pues se acabó todo y dejó un vacío ahí importantísimo y todo este tipo de cosas pues lo llenan, y mi madre, que ha estado acompañándolo pues toda la vida y metida en todos sus proyectos, pues es lo que te digo, se echó a llorar cuando se lo dijimos.
0: Hace poco más de un año, está todo reciente del fallecimiento de tu padre.
14: Sí, hace un año exactamente, digo, cuando consiguió la medalla, me parece que fue 2 días más tarde del aniversario de su fallecimiento.
0: Para los que no lo conocieron, yo me incluyo entre los que sí que lo conocieron, me parece un tipo fantástico. ¿Qué le dices a la gente cuando te pregunta quién fue Antonio López Bonillo?
14: Hombre, si hay algo que lo describe, que mi padre era un guerrero, ¿no? En todas las cosas que se metía, pues peleaba por ellas, ¿sabes? Hasta sus últimas fuerzas y siempre, ¿sabes? Detrás era una persona muy preocupada por los demás, muy social y eran los ámbitos en los que se metía, no toleraba para nada las injusticias y en todos los sitios que se metía, pues es lo que te digo. Yo digo, entraba a pelear hasta el final para conseguir lo que pretendía.
0: Llevaba el voleibol en vena. Se puede decir que es de los pioneros del voleibol en Tenerife, ¿no?
14: Sí, vamos a ver, el voleibol en Tenerife cuando él se mete fue realmente junto con Rafael Navaja y su hermano Antonio López Navaja, porque quería introducir su filosofía de enseñanza, iba ligada al deporte desde los inicios, y cosa que en aquella época pues no era tan común, realmente era como medio hasta raro, y bueno, pues la educación, digo, esa idea le venía de su padre, que había sido profesor del cuerpo de élite que se formó en la época de la República, y ya inculcaban pues todos esos valores. Pues ahí metió el voleibol, coincidió con Antonio Navajas y después con su hermano, y fue de los primeros. En aquella época, tú fíjate, el voleibol todavía estaba dentro de la Federación de Baloncesto. Entonces sí, estaba muy poco desarrollado en Tenerife.
0: Pionero del voleibol en Tenerife, presidente de la Federación Española de Volei y el padre del Club Voleibol Cisneros.
14: Sí, vamos, no solo fue el fundador, sino fue el motor fundamental durante 20 años, 30 años, los primeros del club, sí, bueno, 20 años, desde el 76 al 95, después el club desaparece y mi padre pues entra en otro tipo de, de dinámicas y de objetivos. El club desaparece del de élite por falta de fondos, se mantiene en categorías inferiores y después ya cuando vuelve a surgir también surge por iniciativa de él. Con fútbol sale voleibol y es él el que me lía a mí, porque al final me dijo: Tommy, vamos a hacer un club, tú vas a ser el presidente. Y yo le dije: no, yo le digo igual, digo, esto está claro, él va a ser el presidente. Y ya directamente me nombró y me puso el lío encima de la mesa. Pero bueno,
0: que lástima que esto sea título póstumo, ¿eh?
14: Sí, bueno, al final normalmente nos acordamos de la gente cuando ya no está, ¿no? Pero y sucede con más frecuencia de la deseable. Hombre, esto si le sucede en vida, pues hubiera estado inflado, que no sé cuánto lo hubiéramos tenido que aguantar ahí en la familia, y se le iría contando a todo el mundo por ahí, porque ya en la última época el carácter lo dulcificó muchísimo y iba contando pues las batallas del abuelo y lo orgulloso que estaba pues de las cosas que había hecho, o sea, de lo satisfecho más que orgulloso de las cosas que había hecho y del legado que iba dejando. Qué entonces bueno. Esto, bueno, ya te digo,
0: Tommy López, para ti y para tu familia, muchísimas felicidades por este reconocimiento para la figura de tu padre, ¿eh?
14: Pues nada, muchísimas gracias.
0: Un abrazo.
14: Venga, un abrazo.
0: 2:20.
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0: La luz y el sudor en la frente. Hay que esperar al martes, Simon, para ver competir de nuevo al Costa Eje Tenerife.
3: Sí, ya se nos está haciendo un poco largo, ¿no? Este final de temporada para el Costa Eje Tenerife. Para ello, las blanquiazules que han regresado al trabajo esta mañana en el Mundialito para ya hacerlo hasta el viernes. El sábado tendrán jornada de descanso y el domingo nuevo entreno para hacerlo hasta el próximo lunes. El martes 26 de mayo se desplazarán hasta Madrid, donde por la tarde, a partir de las 8, disputarán la penúltima jornada de liga, la última a domicilio, ante el Atlético de Madrid.
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0: Están todos invitados a hacer radio con nosotros, es fácil, si se animan ya saben, en redes sociales nos encuentra siempre como Todo Goles en Radio, correos electrónicos, los que quiera, deportes@canariasradio.es y WhatsApp y Telegram también, foto, vídeo, audio, texto al 628-515151.
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0: Hasta las 3 de la tarde se está en el directo del Deportivo de la Radio Canaria, hasta las 3 de la madrugada si nos escuchan la redifusión, y hasta cuando usted quiera si rescata este programa en formato podcast. A todos, como siempre, gracias por estar ahí, gracias por su tiempo, gracias por escuchar.
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0: 23 minutos sobre las 12 de la tarde en el archipiélago canario, con la mente puesta a la Unión Deportiva Las Palmas Moy en el domingo. Las 5 y media es la hora de inicio, cuantos más mejor en el estadio de Gran Canaria, para ese partidazo entre la Unión Deportiva Las Palmas y el Real Zaragoza. Ganar es seguir soñando con ingresar en primera división por la vía rápida.
1: Sí, y yo no dudo que la respuesta del aficionado amarillo va a ser brutal. Último partido en casa de la liga regular, todavía con opciones de ascenso directo, además con una magnífica racha que llevan los amarillos en casa, en el estadio de Gran Canaria. Pues fíjate, son 6 encuentros consecutivos ganando, y enfrente un Real Zaragoza que va a apurar todavía sus opciones de permanencia, lo tiene difícil el equipo maño, así que reúne todos los ingredientes para que haya muchísima gente y para que se vea un buen espectáculo este domingo en el estadio de Gran Canaria. Y hablar de una Unión Deportiva Las Palmas, Real Zaragoza, Juanjo, es evocarnos dada la importancia también que tuvo aquel partido al 21 de junio de 2015, era la vuelta de la última eliminatoria de ascenso a la máxima categoría, la primera división, 2-0, victoria de la Unión Deportiva Las Palmas, que significaba el retorno de los amarillos 13 temporadas después a la máxima categoría. Y nos está escuchando un protagonista de aquel día, como nosotros, que Hernán Santana, el centrocampista breñusco de La Palma, me gusta a mí decir.
0: Uh-huh. Hola Hernán, muy buenas.
19: Hola, buenas tardes. ¿Qué tal?
0: A las 2 y 24, casi 25, ¿qué haces?
19: Pues aquí en casa ando. Uh-huh. Y ya Moy me ha hecho ver lo mayor que estoy y cómo pasa el tiempo.
0: ¿Quién marca gana?
19: Pues descubrimiento absoluto. descubrimiento absoluto. Una faceta nueva para mí donde... al principio, cuando me plantean el proyecto, pues quizás algo reacio, ¿no? Por uno lleva jugando al fútbol toda la vida y cuando pensaba en su futuro no se imaginaba comandando un podcast. Pero bueno, me lancé a la piscina y parece ser que está gustando a la gente y eso ya para mí es suficiente.
0: Quien marca gana es un video podcast deportivo que hace Hernán Santana. ¿Cada cuánto tiempo? ¿Uno cada semana?
19: Sí, uno a la semana, todos los martes. Uh-huh. A las 11 de la mañana estrenamos episodio y nada, la verdad que muy contento. Sí, es verdad que monopolizando mucho, sobre todo Unión Deportiva Las Palmas y con vistas a una segunda temporada y sí irnos a la isla vecina y tocar más al Club Deportivo Tenerife, que ya la gente también lo está pidiendo.
0: Qué bueno, qué bueno. Y la respuesta es magnífica, ¿no?
19: Sí, al final es un sitio donde más que una entrevista la gente viene a charlar, a contar sus experiencias y que sirva sobre todo para la gente, para los jóvenes, escuchar esas impresiones y esas vivencias de primera mano de gente importante en cualquiera de las disciplinas, fútbol, baloncesto, rally, deportes de contacto. Y te digo, sorprendido porque a la gente le está gustando, ya incluso ya por la calle a uno lo reconocen ya no por su faceta o por su papel con la Unión Deportiva Las Palmas, sino el chico del podcast y eso es que algo estamos haciendo bien.
0: Seguro. El deportista, en este caso el futbolista entrevistado, se abre más contigo, ¿no? Porque están hablando el mismo idioma, de futbolista a futbolista.
19: Sí, yo creo que al final es la fiebre también del podcast, ¿no? La gente quiere sentirse partícipe y obviamente pues tener enfrente a un ex compañero en este caso, a alguien que también ha estado ahí dentro, que ha tenido experiencias altibajos y en cualquiera de las disciplinas, hace que a quien tengas enfrente pues se sienta más cómodo y se pueda abrir y contar cosas que a lo mejor pues en una entrevista, en un periódico, en una radio, no se atreven.
1: Ahora tocamos lo del domingo en el estadio de Gran Canaria, pero tenemos a Hernán Santana, que sigue en activo, inmerso en esa eliminatoria de ascenso a la segunda federación con el San Mateo. Lo tienen complicado después del 0-2 encajado el otro día ante la Unión Deportiva San Fernando. Con Hernán Santana de baja, te lo pierdes por lesión, Hernán.
19: Sí, eliminatoria complicada, el San Fernando, un equipo que nos tiene cogida la medida en liga, y yo creo que va a estar complicado, ¿no? Obviamente la ilusión y las ganas y la esperanza no la perdemos de ir el domingo a hacer un buen papel, intentar darle la vuelta a la eliminatoria, Y una pena al final para mí en lo personal, porque te digo, todo el año ahí con los chicos, aportando mi granito de arena. Yo sé que en un momento como el playoff, pues hubiese ayudado bastante, pero bueno, no puede ser desde el campo, toca un poco hacer esa otra labor fuera.
0: Uh-huh. Hernán, qué difícil es lograr el ascenso de tercera a segunda red por el camino largo, ¿no? Porque mira, el Atlético pasó, los verditos ya lo están celebrando, pero Támara, Aceite, San Mateo, Mensajero, San Fernando, se van a tener que eliminar entre los cuatro para que quede uno que no habrá celebrado nada, porque tendrá que ir a la península a choque de ida y vuelta con otro equipo para intentar ingresar en la segunda federación. Me parece dificilísimo.
19: Sí, es súper complicado. Yo creo que a este sistema de ascenso habría que darle una vuelta, porque al final los recursos con los que cuentan los equipos de tercera red económicos son los que son, y alargar, ¿no?, un playoff a irte a 6 semanas para que a lo mejor pues solo pueda conseguir uno, y que se queden por el camino equipos que han estado compitiendo durante 6 semanas. Es duro, pero bueno, al final es lo que hay. Cuando empiezas la competición sabes que tienes que estar muy fino si quieres ascender directo, porque si no, las posibilidades te acortan muchísimo, porque es un playoff eterno.
0: Está claro. ¿Y de Las Palmas qué me dices?
19: Pues de Las Palmas yo creo que es un partido que importantísimo para el equipo, donde hay que conseguir los 3 puntos, hay que terminar de apuntillar al Zaragoza, equipo que viene prácticamente descendido, y que yo creo que la victoria del otro día en Almería refuerza mucho de cara a ese hipotético playoff. Yo creo que el domingo se va a mirar un poco también a Coruña. Yo sé que todos queremos que Las Palmas ascienda de manera directa. La realidad es que está muy complicado, dependemos de no solo de nosotros mismos, sino de muchos equipos. Y yo soy de los que prefiero, antes que soñar, y prefiero asegurar el playoff, que el Deportivo haga su trabajo y por suerte consiga ascender directo, y nosotros no tengamos que ir a Coruña con el cuchillo entre los dientes y con un resultado que a lo mejor, pues, si el Deportivo necesita la victoria para ascender, te pueda dejar incluso fuera de un playoff.
0: No, pero tú imagínate que se da lo de que el Depor no gane en Pucela y que le ganas al Real Zaragoza. Te presentas en Riazor peleando un ascenso directo. No te lo da solo ganar, porque tendrás que esperar a los resultados de Almería y Málaga, dependiendo de lo que hagan este fin de semana, pero ¿no te la jugarías ahí en Riazor el que gane asciende?
19: Hombre, sí, claro. A ver, si es por ascender Las Palmas, claro que sí. Todos los escenarios serían buenos, que pierdan todos los de arriba y ganan el Deportivo Las Palmas.
0: Sabiendo que si las cosas no te salen, vas por el camino largo a intentar lo mismo, lo de ingresar en primera.
19: Sí, obviamente, sí. Sí, sí, está claro, está claro. Pero bueno, depende también de la Almería, que yo creo que por el partido que vi el otro día, sí es verdad que Las Palmas consigue la victoria, pero me parece un equipo muy hecho y muy superior, que no creo yo que vaya a aflojar ahora. El otro día se gana el partido, porque yo creo que la acción de jugada de estrategia cambia un poco y tenemos ahí 5 minutos lúcidos y que conseguimos remontar el partido. A mí en Almería me parece un auténtico equipazo. Entonces, yo creo que ya dependiendo de tantos equipos, el ascenso directo va a estar complicadísimo, pero ojalá y se den todos los resultados, Las Palmas gane y tengamos que ir todo el mundo para allá a intentar pues conseguir lo que yo creo que sería el broche de oro, ¿no? A una temporada que ha sido un poco, se empezó muy bien, luego se bajó un poco la segunda vuelta. Yo creo que conseguir un ascenso directo callaría muchas bocas a todo el mundo que siempre ha estado ahí, sobre todo en ese tramo final, no muy contento con el equipo, y me alegraría por el club, por la gente, por los chicos, por el entrenador, por todo el mundo.
2: Hernán, en el escenario hipotéticamente más normal que jugar un playoff, ¿qué importancia le dan los futbolistas a jugar la vuelta en casa? A jugártela, pues como pasó cuando ascendieron con el Real Zaragoza, quedar tercero o cuarto, al menos para la primera eliminatoria, jugar en casa en el Estadio de Gran Canaria ante tu afición, jugarte el partido de vuelta. ¿Le dan mucha importancia a eso o no? ¿O una vez que estás metido en playoff da todo un poco igual?
19: Hombre, yo creo que una vez y consigues el objetivo, o tienes la posibilidad de conseguir el objetivo, siempre tienes que jugar con la vuelta sea en casa. al final, anímicamente, mentalmente, el hecho de que tú la última bala, ¿no?, y la última oportunidad la vayas a tener en tu casa con tu gente, eso es un plus extra, ya no solo para ese partido, sino para afrontar la ida de otra manera. Pues al final puedes jugar un poco más con, a lo mejor el primer partido no exponerte tanto y sacar un buen resultado, y en casa sí ser un poco más valiente e ir a por el pase de la eliminatoria, o en este caso del ascenso. Y yo creo que al final todos los jugadores, entrenadores, todos los equipos quieren que el factor campo sea determinante siempre que la vuelta se juegue en su casa.
1: Y en esas hipotéticas eliminatorias por el ascenso, contar en la plantilla con futbolistas pues con tanta experiencia, ¿no? Ese Sandro, Jonathan Viera, al que conoces bien, puede ser un plus también, ¿no? Puede ser, ellos ya saben perfectamente, ¿no?, cuál es el camino y se han visto en situaciones similares.
19: Sí, yo siempre lo he dicho, y cuando recuerdo un poco nuestra etapa en la Unión Deportiva Las Palmas en ese año del ascenso, para mí fue determinante que jugadores con peso dentro del vestuario y con experiencia y con otros ascensos o con jugadores que ya habían jugado en Primera División fuesen un poco esa luz, ¿no?, que alumbraba el camino, esa gente que daba un paso adelante, esa gente que quitaba presión a la gente con menos experiencia y se la ponían ellos para al final conseguir el objetivo común que es el ascenso. Pasó la semana pasada, vuelve Jonathan Viera y parece que no, pero cuando él está en el campo es cuando el equipo remonta. Aparece Kirian con un pase en el segundo gol espectacular. Yo creo que Kirian aparece en un momento clave de la temporada, y así con todos los que tienen que aportar y dar ese paso adelante. Vuelve Alex Suárez en la defensa y parece que no, pero el equipo vuelve a ganar. Entonces yo creo que es el momento ese de que los más veteranos y los jugadores con más experiencia den un paso adelante y ayuden al equipo a conseguir el objetivo.
0: Muy bien. ¿Próximo entrevistado en qué marca gana?
19: Pues próximo entrevistado, ahora tenemos un parón ahora ya con este final de liga y vamos a hacer como un formato diferente. Vamos a intentar comentar el hipotético playoff de la Unión Deportiva Las Palmas con unas tertulias, intentar juntarnos después del partido y también con los partidos de España del Mundial. Entonces ahora el podcast tiene un parón. Seguiremos entrevistando a gente, aprovechando futbolistas que vienen a la isla de regreso, pero ya eso lo guardaremos en el baúl de cara a la segunda temporada del podcast.
0: Muy bien, me lo apunto. Que te salga todo bonito,
19: Pues muchas gracias, un placer escucharle y pasar este ratito.
0: Igualmente, cuídate mucho, Hernán.
19: Un abrazo.
0: Hernán Santana, otrora futbolista de la Unión Deportiva Las Palmas, formó parte de aquel equipo que doblegó al Real Zaragoza 2-0 el 21 de junio de 2015. Ojo, porque desde ese día Las Palmas no le ha vuelto a ganar al Real Zaragoza en el Gran Canaria. Ya han sido 5 las visitas que ha hecho el conjunto blanquillo al estadio de Gran Canaria. Así que se repita como mínimo ese 2-0 de la tarde del ascenso.
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0: Oporto es el escenario en el que el sábado el Tenerife pone punto y final a la temporada con su regreso al fútbol profesional, midiéndose al Ourense. En el conjunto gallego hay un ex-Tenerife, Joaquín.
2: Sí, sí, tenemos caras conocidas, un futbolista nació en Tenerife como Amin Abaradán y otro, como dices, que militaba pues, hasta el pasado curso en el conjunto blanquiazul. Lo tuvimos en el Tenerife B y se asomó al primer equipo a tener sus minutos. Hablamos del central Adri Pérez.
0: Venga, Joaquín, lo saludamos. Adrián Pérez Galeano, muy buenas.
6: ¿Qué tal? Muy buenas tardes.
0: ¿Qué tal, Mallorquín? ¿Bien?
6: Bien, todo bien, todo bien, todo bien.
0: Te imagino con la misma temperatura que en Mallorca, ¿no? La que tuviste en Tenerife cuando defendiste al Tenerife también.
6: Sí, bueno, algo cambiante, diferente, pero bueno.
0: Bueno, ¿qué partido más complicado el que afrontan ustedes este próximo fin de semana,
6: Sí, la verdad que es un partido muy complicado y más, bueno, teniendo enfrente a todo un señor equipo como el Tenerife, jugando lo que nos jugamos, bueno, es difícil, pero lo intentaremos.
0: Uh-huh. ¿Ya han hecho cálculos de lo que tienen que hacer y lo que tiene que pasar en otros escenarios para evitar el descenso?
6: Sí, sabemos que dependemos, aparte de nuestro resultado, que solo nos vale la victoria, dependemos pues de varios resultados más. Y sabemos que, bueno, que la salvación no depende únicamente de nosotros. Así que tocará hacer nuestro trabajo, hacer lo que depende de nosotros y esperar resultados.
2: Que pierda el Avilés y que no ganen Talavera, Osasuna, Promesas y Guadalajara. Supongo que uno tiene que aislarse de todo eso y pensar en su partido, ¿no? Porque si no, vaya locura. O está preguntando al banquillo cómo va este, cómo va el otro, hay opciones.
6: Sí, bueno, al final saber el resultado de los demás partidos al final del partido, lo importante, y centrarnos en lo que dependa de nosotros, que al final, bueno, no es otra cosa que plantarle cara al Tenerife y ganar.
0: ¿Y qué les ha pasado para llegar a la última jornada tan necesitados?
6: Bueno, al final ha sido una temporada difícil donde como locales sí que hemos podido ser fuertes, pero fuera de casa ha sido nuestro debe, que hemos conseguido solo una victoria en toda la temporada, y bueno, ahora es cuando estamos más necesitados y intentaremos el sábado pues en casa con nuestra gente intentar sacar los tres puntos.
0: Te vimos en su día en el Tenerife B y asomarte también al primer equipo de la mano de Pepe Mel, un par de partidos contra el Alfaro, contra el Real Oviedo también y contra el Mirandés. Imagino que guardas con cariño esos ratitos, ¿no?
6: Sí, la verdad que sí. Bueno, al final fue un sueño para mí poder debutar con el Tenerife en el fútbol profesional. O sea, logré lo que durante tanto tiempo estuve trabajando y la verdad que lo guardo, bueno, pues como los mejores momentos de mi vida.
0: ¿Te quedan compañeros en el vestuario blanquiazul de tu etapa? Tampoco fue tan lejos en el tiempo.
2: ¿No?
0: Es un par de años. O sea, Gallego estaba seguro y Aitor Sanz no sé si estaba.
6: Fue la temporada pasada, así que sí, muchos.
0: ¿Y hablas con ellos? ¿Interactúas con ellos? ¿Has podido felicitarles por el regreso al fútbol profesional?
6: Bueno, he podido felicitar a los que con los que tenía un poquito más de relación, que al final, bueno, son Alasán, Dani Fernández, César, al final con los que compartía un poco más de tiempo. Y bueno, el sábado en persona espero poder felicitar, bueno, pues tanto a Aitor, a Enric, a todos los demás.
2: Habrá pasillo, ¿no? Como ha hecho Baracaldo, Unionistas, el Pontevedra en el Heliodoro.
6: Bueno, la verdad que no es algo que hayamos hablado, yo espero que sí, pero no es algo en lo que de momento hayamos tenido ese debate. Yo intuyo que sí.
0: No, para pasillo estamos nosotros, sí, Adri, sí, ¿no? Estarán pensando ustedes.
6: Sí.
2: ¿Qué tienen que hacer para ganarle al Tenerife? ¿Esperan un Tenerife, pues no sé, ya con los deberes hechos, que no tenga tanta intensidad, que pase lo que le sucedió frente a Unionistas hace un par de semanas?
6: Bueno, sabemos que el Tenerife no se juega nada, pero bueno, no te puedes fiar porque al final esta semana el Pontevedra se jugaba a entrar en playoff y le planta 3-0. O sea, quiero decir, contra equipos así como el Tenerife no, nunca te puedes fiar, y obviamente que nos va a tocar dar nuestro 150% para poder ganar. O sea, ya no te digo plantar cara, o sea, si queremos ganar tenemos que dar nuestro máximo.
0: Está claro. ¿Juegas? ¿Te ha dicho algo el míster?
6: No, no sé nada todavía, no sé nada.
0: ¿Y cuando acabe el curso, sigues vinculado al Ourense o buscamos otro destino?
6: Pues todavía no se sabe, pero durante las próximas semanas se irá viendo y esclareciendo todo.
0: Muy bien, pues que sea siempre lo mejor para ti, Adri, que gracias por este ratito y... No sé, está muy difícil lo de evitar el descenso de categoría, a ver qué pasa el próximo sábado.
6: Sí, está difícil, pero bueno, lo intentaremos hasta el final.
0: Muy bien.
6: Por eso no quede.
0: Muchas gracias. Un abrazo.
6: Un abrazo. Chao, chao.
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0: 46 minutos sobre las 2 de la tarde en Canarias, Planeta Basket. José Antonio, Felipe, muy buenas.
27: Hola, ¿qué tal?
0: Cuantos más mejor en el Santiago Martín a las 8, ¿no?
27: Y además es necesario porque el equipo, La Laguna Tenerife, no está en buen momento de resultados y juego. Yo creo que el juego va mejorando poco a poco y viene un equipazo como el Juventud. Va a estar Morán, Gianni Morán, el jugador francés que lo fichan todos los equipos, parece, para acabar la temporada. Bueno, pues va a estar y va a estar disponible, lo ha dicho el propio Juventud, que les ha llegado el transfer y que va a poder jugar por la baja de larga duración de Antetokounmpo. El club ha compartido a lo largo del día de hoy el tema de que acuda al público, que los abonados vayan, que el que pueda compre entradas, porque empieza lo importante y no están tan claros los playoffs para La Laguna Tenerife. Hay que pelear todo lo que queda.
0: Sí, señor. Te escuchamos esta noche.
27: Un abrazo, chao.
0: Fernando Llombet, profesor, ¿crees que se corta ya esta racha de 6 derrotas consecutivas?
28: Yo confío que sea así. Es verdad que en el recorrido, y además en el recorrido de lo que le queda a La Laguna Tenerife para poder aspirar a ese playoff, la de hoy es una final, ¿no? Entonces yo creo que sí, que debe ya cortar esa mala racha de resultados. Creo que el domingo pasado se cortó esa mala racha de sensaciones y de juego a partir del descanso frente a Barcelona, y aunque el Juventud de Badalona viene con en un momento pues también óptimo, viene de ganarle al Real Madrid y también se juega esas opciones que tiene de playoff, insisto, va a ser una final, pero yo creo que el equipo de Chubidorreta esta tarde va a tener que dar, va a dar seguro su, su mejor versión y va a sacar este partido adelante.
0: Gracias, profesor. A las 8, cuantos más mejor en el pabellón de los Majuelos para el Canarias Juventud.
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0: Ha hablado Carlos Alosén, el base maño de Dreamland Gran Canaria, que ha dicho Moy.
3: Bueno, pues...

0: con nuestra gente.
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4: 3:50.
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4: Como cada miércoles, miércoles 20 de mayo de 2026, nuestro guiño al deporte vernáculo de la lucha canaria. ¿Qué destacamos? Willy Rodríguez, muy buenas.
5: Hola, ¿qué tal? Buenas tardes, Juanjo. El equipo de Terror y Gloria de Televisión Canaria, que se desplaza este próximo fin de semana hasta uno de los grandes templos de este deporte, de la arena. Nos iremos al José Gutiérrez, el chaval de Valle Guerra, por ofrecer el encuentro clave del grupo C para las opciones de pasar a cuartos de final entre el equipo local, el Rosario de Valle Guerra, y el Castro Morales de Telde, de Gran Canaria. Ojo, porque cambiamos de día, será a la misma hora, a las 6 de la tarde, pero será este próximo sábado, no el domingo, por motivos del partido de la Unión Deportiva Las Palmas en la programación de Televisión Canaria. Como digo, cambiamos al sábado 23, este sábado 23 de mayo, a partir de las 6, un poquito antes de las 6, con ese Rosario de Valle Guerra Castro Morales, lo que es lo mismo Fabián Rocha ante Kevin Acosta. Le esperamos en una nueva entrega de Terror y Gloria en Televisión Canaria. Un saludo.
4: Gracias, William, un saludo.
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4: Pedri, Moleiro, Jeremy, Ayose, ¿se imaginan los cuatro en el Mundial? El lunes salimos de dudas con la lista del seleccionador nacional. Antes, vamos a darnos un garbeo por el resto del archipiélago para saber de qué se habla hoy en La Palma. Néstor Pérez.
9: La 10ª edición de la Vertical Pro de Candelaria tendrá lugar este sábado en el municipio de Tigarafe. ¿La prueba? De carrera de montaña. Recorrerá 3,5 kilómetros desde la costa hasta llegar al terreno de lucha Laureano Castro. El recorrido acumula un desnivel positivo de 664 metros.
4: ¿Qué pasa en Fuerteventura, Yolanda Martínez?
10: En Fuerteventura, este sábado 23 de mayo, se disputa la final de rugby 15 entre el actual campeón de Canarias, el club de rugby Mao, y el Krul. Será a las 12:30 horas en el campo de fútbol de Risco Prieto, y el equipo majorero espera, con el apoyo de la afición, cerrar un gran año, ya que acabó la temporada regular invicto.
4: La Gomera, Ángel Luis Darias.
11: En La Gomera ya se habla del fútbol base, en este caso de los campus que se van a celebrar durante el verano. Del 6 a 10 de junio en Playa de Santiago se celebrará el campus Santiago Hernández, mientras que el municipio de Agulo acogerá el campus Iker Casillas del 27 al 31 de julio en el campo de fútbol Sebastián Morales del municipio norteño.
4: ¿Qué pasa en Lanzarote, Rubén Betancor?
0: El balonmano Lanzarote Ciudad de Recife comienza a preparar la próxima temporada en la Primera Nacional Masculina de Balonmano. El club lanzaroteño ha confirmado el regreso del técnico Juanmi Pérez Albán.

0: banquillo y su primer fichaje es el extremo derecho Alex Pazos, jugador que llega procedente del Handball Mallorca.
1: ¿Y en el Hierro, Pedro Hernández?
2: En el Hierro, hoy y mañana se celebra la fase final del desafío Bimbape. La jornada de esta tarde tendrá lugar en el terrero de lucha Martín, en el Pinar, mientras que la final será mañana en el terrero de lucha Ramón Méndez, en la Frontera. El proyecto, nacido en el Hierro, tiene la misión de promover la lucha canaria entre el alumnado de secundaria de todo el archipiélago.
1: Apuntado. Gracias, chicos.
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1: El resto del día viene así. Simon Abreu, Juan Delgado.
7: Y vamos a comenzar con dos nombres propios del terruño a nivel nacional. En primer lugar, Pedri, el futbolista del Fútbol Club Barcelona, que va a ser uno de los fijos de Luis de la Fuente en el próximo Mundial. Y ha dicho en un acto promocional que incluso ya tiene una promesa en caso de levantar la Copa del Mundo.
8: No, el otro día me hicieron esta pregunta y dice que me tenía el pelo porque la última vez me rapé y ya no. No me dejan raparme ya. Me tenía el pelo, así que bueno, será eso. Creo que es lo que haré y no sé si de rubio o de blanco, pero bueno, haré algo así.
7: Ojalá que veamos al bueno de Pedri con el pelo teñido dentro de un par de semanas. Y el otro protagonista es Alberto Moleiro, el tinerfeño del Villarreal, que ha aumentado sus opciones de estar en esa lista del lunes tras la lesión del jugador del Barcelona, Fermín. El ex de la Unión Deportiva Las Palmas hablaba anoche en el larguero de la cadena SER, donde reconoció que estará pendiente y preparado en caso de tener la oportunidad.
9: Pues no lo sé, la verdad. A mí me gustaría, lógicamente, ir por mérito propio, ¿no? Al final, claro. Yo creo que ningún jugador quisiera ir porque se lesione otro. Pero sí es verdad que hay que estar preparado para cualquier cosa y me veo muy preparado para ir. Si al final acabo yendo, pues me veo muy preparado para ir y rendir. Y bueno, ojalá que pueda ser el lunes, la verdad.
7: Ojalá, saldremos de dudas este próximo lunes a partir de las 10:30 cuando Luis de la Fuente dé esa lista definitiva para el Mundial.
10: Esta tarde comienza la Final Four de la Copa de Campeones Juvenil en el Municipal de El Val. El Real Madrid se enfrentará al Granada, mientras que mañana a las 7:30 será el turno de la Unión Deportiva Las Palmas, quienes jugarán contra el Fútbol Club Barcelona. Valentín Pesolesi, jugador de los amarillos.
11: A ver si ganamos, que seguro que sí vamos a ganar, y poder pasar una final de Copa de Campeones, que eso sería muy bonito.
7: En tenis, además de esa victoria de Kaitlyn Quevedo para la final de la fase previa de Roland Garros, pendientes también del gran canario David Vega, que está junto al argentino Santiago Rodríguez en el Challenger de Serbia, en Italia. Juegan a partir de las 3:30, lo harán ante los italianos Martín Manzano y Basami.
10: En baloncesto, el Club Baloncesto Santa Cruz organiza la tercera edición del torneo 3x3 Baloncesto Puertos de Tenerife. El evento, que tiene carácter benéfico a favor de Cruz Roja, se celebrará el sábado en la explanada Puerto Ciudad. Alberto Denis, gerente del equipo.
12: Estamos contentos porque ahora mismo hemos igualado la participación del año pasado y bueno, creo que la noticia es que vamos a superar con creces la inscripción, ¿no? Vamos a batir el récord este año de todas las ediciones y es un evento que ha ido en crecimiento desde su primer año. La verdad que estamos bastante satisfechos, ¿no?
7: Y un último apunte en béisbol, y es que el Tenerife Marlins se va a desplazar hasta Países Bajos, donde va a comenzar este viernes su andadura en la Liga de Campeones Europea de Béisbol. Se estrenará ante el anfitrión, ante el Neptunus Rotterdam, este viernes a partir de las 6:00 p.m.
1: Contado todo, nos vamos.

0: En segundos alcanzamos las 3 de la tarde en el archipiélago canario. Vámonos en busca del boletín informativo de la Radio Canaria con nuestra compañera Carolina Armas. Luego, roscas y cotufas con Tomás Galván. El deporte vuelve a ocupar la antena de la Radio Canaria a las 8 con Todo Goles en Radio para contarles todo lo que va a pasar en el Santiago Martín. Cuantos más mejor en los majuelos para el importantísimo partido del Canarias. La Laguna Tenerife se mide al Juventud Badalona con José Antonio Felipe en la narración, con los comentarios de Fernando Yombet. Vivinemos desde las 8 todo lo que hagan los aurinegros. Son las 3. Pasen una buena tarde. Sean felices. Adiós.
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1: ¿Qué tal? Buenas tardes. El Lendakari Imanol Pradales y el presidente canario Fernando Clavijo han acordado un escrito dirigido al Gobierno central y a la Unión Europea en el que le piden que sus comunidades tengan voz y voto en los mecanismos que se articulen para el seguimiento, financiación y evaluación del Pacto Europeo de Migración y Asilo que entra en vigor el 12 de junio.
3: Hoy Euskadi y Canarias hemos pedido al Ministerio de la Unión Europea que aclaren este modelo de acogida.
1: Y el presidente de Canarias, Fernando Clavijo, ha asegurado este miércoles que hay muchas incógnitas en relación a la imputación del expresidente del Gobierno, José Luis Rodríguez Zapatero, en el caso Plus Ultra, que requieren explicaciones políticas y que se despejen cuanto antes.
4: En el ámbito político es evidente que hay muchas incógnitas. Yo he tenido la oportunidad de leerme el auto en la noche de ayer y que hay muchas preguntas que cuanto antes se despejen desde el punto de vista político, mejor. Mejor para la tranquilidad y para la buena salud de la democracia, ¿no?
1: Por su parte, el ministro de Política Territorial y secretario general del PSOE en Canarias, Ángel Víctor Torres, ha dicho hoy al Partido Popular que con todo lo que le difamaron, ganó las elecciones en las islas en 2019, con más apoyo en 2023 y volverá a hacerlo en 2027 porque los canarios saben quién defiende a su tierra y quién hace lo contrario, ha dicho.
5: Yo sé que a ustedes les molesta muchísimo que yo esté en el Consejo de Ministros, y más al PP de Canarias, pues le tengo que dar una mala noticia. Miren, con todo lo que ustedes difamaron, gané las elecciones en el 19, con más apoyo en el 23 y la voy a ganar también en el año 27, porque los canarios saben quién defiende a su tierra y quién hace lo contrario.
1: Coalición Canaria busca respaldo ciudadano para promover, cuando gobiernen Las Palmas de Gran Canaria, un proyecto unitario de Metro Guagua que salvaguarde lo ya ejecutado y presente soluciones alternativas que resuelvan los problemas que presentan varios tramos previstos en la actualidad. Julio Rodríguez, secretario de Movilidad Sostenible de Coalición Canaria en Gran Canaria.
6: Nosotros en ningún momento vamos a paralizar nada. Vamos a abandonar una línea de actuación que se ha demostrado que no va a ningún sitio, porque no tiene fecha de finalización ni se sabe el presupuesto que va a costar, y vamos a activar una línea de actuación que tendremos que concretar, insisto, una vez que lleguemos al gobierno de la ciudad.
1: La Fiscalía de Santa Cruz de Tenerife ha solicitado casi 24 años de prisión para un hombre acusado de tentativa de asesinato, detención ilegal, violencia de género, amenazas graves, conducción temeraria y sin licencia, injurias y vejaciones, delitos de los que fueron víctimas su expareja y un amigo de la mujer. Y cambiamos de asunto. La detección precoz del cáncer de mama dará un salto importante. El Ministerio de Sanidad ha aprobado la ampliación del programa de cribado poblacional de cáncer de mama en el Sistema Nacional de Salud. Pasará a incluir a mujeres de entre 45 y 74 años. Marta Blanco es responsable de asuntos médicos de la Asociación Española contra el Cáncer.
7: Es una propuesta que puede aportar conocimiento y datos sobre la eficacia, beneficios y riesgos de su implementación en estas edades. Es imprescindible que en cualquier caso se cumplan todos los criterios esenciales de los programas de cribado y que se haga un seguimiento y control de calidad adecuado. Para ello debe proveerse a estos programas de todos los recursos e infraestructuras necesarios para que las comunidades autónomas lo puedan llevar a cabo.
1: Por cierto, que el Hospital Universitario Nuestra Señora de la Candelaria en Santa Cruz de Tenerife ha realizado por primera vez una mastectomía por endoscopia, un procedimiento que favorece una recuperación más rápida y confortable para la paciente, según ha informado hoy la Consejería de Sanidad del Gobierno de Canarias. Son las 3 y casi 4 minutos de la tarde. Es todo por el momento. Más información a las 4 con un nuevo boletín de noticias. Les dejamos ya con Tomás Galván, con Roscas y Cotufas.
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9: Tres y cinco de la tarde casi. Buenas tardes, ¿cómo están? A partir de ahora y hasta las seis, lo saben bien, les acompañamos, estén donde estén, hagan lo que hagan para disfrutar y hacer juntos nuestras tres horas de radio en directo, uniendo Canarias como nos gusta, a través de historias que nos ayudan a entender lo que pasa y a aprender juntos. Es el reto que nos proponemos cada tarde. Para empezar, como siempre, le prestamos atención al mapa de carreteras. Que contrasta de momento con la intensidad y el caos en las carreteras ayer y en estos últimos días. De momento en Gran Canaria se va notando la caravana en la Gran Canaria 3, dirección Arucas, a su paso por Lomo Blanco, y se va ralentizando también el tráfico en la Gran Canaria 1 desde la Isleta hacia Torre Las Palmas, a la Julio Luengo, donde las retenciones se van formando de forma notable. Ya a esta hora de la tarde en el aeropuerto hay algo de tráfico lento, pero sin incidentes por el momento. Y si saltamos de isla y nos vamos hasta la isla de Tenerife, a esta hora en la TF5 sentido norte, en esa autopista del norte de Tenerife, hay retenciones, hay colas a esta hora, la operación salida, pero sin incidentes registrados, y también algo de tráfico lento, muy ligero, en el sur, en la TF1 sentido Santa Cruz de Tenerife. Cualquier cambio en la carretera o cualquier cambio de cualquier tipo, los contamos, ya lo saben, aquí en la Radio Canaria en directo cuando son las 3 y 6 con nuestro WhatsApp siempre para ustedes, 628-515151, 628-515151, con Ana Freire en la producción, Andrea Pérez en la redacción y en el control de sonido esta tarde José García y Adai Palmero. 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
9: Le empezamos a dar forma a la tarde. Las profesionales de las escuelas infantiles llevan semanas movilizándose para reclamar mejoras en las condiciones laborales y educativas en una etapa clave para el desarrollo de la infancia. En dos horas, en menos de dos horas, a las cinco, saldrán en una manifestación que han convocado desde la Plaza de la Feria, en el caso de Las Palmas de Gran Canaria, frente a la delegación del Gobierno, hasta el Parque de San Telmo. Nos vamos a ir a una de estas escuelas infantiles donde pues la jornada ha ido acabando hace escasamente unos minutos, después de que las familias hayan recogido a los pequeños. Allí está nuestra compañera Andrea Pérez. Hola Andrea, buenas tardes.
10: Muy buenas tardes, Tomás. Pues mira, me encuentro justo en la entrada, en la puerta de esta Escuela Municipal Infantil Princesa Tenesoya, que empiezan a llegar algunos padres y madres, pero hay que decir que continúa esta jornada. Pero vamos a saludar ya, pues nos acompañan tres de las educadoras infantiles de esta escuela municipal, por ejemplo, Verónica, ¿qué tal? Verónica Costa, muy buenas tardes.
11: Hola, buenas tardes.
10: También nos acompaña Carla García, ¿qué tal?
12: Buenas tardes.
10: Y Sofía Peña, muy buenas tardes.
13: Buenas tardes.
10: Ellas son tres de estas profesionales, ¿no?, que se encuentran en este, en esta escuela municipal. Para empezar, por ejemplo, Verónica, al final, ¿qué es lo que están reclamando ustedes? Como decimos, en dos horas van a salir a la calle, van a continuar saliendo a la calle porque no es la primera vez que lo hacen.
11: Nosotras estamos reivindicando, y no es nada que sea algo magnífico, estamos reivindicando algo básico. Reivindicamos una ratio que corresponden a la que pide la Unión Europea. Son 4 niños para la edad de 0-1, 6 niños para la edad de 1-2 y 8 niños para la edad de 2-3. Nosotros ahora mismo las ratios que tenemos son de 8 niños para 0-1, 13 niños para 1-2 y 18 niños para 2-3 del aula para una sola profesional. Reivindicamos también la pareja educativa y un auxiliar de apoyo dentro del aula, tal cual tienen la consejería en los mismos colegios. Unos salarios dignos, evidentemente, estamos cobrando el salario mínimo interprofesional. Y también estamos reivindicando la equiparación a la categoría profesional. El calendario escolar, el mismo calendario escolar que tienen los otros niños. Jornadas para poder trabajar y poder evaluar. Muchísimas cosas que no nos va a dar la hora aquí para poder explicártelo todo.
10: Nos has explicado por encima, ¿no?, tantas cosas que ustedes reclaman, que como bien dices, vamos a intentar hablar una por una, pero por ejemplo, para hacernos una idea, Carla, en este caso, ustedes, educadoras infantiles en esta escuela municipal, para hacernos una idea, al final ustedes son el principio de todo este sistema educativo, ¿no?, dentro de la educación de estos niños y niñas. ¿Por qué es tan importante tanto la figura de ustedes, ¿no?, y que estos niños y niñas reciban unos buenos profesionales con unas buenas condiciones?
12: Bueno, pues nosotras abarcamos la edad de 0 a 3 años, como habíamos comentado, y en esa edad, que parece que se nos ha olvidado un poquito, pero no, como habíamos comentado, no guardamos niños, sino hay una programación detrás, y eso quiere decir que trabajamos muchísimos ámbitos a nivel emocional, a nivel cognitivo, a nivel motor, que no solo ayuda al nivel de desarrollo global de los niños para ya no, o sea, no somos preparación para 3 a 6 años, somos una etapa educativa en sí con su esencia, y también somos un factor súper importante porque aquí detectamos muchísimas necesidades que podrían ser suplidas si tuviéramos los medios que necesitamos para eso.
10: Justo, Carla, decías una cosa muy importante: no cuidamos, no guardamos a niños y niñas, porque, Sofía, yo lo he dicho, esto es una escuela municipal infantil. ¿Qué sienten ustedes cuando le siguen diciendo guardería?
13: Que... bien sea la familia, bien sea la institución que lo trata así, no es que no esté valorando nuestro trabajo, sino que está infravalorando el poder que tiene la educación en un niño, está infravalorando al niño y está dándole unas condiciones que no se merecen, porque, como estaba diciendo Carla, no es que nuestra educación, o sea, no es que formemos parte de la educación, es que somos la base de la educación. Si la base no es fuerte, el futuro aprendizaje va a ser mucho más costoso para ese niño individualmente, porque son los que a nosotras nos ocupan, pero es que a nivel social vemos los desastres que hay en etapas educativas posteriores por no estar cuidando esta. Entonces, sí que es verdad que a lo mejor como sociedad es normal que se desvinculen y no lo vean, pero si nosotras trabajamos en nuestro día a día con ellos, lo suyo sería que nos hiciesen caso a nosotras, que no hablamos por nosotras, hablamos por ellos, que no pueden contarte lo que necesitan.
10: Y Verónica, justo salía, ¿no?, hablábamos de esas necesidades especiales, que está más que demostrado que mientras antes se detecten, mejor se pueden tratar, mejor se les puede ayudar a estos niños y niñas. Claro, hablamos de una etapa crucial para esto, y que al final ustedes muchas veces no tienen las herramientas para poder hacerlo.
11: Es súper complicado poder trabajar. Nosotros nos encontramos con muchísima diversidad de todo tipo, diversidad motora, diversidad intelectual, diversidad auditiva. En estos momentos te puedo dar un ejemplo, un alumno con diversidad motora, y nosotros nos vemos para poder trasladarnos al comedor, bajar unas escaleras, a ese niño hay que bajarlo en brazos, y también tenemos que estar controlando que los otros 17 no se nos caigan por las escaleras, y estamos solas bajando esas escaleras con esos niños.
10: Y también, Carla, también lo decíamos previamente, ya no solo el que un niño o niña tenga una necesidad en concreto, sino también las necesidades familiares en las que crecen cada uno de ellos. Al final son diferentes las situaciones de cada niño, de cada familia, y eso también ustedes aquí tienen que tratarlo muchas veces.
12: Por supuesto, parte de nuestro trabajo, que también me parece súper invisible, es la parte de trabajo con la familia, no solo... A nivel general, trabajar con la familia es súper complicado. No todas las familias ven el trabajo que hay dentro del aula. Y
10: además, en esta etapa, porque ¿qué consecuencias puede tener que a día de hoy se siga entendiendo que traer a un niño y una niña a una escuela infantil sea una conciliación familiar, sea un descansar, el poder trabajar y traer a un niño y una niña, y no como algo más, sino como prepararles, como habíamos dicho, como ayudarles en esta etapa tan, tan importante, tan, tan temprana?
13: Claro, a todas las familias se les está vendiendo, cuando son padres, que tienen que hacer una crianza respetuosa, consciente. Vale, te lo compro, somos conciliación, pero tenemos que dar esas mismas herramientas que el niño no está teniendo en su familia. Si la madre, la familia o la sociedad quiere esa conciliación a nivel laboral, a quien la tienen que pedir es al trabajo, no a nosotras, no a sus hijos. O sea, el niño no tiene culpa de haber nacido en esta sociedad adultocentrista, que lo único que quiere es dar fuerza a que cuanto antes vuelva la familia a reincorporarse, mejor. Andrea. Estamos de acuerdo en que hay un periodo de esterogestación y que España también está a la cola en dar unos permisos que equiparen un desarrollo lo más próspero posible para el menor. Estamos de acuerdo, pero también al nosotras tener que dar ese apoyo, esa seguridad y ese crecimiento sano al niño, necesitamos unas condiciones para dárselo.
9: Andrea, trasladarles cómo les está afectando todo esto sostenido en el tiempo a su día a día como profesionales y también en la vida personal, porque esta sobrecarga, el saber que una no llega a todo, que haya necesidades que se quedan por el camino, ¿cómo les está afectando?
12: Bueno, pues eso es irte a tu casa a veces diciendo, ay, pues no atendí a este niño que me estaba enseñando hoy un dibujo que había hecho, y tú pues ahora mismo estás atendiendo a un niño que pues tenías que cambiar el pañal, en el fondo de la clase había un niño que se estaba mordiendo, y dices tú, jope, me fui hoy, a ese niño hoy no le pude prestar la atención que realmente necesitaba. Y sin dudar en casa que tenemos que hacer además como mucho trabajo que aquí es imposible hacer porque vamos todo el rato con el tiempo súper milimetrado y es, hay que cambiar a los, en este caso yo, a mis 13 niños porque toca el patio, que es además una parte súper importante, y correr porque hay que hacer lavado de manos, que es una parte muy asistencial y a la vez muy educativa porque los niños aprenden autonomía, o sea, todo el mundo nos tenemos que lavar las manos y aquí, por ejemplo, es una parte que se enseña. Por ejemplo, con muchos ejemplos, te vas a tu casa pensando, hoy a este niño se fue a ir con una mordida, el padre se quedó fatal porque mordieron a su hijo y yo no pude hacer nada. Y además tampoco le puedo dar una justificación de por qué no pude hacer nada, más que no puedo, porque no llegamos, porque no nos dan dos ojos y dos manos para 13 niños, 18 niños o 8 bebés.
10: Justo lo que nos decía Carla, ¿no, Verónica? El irse a casa después de una jornada laboral, sabiendo que quizás no han podido atender bien a sus niños y niñas, y además sabiendo que tienen que trabajar fuera de su jornada laboral para poder preparar los siguientes días.
11: Correcto, así mismo es. Nosotros nos vamos para casa y tenemos que seguir trabajando. A lo mejor estamos haciendo investigaciones porque tenemos que buscar actividades para poder trabajar con ciertos niños, ciertas agilidades que tiene que fortalecer, o evaluaciones, porque aquí se hacen evaluaciones, sí se evalúan al alumnado. Mil cosas que se tienen que estar preparando, los aprendizajes, todo eso se tiene que preparar y aquí no nos dan ese tiempo para poder realizarlo. Tenemos que hacerlo fuera, en horario de casa, con nuestro horario de la familia.
10: Pues esto es lo que piden, ¿no?, estos profesionales de las escuelas infantiles. Vamos a leerlo rápidamente: esa bajada de ratios, mejoras salariales, más personal, reconocimiento educativo, tiempo para programación y coordinación, estabilidad laboral, pareja educativa por aula y también ese calendario del que nos hablaban. Tanto Verónica, Sofía, Carla, educadoras infantiles de esta Escuela Municipal Infantil Princesa Tenezoya, muchas gracias por atendernos.
11: Muchas gracias.
14: Gracias a vosotros.
10: Bueno, pues Tomás, esta es la realidad, lo que piden, y como bien comentabas, que en menos de dos horas pues volverán a manifestarse por todo esto.
9: Pues a partir de las 5 esa manifestación, una jornada más de las pues profesoras de las escuelas infantiles aquí en Canarias, siguiendo también la estela a nivel nacional, que también comparten esas reivindicaciones a nivel del Estado. Por cierto, un apunte: en Las Palmas de Gran Canaria, un coche parado en el túnel Julio Luengo, dirección norte, la policía local está actuando para liberar el carril, hay retenciones, así que mucha, mucha precaución. 3 y 17. Y a esta hora les contamos también que ha sido desahuciado un padre y su hija menor en una vivienda de protección oficial en La Laguna, en La Cuesta, en Tenerife. Después de varias horas de tensión a las puertas del edificio, la resolución de la comitiva judicial ha dictaminado hoy que un padre y su hija deban abandonar la casa en la que estaban. Siguiéndolo ha estado Carlos García.
15: Diego Iván González Gorriño ha recogido, gracias a la ayuda de sus vecinos, todos los enseres personales que se encontraban en su vivienda tras una mañana de tensas negociaciones entre el representante adjudicatario y las asociaciones asesoras del desahuciado.
16: No hay manera de que me pongan el desahucio, ni por ninguna manera, y nada, aquí me ve con las cosas de la calle y ahora buscando una opción donde la asistenta y Curroja y demás busquen una alternativa habitacional donde poder meterme.
15: Diego ha esperado a que Cruz Roja trasladara sus cosas a una pensión temporal donde poder dormir junto a la pequeña hasta que pueda buscar una residencia algo más temporal.
16: Me acaba de llamar a Cruz Roja, que vino un coche a buscarme ahora para llevarme mis cosas. No sé dónde me llevarán porque hablo con Isma con ellos, pero sé que me van a llevar a un sitio donde puedo estar con mi hija.
15: El adjudicatario, que es un fondo buitre de inversión peninsular, se queda con el hogar de este padre y su hija tras años de conflictos legales, ya que esta vivienda constaba como aval de un préstamo de 90.000 euros que había realizado para ayudar a una prima a sacar la licencia de taxi. Según informa el Ayuntamiento de La Laguna, la ejecución hipotecaria no estaba dirigida a este hombre, sino a sus padres, que son los propietarios de la vivienda. Él no figuraba en el procedimiento y ese es el motivo por el que el juzgado no pide desde un primer momento un informe de vulnerabilidad al Ayuntamiento de La Laguna. Dice Inma Évora, activista social de la plataforma Afectados por la Hipoteca, que para las instituciones se trata de números, pero la realidad, dice, es que son personas.
14: Estamos un poco hartas de que se haya insensibilizado tanto a la ciudadanía como a las administraciones públicas. Tenemos que tener en cuenta que esto que hay aquí no son inmuebles, son hogares. Viven familias en ellos, familias canarias, y estamos un poco cansados de que se nos trate como si no fuéramos nada.
15: Con gritos y protestas durante la mañana se ha procedido a desalojar la vivienda y ya esta misma noche Diego y su hija de 6 años dormirán en un lugar que sienten que no les pertenece.
9: Son las 3:20, enseguida hablamos de la hipoteca joven que va a permitir financiar hasta el 95% de una primera vivienda aquí en las islas.
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1: Tres y 22, lo dicho, Canarias ha aprobado el programa Hipoteca Joven, va a permitir financiar hasta el 95% de una primera vivienda. El objetivo es que jóvenes entre 18 y 40 años puedan acceder a la financiación de hasta ese casi 100% del valor de la adquisición de su primera vivienda, superando así el límite habitual que se calcula en torno a un 80% que suelen ofrecer los bancos. El programa no establece límites de edad para familias numerosas o monoparentales, hay más requisitos. Vamos a analizar todo con Eliana Parrilla, presidenta del Consejo de la Juventud aquí en Canarias. Eliana, ¿qué tal? Buenas tardes.
2: Buenas tardes, bien, aquí de nuevo.
1: ¿Cómo valoran desde el Consejo de la Juventud de Canarias, Eliana, de entrada este programa de Hipoteca Joven, cuyo plazo para iniciarse es a partir del verano?
2: Pues yo lo veo como lo vemos también con el tema del bono y demás, de que intentan colocarse como medallitas, pero yo lo creo que le están haciendo es colocar simples tiritas. Al final están metiendo inversión pública, de dinero público, a la especulación, lo que yo hago un poco en la radiografía en este sentido, porque estas bases, sobre todo reguladoras, entran para decir que vienen a ayudar a esa capacidad de ahorro que tienen las personas jóvenes, que no tenemos, y yo creo que lo que viene también es a seguir sumando a la especulación, más bien.
1: Porque para que nuestros oyentes lo entiendan, y para los que no se han comprado una casa o hace mucho, el colchón que estamos hablando, claro, unas viviendas que están ahora carísimas, que sí. Ya uno no encuentra una casa para comprar por 80.000 euros, que están por encima de los 200 o 300.000, un piso. Sí. Un piso.
2: Yo estuve haciendo los deberes ayer y yo dije, bueno, si me ponen 250.000, pues entré en Idealista y empecé a mirar la oferta en Canarias en general. Y te puedo asegurar a 100%, y si los oyentes quieren comprobarlo, yo no tengo ningún problema, que no hay viviendas habitables que tú digas en condiciones como para una familia. Incluso son algunas que están incluso sin ninguna reforma, que vas a tener que gastarte el doble del dinero que vas a invertir en esa vivienda. Entonces yo creo que va a ser más un problema que una solución, porque va a hacer que el precio de las viviendas siga subiendo, sabiendo que ahora va a haber un montón de personas que van a tener esta ayuda. Lo que va a hacer el sector inmobiliario es seguir subiendo el precio,
1: como ocurre con los alquileres.
2: Exactamente, sí, cada vez peor, así que va a ser continuo subida y continua especulación.
1: Y un joven sin ahorros, con cero ahorros, uh-huh, si encuentra un piso por menos de 250.000 euros, que es el tope que establece este programa, el gobierno les adelanta ese 95%, se los financia el 95%.
2: A mí me gustaría ver cómo lo van a hacer, porque si es verdad que no te ponen muchos criterios si eres una persona joven, te ponen el tema de si estás trabajando, no estás trabajando y demás, pero claro, esto va a ser una carrera de fondo que yo creo que se van a sacar un poco los ojos. Y sabiendo que estamos en la época que estamos, que ya viene el verano, que esto tienen que liquidarse antes de que acabe el año, y que sabemos qué pasa el año que viene, entonces yo creo que esto a lo mejor puede incluso ralentizarse. Incluso yo no quiero pensar mal por utilizarlo como una campaña política, porque nosotros cuando nos reunimos con Vivienda en ese sentido, en el del Gobierno de Canarias, nos dijo: yo cuando tenga esas bases reguladoras se las voy a pasar al Consejo de la Juventud para que tengan esa perspectiva joven y que nos puedan decir en qué estamos acertando, en qué cosas podemos rectificar dentro de lo que está en nuestras manos. Yo ese borrador nunca lo vi. Yo vi directamente la publicación en redes sociales como lo ha visto todo el mundo. Entonces yo creo que esas bases y todos esos requisitos que están pidiendo están creadas en un despacho en base a unos intereses que no, yo creo que la mayoría de las veces no van a responder a las necesidades que tenemos las personas jóvenes, y más viendo que el precio que han puesto es 250.000 euros. Entonces, complicado.
1: ¿Cómo facilitar entonces que la juventud de Canarias, Eliana, pueda acceder a una vivienda?
2: Yo creo que la solución es meter mano, y sobre todo meter mano en la oferta y no tanto en la demanda, porque sí es verdad que hay bastante, pero que los precios son desorbitados. Entonces, lo que nosotros, las tres líneas que nosotros siempre defendemos y vamos allá con ellas a cualquier lado, son construir vivienda pública, que la que hay, sí es verdad que están en vías de seguir construyendo, pero luchar sobre todo para que haya un porcentaje bastante alto que sea destinado a personas jóvenes, no solamente a familias con pocos recursos. Luego ya el tema es estrella, el tema de regular los precios del alquiler, que eso a ningún político le gusta, y menos si es meter mano en el mercado, que nos lleva... intentamos decir lo del tema del libre mercado, pero libre, ¿para quién, no? Y luego lo de ampliar la oferta asequible. Sí, es verdad que regular es un poco más complicado, pero acotar unos precios, sobre todo con lo que siempre hablamos de las zonas tensionadas, de que haya un precio fijo establecido que no se pueda superar, yo creo que sería lo más ideal. Pero bueno, visto lo visto, seguimos poniendo tiritas, así que...
1: Y ya claro, si hablamos de comprar, pues sí, esto ya se complica.
2: Se complica, y los datos que hemos traído aquí muchas veces hablando en las tertulias, de que una persona joven necesita más de 5 años ahorro total y absoluto de su salario, si es que lo tiene, y que sea uno digno para poder entrar a la entrada a una vivienda, que no solamente es la entrada, sino todos lo burocrático, los asesores, los papeles que hay que firmar y que hay que pagar. Entonces no solamente es el tema de la vivienda en sí, sino todo lo que eso conlleva.
1: Hemos analizado también la edad media en la que los jóvenes suelen independizarse, emanciparse. España y Canarias salen muy mal paradas, sí, en comparación con otros lugares.
2: Canarias siempre estamos a la cola de todo, siempre, y sobre todo con el tema de la emancipación. No llegamos ni al 15% de nuestra población joven emancipada. Que decimos que emancipada es cuando tú tienes tu vivienda propia en posesión y que es tuya propia, no que estés compartiendo piso, compartiendo habitación, compartiendo vivienda. Eso ya no es emancipación, es sobrevivir, como lo que digo yo, que es el caso de muchísima gente joven, sobre todo aquí en Canarias.
1: Y a esto, las administraciones a nivel local y estatal lo intentan, o eso parece, pero no se llega al asunto. La vivienda sigue siendo la principal preocupación, sí, sigue siendo el principal condicionante de calidad de vida, porque uh-huh, evidentemente, cuando uno pues se encuentra con esas dificultades para poder independizarse, para poder alquilar o ya comprar una casa, pero bueno, tener su proyecto personal, esto complica absolutamente, uh-huh, absolutamente todo. ¿Por qué falta esta conciencia?
2: Yo creo que se tiran la pelota unos a otros porque nadie tiene ni los recursos ni las herramientas como para poder meter mano en ese sentido. Muchas veces aquí en Canarias se tiraban la pelota a nivel estatal diciendo hay que esperar al plan estatal de vivienda, a ver cuáles van a ser las competencias, a ver qué recursos van a ser, pero sabemos a ciencia cierta que las competencias en vivienda las tienen las comunidades autónomas, no lo tiene el país, lo tiene la comunidad autónoma, que es quien puede regir las ayudas, cualquier limitación que quiera hacer con las zonas tensionadas, todo eso es el gobierno de Canarias, no el Estado español, porque muchas veces se tiran la pelota diciendo esto viene del gobierno central. No, hay cosas y políticas locales, incluso autonómicas, y cosas que se pueden hacer que no se están haciendo. Y solo simplemente sacarme 3 ayudas al año que vienen a ingresarte a finales y que al final no te termina ayudando para nada, y que muchas veces, como decíamos, dificultan las situaciones, pues no sirven para mucho.
1: Eliana, comparto contigo, con nuestros oyentes, un mensaje de un oyente que nos cuenta el 628-515-151. Dice, yo estuve intentando probar esta opción, pero tiene muchos matices. El banco sí me aceptaba dar menos aporte, pero entre que sigues teniendo que aportar mucho por los impuestos, sí, y que al final para el banco tienes que acabar pagando más, con más intereses porque suelen poner más, le desciendes de esa entidad que con la financiación del 95% lo tenía que pagar a un plazo máximo de 30 años. Con lo cual, si tienes que aportar menos, es verdad, pero la cuota que se queda es mucho más alta y el banco al final se lo denegó a este oyente por una cuota de mucho riesgo, ¿no? Según esta
2: es lo que va a seguir pasando, situación, porque al final te piden muchísimas condiciones para eso. Y sobre todo a nivel laboral, que tengas un trabajo fijo. Todavía en Canarias estamos a la cola de, por mucho que se pongan, como te digo, a la medallita del tema del empleo juvenil. Sí, es verdad que el paro ha bajado, pero las condiciones laborales de esas personas siguen siendo pésimas. Entonces, aunque vayas a pedírselo al gobierno de Canarias como aval, aunque se lo vayas a pedir a un banco, vas a estar en la misma situación constantemente. Entonces, es el cuento de nunca acabar.
1: Claro, porque eso estaba en marcha también a través de algunas entidades bancarias a nivel nacional.
2: Exacto,
1: ¿no? Que
2: sí,
1: lo intentaban promover, diciendo que iban a evitar que fuera necesario ese colchón inicial, pero circunstancias sí, después con los bancos, evidentemente se te queda una cuota igual muy elevada.
2: Y sin hablar de los gastos que después tienes que dar, que sea las inmobiliarias, que si cualquier, si alguna reforma que tengas que hacer, ya el pago inicial, o sea, sin contar con todo eso, sigue siendo un gran peso.
1: Eliana, casi que como reflexión también, porque sé que les preocupa desde el Consejo de la Juventud a nivel estatal y también aquí en Canarias, con este asunto de la vivienda como principal problema, después también con otros problemas que también forman parte y que atraviesan a la sociedad y a la juventud en concreto, ¿entienden? Que haya muchos jóvenes que entiendan que un sistema autoritario, que partidos fuera de lo constitucional les puedan dar respuesta, teniendo en cuenta que este sistema no se las da.
2: Claro, cuando ponemos en el ojo de que el problema no soy yo, son los otros, que suele ser mucho la campaña que suelen hacer este tipo de partidos, de te están quitando la vivienda a ti para dársela a otra persona, y normalmente siempre caen en el hándicap de alguien de fuera, alguien extranjero, algún inmigrante. Entonces, cuando ya generamos, jugamos con el mal sentimiento de las personas y generamos discursos de odio, al final estén haciendo volcar su ira o su descontento sobre un colectivo que no tiene nada que ver y que muchas veces está peor que nuestra propia situación. Entonces simplemente intentan girar la tortilla para ellos seguir ganando y generando odio, así que...
1: Hay mensaje también aquí de un oyente mayor de 50, por lo que leo, y dice, para los que tenemos 50 o más y que solo tenemos un mísero trabajo, no optamos ni ayudas para el alquiler. Claro, es que la vivienda, insistimos, atraviesa a toda la sociedad. Sí, sí, sí. Y evidentemente con un salario precario, pues alquilar ya es que se te vuelve algo imposible.
2: Hay gente incluso con más de 50 años volviendo a compartir piso, que es lo que se dice que es cuando es la edad estudiante, pero hay gente adulta que está compartiendo pisos incluso con gente estudiante ahora, entonces se empeora la situación.
1: La vivienda, desde luego, un gran problema, un gran desvelo en su vertiente del alquiler y su vertiente también de la compra a través de las hipotecas. Eliana Parrilla, presidenta del Consejo de la Juventud de Canarias. Siempre un placer escuchar tus análisis aquí en Roscas y Cotufas. Cuídate mucho. Son las 3:33.
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2: 3:35 de la tarde, seguimos en esta primera hora de Roscas y Cotufas. Hasta las 6 tenemos mucho tiempo todavía para contar muchas historias, ahora mismo para aprender, como cada miércoles a esta hora, de psicoeducación, en este espacio que hacemos para que les haga como se el millo en el microondas o en la sartén, con nuestra Nuria Vega, psicóloga experta en duelos, en traumas. Nuria, ¿qué tal? Buenas tardes.
3: Buenas tardes. Me río porque me acaba de dar mucha gracia esto del popó.
2: ¿Tú eres, por cierto, hacerlo en la sartén o en el microondas, las roscas o cotufas?
3: A mí me encantaba en el caldero, donde las hacía mi abuela y mi madre también. Con ese chorritito de aceite, un pizquitito nada más.
2: Qué rico.
3: Y luego ver cómo esa tapa del caldero empieza.
2: Y el olor que lo impregna.
3: Ah, bueno, claro.
2: Qué
3: esto
2: rico.
3: Es tremendo. Esto como el gofio que impregna. O sea, pasas por la calle del molino y está todo.
2: Y todo está bien. Además, ya hablaremos un día de olores que nos aterrizan.
3: De seguridad, sí.
2: Porque, ya hablaremos de estos anclajes. Sí, sí. Porque hoy, el ratito que vamos a compartir, les pregunto a los oyentes en el 628-51-5151 si han ido alguna vez a terapia, al psicólogo o a la psicóloga, si han llamado para pedir cita para sí mismo o para otra persona. Porque hoy, Nuria, vamos a hacer un ejercicio pedagógico de Ajá. lo que debemos tener en cuenta cuando vamos, pues decidimos o acompañamos a alguien al psicólogo o a la psicóloga.
3: Sí, fíjate que hemos hablado tú y yo en algunas ocasiones, ¿no? Tanto yo creo que delante de los micros como detrás, pues de estas situaciones que se dan. Cuando te llaman a consulta, ¿cuál es la demanda? ¿Qué motivo de consulta hay? ¿Quién llama? ¿Llama al paciente en primera persona, la persona que necesita venir a terapia? ¿O llaman sus familiares? ¿Cómo es esto? Yo creo que estas cuestiones son importantes de poder hablarlas y clarificarlas, porque a veces vienen con una idea errónea. Y cuando, en mi caso, porque yo tengo una persona, ¿no?, que atiende el teléfono, Natalia, que es maravillosa, y cuando Natalia coge el teléfono y atiende a estas personas, tiene que hacer mucho trabajo de clarificación, ¿no?, de esa demanda, de eso que traen, y sobre todo a veces también que sepan los oyentes que, por ejemplo, aquellas personas que tenemos un equipo con nosotros, ¿no?, que nosotros pasamos, no solo nosotros somos los psicólogos que pasan consulta en ese centro, sino que tenemos a más personas allí, es importante también que sepan que a veces el preguntar por el motivo de consulta no es por cotilleo, es una necesidad para saber con qué persona, con qué perfil es más idóneo, ¿no? Entonces, estas cosas yo creo que es importante clarificarlas hoy aquí porque son parte de esta psicoeducación de la que hablamos.
2: ¿Cuáles suelen ser los errores más comunes que suelen darse, que tú percibes cuando una persona llama para sí misma o para otra persona? Porque entiendo que se pueden dar esas dos situaciones y podemos cometer errores en una línea o en la otra.
3: Mira, lo ideal es que siempre sea, bueno, si la persona es adulta, que siempre sea esa persona adulta la que llame directamente con esa demanda, que sea por motu propio, ¿vale? Porque de esta manera nos aseguramos que hay una voluntad para venir, una voluntad para hacer ese trabajo terapéutico y hay una necesidad expresada desde esta persona. ¿Qué ocurre? Que en muchas ocasiones no llama la persona para a la que va dirigida esa terapia, ¿no? O ese trabajo terapéutico. La gran mayoría de las ocasiones quienes llaman son familiares. Aquí se nos plantea también una diferenciación por edades, es decir, tiene sentido que cuando eres un menor sean tus padres o tus tutores los que llamen para pedir cita. Y aquí hay que clarificar que en este sentido van, igual que si son personas muy, muy mayores, ¿vale? Que si esta persona muy mayor, una persona adulta ya mayor, ¿no?, de tercera edad, ya, si llama a ella por motu propio sería fantástico, ¿no? Una persona que tiene todas sus capacidades ejecutivas y toda su autonomía, sería fantástico que esta persona sea la que llame. Pero la gran mayoría de las ocasiones también, pues aquí quienes van a llamar pues son sus cuidadores, sus tutores, sus hijos, ¿ves? O las parejas son las que llaman. ¿Qué ocurre en estos dos rangos de edad? Desautorizamos mucho, por un lado, infantilizamos con los adultos mayores y hay una demanda que viene de la persona que llama. Es decir, puede ser este hijo que llama, que está preocupado por su madre mayor, y que claro, aquí muchas veces yo le pondría primero una cita al hijo para que me cuente qué es lo que ve él en casa, qué ve en su madre, que él considera que esta persona necesita venir a terapia. Porque a veces no se ha dado esa comunicación en casa. En muchas de las ocasiones, cuando indagamos ahí, no ha habido este diálogo común de, oye, mamá, no te veo bien, me preocupa esto de ti, quizás, ¿qué te parece si llamamos aquí a este centro, a esta persona? Y puede ser, estamos hablando de venir a psicoterapia, pero podemos hablar con cualquier tipo de profesional, ¿no?, de la salud. Creo que es importante el consensuar esto con la persona y que nosotros, como familiar que demanda esta sesión terapéutica, también hablemos de nuestra preocupación y lo hablemos de manera directa previamente con nuestro familiar. Esto va a clarificar muchas cosas. Que de entrada tu familiar te dice, no, es que no quiero, estoy cerrado en banda, no me hace falta, vete tú. Que muchas veces no es vete tú, quien lo necesita eres tú. Bueno, pues a lo mejor sería cuestión, como digo, de tener esa primera sesión de asesoramiento y de indagación de qué está ocurriendo y de por qué este hijo, esta hija, la persona que sea, X, tiene esta necesidad o considera que su familiar necesita terapia. Cuando esto lo hacemos, muchas veces vemos que es más quizás algo, esa palomita que se le mueve al otro. Y entonces tenemos el espacio terapéutico y el lugar, el momento, para desde la seguridad acoger esto que se le está moviendo a este familiar que llama con esta demanda. Esto es importante tenerlo en cuenta. No es que queramos poner citas para cobrarte más y poner citas de más. Es porque necesitamos hacer esa clarificación y porque es interesante que tú puedas tomar conciencia de qué se te mueve a ti si como hijo haces una llamada para pedir cita para tu madre, por ejemplo. ¿Vale?
2: Entiendo que es muy muy instintivo también, Nuria, cuando una persona llama para su hijo, para un padre, una madre, para alguien a quien cuida, que también quiera guiar y que quiera marcar cómo debe ser o qué necesita o dar por hecho lo que necesita la persona a la que llama y para la que le está pidiendo la cita. Esto entiendo que es normal.
3: Claro, fíjate que somos cuidadores. Nos preocupan las personas con las que convivimos y a las que queremos, sobre todo, y con las que tenemos un vínculo cercano. Por tanto, esta necesidad se va a expresar de esa manera. Es decir, muchas veces vamos de rescatadores, ¿vale?, de salvadores, y somos los primeros que levantamos el teléfono y que interpretamos, por eso digo lo importante de la comunicación, interpretamos la necesidad de esa otra persona. Si nosotros no estamos en nuestra familia acostumbrados a hablar las cosas y a clarificarlas, ya presuponemos que este familiar X, vamos a seguir con el ejemplo del hijo y la madre, yo creo que es muy clarificador, ¿vale? Este hijo pues va a interpretar que su madre necesita porque tiene estas condiciones que se han dado. Pues hay una pérdida significativa en la familia, hay una serie de antecedentes de salud de esta persona, de esta madre, hay una serie de hitos en la familia, es decir, de situaciones que se han vivido quizás relacionadas con trauma, ¿vale?, en cuanto a cómo se han vivido experiencias difíciles en la familia, y eso está en la mochila de esta persona, se ha ido acumulando. Entonces, a lo mejor este hijo va a interpretar que esta madre sí que necesita ir a terapia, porque quizás en este presente ve que está todo esto acumulado y está teniendo una sintomatología o unos comportamientos que le llaman mucho la atención y que le preocupa. Tiene sentido que te preocupe. Aquí, cuando hablamos de poder asesorar o invitar al familiar que llama por la otra persona, precisamente es para acoger esta preocupación y asesorar para dar pautas. Y muchas veces damos pautas para que sepan cómo se dirigen a esta persona cuando le das muchas negativas. Vete tú, yo no lo necesito. ¿Ves? Todo esto que hemos dicho antes. Entonces,
2: que también desgasta.
3: Claro, claro que desgasta. Y entonces lo que hace muchas veces es confrontar, porque a ti te deja, como hijo muchas veces, en una situación en la que no sabes luego, te quedas frustrado y te genera mucha indefensión aprendida. No es lo mismo la frustración que la indefensión aprendida. Otro concepto que vamos a psicoeducar aquí.
2: Anotamos,
3: hoy.
2: A ver, tomen nota.
3: Y esto es... la indefensión es aquello que tú haces muchísimas cosas y has hecho muchísimas cosas durante mucho tiempo, ¿vale? Pero que llega un momento en que sientes que por más que hagas, esto no va a llegar a ningún lado. La frustración puede ser un hecho puntual, de que he hecho algo y al final no consigo aquello, el objetivo al que iba dirigido. Me genera frustración, o me genera enfado, me genera rabia.
2: Que es parte de la vida.
3: E impotencia, perfecto. Pero la indefensión aprendida es alargada en el tiempo, es de larga data. Es decir, son muchas veces haciendo muchas cosas que al final, ante una situación que se repite, no logro resolver, no considero que se genere un cambio satisfactorio. Entonces, al final, esto me va a generar esta indefensión y esta creencia de que por más que yo siga haciendo, no voy a conseguir que esto cambie. Y esto se da también en estas situaciones. Si nos vamos a los niños, como decía antes, en cuanto a los niños, a veces vienen las familias, te llaman y te lo... Además, literal, voy a decir una barbaridad, pero es literal.
2: Cuéntame.
3: Te lo traigo, te lo pongo ahí, arréglamelo. Pasa lo mismo con las personas mayores. No somos juguetes rotos. Aquí no tenemos que arreglar nada, los psicólogos. En este caso, hablo desde mi propia profesión, ¿no? Aquí acogemos y acompañamos personas y sus vivencias. Por tanto, tenemos que generar un trabajo con una mirada ampliada desde la persona, desde esta parte individual de la persona, pero también una mirada ampliada hacia lo familiar, lo sistémico, lo comunitario, qué se da en el entorno de este niño, en el entorno de esta persona a la que estamos llamando para darle cita, qué está ocurriendo ahí. Cuando vienen menores, cuando piden las citas para los menores, es importante que sus familias sepan que los primeros a los que le vamos a dar cita, siempre, siempre, y esto no es cuestionable, es a esos familiares adultos. Porque un adulto regulado es un niño regulado. La gran mayoría de las veces consideramos y pedimos a nuestros adolescentes, a nuestros niños pequeños, que hagan raíces cuadradas emocionales. Cuando nosotros, como adultos de referencia, no estamos haciendo esas raíces cuadradas emocionales, pero se las pedimos a ellos. Graso error. Tenemos que primero partir desde nosotros y desde ahí acompañamos luego a estos menores a nuestro cargo. Y así lo tenemos que ampliar también a otras personas de nuestra familia. Porque si no, llamamos al centro pidiendo atención para esta persona para que me la arregles. Ojo, cuidado con esta mirada. Porque no dota a la persona de una capacidad proactiva para el cambio.
2: Interesante, Nuria. Y aquí he notado lo del adulto regulado es igual a un niño regulado, porque me parece una reflexión muy, muy interesante. Aprendiendo e interiorizando estos errores comunes, cuando la persona a la que queremos da el paso, o bien la ayudamos, pero bueno, igualmente va consciente a terapia, ¿de qué manera acompañarla? El papel nuestro, preguntamos, no preguntamos, insistimos, hacemos seguimiento, ¿de qué manera ponernos sabiendo que esa persona está iniciando un proceso terapéutico que no va a ser fácil?
3: Claro, fíjate que aquí ya estamos en otro punto totalmente diferente. La persona, pues a lo mejor ha accedido, ya viene voluntariamente o habiendo negociado el cómo voy a ir a terapia. Aquí siempre la clave, Tomás, es el respeto. El respeto al proceso del otro. Porque a veces, vale, conseguimos que nuestra madre, seguimos con el ejemplo, vaya a terapia. Pero yo como hijo sigo queriendo que mi madre vaya de una determinada manera, como yo necesito que ella vaya. ¿De quién es la necesidad? Cuando hablamos de en ese episodio que hablamos de las necesidades relacionales, ¿de quién es la necesidad? ¿Y qué necesidad es la que está ahí? ¿De quién es mía como hijo? ¿La de mi madre? ¿Qué necesidad plantea mi madre? ¿Es similar a la mía? ¿Es igual? ¿O es totalmente diferente?

0: se va abriendo, puede ser otra. Yo he tenido casos en los que me han venido pacientes por, mira, pongo un ejemplo muy claro, me vino un papá con una demanda y era su proceso de duelo por una pérdida perinatal, falleció su bebé, ¿vale?, en el parto. Cuando veo a este papá, lo que tenía más activo, su pérdida primaria era la de su hijo, pero en cuanto a la atención, es decir, al abordaje, el objetivo terapéutico a trabajar, no era ese proceso de duelo en el presente, porque lo que se le había activado a este papá era el proceso de duelo no abordado, no trabajado y no integrado de su padre cuando él era adolescente. Entonces, ¿cuál es el proceso que trabajamos primero? En este caso tuvimos que abordar desde el hijo, él como hijo, en conexión con el proceso de duelo que se le reactivaba porque se puso primero este proceso de duelo. Por tanto, tuvimos que trabajar y ahondar ahí para entender cómo estaba afrontando el proceso de duelo actual. Fíjense qué interesante poder verlo de esta manera, porque si no, solo nos quedamos con lo que, con la demanda que hay inicialmente. Y es verdad que podemos tener una demanda X, pero por eso tenemos que analizar bien cuando una persona viene, y esto no es en una sesión sola. En una sesión no arreglamos nada. Vuelvo a insistir que no somos juguetes rotos. Nosotros no arreglamos,
1: no
0: acompañamos,
1: es un taller,
0: ¿vale? Pero fíjate que sí que las personas vienen muchas veces con esta idea. O que en una sesión sola yo voy a ir, voy a abrir mi historia y me voy a sentir bien, que este es otro error, ¿no? Entonces, seguimos con el ejemplo que habíamos puesto. Esta persona viene porque su marido, porque ha fallecido su marido, pero tenemos que ahondar en qué necesidad luego y qué objetivos terapéuticos nos vamos a marcar esta madre que su hijo ha llamado previamente y que ha accedido a venir a terapia. Entonces, desde ahí, yo cito muchas veces a los familiares para darles pautas. ¿Por qué? Porque no vivimos solos. Y porque tiene sentido que este hijo que está preocupado por su madre necesite luego un asesoramiento para saber cómo lo hacemos en casa, en ese entorno real en el que vivimos y convivimos cada día. Porque una cosa es, como digo, el laboratorio de la consulta, otra cosa es sacarlo a la realidad. Y es desde ahí desde donde lo tenemos también que hacer práctico, factible para las personas que vienen. Que ellos sepan el cómo. Yo siempre les digo a los pacientes, tú ya traes el qué. Me lo vas a contar para yo entender tu historia. Pero lo que vamos a trabajar tú y yo aquí es el cómo. Cómo lo estás haciendo y vamos a ver aquello que no te funciona y cómo, qué cosas en el cómo para hacerlo práctico, real, ¿vale? Vamos a hacer esos cambios, te voy a enseñar a cómo lo puedes hacer para mejorarlo en tu día a día y añadirlo al aprendizaje que ya traemos en nuestra mochila, porque ese aprendizaje es muy valioso. Lo que pasa es que hay cosas que a lo mejor en un momento difícil nos han ayudado, pero quizás en este hay cosas que no nos sirven y tenemos que ponerlas a un lado, no desecharlas, porque a lo mejor en otro, a futuro, sí nos pueden ayudar. Por eso hay que hacer este tipo de, bueno, de acercamiento.
1: El ejemplo que ponías del padre con esta pérdida que le reactiva un duelo pasado, no sé si también forma parte de este camino la sorpresa de muchos de los pacientes y acompañantes, si se comparte en ese punto, Nuria, cuando piensas que vas por una cosa y de repente quitas la manta y ves que esto igual es anecdótico o la gota que colma el vaso y se desactivan ahí pues traumas que uno no, a los que había pues no le había puesto atención, había pasado por alto y de repente te das cuenta que hay mucho que trabajar.
0: Claro, a ver, esto porque tenemos una visión, una mirada que acoge desde todas las vivencias que hemos podido vivir o desde aquellas vivencias que han dejado una huella en nuestra familia, y esto es tener una mirada sensible al trauma. No todos los psicólogos y psicólogas van a trabajar desde esta perspectiva, Por eso es importante también preguntarlo a veces cuando llamamos a X centro, lo que sea, a X psicólogo, si trabajan desde ahí o no. Desde mi centro lo hacemos, porque para mí es que lo tengo que hacer de esa manera tan integral, tan sistémica también, porque si no me quedaría corta a la hora de acompañar todo aquello, todo el afrontamiento que se abre ante ese proceso de duelo actual, pero que está abriendo muchas cosas y se está conectando con muchas cosas. Por tanto, yo por lo menos lo

0: tengo que saber. Los psicólogos que trabajan conmigo también lo tienen que saber, para que sepan cómo sostenerlo y acompañarlo en el otro. Esto es una de las cosas que causa muchísimo miedo, por eso a veces nos cuesta tanto descolgar ese teléfono y pedir la cita, porque tengo miedo a que si voy al psicólogo rasque un poquito y vea en mí cosas que ni siquiera sé yo que están ahí. ¿Vale? Aquí importante es que los oyentes sepan que trabajamos también desde la seguridad. No abordamos aquello que no se haya pactado como un objetivo terapéutico. No es que abrimos la caja de Pandora y luego todos esos males y esas vivencias se quedan ahí expuestas. No se trata de eso. Si hiciéramos eso, estaríamos haciendo una negligencia y seríamos un muy mal cirujano, por ejemplo. Entonces, aquí tendríamos que ver que acompañamos siempre desde ese vínculo seguro, con herramientas y con un abordaje desde la seguridad relacional. Y que el paciente no va a abordar nada que no quiera ser abordado. Y que vamos a respetar los tiempos en los que el paciente pueda acoger aquello que se abre. En otro episodio, yo voy recordando episodios un poco para que los oyentes también, si quieren, pues vayan a retomarlos. Están en Spotify, están en Apple Podcasts y buscando Palomitas de Vida.
1: Ahí les sale
0: y pueden ir escuchando todo esto de lo que ya hemos hablado, ¿no? Pero aquí estaríamos hablando de esa ventana de tolerancia, de que la persona va pudiendo acoger información y elaborar esa información de esa situación difícil para ella, desde una intensidad, desde trabajando la intensidad que le produce, el sufrimiento que le va ocasionando, si le va hiperactivando o se va desconectando de ella, qué afrontamientos de protección hay ahí. Entonces, todo eso lo tenemos que ver y esto, bueno, lo vamos acompañando para no forzar. Porque si no, muchas veces, y eso también es una demanda que hacen las personas que llaman o las personas que vienen a terapia directamente, y es, quiero hacerlo rápido, quiero hacerlo ya. Esto es un afrontamiento de huida hacia adelante, de que no quiero pasar por el dolor. Y los procesos adaptativos, ante situaciones difíciles, somos los protagonistas, el camino que tenemos que andar, y eso ya lo pongo desde el tener que, y eso sí que es obligado, nuestra vida. No podemos ser un actor secundario, somos los protagonistas, por tanto, todo lo que se va a dar lo vamos a vivir en primera persona. No podemos darle a otro que pase por ahí y luego que me cuente el aprendizaje, no. Por tanto, un proceso de duelo, por ejemplo, ese camino de duelo lo vamos a tener que andar nosotros. Y en muchas ocasiones yo me encuentro con personas que me vienen ante situaciones de impacto y que quieren hacer como el salto. Y que quieren hacerlo ya, y con esa prisa y esa necesidad de estar bien ya. Y cuando le dices que esto va a llevar el tiempo, y que tú no sabes el tiempo que le va a llevar, porque esto lo vamos a ir descubriendo juntos, que cada persona tiene una manera, que son ese estilo de afrontamiento y de aprendizaje que trae, y tiene un tiempo propio, y eso tiene que ver con su ventana de tolerancia. Por tanto, milagritos no hacemos.
1: Nos dice un oyente además, nos cuenta por ejemplo su caso, Nuria, que pasó una depresión bastante bastante fuerte, nos dice, por la muerte de sus hermanos, y fue la que acudió a su doctora de familia y para que la derivara al psicólogo, y estuvo con un proceso y del que está recuperada, y habla además de acudir sin miedo, ¿no? Que entiende las razones de cuando hay pues esos temores de los que hablamos, pero pues normalizar también el pedir ayuda. Nuria, lo dicho, siempre aprendemos, me llevo las notas apuntadas aquí también, y que nuestros oyentes también recuperen ahí todos esos episodios anteriores y lo que están por venir en Palomitas de Vida, que lo buscan para tenerlo. Nuria Vega, siempre un placer tenerte con nosotros.
0: Pues muchísimas gracias, gracias a esta persona que ha escrito al programa. Me encanta cuando van trayendo pues sus propios testimonios y comparten y preguntan dudas. Y nada, que aquí estamos para acogerles.
1: Cuídate mucho.
0: Un abrazo.
1: Las noticias de las 4 y volvemos.

0: 4 de la tarde en Canarias.
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0: ¿Qué tal? Buenas tardes. Gobierno de Canarias pide respuestas y responsabilidades por la investigación a José Luis Rodríguez Zapatero. El presidente de las islas pide aclaraciones cuanto antes por este presunto caso de corrupción. El vicepresidente canario es más tajante.
2: Que hay muchas preguntas que cuanto antes se despejen desde el punto de vista político, mejor.
3: Miro hacia el ministro Torres, asuma responsabilidades, porque todo sucedió mientras él era presidente del gobierno de Canarias.
0: El paro convocado contra el Ministerio de Sanidad por la reforma del Estatuto Marco que afecta al personal médico ha sido secundada este miércoles en el Servicio Canario de la Salud por 455 profesionales de este colectivo profesional de los 4.625 afectados por la convocatoria. Más asuntos de esta jornada. Nuevo desahucio en el barrio de la Cuesta, en La Laguna. Un hombre y su hija de 6 años han tenido que abandonar la que hasta ahora era su casa. Según denuncian vecinos y allegados, el inmueble lo ha reclamado una empresa con sede en Madrid a la que califican de fondo buitre.
4: Esto que hay aquí no son inmuebles, son hogares. Viven familias en ellos, familias canarias.
0: El gobierno canario adjudica además la rehabilitación de 92 viviendas en Añasa, en Santa Cruz. Ha sido la Consejería de Vivienda del gobierno canario, a través del Instituto Canario de la Vivienda, quien ha adjudicado este miércoles las obras de rehabilitación energética de 92 viviendas protegidas de promoción pública situadas en el barrio de Añasa, en Santa Cruz de Tenerife. Y más noticias de este miércoles, novedades en cuanto al conflicto de las plazas de bomberos en Gran Canaria. Pedro Justo, presidente del Consorcio Insular de Emergencias de Gran Canaria, acaba de anunciar que el consorcio ha sacado una OPE, una oferta pública de empleo, para cubrir 37 plazas de bombero. La idea es incrementar la plantilla y explica cuál es la posición del consorcio.
5: Lo primero que queremos decir es que la OPE es la única manera jurídicamente, legalmente y estatutariamente de poder cubrir esas plazas, teniendo en consideración que somos una institución pública.
0: El Papa León XIV ha recibido este miércoles la acreditación para su viaje a España del 6 al 12 de junio de 2026 de manos de una delegación de los organizadores. Un gesto simbólico que se produjo durante un saludo al final de la audiencia general celebrada en la Plaza de San Pedro. Y contarles que a final de año se presentará el proyecto de ampliación del Parque Natural de Cumbre Vieja que va a incluir la protección del cono del Tajo Gaite. El gobierno busca un equilibrio entre conservación y construcción en La Palma. Manuel Miranda es el consejero del área.
6: Es un trabajo, señoría, que no está siendo fácil.
0: Y en El Hierro, de forma excepcional, las obras de rehabilitación del Camino de la Peña que comunica los municipios de Valverde y La Frontera han requerido la intervención de un helicóptero para el traslado de materiales debido a la complejidad técnica de las labores. Las obras tienen prevista su finalización a finales de este año. Y hoy se ha celebrado la segunda jornada Gastrocanarias y el stand de Lanzarote vuelve a ser protagonista con una auténtica explosión de sabores de la isla de los volcanes. Además, se ha presentado el libro Cocina Tradicional de Lanzarote, del periodista Fran Belinde y Fefo Nieves.
7: Que es la única forma de que las recetas no se olviden y que tenga la gente posibilidad de hacerlas, porque ese es el problema. Todo el mundo dice, ay, qué bonito, me acordé de mi abuela o de mi madre, claro. No te acordabas de la receta. No se habían perdido, sencillamente la memoria pues la había anulado, ¿no? Bueno, después otra parte es llegar a los colegios para que los niños coman sano, que eso va a ser lo más complicado, porque tiene que ser a través de un cómic o de alguna cosa de esa.
0: 4:04 de la tarde, es todo por el momento. Siguen con Roscas y Cotufas, con Tomás Galván.
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9: 4 y 5 de la tarde, enseguida aquí en la Radio Canaria, y abrimos nuestra segunda hora de esta tarde en la que estamos compartiendo nuestro programa, y en este 20 de mayo enseguida sumamos más historias aquí en la radio.
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0: Es la hora de nuestra conversación luminosa a ritmo de Ana Belén y de este Solo le pido a Dios para saludar a Ana Cárdenes, coordinadora de voluntariado de la Fundación Vicente Ferrer aquí en Canarias. Hola Ana, buenas tardes.
1: Hola, buenas tardes Tomás.
0: Qué gusto tenerte con nosotros, ¿cómo estás?
1: Encantadísima, para mí es todo un privilegio que me den esta oportunidad a mí y a la Fundación Vicente Ferrer, y contentísima, con ganas de contar.
0: Qué bueno. Bueno, lo primero, cuéntanos por qué has elegido esta canción, este Solo le pido a Dios de Ana Belén.
1: Mira, para mí es un referente muy importante porque evidentemente es una canción muy antigua, sin embargo está de rabiosa actualidad, porque tenemos tantos conflictos, conflictos armados, conflictos que a veces no son armados, pero desde que haya pobreza ya hay ausencia de paz. Y si miras el planeta y pones un punto rojo donde hay algún problema y alguna situación complicada, se nos llenaría de un sarampión el planeta con esos puntos rojos. Y la verdad es que me hace reflexionar y me gustaría pues también que la gente la escuchara con todo el sentido, porque a veces nos acostumbramos a tener malas noticias y a veces pues ese acostumbrarse hace que no te afecte. Y yo le pido a Dios que no me sea indiferente.

0: Ana, de pequeña, cuando te preguntaban qué querías ser de mayor, ¿tú qué respondías?
1: Mira, yo recuerdo de muy pequeña que yo quería ser misionera, pero yo entiendo que lo que yo quería era ser voluntariado. Porque luego cuando encontré esta oportunidad, he desarrollado un proyecto de vida que me hace muy feliz. Entonces, no me fui por esos derroteros a nivel académico, estudié otra cosa, pero luego me metí en el mundo de la educación y entendí que lo social era lo que realmente a mí me llenaba.
0: De hecho, tú estudiaste farmacia en la Universidad de La Laguna, te fuiste para allá a estudiar con 17 años, querías estudiar medicina.
1: Sí, quería estudiar medicina, yo creo que por ese mismo motivo que te estaba contando, de que quería ayudar de alguna manera. Afortunadamente no me alcanzó la nota, porque luego la carrera de farmacia me hizo derivarme a la docencia. Estuve trabajando 3 años en un hospital, pero luego saqué las oposiciones para docente y estuve pues 32 años de profesora de física y química.
0: ¿Hasta dirigiste un instituto?
1: Sí, tuve la fortuna de dirigir un instituto en Ginámar, el Instituto Lila, durante un periodo, y fue un aprendizaje enorme, enorme. Agradecida porque ves la docencia desde otra perspectiva, desde el trabajo en equipo. No eres tú como profesora de física y química, eres como coordinadora de un equipo docente, que además en la zona en la que estábamos trabajando, en la zona del Instituto Lila, que es Inginamar, pues se tuvo que inventar muchísimas herramientas y muchísimas estrategias en el ámbito de la mejora de la convivencia, y todo eso me enriqueció. Así que encantada.
0: Y de alguna forma también conecta con esa idea de ser misionera, porque uno hace misión donde está.
1: Efectivamente, sí. Yo me di cuenta que realmente lo que me gusta es colaborar, ¿no? Intentar trabajar en equipo para buscar mejoras de las situaciones que lo necesitan, ¿no? De situaciones, entre comillas, adversas. Las hay de diferentes niveles, ¿no? Pero en Ginamar tuvimos situaciones adversas que lo que hizo fue pues hacernos crecer muchísimo, aprender muchísimo, que incluso nos ha servido para nuestra vida personal, a los docentes que nos implicamos en esos procesos de mejora del clima escolar.
0: Y mientras tú estabas con todo esto, siendo profesora la mayor parte del tiempo, tú tenías una costumbre de viajar.
1: Efectivamente, soy muy viajera, y viajábamos mi marido y yo, pues, todos los fines de año, porque nos gustaba más esa época, a distintas partes del mundo con el objetivo de empezar el año en un sitio nuevo. Y en una de estas, pues resulta que fuimos al sur de la India, y como teníamos a una niña apadrinada en la Fundación Vicente Ferrer, la fuimos a conocer. Y fue el cambio de nuestras vidas, porque a partir de conocer el proyecto que desarrolla la Fundación Vicente Ferrer en Anantapur, un proyecto magnífico, que si quieres hablamos de eso, pues vinimos con la mochila llena de ideas para desde aquí hacer ese sueño que yo tenía, ¿no? Que era la de ser voluntaria.
0: ¿Y cómo lo haces cuando llegas?
1: Pues mira, lo que hace es simplemente pues ponerte en contacto con la fundación. Aquí había una persona representante de la fundación y me sumé a su equipo de voluntariado. Entonces, pues simplemente estaba a disposición de cuando había que hacer alguna actividad, alguna charla de sensibilización en los colegios, alguna participación en alguna feria solidaria que organizara algún ayuntamiento, el Cabildo de Gran Canaria, en fin, sumarme a todas las actividades que se iban presentando, y eso pues me fue implicando cada vez más.
0: Cuando llegas a Anantapur a conocer a esta niña, ¿qué edad tenía?
1: La niña tenía 4 años. ¿Y
0: cómo
1: la
0: fue?
1: Fue fantástico, porque yo era colaboradora de otra ONG, y resulta que se destapó que esa aportación mensual que daba para la niña, que es para los proyectos, la estaban usando para hacer centros privados de secundaria con ánimo de lucro, Es verdad que eso lo hizo alguna persona, no es la organización, pero eso me decepcionó y entonces yo busqué información sobre qué ONG tenía auditorías externas, era transparente, con todos los recursos que le entraban, en qué se lo gastaban, y encontré a la Fundación Vicente Ferrer. Entonces, lo primero que hice fue apadrinar a esa niña, y cuando la conocí, era la niña que yo tenía en la nevera de mi casa pegada con un imán, ¿no? La foto de ella, ¿no? Y fue fantástico, fui a su aldea, entré en su casa, conocí a su familia, y aunque no hablamos nada en común, la fundación tiene, me refiero al idioma, la fundación tiene traductores que saben hablar castellano y traducen del telugu, que es la lengua que se habla en la zona, al castellano. Y yo sentí que las lágrimas me salían no solo hacia abajo, sino que los ojos se me llenaban de lágrimas y que salían las lágrimas disparadas en todos los sentidos, porque fue muy emotivo.
0: ¿Y en qué situación estaban la pequeña, la familia? ¿Qué te encontraste en Anantapur?
1: Mira, ellos ya estaban a cargo de la fundación, porque la fundación trabaja con más de 3.500 aldeas. Es una zona muy rural y sus padres son campesinos. Entonces me encontré con una casa sencilla, pero que era una casa que ya había construido la Fundación Vicente Ferrer. Ellos atienden a más de 3,5 millones de personas. Fíjate que la población en las Islas Canarias es aproximadamente de 2 millones, o sea que estamos hablando casi del doble. Y ha construido más de 85,000 viviendas, tiene más de 2,500 escuelitas, tiene 3 hospitales generales, otros hospitales específicos de VIH, de maternidad. En definitiva, yo me encontré con que esa niña, que ya estaba en el programa de apadrinamiento de la Fundación Vicente Ferrer, ya empezaba a tener acceso y oportunidad para estudiar, para ir a un hospital. Su familia tenía una vivienda, sus padres tenían apoyo económico, la madre formaba parte de unas asambleas de mujeres que hay en todas las aldeas. En definitiva, me encontré ya con que mi niña, que era una de tantas niñas apadrinadas y de tantos niños apadrinados, ya tenía oportunidad de futuro, de un futuro más digno. Luego me salió mala estudiante porque no quiso estudiar.
0: ¿No?
1: No quiso estudiar.
0: Te pregunto, ¿cómo le ha ido? ¿Cómo está?
1: Mira, ella está súper bien. Yo la sigo viendo todos los años porque desde el 2007 que fui en fin de año, voy todos los fines de año, exceptuando cuando la pandemia que no se pudo ir y el año pasado que no pude. Pero la he visto crecer, está casada, tiene 2 niños y a esos niños los tengo ahora apadrinados. O sea que sigo vinculada con ella. Ella no quiso estudiar, pero eso es como cuando te sale un hijo que no quiere estudiar, que quiere dedicarse a otra cosa. Está bien, vive autónomamente, no vive con la familia, vive en su vivienda con su marido, el marido es chofer y tiene 2 criaturas muy sanas y muy bien alimentadas y con futuro también, porque están apadrinados.
0: La duda que, bueno, tú lo viviste en primera persona, que tiene la gente muchas veces, oye, ¿y esta ayuda llega? ¿Cómo busco una ONG, una entidad que ayude, que yo me garantice que esa aportación que yo me hago llegue, que sea útil para esas personas?
1: Mira, yo sinceramente me sumé, como te dije, porque busqué información en internet. Y en internet tú buscas Fundación Vicente Ferrer y puedes ver los distintos ámbitos de actuación que vienen a tocar los distintos palos de la baraja de la pobreza, las distintas aristas que tiene la pobreza. Porque la pobreza es ausencia de estructura sanitaria, ausencia de oportunidad para estudiar, mujeres discriminadas. En definitiva, la fundación trabaja allí donde hace falta. De hecho, empezó a trabajar en el ámbito de la ecología, porque son campesinos y campesinos, si tú pones en una ecuación campesino y el signo de la resta, sin agua, que es lo que pasaba, se iba a convertir en un desierto esa zona, eso da lugar a un igual a muerte, a desesperación, a tener que emigrar para buscarse una vida mejor en otro sitio. Sin embargo, eso fue lo primero que paró la Fundación Vicente Ferrer. Yo luego tuve la oportunidad de no solo verlo en la página web de la Fundación, yo tuve la oportunidad de verlo. Yo vi cómo aquello que se iba a convertir en un desierto hoy es un vergel. Está lleno de cultivos, de naranjos, de papayos, de lentejas, de diferentes tipos de cultivos para que si uno se estropea tengan otro. De paneles solares para que puedan sacar el agua que tienen en el subsuelo y la puedan sacar sin gastos energéticos y regar sus cultivos. He visto esas escuelitas, he visto esos hospitales. Yo lo he visto, yo he tenido la suerte de verlo y mucha gente que me ha acompañado y que ha ido por otro lado lo ha visto. Pero claro, no todos podemos ir a verlo. Pero tienen, como digo, en la web de la Fundación, tienen esas memorias anuales que cuentan en qué detalle invierten todo lo que reciben.
0: Y ahora hay algo en lo que se peca muchas veces desde este lado del mundo cuando queremos o pretendemos hacer voluntariado o visitar alguna zona en concreto, nos creemos superhéroes y nos creemos también que tenemos el derecho a manejar la vida de otra persona que sí necesita ayuda y necesita, pero aplicarla a su vida y para ser independiente. ¿Esto también se sabe acompañar desde la Fundación, por ejemplo, para ayudar, pero que no se tutorice a la persona?
1: Mira, la Fundación Vicente Ferrer, la fundó Vicente Ferrer, en Anantapur, en el año 69, junto con su esposa, con Ana Ferrer. Y ellos al principio no tenían ayuda española, al principio solo tenían ayuda internacional, que muchas veces era en forma de trigo que se iba a estropear y que ellos pedían para regalárselos a los campesinos con los que ellos estaban trabajando, a cambio de que los campesinos colaboraran con ellos en la construcción de pozos, en la construcción de lo que ellos necesitaban. Pero su método es un método clave en el sentido que tú me comentas, porque ellos lo que constituyeron fue comités en cada una de las aldeas, comité de desarrollo en cada una de las aldeas, formado por 3 mujeres y 3 hombres, con las que ellos negociaban todas las necesidades. La Fundación no llegaba allí diciendo, oye, que tú lo que necesitas es una escuela. Ellos lo que llegaban diciendo, vamos a sentarnos, a ver qué es lo que es prioritario para ustedes. Y en orden de prioridad, según los propios que se iban a beneficiar de la ayuda, se fueron pues poniendo en marcha esos cambios. La Fundación después, en el año 96, se constituye como tal en España. Y es cuando empieza a abrirse la puerta del apadrinamiento, empiezan a sumarse socios y socias en forma de padrinos y madrinas o de colaboraciones puntuales, empiezan a ayudar empresas, a ayudar las instituciones, y entonces ya con ese método de trabajo, con esa búsqueda de soluciones, con un enfoque sostenible y negociado con los propios beneficiarios, la Fundación crece de manera exponencial.
0: Estamos conversando con nuestra persona luminosa en esta tarde, Ana Cárdenes.

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1: Mercedes Sosa. Como acaricia, como zarandea.
2: Es una maravilla. Esta canción a mí me parece que la deberíamos cantar todas las mañanas. Porque a veces no somos conscientes de que tenemos tanto, de que tenemos que ser agradecidos. Y eso es algo que yo he aprendido de mi viaje a Anantapur.
1: ¿No es un tópico?
2: Vamos a ver, yo noto que cuando yo estoy agradecida me siento mejor, me siento más feliz. De hecho, lo hago como ejercicio. No solo porque lo aprendo, como digo, cada vez que voy a India me vengo con la mochila cargada de esas miradas de agradecimiento que tienen las personas que están en la fundación, de esa familia que tenemos ya allí, sino que yo aquí, si agradezco el estar viva, si agradezco el tener todo lo que tengo, creo que estoy poniéndolo en valor todo, ¿no? Y sin embargo, muchas veces estamos mirando al suelo, estamos regañándonos porque nos falta cualquier cosa material o cualquier cosa que no se cumple, un sueño no cumplido, y no le damos valor a lo que sí tenemos. Así que en ese sentido, creo que debemos ser agradecidos.

0: Ana, te jubilaste en 2021, en diciembre, y como a ti te va la marcha, ¿qué planificas con tu pareja?
1: Pues mira, teníamos un sueño que parecía que nunca se iba a cumplir, y hablábamos de vez en cuando de ese sueño, que era dejarlo todo y marcharnos durante un tiempo de viaje. Por supuesto, viajar con ligeras de equipaje, ligeros de equipaje, y viajar de una manera, pues, no turística, sino viajar en modo viajero, ¿no? Conociendo a la gente de los lugares que íbamos a ir visitando. Y yo no sé si fue la pandemia, la jubilación, que de repente dijimos, pues, es ahora el momento. Y lo dejamos todo, todo atrás. Dejamos la casa, la alquilamos para poder tener más recursos, vendimos el coche, nos deshicimos de un montón de cosas materiales, éramos de alguna manera fetichistas con los libros porque nos gusta mucho leer y teníamos un cuarto lleno de libros, tuvimos que regalar todos esos libros, regalar cosas, y fue un ejercicio maravilloso de soltar. Y nos fuimos de viaje en diciembre, me jubilé en octubre, y en ese tiempo nos dio tiempo, en ese periodo de octubre a diciembre, para prepararlo todo y arrancar. Además fue en el periodo de pospandemia y había muchos países que estaban todavía cerrados, como India, que es como nuestra segunda casa. Entonces fuimos viajando pues por periodo de 6 meses, porque queríamos volver cada 6 meses a ver a la familia. Pero volvíamos ya con el billete del siguiente semestre preparado para no entretenernos mucho. Y la verdad es que el primer semestre fue bastante desorganizado, porque nos íbamos yendo a los países que iban abriendo puertas. Y muchas veces buscábamos en el buscador de viajes países baratos, y allí que nos íbamos a países baratos. Y fuimos haciendo, pues, el primer semestre un poco de saltimbanking, y ya cuando se empezó a estabilizar todo, pues pudimos organizar viajes un poquito con más continuidad, y estuvimos en los 5 continentes. En el segundo semestre hicimos parte de Sudamérica, digo parte porque es imposible
0: conocerlo todo,
1: y íbamos seleccionando, pues, países, y dentro de los países íbamos seleccionando sitios y viajábamos con calma. Allí donde la gente suele estar 3 días, nosotros estábamos el doble, íbamos tranquilos. No puedes viajar con prisa cuando viajas así.
0: Dicen que uno es más feliz cuando su vida cabe en una mochila.
1: Pues la verdad es que sí, porque nosotros llevábamos una mochila de 15 kilos cada uno. Ahí llevábamos ropa de playa, ropa de campo, ropa de verano, de invierno. Somos mayores, llevábamos las medicinas, y teníamos que buscar la manera de cada 7-8 días poder lavar la ropa. Pero nos dimos cuenta que no necesitas tanto. Y entonces ahí aprendimos a que se puede ser feliz con muy poco, porque éramos tremendamente felices. Cada día nuestro trabajo consistía en saber que dónde íbamos a dormir, qué íbamos a hacer ese día, y a improvisar, y sobre todo a conocer gente, que fue lo mejor del viaje.
0: Porque se iban acercando a la gente, iban hablando con la gente, ¿no?
1: Sí, y sobre todo porque también íbamos quedándonos en hospedajes donde alquilaban habitaciones con baños. Hospedajes que no eran hoteles. Entonces compartías con los dueños de la casa momentos, y compartías, pues, un poco las historias de sus vidas y las historias de los países donde estábamos.

0: Rosalén con La Puerta Violeta, otra canción bonita. Tres mujeres bonitas que nos has traído con la música.
1: Sí, la verdad es que no me di cuenta, pero eran mujeres todas, sí, sí, sí. Mira, esta canción, la verdad, es que con un poquito de empatía que tengas, te hace ponerte en el lugar de esas mujeres que desgraciadamente tienen esta situación, ¿no? De esta lacra que es el maltrato hacia las mujeres. Y la verdad es que a mí me abre esa puerta, ¿no? La de ponerme en el lugar de ellas. Y por otro lado, también tiene un mensaje de esperanza, porque ves cómo de alguna manera a lo largo de la canción esa mujer no se queda detrás de la puerta, ¿no? Sino que sale y lucha por su dignidad. Yo he sido coordinadora de igualdad en el Instituto Lila durante mucho tiempo y la verdad es que en ese sentido creo que hay mucho trabajo por hacer. Sí. Por desgracia, en este momento hay que seguir trabajando, hay que seguir luchando, porque hay una cierta tendencia a pensar que está todo conseguido y no es así.
0: Pues sí, queda camino por hacer. Ana, tenemos un mensaje de un oyente al 628-5151 desde Fuerteventura. Mira lo que nos dice Petra.
2: Sí. Ay, Tomás, qué bonito, no por nada. Yo estuve en Anantapur también, en la Fundación Vicente Ferrer. Tenemos apadrinada a una niña mujer casi. Y de verdad, qué bonito lo que está contando la gente luminosa de hoy. Dile que bravo, que chapó, que tenemos que aprender mucho y sobre todo dar gracias.
0: Bueno, Petra, que va al volante escuchando, bueno, va en el coche escuchando la Radio Canaria, esta conversación luminosa, y que también conoce a Anantapur y tiene apadrinado. Qué bonito.
1: Qué bonito, qué bonito. La verdad es que hay mucha gente que conoce la fundación, que conoce a Anantapur, porque ellos tienen una política que es la de puertas abiertas. Yo recuerdo que yo tuve la suerte de conocer a Vicente Ferrer, y Vicente Ferrer me decía, yo le pregunté, ¿qué puedo hacer ahora? Me dijo, vete y cuéntalo, y dile a la gente que cuando pueda y tenga la oportunidad lo venga a conocer. Y todos los que vamos y todas las que vamos, venimos siendo embajadores de la Fundación Vicente Ferrer.
0: Y hoy nuestra persona luminosa, Ana Cárdenes, coordinadora de voluntariado de la Fundación Vicente Ferrer aquí en Canarias. Ana, qué placer escucharte y viajar contigo.
1: Pues la verdad es que para mí sí que es un placer y es un honor poder compartir esta parte de mi vida tan importante. Y comentarte que aquí no paramos, somos un equipo de voluntariado muy, muy grande en las Islas Canarias, y tenemos la suerte de tener una iniciativa que nació aquí en Gran Canaria, de la mano de Juan Manuel Viera, que fue a conocer el proyecto de la Fundación Vicente Ferrer Anantapur, y en el avión de vuelta pensó, ¿qué puedo hacer? Y él es aficionado, casi profesional, al running, es corredor de ultrafondo, y pensó en organizar una carrera al siguiente año para tener tiempo de entre todos conseguir por cada kilómetro que él iba a correr, un niño o una niña apadrinada.
0: Un kilómetro, una vida.
1: Un kilómetro, una vida. De ahí viene el nombre de la iniciativa. Y en principio pensamos en 20 kilómetros. Dijimos, cuando empezaron a sumarse padrinos y madrinas, bueno, una maratón, 42 kilómetros. Pues tuvo que correr 170 kilómetros él solo en el año 2016 en Anantapur, con un calor terrible. Y esa fue la primera edición de la Anantapur Ultramaratón, que es como se llama. Ahora ya estamos por la número 11, y a lo largo de estos 11 años se han conseguido logros muy importantes, porque aquí lo que va de la mano del deporte es la solidaridad. Son solidarios corredores que van año a año a India en enero, que es la época más fresca, y corren esta ultramaratón. Mientras se apadrinan niños y niñas, se han conseguido más de 1.400 nuevos socios que mes a mes aportan a la Fundación Vicente Ferrer para que puedan desarrollar todos los proyectos del ámbito sanitario, del ámbito mujer, del ámbito educativo, del ámbito ecología, del ámbito atención a personas con discapacidad. Y se han conseguido construcción de aldeas completas con toda su infraestructura, gracias a esta iniciativa que nace en Canarias. Se ha conseguido un centro de ortopedia, un centro de secundaria, empoderamiento de la mujer. Se ha conseguido, incluso cuando el COVID, se consiguieron 200.000 euros para ayudar a paliar los efectos del COVID en Anantapur. Con eso quiero decirte que tenemos la suerte de tener un hilo conductor en todas las acciones que hacemos en Canarias, que es esta iniciativa de un kilómetro una vida, y ahora tenemos incluso carreras en España, en Valencia, en Santander, en Tarrasa.
0: Que lo busquen todo en la web y en las redes para que curioseen y para que se sumen, y ojalá esta entrevista y esta conversación, Ana, despierte pues mucha curiosidad y ganas de ayudar y de sembrar un poquito, porque por poquito que uno se quite, algo hace a alguna persona. Ana, qué placer conversar contigo, cuídate mucho.
1: Sí, yo solamente quería, aprovecho, ¿sí?, para decir que mañana tenemos una gala solidaria, que es la gala Un Kilómetro, Una Vida, en el Paraninfo de la Universidad de Las Palmas de Gran Canaria, a las 6:30. Va a ser una gala maravillosa donde vamos a contar con Barrios Orquestados, Piedra Pome, Cris y Anastasia, Dúo Ánimos y Tacones Rojos.
0: A lo mejor de cada casa.
1: ¡Olé! Y vamos a tener a José Croixier como maestro de ceremonia.
0: Pues lo dicho.
1: Así que una gala solidaria, 15 euros. Si no pueden ir, pueden colaborar con Fila Cero. Pueden comprar las entradas en uno, en forma de número, unkmunvida.org/gala.
0: Ahí
1: les
0: lo tienen.
1: Esperamos.
0: Para ayudar y sumar. Ana, cuídate mucho.
1: Muchísimas gracias, Tomás.
0: Sigue la tarde.
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0: Esta es la hora perfecta para irnos al recinto ferial de Santa Cruz de Tenerife, porque se celebra hasta el 21 de mayo el Salón Gastronómico de Canarias, uno de los principales encuentros profesionales del sector gastronómico, hostelero y alimentario en el archipiélago, siguiéndolo muy de cerca nuestra compañera Elena Barrios. Hola, Elena, buenas tardes.
13: Hola, ¿qué tal? Buenas tardes. Pues sí, aquí nos encontramos en el recinto ferial de Santa Cruz de Tenerife, en esta segunda jornada del Salón Gastronómico. Y bueno, hoy ha habido muchísimas cosas, Tomás, pero como sé que tenemos poquito tiempo, te cuento rápidamente porque se ha celebrado con el concurso de bocadillos, que ya tiene ganador, y se ha celebrado también el de ensaladillas. Y ya tenemos con nosotros a su ganadora, a Ana Lamela, que es chef del restaurante La Olla del Camello en La Laguna. Hola, Ana.
14: Hola, Elena, ¿qué tal? Buenas tardes.
13: Buenas tardes, encantados de saludarte. Cuéntanos cuál fue tu fórmula, porque tú fuiste a lo seguro, a una buena papa, a un buen bonito y a unos buenos encurtidos, que es lo que tiene que tener una buena ensaladilla, ¿verdad?
14: Exacto, sí, al final yo creo que la ensaladilla nos tiene que llevar a la ensaladilla de casa, a la que estamos acostumbrados, y dejar a un lado pues tanta floritura.
13: Pero cuéntanos más, porque diste también algunas claves, como ponerle también algo de ahumado con un pimiento que pasaste un poco por el horno.
14: Sí, nosotros jugamos un poquito con aliñar la papa como si fuera una ensalada clásica, con ese toquito de vinagre de Jerez. Le pusimos el pimiento de piquillo caramelizado, pasadito por el horno, un poco. Confitamos el atún con cítricos y, bueno, jugar un poquito con la acidez. Yo creo que esa ha sido la clave, bueno, de la ensaladilla.
13: ¿Cómo te quedas, Tomás?
0: Hombre, a esta hora me comería yo una tapa de ensaladilla, Ana, por favor, de la tuya. Que claro, ¿cómo no te vas a haber llevado el premio? Y esto para acompañarlo, Ana, ¿qué nos recomendarías? ¿O mejor comerla sola? ¿O un poquito de pan? ¿O no sé?
14: Hombre, un poquito de pan. Eso no puede faltar con la ensaladilla. Un poquito de pan y, como estaban diciendo por allí miembros del jurado, una cerveza bien fresquita.
0: ¡Qué rico!
14: Que además desde hoy apetece con este calor.
0: ¡Qué rico! Ana, ¿dónde podemos degustarla? Sí, sí. ¿La podremos degustar en algún lado a partir de ahora?
14: Sí, claro. Nosotros la tenemos en carta desde hace muchísimo tiempo y pueden ir cuando quieran a La Olla del Camello, en La Laguna.
0: ¡Qué rico! Pues
13: es que era una condición de las bases,
0: que ya estuviera
13: para poder participar.
0: Oh, vale, qué rico. Sí.
13: Tiene que estar, era una ensaladilla que tenía que estar en la carta de un restaurante. No podía ser una receta inventada ex profeso para el concurso.
0: Ana, pues entonces, te vamos a escribir para ir allá a comer.
14: Claro, exactamente. Por supuesto, cuando quieran les esperamos.
0: Qué rico. Pues Ana, te mandamos...
13: Bueno, ya para terminar de darte envidia. Gracias, Ana.
0: Un besito,
13: solo
0: Ana.
13: Para terminar de darte envidia. Hemos... degustado hoy la mejor palmera de chocolate del mundo.
0: No,
13: ¿cómo se te queda el cuerpo?
0: Eso, ¿cómo es, Elena?
13: Sí, sí, sí. Ha estado aquí el pastelero Ricardo Vélez, que ya la presentó en Madrid Fusión. Y bueno, es una torta de chocolate impresionante, con el hojaldre debajo y una crema de chocolate en medio. Bueno, ahí lo dejo para la merienda, ¿vale?
0: Ay,
13: y eso
0: Dios
13: con
0: mío.
13: Un barraquito. Que también fue el concurso de barraquitos hoy, ¿eh?
0: ¡Qué rico! Por favor, por favor. Elena Barrio, sigue disfrutando.
13: Mañana
0: y
13: no nos perdemos
0: nada en Cebollas Verde.
13: No, en Cebollas Verde voy a hacer un resumen con todo lo mejor de esta undécima edición de GastroCanarias 2026.
0: Elena Barrio, siempre con los mejores sabores y las mejores pistas. Yo, vamos, deseando ya ir con Ana y contigo a disfrutar de esta ensaladilla y de la palmera de postre. Que somos golosos.
13: ¿A que sí? Un abrazo.
0: Un abrazo.
13: Adiós.
0: Grande, Elena, gracias. Y no nos perdemos nada en Cebollas Verdes. 30 de mayo, por cierto, es el Día de Canarias.
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0: Y nos vamos a adentrar en la fábrica de Ron Areucas, en Gran Canaria. Una de las bodegas más grandes de Europa, un referente de la sociedad canaria, Ron Areucas. Como saben, es una de las medallas de oro de Canarias este 2026.
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0: nace y cómo se hace el ron Areucas. Ya tenemos con nosotros al director de comunicación y turismo de la destilería Areucas, César Arencibia. ¿Qué tal? Muy buena.
1: Hola, buenos días. ¿Qué tal?
0: Bueno, César, antes que nada, antes de empezar este recorrido y que nos enseñen cómo se hace el ron Areucas, ustedes, ¿desde cuándo están, no? Como decimos, desde el siglo XIX.
1: Sí, la destilería se fundó en 1884. Realmente era una planta azucarera y destilería. El negocio principal al principio, durante varias décadas, fue la producción de azúcar. Ya se producía aguardiente de caña y ron desde el principio, pero como decía, era el negocio secundario. Y realmente no es realmente hasta los años 30 del siglo XX cuando se deja de producir azúcar y se pasa solo a producir ron.
0: Y además hablamos de una de las bodegas de ron más antiguas de Europa.
1: Sí, es una de las bodegas de ron, probablemente la más antigua de Europa, ¿no?
0: Y cuando alguien viene aquí a visitar, ¿no?, y conoce esta historia y conoce cómo se hace, ¿qué es lo primero que le enseñan a ustedes? ¿Qué es lo primero que ve alguien que viene por aquí por primera vez?
1: Normalmente, por la arquitectura de las instalaciones, lo primero que se ve es quizás la parte más interesante para mí, lo que yo llamo el corazón de Areucas, que es la bodega, de donde no solo puedes ver la barrica, sino oler la madera o oler el ron añejándose. Así que todas las visitas empiezan, aparte de una pequeña breve introducción histórica en la explanada exterior, el primer paso al interior es a la bodega.
0: De camino a lo que sería la bodega, donde vamos a aprender cómo se hace y nos van a enseñar cómo se hace este ron, César, nos encontramos con una plantación, una pequeña plantación. ¿Qué es lo que tenemos aquí antes de la entrada a esta bodega?
1: Entonces son plantas de caña de azúcar que se cortaron de hecho esta primavera, porque la zafra, que es la recolección de la caña, tiene lugar en primavera, acaba de terminar. Y ya, como puede ver, han crecido un poquito. La caña de azúcar llega a alcanzar 3, incluso 4 metros de altura cuando antes de ser cortada. Y nosotros tenemos una plantación aquí cerca en Las Vegas que ha sido certificada como ecológica el año pasado. Y ahí pues se corta la caña, se le quitan las hojas, se trae lo antes posible a la destilería para ser molida en el molino.
0: Como decimos, esto es un pequeño ejemplo para quienes vengan, que vean realmente lo que tienen, ¿no? Como bien nos decías, tienen una plantación mucho más grande.
1: Exacto, aquí en Las Vegas, en Areucas, hay una plantación donde plantamos caña todos los años y la cortamos y acabamos de finalizar la zafra, ¿no? Que es la época de recolección y de molienda de la caña y fermentación del vino de caña y destilación de este vino para convertirlo en ron.
0: César, nos encontramos en el punto donde empezó todo hace más de 140 años, ¿verdad?
1: Correcto. Sí, aquí se fundó, en este edificio se fundó el origen de Destilería Areucas, que era la azucarera San Pedro, que, como decía, también producía aguardiente de caña y ron, pero su cometido inicial, principal, era el producir azúcar. Esto ocurrió en 1884. El edificio está protegido, es parte del patrimonio arquitectónico industrial de Canarias. La maquinaria se renovó toda en 2016 para ser más eficientes energéticamente, para reducir la huella de carbono. Ahora producimos ron consumiendo menos energía y menos agua.
0: Que de hecho, visualmente, ¿no?, vemos una torre que, para quien sea de Areucas, le sonará mucho esta imagen, ¿no?
1: Sí, de todas formas, esta no es la famosa torre.
0: La famosa torre es la de fuera.
1: La de fuera. Esta es un poco posterior, esta es de 1910, si no recuerdo mal. La torre que ponen en las letras de Areucas es de 1884 y ya solo decorativa.
0: Y que es una imagen que, como decimos, muy habitual, ¿no?, para quien está aquí de Areucas o quien viene a visitarlo y lo ve. Vamos a entrar y nos cuentas cómo se crea desde cero el ron Areucas. César, nos encontramos donde empieza casi el proceso, porque decíamos todo empieza, ¿no?, en esa plantación. Por una vez ustedes lo recogen, ¿dónde nos encontramos, qué estamos viendo y qué es lo que pasa aquí?
1: Estamos delante del molino, que juega un papel también muy importante. La caña de azúcar se corta, se le quita las hojas, se trae, se prepara en fardos y se trae en fardos de unos 20 kilos aproximadamente, para que entren y quepan perfectamente en el conductor del molino. El molino corta esa caña de azúcar, entonces es relativamente grande primero, y luego la muele extrayendo el jugo fresco de la caña. Ese jugo fresco de la caña es lo que luego vamos a fermentar, lo pasteurizamos y luego lo fermentamos introduciendo levadura y lo convertimos en un vino de caña de unos 8 grados de alcohol, que es lo que luego llevamos al aparato de destilación para destilarlo y convertirlo en ron. Y por esa línea ascendente que ves aquí se va el bagazo, que es el residuo sólido de la caña, que se entrega a ganaderos de la zona que lo usan como cama animal.
0: que en este momento hay que decir que el molino está parado, ¿por qué no? ¿Tiene un motivo ahora mismo que esté parado?
1: Sí, la zafra acaba de terminar, la zafra tiene lugar en, o recolección de la caña, tiene lugar en primavera, y cuando termina, como el jugo de fresco de la caña es muy, muy pegajoso, los compañeros tienen que desmontar el molino pieza a pieza, limpiarlo y prepararlo para la zafra del año siguiente.
0: De hecho, vemos a uno de los trabajadores fuera con una de esas piezas pequeñitas, en este caso, ¿no?, que como bien decía, las están limpiando para que cuando llegue la temporada volver a hacerlo. Una vez termina el molino, ¿no?, que ya sabemos que ya ha terminado, detrás nuestra, ¿qué es lo que nos encontramos y qué es lo que pasa justamente aquí?
1: Aquí están las cubas de fermentación. Como comentaba, el jugo fresco se pasteuriza, luego se introducen las cubas de fermentación, introducimos también levadura, y durante unas 36 horas aproximadamente fermenta y finalmente obtenemos un vino de caña de unos 8 grados de alcohol, y ese vino de caña es el que llevamos al aparato de destilación que está allí.
0: Que al final, o sea, como decimos, esto es un edificio donde empieza el molino, empieza esta parte que hemos hablado, y ya por último sería el último proceso de fabricación, por así decirlo, que aquí, en la zona en la que nos encontramos, sí pueden venir los visitantes, el molino no se ve, y el último paso, que lo podemos ver a través de un espejito, de un cristal, ¿qué es lo que estamos viendo?
1: Estamos viendo el aparato de destilación, que es nuevo, es de 2016, pero está inspirado en los aparatos de destilación tradicionales de Canarias, que eran de doble columna, una columna llamada destrozadora, la que se lleva a ebullición el vino de caña, y una concentradora donde se pasan los vapores alcohólicos de la primera columna y se concentra, hay un reflujo y una parte que vuelve a la primera columna y luego vuelve a pasar finalmente a la segunda. Y después de ese proceso de destilación obtenemos, que lo que hace es concentrar alcohol, aroma y sabor, obtenemos un aguardiente de caña de unos 70 grados de alcohol, muy rico en aroma y sabor, y ese, después del control de calidad, pasa a las barricas a añejarse el tiempo que se requiera. Y hay otro producto de la destilación, que es la vinaza, que es todo lo que sobra, es agua,

Rápido, en 10-15 minutos. Y la destilación también es relativamente rápida. Se puede obtener en 15-20 minutos, puedes obtener ya algo de aguardiente de caña, ¿no? Realmente el proceso más largo de esta parte es la fermentación, y el proceso más largo en general es el añejamiento, ¿no? Porque pues, luego estás esperando, evaluando regularmente si el ron evoluciona correctamente dentro de la barrica durante, en el caso del Capitán Key, 42 años, 43 años, perdón.

0: Ahora nos adentramos en una de las zonas quizás más importantes, o no lo sé, ahora nos comentará César. Nos adentramos en esta bodega que, ¿a qué huele?
1: Huele a aguardiente de caña añejándose en barricas de roble blanco americano. Aquí hay barricas que llevan añejando ron 40 años, más de 40 años incluso.
0: Más de 40 años, porque ahora mismo estamos en la entrada, Leo, bodega 1, bodega 2, y esto está lleno de barricas exactamente. No sé cuántas pueden haber aquí.
1: Hay aproximadamente 4.800, pero vemos que para final de año, principio del año que viene, tengamos 5.000. La mayoría son de unos 220 litros de capacidad. Se están añejando en este momento aproximadamente 1,2 millones de aguardiente, de aguardiente de caña, menta 60 grados de concentración alcohólica. Y esta parte en concreto es la bodega de celebridades, bodega 1, que es donde la familia desde los años 70 ha invitado a personalidades del mundo de la cultura y el deporte principalmente a firmar una barrica, y algunos han ido un poco más allá y han pintado la tapa. Algunos, como aquí tenemos Martín Chirino, tenemos Pepe Damaso, César Manrique, Johan Cruyff, cuando era jugador del Barça, Tonono, que es jugador de Las Palmas, que era de Arucas, que fue uno de los primeros en firmar. Hay un premio Nobel de la Paz, Willy Brandt, que fue canciller alemán. Muchos grupos de rock, muchos deportistas, muchos escritores, pintores.
0: Claro, porque justo en este primer pasillo, como nos dices, además que piden que no toquen las barricas, es importante, ¿no? Vemos esas firmas, incluso vemos los dibujos que estoy viendo enfrente nuestra, el 456, no sé en este caso quién es, y el que está al lado también, que el de al lado, pues se ve Arugas, ¿no? Y creo que tallado incluso.
1: Sí, la barrica número 456 es de Alfredo Manrique, el pintor gran canario, que firmó la barrica y luego pintó un cuadro. Realmente se puede decir que esto es una pinacoteca. Pintó un cuadro que además refleja su estilo así con elementos de realismo mágico. Como puedes ver, hay un ojo que te observa. Es un autorretrato, pero hay un ojo que te observa desde el interior de la barrica. Y la que está a su lado es una barrica para la que se talló la tapa para la celebración del centenario de Areuca.
0: Bueno, que al final también es un poco una exposición, ¿no?, por todas estas firmas, todas estas pinturas, pero bueno, dentro de una barrica exactamente, ¿qué es lo que ocurre?
1: En una barrica ocurre lo que llamamos añejamiento. El añejamiento tiene dos vertientes. Una vertiente es el aporte de madera al ron y de vainilla, que está o vainillina, que está en la propia madera. Y luego está lo que llamamos añejamiento oxidativo, que es que el hecho de que entra un poco de oxígeno en la barrica. Para resumir, ese oxígeno hace que los elementos de sabor y aroma que ya están dentro de la barrica, que proceden de la fermentación y proceden de la materia prima, pues se rompen y se vuelven a recombinar. Y eso permite que sabores y aromas, por ejemplo, a fruta fresca, se transformen y se conviertan en sabores y aromas a frutos secos, a chocolate y otras muchas cosas, ¿no?
0: ¿Y cuánto tiempo suele durar? Porque al final, ¿cómo influye el tiempo, no, en el sabor?
1: Influye mucho. Lo ideal es probar un ron fresco, un ron blanco tiene unos aromas y sabores muy interesantes también, pero son aromas que, como comentaba antes, proceden de la materia prima y de la fermentación, que son dos momentos también muy importantes en la elaboración del ron. Y luego un ron añejado no solo añade el sabor a la madera y a vainilla, sino que, como decía antes, transforma esos olores y sabores de la que proceden de la fermentación en la materia prima y los convierte en otro tipo de sabores y aromas. A mí me gustan los dos tipos, ¿no? Me gusta un ron fresco, y yo siempre recomiendo al que nos visite probar las dos cosas: probar un ron blanco intenso en aroma, que nosotros tenemos uno muy rico, y luego probar un ron que ha sido añejado mucho tiempo, porque así puedes percibir cómo se transforman esos aromas y sabores a lo largo del tiempo pasado dentro de una barrica de madera, concretamente de roble blanco americano, que es la madera que utilizamos nosotros.
0: ¿Pero cuánto tiempo puede estar dentro? Porque, por ejemplo, estoy leyendo aquí 2008, el 15 del 4 de 2008, ¿cuánto tiempo?
1: Nosotros tenemos las barricas que más tiempo, el ron que ha estado más tiempo en barricas, el Capitán Quique, que es un ron de añada, es decir, es un ron que se elabora a partir de un lote de 1983. O sea, son 43 años.
0: ¿Y cuál es el mínimo tiempo que tiene que pasar?
1: Hay rones que no se añejan nada y rones que se añejan entre 1 y 3 años, son los que se añejan menos tiempo. Luego tenemos rones de 12 años, de 18.

0: sonido de la creación del ron Areuca es el sonido del embotellamiento, César, porque ahora sí nos encontramos en el paso final antes de que este producto nos llegue a nosotros, a los canarios y canarias. Porque, ¿qué es lo que estamos viendo?
1: Estamos en la planta de embotellado, aquí hay tres líneas y está prácticamente todo automatizado, es la parte más industrial del proceso. Aquí llegan palés con botellas vacías producidas en Gran Canaria, la propia línea despaletiza el palé, limpia la botella, la llena, les pone tapa, etiqueta, se les mete en caja y al final hay un robot que vuelve a paletizar, no ya botellas vacías, sino cajas llenas de botellas llenas de ron.
0: Y esto es lo que tenemos delante, pero si nos damos la vuelta tenemos lo que sería la historia del ron Areuca, porque cuando empezamos vemos la historia de estas botellas. ¿Cuál es la primera que conseguimos ver? Porque me dices que se reutilizaban incluso las botellas al principio.
1: Sí, fuimos pioneros del reciclaje sin saberlo. Claro, Areuca, aparte de una destilería, es también un centro de visitas, un recurso turístico, de hecho, los más visitados de la isla, y tenemos una musealización de la evolución histórica de la botella, incluida la primera botella, el primer ron embotellado, que no salió con el nombre de ron Areuca, sino ron de Areuca. Inicialmente el ron se llamó así, luego tuvo que modificarse el nombre porque había una ley española que ponía dificultades para utilizar el nombre del lugar de producción para una vida espirituosa, y se optó por Areuca, que realmente es el nombre prehispánico de la región del que procede Areuca.
0: Tras todo este proceso, llega ya por fin, ¿no?, el producto final a los canarios, a las Canarias, a todas las personas que visitan incluso, y que incluso lo llevan a su propio país, ¿no?, probándolo, César. Y tras 140 años de historia, ahora ustedes reciben la medalla de oro por el Día de Canarias. ¿Esto qué significa para ustedes?
1: Es una gran alegría, un orgullo, y representa un gran honor, porque yo creo que el gran tesoro de Areuca es ese vínculo estrecho con los canarios, porque que sin el cual no estaremos donde estamos, porque realmente los que siguen apoyando Areuca después de 140 años son los canarios, y somos una marca que tenemos la suerte de ser icónica por los canarios y ser muy querida por los canarios, incluso por los que no beben ron, ¿no? Comentábamos antes que gente que vive fuera, yo mismo, cuando ves una botella de Areuca te sientes como es como un recuerdo de tu tierra, ¿no? Y eso es un gran tesoro. El mayor tesoro de Areuca no son los rones que llevan mucho tiempo añejándose en la bodega, sino el hecho de tener ese vínculo y ese amor por parte de los canarios.
0: ¿Podemos decir que Areuca cuenta parte de la historia de Canarias?
1: Yo creo que sí, fundamentalmente, porque la historia de la caña de azúcar es una parte fundamental de nuestra historia, y el ron procede de la caña de azúcar también, y es una bebida tradicional canaria, probablemente la más tradicional, la que lleva toda la vida con nosotros.
0: Entre barricas, maderas y décadas de historia, Areuca sigue sonando a Canarias.

0: Son las 5 de la tarde. Víctor Hugo Pérez, ¿qué tal? Buenas tardes.
1: ¿Qué tal? Buenas tardes.
0: La imputación del expresidente español José Luis Rodríguez Zapatero por el caso Plus Ultra salpica también a Canarias.
1: Sí, lo hace de forma directa porque el empresario lanzaroteño Manuel Fajardo García, hijo del senador socialista por la isla Manuel Fajardo, es señalado por el juez como intermediario directo de la trama y pieza clave de Zapatero en Venezuela. De momento no hay constancia de que haya sido imputado. Sobre este caso, el presidente canario Fernando Clavijo ha mostrado el máximo respeto a la judicatura y a la presunción de inocencia, pero cree que en el plano político es necesario despejar muchas incógnitas cuanto antes. Por su parte, el vicepresidente autonómico y líder del PP en las Islas, Manuel Domínguez, considera que el PSOE canario y sus dirigentes deben asumir responsabilidades después de los últimos datos conocidos.
2: Vemos cómo supuestamente otra persona que viene vinculada al Partido Socialista pues vuelve a manchar nuestra imagen. Por lo tanto, como canario me siento sumamente avergonzado de lo que estamos viviendo en estos momentos y creo que también es momento, es hora de que algunas personas, en este caso miro hacia el ministro Torres, asuma responsabilidades, porque todo sucedió mientras él era presidente del gobierno de Canarias, todo sucedió mientras él es secretario general del Partido Socialista en Canarias.
1: Hoy en el Congreso de los Diputados, el presidente español Pedro Sánchez ha mantenido su apoyo a Zapatero y ha descartado adelantar elecciones. Y Canarias trabaja para alcanzar un acuerdo similar al que tiene Euskadi con el Estado para la gestión de los aeropuertos insulares, lo ha confirmado el presidente canario Fernando Clavijo durante su visita institucional al País Vasco. No colma por completo las aspiraciones de las islas, pero nos permitirá ser escuchados y poner objeciones, dice, a los planes de AENA.
3: A nosotros nos parece un acuerdo razonable, que si bien no colma todas nuestras aspiraciones de poder tomar decisiones efectivas, sí al menos en materia de cooperación y coordinación, pero de gestión, nos permite ser consultados previamente, ser escuchados y en algunos casos incluso poder incluso hasta poner nuestras objeciones.
1: Y momentos de tensión los que se han vivido hoy en Tenerife en el desahucio de una vivienda en la zona de La Cuesta, en La Laguna. Un padre y su hija que tenían que abandonar la vivienda por orden judicial. Diego, que así se llama el hombre, recogía todos sus enseres con la ayuda de los vecinos.
4: No hay manera de que me pongan el desahucio, ni por ninguna manera, y nada, aquí me ves con las cosas de la calle y ahora buscando una opción donde la asistenta y Curroja y demás busquen donde
1: una
4: alternativa habitacional, donde poder meterme.
1: El ayuntamiento ha dicho que la ejecución hipotecaria no estaba dirigida a este hombre, sino a sus padres, que son los propietarios de la vivienda. Él no figuraba en el procedimiento y ese es el motivo por el que el juzgado no pide desde un primer momento un informe de vulnerabilidad al Ayuntamiento de La Laguna. Y mañana será cuando sabremos si se suspenden las clases en Gran Canaria y en Tenerife por la visita del Papa. La Consejería de Educación estudia varios escenarios como la suspensión parcial por zonas y de momento descarta un cierre total de los centros. Saben que el 11 de junio es cuando estará el Papa en Gran Canaria y al día siguiente, el día 12, cuando visite Tenerife.
0: Son los titulares de la tarde, Víctor, a esta hora, a partir de las 6 en Canarias al Cierre. ¿Qué nos propones?
1: Hoy tendremos edición reducida del Canarias al Cierre porque a las 8 y baloncesto juega La Laguna Tenerife. Aquí se lo vamos a contar. Antes habrá tiempo para muchas cosas. Hablaremos del caso Plus Ultra y sus implicaciones en Canarias con el vicepresidente canario y líder del PP en las Islas, Manuel Domínguez. También estaremos en Gastro Canarias, la gran cita de la gastronomía que se hace en las islas. Analizaremos la actualidad en tiempo de tertulia, Guanchipedia con Mónica Blanco para hablar de lo nuestro y miraremos a África con Pepe Naranjo. Y los miércoles también hay tiempo para recordar el pasado con Paola Linares y episodios insulares a las 6:30.
0: Y cualquier última hora, Víctor, nos pides paso como siempre.
1: Un saludo.
0: Son las 5:04.
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0: Pero es verdad, Mario, que mientras esto ocurría y celebramos las artes escénicas, la cultura, el teatro, el talento, otros artistas, otras artistas, otra, en este caso, estaban siendo completamente despellejadas en redes sociales. Hablamos del caso de Amaia Montero, que ha regresado a la oreja de Van Gogh.
1: El caso de Amaia Montero, sí señor. Claro, lo que ha pasado con Amaia Montero en esta semana me parece muy revelador porque del momento cultural también que vivimos, y aquí quiero también saber tu opinión, porque más allá de si un concierto salió mejor o peor, como estamos escuchando, lo preocupante yo creo de todo esto es cómo se ha cebado la gente, ¿no? La violencia con la que reaccionamos hoy ante cualquier error artístico o ante cualquier cosa que escuchamos, ¿no?
0: Porque esto que estamos escuchando fue el regreso de Amaia Montero, tras la sonada salida también de Leire del grupo. El regreso de Amaia Montero volvía a los escenarios, un concierto muy esperado por los fans de La Oreja de Van Gogh. ¿Y qué es lo que pasó? Por situar también a nuestros oyentes, Mario.
1: Bueno, pues lo que pasó básicamente es que lo que parece es que Amaia Montero no ha estado a la altura, ¿no?, de este volver, de alguna manera, de... pues bueno, de La Oreja de Van Gogh, ¿no? De un grupo que ha marcado la historia, ¿eh?, de la música en España. Pero es que, Tomás, yo pienso, aquí hay, por supuesto, hay dos maneras de mirarlo, ¿no?, o de verlo. Primero está la excelencia artística que siempre tiene que tener un artista, ¿no?, y el respeto de subirte a un escenario y de estar lo suficientemente preparado para que todo salga como tiene que salir, sobre todo por las personas que están pagando una entrada para ir a escucharte o disfrutar de ti. Pero luego también hay algo muy peligroso, y es que los fanatismos, de alguna manera, ya no analizamos las actuaciones completa, o ya no analizamos desde el punto de vista también pedagógico, empático, llámalo como quieras, donde realmente está todo el significado de una intervención artística, ¿no? Sino que ahora ya nos dejamos llevar por un vídeo de 10 segundos, donde hay un agudo, un fallo, una respiración, pero creo que desde ahí se construye una narrativa masiva.
0: Pues sí, porque al final también desvirtúa, y es verdad que pues yo qué sé, pues se le puede exigir se le exige a un artista, ¿no?, que tiene que darlo todo y demás, partiendo de que somos humanos y que podemos tener días malos, épocas malas, eso por supuesto. Pero lo que desde luego no se puede concebir nunca es que destrocemos en redes, además, muchas veces desde el anonimato, que seamos tan crueles. Porque podemos decir, oye, pues me gustó más o menos, o esperaba otra cosa. Pero, ¿de verdad, ser crueles?
1: Y sobre todo ser crueles, ya no solamente con los haters hablamos, ¿no?, sino de gente en teoría que se dedican a las artes escénicas o a la cultura. Eso a mí me parece de que estas personas se lo tienen que hacer ver, porque no tienes ningún tipo de empatía. Los artistas sabemos el proceso que conlleva subirte a un escenario. No es fácil, Tomás, no es fácil, por mucha preparación técnica que tengamos, preparación emocional, psicológica. El directo es el directo. Y el mundo funciona como funciona, y realmente piensa lo que esta mujer tuvo que sentir para prepararse un regreso a un grupo que, repito, ha marcado historia de España en la música, un regreso con todo lo que eso conlleva, ¿no? Que no es un artista pues que lleve dos conciertos, es un artista que tiene un legado, ¿no? Que tiene una historia detrás.
0: Sí, es muy triste, desde luego. Y si hablamos, si son mujeres, ya ni te cuentan.
1: Claro. Con mujeres, de hecho, pasa muchísimo más. Y de hecho, sí, diría que se mira más todo al detalle, ¿no? De alguna manera, y siempre en la vara más negativa que positiva. Esto de lo que hablamos, la burla, la comparación constante, y lo que hablábamos de los expertos vocales, y ¿sabes lo que pasa? Que luego tener empatía con esto de las giras tan exigentes que emocionalmente implican tanto físicamente, y claro, dejémonos un poco esto de tomar las cosas como acontecimientos aislados, y tengamos también en cuenta, o por lo menos la inquietud de decir, hombre, se ha gozado esta persona un concierto de tantas horas, merece un respeto y merece siempre que no perdamos las formas ni nos cebemos, ¿no?
0: Qué menos, ¿no? Qué menos. Y además, pues eso, pues una industria que es complicada, donde el machismo está presente, donde también pues la salida de Leire y la llegada de Amaia Montero se ha vivido como una lucha entre ellas dos, sin poner el foco pues en la propia industria, en las dinámicas, ¿no? Que esto también nos da por una reflexión pues para todo, ¿no?
1: Exacto. Porque eso es lo que estábamos hablando, ¿no? Preguntarnos, ¿en qué momento dejamos de consumir música para empezar a consumir el error del,

0: A la casa del error. Ahí está. Y esto nos lleva al tercer tema de esta tarde, Mario. Dejamos España, dejamos a Maya Montero, la oreja de Van Gogh, porque hablamos de cuando las redes se convierten la música en un juicio constante y Eurovisión se ha convertido, y aquí lo hemos contado en este programa, en reflejo de cómo está el mundo, de cómo está el tablero político, geopolítico, internacional, y también en lo que se ha pretendido que únicamente fuera un festival de música, pues vemos que no necesariamente.
1: Exactamente. Eurovisión siempre ha tenido política, y esto no es nuevo, porque lo de este año, la verdad es que ha sido ya de otra dimensión, ¿no? Porque el festival ha vivido probablemente una de las mayores tensiones políticas de su historia reciente. Muy curioso, ¿no? Con todos los boicots que han habido y que están teniendo, ¿no? Sin parar desde el año pasado. Protestas, acusaciones de manipulación, debates sobre Israel, las críticas, ¿no? A la Unión Europea de radiotelevisión e incluso amenazas de abandono de algunas televisiones públicas europeas.
0: Entre ellas Radio Televisión Española, que salió de hecho.
1: Efectivamente. La gran pregunta es, ¿puede existir hoy un gran evento cultural completamente apolítico?
0: Yo digo que no, porque yo pienso que todo es política. Todo. Otra cosa es que hablemos de partidos, pero todo es política. Todas las decisiones, el hecho de consumir en un lugar o en otro es política. El hecho de elegir comprar en un sitio u otro es política. Todo es política.
1: Absolutamente, todo es política. Pero sí es cierto que cuando la política compra de alguna manera o manipula el arte a su propio beneficio, ahí estamos hablando de que ya lo que es el terreno de la cultura, por ejemplo, pierde sentido, ¿no? Yo siempre lo he dicho, la cultura no se puede usar como abanderamiento político o como manipulación de alguna manera para transmitir un mensaje o una idea política. La cultura siempre va a partir de toda esa identidad de la humanidad, ¿no? Y en este caso, todo el contexto que conlleva Eurovisión, ¿no? Hablamos de, por supuesto, esto, y estoy de acuerdo contigo. Todo esto está dentro de las redes sociales, de la ideología, la geopolítica, por supuesto, los intereses mediáticos y campañas digitales. Y Eurovisión pues se ha convertido en el espejo, ¿no? de esto. Además, este año hubo muchísima polémica con el televoto y las acusaciones de manipulación digital. Y eso afecta directamente a la credibilidad, porque cuando el público siente que un evento cultural deja de ser transparente, ya empieza a romperse toda la confianza.
0: Y esto es paradójico, ¿verdad? Por el inicio de Eurovisión en su momento.
1: Efectivamente, porque Eurovisión nació como un festival para unir Europa, o sea, tras la guerra. Y esto no nos podemos olvidar, ¿no? No podemos desvirtuarlo todo y olvidarnos de la verdad. Pero hoy esto refleja precisamente todas las fracturas que tiene el continente y culturalmente es muy interesante de analizar.
0: Y como vemos, los tres temas que nos planteabas al inicio, que inicialmente podrían parecer que estaban desconectados entre sí, están más unidos de lo que pensábamos.
1: Así es, porque esta semana hemos visto las tres caras de la cultura actual. Primero, la celebración del arte en los premios Thalía. También la destrucción pública del artista con Amaia Montero, que está a la orden del día. Y la utilización política de la música en Eurovisión. Y yo creo que, Tomás, que la reflexión sería esta. Hoy el arte ya no vive aislado, sino que lo atraviesa todo, como hemos dicho, ¿no? Las redes, la política, la ansiedad colectiva. Pero quizás deberíamos preguntarnos algo más a menudo. ¿Estamos escuchando realmente el arte o simplemente estamos reaccionando a él constantemente?
0: Quienes reaccionan, nuestros oyentes, al 628-515151. Eurovisión, por aquí dicen, siempre ha sido política. También nos dicen sobre Amaia, no debió volver, dejar todo como lo dejó, y también nos dicen por aquí, Eurovisión nunca será lo que fue, está polarizado totalmente. Algunos de los mensajes de nuestros oyentes al 628-515151. Demasiada reacción y demasiado estímulo para no, por lo menos, dejarnos encontrar por el arte.
1: Absolutamente. Todo, como han dicho, ¿no?, los oyentes, todo está muy polarizado. No podemos desvirtuarnos de la verdad, porque al final tanta información nos sobreestimula y nos hace sobrepensar y llegar pues a estos comportamientos un poco fanáticos, ¿no? Todo el mundo se merece siempre respeto, ¿no? La política tiene su lugar, la cultura tiene el suyo, aunque estén interconectadas como la sociedad y como hablamos de todas las épocas de la cultura. Y lo mismo con los personajes que hacemos cultura o con los artistas que hacemos cultura. Todos, la vida es así, o sea, un día estás muy bien y al día siguiente estás regular, y eso no puede tirar atrás toda una carrera y todo lo que ha hecho en este caso Amaia Montero por la oreja de Van Gogh. Y Eurovisión, pues esperemos que todo vaya mejor, porque está siendo un auténtico cuadro.
0: Mario Méndez, tú te vas y yo me quedo aquí hasta las 6 de la tarde. Bueno,
1: Mario, con ánimo.
0: Mario Méndez, siempre aprendemos contigo aquí en la radio con estos tres temas que nos ayudan a mirar de otra manera. Y ojalá también bajemos el suflé todas y todos, en todos los ámbitos, que bastante caldeado está el ambiente.
1: Espero que sí.
0: Mario, te seguimos en redes y aprendemos de ti siempre.
1: Un abrazo grande a todos.
0: Me encantó esto de la subida mientras yo me callaba. Mario, cuídate.
1: Un abrazo grande a todos.
0: Enseguida nos vamos a La Palma.
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0: Y 25 de la tarde, no sé si ustedes están en La Palma o han ido a La Palma y se han fijado en el tajinaste rosado. Es una especie exclusiva desde la Isla Bonita y a lo largo de estos días está viviendo un momento muy especial, que es el de su máxima floración. La imagen es preciosa a través de redes sociales, si la pueden ver y la pueden presenciar en directo, pues que les voy a contar. David del Rosario es agente medioambiental y divulgador científico a través del perfil @medioambientecurioso. Hola, David, buenas tardes.
7: Hola, buenas tardes, Tomás. Encantado de estar con ustedes.
0: ¿Ya siempre has podido ver en directo, en persona, el tajinaste rosado?
7: Pues esta mañana mismo estuve arriba en el Roque y ya estamos viendo ya los primeros tajinastes ya que están ya en plena floración. Y es verdad que todavía quedan unos días para que estén todos en plena floración, digamos, ¿no? Pero que este año se ha retrasado un poco, pero sí, ya se está empezando a ver.
0: Que esto es propio únicamente de la isla de La Palma.
7: Sí, el tajinaste de rosado de aquí, hace años se pensaba que era una subespecie del tajinaste rojo de Tenerife, ¿no? Del Equidum quilpretti, pero hace, en el año 2021, pues unos botánicos hicieron un estudio genético y ya vieron que realmente era otra especie totalmente diferente. Sí, era Equidum, ¿no? Pero Equidum perezi ahora, ¿no? Una especie endémica de la isla de La Palma.
0: Y esto estuvo a punto de extinguirse, de muy lejos de la imagen que podemos ver estos días en La Palma, a principios de los 80, pero esto se ha podido revertir, afortunadamente. Pico y pala, es verdad, con mucho trabajo, con mucho sacrificio.
7: Bueno, poco a poco, como dices, pico y pala, haciendo mucha siembra, haciendo mucha repoblación, haciendo mucho trabajo de que la gente no ve en viveros y tal. Poco a poco se ha ido recuperando y es verdad que vemos lugares ahora como el Lomo de la Ciudad o no sé, el Llano de las Ánimas, de esto así, de esta parte alta de la cumbre, que cualquiera diría que esta especie estuvo a punto de extinguirse y es una especie súper espectacular.
0: Uh-huh. La imagen para verlo estos días, David, ¿cuáles son las zonas? ¿Será en todas las partes de La Palma, en alguna concreta? ¿Qué necesita para florecer?
7: Bueno, donde más, sí, se concentra por encima de los 1800 metros, pero lo más, donde hay unos grupos más grandes, así es, subiendo desde Santa Cruz hasta el Roque de los Muchachos, en el Barranco Vizcaíno, ahí hay un grupo bastante grande que está pegado a la carretera, además, que ni siquiera hay que caminar. Luego, ya si llegamos al Roque, hay alguno por ahí desperdigado, ¿no? Siempre hay alguno por los miradores, que tal, pero donde se concentran bastantes más es en el lomo de la ciudad, que justo pasado el centro visitante del Roque de los Muchachos, pues justo después, ahí hay un senderito que hemos preparado para que la gente lo pueda disfrutar, un senderito que la gente, por favor, que no se salga del sendero para que no pise las semillas, que después les cuesta rebrotar, ¿no? Después les cuesta germinar, pues ahí lo pueden disfrutar. Bueno, e incluso un lugar que nos está llamando mucho la atención estos últimos años es el propio jardín del centro visitante del astrofísico, que se ha puesto... Vamos, un escándalo de belleza de Tajín este rosado.
0: Qué bonito. Es una imagen además pues muy característica, ¿no? Por esa forma de cucurucho que tiene, ¿no? Que es muy llamativa, por ese color también, esa imagen tan bonita. Y justamente has mencionado, pero claro, David, si nosotros lo vemos, que a nadie le dé la tentación de arrancarlo ni nada. Y ya decía lo de no salirnos del sendero para no pisar las semillas, que seamos prudentes.
7: Bueno, ya vimos lo que pasó estos días en el Teide, ¿no? Que pillaron a unos turistas pues intentando llevarse algún tajinaste rojo y tal. Es una tontería, primero porque además no se lo intenten llevar, porque es que tampoco ese tajinaste se da en todas partes, ¿no? Tú te lo puedes llevar al jardín de tu casa, pero es que probablemente se va a morir. Entonces, no, aparte de que estás haciendo un daño al propio ecosistema, es que es estéril, ¿sabes? No sirve para nada. Y después pasa una cosa, que para que la gente vea que ese florecimiento que tiene tan espectacular el tajinaste, solo lo hace una vez en su vida y se muere. Quiero decir, el tajinaste está como unos años, como intentando crecer, ¿no? Está acumulando mucha energía para en un momento dado, cuando él ve la oportunidad de florecer, da esa explosión de flores que tiene cientos de flores, y en esa explosión, pues ya echa las semillas y se muere, ¿no? Claro, si de repente nos ponemos a pisotear, fíjate que el tajinaste es muy resistente a vivir con mucha altura, con temperaturas altas, temperaturas muy bajas, pero es muy sensible al pisoteo. Entonces, si lo pisoteamos, pues podemos ver que esos tajinastes, pues el día de mañana no germinarán.
0: Y David, ¿y cuánto tiempo van a durar en flor para poder verlos? ¿Dura poco?
7: No, ahora tenemos ahora un tiempito, tenemos más de un mes para poder verlos. Ahora están empezando ya a germinar los primeros, a florecer los primeros. Y ya hay bastante color en la cumbre. Ya dentro de un par de semanas yo creo que es donde alcanzaremos la plena floración, digamos, de que están todos ya así como en flor y muy impresionante. Y después ya empezaremos a ver algunos ya que se van marchitando. Y ya, pues, no sé, de aquí a final de junio ya supongo que ya quedarán algunos pocos tajinastes, pero vamos, este año se ha retrasado un poquito por el frío que ha hecho, ¿no? Que ha sido, bueno, debería ser lo normal, pero es verdad que en los últimos años hemos visto que no hace mucho frío y este año sí lo ha hecho, y estamos viendo como un retraso, ¿no? Hoy me llegó una foto de estas de recuerdo que te llegan de plena floración a día de hoy, ¿no? Y me di cuenta hoy cuando estuve arriba que todavía, bueno, sí, hay floración, pero todavía le quedarían a lo mejor pues una o dos semanas para que estén todos, ¿no?
0: Y en general, David, después de un invierno tan invierno, todo verdito, todo bonito.
7: Nada, están todas las islas espectaculares. Y bueno, ya hemos visto cómo está Fuerteventura y Lanzarote, que no estamos acostumbrados a verlas con ese color, ¿no? Y pero aquí, por ejemplo, en La Palma es una maravilla. Además, estamos viendo mucha una floración muy intensa en medianías, que estamos viendo muchísima variedad de especies. Estaban como las semillas estaban como expectantes a que viniera agua, ¿no? Como muy deseosas, y se nota cuando de repente un año llueve y vemos una floración tan impresionante como la que hemos tenido este año.
0: Pues para retener esta imagen del tajinaste rosado propia de la isla de La Palma, quien pueda verlo, por favor, con todo el amor y todo el cuidado para poder disfrutar de esta estampa. David El Rosario, agente medioambiental y divulgador científico a través de Medio Ambiente Curioso. Aprendemos siempre mucho de ti, David. Cuídate mucho y qué suerte poder ver esas imágenes en directo. Un abrazo grande.
7: Un abrazo para ustedes también. Muchas gracias.
0: Nuestro WhatsApp 628-515151, 628-515151. Sigue la tarde aquí en la Radio Canaria.

0: en este miércoles vamos llegando al final de nuestro programa y lo vamos a hacer con las primeras veces en las que Cintia y Andrea descubren y experimentan algo por primera vez para compartirlo, por supuesto, con nosotros. Y en este mayo, en este mes de Canarias, pues Cintia Quintana se ha propuesto aprender a silbar. Ustedes también pueden contárnoslo en el WhatsApp de la radio, en el 628-515151. No un silbido cualquiera, el silbido de nuestra tierra. Esta es la primera vez de Cintia silbando.
1: Continuamos una semana más dándole espacio al Día de Canarias aquí en Roscas y Cotufas. ¿Alguna vez se han imaginado mantener una conversación a base de silbidos? Hoy sabremos si es posible y para ello nos adentramos por primera vez en el lenguaje silbado articulado de las islas. Nuestro profesor es Daniel Santana Moreno. Daniel, ¿qué tal?
2: Hola, ¿qué tal? ¿Cómo están?
1: Antes que nada, dinos, ¿en qué isla se mantiene el lenguaje silbado?
2: Actualmente documentado se mantiene tanto en Gran Canaria, Tenerife, El Hierro y La Gomera.
1: ¿Y por qué se conoce más el de La Gomera?
2: El de La Gomera se conoce más porque es el que más ha perdurado en el tiempo, el más que se ha investigado, y las otras islas se han investigado menos.
1: En la actualidad, Daniel, al final, ¿para qué es práctico en nuestra sociedad? ¿Para qué sirve? ¿Se puede mantener al final una conversación como tal o solo son frases más cortas?
2: No, podemos mantener una conversación como estamos teniéndola ahora. Si ya hemos silbado otras veces, podemos entendernos mejor. Si no nos hemos silbado nunca, a lo mejor nos cuesta un poquito más entendernos, pero llegamos a entendernos. Y práctico, pues no es como antes, que antes ya era algo más como necesario, ¿no? Por necesidad. Yo le digo también que como era una herramienta de trabajo. Pero ahora no se usa tanto en el campo, más bien, por ejemplo, yo hago salto del pastor, pues los uso con compañeras y compañeros cuando estamos de ruta. Tienes que entenderlo, si no es difícil porque te va a sonar chino lo que estoy silbando. Si no tienes un mínimo, siempre es con gente que ya ha estado en clases o que es raro que lo haya aprendido como antiguamente, que se aprendía por generación. Y después en deportes de montaña. Y después también lo usamos un poco, por decirlo de alguna manera, en la vida cotidiana. Estamos en un festival y vamos a llamar a alguna amiga, algún amigo, pues...
1: Oye, Cintia, qué curioso me parece eso en un festival y todo, sí, también lo utilizan.
2: Al final, como no puedes usar el móvil, estás en una romería, por ejemplo, ya no en un festival, en una romería, y se va alguna amiga lejos y no la ves. Pues ya le metes un silbido y ya te contesta.
1: Oye, estoy por aquí. Bastante práctico eso, ¿eh? Sí, a ver si yo hoy aprendo tanto que puedo silbarle a alguna amiga en algún festival. Y Daniel, normalmente cuando hablamos con gente de otras islas, al final nos diferenciamos, ¿no?, por ese acento. ¿Esto también ocurre en el lenguaje silbado?
2: Sí, llega a ocurrir, sobre todo porque cada uno, bueno, no sé si es la palabra correcta, pero yo digo el cloquillo, ¿no? Cada uno tenemos un cloquillo distinto. Y, por ejemplo, yo no silbo mucho las D, no digo pescado salado, silbo pescado salado. Y es casi igual, como tú hables, tu forma de hablar, pues será lo que vas a silbar. También es como, es algo más específico lo que voy a decir, ¿no? Cuando hacemos las tonalidades, a lo mejor tú tienes un tono y yo tengo otro. Pero ya yo empezando a silbar contigo, y yo, si ya te conozco, ya yo sé tus tonos. Pero si no te conozco, pues intento ir sacando tus tonos para ir extendiendo.
1: ¿Y cómo se ha logrado al final mantenerse en el tiempo?
2: Lo que hablábamos antes, la isla de La Gomera, también llegó un tiempo que casi se pierde. Y un señor lo recuperó, lo empezó a meter en los colegios, empezaron a investigar, se empezó a investigar más. Y ha perdurado más en el tiempo. Al final se hizo BIC, se hizo Patrimonio de la Humanidad y tal. Pues ya antes de todo eso ya se hablaba también de silbos en otras islas, hasta los primeros pobladores que llegaron a las islas. Y cuando se creó la asociación a la que yo pertenezco, pues empezaron a investigar por otras partes, por otras islas, y vieron que había todavía gente informante que silbaba y que sus antepasados silbaban, y todavía queda gente viva que silba en otras islas, como es Gran Canaria y Tenerife, que hay un documental que se puede ver en YouTube, que se llama El lenguaje silbado en la isla de Gran Canaria y El lenguaje silbado en la isla de Tenerife, que se estrenó hace poco.
1: Recordamos, ¿no, Daniel?, que al final el lenguaje silbado no es único de las islas.
2: Sí, siempre se ha, sobre todo en las Islas Canarias, ¿no?, como que el lenguaje silbado era de La Gomera, exclusivo de La Gomera. Y no, se ha demostrado que no es así. Se sirve en varias partes del mundo. Y aquí en las Islas Canarias llegó por los primeros habitantes que llegaron del norte de África.
1: Tú eres, Daniel, profesor de lenguaje silbado en Galdar desde hace 2 años, si no me equivoco. ¿Cómo y cuándo llegó a ti el silbo?
2: Profesor, se me queda un poquito grande todavía, pero sí, estamos ahí en ello, seguimos aprendiendo día a día. Pues el lenguaje silbado llegó a mí por el salto del pastor. Yo ya lo conocía, ¿no? Seguramente lo han conocido todos los canarios y canarias, que era por el silbo bomero, que era el que más publicidad tenía. Y fue dos personas que entraron a la jurria que yo estaba del salto del pastor y silbaba. Y yo siempre silbaba sin dedo, con dedo, siempre desde chiquitito silbaba. Y claro, los veía a ellos silbándose entre ellos y me llamaba la curiosidad, ¿no? Pues se me ha dado bien modular desde ese día, yo llamaba, intentaba decir el nombre de la chica, Yanira, decía, ¡ah, Yanira! Y ella miraba y yo, coño, pues no lo estoy haciendo tan mal. Y después en un encuentro de salto, estábamos en el macizo de Tauro, y veíamos, nosotros íbamos bajando por una loma y apareció una persona con un garrote también a kilómetros. Y claro, lo vimos y pensábamos que era el grupo nuestro. Coño, mira que el muchacho allá. Pues este chico que silba, Rubén, silbó y empezó a tener una conversación con él. Dijo, no es de los nuestros, él vino por su cuenta a brincar. Y ahí dije, no, esto es una herramienta que al día a día
1: y encima
2: nos puede
1: que
2: salvar
1: pocos conocen,
2: claro,
1: que puedes hablar en clave.
2: Claro, es una herramienta que es súper útil porque al final viene de la misma mano, ¿no? Un poco se puede decir del pastoreo y la agricultura. Y lo que hago yo, por ejemplo, en este caso, que es el sector del pastor, pues es una herramienta porque hay muchos sitios que no tenemos móvil. Y le da utilidad ahí en la montaña.
1: Y las clases las hacen en las asociaciones de vecinos Cueva Herrera, ¿no? ¿Cómo estructuran al final esas clases? ¿De qué se componen?
2: La sede de Galda está ahí este año, la Cueva Herrera. Y las clases, pues, se componen de eso. Lo primero es que aprendas a silbar, es lo primordial. Si ya vienes con silbo, que hay algunas personas que vienen con silbo, pues ya tienes, por decirlo así, el 50% de la clase ganada, porque ya emite. Y después se estructura, tenemos una guía, que más o menos todas las sedes que hay por todas las islas se van llevando más o menos por la misma guía. Se llevan por la misma guía y así todas las clases tienen la misma estructura. Pues empezamos eso, empezamos a silbar, después empezamos a... mientras practican silbo, pues también vamos practicando un poquito de entendedera, la llamamos nosotros, que es hacer el oído. Empezamos por las vocales, de las vocales empezamos con palabras muy fáciles, como puede ser colores, 10 de la semana, las islas, números.
1: Como si estuviéramos aprendiendo, por
2: igual,
1: ejemplo, inglés en el colegio.
2: Sí, o como, sí.
1: O cualquier otra asignatura.
2: Igualito. Y ya después, la persona que ya empieza a emitir, cada persona tiene un seguimiento individual, porque todo el mundo no emite igual, todo el mundo no rompe el silbo al mismo tiempo. Pues ahí ya empieza lo mismo. Sacas el silbo, tienes que sacar un silbo continuo, limpio, lo decimos nosotros, que sea continuo y duradero en el tiempo. Y ya después hay se llama el glissando, no sé si lo conoces, que le decimos el avioncito también, que es como una tonalidad de bajo, sube y baja. Y después frases cortitas, van metiendo consonantes con vocales, poco a poco, y ya después, una vez ya sepan más o menos modular, pues empiezan a hacer frases muy cortas que nosotros le llamamos órdenes. Por ejemplo, levanta la mano derecha, ven aquí, siéntate, levanta el pie izquierdo, cositas muy sencillas para que vaya emitiendo. Y después eso, claro, las clases van siguiendo, pero todo el mundo no lleva al mismo nivel. Y hay que ir un poquito jugando con eso, cada monitor, no lo llamamos profesores nosotros, cada monitor o monitora que está en su sede, pues tiene que ir jugando con el alumnado que tiene para que no se aburre, no se queden atrás, y para que el que está avanzando tampoco se quede atrás, mandarle más o menos tareas o dividir grupos según el nivel que haya.
1: Porque, ¿de cuántas edades tienen ustedes alumnos? No sé si más pequeños, más grandes.
2: No, ahora mismo no hay edades, no hay límites de edad. Mientras el más chico, el año pasado el más chico que había tiene 8 años, y este año está ayudando al padre de monitor. Es difícil que todas las personas, todo el alumnado, vaya al mismo nivel. Siempre va a haber, hay gente que rompe el silbo antes, gente que ya viene con silbo, gente que le cuesta un mundo sacar silbo. Y las edades, pues eso, este año, por ejemplo, yo en Galda tengo la persona más adulta tiene 58 y la más joven tiene 11 años.
1: Bastante diferencia, sí. ¿No? Y al final, ¿suelen aprender más rápido los niños o los adultos?
2: Los niños suelen aprender más rápido.
1: Pues la verdad que un completo nos ha dicho todo lo que tenemos que saber ya del silbo. Una vez ya hemos conocido un poco más acerca del lenguaje silbado de Canarias, Daniel, ahora toca ponerlo en práctica. Y ahora, para empezar una buena clase, Daniel, ¿cuáles son las claves para producir un buen silbo? Me has dicho, antes que nada, hay que estar de pie. Ya nos hemos puesto de pie y ahora, ¿qué es lo que prosigue?
2: Sí, de pie es importante porque cuando silbamos respiramos con el diafragma y si estamos sentados, pues ahí lo tenemos medio cerrado un poquito, pues es importante estar de pie. Lo importante primero es dedicación y práctica, porque si vamos a clase y la clase dura 2 horas y ahí a lo mejor lo vamos a hacer media horita, vamos a estar intentando romper el silbo la gente que no lo tenga. Si después en casa no lo hacemos nunca, si esperamos a la semana siguiente a clase, nos va a costar más.
1: Como todo, ¿no? Al final hay que ir practicando siempre en casa.
2: Un poquito de ganitas cada vez que estamos en casa, 15 minutitos más que sea el día, aunque molestemos a la vecina o al vecino.
1: Vale, y ahora también la posición de las manos importante.
2: La posición de las manos es importante. Nosotros la iniciamos siempre, que decimos es como cerrar los puños y dejar los índices como si fueran dos pistolas, ¿no?
1: Vale,
2: o dos pistolas, pero de abrazos y de corazón.
1: Abiertos, no, así.
2: Unimos los meñiques y después hacemos como un triángulo con los índices.
1: Triángulo.
2: Esa es la posición para ponerlo dentro de la boca, ¿no?
1: Vale.
2: Muy importante la respiración. La respiración tiene que ser coger aire con el diafragma, que sería como meter la barriga para adentro, ¿no?
1: Estoy siguiendo tus pasos,
2: vale.
1: Estoy metiendo la barriga
2: ahora, cuando vayamos a meter los dedos dentro de la boca, tiene que ser un pulso entre la lengua y los dedos sin que le gane ninguno.
1: Vale.
2: ¿Me explico?
1: ¿Y la lengua?
2: La lengua tiene que ser por un pelín la punta de la lengua.
1: Aquí.
2: Y como si la fueras a doblar para atrás, pero que no toque lengua con lengua.
1: Ajá.
2: Ahí.
1: Ah, vale, o sea, después, la hacemos para atrás, pero que no toque ninguna.
2: Esa
1: vale.
2: Es. Otro paso es que el aire tiene que salir por las paletas. No puede salir por las comisuras de la boca, tiene que salir por las paletas.
1: Vale, ya esto se está complicando.
2: Y no meter mucho los dedos dentro, ni mucho ni poco, tiene que entrar como la primera falange.
1: Vale.
2: Si los metes muy atrás, tienes la boca muy llena y te va a salir poco aire.
1: Yo te tengo que decir que yo sé silbar, pero sin dedos en la boca.
2: ¿Cómo silbas tú? A ver, silba. Eso le llamamos...
1: ¿Ah, sí?
2: En clase a eso le llamamos un silbo tóxico.
1: ¿Por qué?
2: Porque eso no sirve para nada.
1: Mira, para llamar a cualquier persona en el parque, yo te digo que sí.
2: A la perrita.
1: Pues
2: bueno, ahora
1: seguimos.
2: Hacemos eso, intentamos meterlo dentro de la boca. Y otra cosa, se me olvidaba. Los labios. Tienes que estar dentro, como si te fueras a morder, así, como
1: vale.
2: Si te fueras a morder los labios.
1: Son tantas cosas que a veces no se me olvidan. A ver,
2: para un día,
1: lengua,
2: para un momento aquí son muchas.
1: La lengua, que no toque la parte de arriba con la de abajo, ¿no?
2: Un pulso.
1: Y después también
2: los labios
1: para adentro y los dedos.
2: Y ahí... ¿Viste esto? Yo sigo.
1: Esto está siendo complicado, a ver.
2: Mira, fíjate. Fíjate que aquí, por aquí no puede salir el aire. Y aquí tiene que haber como un triángulo. Ahí me parece que va.
1: ¡Ay, qué malo! Esto es imposible, ¿eh?
2: Lo que dijimos antes, el aire del diafragma y ir soltando aire poquito a poco, porque si nos ponemos... Ahí podemos ir ventilar y es difícil. Ir soltando, ir buscando y a la vez, si puedes, ir moviendo un poquito los dedos. Inténtalo así. El mismo truco, pero así, con la O le llamamos nosotros.
1: Vale, ahora, o sea, unimos los dos dedos.
2: El dedo pulgar y el dedo índice, por ejemplo, también.
1: Vale.
2: El que quiera.
1: Vale, así, y formamos como una O.
2: Y formas como una O.
1: Uf, yo
2: ahí,
1: quedé
2: aquí,
1: esto.
2: Este te llena más porque este te cierra la comisura.
1: Vale.
2: Y sería lo mismo, los labios igual, lengua igual. Ahí, dale un poco para abajo a la muñeca, que se te queda como si te fueras a apoyar la muñeca en la barbilla. ¡Cuya, mira!
3: ¡Lo hicimos todo bien!
1: Ahora está saliendo. Es que de la otra forma, te lo digo porque
2: hay varias formas.
1: Es que mi madre en casa también utiliza los dedos para silbar, pero es que yo nunca he podido, lo he intentado.
2: Yo silbo con todos
1: los
2: dedos.
1: Pero mira, con la O parece que es más
2: ahí va,
1: ¿verdad?
2: El año que viene te quiero clase.
1: Al final, esto es cuestión, ¿no?, de práctica.
2: Sí.
1: Yo no sé, ahora para que los oyentes sepan bien cómo es un lenguaje silbado, nos vas a mandar un mensaje al programa de Roscas y Cotufas. Vas a decir muchas gracias por la invitación, ¿no?
2: Muchas gracias por la invitación a Roscas y Cotufas.
1: Vamos a ver cómo sería en lenguaje científico.

0: Bueno, nada que ver con lo que he hecho yo, Daniel, la verdad, pero bueno, yo seguiré en clase, seguiré intentándolo para aquellos como yo que estemos interesados en ir a alguna clase, ¿cómo podemos hacerlo?
1: Las clases empiezan ahora, se acaban en este mes, son de octubre a mayo, y en septiembre sale la convocatoria. En este caso, en Gran Canaria hay varias sedes por todos los municipios, en Tenerife, Lanzarote, Fuerteventura, menos las islas que ya tienen asociación, como es El Hierro y La Gomera, hasta en La Palma, en todas las demás tenemos. Una vez sacas las convocatorias, te metes en la página web de Yo Sirvo, también puedes mirar por las redes sociales, Facebook, Instagram, TikTok, YouTube y demás. Y ahí miras y ves la sede que más te convenga, el horario que más te convenga, y te apuntas y se hace como una preselección. Te van llamando por teléfono, ¿no? Y las clases durarían 2 horas y media una vez a la semana. Si en esas 2 horas y media practicamos 15 minutos, el cifro no nos va a salir. Hay que practicar en
0: Hombre, también
1: casita
0: hay que
1: bastante.
0: decir que nosotros lo hemos hecho en nada, en tiempo
1: Sí,
0: récord,
1: entiendo.
0: y para esto se necesita más tiempo, ¿no? Porque al final, ¿cuánto tiempo puede tardar una persona en aprender el lenguaje silbado? Porque como decías anteriormente en la entrevista, empiezan por las vocales, luego van sumándole un poco más de complejidad, al final es cuestión de práctica y también ponerle ganas.
1: Claro, yo creo que es lo que hablamos un poquito antes, que es como todo, ¿no? Si le pones ganas, hay gente que hay cositas que se le dan mejor, otras que se le dan, no se le dan tan bien, pero con prácticas puede llegar a salir. Hay gente que es virtuosa, que a lo mejor la tercera, cuarta clase ya tiene un silbo y ya te está haciendo alguna palabra, un bueno, un buenos días o algo así. Hay gente que llega casi al final de la clase y no tiene un silbo muy fuerte ni muy potente, tiene un silbo, pero no llega a perfeccionarlo del todo, por decirlo así de alguna manera. Ya se apuntan el año siguiente y ya pegan un poquito más a sacarlo. ¿Qué pasa? Que hay gente que no se llega a sacar el silbo, que en este caso nosotros tenemos una alumna este año así, que silba muy flojito, se le entiende cuando modula, pero a la distancia no se le entiende, no se le entiende, no llega al sonido, pero modula súper bien y después tiene un oído que entiende todo, es la más que entiende de clase. Suele pasar eso, gente que no rompe el silbo, que no llega a romper el silbo,
0: Pero que sí entiende,
1: pero que
0: ¿no?
1: después la entendedera la saca bien. Pero al final es eso, un poquito la voluntad que tenga cada persona y después el virtuosismo que tenga cada uno también. Hay gente que ya eso, a la semana ya está silbando con todos los dedos,
0: Y Daniel, para yo no venir más abajo, ¿algún alumno te ha silbado en la primera clase?
1: es raro que alguien rompa la primera clase. El que sirve la primera clase es porque ya sabe silbar.
0: Sí, te iba a preguntar, Daniel, a la hora de enseñar al final el silbo, el lenguaje silbado, ¿cuáles son las complejidades, lo que más suele costar?
1: Hombre, suele costar, modular cuesta mucho, porque hacer las consonantes cuesta, sobre todo las que son guturales y demás, pero es lo mismo al final, yo creo que es un poco
0: De
1: de
0: práctica, ¿no?
1: práctica y insistir, ¿no? Insistir, insistir, insistir, y al final termina sacándolo.
0: ¿Y nos podrías hacer a lo mejor alguna demostración de cómo serían las vocales en el lenguaje
1: Claro.
0: silbado?
1: Las vocales en el lenguaje silbado serían de. No son como como
0: Del
1: nosotros las
0: vocabulario.
1: aprendíamos, que es A, E, I, O, U. Nosotros las tenemos al revés, las tenemos de más aguda a más grave. Y la más grave, la O y la U, se parecen mucho. En distancias cortas se pueden llegar a diferenciar, pero en distancias largas no, porque son muy graves. Y cuando silbamos en barrancos, pues son muy parecidas. Pues te empiezo de I, E, A, O. Sería.
0: Ahora,
1: Eso
0: porque me lo,
1: sería.
0: no sé si es porque me lo dijiste hace pocos segundos, lo de que eran el orden, que sí lo pude llegar un poco a entender
1: Bueno,
0: porque es más fácil,
1: vamos a
0: ¿no?
1: hacer un juego.
0: Venga,
1: Yo te
0: vale.
1: digo, algo que voy a silbar y a ver si tú lo adivinas.
0: Venga, pero que sea
1: Te
0: fácil,
1: voy a
0: que si
1: decir
0: no,
1: color.
0: venga.
1: Un color.
0: Amarillo, ay,
1: Eso es.
0: qué guay.
1: Y
0: Venga, otro, que
1: otro
0: ahora me está
1: color.
0: gustando. O alguna otra palabra,
1: Una
0: así, pero no
1: isla.
0: me la diga.
1: Una isla.
0: Venga. Fuerteventura. Oye, me
1: Fuerteventura.
0: costó al principio, pero luego. Y ahora dime como una frase, a ver si.
1: Como una frase.
0: Sí, algo así, a ver qué puedo descifrar yo, que esto va a estar más complicado, pero. Uy, eso la verdad que me quedé en
1: Eso es
0: blanco.
1: un código que se usa mucho en circo.
0: ¿Y qué significa?
1: Yo no te entiendo.
0: Ah, vale, pues mira.
1: Que dentro de las conversaciones hay códigos, que ese es uno cuando alguien te sirve y no lo entiende. o le sirva yo no te entiendo, o repite.
0: No sé, Daniel, si tú recuerdas la primera vez que conseguiste comunicarte completamente en silbo, ¿cómo fue?
1: A
0: Las
1: recordar.
0: sensaciones.
1: Bueno, yo creo que fue en el año que yo aprendí, que aprendí en Galde también a silbar. Cuando a mitad de curso, así ya que ya el alumnado ya tiene más o menos un silbo bueno y tal, pues salimos a silbar o a espacios naturales o hacemos que le llamamos silbo encuentro o silbo tenderete, porque al final hay silbo tenderete, parranda y tal. Y quedamos todas las sedes, de todas las, vienen de todas las islas y hacemos como una especie de encuentro. Y ahí nos vamos silbando con gente que no conocemos de nada. Pues ahí fue cuando yo, ya en clase te vas dando cuenta, ¿no? Que la gente te va entendiendo. Y ya cuando ya, con esa gente no, a lo mejor no es lo mismo al principio, porque llevas meses con ellos. Pero ya cuando va alguien que no conoces y le sirvas y una persona que no te ha visto nunca y se entiende, pues
0: Hombre,
1: es
0: al
1: emocionante.
0: final
1: Es
0: sí, eso te
1: emocionante.
0: iba a decir,
1: Yo he visto
0: digo,
1: gente que
0: ¿cuánto
1: se le han saltado
0: tiempo?
1: las lágrimas cuando se han comunicado con personas que no se conocían.
0: Es que
1: Ha
0: al final también
1: sido
0: es bonito, ¿no? Mantener esas tradiciones de antes. Y como decíamos antes, Daniel, también el de La Gomera, ¿no? Es el que más se conoce, por así decirlo. No significa que no existan en otras islas.
1: exacto.
0: Pero, por ejemplo, en La Gomera, el lenguaje silbado se ha puesto como asignatura obligatoria en los centros escolares de La Gomera. ¿Crees que se podría también trasladar al resto de islas para que siga esa tradición?
1: Eso es cosa de instituciones, eso es un poquito difícil porque, claro, La Gomera es eso, al final vieron que se estaba perdiendo, lo rescataron y un señor, el que hablamos antes, que si no me acuerdo se llama Isidro Ortiz, si no me recuerdo mal, trabajó en ello para que las instituciones lo metieran en los colegios. Aquí puede que esté un poquito más difícil, este año lo metieron en la universidad como asignatura optativa, creo que como asignatura optativa, no estoy seguro, no sé si me equivoco. Pero hay un curso en la universidad. La universidad está apostando un poco por ello, pero ya los colegios, sí, a lo mejor los AMPA no quieren hacer algo. Creo que hay algún colegio por ahí ya de que la asociación Yo Silbo va con ellos, creo que por la zona sureste. Hay muchas AMPA que están interesadas. Colegios nos llaman para dar talleres, sobre todo la mayoría nos llaman en la época de las fiestas de Canarias, ¿no? Que debería de ser todo el año. No, porque al final se aboletona a todo el mundo para esta semana, estos
0: Y es
1: meses.
0: cuando más trabajo tienes,
1: Claro, y no
0: ¿no?
1: hay gente para ir a dos lados. Si lo haces durante todo el año, seguro que vas a tener un taller en tu colegio. Pues así poco a poco se irá entrando. Ojalá y que llegue ya no solo el silbo, sino toda nuestra cultura, salto del pastor, juego del palo, alfarería, que al final ya no hay transmisión como antes, porque antes era lo que hablábamos al principio por necesidad, y ahora es un poco ya hobby o gente que le guste mucho. Que estaría bien que lo metieran, que hubiera más cultura en los colegios para que no se pierda lo nuestro, porque
0: Sí,
1: si
0: porque
1: no.
0: al final, si hubiera a lo mejor más cultura en los colegios, la gente también estaría un poquito más interesada, ¿no? Porque al final algo que, por ejemplo, las nuevas generaciones no conocen tanto, pues no le entra esa, a lo mejor,
1: Sí.
0: incertidumbre de cómo sería, pues al final mantener como una conversación en lenguaje silbado y eso se va un poco perdiendo, ¿no? Aunque siga ahí, siempre siga
1: Sí,
0: ahí.
1: pues está ahí, ahí está.
0: Pues Daniel Santana Moreno, muchas gracias por compartir con la Radio Canaria el lenguaje silbado y sobre todo por la paciencia que has tenido conmigo para enseñarme nada en cuestión de minutos.
1: Muchas gracias a ustedes y un placer. Y estamos disponibles para lo que le haga falta.
0: Y después de escuchar hablar y silbar a Daniel, queda claro al final que el silbo no es solo un lenguaje, sino una forma de conectar con la historia y con la gente. Gracias a quienes lo enseñan y lo mantienen vivo, este lenguaje único sigue cruzando generaciones, porque al final en este lenguaje se escucha el eco de una identidad que se niega a desaparecer.
2: Y qué bien lo ha hecho, ¿eh? Qué bien lo ha hecho nuestra compañera. Si ustedes saben silbar también, nos lo pueden contar en el WhatsApp de la radio y enviarnos sus notas de voz precisamente silbando y diciéndonos algo. Y intentamos adivinarlo, por ejemplo, ¿eh? Les leemos y les escuchamos, sobre todo al 628-515151. Así, por cierto, acabamos el programa de hoy, no sin antes recomendarles una canción, la de hoy en concreto, la que nos propone nuestro compañero Secastro.

San Juan del grupo Emilia Pardo y Bazán. De esta manera nos vamos a despedir con la recomendación de nuestro compañero Se Castro. Con él nos vamos y con la información nos quedamos a partir de ahora, a partir de las 6 de la tarde, para saber lo que pasa en Canarias y fuera de nuestro archipiélago. Mañana va a ser jueves y a las 3 de la tarde estaremos, como siempre, fieles a nuestra cita con la información, con la actualidad y con los aprendizajes comunes, siempre en la tarde, en Roscas y Cotufas. Cuídense mucho. Hasta mañana.

0: Son las 6 de la tarde en Canarias.
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0: Hola, ¿qué tal? Buenas tardes. Arranca esta hora Canarias al cierre aquí en la Radio Canaria. Les contamos, como siempre, todo lo que es noticia aquí en las islas, en España y en el mundo. La imputación del expresidente español José Luis Rodríguez Zapatero por el caso Plus Ultra salpica también a Canarias y lo hace de forma directa porque el empresario lanzaroteño Manuel Fajardo García, hijo del senador socialista por la isla, Manuel Fajardo, es señalado por el juez como intermediario directo de la trama y pieza clave de Zapatero en Venezuela. De momento, eso sí, no hay constancia de que haya sido imputado. Un asunto que ha dado y está dando muchísimo que hablar aquí en el archipiélago, también en el Congreso de los Diputados. Ahí hoy el presidente español Pedro Sánchez ha mantenido su apoyo a Zapatero y ha descartado el adelanto de elecciones. Sin duda será uno de los asuntos a tratar y a comentar en este tiempo de informativo que ya arranca, un informativo en el que habitualmente hasta ahora también hacemos la conexión con el Centro Coordinador de Emergencias del 112. Hoy ha transcurrido, está transcurriendo la tarde con normalidad y sin incidentes dignos de relevancia, nos cuentan desde el 112, así que lo que hacemos es hablar también del tiempo que estamos teniendo y lo que nos espera. Lo hacemos con Edgar Cedrés, meteorólogo de Radio Televisión Canaria. Edgar, ¿qué tal? Muy buenas tardes.
2: Buenas tardes, Víctor Hugo, ¿qué tal?
0: Cuéntanos, Edgar, ¿cómo está haciendo el día y qué nos espera para las próximas horas?
2: Bueno, pues se nota ya ese repunte de temperaturas. Hemos tenido pues máximas que hace unas horas pues llegaban a superar incluso los 27 grados en puntos de la isla Majorera, en el entorno de Puerto del Rosario, en su capital, o también incluso en la costa de Telde o de la Aldea, en la isla de Gran Canaria. Unas temperaturas que van a seguir siendo pues anormalmente altas para la época del año en los próximos días, y todo apunta a que vamos a terminar incluso este mes de mayo sin grandes novedades y con altas temperaturas. En el cielo, pues hemos disfrutado de una tarde soleada, lo seguimos haciendo en puntos del sur, también en amplias zonas de Lanzarote y de Fuerteventura, aunque en puntos del norte, por ejemplo en el Valle del Golfo en el Hierro, norte y este de La Palma, norte de La Gomera, de la isla de Tenerife, de Gran Canaria, y en zonas del norte y oeste de Lanzarote y Fuerteventura, tenemos algunas nubes bajas, nubes que hoy se sitúan dependiendo de la isla a menos de 600, 700 o 800 metros de altitud. Por allí, pues las temperaturas son algo más suaves. Tenemos vientos de componente norte, por efectos del relieve, se aceleran, por ejemplo, en los extremos este y oeste, en Tenerife, afectando también al sur del macizo de Anaga, o en parte de la costa también sureste de la isla de Lanzarote. Y en el mar, marejadía en las costas del sur, por el norte las olas rondan el metro y medio de altura. De cara a mañana, Víctor Hugo, tiempo muy parecido al de hoy. Como novedad, también entrará algo de calima en altura, aunque va a ser poco importante, primero a las islas más orientales, ya de cara a la jornada del viernes se extendería a todo el archipiélago. Las condiciones meteorológicas muy parecidas a la de la jornada de hoy.
0: Nos quedamos con eso y con esa previsión de cara también a las próximas horas y próximos días. Gracias, Edgar. Muy buenas tardes.
2: Un saludo, feliz tarde.
0: Por cierto, saben que tenemos abierto el WhatsApp para que nos cuenten lo que deseen, cómo está el tiempo, si están también sufriendo ya este calor, más de 27 grados en Puerto del Rosario, en Fuerteventura y en también las localidades de Telde y la Aldea, en la isla de Gran Canaria, por encima de los 27 grados, y seguirán subiendo en los próximos días, situación que se va a mantener incluso lo que resta de mes, y eso que estamos a día 20, así que en los próximos 10 días tendremos calor y sol en general en el archipiélago. 628-515151, cuéntenos cómo está el tiempo donde ustedes se encuentran o lo que les apetezca. Nuestro WhatsApp 628-515151. Más noticias a esta hora con Cintia Quintana. Cintia, ¿qué tal? Muy buenas tardes.
3: ¿Qué tal, Víctor? Buenas tardes.
0: Manuel Fajardo, senador socialista, sobre el nombre de su hijo en la investigación en torno a Plus Ultra y Zapatero. Ha dicho que tiene total confianza en su hijo.
3: El senador socialista Manuel Fajardo ha mostrado su profunda confianza en su hijo Manuel Aarón Fajardo tras ser situado como la pieza clave del expresidente José Luis Rodríguez Zapatero en las gestiones vinculadas a Plus Ultra en Venezuela. El nombre de Fajardo emerge como una de las referencias recurrentes en el auto del juez que ha citado como investigado Zapatero el 2 de junio por presunto delito de tráfico de influencias y blanqueo de capitales. En una entrevista concedida a Ser Lanzarote, el senador Fajardo ha indicado que no le preocupa que el nombre de su hijo lo sitúe en varios mensajes de la supuesta red liderada por el expresidente socialista.
4: Sinceramente, yo tengo total confianza en mi hijo, ¿no? Y si algún día a mi hijo le citan como investigado, dará las explicaciones oportunas. Ya digo, estamos en una fase muy preliminar y entonces espero que se vayan vayan aclarando las cuestiones que haya que aclarar durante la instrucción. El día 2 es un día muy importante.
3: Más asuntos. Canarias trabaja para alcanzar un acuerdo similar al que tiene Euskadi con el Estado para la gestión de los aeropuertos insulares. Lo ha confirmado el presidente canario Fernando Clavijo durante su visita institucional al País Vasco. No colma por completo las aspiraciones de las islas, pero les permitirá ser escuchados y poner objeciones a los planes de AENA. En este viaje, además, han acordado pedir al Gobierno Central y la Unión Europea tener voz y voto en el despliegue de Pacto Europeo de Migración Asilo, que entra en vigor el 12 de julio.
5: A nosotros nos parece un acuerdo razonable, que si bien no colma todas nuestras aspiraciones de poder tomar decisiones efectivas, sí al menos en materia de cooperación y coordinación, pero de gestión, nos permite ser consultados previamente, ser escuchados y en algunos casos incluso poder hasta poner nuestras objeciones.
3: Y la diputada de Coalición Canaria en el Congreso, Cristina Valido, ha reclamado al Gobierno de España que agilice la aplicación de la bonificación del 60% del IRPF y el resto de ayudas comprometidas para la reconstrucción de La Palma. Valido ha pedido que la misma celeridad con la que se aprueban medidas de alivio fiscal para otras emergencias como la Dana de Valencia debe aplicarse también a las ayudas destinadas a la Isla Bonita.
6: El objetivo de la bonificación era que cada mes los palmeros y las palmeras dispusieran de algún margen mayor en su nómina. No podemos esperar a final de año. Con la misma celeridad que hoy aprobamos estas medidas de alivio fiscal, le pido que traigan ya la bonificación del IRPF. ¿Dónde está el dinero necesario para ampliar los convenios que nos ayuden a terminar la reconstrucción?
3: Y también les contamos que a pesar de los esfuerzos de vecinos y activistas sociales, la orden de desahucio en la cuesta, en el municipio tinerfeño de La Laguna, se ha materializado hoy. La resolución de la comitiva judicial ha dictaminado que Diego Iván y su hija de 6 años debían abandonar la vivienda. El adjudicatario, que es un fondo buitre peninsular, se queda con el hogar tras años de conflictos legales. Según el Ayuntamiento de La Laguna, la ejecución hipotecaria no estaba dirigida a ese hombre, sino a sus padres, que son los propietarios de la vivienda. Diego no figuraba en el procedimiento y ese es el motivo por el que el juzgado no pidió un informe de vulnerabilidad al consistorio. Carmen Peña, representante de Drago Canarias.
7: El ayuntamiento sigue insistiendo en que ellos han emitido el informe de vulnerabilidad, pero la comisión judicial que se personó aquí en el desahucio decía que no podían parar el desahucio porque no tenían esos informes.
3: Y es la actualidad hasta el momento, Víctor. A las 7, más noticias.
0: Gracias, Cintia. Deportes. Deportes hoy con Joaquín González. Joaquín, ¿qué tal? Muy buenas tardes.
8: Buenas tardes, Víctor, ¿qué tal?
0: Y pendientes estamos al baloncesto.
8: Sí, porque tenemos hoy un partido importantísimo para La Laguna Tenerife, para el Canarias, que recibirá a partir de las 8 en el Santiago Martín al Juventud. Quiere los de Chus Vidorreta asegurar, pues, por lo menos la séptima plaza que tienen ahora mismo en la tabla clasificatoria, que les permitiría jugar los playoffs por el título en la Liga ACB. Se miden al equipo que les precede en la clasificación, al Juventud, así que partidazo, insisto, desde las 8, se lo vamos a estar contando con José Antonio Felipe desde el Santiago Martín.
0: Pero hay más deporte que contar aquí en la jornada de hoy.
8: Sí, porque la Unión Deportiva Las Palmas sigue preparando su trascendental partido del domingo. Buscan imponerse al Real Zaragoza el domingo en el Estadio de Gran Canaria y seguir soñando, porque no, hasta la última jornada con el ascenso directo. Por cierto, que ha comunicado Víctor el conjunto amarillo que Ale García, su delantero, tendrá que pasar por el quirófano. Será operado de su lesión en la musculatura isquiotibial tibial derecha, una lesión que sufrió en el choque ante la Andorra, así que le deseamos a Ale García una pronta recuperación. Lo que está claro es que ya no va a poder jugar más esta temporada con el conjunto amarillo. Y mientras el Tenerife se prepara para cerrar el curso el próximo sábado, dentro de 3 días, en tierras gallegas frente a Lorense, un equipo tinerfeño que empezaba hoy a preparar ese partido y que mañana va a llevar a cabo una ofrenda a la Virgen de Candelaria por la consecución del gran objetivo del ascenso a la segunda división que ya conquistó hace 3 semanas el conjunto de Álvaro Cervera. Y además esta tarde vamos a estar pendientes desde las 8 de la disputa de la gran final de la Copa María José Pérez, que va a medir en el campo de la Salud al Laguna frente a la fundación del Club Deportivo Tenerife B. Así que es verdad que nos vamos acercando poco a poco al final de la temporada, pero todavía quedan muchas cosas que contar.
0: Y aquí lo contamos, por supuesto. Gracias, Joaquín. Buenas tardes.
8: Hasta luego. Buenas tardes.
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0: Y el Gobierno canario ha presentado hoy un nuevo programa de ayudas para los trabajadores autónomos de las islas. De eso vamos a hablar, de eso y de otras cuestiones, con el vicepresidente y consejero de Economía del Gobierno canario, también líder del PP de Canarias, Manuel Domínguez. Señor Domínguez, ¿qué tal? Muy buenas tardes.
11: Muy buenas tardes.
0: Y es que antes de nada le tengo que preguntar por lo que se está hablando en todo el país, por el caso Zapatero, que además hoy hemos conocido que toca directamente a Canarias por la implicación de Manuel Fajardo García, el hijo del senador del PSOE por Lanzarote, Manuel Fajardo Palarea. El juez lo señala como intermediario directo de la trama liderada por José Luis Rodríguez Zapatero.
11: Bueno, la verdad es que hay que lamentar profundamente que una vez más Canarias se vea involucrada en las supuestas tramas de corrupción a lo que ya casi nos estamos acostumbrando, por desgracia. Fíjese usted que comenzamos hace ya algún tiempo hablando del Tito Berni, no sé si recuerdan aquellos episodios, aquellas imágenes dantescas. Continuaron con la compra de 4 millones de euros de mascarillas a una empresa que vendía vehículos. Luego somos noticia una vez más porque el gobierno socialista se ve involucrado en la trama de Coldo y todo el Partido Socialista, y ahora, una vez más, ante esta supuesta trama de corrupción del expresidente Zapatero, pues también aparece Canarias en todas estas noticias. Desgraciadamente, el Partido Socialista ha arrastrado la imagen de esta tierra, ha humillado la imagen de esta tierra por todo el mundo de manera pésima, ¿no? Y yo eso lo tengo que lamentar profundamente.
0: Y es que además hablamos, según el instructor del caso, de una persona a la que los propios investigados identificaban como la pieza de ZP en Venezuela. Vamos, que no era un cualquiera en todo esto, supuestamente.
11: Por eso tengo que reiterar lo que decía anteriormente, ¿no? Que además todos los que se han visto implicados en estos supuestos casos

0: que en tan solo 4 años el gobierno de Canarias anterior, presidido por Ángel Víctor Torres, dirigido por el Partido Socialista, haya sido capaz de deteriorar tanto la imagen de esta tierra como lo ha hecho en estos últimos tiempos, ¿no? Esta es una situación de la que tenemos que recuperarnos. Canarias es una tierra única, es una tierra incomparable. Su gente es una gente magnífica y la verdad que esta mancha negra, esta mancha sucia, esta imagen nefasta que está extendiendo el Partido Socialista de nuestra tierra hacia el exterior, no nos lo merecemos. Y espero y deseo que alguien asuma responsabilidades una vez por todas, porque ya es hora de hacerlo.
1: Aquí en Canarias le quería preguntar precisamente eso, si debe asumir algún tipo de responsabilidad la cúpula del PSOE de las islas.
0: Es indiscutible, fíjese que todo ha sucedido bajo la tutela, bajo la dirección de una misma persona, o bien como presidente o expresidente del gobierno de Canarias, o bien como secretario general, y todas esas personas son designadas literalmente por esa misma persona, es decir, por Ángel Víctor Torres. El Tito Berni formó parte del gobierno de Canarias porque él lo designó. Su tío formó parte del gobierno de Canarias porque él lo designó. Las compras de mascarillas se celebraron mientras era presidente del gobierno de Canarias. Y lógicamente el senador es propuesto por el que es el secretario general del partido. Por lo tanto, yo creo que ya no caben más excusas, aunque es cierto, y tengo que reconocer que para el Partido Socialista nada es suficiente. Nada es suficiente para asumir responsabilidades. Ahí van pegados al cargo como si fuese inseparable, como si fuese imposible asumir responsabilidades. Yo creo que por dignidad y por respeto a esta tierra, a la imagen de esta tierra, a la dignidad de nuestra gente, ya debe de tomar responsabilidades al respecto.
1: Y a escala nacional, Pedro Sánchez ha mantenido hoy su apoyo a Zapatero en el Congreso, defendiendo a ultranza su inocencia. No sé qué le parece.
0: Un capítulo más de una novela que ya hemos leído. Yo creo que este es un capítulo más porque la novela comenzó defendiendo al ministro Ábalos, hoy en la cárcel. Luego continuó defendiendo a Cerdán, que también está camino de volver a la cárcel. Y el tercer capítulo de la novela viene defendiendo a Zapatero. Con lo cual, creo que es una novela que todos conocemos y que la primera reacción siempre del presidente del gobierno de España ha sido defender a quienes él ha decidido que estén al frente del partido, al frente de algunos ministerios, y ahora quien ha sido su mentor. Lógicamente, sería una inmensa traición por parte de Pedro Sánchez no defender a Zapatero. Pero creo que lo ha hecho por obligación, lo ha hecho porque no le queda otra. Porque de aquellos Zapateros, estos Sánchez. Es decir, ha sido Sánchez fruto de la labor que ha llevado a cabo Zapatero. Por lo tanto, sabemos que es un matrimonio inseparable. Es un binomio inseparable. Son dos personas que al fin y al cabo son la misma.
1: ¿Debería convocar elecciones Pedro Sánchez?
0: Con un rotundo sí, sí. Solamente porque si realmente cree que la ciudadanía le apoya como él cree que le apoya o dice que le apoya, pues debe de darnos a todos los españoles la oportunidad de decidir. Si no tiene miedo a perder unas elecciones, si no tiene nada que ocultar, si no tiene nada de lo que defenderse, si cree que va a ganar las próximas elecciones, como ha dicho en el día de hoy, ¿por qué no presentarse a unas elecciones? ¿Por qué no convocar esas elecciones? ¿Por qué no dar paso a que los españoles decidan y empezar a borrar toda esta historia que no debió haber vivido España como está viviendo en los últimos tiempos? Por lo tanto, yo creo que sí. Rotundamente sí, debe de convocar elecciones lo antes posible.
1: Y si no, también estaría la posibilidad de que se presente una moción de censura. ¿Usted lo haría?
0: Si yo tuviese los apoyos de otras formaciones políticas para convocar elecciones al día siguiente, yo lo haría. Lógicamente, de nada vale presentar una moción de censura que, sabes, no tiene respaldo. Con lo cual, faltaría que hubiesen respaldo de partidos serios. Yo apelo a la

0: Solea de las otras formaciones políticas. Ya está bien de extraer sangre desde los partidos independentistas a la nación. Yo creo que ya está bien de extraer competencias y privilegios. Y ahora ya es el momento de velar por este país, de asumir responsabilidades, de levantar la cabeza y de apoyar una moción de censura que desde mi punto de vista debería de ser única y exclusivamente para luego convocar elecciones.
1: Hablando de apoyo, ¿se equivocó Coalición Canaria apoyando a Pedro Sánchez en la investidura?
0: Yo lo he dicho siempre, y lo he dicho en público y lo he dicho en privado, yo soy de los que cree que sí. De hecho, recuerdan ustedes aquella manifestación que se convocó por el Partido Popular cuando se produjo la investidura de Pedro Sánchez. Allí había mucha gente canaria que también opinaba lo mismo. Yo creo que el tiempo, desgraciadamente, me ha dado la razón, no solo por lo que ha sucedido en estos dos últimos días, sino porque hemos vivido un episodio dantesco, un episodio de humillación absoluta, un episodio de pasar por encima, de tratarnos al trancazo del gobierno de España al gobierno de Canarias con el crucero que llegaba y fondeaba en el puerto de Granadilla. Por lo tanto, yo he mantenido mi opinión. Creo que fue un error porque a Canarias nos tratan como una comunidad de segunda. Yo he elevado esta pregunta últimamente. Si este crucero hubiese tenido que atracar en las costas de Cataluña, en las costas del País Vasco, ¿alguien cree que hubiesen actuado con tanta chulería como actuaron con el gobierno de Canarias? La respuesta es clara, no, no hubiesen actuado así. Por lo tanto, eso demuestra a las claras que para ellos Canarias es una comunidad de segunda y no nos merecemos ese trato.
1: Pregunto también por esa otra cuestión, ese programa Concilia, hablando de los trabajadores autónomos, ayudas para los autónomos de las islas. ¿Cuáles son las líneas maestras de ese programa?
0: Bueno, a partir de mañana los autónomos en Canarias tienen otra buena noticia. Una ayuda para conciliar la vida familiar con la vida laboral. ¿En qué consiste? Si una mujer autónoma está embarazada y ese embarazo es de riesgo y tiene que tomar una baja, le ayudamos para que contrate a otra persona que le sustituya en su puesto de trabajo. Si esta misma persona toma una baja por maternidad o otro autónomo toma una baja por paternidad, le ayudamos a contratar a una persona para que le sustituya en su puesto de trabajo. Si tiene a cargo niños, niñas o personas dependientes, le ayudamos de dos maneras. O bien, contratando a una persona para que cuide a esos niños, a esas niñas o a esa persona dependiente, o por otro lado le ayudamos en caso de que los lleve a una guardería, que los lleve a un taller de verano, que los lleve a un centro de mayores. Es decir, que tenemos tres opciones bajo ese programa Concilia, que lo que pretendemos es que el autónomo tenga mayor rentabilidad en su negocio, tenga mayor productividad en su negocio, porque ahora sí se le ayuda a conciliar su vida familiar. No tiene que decidir entre trabajar o cuidar a los suyos. Ya tiene cómo poder cuidar a los suyos y al mismo tiempo poder seguir trabajando.
1: Conviene, eso sí, presentar la solicitud, creo, cuanto antes, porque se van a ir tramitando las ayudas por orden de presentación.
0: Sí, se irán presentando o resolviendo las ayudas con orden de presentación. Quiero recordarles una cosa que desde mi punto de vista es sumamente importante. Tiene carácter retroactivo al mes de octubre del año 2025 y, por lo tanto, quienes hayan asumido algún tipo de coste, tal y como he mencionado, pues también tienen derecho a solicitar esa ayuda a través de la web de la Consejería de Economía.
1: Es una ayuda con carácter retroactivo y dirigida a todos los autónomos, independientemente del sector o del tiempo que lleven como autónomos.
0: Exacto. Esta vez, porque en muchas ocasiones, cuando hablemos de la cuota cero, hay muchos autónomos que me dicen, hombre, siempre para los nuevos y los que llevamos mucho tiempo. Bueno, pues esta es una medida que, indistintamente del tiempo, indistintamente del sector, indistintamente de la rama y distintamente del epígrafe en el que estén dados de alta, pues podrán acogerse a esta ayuda. Lo que estamos intentando es mejorar la competitividad del autónomo, es mejorar la productividad y mejorar también la rentabilidad, indiscutiblemente, del autónomo. Y para eso creemos oportuno esta medida de conciliación. Pero insisto, no tiene un tiempo específico, es decir, el autónomo no tiene que tener un tiempo específico de alta, ni mucho menos en un sector determinado.
1: Una cosa, ¿y se puede contratar a un familiar del propio autónomo?
0: Esa es una buena noticia desde mi punto de vista, porque a veces, cuando tienes que contratar a alguien para que te sustituya en tu negocio, siempre buscas a alguien de confianza. Y por lo tanto, si se prohibiese el contratar a un familiar, pues a lo mejor restamos esa posibilidad de contratación de alguien de confianza, con lo cual no se exime a un familiar como posible empleado, pues como posible persona a contratar. Y otra de las cuestiones también importantes es que no estamos hablando que solo se puedan contratar a personas desempleadas. También se pueden contratar a personas que en este momento estén empleadas en otro lugar y que decidan trasladarse a sustituirte en esa baja que tienes que tomar por maternidad, por ejemplo.
1: Pues son las claves de ese programa Concilia que nos ha presentado el vicepresidente y consejero de Economía del Gobierno canario, Manuel Domínguez. Señor Domínguez, gracias por atender en directo los micrófonos de la Radio Canaria. Un saludo, buenas tardes.
0: Muy buenas tardes, muchísimas gracias.
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1: Y estos días estamos muy pendientes aquí en la Radio Canaria de Gastro Canarias, el salón gastronómico de las islas que alcanza su 11ª edición, y allí se encuentra nuestra compañera Elena Barrios, conductora del programa Cebollas Verdes. Elena, ¿qué tal? Muy buenas tardes.
3: Hola, ¿qué tal? Muy buenas tardes, Víctor Hugo. Pues sí, la verdad que llevamos dos días, dos jornadas intensísimas en este salón que ya cumple su 11ª edición, Salón Gastronómico de Canarias, Gastro Canarias, y bueno, como te digo, un hervidero estos dos días. Hoy hemos tenido un montón de concursos, entre ellos el de Mejor Ensaladilla, que además es la primera vez que se celebra, también el de Mejor Barraquito, y está ahora mismo terminando el de Montajes de Mesa, que empezaba el año pasado, cumple su 2ª edición. Pero también se ha celebrado un concurso que a mí me gusta muchísimo, que es el Campeonato de Bocadillos de Autor, que ya cumple su 10º aniversario. Y en esta ocasión se lo ha llevado Volcano Teide en el teleférico, un bar-restaurante que se encuentra a 2.356 metros de altitud. Ahí es nada. Y ya nos escucha el ganador de este concurso de bocadillos de autor, Abraham Rodríguez. Hola, Abraham.
4: Hola, buenas tardes. ¿Qué tal?
1: Muy buenas tardes, felicidades.
4: Muchísimas gracias.
3: Enhorabuena. Además, con un bocadillo, Víctor Hugo, de cordero peligüey.
1: De cordero.
3: ¿Cómo te
1: quedas? Pues me quedo loco.
3: De cordero peligüey.
1: Totalmente. ¿De dónde sacas esas ideas, Abraham?
4: Pues a base de ensayo y error, como buen cocinero, ¿no? A base de pruebas, de experimentar, de buscar también un poquito de historia, ¿no? Sobre lo que es la historia de Canarias y bueno, qué mejor concurso que este, que dar protagonismo a un producto como este, ¿no? El cordero peligüey, como en este caso. Y bueno, la verdad que es bastante gratificante, la verdad.
3: Qué bueno, además había un montón de nivel, se presentaron una serie de bocadillos espectaculares, pero además este es un cordero que tú lo presentas como al modo gomero, embarrado. O sea, no es que va el cordero ahí asado normal, ¿no? O sea, esto tiene su técnica, como tú decías, de ensayo y error, pero viene de una tradición de la isla de La Gomera.
4: Sí, exactamente. En este bocadillo los dos elementos principales que como quise explicar en el concurso, son el cordero peligüey, ¿no? Por la raza que es y por el origen que tiene y la historia que tiene. Y por otro lado, el embarrado, ¿no? Que es una técnica tanto de cocinado como de conservación que usaba, pues, nuestros antepasados, ¿no? Cuando antes no había congeladores, no existía frigorífico, uh-huh. No existía la tecnología que hay hoy en día en la cocina, pues usaba esos adobos, el típico adobo canario, para poder conservar estas carnes. Y así puede darle también un sopa muy particular y muy muy rico.
1: ¿Qué más ingredientes lleva ese bocadillo, Abraham?
4: Pues además de estos ingredientes principales, lleva un almogrote hecho de queso de oveja, aunque tradicionalmente lo hacemos con queso de cabra o queso de mezcla, o queremos usar este queso, ya que el producto principal es el cordero, pues queremos darle ese toque, ¿no? Esa coherencia, ¿no? Como podemos decir, al producto principal. Luego, encima del cordero, que previamente lo hemos embarrado y lo hemos cocinado a baja temperatura para que adquiera una textura muy jugosa y muy tierna, ya que es una carne muy delicada. Le hemos puesto una mayonesa con el propio jugo del embarrado, con el jugo que sacamos una vez hemos cocinado el cordero, con el jugo del embarrado hacemos una mayonesa con pimienta picona canaria y ají amarillo, que es un...
3: Para que pique bien,
4: tenga esa seña de identidad canaria. Y luego, para darle ese toque de frescor y de crujiente, hemos hecho dos ensaladas. Una es una ensalada de anisados que se compone de hinojo, apio y manzana. Y la otra ensalada es una ensalada más fresca, más, ¿cómo podría decirlo? Bueno, sí, más fresca. Hecha de menta, albahaca, brotes de cilantro, de apio.
1: Oye, es el bocadillo más alto de España, imagino, Abraham.
4: Sí, la verdad que es un bocadillo de altura, podríamos decir, a día de hoy.
3: Desde luego.
1: Elena, habrá que irse ahí a la base del teleférico para probar este super bocadillo, ¿no?
3: Bueno,
4: sí,
3: gracias,
4: la verdad que sí.
1: Abraham, pues allí nos vemos y lo disfrutamos, ¿te parece?
3: Un abrazo.
4: Vale, perfecto. Cuando quieran son bienvenidos para probar el bocadillo.
1: Un abrazo, gracias, Abraham. Y gracias a ti, Elena, por acercarnos a ese mejor bocadillo de autor del archipiélago y todo lo que está aconteciendo ahí en Gastrocanarias. Te seguimos, Elena.
3: Un abrazo, adiós.
1: Un abrazo, y ya lo han escuchado, a base de cordero pelibuey, el mejor bocadillo de autor de Canarias y además el más alto de España, hecho a más de 2.300 metros de altitud en la base del teleférico del Teide. Llegamos a las 6:30, tiempo para Paola Linares, tiempo para, como cada miércoles, nuestros episodios insulares.
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5: Hoy les hablamos de un tema poco conocido, la presencia de judíos en las islas. Esta comunidad tuvo su papel también en la formación y el crecimiento de esta sociedad, sobre todo entre los siglos XV y XVII. Enseguida conoceremos por qué se desplazaban a Canarias y qué queda de ellos en la actualidad. Además, vamos a conocer qué secretos esconde el libro más antiguo que se conserva en el fondo antiguo del Archivo Municipal de Punta Gorda, en La Palma. Bienvenidos a un nuevo capítulo de Episodios Insulares. Comenzamos este recorrido por la historia.
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0: La presencia de los judíos en Canarias no ha sido un tema muy estudiado, pero esta comunidad se empezó a instalar en las islas desde comienzos de la conquista de Canarias. Enseguida veremos por qué. Su presencia en el archipiélago fue más o menos destacable. Actualmente la comunidad está visiblemente mermada, aunque aún resiste una pequeña representación. Para conocer más sobre la historia de la comunidad judía en las islas, hemos invitado a Episodios Insulares a Juan Valladares. Es un investigador, una de las personas que más se ha ocupado de estudiar la historia del judaísmo antiguo en Canarias. Juan, ¿qué tal? Bienvenido a Episodios Insulares.
1: Hola, buenas.
0: Vamos a empezar por el principio, Juan, si le parece, por los primeros judíos que llegaron a las islas. ¿Quiénes eran y por qué decidieron instalarse en Canarias?
1: El tema es incluso anterior a la expulsión de 1492. Ajá. El tema empezó antes porque bien es verdad que, como todas las cosas se avisan sin querer, pues ya a partir de 1391 los judíos veían una situación complicada en la península y vieron una oportunidad en unas nuevas tierras desconocidas, donde seguramente la persecución iba a ser muy baja, y entonces, antes ya de incluso de la expulsión, empezaron a emigrar. Emigraban realmente como súbditos de la corona española, de Castilla y Aragón. Uh-huh. Emigraban como colonos, como personales artesanos, o sea, o como comerciantes, y emigraban a Canarias inicialmente, que luego siguieron muchos para las Indias de su majestad, lo que ahora llamamos América, ¿verdad? Y allí estuvieron inicialmente muy bien, porque la Inquisición no había aparecido todavía. Se había establecido, incluso dentro de los conquistadores, hubo muchísimos conversos, ¿eh? Dentro de los conquistadores, de los principales, de los que fundaron el Cabildo de Tenerife en su momento, en el año 1497. O sea, ya estaban esas personas ahí, porque además hay cosas curiosas, ¿no?
2: Habiendo habido sobre ello mucha deliberación, acordamos de mandar salir a todos los judíos de nuestros reinos, sin que tornen jamás ni vuelvan a ellos. So pena que, si lo hicieran, incurrirían en pena de muerte, sin otro proceso, sentencia ni declaración.
0: ¿A qué isla, le iba a preguntar, se dirigían principalmente? Supongo que a las principales, a Tenerife y Gran Canaria.
1: A Tenerife y Gran Canaria, aunque hay una pequeña... Hay una curiosidad, porque la primera persona juzgada no fue en Lanzarote, ajá, que era un tal Hernández Crespo, que no se le ocurre otra cosa que celebrar el Yom Kippur, que tú sabes que es una fiesta muy celebrada para el judaísmo. Se acaba de celebrar el 27 de septiembre pasado. Y el buen hombre pues lo celebró, pero claro, como es lógico, alguien lo comentó y le costó el típico pleito inquisitorial, aunque era en Sevilla en este momento. Pero en realidad los judíos se desplazaron a Gran Canaria y Tenerife porque era el lugar donde se podían establecer con una cierta comodidad para crecer, para formar familias, para tener propiedades. Uh-huh. Aunque realmente los primeros vinieron con mucha categoría, ¿eh? El rey, la corona de Castilla y de Aragón, con un problema que tuvo con Juan Rejón en Gran Canaria, envió a un señor que quería poner paz entre Rejón y Ramírez, que era el medianamente obispo, si hay que tomarlo así, de Gran Canaria, la persona que tenía más autoridad en la iglesia, lo mandó a mandar paz, pero resulta que Algaba, que era un judío, Pedro de Algaba, un judío converso, pues tuvo la rara habilidad de mandar a Pedro de Vera cargado de cadenas a Castilla. Pedro de Vera se disculpó con los reyes lo volvieron a mandar a Gran Canaria, y la primera cosa que hizo Pedro de Vera en cuanto llegó a Gran Canaria fue degollar a Pedro de Algaba. O sea, así de grave. Lo que ocurre, como Gran Canaria es una isla de gente generosa y que aprecia la historia, pues a Pedro de Algaba le dedicó una calle que está detrás de la catedral, o sea, que tampoco lo olvidó, a pesar de eso, ¿no? Sí. Y este Pedro de Algaba, curiosamente, su esposa era la hermana de la esposa de la primera esposa de don Alonso Fernández de Lugo, el adelantado de Tenerife. Y esta señora tenía, los varones, eran dos hijos, que como solía ocurrir en aquella época, cada uno se llamaba de una manera, pero es que la madre se llamaba Suárez Gallinato Valdés y cada uno de ellos se puso el nombre que le dio la gana. Suárez Gallinato fue un hombre muy importante en Tenerife, tuvo muchísimas propiedades, se dedicó como todos ellos a la agricultura, al azúcar, cómo se inició el comercio en Tenerife, ¿no? Y Jerónimo de Valdés fue un poquito difícil de trato, porque tuvo algunas aventuras amorosas fuera de, que no estaban bien vistas, tuvo incluso un problema con la familia del rey de Adeje, ¿no? Y el tío del adelantado lo tuvo que desterrar de Tenerife, lo mandó a Berbería y lo tuvo castigado una buena temporada allí.
3: Demostramos que la mayoría de los judeoconversos no eran de los expulsos de 1492, que aunque la presencia portuguesa entre ellos fuera importante, la mayoritaria era andaluza, que su persecución, salvando el bienio entre 1524 y 1526, no fue ni mucho menos extrema y que una parte de los poderosos isleños se mezcló con ellos o sus descendientes tarde o temprano. Fragmento de la tesis doctoral Judíos conversos e Inquisición en las Islas Canarias de 1402 a 1605 de Luis Alberto Anaya Hernández, Universidad de Las Palmas de Gran Canaria en 1994.
4: Sí, por lo que veo, además son gente bien relacionada, ¿no?
1: Muy bien relacionada.
4: De clase social alta.
1: Te lo digo sinceramente, lo digo honestamente. Yo no entro a investigar, por lo menos a poner en voz populi, las personas de la nobleza canaria que descienden de estos conversos, porque son estas cosas todavía, 5 siglos después, todavía siguen como molestando, ¿no? ¿Sabes?
4: ¿Y a qué se dedicaba esta gente que venía aquí? Aunque ya nos ha adelantado un poco algo, ¿a qué solían dedicarse?
1: Normalmente, como no son analfabetos, resulta que desde su origen eran personas que llegaron a Canarias, la mayor parte de ellos como escribanos. O sea, acabaron siendo notarios, ¿no? Que eran los que tomaban fe. Ajá. De los trabajos, ¿no? Como administradores, como comerciantes, ya hablaremos más tarde, como comerciantes no aparecen ya sino hasta el siglo XVII, como verdaderos comerciantes, pero en principio llegaron como escribanos, como administradores, algunos se dedicaron al trabajo de la tierra, a la producción de azúcar, pero son los menos. La mayor parte de ellos eran administradores o escribano. Eso es bastante, bastante importante. Bueno, por decirte una anécdota, ¿no? Hay un escribano que el gobernador de Gran Canaria, en combinación con Fernández de Lugo, hicieron un asalto en Berbería, en las costas de África, intentando coger personal para venderlo, porque la esclavitud, se habla mucho de la esclavitud de los aborígenes, pero nos olvidamos de que también íbamos nosotros ya como conquistadores. Iban estos señores a la costa y llevaron un escribano que se llamaba Gonzalo de Burgos, que por cierto vivía en Gran Canaria, y el escribano Gonzalo de Burgos hizo una serie de documentos, o sea, de alguna manera legalizó lo que en aquel momento se conoció como la primera ocupación por parte de España de un territorio africano, que era lo que se llamó Santa Cruz del Mar Pequeña. Y eso allí quedó escrito en los anales de la historia, ¿no? Y resulta que pasados muchos siglos, fíjate tú que fue en el siglo XIX, cuando empieza el reparto de África, España dice, oye, a todo el mundo le toca un pedazo y a mí no me toca nada. Y entonces aparecen, porque alguien los busca, unos documentos muy antiguos del siglo XV, donde este tal Gonzalo de Burgos había escrito un montón de cosas sobre Berbería, donde estaba el fuerte de la Mar Pequeña, y tú sabes cómo es la política de la época, y la de hoy y la de mañana, que con esos documentos hilvanaron un acuerdo entre España, Francia y las naciones del momento, los colonizadores del momento, y le concedieron a España un pedazo del Sáhara porque tenían la documentación de Gonzalo de Burgos. Y Gonzalo de Burgos, el pobre, fue un escribano, que ya te digo, importante por lo que hizo, pero resulta que la Inquisición le puso el ojo, y lo mandó a Sevilla para ser condenado como judío y se ahogó por el camino. El barco se hundió.
4: Cosas que pasaban, ¿no?
1: El barco se hundió. O sea que da para escribir una novela, ¿no? Para escribir una novela.
4: Y venían aquí, como nos cuenta, como conversos, ¿no? Pero la práctica era así, ¿o mantenían sus tradiciones, su religión en secreto?
1: Las costumbres, la creencia, nadie cambia de la noche a la mañana de religión, claro. Eso, y menos en el judaísmo, que es muy difícil.
5: Serán expulsados todos los judíos que no accedan a abrazar la fe cristiana.
6: Vos sabéis que el judío es obstinado, no se convertirá.
7: Alteza, no se puede obligar a nadie a ser cristiano. Serán falsas sus conversiones.
5: Serán almas ganadas a nuestra fe. La corona, y solo la corona, decidirá las condiciones de la expulsión. Esta es nuestra voluntad y como tal será.
1: Esta comunidad, de alguna manera, estas, vamos a decir, costumbres caseras, casi domésticas, eran normales, eran una cosa. En su familia, pues, claro. Se cambiaban las camas los viernes, se ponían la ropa limpia, jamás cocinaron con grasa de cerdo, y eso los vecinos lo veían. Los vecinos lo veían como en un momento que la Inquisición era de un rigor extraordinario, porque era una cosa fantasmal en el momento, ¿no? Pues iban al inquisidor de turno y decían, mira, el vecino mío resulta que se baña los viernes, cambia la ropa a la cama, se pone guapísimo, pone una luz encima de la mesa, después resulta que el olor, cuando yo vuelvo paso por la cocina, jamás huele a grasa de cerdo, pues dice que no quiere más que consumir aceite, y esas cosillas les daban un cierto.
4: Iban saliendo a la luz, ¿no?
1: Claro, después tiraban del hilo, iban a buscar la genealogía porque le pedían que certificara el origen. Claro, a buscar el origen se encontraban que el señor se llamaba Pacheco Solís, pero resulta que en el origen su padre se llamaba Benchusen. Los iban.
4: O sea, que a pesar de esa.
1: ¿Qué?
4: Sí, le decía que a pesar de esa cierta tranquilidad de la que gozaban los judíos en las islas, sí que sufrieron también la represión, ¿no? Hubo personas que fueron quemadas incluso, creo, por la Inquisición, ¿no?
1: Unos pocos, ¿eh? No, bueno, unos pocos, teniendo en cuenta los quemados.
4: Lo que pasaba en otros lugares de la península.
1: En otros lugares, aquí en Canarias, fueron 6 nada más. Fueron todos quemados en Gran Canaria, en una muy cerca. El lugar, creo recordar, que es muy cerca de donde está. Donde está el antiguo hospital de San Martín. Pues sí, en esa
4: cerca
1: zona.
4: Cerca de la catedral, por ahí.
1: Ahí se montó en un solo día.
4: Cerca de la Inquisición también.
1: En un solo día, ahí en un solo día se montó.
4: En un solo día las seis personas.
1: Cuatro de ellos eran familia.
4: ¿Y por qué se les quemó? ¿Todos tenían que ver con el mismo motivo?
1: Sí, todos se les declaró judíos, todos, a los cuatro. Mencía Báez, Álvaro González, Silvestre González. Hay un Pedro González que no era pariente, simplemente tenía el apellido. Pedro González tenía un cargo curioso, era el verdugo de la Laguna, pero también era judío.
4: ¿Ah, sí?
1: Un doctor, Diego de Valera, que escribió una obra formidable, una señora que no consiguieron quemarla viva, pero fueron tan crueles que la desenterraron y quemaron los huesos. Doña Constanza de la Garza. O sea, que tú verás que.
4: Mi madre.
1: Era la época, ¿no?
4: O sea, que a los 6 se les quemó nada más por ser judíos, porque se descubrió que eran judíos y se les quemó
1: más.
4: Por eso.
1: Estaban ocultos como judío conversos, pero se les siguió la pista. Mira que esto fue en 1526 y la Inquisición Canaria se instituyó en 1505, o sea, 21 años después. Luego se descafeinó bastante porque apareció, afortunadamente para los judíos, aparecieron los protestantes y entonces la iglesia perdió el interés en el judaísmo porque ya los conversos llevaban 100 años conversos y entonces tuvieron la suerte de que la iglesia se dedicó a los luteranos, ya ellos los dejaron tranquilos, sí, pero siempre hubo una creencia.
4: Un recelo.
1: Un resto. Mira, en el año 1649, un beneficiado de la Catedral de La Laguna llegó a declarar por escrito y en público que La Laguna era una ciudad hebrea. Porque esta es la segunda parte. Porque estos judíos ya no eran solamente que venían de Castilla. Son los judíos que huían de Portugal, que fueron muchos. La Inquisición portuguesa empezó a ser dura después de la Inquisición española. Y entonces los judíos que huían de Portugal, muchos de ellos se refugiaron en territorio español creyendo que estaban salvados. Y bueno, hay una cantidad enorme de que se establecieron en La Laguna. En La Laguna, bien, es verdad que de estos no quedaron muchos, no crearon mucha familia. La mayor parte de ellos huyeron después también a América, a Brasil, sobre todo, y a Amberes, o Ámsterdam. Se quedaron 2 o 3 familias en La Laguna. Una de ellas, el Tacoronte le tiene mucho agradecimiento, aunque probablemente no saben quién fue, que fue la familia Pereira de Castro, Los Pereira de Castro le regalaron a Tacoronte el famoso Cristo de Tacoronte. Es un regalo de un converso que se llama Pereira de Castro.
4: ¿Y hasta cuándo estuvieron llegando judíos a las islas?
1: Como conversos, ¿eh? Como judíos vinieron muy
4: claro,
1: poco.
4: Claro, como conversos.
1: Como conversos. Uh-huh. Judíos portugueses, judíos portugueses llegaron más, pero tan disimulados que era muy difícil calificarlos como judíos. Muy difícil. Ajá. Uno de ellos llegó como recaudador de las rentas del rey, ¿eh? Duarte Enrique. Ese señor llegó como recaudador de las rentas del rey, un personaje para la corona. Pero a la Inquisición no le hizo mucha gracia, empezó a perseguirlo y el hombre decidió huir, se llevó todos los dineros que pudo y lo curioso es que estos Pereira de Castro que te acabo de mencionar eran sus empleados. Los empleados se quedaron y el jefe de la oficina huyó, se fue para Ámsterdam, se fue para Londres. En Londres hizo una cosa curiosísima, que fue fundar la primera sinagoga londinense para los sefarditas. Fue amigo de Cromwell. Bueno, es que la historia de los judíos canarios no tiene fin, ¿eh?

0: que fue mermando la comunidad de judíos conversos aquí en las islas, porque se mezclaban con cristianos, digamos, o porque se fueron yendo a otros lugares.
1: Los que llegaron de inicio en la conquista se fundieron con los propios aborígenes y los naturales de las islas, y sobre todo con familias que ya estaban establecidas. O sea, llegaron con los conquistadores, ¿eh? Algunos desembarcaron en la playa a la conquista y se fundieron las familias. No se tuvo en cuenta este origen, porque las familias en aquel momento no estaban tan preocupadas por esto. Muchos de ellos lo hicieron también, que llegaron a ser hasta funcionarios del Santo Oficio, siendo como ellos eran judíos conversos, la política de cada época, ¿no?
2: Las islas, en la época citada, pocos años tras su conquista, mantenían unas pautas culturales y unos modos de vida más propios de una sociedad frontera. La necesidad inicial de poblarlas ante el peligro de ocupación lusitano o de corsarios franceses favorece la creación de un microcosmos étnico y cultural. Su situación estratégica y la importancia de la exportación azucarera, el asentismo episcopal, la inexistencia del Santo Oficio hasta 1505 y su débil actividad hasta 1524, junto a otros factores, explican la existencia de una relativamente importante comunidad judeoconversa. Fragmento de la tesis doctoral Judíos conversos e Inquisición en las Islas Canarias, de 1402 a 1605, de Luis Alberto Anaya Hernández, Universidad de Las Palmas de Gran Canaria, en 1994.
0: Háblenos del archivo Bute y del libro Wolf, que creo que tiene este, mucho que decirnos sobre eso. Cuéntenos. Sí, ¿qué son?
1: Esto es una historia interesante, de verdad interesante. Resulta que en Gran Canaria tienen el mejor archivo de la Inquisición de España, el mejor, ¿eh? Porque está conservado desde el primer documento hasta el último. Pero estos libros que han sufrido de todo, en una época que hubo a lo mejor un descuido en los archivos, cuando estaban archivados, de repente aparecen en Londres, la mitad del archivo, ¿no? ¿Qué ocurre? Que un señor que tenía mucho dinero, que era Lord Bute, aparece por aquí, le interesan los libros, ofrece unas cantidades, se los venden y se los lleva. Pasado un tiempo, los señores del Museo Canario, que hay que agradecerlo muchísimo al doctor Chill, el Museo Canario resulta que se interesa por el asunto y los tuvo que comprar. Tuvo que acudir a una subasta y comprar los libros otra vez. Gracias a lo cual hay una cantidad enorme de documentación. Pero entre tanto, un inglés, Lucien Wolfe, aprovecha toda aquella documentación. El libro es completísimo, ¿eh? El libro de los judíos canarios de Lucien Wolfe es perfecto porque tiene las documentaciones transcritas de una en una, nombres, apellidos, fecha, número de la causa, pena que se le impuso. Bueno, es un libro perfecto, ¿eh? Hay muy poco del judaísmo español que tenga tanta cantidad de datos como tiene el archivo Bute. Es una maravilla, ¿eh? Está en el Museo Canario y espero que por muchos años.
0: Y actualmente, Juan, la presencia de la comunidad judía, aunque existe, es escasa, ¿no? En las islas. Algo queda, de todas formas. Queda hasta una sinagoga, ¿no?
1: Escasa. Porque, mira, la comunidad de Tenerife prácticamente desapareció. La comunidad de Tenerife eran muy poquitos. Eran dos o tres personas vinculadas generalmente al comercio. Fuera del comercio prácticamente yo no creo que ninguno. Porque esta comunidad que se estableció en Canarias generalmente, normalmente, procedía del territorio de Marruecos. Y cuando España pues dejó aquellas zonas de Marruecos, se sintieron inquietos y estaban más seguros en España y emigraron de Ceuta, de Melilla, de la zona de Tánger, emigraron, y muchos de ellos, en vez de ir a América, se vinieron a Canarias, se establecieron aquí. Y esta comunidad pues tuvo una sinagoga, tuvo aquí en la calle en su momento era la calle de San José, creo que ahora se llama Villar Bajo o algo así. Pues en esa calle o en la paralela, creo que es Betancur Afonso, hubo una sinagoga con un señor que se llamaba don José Azor Benchimol. Ese señor fue el último rabino, y ya cuando él falleció, la comunidad en realidad se disolvió, ya no tuvo
0: un poco, sí. Uh-huh.
1: Pero con tanta suerte que cuando la comunidad se disuelve, la comunidad de Gran Canaria no se disolvió. La comunidad de Gran Canaria, que era más abundante, en el año 59, un señor que emigró a Canarias, que yo sinceramente no sé en este momento si falleció, un personaje en Las Palmas, sea don Salomón, uh-huh. don Salomón Siren. Ese señor sí, que emigró uh-huh. desde Marruecos, se estableció en Gran Canaria y era un hombre muy religioso, muy profundamente religioso, y él ofreció su casa, ofreció sus medios, lo ofreció todo para que se pudieran celebrar actividades judías, uh-huh. para que pudieran celebrar la fiesta de Hanukkah, el Shavuot, todas esas fiestas judías se celebraban porque él ponía los medios. Es más, se trasladó a esa sinagoga los que eran los instrumentos religiosos que había en Tenerife. Y cuando uh-huh. hay un acto religioso que la comunidad de Tenerife necesita un rabino, necesita que hacer alguna actividad, normalmente se desplazan a Gran Canaria. Creo que ha habido algún caso, incluso, alguna, sobre todo alguna boda, de haberse desplazado a la

0: Y esta gente en Gran Canaria cuenta con su sinagoga, sí, digamos, con este lugar, sí, que está escondido, porque actualmente todavía...
1: No, es la casa de... Creo que últimamente era la casa de don Salomón Siren. O sea, la sinagoga...
0: Claro, que es un lugar particular.
1: La sinagoga, como tú verás, para 40 personas es un salón. O sea, tampoco son tan estrictos, porque no tienen la capacidad. Es que,
0: este núcleo que se mantiene en Gran Canaria sí que está, digamos, un poco más unido, aunque es pequeño, y sí que mantiene su...
1: En Gran Canaria puede haber ritos, ahora mismo de unos, como poco, unos 40, como poco.
0: Ajá.
1: Hay que tener en cuenta que la comunidad judía normalmente a sus hijos, a los jóvenes, los educa fuera. Porque los judíos son personas muy, muy cosmopolitas. Entonces no se vinculan íntegramente en la sociedad en la que viven, sino que mandan a los hijos a estudiar a Londres, a los Estados Unidos, porque aprenden idiomas y se relacionan con comunidades judías mayores, con lo cual van creando lazos de confraternidad, y eso es lo que de alguna manera los hace crecer.
0: Pues Juan Valladares, ha sido un placer conocer un poquito más sobre la historia de los judíos aquí en Canarias, que es poco conocida, pero que desde luego es una historia que merece ser estudiada, ser conocida, ¿no? También para reconocer pues la labor que estas personas también tuvieron y el papel que han tenido también en el crecimiento de esta sociedad, ¿no? En la historia de Canarias. Juan, lo dicho, un placer, muchísimas gracias por atendernos en Episodios Insulares.
1: Gracias a ustedes por escucharme, porque creo que es un tema que es interesante, y sobre todo interesante cuando los cristianos como yo lo exponemos, porque quiero decir que no tenemos reparos en considerar de respeto el resto de las religiones, ¿no? Que eso es vital
0: como
1: como debe ser, así es como debe ser. Uh-huh.

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El archivo.

0: En La Palma se restaura el libro más antiguo que se conserva en el fondo antiguo del Archivo Municipal de Punta Gorda, el libro del Pósito, Cargos y Descargos. Vamos a conocer de qué se trata y en qué va a consistir esta restauración con la ayuda de Jovita Monterrey, consejera insular de Cultura y Patrimonio.
1: Abarca prácticamente un siglo de historia, desde 1758 hasta 1847, ¿no? Este libro es donde se registran los préstamos de cereales, de semillas que se hacían a los vecinos. Flores a casa. Un documento de mucha importancia para saber cómo era la vida de ese pueblo, de esos vecinos, ¿no? Y bueno, es un bien patrimonial para conservarlo desde las instituciones, ¿no? Porque siempre es el pasado, es lo que es la vida. De ahí se pueden sacar pues muchísima información, ¿no? Sobre cómo vivían, cómo que comían, cómo se relacionaban. Creo que bueno, que es un libro de mucha importancia, que también dispone de 200 páginas, que está encuadernado y que presentaba síntomas de degradación, ¿no? Porque suponemos que ha pasado también por que se ha mojado, que no estaba, que ha sufrido por todo el proceso de humedad. Toda esa restauración pues da pie a que luego el libro se pueda estudiar con detenimiento, ¿no? Porque se van a sacar fotos, se miran datos, se miran fechas y bueno, va a estar ese libro pues más, digamos que más a mano para estar escaneado, fotografiado, con todas las condiciones para que cualquier persona lo pueda acceder digitalmente también a él. Siempre estaré sola. Vamos a intentar que a finales del próximo año podemos tener el libro ya terminado.
0: Es todo. Gracias un día más por acompañarnos en este viaje por la historia. El montaje, como siempre, ha sido obra de Gustavo Ubijeguera. Saben que pueden recuperar este y los podcasts anteriores en iVoox, Spotify y en la web de Radio Televisión Canaria. Hasta la semana que viene. Disfruten de la historia.

0: Son las 7 de la tarde en Canarias.
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0: Y con Cintia Quintana repasando los titulares del día. Manuel Domínguez acusa al PSOE de dañar la imagen de Canarias por su presunta relación con casos de corrupción vinculados a Zapatero y Plus Ultra en Venezuela.
2: El vicepresidente del gobierno autonómico, Manuel Domínguez, ha criticado al PSOE por la presunta trama de corrupción relacionada con el expresidente del Ejecutivo Central, José Luis Rodríguez Zapatero, así como por la imagen negativa que a su juicio el partido está proyectando de Canarias fuera del archipiélago. En Canarias al cierre ha reprochado que esta formación vuelva a vincular a las islas con supuestos casos de corrupción como este, algo que ha calificado de lamentable y ha exigido responsabilidades tanto a la dirección nacional como a la cúpula socialista de las islas. Recordamos que el hijo del senador socialista Manuel Fajardo ha sido señalado como una figura clave para Zapatero en las gestiones relacionadas con Plus Ultra en Venezuela.
3: Ante esta supuesta trama de corrupción del expresidente Zapatero, pues también aparece Canarias en todas estas noticias. Desgraciadamente, el Partido Socialista ha arrastrado la imagen de esta tierra, ha humillado la imagen de esta tierra por todo el mundo de manera pésima, ¿no? Y yo eso lo tengo que lamentar profundamente.
2: En otro orden de cosas, el eurodiputado canario del Partido Popular, Gabriel Mato, ha reclamado hoy al Gobierno de Canarias, al Ministerio de Agricultura y a la Comisión Europea que actúen con urgencia ante la grave crisis fitosanitaria que atraviesa el sector agrícola canario, especialmente los productores de plátano afectados por la proliferación de la mosca blanca y la cochinilla. En un debate en relación al plan de acción sobre fertilizantes de la Unión Europea, ha subrayado que se ha llegado a un momento crítico para el sector y especialmente para las regiones ultraperiféricas como Canarias.
4: Yo quiero pedir claramente al Gobierno de Canarias, al Ministerio de Agricultura y también a la Comisión Europea que actúen con urgencia. Los agricultores necesitan menos burocracia, más previsión y, sobre todo, soluciones inmediatas. Porque sin agricultura no hay soberanía alimentaria, pero tampoco hay cohesión territorial y, desde luego, lo que no hay es futuro para nuestras regiones ultraperiféricas.
2: Y hoy se ha celebrado la segunda jornada de la undécima edición de Gastro Canarias, el gran encuentro gastronómico del archipiélago. Durante el evento se han desarrollado varios certámenes, entre ellos el campeonato de bocadillos de autor. El ganador ha sido Abraham Rodríguez, del bar-restaurante Volcano Teide, ubicado a 2.356 metros de altitud en la estación base del teleférico. Su propuesta, considerada además el bocadillo más alto de España, lo ha elaborado, ha dicho en la Radio Canaria, con cordero peligüey, preparado al estilo gomero embarrado, una técnica de adobo que ayuda a conservar la carne.
5: En este bocadillo, los dos elementos principales que como quise explicar en el concurso, son el cordero peligüey, ¿no? Por la raza que es y por el origen que tiene y la historia que tiene. Y por otro lado, el embarrado, ¿no? Que es una técnica tanto de cocinado como de conservación que usaba, pues, nuestro antepasado. Usaba esos adobos, el típico adobo canario, para poder conservar estas carnes y así puede darle también un sabor muy particular y muy, muy rico.
2: Por cierto, la empresa concesionaria del ciclo integral del agua en Lanzarote, Canal Gestión, ha informado que ha iniciado hoy los trámites legales para solicitar la resolución del contrato de concesión por causas que imputan al consorcio del agua insular y fuera de nuestras fronteras. Estados Unidos ha imputado hoy al expresidente cubano Raúl Castro los delitos de asesinato, conspiración para matar a estadounidenses y destrucción de aeronaves por la muerte de cuatro pilotos de la organización Hermanos al Rescate hace 30 años, según documentos judiciales. Y son todas las noticias, Víctor.
0: Gracias, Cintia. Y nos quedamos con más actualidad en Edécimas con Adriana Medina, poeta y verseadora de Arucas, integrante de Generación 21.
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0: Y tiempo de tertulia, análisis de la actualidad, hoy con Roberto Goiris. Roberto, ¿qué tal? Muy buenas tardes.
9: Hola, buenas tardes, muy bien y me alegría oírte.
0: Claro que sí, también alegría escuchar a Vanessa Ramírez. Vanessa, ¿qué tal? Buenas tardes.
10: Hola, buenas tardes, Víctor. Yo también muy contenta de escucharte.
0: Y contento también, gracias, de escuchar a José Luis Domínguez. José Luis, ¿qué tal? Muy buenas tardes.
11: Pues muy contento también.
0: Aquí todos estamos contentos, menos...
9: No iba a quedar mal.
11: Yo, hombre, imagínate.
0: Menos Roberto Zapatero. No sé si has tenido... ¿Has podido ver el auto judicial o de lo que has conocido? ¿Qué te parece, Roberto?
9: Bueno, yo no he visto el auto porque no me ha dado tiempo leerlo y aparte me niego a leerlo porque todo este tema me sobrepasa. Es decir, yo es que estoy asombrado totalmente. Es decir, yo creo que este país es un caso único. Es decir... lo que está ocurriendo en estos momentos, y yo creo que los políticos creen que tienen una impunidad total y pueden hacer lo que les da la gana. Y bueno, aparte de lo que está ocurriendo y lo que sabemos o estamos sabiendo del caso de Zapatero, también hay que tener en cuenta que esto no es una cosa que nos coja de sorpresa, porque lleva ya mucho tiempo hablando de este tema, las relaciones que tenía o que sigue teniendo en cierta medida con Venezuela. Hoy se hablaba que no se vendía petróleo, ni oro, ni nada, ningún mineral en Venezuela sin el visto bueno de Zapatero, y yo creo que esto va a traer bastante cola. A mí lo único que me sorprende en este tema, yo comprendo que los compañeros de partido se mantengan un poco tranquilos en este sentido, por así decirlo, no tirar los voladores de atacarlo de entrada, pero yo he oído en estos ayer y hoy muchas declaraciones que quizás muchos tengan que tragárselas y tendrán que hacer lo mismo que ha ocurrido con Ábalos, con Cerdán y con toda esta gente que ponían la mano en el fuego por ellos y que al final pues están donde están. A mí lo que me sorprende es que Zapatero, que en estos momentos creo que estaba considerado como una especie de líder del Partido Socialista debido a la catástrofe de Pedro Sánchez, pues también ha caído. Bueno, todo esto hay que tenerlo en cuenta, y respetando a mi compañera de profesión, Vanessa, teniendo en cuenta la presunción de inocencia. Pero es lo que se está hablando y tenemos que hablar de ello porque nadie se inventa las cosas y de todo algo habrá.
0: Vanessa.
10: Bueno, aquí creo que se debe de mirar esto desde tres perspectivas: la jurídica, la política y la social. La jurídica, bueno, estamos ante un auto de incoación de diligencias previas. Como dice el auto, estamos en un estado, en una situación muy embrionaria. Estamos en el principio, nadie está imputado, todos están investigados. Con las pruebas, con los indicios, mejor dicho, porque pruebas todavía no hay, con los indicios que se pueden leer en el auto, yo sí me he leído el auto. De hecho, lo he intentado desglosar jurídicamente como abogada. El presidente tiene defensa con lo que tenemos hasta ahora. Lo que pase después no lo sé, porque todavía no lo sabemos y tampoco, lo único que podemos saber es la información que tenemos a través de los medios y lo que aparece en ese auto, ¿no? Políticamente es un palo. Políticamente es un palo para el Partido Socialista. Yo no hablo de la izquierda, voy a hablar del Partido Socialista, porque creo que para el Partido Socialista, efectivamente, como ha dicho Roberto, el expresidente Zapatero fue un referente o ha sido un referente, sobre todo después de ser presidente. Ha estado de una forma activa en la vida política en los últimos tiempos con una mayor presencia, pero que bueno, que sigue siendo, es que este palo es importante y que tendrá consecuencias políticas seguramente, dependiendo también de la rapidez con la que vaya paralelamente el procedimiento judicial, que todo va a depender del informe de la UDEF, ¿no?, cuando salga. Y la parte social, que es quizás la que a mí más me interesa de momento, es que esto abre un debate. Yo siempre he hablado en esta tertulia del estado de corrupción que existe dentro del propio Estado español. Y una de las características que tienen muchos de los casos que tenemos en la mesa son las puertas giratorias. Y aunque estemos hablando aquí de un presunto delito de tráfico de influencias y delitos conexos a este, que no lo sabemos porque en el no queda reflejado en el auto por qué se podría imputar en el futuro al expresidente el tráfico de influencia, creo que todavía queda mucho para llegar a eso, pero sí que creo que puede abrir un debate importante en las puertas giratorias, no solamente con los expresidentes, sino con todos los políticos, ¿no? Si esto puede ser una vía para que este tipo de delitos se puedan producir con una un mayor número de veces, ¿no? Y esa bueno, aquí creo yo que podía terminar mi primera intervención de forma generalizada.
11: Bueno, solamente una pequeña aclaración. El señor Zapatero sí está imputado. Sencillamente fue que la ley de enjuiciamiento criminal en el año 2015 lo que hizo fue cambiar la palabra imputado por investigado.
10: No. José Luis, déjame terminar. Déjame explicarte eso. No puedes aplicar ni interpretar la ley actual según te interese. Te voy a decir, efectivamente
11: bueno, pero,
10: hubo ese
11: pero
10: cambio.
11: Pero no es porque a mí me interese. No, hombre,
10: José Luis, déjame terminar y te lo explico.
11: Sí,
10: porque es que creo que estás equivocado.
11: Sí, perfecto.
10: Efectivamente
11: pero, se pero hizo no, ese... Pero no me digas que es que me interese. Es que no me interesa.
10: Hombre, es que no sé, es que me parece, sinceramente, con todos los respeto, me parece absurdo venir a traer una ley antigua para determinar.
0: Pero no va a declarar en calidad de imputado el día 2.
10: No, va en calidad de investigado. Imputado será.
0: Investigado no es lo mismo.
11: Es lo mismo.
10: No.
11: Imputado será
10: después.

0: La ley de enjuiciamiento criminal porque... y se cambia la denominación y se pasa de imputado a investigado.
1: Investigado porque se hablaba en aquel momento de que el que era llamado ya se le consideraba como si fuera acusado cuando no lo era. Estaba investigado y se cambió para que bueno, sí, como una especie más suave y que no quedara esa losa en ese sujeto.
2: Roberto, ese momento. Ahora mismo en la actualidad, ¿está investigado o es imputado?
1: Está imputado.
2: ¿Está imputado sí. por qué? Por la, según la bueno, te hablo de la actual ley del 2015, que mira lo que estamos hablando. Bueno, ahora mismo está investigado.
0: Según la actual ley, es investigado, pero es lo mismo.
2: Es que no es lo mismo.
0: Solo se cambió la palabra.
2: Está investigado.
0: Solo se cambió la palabra, Vanessa. Solo se cambió la palabra, la denominación. Imputado e investigado son lo mismo. Solo se cambió la palabra, nada más.
3: Pero bueno, vamos a seguir avanzando.
0: Vamos a no trabarnos aquí.
2: Es que no voy a entrar en esto porque resulta que yo me dedico a esto y no voy a estar en
0: esto. Bueno, yo no, pero a veces, o sea, leer también, o sea, yo también me sé leer la ley de enjuiciamiento criminal y también sé lo que ha ocurrido en 2015 sin tener que ser abogado, Vanessa. No hace falta ser abogado.
2: No voy a entrar a discutir esto contigo porque me parece un absurdo.
3: Bueno, vamos a seguir avanzando, perfecto. José Luis.
0: Pues nada, con Zapatero. Bien, pues yo decepcionado totalmente con lo que supuestamente puede haber sido la actuación de Zapatero, si al final se demuestra, porque siempre estará la presunción de inocencia por delante, pero decepcionado porque no me lo esperaba. De Zapatero no, aunque llevaba algún tiempo un rum-rum sonando su nombre en boca de otros políticos. Iñaki Anasagasti ya lo dijo, una conversación que había tenido, Aldama, en fin, sonaba, su nombre iba sonando y además, bueno, él también se movía a sus viajes frecuentes a Venezuela y demás, ¿no?
1: Hoy precisamente se iba a Venezuela.
0: Hoy tenía previsto irse, un avión a las 4 de la tarde a través de Santo Domingo, un viaje curioso de 2 días. No sé, bueno, todos podemos pensar para qué, aunque
1: bueno, lo que está claro es que ha sido una sorpresa en el sentido que nadie esperaba de que esto pudiera ocurrir, es decir, está claro, porque ya hubo anteriormente una imputación, por así decirlo, y se archivó hace un año o 2 años sobre el mismo tema de lo del rescate de Plus Ultra, y ahora ha vuelto con este magistrado que ha dicho que no, que bueno, la Audiencia Nacional ha establecido lo que hemos sabido ayer y hoy este tema. Hombre, lo que sorprende es que yo estoy de acuerdo con Vanessa en el sentido de que las puertas giratorias han hecho mucho daño en este país. El hecho de que personas que se dedican a la política sigan a través de su poder interviniendo en temas políticos, yo creo que deberían de abandonar totalmente la actividad política. También soy partidario de que si un juez llega a la política, es ministro, no pueda volver a ejercer la carrera en el sentido de más años de los que lleva en estos momentos, porque yo creo que están viciados, están totalmente tocados, y yo creo que hay muchas situaciones de políticos que no deberían de volver a la actividad en ese sentido. ¿Por qué? Bueno, pues todos lo sabemos, es decir, hay una serie de influencias, un jefe de gobierno sabe lo que sabe, ha actuado durante muchos años como jefe de gobierno, y eso le lleva a tener una serie de conocimientos que otros no tienen. El caso de Zapatero es distinto, porque Zapatero se metió mucho con el tema de Maduro, con el tema del chavismo, con el tema de Delcy Rodríguez, con todo el tema de lo que está ocurriendo en Venezuela. Él era como la persona que parece que iba a solucionar el tema, y yo pues he oído a presos políticos que ellos han salido porque han salido, pero no por mediación de Zapatero, y él tiene una cierta leyenda un poquitito oscura en lo que es la actividad de él en Venezuela. Otros presidentes del gobierno pues se han mantenido dando conferencias y charlas y todo ese tema, y yo pues mira, Aznar habla de vez en cuando, el otro habla de vez en cuando, pero no es la intensidad que ha tenido Zapatero en los últimos años en la política española y en la política, en este caso de Venezuela, y en las elecciones o en las campañas electorales. Él va como un como un el principal.

0: valorador en este sentido. Bueno, y eso ha sorprendido. Y yo espero, bueno, a ver lo que ocurre. Estamos empezando, han sacado documentación, no solo del despacho de Zapatero, sino también de las hijas, y vamos a ver lo que va a ocurrir. Algo habrá, o no habrá, pero yo creo que algo habrá.
1: Pues imagino que habrá un rogatorio con República Dominicana y con
0: Venezuela. No hay tratado con República Dominicana. Bueno, no para extradiciones, perdón.
1: No. Digo los rogatorios para poder investigar. Para poder investigar allí y en Venezuela, que probablemente tampoco lo consideran.
0: Sí, lo que pasa es que República Dominicana es muy reacia a todo este tema de investigación. Yo no sé si Vanessa conoce el tema de que Santo Domingo no se presta mucho a este tema, porque ellos tienen una situación como de capitales, de grandes fortunas, y lo que les interesa es mantener aquello como una especie de paraíso terrenal.
2: Bueno, eso depende de los convenios. Sí. Pero en cualquier caso quería comentar algo que habías dicho, y es que hace un año se había archivado. Lo que se había archivado era el propio rescate, porque es mal dicho, no, pero está mal dicho, es préstamo, es un préstamo que se le da a Plus Ultra y que fue archivado, pero es que fue autorizado por Bruselas, con lo cual eso no se está discutiendo aquí. Aquí lo que se va a discutir es si se utilizó alguna de estas empresas, que vuelvo a repetir que con la información que tenemos hasta ahora, muchos juristas, porque claro, nos dedicamos a esto, vemos defensa con ese auto a la espera de lo que aparezca en el informe de la UDEF, claro, y las pruebas que puedan ir saliendo, ¿no? Sobre todo cuando luego, en el caso de cuando ya se ha imputado y pueda pasarse a lo que es el juicio oral, ¿no?
0: Hombre, hay que tener en cuenta de que él en el Senado... Él declaró que en algunas de sus historias y relaciones e influencias había cobrado hasta 500.000 euros.
2: Pero fíjate, yo hice un desglose aquí del propio auto, ¿no? Y hay cantidades, por ejemplo, voy a decir algunas, ¿no? 649.552 euros cobradas por Cinqui Hit Group, sociedad limitada, pero claro, es una agencia de prestigio global que está sometida a auditorías constantes. Entonces, si empezamos a desglosar las cantidades, luego hablamos de otras cantidades cobradas por análisis relevante, que es la empresa quizás conjunto con Plus Ultra que pueda tener la duda. Alguno. Esta es de mediación y asesoramiento estratégico, pero que se puede desglosar que en el año 2000, entre el año 2020 y 2025, que aparece en el auto, se podría haber hecho de forma mensual. Luego había una actividad económica, académica, y de reflexión de otra empresa también. La regularidad de estos flujos y la entidad de los pagadores, pues, refuerzan la tesis de que podemos estar ante la contratación de servicios profesionales transparentes y de mercado. Con lo cual, si hacemos un... Bueno, luego está la de What the Fab, la de las hijas, que incluso podría ser la defensa... que haya habido una orientación a la hora de crear esas empresas de planificación sucesoria y la administración de activos que puedan ser intangibles, como el derecho de imagen y propiedad intelectual tan normal en personas que hayan tenido un cargo como puede ser el de presidente de gobierno. Y luego esta empresa de Dubái también podría tener defensa. No voy a entrar porque a mí nadie me paga por hacer esto.
0: No.
2: pero bueno, sí que he querido traer un poquito el desglose del auto. Los contratos de Plus Ultra y análisis relevantes pues presentan unos términos de remuneración mensual estable entre 5.000 y 6.000 euros más el IVA, en duraciones de 12 y 24 meses, y podrían desmentirse las tesis de pagos extraordinarios e ilícitos ligados a hitos administrativos concretos. Con lo cual, se podría llegar con los datos que tenemos hasta ahora, que yo no soy bruja ni sé lo que va a pasar en el futuro, pues podría formar parte de una red de colaboración profesional y diplomática totalmente legítima. Con lo cual, de momento, con lo que tenemos, hay defensa. Otra cosa es lo que aparezca ahora. De todas formas, el hecho simple de que un expresidente tenga que ir a declarar en condición de investigado ya es un palo. Ya es un palo.
0: Y para el sueco todo lo que tiene atrás.
2: Y para el Partido Socialista, no, pero para el Partido Socialista no por lo que tenga detrás, porque realmente el expresidente no forma parte de la gestión actual del actual gobierno. No, pero, bueno, si lo que ha hecho es tener una especie de es como un activista,
0: sí,
2: ¿no?
0: Sí, claro, el Partido Socialista era Ábalos, Cerdán y toda esta gente.
2: Bueno, pero estamos hablando de la
0: historia. Ya, pero es muy seguido claro. Todo lo...
1: Hay conversaciones, hay grabaciones que sugieren que Zapatero estaba detrás de ese préstamo, que has hecho bien en aclararlo, lo de Plus Ultra, ese préstamo que fue, bueno, pues pudo ser lícito.
0: 53 millones de euros,
1: sí, un dinero que, por cierto, todavía no se ha devuelto, están incumpliendo los pagos, pero sí que hubo una, por lo que ha trascendido, sí que hubo una intervención propia, o sea, personal, del propio Zapatero, de intermediación, para que se produjera
0: con Ábalos.
1: Con Ábalos, para que se produjera ese. No, no con Ábalos, porque Ábalos se ha declarado recientemente, yo no sé si miente o no, porque ha mentido más que ha hablado. Él decía que él se encontró con el préstamo concedido en un consejo de ministros sin comérselo ni bebérselo. Esto son declaraciones recientes. Pero que Zapatero había influido y que él tenía mucho interés en que se concediera el préstamo a una aerolínea que solo tenía 4 aviones, 2 eran de propiedad, otros 2 eran alquilados y solamente hacía 2 viajes a la semana.
2: Bueno, hay que decir que en el auto no existe ningún entrecomillado de ninguna conversación directa de Zapatero. Lo que hay son conversaciones de terceros que nombran a Zapatero.
1: Correcto.
2: De momento.
1: Correcto.
3: Y luego la ramificación canaria que incluye al
0: Fajardo.
3: Al hijo del senador socialista por Lanzarote, Manuel Fajardo, y que lo sitúan como el cabecilla en Venezuela, el hombre fuerte de Zapatero en Venezuela, que lo hemos conocido en la jornada de hoy. Y con todo lo que eso pues significa también para Canarias, ¿no? El hecho de que hablemos de quien hablemos y esa posición que tenía en ese supuesto, Roberto, en ese supuesto entramado.
0: Bueno, hay que esperar a ver lo que ocurre. Es decir, este señor parece que era como representante de Zapatero.
3: Decían por ahí incluso que Zapatero lo presentaba como su sobrino.
0: Como, sí, bueno, yo también soy sobrino Zapatero. Es decir, que Zapatero no estaba constantemente en Venezuela, aunque iba mucho, ya tenía que tener algún representante allí. Si llega a la conclusión de todos los negocios que habían y de todas las influencias que tenía. Hoy he hablado de que el propio Estados Unidos había declarado de que ni el petróleo, ni el oro, ni nada de ni los negocios que habían en Venezuela se podían llevar a cabo sin la firma y la autorización de Zapatero. Eso lo oí hoy, que venía del corresponsal de en Nueva York. Pero es que aquí no hemos acabado todavía. Es decir, yo creo que aquí va a saltar a algún otro nombre canario, que no voy a decir el nombre, porque también está en la lista esa de la que se habla por parte de algún colaborador de justicia, como es Aldana, que ha hablado y ha dicho de que hay un personaje canario, que no voy a decir el nombre. Hombre, el hecho de que este chico sea eso, yo no le doy más repercusión que que esté allí y esté colaborando. Tampoco creo que ningún cargo político es este chico, solo que el padre es el senador.
2: Creo que a partir de ahora cualquier cosa que digamos son presunciones. O sea, si somos literalmente y estamos en un tema jurídico, porque no estamos hablando ahora mismo, estamos hablando de tema jurídico, no político, hay que estarse a lo que dice el auto. Ya está. Y a partir de ahora, con la incoación de las previas, habrá una investigación, o sea, seguirá la investigación hasta que...
0: Lo que pasa es que tú sabes que el auto es el auto, pero lo que está claro es que todas las investigaciones y todas las documentaciones que se han cogido ayer por parte de la UDEF, es decir, eso va a completar el auto.
2: Estamos a la espera del informe.
0: No va a ser, esto no es definitivo. Yo creo que el auto este es el inicio para poder tomar las medidas reglamentarias, pero...
2: Es que es el auto de incoación de diligencias previas.
0: Pero la UDEF ya veremos.
2: Donde solamente se...
0: Sí, lo que hay, lo que se conoce.
2: A ver, un poco para, claro, es que a lo mejor hay que explicar un poco cómo es el procedimiento penal. Es que el auto de incoación de las diligencias previas solo va a haber indicios razonables.
0: Pero no.
2: Que el juez determinará, se tendrá que fundamentar para abrir estas previas. Y ahora investiga. Posteriormente habrá una calificación del delito, que es cuando pasamos a la imputación y a los escritos de acusación y defensa para luego pasar al juicio oral.
1: Tiempo al tiempo, el tiempo dirá y pondrá cada cual en su sitio. Lo único que tenemos que tener es un poquito de paciencia. Sé que es difícil porque la gente está harta, yo estoy harto de esta legislatura,
0: que no salga algo.
1: De esta legislatura, de esta corrupción, de todo esto que estamos escuchando. La gente está harta porque no se resuelven los problemas, no están a la que deberían estar resolviendo los problemas de la ciudadanía, están a lo suyo, esto es una gresca, están a la bronca cada día. Entonces uno está harto y la sociedad está harta. Esa es la realidad, pero hay que tener un poco de paciencia. Hay que dejar al juez que haga su trabajo, hay que dejar a la UDEF que haga el suyo, y que al final cada palo aguante su vela. Y si el señor Zapatero es culpable, pues que cumpla y que caiga como debe caer. Hasta entonces, yo creo que un poquito de paciencia, y que todo lo que digamos ahora y todo lo que tal...
0: Sí, puede ser, no es definitivo.
1: No es más que una especie de desahogo.
0: Del cabreo interior que tenemos.
1: Por todo lo que estamos viviendo, porque la política ahora mismo está siendo... estamos hablando de política, pero no... por cosas que se están haciendo para resolver problemas, sino por justamente todo lo contrario. Y eso te cabrea.
0: Y es una legislatura ya anómala, por sí, así decirlo. Así.
2: Bueno, en cualquier caso, que era de las terceras, que me parecía mucho más interesante, que era la tercera vía que yo hablaba, que era la social, esto no va a terminar, o sea, esto no va a cambiar, porque estamos hablando de corrupción de Estado. Si esto pasara, o sea, vamos a hablar en general, yo no sé qué va a pasar con este procedimiento, pero desde luego... Conocemos muchos casos que reflejan una corrupción de Estado. ¿Y esto cómo se arregla? Esto se arregla legislando. No, yo creo que estamos mezclando un poquito. Por supuesto que la política está para arreglar el problema de la gente. Pero es que ahora estamos hablando de la investigación que se está realizando por el expresidente de Zapatero. No estamos hablando de vivienda, que también, si quieres, hablamos de vivienda. Lo que hay que hacer es legislar para evitar financiación de partidos ilegales, puertas giratorias, si lo que queremos es acabar con la corrupción. Si no, seguirá ocurriendo, no solamente por los que estaban, sino por los que están y los que estarán.
3: ¿Tú crees, Vanessa, que con todo lo que hemos ido conociendo en el auto, todo esto puede acabar en nada? ¿Qué dices tú que tiene defensa? ¿Tú crees que puede acabar en nada?
2: No puedo prever eso, porque sería bastante arriesgado. Temerario por mi parte. Como dice el propio juez, estamos en un estado embrionario, lo recoge tal cual, con lo cual estamos en el origen del origen. Uh-huh. A partir de ahora se verá, claro, y a partir de las pruebas se verá si se calificará, se acusará, si se va a acusar, se calificará el delito, porque el auto habla de
0: influencia,
2: de tráfico de influencia y delitos conexos, con lo cual todavía no están ni establecidos, ni están calificados todos los delitos que pudieran haber, porque pueden aparecer más.
3: Roberto, ¿tú qué crees? ¿Que esto pueda acabar en nada? O
0: yo creo que algo habrá. Es decir, yo estoy en la línea de Vanessa de que yo no me puedo arriesgar a decir nada en estos momentos porque se está empezando, como se suele decir. Pero a mí me parece que algo habrá, porque llevamos mucho tiempo con, José Luis, decía él antes, hay un run hace mucho tiempo, y no es que quiera decir que todo sea cierto, pero algo tiene que haber. Yo creo que algo tiene que haber y algo terminará, y ya lo veremos. Estamos empezando y todos los días estamos diciendo. Yo lo que me ha sorprendido es la defensa ultranza de todo el mundo del gobierno, que deberían ser un poquitito, pienso yo, un poquitito más comedidos y tratar de decir lo que hemos dicho aquí nosotros, de que estamos empezando y ya veremos y tal, pero sí. Aquí todo el mundo habla de que aquí no ha habido nada, de que es muy honrado. Sí, yo es muy honrado, yo también soy honrado, pero hay que esperar a ver lo que ocurre.
1: Vale, según el auto, el objeto de la citación es por presuntos delitos de tráfico de influencias y blanqueo. Es lo que pone el auto. ¿no? Y luego hay una cosa que a mí me llama muchísimo la atención, está en la página 12 de este auto, que tiene 90 páginas, donde el juez hace, pues, enumera todo lo que a él le llama la atención en el caso de análisis relevante, de what the fab, de inteligencia prospectiva, de Caletón Consultores, de Lotomatic Europe, en fin, una serie de sociedades.
2: Pero José Luis, en un auto inicial sí. Se puede aparecer uno y luego aparecer más delitos a lo largo del procedimiento.
1: Sí, claro.
2: No está limitado a eso.
1: No.
2: Es que me ha parecido que has dicho eso.
1: No, yo lo que he dicho.
2: Porque has ido a leer, entonces yo he hablado de delitos de tráfico de influencia y delitos conexos.
1: He dicho que me ha llamado la atención la página 12 del auto.
2: Ah, vale, bueno, pues nada. Si te ha llamado la atención, nada parece más. Bien que lo hayas compartido con nosotros.
1: Bueno, perfecto.
3: Oye, pues tenemos que ir acabando. Estaba viendo ahora también lo de Mango. No sé si ustedes lo han visto, ¿eh?
2: Qué barbaridad. Tremendo. Eso es tremendo.
0: Sí es.
2: Bueno, igual estamos en una investigación. Bueno, creo que ha salido, ¿no?
3: Sí, tenía que pagar una fianza de €1,000,000.
2: Se le puso como medida cautelar, fue conseguido en 20 minutos.
0: Sí, claro, son millones, multimillonarios.
2: Claro. Feo, porque parece ser que el hijo había ido el día anterior tres veces. Una antes de pasar esto. Bastante feo, ¿eh?
0: Un tema es una muy, cosa muy que complicado. Está muy, muy, muy oscura y creo que... Sí. Que la cosa va a parar mal para sí. él, para el chico.
3: Parece que no tiene la sartén por el mango. Oye, Vanessa, Roberto, José Luis, muchas gracias a los tres por compartir este tiempo de tertulia. Seguro que seguiremos hablando en próximas semanas del caso Zapatero, conforme se aproxime, sobre todo ese día 2 de junio. Muchas gracias, un saludo.
0: Un abrazo.
2: Muchas gracias, un saludo.
0: Hasta luego.
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0: tiempo para hablar de lo nuestro, tiempo para Wanchipedia, con Mónica Blanco, divulgadora científica y cultural, creadora de esa Wanchipedia. Mónica, ¿qué tal? Bienvenida.
1: Hola, ¿qué tal? Buenas tardes a
0: todos.
1: Gracias
0: por estar aquí con nosotros una semana más en ese recorrido que estamos haciendo por distintas localidades, sí, distintos lugares del archipiélago en las últimas semanas.
1: Sí, estamos haciendo como una mezcla. La semana pasada estuvimos jugando al juego de Canarias, conocer tus canarismos.
0: Claro, estabas con Secastro, no, y eso me lo perdí.
1: Claro, pero bueno, como quedaba, queríamos hablar de Telde y había que prepararlo, digo, bueno, pues lo preparo para cuando vengas tú.
0: Ah, pues mira, qué bueno. Entonces,
1: hoy seguimos con lo de Canarias, conocer tus ciudades y pueblos, y seguimos pues así, de una forma diferente, como si estuviéramos pues caminando por esas mismas calles, como si estuviéramos in situ. Recuerden que la otra vez hablamos del casco antiguo de la ciudad de Santa Cruz y nos dijeron que fuéramos a La Orotava y a Telde. Entonces digo, bueno, vamos a la otra isla primero para que no se nos ponga
0: celoso. Sí, para ir variando un poquito, claro que sí.
1: Y eso, hoy vamos a la ciudad de Telde.
0: Venga, pues nos vamos ahí a Gran Canaria.
1: ¿Tú te mareas en el barco?
0: Ah, yo me mareo como un perro, ¿sabes? Me mareo un montón. ¿Qué va? No.
1: Bueno, pues vamos en avión.
0: Soy hijo de marino, pero ese gen no lo heredé, la verdad. ¿Tú te mareas o no te mareas?
1: Yo sí, yo me tengo que tomar biodramina.
0: A mí la biodramina no me hace ni cosquillas.
1: No, sí.
0: Me acuerdo de ir cuando el jet foil, ¿te acuerdas del jet foil?
1: Sí.
0: Pues hasta en el jet foil, unos mareos en el jet foil.
1: No. Yo lo tomo la biodramina y no me mareo. Y si no, vamos en avión, que marea menos.
0: Ah, mira, pues.
1: O sea que vamos
0: pues
1: para allá.
0: Sí, nos vamos de una manera o de otra, cogemos el puente aéreo y nos vamos, en este caso, a Gran Canaria, nos vamos a Telde.
1: Sí, que está situado en el propio municipio que lleva su nombre, Telde. Podríamos decir, sin titubear, que fue y es una de las zonas más importantes de Canarias. Es decir, no solo antes de la conquista castellana, sino en la actualidad. Hoy en día, Telde es el segundo municipio más poblado de Gran Canaria y el cuarto más poblado del archipiélago. O sea, ahí hay mucha gente.
0: Sí, están Las Palmas de Gran Canaria y Telde, por un lado, y Santa Cruz de Tenerife y La Laguna, por el otro.
1: Claro. Entonces, pues no nos sorprende, porque recuerden que Telde fue uno de los dos grandes núcleos indígenas de Canarias. Y uno de los dos reinos en los que estaba dividida lo que es la actual isla de Gran Canaria. Uno de los dos guanartematos. Recuerdan que estaba Galdar y Telde. Y tanto la ciudad como todo el propio municipio está repleto de vestigios de los antiguos canarios. Multitud de yacimientos arqueológicos existen en esta zona de la isla, para que lo tengan en cuenta si viajan y van por ahí, que hay mucha cosa que ver. Y fíjense lo importante que llegó a ser, y es, como dije, que fue el lugar elegido por un grupo de religiosos que llegaron a la isla en el año 1351. ¿Te acuerdas que lo conté una vez?
0: Sí.
1: Vinieron, pues bueno, como hacían en aquella época, evangelizar, predicar la fe de Jesucristo o las virtudes cristianas a aquellos lugares nuevos del planeta. Y aquí, pues claro, vinieron. Y de ahí que este municipio fuera el lugar donde surgió, supuestamente, vamos a decirlo entre comillas, el primer obispado de Canarias, otorgado por Papa Clemente VI. O sea, más de un siglo antes de iniciarse la conquista de Gran Canaria. O sea, ya había como, vamos entre comillas, un obispado porque ya estaban los religiosos ahí. Y se dice que esos mismos religiosos son los que acabaron, lamentablemente, despeñados por la cima de Jinama, que es una chimenea volcánica que es de más de 70 metros de profundidad y que se cree pues que los indígenas pues no les gustaban las cosas que estaban queriendo que hicieran y entonces pues hicieron eso. Y de esta chimenea volcánica también se habla en el presente porque también, lamentablemente, los sucesos que, bueno, la parte de la historia de nuestro país, pues también hay gente pues que también la arrojaron a ese tubo volcánico.
0: Sí, represaliados de la guerra civil.
1: Sí, entonces por eso hoy en día también es conocida. Si hacen un fisquito de memoria, en esa época, a principios del siglo XIV, se construyó la Torre de Gando. ¿Se acuerdan?
0: Sí,
1: eso también lo hablamos. Sí. Eso es importante también en ese municipio. Y hay que destacar que la torre existe en la actualidad y que solo podemos verla al despegar desde el aeropuerto o pidiendo permiso, porque no se puede entrar a verla. Tú desde fuera no la ves.
0: Ah, no.
1: No, tienes que pedir permiso y tal. Y la que está es la quinta Torre de Gando, porque recuerdan que también contamos que todo eso lo vamos subiendo después a YouTube, todo lo que se habla aquí. Pues entonces que, distintos conflictos que hicieron que cada una de las torres se fuera rompiendo y fueran construyendo otra. La que está es la quinta. Bueno, pues, ¿y qué podemos ver hoy en día en la ciudad? para que así supieran un poquito lo importante.
0: La ciudad Juan Luis Monzón, compañero de deportes de esta casa, que nos escucha siempre y tiene que estar ahora, pues seguro que ahí privado.
1: Bueno, pues si quieren escribir y puntualizar, no sé cuánto nos va a dar para
0: hablar. Tenemos el WhatsApp, 628-515151, para lo que quieran también todos nuestros oyentes.
1: Claro, porque de Telde se puede hablar un montón. Yo traje cosas así, pues puntuales, ¿no? Pues partimos, vamos al barrio de San Juan, el núcleo fundacional de la actual ciudad de Telde. Y situarnos en el centro de la plaza, quiero que se sitúe en el centro de la plaza San Juan. Ajá. Aquí fue donde el conquistador Pedro de Vera ordenó levantar el fortín de San Juan y una pequeña ermita a finales del siglo XV. Ermita que luego se convirtió en la iglesia y lo que es la actual Basílica de San Juan Bautista, que está ahí también, que se dice que es uno de los templos más antiguos del archipiélago canario. Justo en esa zona donde está ahora la emblemática Plaza San Juan, se fueron levantando edificios civiles y religiosos alrededor de la Basílica también de San Juan. Concretamente, en esta zona de Telde se alzó el barrio señorial, mientras que el núcleo más humilde correspondería al barrio de San Francisco. Entonces se sitúan ahí como dos barrios, el barrio que es señorial y el que en aquella época pues era el más humilde. Esa zona situada a la izquierda y arriba de la plaza, un lugar lleno de calles estrechas y con un suelo empedrado de adoquines, esas piedras con forma rectangular. Pues eso es el barrio San Francisco. Si ustedes van a esa zona, van a Telde, van a ver que es una parte como más nueva y la otra pues con el empedrado de la zona más humilde. Esas dos zonas corresponden al conjunto histórico de la ciudad, el conjunto histórico artístico de San Juan y San Francisco. Si partimos de la plaza, como ya dijimos, observamos la Basílica de San Juan Bautista y las casas consistoriales de Telde, que es el edificio donde se localiza pues, la sede histórica del ayuntamiento de la ciudad. Toda esa zona, si van, eso es precioso, eso es para ir y visitar. Si subimos por la calle Juan Carlos I hasta llegar a la plaza de los Juan Artemes, podemos contemplar una escultura de un indígena canario sosteniendo un bastón o banot. Es un faicán, que es una obra diseñada por el artista Luis Arencibia Betancur y que fue inaugurada en el año 2001 con motivo del 650 aniversario de la fundación de Telde. O sea, ustedes pónganse a calcular. O sea, o sea, eso ya, ahí había gente ya antes. Háganse la idea de que se fundó porque ahí había gente viviendo. En este mismo lugar está la iglesia de San Pedro Martí, que es un edificio con mucha historia. Estamos hablando arriba, si suben por la calle Juan Carlos I. A finales del siglo XV, en ese mismo lugar que estamos ahora mismo en Telde, fue donde se fundó el Hospital San Pedro Martí. Ahí se atendía a las personas afectadas por las nuevas enfermedades introducidas en la isla y, por ejemplo, enfermedades como la lepra o el cólera, pues se trataba a la gente ahí. Y claro, como este hospital estaba al lado de una iglesia administrada por la hermandad y confraternidad de San Pedro Martí, en donde también se atendían pues, las necesidades de los enfermos, pero desde un punto de vista espiritual, pues ahora viene lo más sorprendente. Este hospital, a pesar de cómo se llamaba, fue fundado por una mujer indígena.
0: Ah, sí.
1: Ahí ya te cogí, eso no lo sabía.
0: Nada.
1: Natural de Telde, por nombre Inés Chemida, que ahora ya entenderán todo, que ofreció su propia casa para este fin. O sea, que la casa donde estaba el hospital era su casa, y ella lo cedió para ayudar a la gente, a los indígenas, pues mira, era un caos en aquella época, pues para ayudar a la gente. Según las fuentes consultadas, Inés Chemida era hija de Nayede, una mujer perteneciente a la nobleza indígena canaria del poblado de Tara, que estaba en esa misma zona, y el capitán Pedro Chemida, protagonista de numerosas misiones junto a Diego Herrera y Pedro de Vera, los conquistadores de la isla. Y de ahí que su familia recibiera tierras pertenecientes a ese guanartemato de Telde, porque se repartían las tierras así entre los que eran nobles y los que venían. Pues nada, se dice que gracias a las donaciones de la gente, el hospital como la iglesia permanecieron en pie hasta que llegaron tiempos difíciles, en donde finalmente pues se cerró el hospital, en 1837.
0: ¿En 1837?
1: Sí. Lo sorprendente es que, a excepción de la calle que lleva su nombre, el actual centro de salud que se construyó para reemplazar el hospital no recibe su nombre, cuando fue ella quien fundó el primer hospital y quien dedicó su casa a acoger a esa gente, a las necesidades de los indígenas, los de ahí. En su lugar, como ya dijimos, está el centro de salud, que recibe el nombre de San Juan, porque el edificio estaba situado pues en el barrio de San Juan. Y todo este conjunto de edificios que acabo de contar, hospital e iglesia, solo quedó en pie los restos de la antigua iglesia San Pedro Martí, algunas paredes y arcos. Y claro, hasta que no fueron nombradas estas ruinas como monumento histórico, o sea, bien de interés cultural, no se limpió y desencombró, dando lugar al hallazgo de una gran cantidad de material arqueológico, como por ejemplo fragmentos cerámicos y restos óseos humanos. O sea, una pasada, ¿eh? Te pones a hablar de Telde y empiezas a saber un montón de cosas.
0: La verdad que sí.
1: Y finalmente me gustaría destacar que si volvemos por la misma calle, pero saben que subimos, pues bajamos por la misma calle, que es la calle Juan Carlos I, vamos a llegar a la Casa Museo de León Castillo. ¿Te suena?
0: Sí, León y Castillo.
1: Es el lugar donde nacieron Juan y Fernando, de León y Castillo, que era el apellido, dos hermanos muy importantes en la historia de Gran Canaria, porque uno era político y el otro era ingeniero, y ambos fueron artífices de multitud de infraestructuras en la isla, como por ejemplo el Puerto de la Luz y el Faro de Maspalomas.
0: Vaya.
1: Y esa es la historia que traigo yo de Telde. Alucinando, vale. ¿Verdad?
0: Sí, sí, sí.
1: Hombre, se podía hablar un montón, pero así de la ciudad, así lo más destacado es eso.
0: Estaba apuntando pues parte de las cosas que me habías ido comentando, porque sí. Eran tantas y tantas, sí, sí, sí. Entonces,
1: claro, no sé si la gente, hay algo que quiera comentar la gente de la ciudad de Telde.
0: Sobre todo si hay gente de Telde que nos escucha, en 628-515151. Estamos con Pepe Naranjo, precisamente es de Telde. Lo que pasa es que estamos ahí intentando conectar porque está, no sé exactamente dónde se encuentra hoy,
1: sabes que
0: está en el continente africano y no podemos contactar con él, pero si no, seguro que tenía mucho que añadir y que aportar seguro a todo esto. ¿De qué fechas estamos hablando? Porque me has ido contando, me contaste lo del hospital que se cerró en 1837,
1: claro,
0: pero
1: todo eso empezó, pues, desde 1300 fue cuando empezaron a venir los cristianos aquí a poner sus normas y su religión.
0: ¿Sí?
1: Y después empezaron a venir los conquistadores, empezó en 1400 y pico, a finales de 1400 fue cuando se empezó a conquistar la isla, y entonces empezaron a venir y todo es en esa época. Fíjate que en 1800 fue cuando yo te dije que ya el hospital pues no estaba, ya eran ruinas por los distintos conflictos.
0: Claro.
1: Entonces, pues tú imagínate.
0: Sí, sí, sí, la verdad
1: todo
0: que
1: todo eso empezó a crecer. Es una de las primeras que se fueron construyendo. Junto, pues, después vino la Orotava, vinieron otras ciudades importantes de Canarias.
0: Sí,
1: pero esta es de las primeras.
0: Estoy aquí apuntando.
1: Bueno, Betancuria, ¿no? Que es otra que
0: Betancuria fue la primera capital de Canarias.
1: Sí, que esa es otra que hay que hablar.
0: En Fuerteventura, sí.
1: Sí.
0: Entonces, en el centro de la Plaza de San Juan, es donde se fundó, como si dijéramos, lo que hoy es la ciudad de Telde.
1: Sí.
0: En el centro de la Plaza de San Juan, y allí teníamos, a ver si lo he apuntado bien, San Juan y San Francisco, que son como esos dos barrios históricos de la localidad.
1: Te quería comentar una cosa, hice un minuto.
0: Sí, sí, puedes contar.
1: ¿Te acuerdas que me preguntaste si, que había sacado un vídeo hablando de que no existían palabras de infiel? O sea, no hay canarismos con la palabra infiel, pero sí hay expresiones. ¿Te acuerdas que me dijiste, ay, ¿por qué no me las cuentas?
0: Sí.
1: Pues si quieres que te las cuente.
0: Cuéntame alguna.
1: Pues eso, que no existe canarismo que sean de sinónimos de la palabra infiel. O sea, no existen canarismos. Aunque sí se registra, pues, por ejemplo, en Gran Canaria se registra, ya que estamos en Gran Canaria, el vocablo Jairo, que es un canarismo para referirse al marido que ha sido engañado.
0: Ah,
1: o sea,
0: sí.
1: Como Jairo es un de la cabra y todo esto por los cuernos.
0: Pues,
1: pues viene de ahí. Y sin embargo, existen expresiones como cargar más cuernos que un toro y que hace referencia al hombre cuya mujer le es infiel. Eso se utiliza más en Tenerife. Y después hay otra que es ponerle los tarros a alguien.
0: Sí.
1: Porque los tarros también son cuernos.
0: Cuernos, mira.
1: Cuando el infiel es uno de los dos miembros de la pareja. Y después.
0: Después.
1: Hay una que es un poquito grosera.
0: Dímela.
1: Ay, Dios. Dímela, dice.
0: Asústame.
1: Hay una que es más bien un refrán.
0: ¿Sí?
1: Esto todo lo saqué de la Academia Canaria de la Lengua. Esto no me lo he inventado.
0: Entonces, que no nos venga a nosotros a pedir responsabilidades.
1: Dice, año de pitones, año de cabrones. Un refrán chistoso que se utiliza en Gran Canaria para indicar que la abundancia de pitones está directamente relacionada con el aumento del número de cornudos.
0: Pues hemos conocido pues términos infieles y similares de las islas y un montón de cosas acerca de la ciudad de Telde que se nos ha perdido Pepe Naranjo porque casi no podíamos conectar. Ahora sí que lo tenemos.
1: Ahí.
0: Pepe, ¿qué tal? Buenas tardes.
2: Ay, qué pena, no me digas que hablaron de Telde.
0: Hemos estado ahí intentando localizarte hace unos minutos precisamente para que pudieras escuchar algo, sí, sí, sí.
2: Ay,
0: con Mónica, tú que lo habías reclamado, pues hemos hablado hoy de Telde, ¿verdad, Mónica?
1: Sí.
2: Nada, pero luego me mandas la grabación o algo.
0: Pues así, así lo haremos, Pepe, ¿vale?
1: O si no, que vayan a la aplicación.
0: Venga, bueno, que se la mandamos, que está en África.
1: La Radio Canaria tiene aplicación, ojo, ojito, ¿eh?
0: Exactamente.
1: Que oye, se puede escuchar ahí.
0: Mónica, pues te despedimos y la semana que viene seguimos conociendo más rincones del archipiélago, ¿te parece?
1: Vale, perfecto,
0: venga,
1: gracias.
0: Un saludo, ahora nos quedamos con Pepe Naranjo y hablamos de África.
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0: Miramos a África, ya hemos saludado a Pepe Naranjo. Pepe, te hemos leído además en el país escribir sobre la epidemia de ébola que tienen en el continente africano, en el Congo.
2: Sí, fue justo después de todo el revuelo tremendo, ¿no?, que hubo con el antivirus ahí en Canarias y en el mundo, ¿no?, y surgir esta epidemia, ¿no?, de ébola, que está siendo bastante tremenda, bastante tremenda. Mira que yo he cubierto dos epidemias, la de 2014, que fue la más grave, ¿no?, de la historia, y luego hubo otra también en el Congo, pero esta punta tiene muy mala cara de momento, por dos razones, sobre todo. La primera, porque estamos hablando de una cepa del virus. El virus del ébola tiene cuatro cepas conocidas. Pues estamos hablando de una cepa que tiene un nombre así un poco raro, buyunguino o buyungu o algo así, que para la que no hay vacunas. Se había desarrollado hace 15 años una vacuna para la cepa principal del ébola, que es la cepa Zaire, pero para esta no existen ni vacunas ni tratamientos específicos. Y eso, claro, eso hace que las personas enfermas, que la tasa de letalidad sea muy alta, porque no hay tratamiento y además que el virus pues se transmita sin esa barrera, ¿no?, que podría ser una vacuna. Y luego estamos hablando de una zona muy, muy complicada, la región de Ituri, en el noreste del Congo, donde hay un conflicto que dura ya más de 30 años, pero que se ha intensificado además en los últimos 2-3 años, con decenas de miles de personas desplazadas de sus hogares, campos de refugiados, y una zona fronteriza con Uganda y con Sudán del Sur, con lo cual todos los elementos se dan para que esta epidemia todavía no haya presentado su peor cara. Estamos viendo cómo los casos están apareciendo muy, muy rápido. Ya estamos en 130 muertos y más de 600 casos sospechosos. Y todavía no ha llegado a su pico. Entonces, bueno, la Organización Mundial de la Salud ha lanzado la alerta y están todo el mundo trabajando ahora mismo allí en terreno, ¿no?
0: Vaya, ¿y sabe cómo empezó? Se habla de una enfermera que atendió a un posible paciente, que sería el sí. paciente cero, ya se contagió, falleció, y en el entierro, en la ceremonia, ya se produjo el supercontagio, algo así.
2: No se sabe todavía quién es ese paciente cero, eso es una tarea que se está llevando a cabo, ¿no? Haciendo todo el rastreo, ¿no? De contactos, que se llama. Porque es que, claro, sin vacunas y sin tratamiento, sobre todo sin vacunas, la única manera de frenar la epidemia es cortar los contagios, la cadena de transmisión, que dicen los epidemiólogos, ¿no? Entonces hay que ir a todos los casos, ¿no? Y ir preguntando todos sus contactos recientes, vigilarlos, etcétera. Y aún no se sabe, es verdad que ese caso, esa enfermera, fue un caso significativo, porque seguro que atendió a un paciente de ébola, luego murió y fue trasladada su cadáver a unos 80 kilómetros para enterrarla. Y se sabe que los entierros son los eventos más peligrosos del ébola. Eso lo aprendí yo en 2014, cubriendo la otra epidemia, porque ahí es cuando el virus está más activo, cuando el cuerpo ya ha fallecido, como que el virus brota hacia afuera, ¿no? Entonces, sabes que los cuerpos, bueno, pues reciben una serie de tratamientos, se lavan, se preparan para los entierros. Además, en África eso es muy importante, hay todos unos rituales, ¿no? Y es en ese momento, las personas que llevan a cabo todo eso, y en los funerales, ¿no? Donde se producen los eventos de mayor contagio. Pero el paciente cero tuvo que ser necesariamente alguien que entró en contacto con un animal que estaba en la naturaleza, porque el ébola, el reservorio natural, son probablemente murciélagos, es prácticamente seguro, murciélagos que comen fruta y que se desplazan por los bosques de esta zona, y que además en Congo se comen. Entonces es lo que llaman vianda de bruce, carne del campo, ¿no?, del bosque. Y los cazan, ¿no? Hay cazadores de murciélagos. Entonces, bueno, pues pudo ser perfectamente un cazador, o alguien que entró en contacto con algún animal infectado, que pudo ser también un mono, una ardilla, que se lo ha pasado el murciélago, pero no se sabe todavía quién es el paciente cero.
0: Y hablamos de una tasa de letalidad, creo que es del 25 al 40%, o sea que es muy, muy letal este virus.
2: Sí, sí, esto, bueno, estamos hablando probablemente uno de los virus más peligrosos que existen o que se conocen, ¿no? Fue descubierto en el año 76, el ébola, precisamente por un investigador congoleño, ¿no? Es una zona endémica del Congo. No solo esta región de Ituri, sino los Kivu, Kisangani, ha habido brotes en distintos lugares de Congo. Y desde entonces ha habido, bueno, pues más de 20 y pico, 30 epidemias, ¿no? A lo largo desde que se descubrió, desde que se identificó. Y normalmente lo que ocurre, hay un patrón, ¿no?, muy claro, y es: se produce este brote, muere mucha gente muy rápido, porque se va pasando por estas personas que van cayendo enfermas, que son atendidas por sus familiares. Una vez me decía una antropóloga que el ébola es muy cruel, porque mata a los seres queridos, ¿no?, de los enfermos, porque son quienes los cuidan, claro.
0: Vaya, pues.
2: Y porque hay que estar en contacto directo, ¿no?, para contagiarse.
0: Pues qué tragedia.
2: Vamos a ver cómo evoluciona.
0: Como tú dices, cómo evoluciona. Lo tenemos que dejar aquí, Pepe. Será hasta la próxima semana, que seguiremos conociendo más asuntos del continente africano. Un saludo, amigo.
2: Venga, un abrazo. Gracias.
0: Nosotros nos quedamos con el baloncesto a partir de ahora. Manda el deporte, manda el básquet. Mañana volvemos.
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8: Hola, saludos, muy buenas noches. Vuelve el baloncesto al Santiago Martínez, lo hace con una jornada pasada, un poco viaje en el tiempo, porque es la jornada número 30 de la Liga Endesa, que se tenía que haber jugado en Badalona, pero coincidió con la Final Four de Badalona. Eso sí, es contra el Juventud Badalona, curiosamente, ese partido que no se pudo jugar por estar en el Olympic, frente a un equipo como el Juventud, que se presenta en la isla con mucha ambición. Y se encuentra aún la Laguna Tenerife sin Marcelinho Huertas. La primera pelota la tiene Ricky Rubio. Fernando y Omed, muy buenas.
9: Hola, José, buenas tardes a todos.
8: Empieza la cosa mal porque hay baja de Marcelinho Huertas. Hay parte médico, una rotura intramuscular del bíceps femoral del muslo izquierdo. Con lo que no somos muy optimistas, hoy es baja y quedan pocas jornadas. Pero hoy por lo pronto es baja para el partido con el Juventud.
9: Sí, bueno, nunca es bueno prescindir de Marcelinho, ¿no? Darle, y sobre todo por la lesión que tiene, pero hoy es mal día y a eso se le suma la de Aaron Dornegan. Bueno, vamos a ver si el equipo es capaz de competir sin dos de sus jugadores más importantes, ¿no?
8: El primer lanzamiento de tres la nota, Patty Mills. La bola la va a tener el Juventud Badalona, pelota que va a jugar el equipo verdinegro, que hoy juega como de azul muy claro, gris muy claro. Enfrente a la Laguna Tenerife, de negro con adornos amarillos, como siempre. Pelota dentro para Gio, Gio, Gio, Gio, Gio, Gio. Anotó Gio por encima de Rosic. Comienza anotando la Laguna Tenerife, 5-0 gana el equipo de Vidorreta. La pelotita para Ricky Rubio, Rubio con Bruno Fittipaldo. Sigue Ricky, Ricky la cambia para Rosic. Rosic esperando la llegada de Hand. Hand se quiere quitar a todos de encima. Pelotita para Ricky Rubio en suspensión. La mano de Gio delante. Anotó Ricky Rubio. Fer, ¿qué te está pareciendo la temporada de Ricky Rubio?
9: Fantástica, ¿no? Fantástica. Yo creo que ahora mismo el orden y la pausa que tiene Juventud a nivel de regularidad, de no descomponerse con rachas malas, con sus dos lesionados, como ha tenido Virgander, Atomic. Bueno, todo ese follón que pueden tener a nivel de desestructuración que pueda generarle. Hay alguien después, seguro, que le pone pausa al vestuario, que le da tranquilidad a sus compañeros, y es Ricky Rubio, además de los puntos que él hace, ¿no?
8: Había ciertas dudas que yo digo, mucha gente dirá, hola, pero dudar de Ricky Rubio, bueno, del momento, ¿no? Porque esto es una liga sumamente competitiva, pero yo creo que las ha disipado todas.
9: Hombre, yo creo que sí, yo creo que no se le puede, no sé, si se refieren a la parte de regularidad, de que sí haya rachas que tenga, hombre, solo faltaba que no las tuviera, las tienen todos los jugadores, ¿no? Los más veteranos. Y esa regularidad a él por lo pronto no le desajusta, ¿no? Ni a él ni a su equipo, y ahí está otra vez, ¿no?
8: La pelota la va a tener Ricky Rubio, ataca el Juventud Badalona, Ricky la quiere cambiar de lado, continúa Ricky, Ricky contra el mundo, Ricky la saca afuera, se la va a quedar Rusic, Rusic, el lanzamiento de Rusic al hierro, rebote, se lo queda Ricky Rubio. Rubio la cambia para Rusic nuevamente. La pelota la va a tener Ricky Rubio. Rubio la quiere dar debajo. ¿Para quién? Para la media vuelta de Rusic. Le ganó la posición muy clara ahí en el interior. Canasta para Rusic. 7-4.
9: Y si no la gana fácil, lo poco que gane tiene un pasador como Ricky Rubio, que le da el pase más fácil, ¿no? Vaya pase acaba de dar.
8: La bola tiene Bruno Fittipaldo. Fittipaldo la hacen dos contra uno. Hay que sacarla. Saca ya para Scrave. Scrave ganando en línea de fondo. La deja para Timoteo. Timoteo de tres va adentro. No, no, no, no, no, no, no. El rebote es alto. La pelean entre varios. Se la va a quedar Ricky Rubio. Rubio la saca ya para Crack. Crack la saca fuera para Hand. Cuidado con Hand. Quiebra primero a Mills. Y ahora canasta y personal. Manotazo en la cara de Hand. La canasta de otro anotador. Total y absoluto, Hand.
9: Sí, y además con un lanzamiento, con una mecánica de tiro muy poco ortodoxa, pero anota mucho, muy agresivo, sí.
8: Juventud que viene, entre otras cosas, de ganar al Real Madrid en Madrid, que yo sé que le ha ganado el Breogán, que le ganó el Canarias, y que Escariolo cree que es porque no ha llegado a la Final Four, pero juega muy bien el Juventud, Bueno, 7-7 en el marcador. Cuando llegamos a los 2 minutos y medio de partido, un poquito más, 7-20 para que acabe el cuarto. Empate a 7, la bola la tiene Pati de 3. Triple de Pati. Cuidado con Pati hoy, Fer.
9: Sí, a ver, si Juventud pasa por detrás en ese bloqueo, han dejado muy liberado a Pati Mil, ya metió una antes. Si Juventud pasa por detrás, es un error que van a cometer. Entiendo que lo corregirán, porque si no se va a inflar Pati Mil, ¿no?
8: Devuelve la canasta en la esquinita. Estaba Parker esperando a que le llegara el balón. El ex el Partizán que llegó. Ahí hubo jaleo. Bradovic lo señaló. Dijo que él no lo hubiera fichado, entre otras cosas, del Barça. Lanzamiento de Pati que se queda en el hierro, rebote para Crack. Crack tiene a la derecha, Hand. Recibe la bola, pide Rusic, Rusic debajo del aro, amaga bien, la saca en la esquina. Pelota para Ricky, Ricky de tres. No va, no va, no va, no va. El rebote se lo va a quedar Parker arriba, canasta. Da la vuelta al marcador el Juventud. 10-12 en el marcador. Mucha anotación en el inicio de partido. Los Majuelos se prepara para entrar en pista. Fran Guerra, pelota para Gio. Mate de Shermadene. Empata el partido Fernando. Y a los entrenadores no les gustará, pero está siendo bonito el partido.
9: Sí, bueno, hay que intentar mejorar nivel defensivo. La Laguna Tenerife ya nos costó mucho contra el Barça el domingo pasado y hoy otra vez, ¿no? Cada acción del Juventud es una canasta y ahora tenemos, vamos, un lastre muy importante que es la segunda falta de Gio Shermadini en 5 minutos de partido nada más, ¿no? Pero tenemos que defender un poquito más, tenemos que subir el nivel defensivo y ponerle más problemas al Juventud si queremos aspirar a ser más competitivos durante más minutos, ¿no?
8: Bueno, ahora mismo 5:53 para que acabe el primer cuarto. Tiros libres para el Juventud. Allá va Rusic. Primer lanzamiento que se va a quedar dentro. Comenzó el partido en el Santiago Martín. Juventud Badalona 13, La Laguna Tenerife 12.
9: Es un jugador de los que más me ha sorprendido, José Antonio. La llegada, Rusic. Sí, creo que la ausencia de Birgander y Dante Tomi durante muchos partidos, este chico les ha salvado, ¿no? Porque ha ido creciendo con la confianza de su entrenador, ha ido creciendo durante la temporada y no solo nos molesta, sino vaya, se hace daño, ¿no?
8: Aparece en pista Simon Birgander. Simón Birgander. La bola para Timoteo. Subiendo la bola, Tim. Cuidado, cuidado que está ejerciendo de base Tim y aparece Crack. Pelota que puede perder, no, menos mal se la queda Tomás Esclav. Sigue Esclav botando con mano izquierda, deja para Jaime Fernández. Jaime esperando la llegada de Pati. No, se queda con la bola Jaime. Jaime mira un lado, mira al otro, continúa Jaime. Jaime la pasa por la espalda para Fran Guerra. Personal de Birgander. Hay faltas que se pitan tarde. Fíjate que yo hasta la vi que la pitaba hasta pronto. Voy a acercarse a Birgander y falta que te pegó. Se sienta Timoteo Tralderete. Hay dos bajas hoy, porque yo me he centrado en Marce y Dornekamp.
9: Sí, sí, lo te decía antes, ¿no? Que sin ellos dos sacar esto adelante va a ser una empresa muy, muy, muy complicada. Sí, sí, sí. Hay que buscar arrestos defensivos, ¿no? De alguna manera tenemos que maniatar prestaciones del Juventud. No pueden llegar al campo de ataque y hacer tantos puntos, ¿no? Hay que intentarlo. Ellos tienen capacidad ofensiva para ello. Mira ahora también en el cambio, ¿no? Que va a entrar Hackanson, que va a entrar Drell. Pero bueno, hay que intentar minimizar sobre todo su aspecto ofensivo para salvar esa ausencia de Marcy y de Aaron, ¿no?
8: Ahí están los cambios que anunciaba Fer. Hackanson por un lado, Drell por otro. Ahí los tienes a los dos. Un sueco y un estonio de pasaporte. Como Drell. Guillem Vives. Ayer leía al compañero Chevy Ballesteros de Badalona, que está por aquí, por cierto, por ahí o por el otro lado, de la televisión local de Badalona, que bueno, yo creo que es el periodista de referencia, claro, en Badalona, que el Juventud quería a López Aróstegui que volviera, ¿no? Con esta operación retorno que se ha deseado el Juventud, pero que Aróstegui le queda un año más en Valencia y que o le paga todo Valencia o no. Bola para Pati. Pati botando con mano derecha, sigue Pati contra el mundo, una manita, canastón de Pati. Anotó Mills, al que sí pueden llevarse es al del Manresa, que lo quieren tantos equipos.
9: ¿A Hugo Benítez?
8: No, al alero, no me acuerdo el nombre, que es español.
9: ¿Alex Reyes?
8: Alex Reyes, sí. Decía que Alex Reyes es probable que López Aróstegui no roba la bola, Tomás Scrab. Scrab quitándose de encima Crack. 4:30 para que acabe el primer cuarto en el Santiago Martín, empate 16. La bola para Jaime Fernández, se fue muy largo el pase. Pelota para Pati, Pati amaga pero no tira. Pati de tres. No falla Pati. Y te digo una cosa, Fer. Llega a tirar en la primera y Drell le hace falta porque lanzó el pie, ¿eh? Drell. Bola para Lude Hackanson, lanzamiento de Hackanson, mano a hierro. Solo va a quedar al derecho, la saca para Jaime Fernández. Jaime botando con mano derecha, aparece por él. Ese lado Hackanson, dos ex estudiantes, Jaime y Hackanson. Continúa Jaime contra el mundo, que bien. No. Rebote para Crack, se queda la bola Crack, la quiere abrir, la deja para Lude Hackanson. Hackanson se quita de encima a Pati. Pelota para Simon Birgander, otra vez para su compatriota, para Hackanson. Abre para Crack amaga pero no tira, una mano, el tiro es rarísimo, balón a hierro. rebote para Fran Guerra, se va a quedar la pelota a la Laguna Tenerife. Dice Vidorreta, Van Beek, que va para adentro, la bola se la queda Jaime. Jaime en el 2x2, Jaime la saca para Pati. Pati lado contrario, recibe la bola Pati, gana línea de fondo de 2 de 2. 13 puntos ya para Pati. Fernando Llombede, 21-16.
9: Sí, no sé si el cambio de Van Beek es por Patimil, que estará agotado, pero si se va Patimil vamos a notar una ausencia ofensiva terrible, ¿eh? Porque 13 puntos de él, de los 21 del equipo.
8: Hackanson de 3, triple de Hackanson, no llegó a tiempo a cortar el pase Pati, pero como para decirle algo, la bola para Jaime Fernández. Jaime botando con mano derecha frente a esta, alguien vive. Jaime amagaba con darla al derete, pero apareció por ahí Drell. Sigue Jaime, Jaime, qué bien, qué bien, qué bien, qué bien, qué bien, qué bien, qué bien, qué bien, qué bien. Canastón de Jaime Fernández. Dice Vidorreta que Sastre va para adentro también cuando pare el balón y puedan respirar Mills y alguno más. Bola para Guillem Vive. Se prepara para entrar en cancha también el húngaro Adananga. Bola para crack de 3. Balón al hierro. Rebote largo. Se la va a quedar Francisco. Fran la quiere sacar para don Jaime Fernández. Aparece Jaime. Jaime llegando a cancha del Juventud. Aparece con el Guillem Vive. Continúa Jaime Fernández en el círculo central. Se quiere quitar de encima Fran. La bola de Jaime. Jaime contra el mundo. Aparece Jaime. El pase enhorabuena. Pero la recupera Scraves. Scraves. Scraves. Canasta y personal. Tomás Scraves, Fernando Llombed, que lo hace casi todo bien.
9: Sí, buenos minutos de la Laguna Tenerife ahora, en el aspecto ofensivo, sobre todo con las prestaciones de Pati Mir, que se va ahora con una ovación terrible por parte del público. Ahí también entra Joan Sastre, entrará Joan Sastre por Tomás Scraves, como bien dices tú, José, que hace prácticamente todo bien y siempre suma, ¿no? Bueno, aún con todo, pues mira, el equipo va 6 arriba, 25 puntos, que son muchos. Bueno, buenas sensaciones, ¿no?
8: Scraves. El adicional de Scraves dentro. Anotó Tomás. La pelota la va a tener Drell. Drell la saca para Lude Hackanson. Hackanson para Ricky Rubio. Rubio llegando ya a cancha canarista, continúa Rubio. Rubio la quiere sacar, ¿para quién? Para Morán, que ha entrado en pista. Pasa por las manos de Lude Hackanson. Pelotita para Ricky Rubio, dividiendo ahí. Es de los mejores de la liga. Falta personal sobre Ricky.
9: Sí, de Héctor Alderete me parece que ha sido la falta. Y Morán, que acaba de llegar a Badalona y ya está en el primer cuarto jugando, ¿no?
8: ¿Eh? Es tremendo.
9: La verdad que es un chico que...
8: Un caso igual, ¿eh?
9: No.
8: Un chico que...

0: pero viene y ya está jugando. Rebote, parada, manga. Uno de los mejores defensores de la liga, y eso que es otro de los veteranos, veteranos de verdad, pero es de los mejores defensores de la liga. Quiere jugar Morán la liga japonesa. Bola para Ricky, Ricky la quería dar, que bien, metió la mano Fittipaldo, robó el balón, no controló el balón en el robo Fran Guerra, pero el que metió la mano fue Bruno. Se quita de encima a Ludes Håkansson, personal de sueco. La personal de Ludes Håkansson. Va a entrar Hunter, se sienta Håkansson en este Asisa Juventud.
1: Y ahora jugar sin cinco, ¿no? Con la segunda falta de José Madini. Algún descanso para Fran Guerra. Y entra Abromaitis. Va a jugar con Abromaitis y con Alderete. Rotaciones hoy un poco raras por las ausencias de Roca, de Aaron, de Marce. Pues, rotaciones un poco atípicas, ¿no? En el Canarias.
0: Lanzamiento desastre que se queda en el aire. Se la va a quedar Ricky Rubio. Rubio recibe la bola. Allá va Ricky botando con mano derecha. Ricky marca jugada. La tiene Rubio. Rubio esperando la llegada de algún compañero. El que aparece es Hand. Hand lejos del aro. La pelotita la tiene Hand. Hand se quiere quitar de encima. Adamanga, sigue Adamanga. La cambia para Morán. A punto de anotar. El rebote se lo va a quedar Alderete. Alderete la saca para Wes Van Beek. Van Beek quiere quitarse de encima a Adamanga. La cambia para Van Beek. Van Beek con Tim. Tim contra el mundo. La hace bien Tim. Qué bien, ¿eh? Muy bien, Abromaitis.
1: Muy bien, aguantó bien ahí el uno contra uno con Morán, que es mayor, que es más grande que él. Y un buen salto de Tim para buscar ese tablero.
0: La Laguna Tenerife 28, Asisa Juventud 21. La bola se la va a quedar Hand. Hand lejos del aro, con él está Wes Van Beek. Continúa Hand. Hand contra el mundo. La quiere sacar para quién, para Ricky Rubio. Rubio se va a quedar uno contra uno por el lado de Bruno. Ricky de tres. Triplazo. Mira que el tiro era raro. Pero gol, lo metió. 7 puntos ya para Ricky Rubio. 28-24 en el electrónico de Santiago Martín. Le quedan a estos 5 segundos. La bola la tiene Bruno Fittipaldo. Fittipaldo por el lado de Adamanga. La tiene que sacar fuera para Sastre. Sastre amaga, pero no tira. Tira muy forzado. Se acabó el primer cuarto en el Santiago Martín. La Laguna Tenerife 28. Asisa Juventud 24. Publicidad y ya volvemos.
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0: Bueno, ahora hay homenaje al Club Deportivo Tenerife, que está ofreciendo el título de campeón, y grita al público Tenerife, Tenerife. Fernando Llombet, muy buen primer cuarto.
1: Sí, buen cuarto, buen partido, ¿verdad? 28-24, y yo creo que el equipo ha competido muy bien. Nos gustaría que hubiese hecho mejor los deberes defensivos, pero bueno, enfrente hay lo que hay, ¿no? Que es un muy buen equipo dirigido por un enorme Ricky Rubio, que está, bueno, consolidando un trabajo ofensivo interesante, ¿no? Pero bueno, de momento el equipo está compitiendo y vamos a ver si nos da para unos cuantos minutos más estas rotaciones que, digo, tan atípicas que tenía que hacer hoy Chus Vidorreta por la ausencia de Roca, de Aaron Dornegan y de Marcelinho Huerta, ¿no?
0: Totalmente. De tres piezas básicas para la buena Tenerife, que serían piezas básicas para cualquier rival, para cualquier equipo. O sea, que no es solo que no los tenga la Laguna Tenerife, sino que cualquiera que no los tuviera, imagínate. Bueno, ya solo con Marcelinho, o ya solo con Dornan, o con Roca, ya sería llamativo. Bueno, va a comenzar el segundo cuarto. Fíjate, Fer, que yo creo, por sensaciones, a veces al revés, pero por sensaciones, debería tener más renta al Canarias.
1: Te lo iba a decir antes y digo, no sé si será una sensación mía nada más, pero creo que el equipo, como ha jugado y por lo que tiene y por las ganas que hoy tenemos que lo haga bien, merece más, ¿no? Pero bueno, seguramente será un cariño de padre, ¿no? Lo que nos toque decir en esta ocasión, porque Juventud también dirá lo mismo, ¿no? Pero me parece que sí, que el equipo ahora, el primer cuarto, creo que ha hecho tan bien los deberes que merecía ir ganando de más, ¿no?
0: La bola la va a tener Van Beek. Van Beek se mete hacia adentro, continúa Wes Van Beek. Van Beek se queda con la bola, lanzamiento de tres.

0: Toban Beg. 31-24, bola fuera para Dananga. Se quita de encima Joan Sastre. La bola de Adam Anga. Anga se quiere quitar de encima Sastre. Continúa Anga. Anga la saca fuera para que sea Parker. Parker se clava. La deja para Lude, completamente solo de tres. Falla. Como piensen, no entra el balón, ¿eh? Sí. Estaba completamente solo Lude Håkansson. Tuvo como dos segundos para tirar. No le agobió nadie. Más duda todavía. Bola para Timoteo. Timoteo se quiere quitar de encima a este plomo que es Rusik, ¿eh? Que sigue a todos lados, más es rápido. Pelotita para Francisco. Se va a acabar. Falta dada a Nanga.
1: Que para mí se equivoca, ¿eh?
0: Te juro que te iba a decir se equivoca.
1: Se equivoca porque, para los que no estén viendo, quedan 3 segundos y medio de posesión. A Fran le va a costar llegar esos 3 segundos al ataque.
0: Claro.
1: Y le hace una falta innecesaria, ¿no?
0: Fittipaldo ha arrancado el segundo cuarto de Santiago Martín. Bola para Wesley. Wes Van Beek la quiere meter para Fran Guerra. Bola para la Laguna Tenerife. Pensé que iba a ser para el Juventud, menos mal.
1: Sí, necesitamos ese Wesley Van Beek de antes, ¿no? Que te desespera porque dice suelta balón, o sea, quieres que lo suelte. No lo termina soltando, pero la mete de tres. Y es un poco lo que hace Paty Mill también. Y es ahora esa necesidad que tiene el Canarias ante la ausencia de un colectivo con más prestaciones, ¿no? Esas individualidades, esto, que la tire y, bueno, no, ahora no la ha metido, pero necesitamos este Wesley Van Beek, ¿no?
0: Totalmente. Adam Anga, falta de Joan Sastre. Sobre el húngaro, Adam Anga, que ahí lo tienen. Sigue, dale que te pego. 8:37 y llegaremos al descanso en el Santiago Martín, 31-24. La pelea tremenda por los playoffs. Desde el fondo la va a mover, desde el lateral, perdón, la va a mover Anga. Anga la saca para Lude Håkansson. La Laguna Tenerife ahora con Fittipaldo, Van Beek, Sastre, Timoteo y Fran Guerra. La bola para Dananga. Anga de tres. Falla Anga. Rebote para Tim. Tim la saca para Fittipaldo. Fittipaldo avanzando metros. No ha anotado todavía Juventud en este cuarto. La pelota de Bruno. Bruno contra el mundo. La saca fuera para Joan Sastre. Sastre la deja para Fran Guerra. En el lado contrario tiene a Tim. Pero la va a buscar él con Rusik. Rusik mete mucha mano. La saca fuera para Bruno. Casi no tocó ni el aro. Cuidado contraataque. Parker. Parker la saca fuera. Hand. Saltan ahí en la finta. Pelota para Lude Håkansson. Duda primero. Prefiere no lanzar. Vuelve sobre sus pasos. Lude Håkansson se le acaba la posesión a Juventud. Lanzamiento arriba que se va a quedar en el hierro. El rebote se la quedó a Rossi porque fuimos tres canaristas a por ese balón. 31-26. Fer lo tiene claro. Vidorreta para adentro. Patio otra vez.
1: Sí, estaba claro, ¿no? Hoy tiene que jugar muchos minutos. No sé lo que le va a lastrar después, pero hoy tiene que jugar muchos minutos hasta que aguante, ¿no? No podemos estar reservando nada.
0: Timoteo de tres. Anotó Timothy. La pelota se la va a quedar Håkansson. Håkansson la saga para Adamanga. Adamanga está lejos del aro húngaro. La bola de Adamanga. Anga contra el mundo. La saca fuera para Rusik. Rusik para Håkansson, pase picada, aparece Rusik a una mano, canasta. Anotó bien. Nuevamente Rusik, que lleva ya 8 puntos, Fernando.
1: Sí, estabas antes. Lo decía antes, sí.
0: Fittipaldo la cambia para Fran Guerra. Guerra espera la llegada de algún compañero. El compañero, no, al final se queda con Rusik. Rusik y Fran. Malo el tiro de Fran contra el lateral del tablero. Pelota, cuidado porque se marcha ahora directamente fuera. Pero aparecen Alderete, Jaime y Paty Mills.
1: Sí, decía antes, ¿no? Que desde la necesidad del Juventud Alona con esa ausencia durante la temporada, Rusik ha dado respuesta, ¿no? Y hoy también lo está haciendo muy bien, ¿no?
0: Va. Y a Barry Parker, que tuvo la época buena en Milwaukee de 2014 a 2018, pero luego Chicago, Washington, Atlanta, Sacramento y Boston antes de ir al Barça. Es verdad que con muchos problemas de lesiones después de Milwaukee, pero Alderete recibe la bola, pero ahí estuvo. Paty la saca bien para Jaime. Jaime de tres. No llegó precisamente Jabari Parker. Fernando Llombet anota la Laguna Tenerife. Vuelve a anotar el equipo tinerfeño, parcial de 9-4 en este cuarto, y lo para el banquillo de Badalona.
1: Sí, buena circulación de balón, muy bien, ¿no? Ahora con la entrada otra vez de Jaime y de Paty Mill, y un Héctor Alderete que también leyó muy bien ese 5 contra 5, así que bueno, ahora mismo el equipo en campo de ataque no se le puede pedir nada, ¿no? por pedir, lo pides en defensa, pero bueno, creo que ahora mismo compensa el nivel de acierto que tienes en campo ofensivo, compensa con, bueno, con esa también no poder con lo que hace Juventud, ¿no? Que lo hace francamente bien. Pero de momento el equipo, insisto, que delante está encontrando una buena circulación de balón y de momento acierto, ¿no? Que eso también es importante.
0: Fernando, ahora mismo 37-28. Buenas sensaciones, como decías tú, en ataque. Sí está claro que hay que ver un poco también lo que te dura mantener este ritmo, porque el partido no para, ¿eh?
1: No, no, el partido tiene un ritmo está altísimo. Genial. Fíjate tú que llevan 14 minutos, lo estamos disfrutando como si ya... yo creo que sí, ¿no? Que los dos equipos están prestando para ello. Juventud juega muy bien, tú lo dijiste antes, ¿no? Juventud juega muy bien, Juventud tiene jugadores muy jugones, liderados por Ricky, pero después con un Guillem Vives, con un Adam Hanga, que conocen mucho el juego y que saben, bueno, después tienen el apoyo, la ayuda de jugadores como Rusi, como Henry Drell, como bueno, sobre todo Virgander también, ¿no? Y Cameron Han. Pensé que el Juventud es un equipo que aspira a los playoffs seguro.
0: Vuelve a cancha el Juventud, vuelve a cancha la Laguna Tenerife, la bola la tiene Guillem Vives, Vives la quiere cambiar para que sea Dan Anga, Anga la cambia para Hand, Hand le escoge del aro, la hacen dos contra uno, continúa Hand, Hand se quiere quitar encima a Jaime Fernández, a una mano Hand, que canastón. Anotó Hand. Anotó para el Juventud, buena la canasta del estadounidense, anotó Cameron Hand, pelota para Jaime, Jaime para Fran Guerra, qué bien, qué buena circulación de balón. Devuelve rápido la canasta.
1: Ha subido un poco la línea Guillem Vives con Paty Mills, fíjate los dos últimos ataques, José, que Paty Mills no la ha tocado. La defensa de Guillem Vives es, bueno, obsesiva, ¿no?, con Paty Mills.
0: Un gran defensor Guillem Vives. Es más, un jugador que ahora lanza y se queda adentro. Si hubiera tenido más tiro exterior, sería, habría llegado a más, dentro de que jugó un clásico de la ACB, que ya
1: sí,
0: muchísimo.
1: La selección española, sí.
0: Sí. Mills la cambia para el derecha, la ha sacado Mills con Drell. Por eso va a buscar Mills. Allá va el australiano, recibe la bola, no de la mejor forma, pero allá va a por Drell. Continúa Paty, Paty con Virgander, se la va a hacer. Paty, Virgander, Paty de tres. Balón a hierro, rebote. Se lo va a quedar Drell, Drell la cambia de lado para Cameron Hand, Hand recibe la pelotita, va a quebrar a Jaime. Metió la mano Jaime. Primera personal de Jaime Fernández, quedan 5 minutos para acabar el segundo cuarto, partido con mucho ritmo, 39-32, gana la Laguna Tenerife. Guillem Vives, la saca ya para Drell. Drell espera. Uy, Drell se ha hecho un medio lío, controla el balón. Por encima de él está el derete, continúa Drell. Drell ya al derete. Drell buscando el sitio, lanzamiento de Drell, balón al hierro. Rebote largo para Jaime Fernández, estuvo bien al derete ahí. Aguantando las embestidas de Drell, de bola para Jaime Fernández. Jaime se quiere quitar de encima. A cuánto defensor le sale al paso. Jaime la deja en la esquinita. Van Beek, dentro. Triple de Van Beek. La bola la va a tener Adán Anga. Anga quitándose de encima todo. Sí, Anga. Anga la saca fuera para Drell. Drell se quiere quitar a todo el mundo también de encima. Lanzamiento de Drell, van a hierro. Rebote largo. Se la va a quedar Paty. Paty. Sigue Paty Mills. Mills, falta clara ahí en Vive.
1: Pues ahora estaba el cambio de, a ver por quién es, a Paty Mills. Bueno, porque yo creo que el cambio era de el de Scrap por Wesley Van Beek. Metió el triple Van Beek. Vidorreta lo mandó a la silla, o sea, lo mandó al banco otra vez, pero dijo, no, no, vuelve. Y yo creo que es que cambió y ahora, bueno, si Van Beek está bien, podemos darle un respirito a Paty Mills, ¿no?
0: Scrap para Fran Guerra. Guerra, la pide Jaime Fernández. Recibe la bola Jaime, Jaime contra el mundo. Espera la llegada de Van Beek. Van Beek la saca para el derete. Anotó la Laguna Tenerife, 45 puntos en 16 minutos. La bola para Crack, Crack la deja para Ricky Rubio. Rubio buscando el bloqueo de Virgander, le cierran tres. Falla Rubio, rebote que pasa una mano a otra, pero lo controla al derete la saca para Jaime Fernández. Allá va Jaime botando con mano derecha. El madrileño queriendo crevar a Ricky Rubio. La bola de Jaime Fernández abierto del lado contrario. Estaba en Beck, sigue Jaime, no. Ahí no, por la izquierda no. Pelota para Crack, hay que hacerle falta ahí, lo intenta Crack, allá va Crack, a campo abierto, es terrible Crack, sí.
1: Error de Jaime ahora, pero bueno, estaba bien, la penetración está bien, al final la tiró con la derecha, pero el lado izquierdo no es el bueno de él, ¿no?
0: La zancada de Crack es tremenda, bola para West Van Beek, Van Beek la saca fuera para Crack, Crack cortando por la zona, una manita, es el mejor Fed.
1: Sí, sí.
0: Scrab otra vez, 47-34. Yo me veo mucho a Scrab por la mañana. Como dato así. Birgander, la saca para Ricky Rubio. Rubio, bueno, el pase de Ricky Rubio para Birgander a una mano. Estaba muy hundida la defensa de la Laguna Tenerife. El rebote de Drell, falta sobre Drell.
1: Y Alderete, que los minutos que hace, vaya que si cumple, ¿eh? A la gente no se lo toque, ¿eh?
0: Tipo. Tipo además, que porque está en el equipo que está, quiero decir, una exigencia brutal. Pero si pudiera tener más minutos, a mí me parece un tío súper interesante.
1: El aplauso a la gente con el cambio.
0: Además, la gente no se lo olvida jugar y Alderete era un jugador en categorías inferiores brutal. La cosa que las circunstancias y la continuidad y demás.
1: Las lesiones.
0: Claro. Lanzamiento de Drell dentro. Un dato aquí de Drell.
1: Primer punto, sí.
0: De Henry Drell. A por el segundo Drell. Anotó Drell. La bola. La va a tener Fittipaldo, el estonio, Drell. Pelotita para que la tenga Mills de tres. No, no, no, la palmea Fran, se la queda Timoteo. Mills no se lo piensa. Triple de Mills. Obviamente es clave tener un jugador que meta los triples así. Pero que los tire también. Fallo, la vuelvo a coger, vuelvo a tirar porque creo que lo puedo meter.
1: Sí, yo si fuera asistente del Canarias, iría a la oreja de Patty Mill y le diría algo ahora. Porque ese gesto, después del triple, no se debe hacer. Lo pueden entender, los árbitros lo pueden entender como... Bueno, todavía en casa, pero imagínate que lo haga afuera, ¿no?
0: ¿Pero hizo un corte de mangas
1: sí,
0: o
1: sí.
0: hizo un gesto...? Sí.
1: Bueno, es un corte de mangas con el... igual es una americanada. Sí. Es un gesto muy americano, pero
0: no lo sé.
1: Nosotros aquí lo llamamos corte de manga. No,
0: vale. Pero lo hizo como mirando a alguien bien, ¿no?
1: Por lo menos, está contento. No, claro, efusivo y para él vale, mismo, vale. Seguramente. Pero bueno, quizás eso se puede interpretar mal.
0: Vale.
1: Y si lo hace fuera de casa, se lo comen.
0: Ah, no, eso sí. Eso fuera de casa, nos quedamos sin Pati. Según eso. en qué lugar. No sé. Titulleida, a lo mejor.
1: No, pues.
0: 50
1: por Murcia.
0: 50-36 el marcador. Está logrando el Canarias como grupo tirar para adelante, ¿eh?
1: Sí. Por eso te decía, ahora sí, ¿no? Ahora son 14. Vamos a ver estos 2 minutos y medio si el equipo también puede aguantar este. Manejar bien esta diferencia, porque como decíamos antes, ¿no? Se está mereciendo esto que está haciendo ahora, ¿no?
0: Total. La verdad es que. Firmaba obviamente esto, el resultado y el juego al principio o antes de empezar el partido cuando vi lo de Marcelinho, sin Dornekamp, sin Roca. Posesión para Ricky Rubio. Rubio falta sobre Rosic. Además tiene pinta de ser buen tío porque Fittipaldo le hizo la falta a Rosic, sí o sí se la tenía que hacer. Y le hizo, y Rusi como que hizo un gesto cariñoso incluso, ¿no? De, bueno, no pasa nada.
1: Acepto las disculpas de Bruno, ¿no?
0: Era normal. Cameron Hunt a poner la bola en juego. Pelotita para Ricky Rubio. Le intentaban cerrar entre dos. Pelotita para Rusi. Rusi debajo del aro. El pase no era bueno, la intentaba dar a Drell. Se lanza al suelo Rusi, se lanza al suelo Fittipaldo. Rusi no lo tiene tan claro. La quería pasar por debajo de las piernas de Bruno. Se quedó la bola al uruguayo. Pelota para Tomás Scrab. Scrab contra el mundo. ¿Cómo tiene que tener las caderas Scrap, Fernando Yombé, las faltas que le hacen cada vez que corta?
1: ¿Y qué bien acaba de hacer eso Scrap ahora? Qué bien acaba de hacer eso Scrava ahora, porque termina la acción soltando balón al aire cuando él la iba a pasar. Y Daniel Miret pide que revisen porque el árbitro ha dado dos tiros, ¿no? Vamos, Scrava, si no hace el gesto al final de tirar al aro, yo estoy convencido que le iba a pasar.
0: A mí es que Scrava me parece un pedazo jugador. Todo lo que hace tiene sentido, todo lo que hace está como bien hecho. Y si no le iba a pasar, Fer, no sabía ni qué iba a hacer, que también no, puede ser otra opción.
1: Sí, ¿no? Sí.
0: Porque se había quedado como en tierra de nadie ahí.
1: Ahí a la falta. Y, o sea, mal tirado, pero para mí, bueno, aunque Emilio Pérez Pizarro igual le está diciendo que no, ¿no?
0: Yo daría tiros, ¿eh?
1: La repetición. Ahí es el contacto, que ya tiene el balón embolsado, como dicen ellos. Bueno.
0: Ahí van los árbitros, manda abajo. Bueno, pues se lleva el gato al agua Daniel Miret. Y bien llevado además, ¿eh?
1: Sí, sí, bien pedida, ¿no? Esa instant replay bien pedida.
0: Fittipaldo. Bruno, a poner la pelota en juego. Bruno la saca para que sea Pati quiere ganar línea de fondo, la saca para Fran Guerra. Guerra la quiere sacar para Cameron Hunt. Hunt la quiere dar para Crack, mete la mano Fittipaldo, que bien lo hizo Bruno. Bruno tiene el balón, con él está Cameron Hunt. La pelotita de Bruno Fittipaldo. Bruno quiere quitarse encima Cameron Hunt. Continúa Bruno Fittipaldo. Fittipaldo dejando la bola atrás, o se la había quedado muy atrás. Pelotita de Bruno. Bruno para Thomas Scrava. Pati. ...19 puntos ya Pati, 53-36, 17 arriba para la Laguna Tenerife. Ya va Ricky Rubio, otra canastón de Ricky Rubio. Devuelve la canasta rápido el ex de la NBA, Ricky Rubio.
1: Fittipaldo. No puede ser, pero José, no puede ser mejor defensor Bruno Fittipaldo contra Ricky Rubio. Y aún así, Ricky saca ventaja siempre. Un crack.
0: Es brutal, ¿eh? Entra Jaime Fernández. El que se retira es
1: Bruno. A lo mejor es que Vidorreta seguramente en esta acción no querrá que Bruno se vaya a dos faltas, ¿no? En el minuto que queda. Preservarlo de esa falta, ¿no?
0: La tiene Pati. Madre mía. Canasta de Pati. 21 puntos mil de los 55 de la Laguna Tenerife. Nadie para Pati. La bola la va a tener Ricky la quiere sacar para Cameron Hunt. Hunt bien defendido por parte de Timoteo y no es fácil la bola de Cameron Hunt. La saca fuera para Jabari Parker de 3, triple.
1: Este conoce bien los aros de aquí, ¿no? ¿Te acuerdas del Barça el año pasado?
0: Sí. Miró. Fue en esta, la más cercana al fondo con más público,
1: no,
0: pero...
1: Esta no,
0: fue. Ahí, creo. No recuerdo bien, ¿eh? Allá va Jaime con Jabari Parker precisamente. Se mete Jaime por la derecha, falla. Rebote para Ricky Rubio. Le van a quedar prácticamente lo que le queda al cuarto. Le queda de posición a Juventud y estaría en bonus. Si hay una falta más. 14 segundos para el descanso. Hay un desfase, pero es mínimo. Yo creo que no llega ni a un segundo. Jabari mete bien la mano, Tim la quiere salvar. Tim la cambia para Pati, qué pena. Se la quedó Ricky Rubio, personal de Thomas Scrava. Roba bien la bola, Tina Abromaitis. Le dice Vidorreta, tú tenías que haber seguido votando y entrar a ganata. Claro, ves a Pati Mil en medio ahí solo y es normal que se la quiera dar.
1: Sí, qué pena que ahora esta acción también de Scrava también falta. Estaban bonus Canarias y dos tiros de Ricky Rubio a falta de... De 3 segundos, ¿no?
0: Allá va Ricky. Anotó. Ricky Rubio.
1: A pedir tiempo Chus Vidorreta. Y bueno, vamos a tener esos 3 segundos para un tiro después en campo de ataque.
0: Anotó Rubio. Bueno, pues va a tener eso, lo que tú decías, Fer, 3 segundos, 7 décimas. 55 a 43 gana de 12 la Laguna Tenerife, con un protagonista muy claro en el partido, se llama Patty Mills y lleva 20 de valoración cuando no hemos llegado todavía al descanso, con 5 de 8 en triples y 3 de 3 en tiro de 2.
1: Bárbaro, ¿no?
0: Una cosa absolutamente tremenda.
1: Tremenda, sí, sí.
0: O, obviamente, el equipo yo creo que está bien y solo valora negativo Sastre. Pero claro, 20 de valoración. El otro más valorado del partido es Ricky Rubio. Entre otras cosas porque más allá de los puntos ha cogido 4 rebotes. Pero vamos, exhibición total y absoluta. Qué pena, Fer, que este partido sea el miércoles.
1: Por la gente, dice.
0: Por la gente, por lo bonito que es.
1: Sí.
0: Miércoles.
1: Sí, nos ha llenado, que otra vez siempre se llena, pero bueno. Pues tú, para hacer entre semana, pues hay gente, pero estaremos en torno a los 4.000 y pico, ¿no? Casi. Pero no se ha llenado, ¿no?
0: El partido que va a volver. Le van a quedar 3 segundos, 7 décimas, luego nos iremos al descanso. De 12, nada más y nada menos, gana La Laguna Tenerife a un muy buen equipo como es el Juventud. Hasta Morán cogió miedo, que no lo han vuelto a poner, Fer. Bola para Bruno. Quiere dar el pase ya Bruno Fittipaldo. Se mueven varios, le va a llegar a quién. A Tim. Uy, qué bien para Bruno de 3. ¡Qué pena! Rebote para el Juventud. Bien Pati yendo a consolar a Bruno. Se enfada Vidorreta, pero bueno, la jugada está bien hecha. Luego que entró, no. Se acabó el partido en su segundo cuarto. En el Santiago Martín, Adananga iba a ir por otro lado. Saltó la valla y todo para irse, pero se dio cuenta que el vestuario se iba por el otro lado. Fernando Llombet, buen partido en general, muy buen partido de la Laguna Tenerife, que recordemos no tiene ni a Huertas, ni a Rocas, ni a Dornecamp.
1: Sí, Marcelinho Huerta, que sale ahora del campo hablando con Emilio Pérez Pizarro, con el árbitro. Pues sí, la verdad que el equipo se ha manejado súper súper bien en esta primera parte. Intuimos todavía, ¿no?, que esas rotaciones, bueno, pueden pasar factura al equipo en la segunda parte, pero de momento vemos al equipo cómodo, al equipo anotador, 55 puntos, yo imagino que a 110 no te vas a ir, pero vamos a ver si somos capaces de, bueno, de mantener esa confianza en campo ofensivo, porque el equipo ahí donde está dando mucho valor y lo está haciendo francamente bien, ¿no? Bueno, en ese esfuerzo que haces, en ese mérito que estás teniendo en el campo ofensivo, quizás te arrastra el no estar tan concentrado para trabajar defensivamente, ¿no? Pero bueno, yo creo que el equipo en equilibrio está muy bien y vamos a esperar, confiar que la segunda parte sea igual, ¿no?
0: Ah, está logrando, más allá, Fer, que también, ¿no? Pero más allá de el acierto, porque luego, por ejemplo, este último tiro de Fittipaldo, obviamente no ha tenido acierto, ha sacado el hierro, pero lo está haciendo bien, ¿verdad? Está moviendo bien el balón, está jugando bonito, alegre, con ritmo.
1: Sí, sí, bueno, te digo, ¿no? Que ante la ausencia de esos jugadores, pero ves un Patty Mills con 21 puntos, pero que en absoluto ha absorbido el juego de ataque del equipo. Ha tirado con tiros liberados, se ha jugado para él, pero no ha estado obsesionado con el balón. No, el equipo ha encontrado esos tiros y yo creo que, bueno, está francamente bien, ¿no? Bueno, quizás en el aspecto interior, que es donde estamos teniendo alguna dificultad más, pero parece ser que de momento no la necesitamos, ¿no? Con Gio y con Frank, y quien está supliendo, Abromaiti, Alderete, pues están cumpliendo, ¿no?
0: Alto en el camino y volvemos en nada al descanso. La Laguna Tenerife 55, Asisa Juventud 43.
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0: Hoy estamos viajando en el tiempo en Santiago Martín, porque claro, estamos en el descanso de un partido que es la 30ª jornada de Liga Endesa. Ahora mismo 55-43, gana la Laguna Tenerife. Este partido se tenía que haber jugado hace dos semanas con la Final Four de la Basketball Champions League. Para todos, además, una semana antes decíamos, bueno, como ninguno de los dos va a poder, o sea, los dos van a estar en la Final Four, Juventud y la Laguna Tenerife, y el Juventud no estuvo en esa cita que organizó, bueno, la ciudad de Badalona. Es verdad que está un poquito desajustada esta liga, entre otras cosas por los partidos que se aplazan, por los partidos que no se han jugado, y por aquel Juventud de Unicaja. Ahora mismo Juventud tiene 30 victorias, es verdad que su balance es de 19-11, la Laguna Tenerife está en 17-14, pero claro, entre otras cosas, la Juventud es porque le falta por jugar un partido que lo va a ganar, porque iba ganando de 20 puntos a Unicaja en su jornada cuando se rompió el marcador justo en la fecha anterior a la Final Four. Aquello fue un caos terrorífico. En el Juventud esto no sentó del todo bien, porque consideran que Unicaja podía haber esperado, que podía haber aguantado un poco más, pero claro, Unicaja decía que tenía los billetes sacados para irse. En Málaga, en la Final Four, los periodistas de Málaga decían, oiga, el problema ha sido Juventud y vamos perdiendo de 20, pues igual casi que nos lo den por ganado. Pero lo cierto es que ahora mismo el Juventud tiene 30 partidos jugados, le queda este y el de Unicaja, que lo va a ganar, y la Laguna Tenerife tiene 31, le quedaría este, si gana se pone 18-14, claro. Con 18-14 ya se quedaría a 2 de Unicaja, que tiene 16-15, teniendo en cuenta que el 32, esto es un lío, ya lo sé, pero el 32 de Unicaja es el que va perdiendo de 20 al descanso en Badalona, que se tiene que acabar de jugar. ¿Qué quiero decir con toda esta vaina? Que es verdad que yo hasta en algún momento me he perdido un poco, que si gana hoy Fernando Jombed, virtualmente estaría en playoff.
1: Yo estoy convencido, ¿no? Yo creo que hay... Al Canarias le quedan 3 partidos, y de esos 3 partidos, 2 son con rivales directos. Uno es Juventud hoy y otro es Bilbao en casa, ¿no? Esos son los importantes. Creo que de Bilbao y Juventud debe ganar uno, y personalmente creo que ganando uno se va a meter en playoff. Pero que no sea el de Granada, sino que sea el del Juventud o el de Bilbao, para que ellos no sumen. Y el Juventud igual, el Juventud en cuanto gane un partido más va a estar en playoff seguro.
0: Ellos, que es el de Málaga.
1: Sí, sí.
0: O sea, Unicaja, con que se reanude.
1: Seguro.
0: A ver, puede pasar. Y luego habría que ver.
1: Yo creo que ahora mismo, perdona, ahora mismo seguramente. A ver, si el Canarias termina perdiendo hoy, tenemos que hacer otras cuentas. Pero yo creo que la octava plaza ahora mismo está entre Bilbao y Unicaja.
0: Yo estoy convencido que la octava plaza va a ser para Bilbao, fíjate.
1: Pero jugar está jugando muy bien. Está jugando muy bien. Lo que pasa, ahora mismo sí es verdad que. De memoria no recuerdo el calendario que tiene Bilbao. Es visitar Tenerife. De los 3 partidos que le quedan, de los 3 partidos que le quedan, sí, es visitar Tenerife. Que bueno, ahí a ver cómo llega la Laguna Tenerife a ese último partido y qué necesidad tiene. Pero sí es verdad que ahora mismo está en un nivel de juego muy, muy, muy alto, ¿no?
0: A Bilbao le queda Girona en casa y Tenerife fuera.
1: Le quedan 2.
0: Girona y Tenerife. Y a Unicaja le va la próxima jornada nada más y nada menos que el Breogán, que está de moda. Y renovando jugadores, y Aranito y tal, lo están renovando y están haciendo o intentando hacer un proyecto continuista, claro. Bilbao viene de perder con Valencia, que es un poco lo que...
1: De milagro, ¿eh? Porque
0: sí, total.
1: Bilbao podía haber ganado ese partido, y entonces sí es verdad que estaba Unicaja haciendo otra cuenta.
0: Pero es uno de los equipos...
1: Ahora mismo de los que han terminado mejor. De los que están terminando mejor, seguro. Breogán también es un equipo que está terminando... Bueno, yo creo que ha ido a más durante la temporada. Y con jugadores que, bueno, se esperaba, ¿no? Brankovic, Mabra... Francis Alonso, ¿no? Jugadores que están dándole a Luis Casimiro, bueno, o Luis Casimiro está sacando rendimiento de esos jugadores antes quizás no tan protagonistas.
0: Total,
1: ¿no?
0: Y absolutamente. Y además lo están...
1: Y lo mismo es Jaume Ponsarnau, o sea, Jaborski.
0: Lo de Jaborski.
1: Campbell.
0: Bueno, antes hablaba yo con Nacho Feliciano, con el compañero de la COPE, y me decía, Hablábamos, ¿no? Jaworski es el típico que el año que viene es la ficha 14 o 15 del EFE o del Fenerbahce o de, ¿no?
1: Yo tuve una vez a Jaworski en la Supermanager y esa jornada hizo menos 9 o menos 8. Y ya no lo fiché más. Y de resto ha hecho un
0: temporadón. Y a partir de ahí.
1: El chico ha hecho un temporadón tremendo, ¿no?
0: Sí, además, sí. Han logrado enganchar mucho a Bilbao este año, que es un pabellón precioso, enorme, y con gente que vive mucho el deporte, más allá de...
1: El partido que vimos
0: fuera de casa,
1: estuve en Bilbao, y la verdad que la comunión de los jugadores con los aficionados era muy sentida. Y la que tienen los jugadores con su entrenador, ¿no?
0: Y que además, Fer, yo creo que una de las claves de la Liga Endesa es que se tiene que oxigenar. Tiene que entrar Breogán otra vez en una copa como cuando entró con Musa. Bilbao tiene que ir al playoff. O sea, esto tiene que cambiar un poco.
1: Sí, sí.
0: Ahora está de outsider un poco ahí. Murcia, ¿no? Que está segundo. Y ojalá ya fueron subcampeones un año. Pero no tiene pinta de que... No sé, igual sí, ojo. Y me callan y este año es campeón Murcia. Pero te da la sensación que llegado lo complicado... ya digo, acaba de ser... O sea, hace poco fue su campeón y dejando fuera al Unicaja, que fue el líder tremendo y tal, pero esto se tiene que oxigenar un poco, porque es la manera para mí de que crezca el baloncesto, ¿eh?
1: Totalmente.
0: Con este tipo de cosas.
1: Totalmente,
0: ¿no?
1: totalmente.
0: De cosillas y tal.
1: Estoy completamente de acuerdo.
0: Fer, la segunda parte, virgencita, que me quede como estoy.
1: Sí, bueno, vamos a ver qué cambios puede hacer Daniel Mírez, porque evidentemente la producción ofensiva de la Laguna Tenerife. 55 puntos, tiene un nombre propio, que es Patimil. Entonces, bueno, vamos a ver qué ajustes puede hacer el Juventud en el descanso para maniatar las acciones de Patimil, y si él es capaz después, o el equipo es capaz de salir de esa encerrona que a buen seguro le va a plantear Juventud. A partir de ahí, si no contamos con él, ver qué jugadores dan un paso al frente y siguen sumando, ¿no? Y ese pasito al frente también que hay que dar en campo defensivo, a ver si poquito a poco conseguimos que Juventud no esté tan cómodo, ¿no?
0: Total.
1: Y eso pasa un poco por la circulación de balón de Ricky Rubio, que no puede ser una empresa más difícil controlar el juego de Ricky Rubio, ¿no?
0: Ahora habrá que ver, Fer, entre otras cosas, lo que decías tú, si tiene capacidad, que hombre, tenerla la tiene, pero habrá que ver cómo responde él también, de frenar a un Patimil que ha sido dueño y serio del partido. Habrá que ver. Allá va Crack.
1: Pues allí vamos.
0: Crack, a poner la pelotita en juego. La bola la va a tener Ricky Rubio, botando con mano derecha, la quiere cambiar para Jabari Parker. Jabari recibe la bola, la cambia para Cameron Hunt con Parker y Parker con Hunt. Mismo quinteto, el Juventud con el que se empezó el partido. Jabari anotó Parker.
1: Sí, se quedó en el desajuste defensivo, se quedó emparejado con Patty Mill, se colocó al poste medio y ni siquiera tuvo que postear, ¿no? Darse la vuelta y... en su superior envergadura ganarle a Patty Mill ese tiro, ¿no?
0: Primera personal del Juventud en este cuarto, Cameron Hunt sobre Patty Mill, ¿eh? Esa vigilancia sobre Mill se salda con la primera personal de este jugón, que es Cameron Hunt. Patty botando con mano izquierda contra una Patty espera le da algún compañero, pelota con Jabari Parker con Patty Mills por el lado de Rusic se quiere levantar, allá va Patty la cambia para Bruno Fittipaldo por el lado de Rusic, lo hace bien, qué canastón.
1: Muy canastón. Buena acción de Bruno sobre Rusic y con la posesión cumplida casi, canastón de Bruno, sí.
0: Anotó y lo hizo bien Bruno Fittipaldo por encima de su defensor, y cuando sonaba la bocina de final de posesión la tiene Ricky Rubio. Rubio se quiere quitar de encima también a cuanto defensor le sale al paso. La mete para Rusi. Rusi la deja fuera para Jabari. Solo de tres. Llegó tarde Mills. Triple.
1: De Jabari. El acierto de Jabari es terrible, ¿eh? Jabari, sí. Parker estaba con un porcentaje tremendo, ¿no? En el partido.
0: Ahora debajo del aro se queda Timoteo. Anota Timoteo. Devuelve también Tim los golpes de... El Juventud, 59-48 en el marcador, ha recortado algo el Juventud, pero sigue liderando la Laguna Tenerife. Pelota para Cameron Hunt, hay que defender la bola de Cameron Hunt. Aparece Jabari otra vez con Patty, personal de Patty.
1: Otra vez el cambio, sí. El intercambio, se quedó Abromaitis con Cameron Hunt y Jabari Parker con Patty Mill. Dos tiros para... Estaba mirando los porcentajes hasta el descanso, 2 de 2, 3 de 3 lleva ahora Jabari Parker en tiros de 3. 100%, ¿no? Para tres tiros, o sea, de lanzamiento de tres convertidos. Pues terrible.
0: Ya sabemos, perdona, Fer, una de las estrategias de Daniel Mírez para frenar un poco a Mir, que es buscarlo en todos los cambios, ¿no?
1: Sí.
0: Castigarlo ahí en defensa también. O intentarlo al
1: menos. Están cambiando mucho. Y así, bueno, con Jabari Parque defendido por Paty Mir, ventaja siempre, ¿no? Y cuando no, se va arriba del 6.75, que insisto, con el porcentaje que tiene esta noche.
0: Falló el segundo tiro libre Jabari. Madre mía, lo que acaba de hacer Paty.
1: Qué barbaridad.
0: El pase de Frank. Y cómo la coge en el aire y entiende Canati personal, ¿eh?
1: Pero el pase de Frank, él hace mucho mérito y encima Canati personal. Pero el pase de Frank es también de un mérito tremendo, ¿eh?
0: Increíble cómo lo vio. Lejísimos del aro, además. Le gritan, Paty, quédate. 61-49. Dos primeros minutos del tercer cuarto, mantiene las diferencias la Laguna Tenerife y a Paty. Recibele la bola a Mil, se anotó Paty. Bola para Ricky Rubio, Rubio recibe la bola, Ricky Rubio avanza metro, Ricky Rubio lejos del aro. Rubio se queda ahora con Timoteo, pasito atrás, no tira de tres, la cambia para Crack. Buscando como locos a Jabari, que se ha quedado con Fittipaldo. Rusin fuera para Adananga de tres. Falla, rebote para Jabari. La saca fuera para Ricky. Desajustada la defensa de la Laguna Tenerife. Personal sobre Ricky Rubio.
1: Las busca, ¿eh? Como las busca Ricky. Sabe que ahí, si no tiene ventaja para hacer canasta, él se frena, busca el contacto con él. Es tremendo, ¿no? Y es falta, ¿no? No hay ninguna duda.
0: Tiros libres para Ricky Rubio. Rubio, lanzamiento adicional dentro. Ricky Rubio por el segundo tiro libre, la va a dejar dentro también, canasta. Fittipaldo para Tim. Tim para Bruno. La pelota la tiene Bruno. Bruno por el lado de Ricky Rubio. Continúa Bruno. Bruno la deja para Frank Guerra. Guerra recibe la bola. Guerra le dice a Mills que se acerque. La pelota se la va a quedar Frank. Frank para Paty. Paty ganando línea de fondo. La saca fuera. Madre mía, el pase para Bruno. De Bruno Fittipaldo, como la toca Scra para dejarla para Bruno. Bruno para Paty. Pasa el balón para Bruno. Bruno se clava, no se la deja Timoteo. Timoteo por el lado de Jabari, la pide Paty. Paty va. Paty da un pasito de tres. ¡Al hierro! Paty, se llenó un poquito ahí de balón. Paty Mil, Ricky Rubio la saca para Dananga. Anga de tres. Triple de Dananga.
1: ¡Ah, qué pena!
0: Sí. Sí, porque es verdad que era una jugada como para...
1: para levantar el pabellón.
0: Sí.
1: ¿No? Pero con la cordura, yo creo que ahora es oportunista, pero era meter la retranca un poquito y esperar, ¿no? Podía haberte ido a más 15 y ahora estás en 11. Bueno, hay que tener...
0: Paty de dos, falla.
1: Ahora no, Paty. Ahora no.
0: Rebote para Ricky. Dos tiros seguidos de Paty, fallado. Ricky Rubio, Rubio, falla Rubio también. Rebote para Fittipaldo. Le da una patada a la publicidad Ricky Rubio. Falta de Rosic.
1: O la misma que le dio antes Bruno a Rusi, ahora se la da Rusi a Bruno. Cambio para Paty Mil, entra Van Beek.
0: Entran Guillem Vives y Virgander.
1: Sí.
0: Leí en algunos foros, supongo que de rivales, obviamente de Juventud, como que Ricky Rubio pretendía que le arbitraran de otra manera, ¿no? Como que... y ahora le ha dado una patada a la publicidad. Luego se ha quejado con Pérez Pizarro y no ha pasado nada. Team de tres. Igual ni vieron la patada. Vaya team, aplaude Vidorreta, que sabe que su equipo ha fallado tres tiros consecutivos. Bola parada en Anga. Anga suspensión, la saca Lunga, lo lado contra para Jabari. Jabari con team, el quiebro de Jabari. Falla Jabari, rebote para Frank Guerra. Se la queda el Canarión. La saca para Fittipaldo, preparado Shermadini para entrar. Se la queda Van Beek, Van Beek, Van Beek, Van Beek, Van Beek. No, no va.
1: Ahora mucha prisa.
0: Sí, cuarto
1: muy
0: ataque
1: precipitado,
0: seguido.
1: Precipitado, sí.
0: Tan crack. para Anga. Anga con Virgándola una manita, falla, rebote alto, la pelea Jabari, se la queda Van Beek. Hay que serenar esto un poco, ¿eh? Fittipaldo. Fittipaldo lado contrario, la cambia para Scrab. Nuestro Scrab contra el mundo. Este sí. Este nos falla, Fer.
1: Este no falla.
0: Este nos falla. Un slalom de Scrab. Anga con Guillem Vives. Guillem Vives se quita de encima a Fittipaldo. Otra vez para Guillem Vives. Vives contra el mundo debajo del aro para Virgando.
1: Bravo, defensa. Qué buena defensa. Cambio de Bruno, que dice que sí porque no puede más con su cuerpo.
0: Se sienta Shermadini. Se sienta Fran, entra Shermadini. Se sienta Bruno, entra Jaime Fernández. Vives la saca para Adán Anga. Anga, bola dentro para Virgander. Virgander dentro. Anotó Virgander. 4.55 para que acabe el tercer cuarto. La tiene Jaime Fernández. Jaime la quiere cambiar de lado. Jaime botando con mano derecha. Continúa Jaime Fernández. Le hacen dos contra uno. Jaime la quiere dar para quién. Para Abromaitis, pero se la queda al Estonio. El Estonio Drell, que también la puede perder, la salva, se la deja a Lude Hackanson. Hackanson por encima para Virgander, con él está Van Beek, falta personal de Van Beek, está bien hecha. Cuidado que se acerca a 11, Juventud, pero con ese ataque puede bajar de la barrera a los 10 puntos, ¿eh?
1: Sí, llevamos tiempo sin anotar ahora, ¿no? Bueno, ahí está la renta ahí, ¿no? ¿Eh?
0: Desde el fondo la va a poner Guillem Vives. Vives para Adam Anga. A Anga le salen varios. Sigue Anga, le deja la esquinita. Aparece Lude de tres. Triple de Lude Hackanson. Se pone a 8 Juventud. Cuidado, Fernando Yombed.
1: Sí, ellos ahora mismo están, bueno, un poquito más acertados en campo de ataque. Esos tiros que tocan en el hierro y entran, a nosotros se nos están saliendo. Al final es una cuestión también de acierto para mantener esa ventaja en el marcador, ¿no? El equipo también está un poquito cansado ahora, quizás, ¿no?
0: Van Beek se clava de tres. Vamos. Anotó Wesley. La dejó dentro Wesley Van Beek. Anotó el exterior de la Laguna Tenerife. Pelotita para Adán Anga con el Scrab. Anga y Scrab. Adam Anga para Simon Virgander. Pelotita para Guillem Vives. Hay que perseguirle ahí. Jaime de tres. Guillem de tres, triple. Muy lento Jaime, ¿eh? Llegó tarde. 70-62. Neutraliza el triple. Preparados Alderete y Mills. Bola para Jaime. Jaime se quita de encima a cuanto defensor le sale al paso. Pelota para Thomas. Thomas, qué bien para Wes. Wes, ahí el pase era muy abajo para Gio. Gio media vuelta. Falla Shermadini. Rebote para Henry Drell. El balón de Drell. Continúa Bromaiti. Sigue Drell. Drell contra el mundo. Personal de Jaime. Dice Tim que le hizo falta.
1: Si se dio en la mano, ¿eh?
0: Y no la pitaron.
1: Se cedió en la mano Jaime, la muñeca.
0: Uf. Sí, sí, porque se la está agarrando. Y yo creo que para sí mismo está diciendo que no, que no, que no, ¿no? Como lo sienta Vidorreta. Entra Bruno. Le pregunta a Vidorreta.
1: Es que yo creo que entra Bruno porque Jaime ha hecho, se estaba quejando del brazo. No por otra cosa, porque Bruno acaba de salir y salió con la bombona de oxígeno.
0: O porque pasó muy por atrás aquel triple. Bueno, lo veremos. Si se le acercan, pues, mientras tanto mete Drell. No, pues no se acerca el médico, ¿eh? Pues igual Vidorreta no le gustó que pasara lejos no, sí. De Guillem Vives, ¿eh? Anota Drell, cuidadito, porque el Juventud se acerca, metido ya 21 puntos, ¿eh? Hay que subir 70-64. Sí, va 70-64, ¿no? Sí. 70-64. Ha metido ya 21 puntos el Juventud en este cuarto. Por 15 de la Laguna Tenerife. West Van Beek. Van Beek para Bruno. Allá va el uruguayo, botando con mano izquierda. Llega a cancha de Juventud. Van Beek. Van Beek. Van Beek pasando la bola. Tocó Lude Hackanson.
1: Ahora está un poquito atascado el equipo en campo de ataque, ¿verdad? Cuesta. Cuesta circular el balón. Bruno, Van Beek, Patty Mills juntos. Yo creo que es la primera vez que lo hacen, que están en la pista juntos. Bueno, ahora es cuando hay que ayudar al equipo.
0: La va a tener Fittipaldo, el Fittipaldo, el que quiera armar ataque. Cuidado, se la queda Van Beek, el lanzamiento. Se queda en el hierro, allá va Pati. No va, no va, no va, no va. Rebote para Drell. Drell Hackanson pide tiempo, Vidorreta.
1: Sí, ahora estamos fallando, ahora no estamos anotando los tiros liberados que tenía Bruno en la primera parte. Ahora los tira y no los mete. La diferencia.
0: Empeora el panorama. La pelotita la va a tener Hackanson, Hackanson, allá va el sueco, la saca fuera para Drell, Drell solo de tres, rebote para Gio, Gio la cambia ya para Wesley Van Beek, anula el tiempo muerto Vidorreta, 2:20 para que acabe el tercer cuarto, 70-64 en el marcador, allá va Drell, Van Beek dentro, anotó Van Beek, anotó Wesley, 8 arriba la Laguna Tenerife, quedan 2 minutos, 5 segundos, hay que defender, Birgander para Adam Anga, Anga lejos del aro, va a mover su banquillo el Juventud. Mientras tanto, Anga de tres, muy cómodo. No, rebote a una mano, se la queda Gio. Gio la saca para Fittipaldo. No quiere tregua la Laguna Tenerife. Fittipaldo entre varios jugadores del Juventud. Preparado para entrar en pista también Fran Guerra. Le hacía falta Guillem Vives a Fittipaldo. Se la queda Pati. Pati ganando línea de fondo. Pati la va a perder. Torreta se quejaba y el árbitro decía, no, no, no. Yo ahora pararía un poco a Pati. No, decirle, sí. Pati, míralo, ahí está. Ve, Vidorreta y yo.
1: Mira, mira, mira, calma, calma, calma.
0: Claro. Tranquilidad.
1: Sí, sí. Esa ansiedad. Ahí lleva 3 puntos en este cuarto y 21 en la primera parte, ¿no?
0: Tranquilidad. Vives la deja para Cameron Hunt, dejando otra vez para Vives, 7-2-6-4. 8 arriba para la Laguna Tenerife. Drell la quiere sacar para Cameron Hunt. Hunt se quita de encima a todos los rivales del Canarias. Pelota para Ricky Rubio. Rubio la saca, la mueve Ricky. Ricky contra el mundo. Uy. Canasti personal. Canasti personal sobre Ricky Rubio. Es la segunda de Bruno. Fittipaldo dice que es Ricky el que va contra él.
1: Sí, los jugadores se quejan de, lo, de todo lo que gesticula Ricky Rubio en, la, en las acciones de cuando saca falta, ¿no?
0: Pues 72-67. A 5 Juventud. 1-18 para que acabe el tercer cuarto. La bola la tiene Bruno Fittipaldo. Fittipaldo la saca para que sea Van Beek, continúa Van Beek de tres, no, rebote para Guillem Vives, Vives, cuidadito, ataca Juventud para incluso ponerse a dos, Vives, Vives la quiere sacar, lado contrario para Drell, se ha quedado con el Fittipaldo, hay que buscar una ayudita, Fittipaldo y Drell, sigue Drell, Drell por el lado Fittipaldo, canasta muy cómoda de Henry Drell, dice Vidorreta que se acabó lo que se daba, Fernando Yombed, parcial de 17-26 para Juventud en este cuarto.
1: Sí, ahora ellos siguen con esa capacidad anotadora, con esa capacidad ofensiva que tenía. Y nosotros, bueno, nos hemos quedado en 17 puntos en este cuarto, que bueno, no nos da para igualar lo que está haciendo Juventud en campo de ataque, ¿no? Nosotros estamos fallando tiros liberados ahora mismo, que en los dos primeros cuartos no los metimos. Yo creo que lo dijimos al descanso también, ¿no? Ojo con el cansancio. Creo que hay jugadores ahora mismo, Bruno, el propio Patimil, pues que ya no están tan frescos como en la primera parte, y bueno, a la hora de encontrar un tiro liberado, pues ese cansancio, ese sobreesfuerzo que hicieron en la primera parte, se nota, ¿no? Bueno, vamos a ver cuánta gasolina le queda al equipo para el último cuarto, que va a ser muy duro.
0: Alto en el camino y enseguida volvemos.
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0: Va. Fittipaldo desde el fondo. Allá va Bruno. Bruno para Fran Guerra. Guerra con Bruno. Bruno Fittipaldo. Fittipaldo botando con mano izquierda. Continúa Bruno. Bruno quiere quitarse de encima. Crack. Ahora la aparece y en vive. La bola de Bruno Fittipaldo. Van dos por dos. Bruno deja la esquina para Tomás de tres. Triple de Scrab. Nunca falla Scrab. 10 puntos ya para el canadiense. 75-69. 6 arriba la Laguna Tenerife. Hay que defenderla. Tiene Ricky Rubio. Rubio para Morán. Falla Morán en la liu, pero se queda con el balón. Morán por el lado de Fran Guerra. Anota Morán. Pide paso Vidorreta. Allá va Jaime Fernández. Este hombre acaba de llegar y ya se entienden los aliú con Ricky Rubio. Jaime Fernández, bola para Timoteo. Se nos acaba el tiempo, hay que tirar. Anotó Timoteo Fernando y Ombed. Tira de coraje la Laguna Tenerife. Se acaba el tercer cuarto, 77-71.
1: Bueno, pues tú decías ahora, ¿no? Micrófono cerrado, que tenemos que estar por delante para afrontar el último cuarto. Bueno, el equipo se lo ha merecido. Vamos a ver si en el último cuarto esa gasolina que nos queda nos da para administrar un poquito esta ventaja de 6 y tirar para adelante, ¿no? Pero el equipo de momento otra vez un cuarto que ha salvado con este final de los últimos 50 segundos que no han sido nada malo.
0: Ahora mismo, con la estadística con este 77-71, se marcha Mills a los 21 créditos de valoración, pero ya Rubio tiene 23. O sea, es el jugador más valorado del partido, Ricky Rubio, ante el australiano. Están haciéndole un juego aquí en el pabellón.
1: Ha enfriado un poquito a la gente ahora esto, ¿no?
0: Sí. Sí, porque estaban los bombos y claro, cuando se pone con una media ruletilla ahí. Ahora es verdad que ha salido aplauso al público, que esto calienta a la gente, ¿eh? Pero sí es verdad que están ahí con los bombos y demás. Pero claro, es verdad que esto es espectáculo también. Él lleva la camiseta de Patty, el chico que han sacado. Lleva la camiseta con el 88 de Mills, la camiseta amarilla, la suplente. Ya no nos acordamos de cuando el Canarias el color principal era el amarillo, ¿verdad?
1: ¿El Canarias?
0: El color principal era el amarillo.
1: Sí, sí, sí, sí.
0: Ahora ya un cambio de hace unas temporadas que ha surtido efecto.
1: Ahora el color de casa es el negro, ¿no? Siempre vamos con el negro.
0: Sí, sí, sí.
1: Les ha dado suerte y es un club también muy supersticioso.
0: No, y los mejores años de tu, sí, ¿no? Y la cambio ahora y me va peor.
1: Bueno, vamos a ese esfuerzo último que hay que hacer.
0: Y esta temporada va a ser otra temporada brillante, así que menos va a cambiar. Fittipaldo, allá Bruno. Botando con derecha, bola para Fran para Jaime. Ay, Jaime. Es buena noticia que esté en cancha Jaime y que se recomponga ahora ante Cameron Hunt. Jaime Fernández, Jaime para quién, para Bruno. Bruno en la esquina, aparece por ahí Ricky Rubio. 6 segundos de posición, el tiro no es bueno, balón ayer, rebote algo, todo se la queda Francisco. Francisco le dice a Jaime, pero ven, se la dan las manitas a Jaime. Jaime se queda con Cameron Hunt, gana en línea de fondo, aparece Morán, pelota para Fran Guerra, Guerra para Timoteo, Timoteo para Tomás. Fallo Scrap, rebote para Ricky Rubio. Rubio marca jugada con dos dedos de su mano izquierda. Bota el balón con la mano derecha, la cambia para Cameron Hunt. Hunt la saca para Morán. Morán la deja para Ricky Rubio. Rubio, cuidado que viene uno contra uno. La saca fuera para Crack. Crack amaga pero no tira. La tiene que sacar fuera para Cameron Hunt. Amaga de tres, va adentro. No, rebote alto. Scrab al que empujó Crack.
1: A Scrab no lo puedes quitar de ahí. Es difícil para las rotaciones, pero ahora mismo a Scrab no lo puedes quitar de ahí.
0: Jaime la va a perder con Cameron Hunt. Haciendo exactamente la misma jugada que había intentado hacerle antes a Cameron Hunt, que es pasar la pelota por delante de su rival.
1: Y vuelve Patty, yo creo que por Jaime. Jaime no está bien.
0: Fittipaldo. Fittipaldo la pide Jaime, que va a querer protagonismo, me da. Bruno dice que no. Sigue Bruno. Bruno con Fran. Fran la saca en la esquina. Tomás de tres, no va, qué corto se le quedó el tiro a Tomás Escrava. 77-73, queda un

0: segundo. 8 minutos 20 segundos para el final. Bola con Morán. Morán para Cameron Hunt. Pita al público la acción de ataque del Juventud. Toma Scrap por el tapón. Y ahora falta de Fran Guerra. Puso el tapón Scrap. Luego llegó la falta de Fran Guerra con Morán. Dice Vidorreta, vamos, vamos, vamos, vamos. Se sienta Jaime cabizbajo.
1: Sí, el por eso lo está animando Vidorreta, Jaime, ¿no? No estaba cómodo. Necesitamos a un buen Jaime hoy también.
0: Morán, dentro el primero.
1: Que parece que lleva aquí jugando en la Juventud 7 meses. Y llegó a Badalona hace 48 horas.
0: Ya te le hizo un adiós. Allá va Morán. Anotó Morán. Balón que mueve ya Fittipaldo. Fittipaldo con Mills. Bruno. Bruno con Patty. Patty se quiere quitar de encima a Cameron Hunt. Continúa Patty, Patty. Intenta dejar atrás a Cameron Hunt, pero no puede. 7-7-7-5, cuidadito. Patty, el ataque no me está gustando. Bola para Patty, suspensión de 2. Pedrada, rebote para Jabari. Jabari para Ricky Rubio. Ricky Rubio, bola para Cameron Hunt. Hunt por el lado de Patty, continúa. Cameron Hunt la saca fuera para Ricky Rubio. Preparado para entrar en pista, Shermadini. Ricky amaga, pero no tira. Con él está Timoteo. Ricky se queda sin bote. La saca para Rusic. Rusic de 2. Dentro Rusic, empata. El Asisa Juventud, Fernando y Ombed.
1: Canastón de Rusi, ¿eh? Una tranquilidad, una presión ahí con el público y con la última posesión, con la último segundo de posesión y canastón, ¿no? Bueno, está buscando recursos ahora Vidorreta. Vamos a ver si encontramos al mejor Shermadini o al único Shermadini del día de hoy en los finales de partido, porque ahora mismo está el equipo muy, muy atascado. Muy atascado y no tenemos puntos, ¿no?
0: Pedrada de Fittipaldo. Se desespera Dornegam y se desespera también Huerta.
1: Sí, ahora mismo no hemos metido ningún punto en este cuarto, creo. Íbamos 77, ¿no? 77-71, sí. Me parece que era.
0: Sí. Ahora mismo, en 3 minutos casi, no hemos metido uno, ni uno, ellos 6. Parcial de 0-6. Scrap, y ha tenido buenos tiros Scrap, por ejemplo, pero... Fittipaldo para Patty. Patty recibe Patty. Por él está quien vive. Lanzamiento de Patty. Personal sobre Patty Mills. Personal de quien vive, que dice lo que dicen todos cuando está en edad. Yo no me movía. Yo no fui. Allá va Patty.
1: 23 ahora, ¿no? 23 puntos el Canarias, José, en la segunda parte, ¿no? Al descanso iba 55, 23 puntos en la segunda parte, insisto, ¿no? Yo creo que el equipo se ha atascado, o sea, le ha costado anotar esos tiros liberados que le han quedado, no los anota. Yo creo que responde al cansancio, ¿no? A esas rotaciones de poquitos jugadores y el cansancio, ¿no?
0: Ojalá no se le haga muy largo el partido. A la Laguna Tenerife están peleando como jabatos los de Vidorreta. La bola para Ricky Rubio. Rubio botando con mano para Guillem Vives. Vives botando con mano derecha. Pelota para Cameron Hunt. Hunt con Bruno Fittipaldo. Cameron Hunt amaga. Cuidado el cambio de Jabari Parker. Ahí se quedó Jabari con Fittipaldo. 2 contra 1. Lado contrario. Rusic. Rusic sin bote. Guillem Vives de 3. Triple de Guillem Vives. Por delante el Juventud. 79-80.
1: Con qué poquito metió ese triple Guillem Vives. Todo lo que nosotros no metemos ahora, ellos con poquito lo están metiendo, ¿no?
0: Anotó Guillem Vives, la bola la tiene Bruno Fittipaldo. La quiere cambiar el uruguayo, con él está Cameron Hunt. Continúa Bruno, Bruno, Bruno, ¿con quién? En la esquina para Van Beek. Van Beek cortando personal. Uy, ojo la caída de Van Beek. Personal sobre Van Beek. Fernando, hay que buscar ahí, rascar puntos como sea, ¿eh?
1: Sí, ahora mismo el tiro libre está siendo nuestro aliado, debe ser nuestro aliado, porque en el 5 contra 5, en 5 contra 5 no anotamos, ¿no?
0: A ver si Van Beek con sus tiros libres puede anotar. 6 minutos 18 segundos para que acabe el partido. Le está costando a la Laguna Tenerife ahora pero sigue por delante. En el marcador. Falla el primero Van Beek. Mal momento para fallar. Nunca buen momento, pero... Humberto Banar. Pelotita que va a tener crack para Cameron Hunt queriendo quitarse de encima a su rival. Al final la pelea Drell.
1: Ahí quedan 7 segundos de posesión. Sí. Ahora está defensa, ¿no? Para que no nos castiguen con 7 segundos, que puede ser.
0: La bola de crack, crack. La cambia para Cameron Hunt. Hunt. 2-1, la saca para Rusik. Falla Rusik, rebote alto, se la va a quedar a Abromaitis. Abromaitis la saca para Mills. Botando con mano derecha Patty Mills. Pasa la bola por delante de crack personal.
1: Mills dice que se vayan todos, que ha echado a Bruno de ese lado para jugarse él el 1-1, ¿no? Este cambio era necesario, ¿no? El cambio de Abromaitis es necesario para Alderete. Abromaitis no va a llegar hasta el final y hay que darle algún relevo, ¿no? Las rotaciones hoy están siendo muy, muy, muy complicadas.
0: Pelota para Mills, 3. Balón a hierro, rebote alto, se la va a quedar José Madini. La pelota la volverá a tener. Segunda oportunidad para la Laguna Tenerife. Pelotita fuera para...

0: Daniel Mired. Aprovecha su oportunidad Wesley Van Beek, Fernando y Ombedo. 83-80, quedan 5-25 y esto se acaba.
1: Sí, cada ataque del Canarias, cada acción que convierte en el público lo celebra, porque se sabe lo que está sufriendo en esa parcela ofensiva, ¿no? Juventud está cómodo en campo de ataque, te castigan cada vez que llegan, y tú en cambio cuando llegas a campo de ataque estás sufriendo muchísimo. Llevabas dos ataques solo sumando desde el tiro libre, y bueno, ahora este es el primero que sumas desde hace muchos minutos en el juego 5 contra 5, que te tiene que generar algo más de confianza, ¿no?
0: Es verdad, Fer, que en los peores momentos, yo creo que con determinadas acciones la Laguna te ha salido a sobrevivir. Esperemos que haya pasado el peor momento.
1: Sí, pasa que está al límite, ¿no? Ha sobrevivido, pero ha dejado en el camino una diferencia de puntos importante, ¿no? Ese daño colateral, esa Juventud se ha acercado mucho, y es lo que te decía antes, vamos a ver con otro arreón de Juventud qué gasolina te queda a ti para poder competir, ¿no? Porque vuelvo a repetirte que defensivamente nos está costando mucho, porque además en los cambios siempre salimos perjudicados. Estamos jugando con un perímetro de Van Beek, Patimil, Jaime Fernández, Bruno Fernández, Bruno Fittipaldo. Somos muy pequeños en el perímetro. Cualquier cambio nos toca defender a un grande, y Juventud tiene ventaja. Entonces vamos a ver cuánto nos dura el físico para poder hacer eso, ¿no?
0: La bola la va a tener Guillem Vive. Guillem Vive, pelota para Adananga. Adananga lejos del aro. El balón de Adananga, Anga para Birgander. Birgander la quiere dar para Cameron Hand. Cameron Hand, el balón para Drell. Drell, menos mal, la falta abajo. Picó Alderete en la finta.
1: Sí, blandita esa falta de Alderete. Blandita, pero bueno, sí es falta, ¿no? Bueno, no estamos ni mucho menos en bonus. Seguir defendiendo.
0: Balón desde la banda para Guillem Vive. Vives para Adananga. Anga para Guillem Vives. Vives botando con mano derecha. La cambia otra vez para Adananga. Cameron Hand lejos del aro. Quiere ganar ahí. Cameron Hand. Pelotita que va a dejar para Birgander. Birgander otra vez para Adananga. Anga de tres. No va. El último en tocar fue Birgander. Directamente fuera.
1: Como el triple anterior lo celebra el público, ¿no? Esta defensa.
0: Bola para Pati. Pati la deja para Jaime Fernández. Es Jaime el que tiene la pelota en su poder. Jaime el que la deja para Pati Mil. Pati con Adam Hanga. Pelota de Pati Mil, se quiere quitar de encima Drell. Personal de Drell. 4:44 para que acabe el partido. 83-80 en el marcador.
1: Esa es un poco la falta que llevaba reclamando Vidorreta desde hace mucho tiempo. Y lo habló antes con Emilio Pérez Pizarro, ¿no? Que era, los brazos impiden que el jugador pueda avanzar, y quería que se la pitara, ¿no? Y esta la ha pitado ahora Pérez Pizarro. Balón de Pati Mil.
0: El balón de Pati.
1: Qué buena Alderete.
0: ¡Canasta! La va a tener Guillem Vive. 85-80. 85-80 en el marcador. Quedan 4:19 para que acabe el partido de Santiago Martínez. La tiene Cameron Hand. Cameron Hand la saca para Anga. Anga para Cameron Hand. Hand y Anga, la bola de Cameron Hand. Quebró ahí a Mil. La canasta es muy sencilla. Bueno, lo hizo muy bien. Lo hizo muy bien. La vuelve a tener Jaime Fernández. Es Jaime el que llega a cancha de Juventud. La cambia para Pati. Pati con Adam Anga. Pelotita de Pati, ahora es Drell. Él dice que para mí, que haya aclarado. Viene el bloqueo de Shermadene. Pati con Birgander. Aparece Guillén, la cambia para Jaime. Jaime la deja para Van Beek. La tenía que haber dado antes a Van Beek, ¿eh? Se la tenía que haber dado antes a Van Beek. Bola para Guillén Vives. Volver a atacar el Juventud. Pelotita para Hanga. Falta de Pati Mills. Se enfada el hombre y cojea a Dananga. El balón para el Juventud. Ahí va el húngaro, Adamanga. Primer lanzamiento, Hierro. A por el segundo, Adam Anga. Anga meta el segundo, 85-83. Fittipaldo para Van Beek. Van Beek otra vez para Fittipaldo. Fittipaldo la quiere dar a Wesley Van Beek. Van Beek recibe la bola. La bola la tiene Wesley. Wesley contra el mundo la quiere sacar. La pelota de Wesley Van Beek, ¿para quién? Bueno, se abría mucho Fittipaldo. Continúa con la bola Wesley Van Beek. Van Beek se mete, se acaba el tiempo. Personal sobre Van Beek.
2: Ahora un poco a buscar la acción individual, ¿eh?
1: Sí, no, es que ahora mismo está difícil encontrar bloqueos, José. Los bloqueos que tienes que encontrar, tienes una diferencia física enorme. Vuelvo a repetir, el perímetro de la Laguna Tenerife ahora mismo es, bueno, lleva muchos minutos jugando con tres muy pequeños. En la rotación es Bruno, Van Beek, Patty Mill y Jaime Fernández. Y esporádicamente aparece por ahí Thomas Scrab. Es que en esos emparejamientos siempre vas a tener desventaja, ¿no? Y yo creo que el equipo ahí lo está notando, ¿no?
0: Sí, totalmente.
1: Y sufre mucho y no consigues un buen bloqueo para encontrar un tiro liberado por esa misma diferencia física que hay. Y bueno, pues llevamos un cuarto intentando sobrevivir ahí en los tiros libres, ¿no? Sí, marcador de los 24 segundos apagado.
0: ¡Ah! Falló. Falló el primero Van Beek. A por el segundo Wesley. Meta el segundo, 86-83. Quedan 3 minutos para el final. La bola la tiene Ricky Rubio. Rubio la saca para Dananga. Continúa Ricky Rubio. Rubio la deja para Rusi. Rusi otra vez para Dananga. Anga la quiere dar para Rusi. La va a perder. La va a perder. Quería sacar rápido Fran Guerra. La deja ya en manos de Bruno Fittipaldo. Yo creo que no hay que ir rápido, ¿eh?
1: Para mí fue fuera del Canaria, ¿eh?
0: Pelotita para Patty. Patty con Adam Anga. Patty dice a todo el mundo que tranquilidad, se queda con Rusi. Patty y Rusi. Esperando Ricky Rubio en la ayuda. Patty. No va. Rebote para Jabari Parker. Yo creo que Patty tiene que buscar ahí más, generar alguna superioridad que tirar él. Pero claro, Cameron Hunt falla. Rebote Fran Guerra. La deja para Fittipaldo. Tranquilidad. Bola para Fittipaldo. Fittipaldo espera la llegada de algún compañero. Sigue Bruno Fittipaldo. Bruno botando por encima para Fran Guerra. Falta de Ricky Rubio. Falta de Ricky.
1: A ver los tiros libres, ¿no? Podemos ir al tiro libre y fallar.
0: Hay que anotar. Está claro. ...60.000... a falta 2 minutos para el final.
1: ...se sigue quejando mucho... Ricky Rubio, Emilio Pérez Pizarro, ...de la última decisión de quién sacaba. Bueno, por lo menos ya no, ya esa decisión no la puedes arreglar, pero estar encima del árbitro igual te da rédito para otra cosa, ¿no?
0: Falla el primero Fran Guerra.
1: Estamos en los tiros libres en el último cuarto, no se puede permitir, se pueden fallar.
0: Ah, por el segundo Fran Guerra. Guerra falla también el segundo. Rebote para Timoteo. Timoteo para Thomas Scrab. Menos mal. La saca ya Bruno Fittipaldo. Fittipaldo se quiere mover. Bruno la saca para Thomas Scrab. Scrab para Bruno. Bruno de tres. Pedrada. No va. Rebote alto. Rusek. Pues hemos fallado 2 tiros libres y un triple. Dice Vidorreta de cambio. Que mil para adentro. 1.39 para que acabe el partido. 86-83 la tiene Ricky. Ricky se quiere cambiar de lado, la deja para Cameron Hunt. Cameron Hunt la cambia para Rusik. Ahí no hay que tocarlo, menos mal. Menos mal que no pitaron nada. 86-85. Yo creo que era falta, ¿eh?
1: Para mí también, sí.
0: Era falta sobre Rusic, seguro, además. Minuto y medio le queda al partido. 86-85, gana de uno la Laguna Tenerife.
1: Pues hay que anotar, sin duda hay que anotar en esta.
0: Fittipaldo.
1: Vamos a ver cómo.
0: Fittipaldo la quiere cambiar, la deja para Fran Guerra. Guerra lejos del aro, la va a pedir Pati, se la queda Fran, cerrándole la línea de pase a Pati Mil. Ricky Rubio, 2-1 sobre West Van Beek, pelota para Pati, Pati encerrado otra vez, la saca fuera, Timoteo de 3.

0: La bola la va a tener Ricky Rubio. Último partido de, último minuto del partido, Ricky. Personal de Van Beek. La personal de Van Beek sobre Ricky Rubio.
1: Otros dos tiros libres para la Juventud.
0: Sí. La personal. ...20 tiros libres de Juventud. Y ahora serán 22. A ver si falla uno al menos, Ricky.
1: Y 14 la Laguna de Tenerife.
0: El primero falla. Falló Ricky Rubio el primero. Cierra el puño Fran Guerra. Porque todo el mundo aquí sabe la importancia del partido de hoy. La bola la va a tener en el segundo Ricky Rubio. Allá va Rubio, Rubio, Rubio, Rubio. El segundo adentro. 89-86. Pues a jugar en el alambre ahora.
1: Sí.
0: 53 segundos para el final. 89-86. Ataca la Laguna Tenerife. La tiene Bruno Fittipaldo. Fittipaldo esperando la llegada de Pati. Recibe a Pati con él. Está Guillem Vives. Pati en la ayuda. Estaba Rusic. Se va a quedar Pati con Rusic. Pati, Rusic. Sigue Pati, Pati, Pati, Pati. Se sale de dentro. Rebote para Jabari. Pide tiempo Vidorreta. Pelota para Ricky Rubio. Ricky Rubio la cambia para Jabari. Jabari con Fittipaldo. Bola para Guillem Vives. Se va a quedar otra vez Jabari con Mil. Fuera para Rusic. Rusic de tres. No, no, no, no, no, no, no. El rebote largo. Lo va a controlar quién, Rusic. Rusic para Guillem Vives. Pelota para Cameron Hand. Ay, falta quieto, Bruno, de Fittipaldo. No falta. Lo vas a llevar al tiro libre, hombre. Evitas la posibilidad de un triple, pero.
1: Ah, pero quedan 16 segundos.
0: Sí. Se precipitó ahí un poquito Bruno. Bueno, 17 segundos para el final. Perdón. 89-86.

0: ahora mismo hay que contar, hemos tardado porque estaba Vidorreta para cambiar a Petimil, luego se ha arrepentido y el cambio es por Willy Van Beek y ha pedido perdón Vidorreta, ¿no?
1: Fallo bueno, ellos, el primero.
0: Ellos también fallan.
1: Cameron Hand. Fallo el primero Cameron Hand. Hay que estar atento por si hay un segundo fallo. 89-86. Muchísimo ruido ahora en Santiago Martín. Segundo lanzamiento de Cameron Hand. La bola que va a ir al ala de la Laguna Tenerife dentro. 89-87.
0: Pues ellos tendrán que hacer falta.
1: Sí. Hay que tirar desde que te lleve para tres tiros libres. De campo a campo. Se sienta Fran, entra Shermadini. 17 segundos para el final. 89-87 en el marcador.
0: El cambio de Fran por Gio por las faltas personales, ¿no?
1: Sí.
0: Por los tiros libres, que no tire Fran y que pueda tirar Gio.
1: Pelota para clave, clave para Fittipaldo, Fittipaldo. Falta de Guillem Vives. Bueno, logran arañar algo. Quedan 14 segundos, 7 décimas. Estaban muy pendientes de Pati. Tiros libres para Bruno. Se sienta Gio, entra Fran.
0: Quiere la defensa de Franz con Rusic, pero en ataque no quiere a Fran por el tema de los tiros libres, ¿no?
1: Fittipaldo, 89-87, quedan 14 segundos, 7 décimas para el final. El primero de Bruno se va a quedar en el hierro. Aplaude el público del Santiago Martín. Tremendo final. La Laguna Tenerife 89, Juventud 87, 14 segundos, 7 décimas y esto se acaba. El segundo de Bruno se va a quedar dentro. 90-87. Aparece en cancha, hombre.
0: Importante no hacer falta el que tire ahora, ¿no?
1: Claro.
0: Porque van a buscar un tiro de tres seguro. Entonces tener cuidado con esa falta.
1: Ricky Rubio la saca para Jabari Parker. Jabari para Ricky Rubio. Rubio. Rubio se va a levantar ya, ¿no? La saca para Jabari. Jabari de tres. Triple. Triple de Jabari Parker. 90-90 en el marcador. Tremendo el triple de Jabari Parker. Además, el balón fue planísimo.
0: Y muy lejos el triple, ¿eh? Es el del Barça el año pasado, pero sí. Todavía nos quedan 8 segundos a nosotros. El año pasado no nos quedaba ninguno.
1: Sí. Jabari Parker ahí. Ahí poco puedes hacer, vamos. Bueno, 8 segundos para el final. La pelota la va a tener la Laguna Tenerife. Es verdad. Que es mucho tiempo. Y que además te vale con intentar buscar una falta, por ejemplo. Va a defender 8 segundos Juventud. Va a atacar 8 segundos la Laguna Tenerife, 90-90 después de que Jabari Parker me dé un triplazo. Vidorreta hablando con los suyos. Mirel por otro lado, hablando con Guillem Vives. Si gana la Laguna Tenerife, virtualmente en playoff. Ellos salen con Rubio, Anga, Guillem Vives, Jabari Parker y Rusic. La Laguna Tenerife vuelve a cancha con Bruno. Tim Shermadini, Jaime y Pati. Bueno, muchachos, hay que meter un punto. Vamos a verlo así.
0: Y que no quede en segundo después.
1: Y que no quede en segundo, claro, a ser posible. Pero hay que buscar en 8 segundos agotar lo máximo posible y al menos un puntito. Pérez Pizarro que dice, cuidado.
0: El primero que hace es poner el balón en juego.
1: Sí. Bruno la mueve ya. La posesión va a ir para Pati. Pati con Rusic. Falta de Rusic. Bueno, pues ellos se quieren quedar más tiempo. Mirel lo tiene claro. Quiere tener la última posesión. Se sienta Anga. Entra Cameron Hunt. Y ahora, claro, va a tener que meter los tiros libres Pati. Pero luego le van a quedar 6 segundos, 6 décimas a Juventud. Allá va Pati Mills. A los tiros libres. El primero de Pati se va a quedar dentro. 91-90. Pérez Pizarro advierte a los jugadores de la Laguna Tenerife. Segundo tiro para Pati. Lanzamiento de Pati dentro. 92-90. El tiempo muerto ahora es de Daniel Miret. Fernando Yombed. Quedan 6 segundos, 6 décimas para el final. 92-90 gana la Laguna Tenerife, pero la posesión es para el Juventud.
0: Sí, hace mucho que quedaban 9 segundos y ahora todavía quedan 6-6, ¿no? Larguísimo esto y bueno, ahora tiene el balón Daniel Miret donde quería, pero perdiendo de dos, ¿no? Es un riesgo lo que acaba de hacer, pero bueno, es verdad que ahora mismo su nivel de acierto, su nivel de confianza en la segunda parte, habiendo metido 47 puntos, pues les da para jugarse este último ataque confiando en sus jugadores y que puedan hacer un triple y llevarse el partido al final, ¿no? O cuando menos asegurar la prórroga con una canasta de dos.
1: Sí. Además, yo creo que es una manera de mandar un mensaje también un poco a tus jugadores de decir, oye, la última para nosotros,
0: que confío
1: porque
0: en ustedes,
1: sí, pues podemos meterla.
0: Bueno,
1: también le estás diciendo, no confío amortando la defensa, pero bueno, yo creo que es una manera de asegurarte que puedes meter un triple. Habrá que ver. Esperemos que no.
0: Pasa que tiene jugadores ahí, Parker, Vive.
1: Claro.
0: Ricky Rubio, Cameron Hunt,
1: una barbaridad. Vuelve el Juventud, Ricky, Rusic, Jabari Parker, Cameron Hunt y Guillem Vives. Y deja fuera a Dananga, ¿eh?
0: Esto va a ser de... Bueno, yo creo que Cameron Hunt o Jabari Parker, ¿no? No hay mucho más y yo creo que se la van a jugar de tres.
1: La Laguna Tenerife con Fittipaldi, Kraus, Van Beek y Fran Guerra. Fran Guerra mirando para todos lados. 6 segundos, 6 décimas para el final. La bola la tiene Ricky Rubio. Ricky Rubio la quiere cambiar. Ricky la deja para Cameron Hunt. El balón va a ir para Jabari y no se la queda Cameron Hunt. Pues van a buscar de dos. Canasta. Canasta de Cameron Hunt de dos. Pues Miren nos está sorprendiendo, ¿eh? Ahora buscaba una de dos.
0: Yo creo que buscaba una de tres. Buscaban de tres, pero al final vieron que no estaba claro ese pase 6-75 y Cameron Hunt prefirió jugársela, ¿no? Y reclamar una falta, ¿no? Porque estaba pidiendo falta de un 2-1 Cameron Hunt.
1: Bueno, queda 1 segundo 5 décimas. Lo están mirando, pero yo creo que sí, que no hay mucha duda. Con 1 segundo 5 décimas para poder ganar.
0: Para poder ganar, ya el empate lo tiene, pero hay que ganar, ¿no? Yo creo que no merece el equipo irse a una prórroga, ¿no? Así que, bueno, vamos a ver si en este último ataque nos sonríe. No hemos metido muchas en este último cuarto. A ver si un poquito tenemos una buena jugada, nos queda un buen tiro y podemos ganar, ¿no? Que a veces vas a defender más el tiro de tres, lo digo por el scouting de Juventud, vas a defender más el tiro de tres y desprotege cerca del aro y a lo mejor ahí tiene una canasta, ¿no? Y es lo que te hace falta.
1: Va a volver el partido. Mucho cuidado porque queda solo segundo y medio.
0: Estas son las típicas de Abromaiti.
1: Posesión para la Laguna Tenerife. 92-92 en el electrónico. Habrá que ver, habrá que ver, habrá que ver, habrá que ver, habrá que ver. si logra anotar la Laguna Tenerife. Fittipaldo la quiere dar, ¿para quién? Bruno, para que meta la mano Anga. Bola para Bruno. Se acabó el partido en el Santiago Martínez. Habrá prórroga en los majuelos. Tocó el balón Anga y casi estuvo a punto de entrar. Además que tocó el balón dos veces en el aro. Fernando Llombet. Nos vamos a la prórroga.
0: Nos vamos a la prórroga, sí. Bueno, el equipo dio ganando todo el partido y ahora se ve en una prórroga, bueno, que hay que jugarla y que intentar ganarla. Pero bueno, vamos a... Quizás llega mejor anímicamente Juventud que nosotros, físicamente también. Vamos a ver, si decíamos que teníamos poco gasolina para el último cuarto, pues vamos a ver la prórroga cómo la afrontamos, ¿no?
1: Bueno, fue una pena sobre todo porque pese a la buena defensa de Adananga, estuvo a punto de anotar la Laguna Tenerife. O
0: sea, sí, ese tiro de Bruno Fittipaldi. Un tiro medio churro de Bruno, pero que ese medio churro tocó dos veces el hierro, ¿no? Para... se podía haber quedado dentro, ¿no?
1: Allá va a jugarse la prórroga.
0: Bueno, vamos a ver, la salida importante, sí. Son 5 minutos, la salida es muy importante, a ver el estado anímico del equipo, cómo encaja el que Juventud se haya metido en prórroga y nos haya empatado al final casi, ¿no?
1: Sobre todo es complicado, la sensación que te queda es que ellos llegan mejor, pero... Habrá que ver.
0: Sí, tus porcentajes no están siendo tan buenos. Ellos parece que tienen más confianza en ataque que la que tienes tú, ¿no? A ti te cuesta encontrar un tiro. Lo estás buscando con los unos contra unos de Bruno, con los unos contra unos de Pati.
1: Total.
0: Pero bueno, en el interior ellos dominan más. Su 4 parece más agresivo. Su 5 parece más agresivo. Sí. Sí. Bueno, vamos a jugar la prórroga y a ver qué pasa.
1: La bolita la va a tener... el Juventud. Hay que defender, se ha quedado un poquito planchado el pabellón por estos 5 minutitos más. Adam Anga. Bola para Guillem Vives botando con mano derecha, la cambia para Jabari Parker intentando cambiar la pelota, de la deja para Cameron Hunt lejos del aro. Bola para Cameron y Tim Abromaiti. Continúa Cameron Hunt para Jabari Parker con el Fittipaldo. Falla Jabari, Rusi la toca, se la queda Bruno. Bueno, se ha quedado ahí Jabari con Fittipaldo. Falta de Jabari Parker, la primera. La personal de Jabari Parker. Tiros libres para Bruno Fittipaldo. Hay que estar acertados en los tiros libres, ¿eh?
0: Sí, para ir siempre por delante en el marcador, ¿no? Esa ventaja anímica que te da ir por delante en el marcador, bueno, no ir a remolque en una prórroga, siempre es bueno, aunque sea desde el tiro libre, ¿no? Vamos a ver Bruno ahora, sí. Suele siempre acertar los dos anteriores. Bueno, falló uno. A ver si ahora está en su línea, ¿no?
1: Primero dentro Bruno. Va por el segundo Fittipaldo. Lanzamiento de Bruno dentro. Bien, Bruno. Anotó los dos. Estamos en la prórroga de este La Laguna Tenerife Juventud. 5:10 de la noche en Canarias. Quedan 4 minutos y medio para que acabe. La prórroga, bola para Dananga. Anga para Rusi. Por el lado de Franguer, la saca fuera para Guillem Vives. Vives con Pati. Sigue Guillem Vives. Vives de tres. El tiro era malo. Rebote para Franguer. Guerra espera la llegada de Bruno Fittipaldo. Aparece Brunito. Cambia la bola de mano. Continúa Bruno. Bruno por el lado de Adam Anga. Continúa Bruno Fittipaldo. Fittipaldo se frena. Tiene el lado contrario a Pati. La deja para Fernando Llombet. Parcial de 4-0. Anotó el equipo local. La bola la va a tener Cameron Hunt. Hunt quiere meterse hacia adentro. Se queda Cameron Hunt. En la ayuda aparecía Fittipaldo. Le deja para Rossi. Rossi para Danang. Amaga, pero no tira. Se mete muy cómodo. Mal scrap.
0: Le ganó bien en la primera salida, ¿no? Ya fue demasiado precipitado en la defensa uno contra uno y ya le ganó esa acción.
1: Pati para Abromaitis, Abromaitis para Fran. Fran se queda con la bola a la mano, le dice a varios que se acerquen. Fran la va a dejar para Pati. Pati la hacen dos contra uno, pelota para Fran. Guerra, Guerra, no va, no va, no va, no va. Y además hizo un movimiento, yo creo, un poco innecesario, y Fran se alejó el mismo del aro. Cameron Hunt con el Fittipaldo. Continúa Cameron Hunt. Cameron Hunt la deja para Guillem Vives. Otra vez para Hunt. Hunt se busca el hueco. Va a penetrar. Postea ahora Fittipaldo. Espera Fran Guerra. Cameron Hunt el lanzamiento. No va. Rebote para que lo controle Fran Guerra. La deje para Patty Mills. 2:48 para que acabe el partido en esta prórroga. Hay que anotar. 9-6-9-4. Allá va Patty de 2. ¡Pati! Anotó Pati Mills, 9-8-9-4. Toca defender la bola para Dananga. Lado contrario estaba Cameron Hunt. La recibe con esta Fittipaldo, el norteamericano. Bueno, se mete solo Cameron Hunt. Matazo de Cameron Hunt. Porque Guillem Vives arrolló a Mills. No había jugador del Canarias ahí. Matazo de Cameron Hunt, 14 puntos. Turno para que ataque otra vez a la una Tenerife. Últimos dos minutos de partido en la prórroga. 98-96. Fittipaldo. Fittipaldo por el lado Guillem. Falta de Guillem Vives. Y dice Vidorreta. Técnica ya. Se sienta Rusi que entra Virgander. Dice Pérez Pizarro que la última, pero claro, la última, si lo sigue haciendo.
0: Sigue protestando, le dice la última, pero sigue protestando.
1: Claro, pues, qué mada.
0: Poca ascendencia vas a tener.
1: Claro.
0: ¿No? Poca credibilidad vas a tener.
1: 98-96, 1:58 para acá el partido. Estamos en la prórroga. Gana de 2 la Laguna Tenerife. El primero de Bruno se sale de dentro. Ah. Va por el segundo tiro libre Fittipaldo. Falla los dos. Levanta las manos Vidorreta. Hay que defender Ricky Rubio. Rubio botando con mano derecha. La cambia para Virgander. Virgander otra vez para Cameron Hunt. Pelotita que acaba las manos de Ricky Rubio. Rubio para Virgander. Metió la mano Fran Guerra bien. Rechazó el balón. Lo despejó Fran Guerra. Toca sufrir. Como locos, el premio es importante. Estar virtualmente en playoff. 1:43 para que acabe la prórroga. 98-96. Gana de 2 la Laguna Tenerife, pero ataca el Juventud y tiene 9 segundos de posesión. La bola la va a tener Ricky Rubio. Ricky la quiere dar para Anga. Anga recibe la bola. Pelota para Yabari. Yabari con Timoteo. Yabari se quiere levantar. Falla. No, hombre, no. No puede ser. No, no, no se puede pitar falta en esa acción, ¿eh? Yo creo que Jabari Parker está buscando más la falta que la canasta.
0: Sí.
1: Jabari el primero se sale de dentro. Se salió de dentro el primero de Jabari. Un segundo fallo ahí. Mucho ruido en el Santiago Martín. Va a entrar Jaime Fernández. El segundo de Yabari dentro. Bueno, pues 98-97. 1:37 para que acabe el partido. Estamos en la prórroga. Gana de 1 la Laguna Tenerife Juventud. La bola la va a tener Fittipaldo. Bruno para Fran. Fran para Pati. Pati lejos del aro con esta Dananga. Continúa Patty Mills. Patty le salen varios. La deja para Fran Guerra. A punto de perderla. Se la queda Fran. Fran, ¿para quién? Para Timoteo. Falla Tim.
2: Bueno, y eso tiene que ser falta también. Pues no la pitan.
1: Ricky Rubio. Ataca Juventud. Cameron Hunt. Hunt por el lado de Jaime Fernández. Se sale de ahí Cameron Hunt. Último minuto de partido. Estamos en la prórroga con 98-97. Lleva Fran Guerra. Canasta y personal. Canasta y personal de Cameron Hunt.
0: Bueno. Está el equipo muy desconcertado ahora mismo. En campo de ataque no encuentras tiros cómodos y estás buscando esas faltas que crees que aquí te están castigando y en el otro lado te las pitan a ti, ¿no? Difícil este final del partido para árbitro y jugadores.
1: Ahora anota el adicional.
0: Bueno, hay que anotar, sí. Hay que darle confianza y anotar.
1: Allá va 98-100 en el marcador. El balón arriba, pues nada, falla. Bola para Jabari Parker. Si anota el Juventud, dice Vidorreta, que tranquilidad, que a defender. Si anota el Juventud, se llevará la victoria. Quedan 30 segundos para el final. La bola para Cameron Hunt. Hunt por el lado de Jaime Fernández. Cameron Hunt con Jaime. Se mete Cameron Hunt. Esconde el balón. Falla. Rebote para el Juventud. Tocó Tim con la pierna, además. Saltó y en el aire le dio Tim Abromaiti. ...98-100... 22 segundos para el final. Estamos en la prórroga y la posesión, 14 segundos es para el Juventud. Ricky Rubio. Rubio por el lado de Fittipaldo. Continúa Ricky. Ricky le dice a Cameron Hunt que se acerque. Ricky de tres. No, rebote para Tim. Tim la saca para Jaime Fernández. Va a tener una oportunidad la Laguna Tenerife para ganar o empatar. Se mete Jaime contra el mundo. Jaime por el lado de Birgander. Continúa Jaime. La saca para Tim. Tim para Jaime. 4, 3, Jaime de 3, le puntean el tiro, se acabó. Nos hicimos un lío tremendo, la última jugada. El tiro de Jaime fue punteado. Pitos. Para la salida de los árbitros. Fernando, yo nos hemos quedado planchadísimos, sí, por lo bonito que ha habido el partido.
0: Sí, porque me parece que es una derrota cruel para la Laguna Tenerife. Creo que hoy merecía más y nos hemos quedado planchados con... Bueno, sabes que siempre nos gusta mirar de todo y ahora mismo se ha vuelto Chus Vidorreta hacia el palco, abriendo los brazos. No sé qué quería decir. Y luego ha hecho el mismo gesto saliendo del túnel de vestuario, el mismo gesto al público. Tampoco sabemos qué es lo que quería decir. Bueno, se nos ha atascado mucho la prórroga, ¿no? Con el cansancio físico, con el desacierto. Con no meter tiros libres en el momento adecuado. Y el equipo, bueno, creo que tiene derecho a estar tocado, a estar dolido, porque hoy no se merecían terminar así. Creo que el equipo ha hecho compromiso. Saben que vienen de 5 derrotas seguidas y eso escuece, o 6 derrotas seguidas y eso escuece. Y hoy estaban convencidos de haberlo sacado adelante o de poderlo sacar adelante. Y esta derrota duele mucho, ¿no? Pero bueno, hay que recuperarse, quedan 2 partidos. El del Bilbao, sobre todo aquí en casa, es muy, muy, muy importante. Pero bueno, hay que sacar el de Granada también fuera ahora este fin de semana, ¿no? Pero insisto, duele mucho. Creo que el equipo se ha tenido que manejar con 7 jugadores. José Antonio no ha dado para más, 7, como mucho 8 jugadores. Creo que la rotación de Iba ha sido testimonial incluso, y estamos hablando de un jugador importante. Y bueno, creo que los tres pequeños, con Van Beek, con Fittipaldo, con Jaime Fernández y con Patty Mill, cuatro pequeños, la presencia de Bromaitis con algún recambio con Héctor Alderete, lo de Sastre también testimonial, y lo de Cervadini, que ya lo he comentado antes, ¿no? Creo que con ese poquito, o con ese esfuerzo titánico que ha hecho el equipo, creo que hoy era justo que hubiese ganado. Y se les ha escapado el partido. Yo creo que en el cuarto, ¿no? Lo de la prórroga después.
2: Sí.
0: Pero yo creo que en el cuarto es cuando se te escapa el partido, con esa ventaja que tenía, y algunos tiros libres y no haber estado acertado en las últimas posesiones, se te escapa el partido. Creo que después ya la prórroga, incluso estuviste por delante y te queda más pena, ¿no? Pero el partido se te escapa por falta de físico, por falta de gasolina en el último cuarto.
3: Totalmente.
2: Fernando, muchas gracias.
0: No, gracias a ustedes. Yo no hubiese gustado contar una victoria y hubiese servido para playoffs, pero hoy el equipo sale castigado, sí.
2: No pudo ser. 98-100 para el Juventud en la prórroga. Se acabó el partido en el pabellón insular. Santiago Martín, nos hemos quedado planchados. Las cosas como son. Un saludo y muy buenas noches.

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1: Pero nunca podrá ser un profesor ejemplar el que debiendo enseñar no está dispuesto a aprender. Debe en su diario quehacer también lograr diarias gestas, tener a tiempo y dispuestas todas las palabras juntas y enseñar a hacer preguntas más que ofrecer las respuestas. También tiene una omisión, casi un acto de heroísmo, que gobiernes por ti mismo pensamiento y corazón. El que ama esta profesión no quiere que se le acabe, hace tuyo lo que sabe, lo mejor de ti despierta y en vez de abrirte la puerta, te ayuda a encontrar la llave. Soy Geray Rodríguez y esto es 8 sílabas.
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2: Existen unos grandes trabajadores en mi país que siempre debiéramos tener aquí arriba en la palma de la mano. Y sin embargo, muchas veces andan por allá abajo humillados y muchas veces ofendidos. Décimas para los profesores de mi país. Personas va modelando el profesor en la escuela, aunque por dentro le duela fracasar de cuando en cuando. Una ternura de madre define tu vocación, un libro tu corazón y una firmeza de padre. Aunque los perros te ladren, siempre sigues caminando, a tus niños enseñando, porque tu norte es el niño, el que educa con cariño, personas va modelando. Personas va modelando el que enseña con amor, sin importarle el dolor de envejecer trabajando. Los años se van pasando, el tiempo vuela que vuela, el educar le consuela de pobreza inmerecida y va dejando su vida, el profesor, en la escuela. Poco le importa el dinero, aunque merece fortunas. Si le ofrecieran la luna, sus niños están primero. Trata lo mismo a un obrero que a un guaso con sus espuelas, que a un tío, a un padre, a una abuela. Todos son apoderados, dejando su casa a un lado, aunque por dentro le duela. A veces la ingratitud golpea su corazón cuando ve la incomprensión de una loca juventud. Se le enferma la salud, el cansancio va ganando, se queda triste pensando si ha fallado al instruir o si es parte del vivir, fracasar de cuando en cuando. Sin querer ponerte serio, eres faro y eres guía, libro de todos los días que descorre los misterios. A todo mi magisterio yo lo quiero saludar, pues la misión de enseñar es una prueba de amor. Se despide, profesor, un poeta popular.

Muy buenas noches, queridos todos. Sean bienvenidos una vez más a Ocho Sílabas, el programa de la Fundación de Verseadores Canarios, que un miércoles más los saluda desde la Radio Canaria. 20 de mayo, alcanzamos ya esta cifra dentro del quinto mes del año. Felices por volver a encontrarnos con ustedes y felices por utilizar el programa de hoy especialmente para recordar lo vivido el pasado 9 de mayo en Las Vegas, en Valsequillo, y también el pasado 15 de mayo en Los Realejos, en Tenerife, en sendos encuentros en los que la juventud verseadora tuvo un grandísimo protagonismo, un protagonismo mayúsculo. Y vamos a empezar por Los Realejos. El pasado 15 de mayo, en este hermoso enclave del norte tinerfeño, en su teatro cine, se entregaron las distinciones Viera y Clavijo 2025, premios de educación que llevan el nombre del gran ilustrado realejero y que premian la labor, en este caso premiaron la labor, de 7 profesionales de la educación y de 3 centros docentes, 2 de los profesionales a título póstumo y 3 centros de 3 islas diferentes. Esa ceremonia tuvo la participación de la Escuela Verseadora, allí representada por centros de Gran Canaria y de Tenerife, centros del municipio de Ingenio y del municipio de Arafo. Y es para mí un enorme placer compartir con todos ustedes la participación de la Escuela Verseadora Canaria en la entrega de los premios Viera y Clavijo en Los Realejos el pasado 15 de mayo. Invito al escenario a Luca, Alexia, Benjamín y Adriana, estudiantes que vienen del municipio de Ingenio, del 6 Chano Sánchez y del 6 Carlos Soca.

Pensar son dos hermosas tareas que acercan nuevas ideas y otras formas de pensar. Y hoy yo me quiero acordar de gente comprometida, a la que diariamente...

0: eso toca creer más que nunca que educar.
1: Es la forma de sembrar lo que veremos crecer.
2: Como homenaje al ayer, defendamos con pasión.
3: Y con determinación que los pueblos se retratan.
4: Por forma en la que tratan sanidad y educación.
5: Y ahora vamos a invitar, aquí tenemos estudiantes de quinto y sexto de primaria de estos colegios de Gran Canaria que hoy están aquí felices en Los Realejos, y un grupo de estudiantes también del CEO Andrés Orozco de Arafo, por ahí también tenemos una representación de su ayuntamiento que nos ha acompañado, y queremos invitarlos a que suban al escenario, alumnos de sexto de primaria del CEO Andrés Orozco de Arafo. ¡Vamos, arriba! ¡Arriba!

0: Aquí hicimos un ensayo con un micrófono solo y no lo voy a trastornar ahora con los demás micrófonos. ¿Les parece bien o no? ¿Sí? Cuando quieras, Dani.
1: Desde la escuela Arafera, aunque parezca que es lejos,
2: llegamos a Los Realejos con una emoción sincera.
3: Queremos de esta manera y con los verbos y con los versos rimados
4: decirles regocijados y queriéndoles honrar.
5: Les vamos a versear los nombres de los premiados.
6: Por su esfuerzo meritorio, los han querido premiar
7: José Luis, María del Mar, Óscar, Demetrio y Gregorio.
8: Y se unen al repertorio dos premios que alzan el vuelo.

0: que aplauden en anhelo hondo de Jaime y Raúl. Que hoy son la sonrisa azul que hace más hermoso el cielo.
1: Por los retos conseguidos, dos centros de secundaria,
2: junto a un centro de primaria, también son reconocidos.
3: Y estos versos tan sentidos permitirán que
0: a Lanzarote y que toque a Tenerife y La Palma.
4: Para llevar en mi alma ya esa mediana y el roque.
5: Bueno, y ahora nos vamos a unir en un canto común. Un pasito adelante para que estén aquí más desahogados. Tanto el CEO Andrés Orozco Adarafo como el CEIP Chano Sánchez de Carrizal y el CEIP profesor Carlos Soca Muñoz de Ingenio. Vamos a invitarlos a todos a que se sumen porque tenemos un canto compartido. Les vamos a poner los micros aquí

Continuamos en Ocho Sílabas. No me digan que no es emotivo y hermoso escuchar las voces, las jóvenes voces de nuestras verseadoras y verseadores del futuro, ya del presente, pero también del futuro, entonando esas décimas con esos mensajes tan necesarios en estos tiempos tan difíciles que estamos atravesando. Y hablando de juventud que canta, juventud que versea, nos vamos a ir a Las Vegas. El pasado 9 de mayo se celebró la séptima edición del encuentro del verso improvisado Paquito Sánchez, y los nietos y la bisnieta de Paquito Sánchez fueron los protagonistas sin duda de la noche. Vamos a escuchar ahora cómo comenzó ese festival. Después de escuchar la voz de Paquito, que nos cantó como siempre unas cuantas décimas para abrir la velada, sus nietos pasaron en una ronda, en este caso de mayor a menor, terminando por su bisnieta, verseándole cómo no, al patriarca de la familia y a la matriarca también, Antoñita Pérez, para nuestra suerte y ventura también allí presente. En este caso, Davinia, Francisco, María, Gisela, Paco y Alba pasaron todos por el micrófono verseándole al abuelo, verseándole a la abuela y de alguna manera honrando a esta familia verseadora que tan felices nos hace. Vamos con esta ronda de nietos y bisnietas felices y orgullosos cantándole a Paquito y a Antoñita.

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1: Continuamos en Ocho Sílabas y hoy es un programa de mucho punto cubano, de mucha tradición verseadora, porque vamos a recordar las controversias que tuvieron lugar el pasado 9 de mayo en Las Vegas. Vamos con la primera de ellas. En este caso, una jovencísima verseadora de Era de Mota, Valsequillo, Alba Suárez, junto a la experimentada ya, pese a su juventud cubana, nuestra monitora de la Fundación Ocho Sílabas, Ana Mari Gil. Fue una controversia más que emotiva. Escúchenla.

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1: Continuamos en 8 sílabas, reviviendo lo vivido el pasado 9 de mayo en Las Vegas, en Valsequillo. En este caso, una controversia entre dos gran canarias, la jovencísima Alba Guerra, bisnieta de Paquito Sánchez, y Sonia Pérez, la verseadora de San Mateo, cuyos progresos están siendo muy destacables en esta tradición verseadora, cosa que celebramos, por supuesto que sí. Vamos a escuchar esta controversia entre San Mateo y Valsequillo, Valsequillo y San Mateo.

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1: Continuamos en Ocho Sílabas, y si la controversia anterior iba entre Valsequillo y San Mateo, la siguiente es entre Valsequillo, Las Vegas concretamente, y Santa Brígida, la Atalaya concretamente, Gisela Guedes y José María Dávila. La juventud de Gisela y la experiencia ya contrastada, también pese a la juventud que todavía puede presumir de ella, de José María Dávila. Pero vamos a escuchar esta entrañable controversia entre Gisela y José María.

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1: Estamos en 8 sílabas, reviviendo lo vivido el pasado 9 de mayo en Las Vegas. Encuentro Paquito Sánchez, 7ª edición ya. Y si emotivas fueron las controversias previas, no les cuento nada de estas. Pablo Guajara y Francisco Sánchez. Francisco Sánchez y Pablo Guajara. Emotivo, emotivo, sin duda alguna, lo que van a escuchar. Vamos a compartirlo felices con ustedes.

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1: Y hasta aquí llega el programa de hoy, queridos todos. Tenemos citas que anunciarles para este fin de semana en la fiesta de la Gavia. Muchos de los verseadores que han escuchado hoy volverán a la Gavia en Telde este próximo domingo a las 7 de la tarde. También habrá décima seguramente en algún momento del día en la celebración que hace Raíces Argentinas en la Plaza de San José Obrero del Cruce de Arinaga durante el próximo domingo 24 también. Y se acercan, como digo, fechas muy entrañables que podremos repasar la semana que viene. El hermanamiento entre Valle Seco y Teror, que se celebrará también este viernes por la noche, también contará con décimas y será en la Plaza de Valle Seco. O sea que citas por delante con décimas y algunas más, como digo, que también nos llevarán por otras islas y les daremos cuenta, como no, en 8 sílabas. Agradecemos a nuestros compañeros técnicos que nos hayan guiado en esta travesía rimada y los emplazamos a la próxima semana, al próximo programa. Un abrazo.

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2: Les doy la bienvenida una semana más a este tiempo de radio dedicado a nuestra cultura. Empezaremos el viaje de hoy en La Palma. Allí la artesana Silvia Brante Concepción nos hablará de su trabajo con hilos, de las tradiciones ligadas al uso de ese material en la isla y de los retos a los que se enfrenta este tipo de artesanía en el presente. A continuación, el escritor Germán Vega nos presentará su última obra titulada Grietas y publicada por la editorial Garoé. Jun Santana, en su espacio Arte y Origen, dedicado a dar voz a los nuevos talentos culturales de las islas, entrevistará al periodista y escritor Oscar Liam Torres Rogan. Juan Alberto Crespo recordará una vieja leyenda que recoge un supuesto transportación vinculada a un misterioso baúl en la isla de Tenerife. En el tiempo dedicado a la historia que hay detrás de las canciones, el músico Lázaro Insúa Díez comentará los nexos musicales que hay entre Canarias y Cuba y nos propondrá escuchar una canción que represente esa conexión. Ya conocen lo que nos espera la próxima hora. Si les resulta atractivo esta propuesta, les invito a que nos sigan acompañando aquí en la Radio Canaria. Comenzamos el viaje.
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2: La isla de La Palma siempre ha destacado por su artesanía elaborada con hilo. Para conocer el presente de estos trabajos manuales, nos acompaña en la maleta de la Radio Canaria Silvia Brante Concepción, artesana que bajo la denominación del Desván de Saint-Louis, espero haberlo pronunciado bien, sigue fiel a esa tradición palmera. Silvia Brante, buenas noches y bienvenida a nuestro programa.
3: Buenas noches.
2: ¿Qué productos artesanales con hilo elaboras en tu taller?
3: Yo me caracterizo en que mis oficios casi todos son encajes, tanto encajes de frivolité como de rosetas, incluso de ganchillo. Ese ya lo tengo en menor medida, pero sigo trabajando. Y pues todo lo referente a lo que es artesanía tradicional, pero también tratando de traer el producto al consumo actual. Lo que es bisutería, algún complemento, bolso, siempre adaptándome a lo que los tiempos nos piden.
2: Pero respetando la tradición del trabajo.
3: La técnica siempre se sigue trabajando exactamente igual. Lo que cambiamos es el material.
2: ¿Y cuántos años llevas ya como artesana?
3: De artesana en sí, trabajando como autónoma, 8 años. Llevo 15, 16 años sin carnet, pero con carnet 13 años.
2: Y en estos más de 15 años que llevas trabajando en este tipo de artesanía, ¿cómo ha evolucionado el sector artesano del trabajo en hilo en La Palma de cuando empezaste a la actualidad?
3: Las cosas van evolucionando y cambian mucho. Tenemos muchos problemas ahora mismo con que hay muchas empresas que se dedicaban a la distribución de hilos. Unas se han declarado en subasta de acreedores, otros han desaparecido, otros se han fusionado. No conseguimos la calidad de los hilos que tenemos, que necesitamos. Tenemos que mandar a pedir fuera. Después la doble insularidad, que también nos afecta mucho, porque ya no solo es el hecho de mandar a península, sino que nos meten la mercancía por la aduana de Las Palmas y después nos la meten por Tenerife. Y eso, siempre que hay intermediarios, el producto sube.
2: Supongo que también el tema de esos proveedores es también porque ha disminuido también en el mundo el consumo de hilo, ¿no? Me dices que algunos han tenido que ir cerrando. A lo mejor ya no es un producto tan atractivo para muchos artesanos.
3: Sí, es exactamente eso. El encaje es un capricho, realmente. Te tiene que gustar mucho para que tú lo disfrutes. Cada vez las cosas son más minimalistas, menos uso de cosas recargadas. Y tiene que ser una persona muy específica que le guste ese tipo de producto.
2: La gente valora el trabajo que hay detrás de uno de tus productos. Supongo que no será algo tan fácil como hacerlo sobre la marcha. Llevará un trabajo, ¿no?
3: La gran mayoría de los encajes con los que trabajo son un poquito, vamos a tirar a decir, engorrosos si no te gustan. Tienes que tenerle mucha paciencia y pueden llegar a vencerte si no le das un poquito de tiempo para poder aprender.
2: Antes, cuando mencionaste más o menos el trabajo que hacías, nombraste el frivolité. ¿Cuál es su arraigo en La Palma de este estilo de trabajo?
3: Nosotros tuvimos una gran colonia francesa de siempre. Tenemos lo que son los bordados palmeros, que se caracterizan mucho por lo minucioso y por la gran variedad de matices que tienen. Pero el frivolité es una artesanía que se... Para que comprendieras más o menos cómo es. Es como el macramé, pero trabajándolo de manera lineal, compartimos el mismo nudo, y se trabaja básicamente con dos hilos. O sea, es lo más esquemáticamente posible que te puedo decir del frivolité, es que una artesanía realizada con nudos, y básicamente se hace con dos nudos.
2: ¿Y está en peligro esa tradición en La Palma o hay bastantes que la estén trabajando?
3: No. Al igual que las demás artesanías tradicionales en riesgo de desaparición, que ya hay unas cuantas, el frivolité somos un núcleo muy, muy pequeño en toda Canarias. Hasta donde llega mi conocimiento, en la isla acaba de aprobar una niña de frivolité en la última convocatoria del examen de artesano en noviembre, y seremos 7. Y hay otra niña en Tenerife. De más, que yo sepa, con carnet, no llegamos a 10 personas.
2: Y a corto plazo, sin ser los problemas de suministro del hilo, ¿qué más problemas crees tú que se encuentran esa actividad de cara a que se pueda mantener en un futuro?
3: Es complicado. Te tiene que gustar mucho. Y es un producto que necesita demasiadas horas para empezar a ver algo entre tus manos. Es muy pequeñito, los hilos son muy, muy finos. A las artesanas, cuanto más fino, más elegante es el trabajo. Y con las épocas actuales, que todo es la prontitud y el ya, eso no es viable. Porque aquí se produce por horas, no por cantidad de producto.
2: ¿Y cómo valoras el compromiso de las administraciones públicas a todos los niveles, municipal, cabildo en La Palma y gobierno de Canarias? ¿Hay compromiso para mantener los trabajos en hilo?
3: Siempre digo una cosa, cada isla tiene una frontera y es el mar. En las demás islas se está viendo que hay un repunte de la protección de oficios tradicionales en riesgo de desaparición. Pues el mismo Cabildo de Tenerife apoyando a la Roseta con sus congresos y con sus cosas, pero es que somos un núcleo tan minoritario que casi pasamos desapercibidas. Somos muy pocos los que estamos trabajando estas labores.
2: Y hay renovación generacional en la actividad. No me refiero, me decías pocos artesanos, pero supongo que también esa actividad, antes salían las casas particulares también, ¿no? Por las tardes.
3: Como en todos los hogares canarios, después de hacer las labores del hogar, se reunían alrededor de las almohadillas, unos para calar, dependiendo de la isla, otros para bordar, otros para hacer rosetas. Y eso se ha perdido. Ya hoy, gracias a los cursos que se van haciendo en distintos ayuntamientos, se va recuperando algo que la gente quiera seguir trabajando las labores de aguja. Pero siempre me veo con el hándicap que yo soy la más joven de todas. O sea, la misma monitora es más joven que sus propias alumnas.
2: ¿Y dónde sueles vender tu trabajo? Nuestro programa se escucha en todas las islas cuando se visite La Palma. ¿Dónde se pueden encontrar? Y también si tienes redes sociales o algún sitio que la gente te pueda seguir tu actividad y conocer tu trabajo.
3: Mira, yo ahora mismo, punto de venta, lo que tengo es el Mercadillo de Punta Llana. Los distintos eventos que organiza el Cabildo de La Palma con la Asociación de Artesanos Autónomos que tenemos ahora mismo, la acabamos de fundar, empezamos a caminar en el mes de enero. La isla de La Palma ha tenido un resurge de artesanos autónomos muy grande en muy poco tiempo. somos unos 60 y pico. Y después estoy con, pertenezco a la marca Isla Bonita Moda y dependiendo de los eventos que ellos vayan organizando.
2: O sea que hay que hacer una invitación a los oyentes que visiten La Palma para pasar por Punta Llana y también estar al tanto de esos eventos. Pues Silvia Barante Concepción, espero que puedas seguir durante mucho tiempo tu actividad artesana y que la gente joven coja el relevo y no se pierda un trabajo que forma parte ya de la historia de La Palma.
3: Pues muchísimas gracias por la entrevista. Me agrada mucho que me la hagan porque sea como sea, doy voz a todas aquellas personas que tienen oficio tradicional y que se ven muy muy complicado de seguir trabajando con esto.
2: Para eso está la Radio Canaria, que es de todos nosotros. Muchísimas gracias de nuevo.
3: Buenas noches.
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2: Muy buenas noches, Jun. ¿A quién nos traes hoy a esta sección?
5: Hola, Juan Carlos. Mira, hoy vengo pisándote un poquito las competencias, me vas a tener que perdonar, pero es que te traigo un escritor que, madre mía, cómo la está petando con su primera novela, Las Galletas, que ya va por la cuarta edición y eso que salió a principios de año. Se trata ni más ni menos que de Oscar Liam Torres Rogan, que es de Tenerife. ¿De dónde nace la idea de homenajear a tu pueblo, Las Galletas, en esta primera novela? Que para quien no lo conozca, Las Galletas está en el municipio de Arona.
6: Pues mira, esta historia nació viviendo yo en Madrid. Bueno, el principio de lo que hoy es el libro nació cuando yo me fui a vivir.
5: ¿Y por qué Las Galletas? ¿Por qué, digamos, es ese tema y todo lo que narra?
6: Claro, o sea, te iba a comentar, estando tan lejos, yo creo que nos pasa a todos los que nos vamos a vivir fuera de que empiezas, no sé si apreciar, pero sí que echando más de menos, y desde la magua sí que empiezas a pensar más en tus orígenes y de dónde vienes, y entonces ahí surge la idea de escribir este libro.
5: Y si bien esta primera novela, Las Galletas, no es tu primera publicación, ya que participaste en la antología colectiva de nuevos autores canarios, titulada Te pondrán flores en el estómago, y salió hace 2 añitos, ¿de qué forma ha crecido Oscar Liam como autor entre un libro y otro?
6: Pues yo creo que con esta novela, y que por eso ha funcionado también, yo encontré mi voz dentro de lo que es mi escritura, una voz propia. Y creo que ha cambiado eso, o sea que ya conseguí el tono y el estilo donde yo me siento cómodo hablando y donde veo que a los lectores y las lectoras está gustando.
5: Qué bueno, pues sí, así te estás conociendo mucho mejor como autor. Y me consta que en la novela tiene una gran presencia el componente social de cómo se va transformando lo que es la tierra de uno. ¿Era esa la intención inicial al escribir y publicar esta obra? ¿O aparte de lo que es la magua, vino motivada por más razones?
6: No, claro, o sea, yo creo que todo el que ha leído la novela ve que tiene una parte de crítica social muy fuerte. Y entonces yo quería tratar ciertos temas, o sea, temas que nos atraviesan en común a todos los canarios y canarias, que como puede ser el tema de la inmigración o de la esclavitud en el campesinado, y también llevarlo a la actualidad, ¿sabes? No solo trata de un tema que de un pueblo que ya no existe, porque lo narra una señora de 90 años, pero se puede ver cómo los temas que afectaban hace 80 años también nos están afectando ahora. Habla del tema del monocultivo del tomate, donde trabajaron ellas, uh-huh. Y cómo ese monocultivo pasó al turismo, y cómo esa propia señora de 90 años, que vivió del turismo al principio, se da cuenta de que mi generación ya no va a llegar a vivir el turismo, que estamos sobreviviendo o malviviendo al turismo.
5: Claro, es que justo te iba a preguntar, porque Las Galletas tiene un formato peculiar que ha llegado incluso a compararse con las obras de Andrea Abreu y de Jesús Carrasco, ya que gira, como comentas, a conversaciones con tu abuela Elba. ¿Qué te dice ella? Cuéntanos un poquito el parecer de tu abuela, porque tiene que ser un lujo ser el pilar de una obra que además, como dije, está teniendo tanto éxito.
6: Bueno, o sea, ella no es consciente tampoco de lo bien que está yendo. Ella sale al supermercado en el pueblo, ahí las señoras o los pibes, ¿sabes? Que lo está leyendo gente de todas las edades, la felicitan y y le hablan del libro y ella vuelve a casa y me dice, ¿pero qué coño hiciste tú? Yo no sé todavía lo que... Ella no sabe leer ni escribir tampoco. Mi hermana suele leerle algunos de los capítulos del libro y ella sí que reconoce ahí muchos cuentos de los que siempre nos ha contado a mí, a mis hermanos y a mis primos en casa.
5: Qué bueno. Sí, al final ella de forma indirecta pues es ahora como una celebrity en la galleta.
6: Claro, es que nunca llegó a ser, o sea, este libro no fue una entrevista que yo le hice a ella, ni sentarnos y grabarlo.

0: Seguro.
1: Qué bonito. Sí, y eso, y la capacidad que tiene ella, pues, de narrar también lo que ocurre y, bueno, pues, con esa perspectiva social. Y así por ir cerrando, después de las galletas, ¿qué es lo que viene? ¿Hay más proyectos fraguándose?
0: O sea, sí, uno nunca deja de escribir, tampoco está escribiendo pensando, pues el año que viene voy a sacar un libro, ¿sabes? Eso no se sabe, uno está escribiendo y está en sus cosas todos los días, pero no se sabe si el año que viene, si en 2, si en 10, o sea, cada hora lleva su tiempo.
1: Pues muy bien, Oscar Lea, mil gracias por acompañarnos esta semana en la maleta.
2: A mí me gustaría también,
0: Muchísimas gracias.
2: antes de terminar la entrevista, bueno, el libro lo leen gente que conoció las galletas, que conoció tu abuelo, tu abuela, pero lo le han leído también o te han dicho algo gente joven de las galletas que no se imaginan que eso pasó allí viendo la actualidad del lugar.
0: Sí, o sea, fue uno de los regalos más grandes que yo me llevé, porque yo tengo un bar en Las Galletas, donde, bueno, un bar de mi padre, que lo trabajamos los dos, y yo he firmado más libros en ese bar que en las ferias del libro, ¿sabes? Que pasa la gente a comprar y lo firmo ahí. Y en una de las veces entró un chiquillo que tenía 10, 11 años, y me dijo que si le podía firmar el libro, que su abuela se lo había recomendado, que él no sabía que en Las Galletas había plantado tomate. Y entonces, para pa mí eso es muy satisfactorio, y el libro ya hizo todo lo que tenía que hacer si los pibes están conociendo que en el sur de Tenerife también existieron canarios.
2: Pues nada, muchísimas gracias por habernos acompañado en la Radio Canaria.
0: Muchísimas gracias a ustedes por invitarme.
1: Oscar Liam, te deseo de corazón que sigas triunfando con esta novela.
0: Muchísimas gracias a ustedes.
1: Un
0: Gracias.
1: abrazo.
0: Chao.
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4: Quiero expresar mi apoyo a mis compañeros y compañeras de la comunidad valenciana. Pues sí, nos vamos lejos. Desde aquí, desde el Zaguán, también se puede ver lo que ocurre en otros lugares. También mi desilusión al comprobar que ninguna fuerza sindical en Canarias haya mostrado de manera contundente cercanía y solidaridad con sus compañeros. ¿Serán porque son conscientes de que no tienen la capacidad de movilización de sus homólogos valencianos? No lo sé, ellos sabrán. En el momento en el que grabo estas palabras, tampoco sé si los equipos directivos habrán consumado sus amenazas de dimitir en bloque. Leí, y sé que sería así, que a esta altura de curso, esas dimisiones causarían un caos administrativo en la educación, porque estamos en fecha de consolidar los servicios que se prestarán a los alumnos y alumnas el próximo curso: el comedor, el transporte escolar, las becas, títulos, libros de texto. ¿No le llaman la atención que estas gestiones puramente administrativas no forman parte de la naturaleza docente? Son servicios que se han ido imputando a los equipos directivos. Es como si a un médico, por ejemplo, se le pidiera que facturara los medicamentos que ha prescrito para que los farmacéuticos pudieran cobrar. Y yo no culpo a los que mandan y están por aquí porque pasaban por la sede del partido de turno. La responsabilidad es solo nuestra, que hemos asumido un papel que no nos corresponde y confundido la vocación con la responsabilidad, la generosidad con la profesionalidad. Y sé que mis palabras también están llenas de cobardía, porque me parapeto detrás de un micrófono que me prestan, pero también de admiración por aquellos que han decidido que hasta aquí hemos llegado y que no podemos perder la poca dignidad que nos queda, que lo público nos corresponde y que si nosotros no tomamos las palabras y las calles, otros ocuparán ese lugar y hablarán por nosotros. Nos han colgado una zanahoria delante de nuestras cabezas, pero no saben que el león no come hierba, aunque tampoco el león, me temo, se ha dado cuenta aún.

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1: El escritor Germán Vega tiene un nuevo libro titulado Grietas. Para conocer más sobre esta nueva propuesta literaria, contamos en la Radio Canaria con su autor, Germán Vega. Buenas noches y bienvenido a nuestro programa.
2: Hola, Juan Carlos, ¿qué tal?
1: Me gustaría empezar la entrevista compartiendo con los oyentes un poco una visión general de tu obra literaria. Si tuvieras que encuadrar tus libros, tus novelas en un género concreto, ¿en cuáles lo harías?
2: Es una pregunta muy recurrente, pero a mí me sabe mal encasillar mis novelas en un género. Hombre, es género de terror, es género de suspense, de misterio, tiene mucho de paranormal, pero encasillarla con una etiqueta me parece a lo mejor un poco arriesgado. Yo diría que contienen todos esos elementos de misterio, suspense, paranormal y un poquito de miedo también, por qué no decirlo, pero no me gusta encasillarla en un género determinado.
1: O sea que los lectores que se acercan a tu obra van a encontrar todos esos elementos que has definido. ¿Y cuántas obras llevas ya publicadas hasta este momento?
2: Tengo nueve libros publicados. La verdad que es, en estos últimos años han sido bastante buenos. Pero tengo que decir que uno de ellos es un ensayo. Tenemos una cita, es un ensayo sociológico de artículos de opinión. Y si no entiendes mis poemas, es un pequeño libro de poemas de cuando comencé en todo este mundo de la escritura, que comencé con la poesía y con la canción, y que quise cerrar el círculo de alguna manera, y Edición Estilo me hizo el favor de publicarme ese libro y dejar ese ciclo cerrado. Pero las otras siete novelas sí que son de este género del que estamos hablando, del misterio y del terror.
1: En concreto, en esas novelas, ¿qué papel juega los temas estos que están entre lo posible y lo imposible? Las cosas esas que a veces no podemos percibir por los sentidos.
2: Pues es muy importante ese elemento en todas las novelas, porque es lo primordial, lo que capta la curiosidad del lector. Y lo que yo utilizo muchas veces, bueno, en todas prácticamente, para coger al lector y mantenerlo pegadito a mí y contarle después esas vidas normales de la gente corriente, pero con esos elementos de algo que está pasando que no se puede explicar, digamos, racionalmente, o no, al menos no en una primera instancia, ¿no? Sino a través de, después del transcurso de la novela, sí que puede verse un poco por dónde vienen los tiros, pero en principio esos elementos paranormales, sobrenaturales o de otras dimensiones son los que captan al lector y lo hacen estar pegado a la novela, ¿no? O sea, es la idea.
1: ¿Qué intentas ofrecer a los lectores y lectoras de tus libros? ¿Qué te gustaría que se quedaran cuando cierran una novela tuya? ¿Qué quieres que saquen en conclusión? ¿Entretenimiento? ¿La existencia de esos posibles mundos? ¿Qué pretendes con tus libros?
2: Mi pretensión no es mucha, es básica y es entretener, divertir, sacar de la rutina. Que el lector quiera coger el libro para pasar un buen rato, incluso pasándolo mal, pasar un buen rato, porque a veces ocurre eso, ¿no? Pero la pretensión es esa, la pretensión es una historia de ficción, es algo ficcionado. Es verdad que hay muchas cosas dentro de la novela que pueden ocurrir en la vida real y que incluso los lectores muchas veces se ven reflejados en ella, y eso está muy bien. Y algunos sacan sus enseñanzas, sus reflexiones, pero no es esa la gran pretensión. La pretensión es entretener, divertir y que pasen un buen rato leyendo una novela.
1: Cuando hablamos de lo estilo de tus novelas, también surgió la palabra terror. Hay gente que piensa o encasilla ese concepto con determinado tipo de terror, lo que es el gore, la sangre, la violencia. ¿Es tu caso ese concepto de terror el que vamos a encontrar?
2: No, absolutamente no. Y siempre me cuido mucho de explicarlo, porque y por eso me cuido mucho también de nombrar la palabra terror, aunque sí es verdad que hay muchas escenas que pueden ser terroríficas, pero no me regodeo en esas escenas de sangre derramada, de escenas gratuitas de violencia, de terror explícito. Utilizo más el terror psicológico, el miedo de la gente a sus propios pensamientos, a sus propias vivencias. Ese tipo de terror psicológico es el que abunda más en mis novelas, más que el otro, ¿no? Más que el gore y ese terror de sangre y ese tipo de cosas.
1: Que quizás ese terror que estás nombrando da, valga la redundancia, más terror, ¿no? El no ver nada, pero imaginar el fuera de esos casos. Sé que eres una persona que le gusta mucho mantener encuentro con los lectores en las ferias de los libros. ¿Qué te produce ese encuentro con lectores y lectoras cuando estás en una feria del libro sentado allí con tu obra y se te acercan los lectores y lectoras?
2: Pues es muy gratificante porque sobre todo el feedback que te dan los lectores que ya te han leído y que vuelven a por una nueva novela, por un nuevo trabajo, y tú ves cómo vas creciendo poco a poco, cómo vas ampliando ese círculo de lectores, ¿no? Y eso es muy gratificante. Además, aprendes mucho en las ferias porque los lectores siempre te hablan de sus experiencias con otras novelas, con otros libros, con otros géneros. Y bueno, se captan muchas cosas, aparte de el trato con los libreros, con los editores, con los compañeros escritores. Bueno, es una fiesta, ¿no? La Feria de los Libros.
1: Centrémonos en tu última publicación, Grietas. ¿Qué van a encontrar en ella los lectores y las lectoras que caigan en sus manos?
2: Pues en Grietas tenemos cinco relatos muy grandes o cinco novelas cortas, engrosadas en un mismo libro. Son cinco historias diferentes que no están relacionadas entre sí, solamente están relacionadas entre sí por una grieta siniestra a través de la cual el lector debe asomarse para enterarse de la historia. Hay una grieta como elemento común en toda la historia. En algunos casos está dentro de un libro, en otros casos es en una pared, en otros casos una grieta mental, pero esa grieta aparece en todas las historias, en estas cinco historias que ocurren todas aquí en Gran Canaria, están ambientadas aquí en la isla, y que con la que pretendo, pues lo que te decía antes, divertir, entretener, hacer pasar un buen rato a todos los lectores.
1: Ese nexo común, Grietas, entonces los personajes son distintos, las historias son distintas y solo está ese elemento que supongo que va a sorprender a los lectores y las lectoras, ¿no? Tienen que encontrarlo, está claro cómo funciona el tema, sin adelantar mucho.
2: No, dependiendo de la historia, por ejemplo, por poner un ejemplo en el primer relato, en la primera historia, que es el trato, pues se le ofrece a un librero, un cliente, le ofrece muchísimo dinero por encontrar un libro del que solo existe un ejemplar, y le hace firmar un documento, un trato. Bueno, pues el librero encuentra el libro sorprendentemente, pero cuando lo encuentra resulta que el libro es mucho más que eso. Y el librero incumple el trato. Dentro del libro hay una grieta siniestra que lleva a ese librero a un mundo alternativo y, digamos, sorprendente. Entonces, bueno, esa es una de las grietas que pueden aparecer dentro de todas estas historias.
1: Mejor invitación para leer el libro no puede haber. Pues Germán Vega, gracias por habernos acompañado a la Radio Canaria y mucha suerte con esta nueva obra literaria. Recordamos, Grieta, de la editorial Garoé.
2: Pues muchas gracias a ti por abrirme siempre esta ventana a tu público, que sé que es variado y mucho. Y bueno, y esperemos encontrarnos en otra ocasión. Muchas gracias.
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1: Como saben, en esta sección pues hablamos de curiosidades de la historia, hablamos de misterio, y hoy toca retomar uno de los temas también recurrentes en él, que son las leyendas. Y como siempre, lo hacemos con Juan Alberto Crespo. Juan Alberto, buenas noches y bienvenido a La Maleta de nuevo.
3: Hola, Juan Carlos, buenas noches.
1: Hoy nos propones irnos a Tenerife para hablar de un objeto prodigioso, un objeto que lleva una leyenda detrás durante siglos. ¿De qué se trata?
3: Sí, efectivamente, Juan Carlos, ese objeto fantástico es un enorme cofre llamado El cofre o caja del moro. Para conocer su historia debemos retroceder hasta el siglo XVII. En este momento, en esa parte de la historia, pues vemos ahí a un hombre de Candelaria, devoto de la Virgen de Candelaria, que es capturado por los piratas berberiscos y llevado como esclavo hasta las costas de África. Pasan los años, y bueno, uno de estos años llega la víspera de la Virgen, de las fiestas de la Virgen de Candelaria, y bueno, el cautivo está destrozado. Somo Moro le pregunta qué le pasa, y este le responde: daría lo que fuera por estar mañana en Candelaria con mi Virgen, a la que he pedido muchas veces que me liberase. Claro, el amo desconfiado del esclavo, pues no hace otra cosa que meterlo con grilletes dentro de un gran arcón de madera, cierra el cofre y, para estar más seguro de que no se escape, pues se tumba encima para vigilarlo, para que estar ahí personalmente encima de él y que no haga nada que pues haga que se pueda liberar uno de sus sirvientes más, que él tenía más estima, ¿no?
1: Supongo que tendría miedo de que huyera por esa magua que tenía. ¿Y qué pasó?
3: Bueno, al amanecer, pues se produce un hecho sorprendente. Ambos despiertan en la playa de Candelaria. El cofre, el esclavo y el amo habían cruzado el océano Atlántico en una sola noche. El moro, aterrado y fascinado, se convierte repentinamente al cristianismo, y entonces desde ese momento dedica su vida al que antes era su esclavo. Según la leyenda, el arcón existe hoy. Se conserva en el Museo de Arte Sacro de la Basílica de Candelaria y todavía se pueden ver los grilletes dentro de este cofre.
1: Una historia curiosa, increíble a la vez, y es solo una leyenda, hay algo más detrás. A veces vemos que detrás de la leyenda puede haber un atisbo de realidad o de historia. ¿Pasa en este caso también?
3: Bueno, en este caso lo que sí es verdad, nos vamos a centrar en ese fenómeno de traslación inexplicable desde un punto a otro. Si podemos relacionar, ¿no?, este fenómeno o esta leyenda con otras en las que se repite este tipo de movimientos, de traslaciones, ¿no?, de desplazamientos súbitos. La misma Virgen de Candelaria, que parece estar detrás del prodigio que he narrado, tiene varios episodios de traslación milagrosa. Recordemos, por ejemplo, el más conocido, el de 1554, cuando desapareció del convento donde estaba en Candelaria, y bueno, es trasladado hasta la laguna por temas de que, bueno, podía ser robada por los piratas que andaban por la zona, y vuelve a aparecer, sin que nadie lo explique, nuevamente ella sola, parece que se trasladó hasta el santuario de Candelaria. Entonces, bueno, ahí hay un hecho milagroso, y no solamente nos podemos quedar en esta anécdota histórica, sino que también existen más casos de santos y objetos que, según la tradición, parece que también tuvieron experimentaron, ¿no?, este tipo de movimiento de traslación, de desplazamiento imposible o milagroso, ¿no?, o extraordinario.
1: ¿Podría citar alguno de esos otros casos que parece que son más frecuentes de lo que uno pudiera pensar?
3: Bueno, con la pluma que tengas apuntado por aquí, por ejemplo, podemos citar el caso de Catalina de San Mateo, de la que se dice que pudo experimentar todo tipo de fenómenos de traslación milagrosa, desde la bilocación, bueno, esto es pues estar presente en más de un sitio a la vez, al mismo tiempo, que, bueno, esto le permitió presenciar nada más y nada menos que la consagración del obispo de Toledo, desde aquí, desde Canarias. Desde este fenómeno también se habla de ella en una especie de viaje espiritual que la llevó hasta la isla, nada más y nada menos, de San Borondón. Otro ejemplo es el de Fray Andresito, un majorero que es muy venerado en Chile. De ese cuenta que pudo asistir a la batalla de la localidad chilena de Loncomilla en 1851, mientras permanecía orando durante horas al pie de un altar. También podemos hablar de San Pedro de San José Betancur, hermano Pedro, con este nombre, hermano Pedro, primer santo nativo de Canarias, nacido en Vilaflor, Tenerife. Aunque no se le atribuye haber experimentado la bilocación, su vida está llena de prodigios de protección a distancia, y su intercesión pues sigue aún hoy en día obrando milagros, incluso, por ejemplo, podemos citar el caso del niño este de Tenerife de 1985, que, bueno, se curó milagrosamente y esto ayudó a su canonización.
1: Escuchándote me acuerdo de la serie de Star Trek, ¿no? Lo que era la teletransportación. Y hay algunos que por ahí han comentado también, bueno, de vez en cuando salen como que han logrado transmitir a distancia, pero moléculas, algo pequeñito. ¿Puede haber alguna explicación de esos fenómenos de teletransportación o bilocación relacionadas con la ciencia?
3: Sí, una buena pregunta. Bueno, la ciencia ha hecho popular el término de teleportación o teletransportación, que a ti te suena de esta serie, ¿no? Y de otras películas y series de ciencia ficción. Teleportación cuántica, ¿no? Bueno, el fenómeno más parecido, si podemos, quizás es ver un nexo, ¿no? Entre esta explicación científica y lo que conocemos como en parapsicología, en este tipo de pseudociencias, como bilocación o desplazamientos instantáneos, de lo que estamos hablando hoy, ¿no? Aunque bueno, en estos casos parece ser que no se teletransporta materia, sino información cuántica mediante el llamado fenómeno del entrelazamiento. Esto permite que dos partículas puedan estar conectadas de tal forma que lo que le ocurre a una afecta instantáneamente a la otra, sin importar, eso es importante señalarlo, la distancia a la que se encuentren esas dos partículas. Bueno, Einstein, este físico alemán, denominó a este fenómeno acción fantasmal a distancia. O sea, eso de fantasmal también es curioso que se emplee en ciencia este tipo de términos, ¿no? Pero bueno, saltar del terreno de la fe y las leyendas al de la mecánica cuántica, bueno, me parece a mí mucho, es como quizás lanzarse pues al abismo, ¿no? Al abismo del que
1: pues
3: no.
1: Mira, escuchándote, me dan ganas de retarte con un programa, nos traigan la mecánica cuántica también y la teoría de cuerdas. De momento, lo único probado es que el cofre del Moro existe y se puede ir y tocar en el Museo de Arte Sacro de la Basílica de Candelaria.
3: Sí, además tú pudiste comprobarlo in situ. Yo, de momento, pues esto me gustaría un día poder visitar este lugar, el Museo de Arte Sacro de la Basílica de Candelaria. Y bueno, poder palpar, ¿no? Este arcón del que se dice que es de madera oscura, reforzado con hierro. La tradición también dice que su madera es incorruptible. Ahí lo dejo. También me han dicho, no sé si esto será de todo cierto, que muchos peregrinos van a verlo para, en ese momento, pedirle algo a la Virgen.
1: Esta historia nos trae de nuevo a la memoria que Canarias es territorio del misterio y de las leyendas. Muchísimas gracias por esta nueva aportación, Juan Alberto.
3: A ti, hasta la próxima semana.
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1: Hoy, en esta sección, no vamos a hablar de la historia de una canción concreta, sino de estilos musicales que unen a Canarias y a Cuba. Lo vamos a hacer con Lázaro Insúa Díez, profesor de música del Colegio Jaime Balmes, músico profesional, percusionista de Caco Senante, del que ya hemos puesto varias canciones también en esta sección, y colaborador en el mundo de la radio en 9 Radio. Lázaro Insúa, buenas noches y bienvenido a la Radio Canaria.
4: Hola, muy buenas noches, ¿cómo están todos? ¿Cómo están ustedes, Juan Carlos?
1: Bien, y espero que tú también lo estés. ¿Y cuántos años llevas ya dedicándote a la música de forma profesional, Lázaro?
4: Bueno, de forma profesional desde el año 97 aproximadamente, porque antes los estudios no se cuentan. Pues de forma, claro, los estudios no se cuentan. De forma profesional desde el 97 y aparecí en la isla, pero ya por aquí, por las Islas Canarias, sobre ese año, pero anteriormente ya había estado en otros países también realizando un trabajo profesional.
1: ¿Y estás especializado en algún tipo? Hablábamos de que fuiste percusionista. ¿Estás en algún instrumento en concreto?
4: Toda la percusión tiene unos 15 o 20 instrumentos y es lo que estoy graduado. Lo que en medio de la carrera, en el tercer año, pues conozco el piano, de forma del piano complementario, que es como se dice en la carrera, en el conservatorio, y me enamoré del piano. Entonces, pues bueno, siempre ando, como se dice, a caballo, entre el piano, la percusión y cantando, y bueno.
1: Hablas del concepto de estar a caballo. Estás a caballo entre Cuba, que es donde estudiaste la música, y en Canarias, donde estás ejerciendo ahora. ¿Hay alguna vinculación, alguna influencia de Canarias en la música tradicional de Cuba?
4: Mire, yo siempre hago el mismo paréntesis. Yo creo que no es que haya una influencia, es que es el producto de la música tradicional cubana, es el producto de la música española, y cuando hablamos de la música española y la música africana, tenemos que poner ahí está Canarias, en el medio de esos dos. Entonces, pues, principalmente la influencia directa fue en el aporte de instrumentos de cuerda, como la guitarra española, el laúd, la bandurria, se utilizan en la música campesina. Y después también el aporte fue en cuanto a los textos. Los textos, los romances españoles, que fueron traídos a su vez a Canarias por los andaluces, extremeños, pues bueno, esos textos también llegaron a América, a Latinoamérica, especialmente a Cuba, y esos textos fueron convertidos, esas poesías y esos romances españoles, principalmente canarios, con sabor a mar, fueron convertidos en poesías cubanas y en música.
1: Y dentro del estilo, entonces tendríamos la décima y el punto guajiro, ¿no? A lo mejor como elementos que pudieran representar.
4: Y sobre todo la tonada, que es como se le dice, la tonada campesina. Hay tonadas en varias partes de Cuba, principalmente en del centro hacia oriente. Ya en oriente se desarrolló el son, pero si yo le digo a usted que existe una variante de son que seguro usted conoce, que es el son montuno. Uh-huh. Eso es, de montuno viene de las montañas, y en las montañas la música que se hacía era esta música con este elemento principal hispánico, que en este caso puedo decir abiertamente que era canario.
1: De todas formas, estamos en un mundo globalizado. Estás hablando de música campesina, música en Cuba. ¿Siguen vivos esas tonadas que estás comentando, o se ha ido perdiendo también en las nuevas generaciones?
4: Pues mire, gracias a la música, se ha mantenido en el espacio. Tuvo un bajón como casi todos los estilos en un momento, pero sí se han dedicado en mi país a seguir manteniendo vivo esta estirpe campesina, con todos los elementos tradicionales, porque se siguen desarrollando con los mismos elementos. Y evidentemente esto ha sido posible incluyendo a la juventud, que es lo que siempre comento. El factor importante para que se mantenga en el tiempo un estilo musical o cualquier obra que uno crea que merezca la pena, pues es enseñándoselo a los niños. Y en el caso de Cuba, gracias a la música se ha ido impregnando en la juventud, y en la actualidad se mantiene.
1: ¿Qué papel jugó la música campesina dentro de la sociedad cubana? Por ejemplo, aquí en Canarias era muy usada en los momentos de la descamisada para peinar las peñas de millo y demás. Y no sé si habían encuentros también en esa sociedad cubana para escuchar este tipo de música.
4: Sí, mire, yo he tenido la suerte de recibir los estudios completos en Cuba sobre historia de la música, y principalmente de la música cubana. Y al hablar de música cubana hay que hablar obligatoriamente de la música española. Evidentemente la emigración de las islas hacia Cuba, hacia varias regiones de Cuba, no solo aportó la sabiduría canaria en los trabajos agrícolas, sino también la música que hacían esos trabajadores agrícolas. Y esta música hizo que se conformara también clases sociales. O era desarrollada en determinadas clases sociales, principalmente los trabajadores de la tierra, y todo su alrededor rural estaba permeado de toda esta música proveniente de las islas, con textos que a lo mejor venían de Andalucía y empezaban en 2x4, como la caringa, que es una de mis preferidas, y terminaban en 4x4, un poco más acompasado, porque nosotros también tuvimos un antecedente francés, que es la contradanza francesa, y eso hace que la música vaya a 2x4. En Cuba se hizo un poco más melodioso, y esto permite bailarlo, este ritmo 2x4 permite bailarlo, y actualmente podemos encontrar muchos ejemplos de música canaria o de música española y llevada a Latinoamérica en 2x4, y que permite el baile. Pero sí tuvo mucha influencia la música en la música canaria, la música de las islas, en la sociedad cubana, en la conformación de la sociedad cubana. El guajiro cubano es el canario en persona. Yo tengo unos ejemplos personales de un vecino que le decían el isleño, yo no sabía por qué era, y el hombre, yo lo he visto, lo veo todos los días caminando por Triana. El hombre le gustaba la décima campesina, y todos los domingos me llamaba por la mañana, y él no sabía que yo estudiaba música, pero me llamaba por la mañana y me pedía que si le podía leer unos versos, que lo tenía en papel con mecanografiado con la tinta negra, que era el papel casi transparente. Y el hombre, yo lo leía, él se ponía las gafas, es que no veo. Y un día le digo a mi madre, hombre, me tiene un poco cansado este hombre, pues todos los domingos me llama a que le lea, porque no ve, porque no se compra unas gafas. Y me dice mi madre, no es que no vea, es que no sabe leer. Y te está diciendo que le lea. Bueno, a partir de ese día empecé a ir con más deseo porque me di cuenta que estaba realizando una gran labor. El hombre leía los versos y después se iba a un sitio que habitualmente los domingos en mi barrio, que es un barrio de La Habana, que se llama Lauton, hacían siempre un guateque, que es como se le dice a la fiesta campesina. Y esto es en La Habana. Entonces se mantiene todavía esa peña, se mantiene y las personas van ahí a escuchar música campesina.
1: Es una maravilla escuchar tus conocimientos, y junto a esta labor docente que yo nombraba como músico, ¿cómo podemos estar al día de tus futuras actuaciones, seguirte, alguien que no esté escuchando, para también disfrutar no solo de lo que sabes, sino también de la música que haces?
4: Bueno, mire, tengo el honor de decirle que estoy empezando ahora con el tema de las redes sociales de forma personal, y tengo un proyecto. El nombre es Don Lázaro. Don Lázaro me dicen los alumnos en el colegio. Y yo le he puesto Don Lázaro, que son notas musicales. Pero también en recuerdo a... Tenía yo un vecino de pequeño. Ese era mi amigo en el juego, de todos los juegos y las peleas todos los días. Los juegos todos los días nos peleábamos. Y ese niño era disléxico. Y él no decía la S ni la Z, decía la F. Y él me decía Lázaro. Y bueno, en recuerdo a este amigo que se llamaba Joaquín Carvajal, pues le he puesto... Entonces tendré todas mis redes sociales con Don Lázaro. Ya en Instagram tengo una cuenta, y bueno, pueden seguir por ahí todas las cosas que vayamos haciendo. Le puedo decir algo, que tengo un trabajo, un proyecto pendiente, relacionado con Canarias, evidentemente. No solo porque lleve tanto tiempo viviendo aquí, mis hijos son canarios, tengo el lujo de tener ya alumnos canarios que he impulsado al conservatorio y ya se han graduado recientemente, hace 3 días. Y bueno, tengo un timplista que es una eminencia, como muchos músicos canarios, que se llama Aarón González, y él y otra chica que creo que se llama, el nombre de la chica no recuerdo, pero tienen una agrupación que se llama Dorama. Y bueno, me ha pedido Aarón que le haga la percusión, y para mí eso es un placer y una obligación. Y ya ya podremos escuchar también en mis redes el trabajo de Dorama y las demás cosas que hago.
1: Y también colaboras en 9 Radio. ¿Qué haces en concreto allí para también poder seguirte?
4: Sí, ahí el maestro Vito Sarmiento no sé cómo se ha fiado de mí, y no lo sé realmente cómo se ha fiado de mí, pero fui por una cosa del arte, cosas del arte, me llevó otra persona conocedora de la televisión que me llevó para que le hiciera una grabación en un trabajo que él tiene de teatro. Y bueno, y Víctor me propuso hacer un comentario sobre la música, pero sobre la salsa. Y bueno, y yo cedí, y la segunda semana me llamó, y bueno, ya voy por 1 hora ya y 2 años haciéndolo. En el trabajo, principalmente la sección se titula Levántate y Baila con Lázaro, y principalmente trato de darle visión a los participantes en la música que todos escuchamos en la actualidad, que nunca se ven. Estoy hablando de los compositores, los arreglistas, muchos músicos que nadie conoce, que participan en tantas producciones y nadie los conoce, nadie, todo el mundo conoce al guapo o a la guapa, que es el cantante o la cantante. Y bueno, me he dedicado a estudiar un poco, escudriñar un poco entre los escritos para buscar la historia de compositores, y he encontrado muchísimas cosas. Algunas cosas conocía, pero he encontrado más cosas de las que conocía, de verdad.
1: Esta sección siempre termina con una canción. Te pediría que nos recomendaras una canción cubana con raíces canarias para poner fin a este programa de la maleta de hoy.
4: Bueno, les recomiendo La Caringa, y la pueden poner La Caringa de Barlovento, que en La Palma se hace con el mismo estilo que se hace en Cuba. O no sé si en Cuba se hace con el mismo estilo con el que se hace en La Palma. Yo creo.
1: Pues Lázaro Insúa Díaz, músico, gracias por habernos acompañado en la Radio Canaria y por ayudarnos a conocer más sobre la conexión musical entre Cuba y Canarias, y espero que nos vayas comunicando las actuaciones de Doramas o cualquier otra actividad musical que emprenda para compartirlas con los oyentes de la Radio Canaria.
4: Muchísimas gracias, ha sido un gran placer que me hayas invitado, gracias.

Con la Asociación Folclórica Orobal interpretando la caringa de Barlovento, llegamos al fin de nuestro programa. Nos han podido escuchar gracias al equipo técnico de la Radio Canaria, bajo la coordinación de Gustavo Vigigüera. Blenio Cultura se ha encargado de la producción. La semana que viene nos podrán encontrar de nuevo en el mismo lugar y a la misma hora. Espero que mientras llegue ese momento, la vida les permita ser felices.

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2: Carlota de la Quintana y López de Arroyave nació en Artenara, la cumbre de Gran Canaria, en 1910. Fue de las primeras universitarias canarias, inició sus estudios de medicina en la Universidad de La Laguna, aunque los completó en Madrid, donde se licenció y doctoró. Amplió su formación en Suiza y Alemania. Es la primera médico especialista de Canarias y la tercera de España. Su especialidad fue la otorrinolaringología, aunque ejerció otras muchas especialidades. Trabajó en la capital Gran Canaria durante 40 años y se la llegó a conocer como la médico de los pobres, porque atendía también a quien no podía pagar la consulta. Lo hizo así hasta que se jubiló a los 80 años e incluso después en su consulta de la calle Canaleja, en la capital Gran Canaria. Falleció con 101 años en el año 2020. ¿No le suena ninguna calle con su nombre? Sorprendentemente no la hay, ni en su municipio natal, Artenara, ni en la capital Gran Canaria.
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0: El Salón Gastronómico Gastro Canaria, una nueva edición, relevo en la dirección con Cris Hernández, la colega y periodista, y también pues todo ese mundo de las ocho islas más invitados, Galicia por ejemplo, pues es el enfoque de nuestro programa. Además ya saben que cuando discurre este tipo de cumbres, ahí estamos sobre el terreno, pues capturando los audios de personas que realmente transmiten los valores de la gastronomía en cualquiera de sus aspectos. Pero antes, para comenzar el programa de la Radio Canaria, pues quería disfrutar esta conversación que a continuación nos pone un poco en el filo de la gran olvidada a veces, que es la gastronomía de África y también pues todo lo que concierne al continente, al gran continente que tenemos muy cercano. ¿Quién sabe de eso? Pues absolutamente lo máximo, el señor Juan Manuel Pardella, que de gastronomía africana sabe y de todo lo que concierne a pues ese mundo. Yo hice una vez, Juanma, un verdadero reportaje buscando todo y lo titulé Gusto al lado, ¿no? Algo así como justo al lado, y a veces no nos enteramos, siendo un poco de esa órbita gastronómica también, de fusiones. Muy buena, señor, bienvenido a Con Cúrcuma Radio.
1: Hola, Fran, buenas tardes, buenos días y buenas madrugadas, en función de donde nos pille el oyente y la oyente, y muchas gracias a ti por tu generosidad.
0: Sí, tenía unas ganas tremendas de eso, de una charla contigo. Bien, es verdad que son 10 minutillos, pero nos van a dar para mucho, Juanma. Oye, datos esenciales a saber de África y de su gastronomía.
1: Lo primero, que son 54 países, por lo tanto, cada uno es de su padre y de su madre, y con sus platos preferidos, dependiendo además si son países con costa, con montaña, en fin, más desérticos. Cada uno es un mundo, cada país es un mundo. Así que mi invitación primera es a ir, a viajar y a dejarse seducir, tanto por los paisajes como por sus gentes y, por supuesto, que es lo que te compete, ¿no?, por su gastronomía. Yo tengo una anécdota buenísima en Senegal, y es que quise aprender a cocinar bisap. Bisap es una de las bebidas tradicionales, que es como un té que se toma frío, de color rojo, de hecho son hojas de té, tipo hibiscus, ¿no? Y en la casa de la mujer de un profesor muy amigo mío que ya falleció, pues me empezó a contar la receta, ¿no? Y ahora pones el té, ahora lo pones a hervir, ahora lo dejas enfriar. ¿Cuánto tiempo cuánta azúcar lleva? Bueno, depende, como te guste de dulce. ¿Y cuánto zumo de piña lleva? Bueno, depende de la acidez que le quieras dar. ¿Y cuántas hojas de menta? Total, que al final se hartó de mí y le empezó a gritar al marido. Y le dije al marido, ¿y qué he dicho? ¿Qué ha pasado? Dice, Juan Manuel, tú eres como muchos de los europeos, bueno, él me dijo de los hombres blancos, ¿no? Tú sigues pendiente del reloj, pero nosotros manejamos el tiempo, ¿no? Que es uno de los dichos africanos clásicos, ¿no? Como por mucho tiempo que un tronco esté en el agua, jamás se convertirá en un cocodrilo, pues es eso, ¿no? Es la introducción a los grandes sabores. Yo, por ejemplo, recomendaría Senegal, que lo tenemos aquí cerca y que además, por efecto de la desgraciada migración, en lo que supone la muerte de tantas personas, pues hemos conocido más de cerca la cultura de Senegal, pues un tiabouye, por ejemplo, que es un arroz con verduras y pescado, que es delicioso, un yassa, que tiene una salsa de mostaza maravillosa, ¿no? O un un tajín, ¿no? Un tajín que lo tenemos ahí mismo, enfrente, en Marruecos, Sáhara.
0: En Marruecos. En fin,
1: yo empezaría por ahí, ¿no? Empezaría por ahí. Y a partir de ahí, pues,
0: yo
1: ya,
0: siempre,
1: pues si nos vamos a Cabo Verde, Juanma, un atún grelado, uh-huh, ¿no?
0: Sí, efectivamente, sí, sí, sí. O una cachupa, una especie de, una cachupa, vamos, bueno, a llamarlo,
1: tú imagínate un primo desayuno. Nosotros decimos aquí que el desayuno inglés es un torpedo en el estómago. Pues a mí me gustaría saber el que se toma una cachupa, ¿no?, de desayuno.
0: Sí, señor. Además con el huevo estrellado, ¿no? Una cosa así. Luego sí, la cachupa rica, que es como de fiesta, por así decirlo. Oye, de anécdotas por lo... Bueno, por distintas cosas más. Tú has estado en acciones en las que las recetas, el recetario gastronómico ha estado ahí, pero en todas las vertientes para dar a conocer África en toda su extensión y en todo su valor. Yo también he intentado hundir un poco el conocimiento y realizar algunos reportajes, está claro. Pero aparte de esa anécdota maravillosa, fantástica que nos has descrito en el manejo del tiempo, que lo deberíamos aplicar. Cuéntanos alguna anécdota también o alguna cosa que te llamó la atención en particular. Oye, no sé, el fufu ganés o esa África profunda, porque sabemos las condiciones magníficas de Marruecos con una bastela de paloma, por ejemplo, ¿no? Y que es riquísima, pero otros países no los entendemos o no sabemos ni dónde están incluso, ¿no?
1: Hay mucha carne especial, mucha plancha, mucho formato de carne molido tipo albóndiga, ¿no? Pero bien guisado o bien plancha con unas salsas espectaculares. De tomate, de calabaza, de cebolla, mostaza, en fin, ahí la verdad que unas especias maravillosas, ¿no?
0: Sí.
1: Y el arroz siempre juega un papel fundamental, ¿no? Tanto el arroz que nosotros podamos conocer como un arroz frito o un broken rice también, que es, digamos, las sobras que quedan del arroz de lujo que se empaqueta, pues ese también se utiliza mucho y es igualmente rico.
0: Bueno, mira, ya reservábamos, se nos va el tiempo, pero yo creo que de vez en cuando vamos a hablar de esto porque hay mucho que tirar del hilo, pero quería estos 2-3 minutitos hablar de el padre de este señor, que, bueno, nos está mirando cómo hacemos radio desde arriba, porque estoy seguro de ello. Y anécdotas buenas, también buen gastrónomo, conmigo tuvo muy buena, me llamó en su momento para hablar de gastronomía, incluso, Juanma, ya te había dicho que allá en mi juventud, nada más sacar la carrera adelante, tuve una entrevista con tu padre y yo temblando, ¿no? La posibilidad de entrar a Radio Nacional, pues estaba ahí, pero luego yo me tiré por la máquina de escribir entonces, o casi los primeros ordenadores.
1: Sí, fue un hombre que vivió intensamente, al que su reciente muerte demostró la cantidad de gente que lo admiraba, lo quería y lo respetaba. Y la verdad es que no podemos estar la familia más que satisfechos de tanto cariño que hemos recibido en las últimas semanas, ¿no? Así que un hombre que entregó toda su vida a la radio, que claro, yo lo digo desde el punto de vista de hijo, ¿no? Para mí forma parte de la historia de la radio en Canarias.
0: Claro.
1: Y por lo tanto, yo creo que podemos estar muy orgullosos de toda la trayectoria que él hizo y del legado de tantas y tantas personas que, como tú, se me han acercado recordando anécdotas, muchas de ellas que yo desconocía, y cómo siempre estuvo atento a nuevos talentos, la cantidad de puertas que abrió a la radio a muchísimas personas, hombres y mujeres, que hoy son profesionales de los medios de comunicación.
0: Pues ahí
1: te agradezco mucho tu detalle de acordarte de él.
0: No, por Dios. Ya sabes que el cariño estaba ahí por ambas partes, así que, y contigo, ¿para qué decir? pues ese legado está ahí, el homenaje en Con Cúrcuma Radio está ahí, y hablaremos más de cocina africana y de África para que la vayamos conociendo cada vez más con Manuel Pardellas, el director, entre otras grandes puertas abiertas del periodismo, SNT Winter, que nos acompañan en los viajes. Un fuerte abrazo, querido amigo.
1: Abrazos a ti y a todos tus oyentes. Un abrazo muy fuerte.
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0: Pasilleando, pero bueno, aquí en la zona de Lanzarote. No sé cómo se las arregla Lanzarote, pero esto no es flor de un día desde hace años y años, décadas diría yo. Lanzarote consolidado y en el Salón Gastro Canaria, presidente Osvaldo Betancor. Impresionante una vez más.
7: Bueno, impresionante ver cómo se acercan muchísimas personas ya no solo a preguntar por el producto, sino a preguntar por el tejido industrial de la isla, a preguntar por efectivamente todo lo que es la sinergia alrededor del paisaje. Bueno, en definitiva, yo creo que en este momento tenemos que estar donde está la economía, donde está la empleabilidad y donde está el sector primario, ¿no? No hay en este momento diversificación económica más allá del sector primario.
0: Uh-huh. Se puede hablar de antecesores, antecesoras, no vamos a ir por ese lado, porque cada uno tiene una idea, pero Osvaldo Betancor tiene claro, desde su etapa también en Teguise, que la gastronomía es un bastión de Lanzarote y que lo que hemos dicho, Gran Canaria, Tenerife, son supuestamente las grandes, pero Lanzarote es otra grande con otro estilo totalmente diferente, no copia a nadie.
7: Nosotros no competimos, nosotros lo que hacemos es crear un modelo vinculado al paisaje, crear un modelo vinculado al producto y crear un modelo vinculado a ese binomio gastronomía producto, ¿no? Ahí, al igual

0: y no hay mayor consolidación que la gastronomía.
1: No le quito mucho más tiempo al presidente, pero sí que nos diga un poco una mirada atrás, una mirada al futuro, y luego le voy a preguntar, para que terminemos, por razones de cariño y del libro de Fefo Nieve, Cocina Tradicional en Lanzarote, ¿dónde se come bien en Lanzarote? Pero primero la pregunta.
0: Bueno, la mirada atrás es que hace pocos años teníamos X bodegas, hoy tenemos X al cuadrado, teníamos X queserías, hoy que tenemos X al cuadrado, teníamos los productos Bastión, el gofio, el queso y el vino, hoy día usted puede ver chocolate con licor, puede ver la sal de 40.000 clases, puede ver el aloe vera como se está metiendo en el sector gastronómico de una forma tremenda, y puede ver una restauración que está tirando de esos productos, ¿no? Así que lo más importante es ver detrás de cada producto una cuarta generación, como estamos viendo la sal, segunda y tercera generación, como estamos viendo en el sector como el vino o el queso, y eso es lo que tenemos en el presente, el futuro. Formación, mucha tecnología, mucha inteligencia artificial, si quiere usted también, porque estoy viendo también cómo la propia marketing se está llevando por esa línea, pero es normal y hay que aplicarla. Pero creo fundamental que lo que veamos es salud, lo que veamos es imagen, lo que veamos es paisaje y lo que veamos es puestos de trabajo y economía que se quede en casa. Eso es vital. Un sector de distribución que también está tirando del producto, y espero que las instituciones, sin mirar atrás, sino hacia adelante, independientemente de quién esté en el Cabildo Insular de Lanzarote, que espero estar yo, sea un cabildo donde la forma de gobernanza sea la cercanía y sobre todo que libre los problemas que tenga el sector. Antes me decía Osvaldo que el transporte, Osvaldo que esto, Osvaldo que no tengo un comerciante, pues ahí tienen que estar las instituciones para buscar. El libro de Fefo, yo creo que ha sido un libro, un recetario que es nuestro patrimonio, una seña de identidad, es una cultura. Y es la verdad que es una biblia, ¿no? Y el objetivo es dónde se come bien, ya no solo en el Teleclub de Fefo, ¿no? El objetivo es que los centros de arte, cultura y turismo, su carta de presentación sea el libro de Fefo, que es lo que estoy empeñado, ¿no? Vamos a estar buscando el éxito fuera, lo tenemos dentro, ¿no? Y por eso el monumento al campesino, le he dicho al consejero que quiero que sea esa catedral de la gastronomía de Canarias, y la carta de presentación el libro de Fefo.
1: Sí, señor.
0: Lo tengo claro.
1: Bueno, comentaba Osvaldo Betancor que espera estar en el Cabildo. Yo personalmente, como persona y me mojo como periodista, lo veo en un tiempo en lo alto de ese gobierno de Canarias, ¿no? Defendiendo a Canarias, que sí. No estaría nada mal.
0: En las próximas vamos al Cabildo y después ya Dios dirá, pero no lo descarto.
1: Un abrazo fuerte.
0: Un abrazo, amigo.

0: Estamos en el trastero, digamos, en el backstage de Lanzarote. Es que mira que genera Germán Blanco, chef de brisa marina en Playa Blanca. Mira que Lanzarote genera expectación, pero no es para menos. Tú coges unas lentejas menúas o tipo verdina Lanzarote, unos garbanzos, haces ahí unas diabluras y ya tienes a todo el mundo cautivado, como años, como hace años y años y años y años.
1: Fran, ¿qué tal? Pues sí, aquí estamos, en este marco de Gastro Canarias, en Tenerife, en esta nueva edición, ya son unas cuantas, que durará estos tres días. Nosotros nos ha tocado hoy martes, día 19, y bueno, como bien dices, hemos defendido a través de Saborea Lanzarote, pues las raíces, ¿no? Como bien es el eslogan de este año de Gastro Canarias. Raíces que nos han trasladado a esa legumbre de secano de Lanzarote, cultivada, pues bueno, en esa zona de interior, Teguise, San Bartolomé, en algunas ocasiones Aría y demás, ¿no? Y bueno, yo creo que las has degustado, creo que a todo el público les ha gustado bastante, y sí, hemos hecho dos platos un poco, pues bueno, evidentemente con el grano, como era la propuesta, tanto la lenteja, esa lenteja de Lanzarote, con esa gran particularidad, pequeña, sedosa, de fácil cocción, muy versátil para potajes, para ensaladas, etcétera, etcétera. Y bueno, pues el garbanzo, partiendo de un potaje tradicional, le hemos deconstruido de una manera elegante, sutil, a un pequeño turrón, ¿vale? Que lo hemos guarnecido con pulpo de roca, un encurtido casi una piparra, un pilpil de carabinero de la santa y el jugo, ese jugo concentrado del caldo de garbanzo, del potaje.
0: Mira, tú decías, si está malo también.

0: bien a mí todo críticas, y yo dije, se puede decir que está muy bueno también. Claro, en la radio no nos lo imaginamos, pero ahora sí quería, tanto el garbanzo como la lenteja, tú le has dado esa versatilidad que por de pronto pensamos que es un potaje de lentejas, unas lentejas estofadas, las lentejas clásicas menudas de Lanzarote y los garbanzos, para qué decir, pero tú rompes todos los moldes y ese pulpo del que hablabas para los garbanzos, para ese moldito, resulta increíble porque crees que es panceta, ese retrogusto también al marisco, al pulpo, al cefalópodo. Es que no sé cómo te las arreglas.
1: Nada. Bueno, a ver, yo creo que, como tú me dijiste algún día, ¿no? Yo todavía llevo la mochila puesta de entender la cocina, pues bueno, pues con mi identidad, con mi personalidad. Y siempre, pues bueno, siempre respetando evidentemente el producto, pero bueno, dándole una vuelta en la cual, pues bueno, sin romper esa estructura o ese plato principal, guarnecerlo con topping que tengan un complemento con razonamiento y conocimiento y que al fin y al cabo el sabor esté por encima de cualquier técnica, ¿no?
0: Sí, sí. Y luego Lanzarote, puro y duro, y tú eres un hombre versátil en ese sentido. Te preguntaba, in situ, y te lo pregunto ahora para los oyentes de la Radio Canaria con cúrcuma, para este verano, danos unos apuntes para esas lentejas, por Dios, que quede, que la gente pueda hacer esa receta que va a estar perfecta para verano.
1: Pues oye, yo haría unas lentejas cocidas o guisadas de manera muy tradicional con un caldito de verdura. 35-40 minutos porque no necesita remojo. Las enfriamos, ¿vale? Le añadimos un poquito de cebolla cruda. Cogemos un jurel o un chicharro ahora de esa temporada de primavera-verano, que lo podemos escabechar ligeramente con un poquito de aceite, unas zanahorias, unas cebollas rojas, un toquito de ácido de vinagre, unas pimientas negras laurel, ¿vale? Un golpe de hervor. Lo dejamos enfriar y lo añadimos a esas lentejas a modo de ensalada.
0: Ah, y bueno, ya que estamos en los garbanzos también.
1: Pues los garbanzos, rápidamente. Garbanzos haríamos algo, pues mira, los garbanzos lo vamos a hacer frío también, ¿vale? Nada, guisamos unos garbanzos de manera muy tradicional, ¿vale? Con un caldo también de verduras, escurrimos y le vamos a añadir unas láminas de champiñón en crudo, unos tomates bien maduritos, un poquito de sésamo, un poco de pasta de tajín para darle un rollito tal, y a lo mejor si nos atrevemos le echamos una pincelada de comino y curry.
0: Y ya está, y luego lo enfriamos, hacemos el moldito, hacemos...
1: No, moldito, nevera, un bol y a comer proteína.
0: De eso sabes mucho tú. Oye, no, simplemente para terminar, que tu tiempo está aquí a todo meter. Lanzarote, la evolución, no hay ni que hablar de ella, además, no copia a nadie, es el propio Lanzarote. Y nos vemos en muchos congresos, cumbres, ferias, etcétera, a lo largo del año. ¿Pero qué te genera estar en Gastrocanarias, que es lo nuestro en realidad, ¿no? Son las ocho islas más, oye, Galicia como invitada esta vez.
1: A ver, Gastrocanarias pues es el marco principal para que estén evidentemente todas las islas. Lanzarote pues evidentemente tiene su identidad, tiene su marca, tiene sus productos, tiene sus cocineros, tiene sus productores y habla por sí sola, ya. O sea, no es un complemento, ¿no? Es algo que tiene peso aquí, en Madrid Fusión, en Taste, las Ramblas, en Barcelona. Allá donde vaya, yo creo que el Isla de Lanzarote está dejando identidad, está dejando señas, está dejando producto.
0: Bueno, es Lanzarote y de paso Canarias, porque tú sabes que allende los mares, en la península, somos cada uno de la isla, pero somos canarios. Ah, tú eres de Canarias, ¿no? O sea que...
1: Sí, exactamente. Bueno, al fin y al cabo hacemos un recorrido de cultura, hacemos un recorrido de posicionamiento. Y yo creo que la identidad es lo que nos marca la diferencia.
0: Oye, un abrazo, que nos los daremos ahora a través de las ondas y luego físicamente con un poco de cuidado, porque este hombre está fornido y con lo delicado que es luego en la cocina, ¿eh? Hay que ver ese contraste.
1: Un abrazo, Fra, muchísimas gracias.
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0: El Salón Gasto Canarias, y se oye siempre ese rumorcito agradable a efectos de la gastronomía de las ocho islas de fuera, porque estamos viendo aquí Antonio Rosales, editor, periodista, organizador, no sé, la polivalencia no acabaríamos, y tenemos el Galicia Calidad de la Ciudad de Galicia, el stand junto al lado, pero vamos a hablar de algo que ha acontecido esta semana, el lunes, sin ir más lejos. Paisajes al plato, crónica anterior, muy, muy esperanzadora, muy agradable y tal. Crónica posterior nos las da el propio Antonio Rosales, que de eso sabe, pero más contento no puedes estar, Antonio.
1: Fran, la verdad que sí, o sea, ya digamos que ya bajó la adrenalina, y la verdad que ayer, entre Paisajes al plato Santa Cruz, en la Casa del Carnaval, y Paisajes al plato La Laguna, en el Ecotel Costa Mágica, yo estoy... Ya te digo, no es solamente que me haya bajado la adrenalina, sino estoy muy feliz, muy contento, sobre todo muy agradecido. Yo soy una persona muy agradecida. Tengo la suerte de que me sé rodear de gente buena, me sé rodear de gente trabajadora. Ese yo creo que es mi fuerte, en realidad, porque de resto es yo solo, o yo soy de alguna forma el que salgo, el que estoy hablando contigo ahora, pero detrás tengo un equipazo que me hace fácil todo esto. Ayer celebramos, pues yo creo que un evento aparte de bonito, aparte de cercano, un evento que lo que hace Paisaje al Plato, continuamos con la promoción del destino a través de la gastronomía. Es decir, son cosas muy, muy sencillas, pero bueno, que se nos ocurren ahora a nosotros, el año pasado, que ya pudimos vivir ese comienzo, como tú dijiste, de esa primera puesta en escena, y este año ya es de consolidación y sobre todo de subida de categoría, ¿sabes? O sea, ya... ayer pudimos disfrutar de 5 estrellas Michelin, de 8 soles Repsol, y sobre todo lo que me gusta, ¿no? Combinar profesionales de fuera con profesionales locales. Que los profesionales con Nacho Manzano, 3 estrellas Michelin, 1 estrella verde, 3 soles Repsol, venga y se sumerja en nuestro producto, nuestro territorio, con nuestros profesionales. Y yo creo que el resultado fue magnífico. Por otro lado, la garantía de Safe Cruz en Santa Cruz, impresionante. O sea, Safe, yo le haría un monumento en Madrid, ¿sabes? Porque es nuestro verdadero embajador del producto local, es nuestra embajadora, nuestra embajada. No tenemos una embajada física de las Islas Canarias o de Tenerife en Madrid. Ahí está Safe, con nuestro producto. Yo creo que tú también disfrutaste ayer muchísimo, y gracias a todos. Yo digo gracias a todos, gracias a ti, gracias a toda la prensa que vino, que conseguimos, conseguimos un elenco importante, conseguimos que todos nosotros aquí participáramos. Y después, también te digo, y creo que es justo decirlo, un proyecto como Paisaje al Plato no sale adelante sin la colaboración público-privada, ¿sabes? Y oye, que nosotros hayamos sido uno de los proyectos mejor valorados por Promotur, por Islas Canarias, con su marca Latitud de Vida, con Volcanic Experience, con los ayuntamientos de Santa Cruz a través de la Sociedad de Desarrollo, que estamos aquí, tenemos aquí el stand al lado, con el de La Laguna a través de Comercio y Turismo, que tuvimos a Nacho Manzano dando una charla esta mañana aquí también en Gastro Canarias. Y a nivel promoción, que nosotros lo que buscamos, a nivel exterior también promoción, tener a 2 ganadores de Masterchef, tener a Miguel Ángel Muñoz, primer ganador de Masterchef Celebrity, a Raquel Meroño, quinta ganadora, y sobre todo como persona. O sea, ya para mí, yo le decía ayer a Raquel, yo te compro para toda la vida, ¿me entiendes? Porque es una embajadora, es una encantada de las islas, de Tenerife, del producto, le encanta la gastronomía, y ayer estaba disfrutando como nosotros allí en todo esto. Y después, ¿qué te digo yo? De los chefs locales, ¿qué te voy a decir yo? De los chefs locales, todos, yo creo que se nos quedaron fuera gente porque no había, como decimos, no hay cama para tanta gente, pero ayer teníamos un elenco de chefs locales, que lo importante, que ponían el nivel, que no había una gran diferencia entre lo que venía de fuera y lo de dentro. O sea, estamos hablando de estrellas Michelin que vienen de fuera, muchas estrellas, y nuestros chefs al mismo nivel, ¿sabes?
0: Mira, Antonio, nada, un inciso rapidísimo. Es que le están entregando una placa ahora en Santa Cruz a Pedro Nel, ¿no? Pero lo digo porque lo que oye la audiencia de fondo son los aplausos, su agradecimiento. Y es que uno de los que también hizo unos paisajitos de aperitivo en Santa Cruz, precisamente, fue Pedro Nel Restrepo.
1: Claro, claro, o sea, teníamos a Pedro, teníamos a Isiar, Juan Carlos, de Moral, teníamos a Alberto Margallo, San Sebastián 57, o sea, es que teníamos allí a todo y se nos quedó gente fuera. Pero yo también quiero agradecer, también la primera parte del proyecto de Paisaje del Plato es interpretativa. Nosotros le damos un paisaje al chef y ellos interpretan. Entonces, hemos tenido muchísimas interpretaciones por parte de otros chefs de la isla que en futuro estarán dentro del proyecto Paisaje del Plato. Ahora nosotros empezamos con toda la parte de promoción de lo que son esas interpretaciones en redes sociales, en la revista de Showroom Mag. Ahí tendremos todas esas interpretaciones que ya aparte de chef, ya son artistas, ¿me entiendes? O sea, ya son artistas, no son... O sea, cuando digo yo, no es un chef, no, ya llamarlo cocinero, pero no es un chef, no, es un chef, es un artista, es un preocupado por el producto, por la imagen, por el control alimenticio, por el producto, por meter producto local, vender lo nuestro, que es lo que necesitamos. Mira, esta mañana Nacho Manzano, que repito, un 3 estrellas Michelin, 1 estrella verde, 3 soles Repsol, hablaba del potencial a nivel producto que tenemos y que a veces no nos los creemos, ¿me entiendes? Entonces, que debemos de creernos más, claro, que tenemos un producto, que somos diferentes, que no es lo mismo estar a 3.000, estamos a 3.000 kilómetros de distancia de cualquier punto así nacional. Y eso nos da una idiosincrasia, nos da un producto diferente y nos da una calidad que tenemos que potenciar muchísimo más y utilizar y vender y saber vender. Ya que los canarios a veces nos cuesta mucho vendernos y sobre todo vendernos fuera. Pero yo, a medida que voy haciendo estos eventos, que el equipo, a ver, yo quiero mencionar a Abril y a Ana, que se han pegado un curro, yo te digo, yo estoy hablando contigo, pero en realidad el proyecto, sí, que nos han tirado para adelante, y tú sabes, porque tú has estado fajándote con ellas, son ellas, ¿me entiendes?
0: Sí. O sea, yo... Justo no, es que lo que hay, pero mira, Antonio, sí te quería decir, aparte del ambiente que se forma, la placidez, esos embajadores que vienen de fuera, por ejemplo, pues tú los escoges especialmente. Cuando llegan, pues tendrán una idea, no lo sé. Y luego cuando se van, tienen otra. En este caso no ha sido una excepción.
1: No, mira, me llama muchísimo la atención. Ustedes son un gremio, o sea, el gremio gastronómico, parece que cada uno va a su tema. Están muy unidos. Me llama la atención que yo a Nacho Manzano le doy la llave del coche, porque a mí me gusta dejarle libertad, que se muevan, que vayan donde quieran, ¿no? Oye, pues se fue a comer, tenía cerrado ya, irse a comer a Sorimba, en la laguna.
0: Sí.
1: Y se quedó encantado, sí, encantadísimo. Sí. De Safe, no te digo nada de Safe, porque Safe conoce esto mejor que yo, y a lo mejor mejor que tú, ¿me entiendes? Pero, Iván Chirón, 1 estrella Michelin. Oye, ¿dónde puedo y tal? Lo dejé en el mercado y se fue a Nicomedes. Y me mandó una foto que me decía, esto es un espectáculo. Sí. ¿Me entiendes? Entonces, ellos vienen... Y se buscan la vida, o sea, pues, los ratos libres se buscan la vida, no hacen sino comer, no desconectan, porque se vienen aquí a comer a otros restaurantes, a disfrutar, pero eso es lo bonito, ¿no? Que tú tengas, que alguien te diga, oye, existe Sorimba en la laguna que se come muy bien, y ellos vengan directamente y se vayan para allá, y no solamente eso, sino que me llamen por la tarde noche y me digan, no puedo más, estoy a reventar, estoy encantado, y me llama la atención también. Un producto que tenemos que fomentar mucho más, que yo sé que desde el Cabildo lo están haciendo, pero se quedaron encantados con los vinos de nuestra tierra, vinos de Tenerife, sí. O sea, se quedaron locos, o sea, hay una calidad de vinos aquí, que claro, el problema que tenemos es la producción, ¿me entiendes? Pero la calidad no tiene nada que envidiar a ninguna zona,
0: sí, sí,
1: a ninguna zona.
0: Pues Antonio Rosales, queda hilo para la cometa, para esta cometa tan estética, además. Incluso los bucles, las imágenes, los sitios, tanto la Casa del Carnaval en Santa Cruz como Costa Mágica, que vaya que sí es mágica, y enhorabuena, porque es que todos los parabienes, y supongo que va a haber más ediciones de Paisajes al Plato, que es muy inspirador para los jóvenes cocineros y cocineras.
1: Sí, incluso desde el Ayuntamiento de La Laguna también nos pedían eso, ¿no? Que lo ven el proyecto se puede abrir mucho, tiene mucho recorrido y demás, pero desde el Ayuntamiento nos piden el próximo año hacerlo un poco más didáctico, un poco más de formación, un poco más popular. Y tienen razón, o sea, que venga un cocinero o los cocineros que hemos traído, si pudiéramos negociar con ellos a base de show cooking o masterclass para los alumnos. Para los alumnos, ya no digo para los otros, porque el nivel, ya te digo, el nivel es muy similar, o sea, muy similar, ¿no? Son tres estrellas Michelin o una estrella Michelin contra un Sol Repsol, a lo mejor, ¿no? Pero a nivel formativo, yo creo que Paisaje al Plato tiene mucho que decir.
2: Sí, señor.
1: Porque aglutina muchos temas que son como es el turismo, como es la formación, como es el proyecto local, sí, sí, como es la sostenibilidad. Y todo eso junto, yo creo que es un proyecto que esperamos que tenga mucho recorrido, y ya estamos cerrando las fechas del próximo año. Y sabes que me conoces, que el próximo año intentamos hacer más y mejor.
0: Sí, así fue, salto cualitativo y cuantitativo respecto al año pasado, y seguro que será así. Oye, un abrazo, se nos acaba el tiempo, pero habrá más minutos para hablar de esta maravilla de proyecto. Fuerte abrazo, felicidades.
1: Y, Frank, yo te quiero agradecer a ti que desde el minuto uno estés involucrado en el proyecto y que sigamos muchos años juntos y haciendo de Paisaje al Plato algo muy grande.
0: Gracias, un abrazo.
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0: De Alberto González Margallo, ya saben, San Sebastián 57 en Santa Cruz de Tenerife, pues tenemos toda esa variante y polivalencia habida y por haber, ya saben. Yo, por ejemplo, y lo digo públicamente, me parece que sería uno de los grandes presentadores de ponencias en cualquier cumbre gastronómica, y ya sabemos que el cántabro canario o el canario cántabro, pues es un dechado siempre de buscar lo mejor del producto, cualquiera que sea, pero si es canario el que tiene al lado en el mercado Nuestra Señora de África, mejor. Pero bueno, cuando va a su tierra, pues imagínense, esa Cantabria, pues que tiene de las cosas, de los elementos más agradables. Pero bueno, en toda esa polivalencia, y ahí era donde yo quería ir, Alberto, lo que defendiste junto con Miguel Barrera de Castellón en ese encuentro de los mares, que ya queda algo lejanillo, pero lo que no queda lejano en ningún caso es el concepto que tú practicas mucho y además con mucha sutileza del mar y montaña. Siempre creemos que es como lo de James Bond, en vez de agitado y tal, como decía James Bond, ¿no? Bien mezclado. Y es lo que tiene ese mar y montaña. Muy buenas, señor.
1: Muy buenas, pues un placer siempre hablar contigo y todos los amigos de Cúrcuma Radio, pues pasar este ratito entre amigos y hablando de lo que nos gusta.
0: Siempre,
1: de comer y de ver, siempre. De gastronomía, siempre.
0: Siempre. Pues oye, decía, esa defensa...
1: Sí.
0: No, es que te quería decir...
1: Ese diálogo entre mar y montaña, ¿no? Sí, estabas ahí. Además, no voy a decir en primera fila, porque eres una persona muy discreta, eres una persona que te gusta estar, pero no quieres ser protagonista, pero estaba en la segunda, que yo paso lista y ahí vi que estaba Fran Belín tomando buena nota, y sí, hablamos sobre ese diálogo de la tierra y del mar, ¿no? Del producto marino, del producto de la tierra propiamente dicho, y de ese diálogo no solamente en el producto, sino que yo pues puse un clic, ¿no?, en todo esto. No es solamente hablar del producto, sino de técnicas, ¿no? Aplicar técnicas que tradicionalmente son aplicadas a carnes y transformarla en aplicaciones a pescados. Depende de su cantidad de... Sí. Bueno, del tipo de proteína, de su colágeno. Ese diálogo en el que también se entiende pues todos los frutos del mar y de la tierra.
0: Sí, y además, oye, algo muy prodigioso, porque si se hace bien, como es tu caso o el de Miguel Barrera en Castellón, que dice, tenemos todo, es decir, antaño un pollo era más caro que la langosta, pues ellos alargaban, fíjate, es un concepto muy bonito, alargaban el pollo con la langosta, había poco pollo y mucha langosta, pues intentaban hacer ese pollo y langosta, que es uno de los emblemas también de la cocina catalana, y en tu tierra... patria, en Cantabria también hay mucho, tú decías, claro, en el interior sobre todo, legumbres, más el pescado, más tal, eso es prodigioso. Y otra cosa, entendamos el mar y montaña, no que se cocina un elemento por un lado y otro por otro y luego se ensambla, no. Esto tiene su propia personalidad a la hora de combinar esos ingredientes, ¿no?
1: Y tienen que cocinarse a la vez, tienen que fundirse en un solo sabor tanto el pescado como la carne. Comentamos unos días también, y se lo cuento a todos los amigos, pues yo te decía del changurro, pues fíjate que no hay más de mar y más del norte que un changurro, un centollo en el que se saca toda la carne y se prepara y se mete dentro del caparazón otra vez. Y yo lo que hago, del otro día te contaba, estaba probando el changurro, digo, vaya, este changurro, le falta algo, efectivamente. Yo al changurro siempre le echo una reducción de jugo de carne que hacemos en el restaurante. Y ese punto de umami que le da el jugo de carne reducido, además, que es la máxima expresión de la carne, es eso, porque es la esencia pura de los huesos, de las verduras tostadas, de esa carne también tostadita, y esa reducción, pues es lo que le faltaba al changurro. Así que fíjate que dos productos están opuestos, como es... Ya no vamos a pescado, que puede ser un sabor más o menos... potente, sino un marisco, y un marisco del Cantábrico, y un marisco como el centollo, que tiene un poder sensorial, de sabor, que uno está explorando centollo y no hay duda. Y junto con un jugo de carne, que es la máxima expresión, la reducción al máximo de sabor de la carne, ¿no? Pues ahí tenemos mar y montaña, muchas veces nos salen sin querer a los cocineros, ¿no? Empezamos a claro, a ver producto, a unirlos en nuestra cabeza y dice, bueno, pues en mi cabeza funciona. Y bueno, vamos a tratar de trasladarlo al plato. Nosotros hacemos un plato de San Sebastián 57, que es un rape, que lo hacemos en el camado, lo hacemos a la parrilla. Y estamos dándole esa parrilla, ese sabor a carbón. Bien. Y con las espinas y la cabeza, el rape tiene un colágeno brutal, tiene una potencia. Tú haces un caldo de rape, lo dejas enfriar y aquello parece un flan. Se queda durito, se queda como una gelatina. Pues le damos tratamiento de carne. Cogemos los huesos, los tostamos con cebollita roja de Guayonje, que no podía faltar, por supuesto. Zanahoria del país, puerros, con todas esas verduritas. Hacemos una brecha con las espinas, con las cabezas, las doramos bien. Y le añadimos todo eso, eso sí. Utilizamos la técnica cambiando tiempos, pues no puedes exceder de unos 20, 25 minutos un caldo de pescado hirviendo porque te va cogiendo un sabor a pescado viejo desagradable. Pero eso lo colamos, lo reducimos y lo transformamos en una glasa de pescado, que también queda oscurita, que nosotros lo tenemos que tener con etiqueta para no confundirnos, porque muchas veces por el color lo confundes con el jugo de carne. Pues fíjate que un plato tradicionalmente marino, como es el rape, le damos ese jugo de ese jugo marino, esa concentración, ese umami, y luego le ponemos un aceite de laurisilva, que parece que estás por el medio de Anaga caminando y paseando, ¿no? Pues que no solo la montaña son los animalitos, también son las plantas, las setas, ese olor a laurisilva, ese olor a pinocha, que podemos trasladar en un plato. Pues son técnicas que aplicamos a un pescado conociendo el producto, siempre es importante conocerlo, pero también hay un plato de mar y montaña muy, muy popular de Estados Unidos, que es la langosta con el entrecó, con el bife, ¿no? Que hacen,
0: tú
1: que
0: hacen ellos. Sí, pues señor.
1: A mí no me parece muy acertado, pero si a ellos les gusta, hey, cada uno que coma lo que quiere, lo que puede, ¿no? Pero sí, que no sí. Es esa unión sin sentido. Un pollo, un
0: claro,
1: pollo.
0: Mira, con mira, sí, cualquier... sí. Sí, sí, pero no, permíteme el inciso, perdona que te haya cortado, pero Alberto, es que tú, yo tengo unos, fíjate, yo tengo aquí unos apuntes de palabras tuyas textuales que era, claro, no escoger y decir, vamos a frotarnos las manos y hacer un mar y montaña, no, tú has dicho, esto tiene que tener sentido, y tú has dicho, bueno, pues hay un sinsentido ahí, o te lo parece a ti, proporciones en todo lo que significa, pues por lo que tú mencionabas, colágeno. Un poco las proteínas, el tratamiento térmico, incluso esos trampantojos que tú decías, bueno, soy capaz de conseguir una textura, un atún, que parecen unas carrilleras de cerdo tal cual.
1: Sí, efectivamente. Muchas veces pues, de determinados animales, determinados pescados, como el atún en este caso, pues nos quedamos siempre, pensamos en el sashimi, el tartar, en el lomo, ¿no? Pensamos en ese color rojo, pero no pensamos que un animal de 300, 400 kilos tiene que tener una carrillera brutal, tiene que tener un cachete espectacular. Y nosotros tenemos un proveedor que nos conseguía esas carrilleras, esos cachetes. Y yo lo cocinaba en San Sebastián 57, lo cocinábamos como si fuera una carrillera de vaca. Y la servíamos tal cual. Yo hay con clientes, con lo que me permito cierta confianza, pues porque yo lo escuché el otro día y además me gusta repetirlo, porque eso que dicen es más fácil hacer de un cliente un amigo que de un amigo un cliente, pues en este caso tenemos la suerte de que clientes que tenemos hace muchos años se han convertido en amigos. Y un poquito les hemos cambiado además de especie, le hemos convertido en conejillo, conejillo de Indias, para hacer nuestras pruebas gastronómicas. Y sí que le hemos dado esa carrillera de atún tratada como si fuera una carrillera de vaca. Sí, y ni siquiera sabían, porque uno está sugestionado en lo que ves y al final tienes ese colágeno que tiene también el atún, esas salsas que hacen que te dejan sin palabras, porque se te juntan los labios, se te pegan los labios de la reducción que tienen y de esa grasa tan rica que tienes. La acompañas de una papita, bueno, además, que le va estupendamente, y al final consigues a la cabeza cambiarle el chip y comerse no solamente un mar y tierra, sino que en su cabeza de repente ese mar se convierta en tierra, que eso yo creo que eso ya es el 2.0 del mar y tierra, cambiarnos, bueno, volvernos bueno, loco la cabeza.
0: Sí, eso es un doble salto mortal. Oye, es un deleite hablar contigo, se ha acabado el tiempo, pero evidentemente esa polivalencia hace que te volvamos a llamar para otra cuestión, pero lo de mar y montaña, este pase ha quedado como si fuera para la posteridad, un tutorial de mar y montaña. Un fuerte abrazo, Alberto.
1: Un fuerte abrazo a todos, muchísimas gracias, y les espero en Cúrcuma Radio y en San Sebastián 57 a todos los amigos. Muchas gracias.
0: Por supuesto, abrazote. Como habrán comprobado la audiencia de Conculcuma Radio en la Radio Canaria, pues contenido, una profusión tremenda, agendas apretadas, mucha de la gente de la Canarias Gastronómica reunida en ese recinto ferial de Tenerife, y nosotros que con esos ingredientes pues hacemos esta radio que esperemos que guste, que sea satisfactoria y que repitan siempre, cada semana, escuchándonos en un programa que pretende en esta ocasión, por ejemplo, ser un buen salteado. Ya lo han visto, pues entrevistas y también esa pesca artesanal en el propio recinto ferial con conversaciones de gente que importa en la gastronomía canaria. Así que el resultado, ya saben, siempre tratado por el genio de los sonidos de Conculcuma Radio, Paco Bastarrica, pues ahí queda. Y ya saben que a veces se mece con esa música y ese ambiente y esa placidez de la noche, en la que si estamos escuchando la radio, conduciendo, o estamos en nuestra casa, o luego nos gusta una entrevista en particular, pues la repetiremos por esos medios que ya siempre sabemos, en redes, en podcast y también pues en ese texto del blog Feroz, que sale puntualmente cada domingo con contenido y también esa reproducción del programa las 2 horas de Radio Canaria cada semana especializada también. Así que nada, seguimos.
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3: Después del llamado ceseo, es decir, el hábito de pronunciar la S apical y la Z como S, es la aspiración de ciertos sonidos consonánticos el rasgo más destacado de la pronunciación del habla canario. En primer lugar, aspiran los canarios la S que aparece a final de sílaba. Así se dicen las islas, los muchachos y los días, en lugar de los muchachos y los días. En segundo lugar, aspiran la R cuando ésta aparece ante las consonantes N o L. Así se dice en algunas zonas de Canarias, Casne y Caslo, en lugar de Carne y Carlos. En tercer lugar, aspiran también el antiguo sonido palatal fricativo She. Así se dice dijo y ojo, en lugar de dicho y ocho, que se decía en el español clásico, y dijo y ojo, que se dice en el español castellano. Y en cuarto lugar, aspiran la F inicial de determinadas palabras populares. Así se dice jiribilla y hediondo, en lugar de los originales ferbilla, que es una palabra de procedencia portuguesa, y fediondo, del latín foetibundum. La primera de las aspiraciones citadas, la de S implosiva, o que aparece a final de sílaba, que es la más importante de las cuatro que consideramos, es un fenómeno que tiende a consolidarse con el paso del tiempo, progresando sin parar, tanto lingüística como geográficamente. Lingüísticamente invadiendo contextos que no le correspondían en el pasado, como por ejemplo los contextos en que la S aparece seguida de vocal acentuada o tónica. Así, las combinaciones los árboles y los ojos, que los mayores pronunciaban como los árboles y los ojos respectivamente, y que los jóvenes y no tan jóvenes actuales pronuncian como los árboles y los ojos, con no poco enojo por parte de los hablantes más veteranos. Y geográficamente tiende a consolidarse la aspiración de ese final de sílaba, colonizando zonas del archipiélago que antaño la mantenían sin modificación alguna. El fenómeno parece haber penetrado en el archipiélago por la ciudad de Las Palmas de Gran Canaria, que desde el punto de vista lingüístico ha sido siempre la zona más innovadora de las islas, y desde ahí se fue extendiendo poco a poco al resto del territorio insular. En primer lugar, se extendió a los pueblos del interior de Gran Canaria y a Lanzarote y Fuerteventura, que se han encontrado siempre bajo el radio de acción más inmediato de Gran Canaria. Y en segundo lugar, también desde Las Palmas parece haber irradiado la aspiración de la S implosiva a la provincia occidental del archipiélago, donde se encuentra generalizado ya en las islas de Tenerife, La Palma y La Gomera, aunque no en el Hierro, cuyos hablantes más viejos la mantienen intacta. Por esta razón ha sido considerada siempre el habla reña la más pura del archipiélago, tan pura que según algunos debería imitar el resto de los canarios. ¿Por qué tiene tanto prestigio el habla de los herreños entre propios y extraños? ¿Por qué es más correcta que el habla de los conejeros, majoreros, grancanarios, tinerfeños, palmeros y gomeros? Evidentemente no. Cada habla es la correcta en su propio ámbito de uso. El habla herreña se considera más pura que el resto de las hablas insulares, porque coincide en este aspecto de la conservación de la S final de sílaba con el español castellano, que es la flor y nata del buen hablar según el purismo más carca o casposo, como se dice hoy.
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Bienvenidas y bienvenidos a un nuevo programa de 7.000 canciones, el número 168 aquí en la Radio Canaria. Gracias por acompañarnos una semana más en esta maravillosa aventura de la radio en comunión con la música alternativa.

Vamos ya con nuestro sumario. Hoy los protagonistas son los nuevos adelantos de los Strokes, Ice Age, Kevin Morby, Curville o Alcalá Norte, y descubriremos nuevas bandas, como siempre. Le toca el turno a Fat Dog, Sub T, Kim Petras o Show Me the Body. Comenzamos. The Strokes publicará su séptimo disco, Reality Awaits, este próximo verano. La banda de Julian Casablanca, Fabrizio Moretti, Nicolai Freitour, Nick Valencia y Albert Hammond Jr. está de regreso 6 años después de The New Anormal. Grabado entre Costa Rica, junto al productor Rick Rubin, y finalizado en distintos puntos del mundo, Reality Awaits promete abrir una nueva etapa en la trayectoria de la formación.